0: Andan en Guadalajara, Zapopan, pues sí, está bien. Que suspendan en Monterrey, San Pedro Garza García. Bueno, pues lo entendemos, está muy bien, porque va a haber ahí unos cuantos partiditos, ¿no? De todos los que le tocan a México como partícipe. Acuérdense que el 70 y tantos por ciento de los partidos son en Estados Unidos. Y un poquito le toca a México, un poquito le toca a Canadá. Entonces, bueno, que suspendan las clases en Canadá, yo quiero ver. O que suspendan las clases en Estados Unidos, también quisiera ver. Que suspendan aquí en México, ciudad, en Guadalajara, ciudad, en Monterrey, ciudad. De acuerdo, se podría explicar, pero un solo día, el día que haya partido, para que se agilice la movilidad. Bueno, en fin, allá cada quien dirá lo que tenga que decir. La presidenta dice, por eso, momento, es solo una propuesta, vamos a ver. Sin embargo, Mario Delgado, el secretario de Educación Pública, se aferra e insiste en el fin de clases, de cursos, de todo, esa fecha, el 5 de junio de 2026.
1: Bueno, ayer se hizo una propuesta y vamos a revisar ya la fecha final, sobre todo de regreso. Vamos a salir el 5 porque hay muchos estados ya que tienen altas temperaturas y también está el tema del mundial. Entonces, salimos el 5, los maestros salen el 12 por las labores administrativas, pero vamos a revisar la fecha de regreso.
2: Hay una duda con respecto al tema educativo, si esto podría afectar a la...
1: Claro, lo que no queremos es que haya afectación a la parte
2: educativa. ¿Y el rezago educativo?
1: Sí. Vamos a revisar la fecha de regreso.
0: Eso lo dijo Mario Delgado durante la gira presidencial en el estado de Sonora, concretamente en la ciudad de Hermosillo, Sonora. Ha habido reacciones al corte del ciclo escolar con 7 semanas de anticipación. Casi 3 meses que los niños no van a ir a la escuela y por supuesto no van a aprender. Bueno, ¿y qué me dice de los papás que están acostumbrados a que los niños vayan a la escuela mientras ella o él o ambos trabajan? Ahora, ¿quién va a cuidar a estos niños? Es un relajo. El gobierno de Jalisco se pronuncia en contra de la modificación de la anunciada por la Secretaría de Educación al calendario escolar. Dice que esta medida afecta el desarrollo de niñas y niños y sobrecarga el sistema de ciudadanos de cuidados con los padres de familia. La gobernadora de Guanajuato, Livia Deniz, pidió al gobierno federal reconsiderar el adelanto del cierre escolar. Advirtió que programas académicos y evaluaciones como la prueba RIMA podrían verse afectados. Movimiento Ciudadano impulsará amparos contra el recorte del ciclo escolar propuesto por la SEP. Acusa que adelantar el fin de clases por el Mundial afecta derechos de niñas, niños y familias trabajadoras. Mire, hasta la sección 22 del Magisterio Disidente de la Coordinadora Nacional de Trabajadores de la Educación se rehúsa a terminar el ciclo 7 semanas antes. Afirma que clases en Oaxaca terminarán hasta el 17 de julio y que digan lo que quieran en la Ciudad de México. ¿Cómo ve la situación? ¿Le entramos al tema? Le entramos al tema. Pero primero le voy a decir a usted que el presidente Trump volvió a abrir la boca desde la Casa Blanca para, pues, proferir nuevamente insultos a México. Dice que los cárteles del narcotráfico gobiernan México y que nadie más lo hace. Reitera que Washington hará el trabajo para detenerlos.
3: A problem because the cartels rule Mexico.
4: Los cárteles son los que gobiernan México, nadie más. Ese veneno mata cientos de miles de estadounidenses al año. Ya resolvimos el tema por mar y ahora lo vamos a hacer por tierra, muy pronto.
0: Vamos a enlazarnos a la ciudad de Washington con Armando Guzmán. Allá son las 8:08. ¿Qué te parece lo que emitió hoy el presidente de Estados Unidos? Que según algunas versiones de prensa que no hemos podido confirmar, llegó a llamar títere a la presidenta de la República Mexicana porque es manipulada por los grupos que realmente mandan en México, que son los grupos criminales. Exagerado, fuerte, adiós diplomacia. ¿Cómo lo ves?
5: Como insultante, como algo que el presidente no está poniendo, el presidente de los Estados Unidos no está poniendo cuidado en las formas en las que hace. A él le parece que esto es para presionar y que con esto va a ponerle más presión y va a encontrar a alguien que quiera hacer un trato. Bueno, ya vimos la presión y los tratos de Donald Trump cómo funcionan en Irán. Y no funciona en absoluto. A mí me llamó la atención mucho lo que dijo acerca de la presidenta, obviamente. Pero hay una parte que llamó mucho la atención en Estados Unidos y es lo último que dice. en cuanto a que ya terminaron con las operaciones en mar y ahora van con las operaciones en tierra. Y mira, siete hojas de apuntes que tenemos aquí de lo que hablamos con gente en la ciudad y a la que le preguntamos qué es lo que está haciendo el presidente y a qué se refiere cuando habla de operaciones en tierra y de que esto lo vamos a hacer muy pronto. Bueno, la gente no piensa que está hablando de una invasión a México de ninguna manera. Dicen que no hay para esto ningún tipo de apoyo ni en el país, ni en el Congreso, ni siquiera en el mismo Pentágono por parte de los militares. Ya sabemos que Pete Hegseth hace lo que el presidente le diga al secretario de Defensa o el secretario de Guerra, pero de ahí a que los generales y el Estado Mayor conjunto, que es el que representa a los militares de alta graduación, están de acuerdo con eso, no hay para eso nada. Esto encaja perfectamente en su discurso previo a operaciones de presión mayor sobre México, es lo que me dicen. Y además, las cuestiones es qué tipo de operaciones están preparando. ¿Cómo reaccionaría México si Estados Unidos cruzara la frontera? Imagínate, ¿qué dice la ley estadounidense sobre la participación de las Fuerzas Armadas en el extranjero? Ahora, lo que el presidente parece estar hablando, Pepe, es de equipos tácticos en la frontera, no dentro de México, sino en la frontera del lado de los Estados Unidos. Y lo que Estados Unidos continúa tratando de llegar a un acuerdo con México es acerca de más operativos contra laboratorios y bodegas en México. Pero también hay otra iniciativa para que esto se haga dentro de Estados Unidos, porque muchas informaciones recientes han mostrado cómo el fentanilo se hace dentro de Estados Unidos y cómo muchos de los precursores los están enviando a Estados Unidos para evitar el paso del fentanilo a través de la frontera. Entonces hay lugares importantes en todo el país, en el centro de los Estados Unidos sobre todo, y en lugares de los que nadie habla, como el estado de Indiana o el estado de Kansas, en donde este tipo de operaciones se llevan a cabo y de ahí se distribuyen por todo el país. Entonces, el presidente quiere mucho mayor presencia de las agencias federales y de las fuerzas federales también, y también autorizar a fuerzas especiales para actividades de captura y misiones de destrucción de los laboratorios cerca de la frontera. Y la cuestión es ahora, ¿qué tipo de operaciones podría hacer con México después de todo este tipo de provocaciones y después de todo este tipo de habladurías en las que en realidad no está cooperando ni está contribuyendo a hacer una comunicación mucho más fluida, sino que está utilizándola solamente como presión? Entonces, hay algo que me llamó la atención, lo escribí aquí. La respuesta es no, Armando. No hay evidencia de que Trump esté anunciando una operación militar dentro de México. Lo que sí encaja perfectamente con su discurso previo son las operaciones en territorio estadounidense y presión política sobre México. Esto me lo dijo un senador de Virginia. Entonces, este tipo de cosas son las que estamos viendo acá. En Estados Unidos, ninguna de las agencias serias reportó la parte de que la presidenta era un títere. Hay organizaciones muy serias como Infobae y otras que se abstuvieron de tocar eso en absoluto. Y algunas otras quisieron interpretar lo que el presidente dice acerca de que si son los carteles los que gobiernan y los que rigen en México, pues entonces el gobierno estaría de adorno. Pero no se refirieron de una forma tan hiriente a la presidenta, y esto parece haber salido de alguna agencia solamente, que se repitió en algunos lugares.
0: Pero vamos,
5: es demasiado.
0: Es un insulto. Es un insulto que rompe con todas las reglas diplomáticas posibles. Podrá ser adversarios, pero tiene que haber un respeto. Donald Trump escupe desde la Casa Blanca, le escupe a México al decir esto. ¿De dónde sale eso de que la doctora Sheinbaum es títere de los cárteles criminales?
5: Te voy a decir, a nadie en Estados Unidos que conozco, nadie que tenga importancia política, apoyaría una situación de ese tipo. Nadie apoyaría insultar a la presidenta o al presidente de México de ninguna manera, porque saben exactamente las consecuencias de hacer algo así. Saben lo importante que es México como país. Saben lo importante que es el gobierno de México para trabajar con el gobierno de los Estados Unidos. Podrá haber muchas diferencias, como tú dices, y podrá haber una discusión grande acerca de si en el estado de Sinaloa o en otros estados hay el tipo de crimen que a los que se refieren en Estados Unidos. Pero eso, lo único que ganaría este tipo de presión es lo mismo que el presidente Trump ha obtenido en Irán. Cada vez que él ha sido hiriente, cada vez que él ha sido, que él ha tratado de utilizar este tipo de terminología para insultar, para presionar, le ha salido exactamente lo contrario. Y entonces el presidente piensa que todo el mundo va a reaccionar con miedo a sus palabras, y francamente no. Lo que pasa es que es una medio indignante de comunicación, y en eso, Pepe, te puedo garantizar, toda la gente con la que hablé hoy estuvo de acuerdo en que es altamente indebido y altamente impropio hablar de un presidente de un país amigo y de un país socio tan importante como México.
0: Sí, y México está, a raíz de todo esto, de estos insultos o como quieras llamarle, escupitajos contra México, que hieren, que duelen, México está viviendo la crisis bilateral más grave en décadas, ¿no? Y en este momento creemos que no hay espacio para la ingenuidad en un momento dado, porque el crimen organizado tiene, sí, ciertamente un poder real, y sí desafía al Estado, y ese vacío lo explota Trump con toda maña y perversidad, y ahí está el riesgo, ¿no?
5: Y además está consiguiendo exactamente lo contrario de lo que está tratando de conseguir. Si él se da cuenta que sus palabras, la fuerza que le pueden dar a los adversarios del gobierno mexicano dentro de México, como los carteles, ese tipo de cosas, puede realmente conseguir algo totalmente distinto. El presidente no está dándose cuenta. Yo no sé si Marco Rubio estuviera presente, si lo hubiera aconsejado decir alguna otra cosa más, pero este tipo de cosas de que el gobierno de México está controlado por los carteles, lo viene repitiendo con mucha frecuencia. Y te digo, en Estados Unidos, en Washington particularmente, entre la gente que importa, sienten que todo esto es no más que palabras para tratar de seguir presionando al gobierno de México que haga lo que el presidente quiere. Y con eso te digo, no solamente con este tipo de cosas, sino también con el de las operaciones en tierra. Eso de las operaciones en tierra suena muy mal. Después de haber hablado acerca de que el 97% de la droga que entra por los mares ha sido descontinuada. Y ayer el presidente decía que no tenía ni idea de cuánta droga entra por los mares. Entonces, todos los días hay situaciones así. Este presidente declara una cosa una hora, después una hora distinta que declara algo completamente diferente, o basa sus conclusiones en cuestiones como esta de que el 97% de la droga que entraba por los mares ya no entra. Por Dios, eso a nadie lo cree. El presidente podrá creerlo, pero la gente de su gobierno no lo cree. Los estadounidenses no lo creen. En México no lo creemos. Entonces, este tipo de cosas termina dañando el diálogo y termina dañando la cooperación que debía haber entre los dos países. Y eso es lo peor que puede salir de este tipo de diálogos como el que tiene el presidente hoy. Que, por cierto, fue un diálogo totalmente inesperado en una reunión en la que reunió, valga la expresión, a un grupo de madres que trabajan para diferentes dependencias del gobierno federal, y la reunión ahí en lo que era el jardín de rosas, que ahora más parece un patio de hotel que lo que era antes. Pero eso es lo que hizo, y la ocasión fue totalmente impropia para hablar acerca de la frontera. Sí, claro. Sí, pero bueno, eso es lo que el presidente trae entre mente, y entonces dice una cosa, habrá que ver qué es lo que dice después.
0: Es lo que hay. Gracias, Armando, gracias, muchos saludos, que estés muy bien, buen fin de semana.
5: Gracias, pero una cosa más, FIFA está anunciando que para la final del fútbol en New Jersey, los boletos podrían llegar a costar $34,600. Te lo dejo ahí porque hoy salió y todo el mundo está diciendo... ¿Qué? ¿Cuánto? Multiplicamos 34,600 por 17. Y solamente yo no sé quién los pagaría, pero aquellos que lo tenían quizás.
0: Pues no falta quién. Muchos. No falta quién. Hay quien paga $100,000 por aparecer en las noches del Met, del Museo de... del Museo Metropolitano, por estar en esa cena de alfombra roja, moda, show, etcétera, pagan $100,000 para mantener el museo. Pues habrá alguno que quiera pagar $35,000 por ver a los que van a llegar a la final. Ya veremos quién es, según tu pronóstico, según el de todos nosotros. Gracias, Armando.
5: Gracias, Pepe, buenas noches.
0: Que estés muy bien, muy buenas noches. Sí, ahora la presidenta de la República sigue teniendo un dilema. en este ocaso de las relaciones entre México y no hay espacio para la ingenuidad. No le puede dar la razón al presidente, evidentemente, a los insultos del presidente Trump. Y si contesta con temeridad, con fuerza, pues le va a alimentar el guión de ser villana frente a Trump, y es lo que Trump quiere provocar, es una provocación. México merece más que palabras ponderadas para que Trump siga pisoteándolo. Vámonos una pausa breve, volvemos enseguida.
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4: 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El lichi es una deliciosa fruta que se recomienda consumir por su aporte de minerales como magnesio, cobre, fósforo y potasio, así como sus vitaminas C y B. Asimismo, tiene propiedades antiinflamatorias, antioxidantes y ayuda a prevenir enfermedades del corazón.
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6: Dejemos momentáneamente el clima político y vámonos con el pronóstico del tiempo para las próximas horas. Nos está adelantando el Servicio Meteorológico Nacional que, a pesar del gran calor que está plantado en por lo menos 10 estados del país, va a haber también lluvias. Tenemos contacto con la meteoróloga Araceli García del Servicio Meteorológico Nacional. Por supuesto, Araceli, muchas gracias por acompañarnos y apoyarnos. Muy buena tarde.
7: Hola, ¿qué tal? Un gusto saludarte. Bueno, te comento, a grosso modo, lo que tenemos para esta tarde. Esta tarde tenemos la corriente en chorro subtropical que está atravesando el país, y como bien lo mencionas, aún tenemos la onda de calor principalmente en toda la zona del Pacífico. Pero esta es provocada por un anticiclón que, como vemos, se ha empezado a desplazar, lo cual, como vemos en la imagen de satélite, permite este ingreso de humedad hacia regiones del norte, el centro del país y el sureste, y bueno, va a estar ocasionando lluvias fuertes, chubascos, lluvias fuertes en toda esta región. Es importante mencionar para el día 9 y 10 de mayo, para el día de mañana tenemos el ingreso de un nuevo sistema frontal, acompañada de su masa aire frío. Este, al desplazarse, va a ser el choque térmico con todo el calor que aún quedó en esta parte de la República. Va a estar generando lluvias fuertes a muy fuertes, principalmente en zonas del oriente, centro y sureste de territorio nacional. Como podemos ver, para el día 10 de mayo, el día de las madres, vamos a tener lluvias intensas, lluvias muy fuertes en San Luis Potosí, Hidalgo, Puebla, Oaxaca y Chiapas, así como lluvias fuertes en todo lo que es la mesa central, incluido el Valle de México. Y esta condición va a incrementar aún más para el día lunes, con lluvias torrenciales, principalmente en la porción de la Huasteca, entonces para estar muy alertas ahí, en esta intersección que sería de Hidalgo, Veracruz y Puebla, lluvias intensas en San Luis Potosí, lluvias muy fuertes en Guerrero y Oaxaca y Querétaro, y aún se mantendrían las lluvias fuertes en lo que es el Valle de México. Para la Ciudad de México, como bien ya lo dije, va a haber una condición de lluvia, principalmente para el domingo y lunes, donde vemos que la temperatura mínima seguiría oscilando entre los 13 y 16 grados Celsius, pero la máxima a partir del domingo estaría bajando un poco, esperamos un 27-29, y aún más para el día lunes con un 25-27. Todos estos días habrá rachas de viento que podrían superar los 50 kilómetros por hora. Entonces, para estar muy atentos a esta condición.
6: Araceli, muchas gracias. Gracias por orientarnos. Es información muy útil. Que estés muy bien.
7: Hasta luego.
6: Gracias, hasta luego. Araceli García, meteoróloga del Servicio Meteorológico Nacional. Vámonos una pausa y regresamos con más información, claro, por supuesto.
5: 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Un mundial.
4: Mundial no solo se juega en la cancha, también se vive en la ciudad. 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No se trata solo de logística. La propuesta va más allá. 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Lo que está en juego no es solo la experiencia del Mundial, sino en la forma en la que una ciudad responde cuando recibe al mundo y cómo convierte ese momento en una oportunidad para mejorar la vida cotidiana.
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20: El pez dorado. Tener peces en casa aporta una sensación de tranquilidad inigualable. El pez dorado es la especie más popular gracias a su resistencia y brillantes colores. Observar su nado pausado en un acuario bien cuidado ayuda a reducir el estrés y embellece cualquier rincón.
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6: Estamos nuevamente enlazados a la transmisión formal a través de radio, televisión, Telefórmula, internet y todas las plataformas para que nos siga directamente con toda la información. Vamos a hablar un poco, brevemente, claro, de la relación México-Estados Unidos. Para ello, hemos invitado a Rafael Fernández de Castro. Él es internacionalista, director del Centro de Estudios México-Estados Unidos de la Universidad de California en San Diego. Allá son las 5:30 p.m. Rafael, muchas gracias de antemano por acudir a nuestra invitación.
1: Mucho gusto estar contigo, Pepe. Y, estoy preocupado porque estamos viendo cosas insólitas en la relación bilateral. Esta petición que hizo Washington a México de extradición de políticos en funciones no tiene precedentes. Entonces, sí hay momentos difíciles, álgidos. Y sabemos, Pepe, tú lo sabes muy bien, que con la administración Trump hay muy poco margen de maniobra. Se estrechan los márgenes de maniobra y, bueno, pues las cosas no están nada sencillas.
6: ¿Cómo debe responder la presidencia de la República a los al acoso retórico de Estados Unidos, concretamente del presidente Trump? Porque el presidente Trump ha dicho verdaderas majaderías a la presidenta de México, rompiendo cualquier ruta de la vía diplomática. Hasta eso se ha perdido y queda el presidente como un patán.
1: Mira, Pepe, yo no me metería mucho con el estilo de gobernar de Trump. Él es como es, ya lo sabemos. Pero lo que sí me queda muy claro es que Sheinbaum tiene que ser Sheinbaum. ¿A qué me refiero? Sheinbaum había llevado muy bien la fiesta con Trump. ¿Cómo? Muchas llamadas, una comunicación cercana y, por otro lado, cabeza fría. La presidenta Sheinbaum ha realizado 17 llamadas telefónicas con el presidente Trump. Eso es sin precedente. Yo trabajé con Felipe Calderón. Nunca hablamos tanto ni con Bush 43, ni con Obama, presidente Obama. Entonces, eso es lo que requiere Sheinbaum: cabeza fría y muchas llamadas. Estoy viendo que está cambiando, que de repente siento que se calienta la mañanera. Eso no es buena diplomacia más en Estados Unidos. Hay un Estados Unidos que está, yo diría, desesperado, porque siente que en México hay muchas zonas no gobernadas por el narco, no gobernadas por el Estado. Un Estados Unidos preocupado porque no se contiene todo el fentanilo que cruza los Estados Unidos y hay demasiados decesos de estadounidenses, aunque ha bajado, Pepe, pero no lo suficiente. O sea, bajó de 110 mil decesos por opioides en el 2023 a 70 mil en el 2025, pero son por opioides, y de fentanilo más o menos es el 70% de eso. Entonces sí ha bajado, pero no lo suficiente. Se reconocía en Estados Unidos que Sheinbaum estaba haciendo un esfuerzo importante hacia los cárteles, cambió ya completamente la estrategia de López Obrador, pero bueno, hay todavía temas que hacer, y este tema es importante. El gobierno de ella tiene que tomar una decisión. ¿Qué quiere? ¿Seguir aliado con estas gentes que probablemente... no me consta, Pepe, por eso lo hablo así, porque hay que ver realmente las imputaciones que tiene Estados Unidos. Pero si en México hacemos una encuesta, me parece que el 95% de los mexicanos, o el 90% cuanto menos, pensaría que el gobernador con licencia de Sinaloa está implicado en el narcotráfico. Entonces, pues me parece que las decisiones tienen que ser muy importantes por parte del gobierno.

0: México creo que tenemos que entender cómo piensa un conservador, cómo piensa un trumpista. Y ellos están pensando, pues como pensaba Monroe, o sea, y el colorario que le llama Roosevelt de la doctrina Monroe, es decir, si hay alguna zona ingobernable en nuestra zona de influencia o en nuestro patio trasero que es México o América Latina, vamos a intervenir. Entonces, eso no nos conviene, por eso insisto que hay que volver a lo anterior, a mucha comunicación con la Casa Blanca y con la cabeza mundial.
1: ¿Qué tanto se ha debilitado la defensa diplomática de México frente a las acusaciones de Trump?
0: Mira, no es sencillo, pero cuando tenemos boquetes y problemas serios como el del gobernador de Sinaloa, y como la violencia desatada que tiene Sinaloa, especialmente por acá en los últimos 3 años, ¿cómo te vas a defender? Si es evidente que los propios culises, como nos dicen la gente, dice que venga lo que venga, pero queremos que se frene esta violencia. Entonces, pues sí, a esos territorios ingobernados, evidentemente eso no es soberanía, y ahí me parece, digamos, que tenemos que actuar más expeditamente para impedir que Estados Unidos haga una acción unilateral. Me parece, Pepe, que Estados Unidos está buscando hacer operaciones conjuntas, operativos conjuntos en México. Eso no se ha dado en México. Se da en la realidad y no se acepta. Entonces, pues tendríamos que avanzar más rápido, habría que revisar bien las cosas, pero sí, el avance que tuvo el narcotráfico y estos grupos delincuentes durante el López Obradorismo, pues la verdad es un nefasto legado de su antecesora Claudia Sheinbaum, y Claudia Sheinbaum tiene que meter el acelerador para evitar una acción unilateral de Washington.
1: Exactamente, estamos hablando con Rafael Fernández de Castro, internacionalista, director del Centro de Estudios México-Estados Unidos de la Universidad de California en San Diego, sobre la difícil relación entre México y Estados Unidos. ¿Qué margen le queda a la administración de la presidenta Sheinbaum para cooperar en seguridad sin que parezca que está cediendo el control territorial a agencias estadounidenses? ¿Todavía es válido el discurso de la soberanía?
0: Mira, me parece que hay que ser cuidadosos con Trump, por si no te arrolla. Pero, Pepe, me parece que vimos unos muy buenos, el inicio de Claudia Sheinbaum, la razón con Trump fue impecable. Insisto, mucha comunicación y cabeza fría y adelantarse a los temas. En el tema migración se adelantó muy bien, mandó a la Guardia Nacional, se filtraron los migrantes, no hay migrantes en la frontera, y ese tema, que es el tema más duro de Trump, la migración, en eso no hay crítica, no hay problema con México. Algo similar hay que hacer en el tema narcotráfico, en el tema corrupción. Hay que adelantarse a esos temas. Son temas que evidentemente le interesan a México, que no haya políticos corrompidos y que ayuden al narcotráfico. Eso es muy importante. Entonces, adelantarse, hacer la tarea, para que entonces Washington no quiera hacer la tarea que nosotros no estamos haciendo. Pero bueno, no es un momento difícil, porque también claro, hay que decirlo, Pepe, este Washington, esta democracia de Estados Unidos, con tantos problemas, pues tampoco es el ejemplo que están osando ser. La cuestión no está fácil, pero son momentos, insisto, de mucha comunicación y de cabeza fría.
1: Y negociar en silencio, ¿no? Como ya se hizo cuando, recordarás, se entregaron el año pasado y en enero de este año 92 delincuentes que eran requeridos por Estados Unidos. Y bueno, por supuesto, evitar la acumulación de presiones como los consulados, en fin, ante las amenazas de militares, ¿no? Debe una crisis diplomática que ambos países puedan negociar sin que pierda uno o pierda el otro, porque Trump es así. Él quiere todo, quiere ganar absolutamente todo.
0: Así es, Pepe. Mira, en lo de los consulados, sí, la verdad de las cosas es que es muy infundada la acusación. Hubo un libro que circuló mucho el año pasado que se llama Golpe de Estado Invisible, es de un analista de extrema derecha que dice que los consulados están haciendo proselitismo en Estados Unidos y se están metiendo en política interna. No es cierto. Lo que sí hay que decir es que ha habido algunos cónsules, creo, como el cónsul en Denver, no estoy seguro, pero vi un

0: información así, en que no es un cónsul de carrera y que sí hace proselitismo por Morena. Eso no se puede hacer. Sí ha habido algunos cónsules nombrados por la Cuarta Transformación, cónsules de nombramiento político que se les llama, que no tienen la cancha, que no tienen la experiencia de los cónsules de carrera y han cometido errores. Pero por lo general los 53 consulados de México y Estados Unidos hacen un trabajo muy bien hecho, muy cuidadoso de diplomacia consular, de tratar de ayudarle al mexicano aquí a navegar los sistemas educativos, los sistemas financieros, los sistemas también incluso de laborales, y es algo que le ayude a Estados Unidos, porque esos mexicanos que ya están acá se acomodan mejor y se integran mejor en esta sociedad. Y lo único que puede hacer México y que debe hacer es decirles: mexicanos, ejerzan sus derechos políticos, y los que puedan, saquen su pasaporte americano, y los que puedan, voten. Eso sí lo puede hacer México, pero no decirles cómo voten, sino simplemente que voten, que ejerzan sus derechos políticos y sus derechos humanos. Me parece exagerado lo que se está diciendo en el Departamento de Estado en relación a los consulados mexicanos, y todo viene de un libro, la verdad, escrito con muy mala leche y muy mal analizado. Es una exageración ese libro, que se llama, insisto, se llama Un Golpe de Estado Invisible. Está muy mal fundamentado, y de ahí se está agarrando esta administración para presionar a México, cuando la verdad es que la labor de los consulados mexicanos es, por lo general, impecable en cuanto a su labor diplomática y consular.
1: Muchas gracias. Gracias, Rafael Fernández de Castro, por brindarnos la oportunidad de conversar contigo unos minutos.
0: Estamos en contacto, Pepe, porque las cosas están muy difíciles y se puede poner aún más.
1: Pues vamos a estar atentos a tus observaciones, desde luego. Gracias por apoyarnos.
0: Hasta luego.
1: Hasta luego. Gracias, Rafael Fernández de Castro, internacionalista, director del Centro de Estudios México-Estados Unidos de la Universidad de California en San Diego. Este libro, el libro al que se refiere, es un libro escrito, le digo, con la mano derecha, pero lo digo en doble sentido, con la mano derecha. Es decir, es un libro para halagar a Donald Trump y a todos los seguidores del movimiento MAGA, de Make America Great Again. Y es un libro en donde se inventa, este señor que lo escribió, se inventa toda una teoría de que los consulados mexicanos se está armando, son un arma secreta que está utilizando el gobierno de México para apoderarse del gobierno de Estados Unidos, poniendo a más y más mexicanos, migrantes, en las calles y causando todos los problemas que usted pueda imaginarse. Es un libro que llamó muchísimo la atención. Una millonada de ejemplares se vendieron, y justo la gente que vota y que apoya a Donald Trump, por supuesto, apoya y vota por las ideas que se expresan en ese libro. Vámonos a una pausa muy breve. Viene Rafael Cardona con su cristalazo.
2: Un mundial no solo se juega en la cancha, también se vive en la ciudad. Y en este contexto, la Ciudad de México decidió asumir un papel activo, no solo como sede, sino como un espacio que pone al centro los derechos de quienes la habitan y la visitan. A través de la estrategia Juego Limpio y Sociedad Justa, el gobierno capitalino articula el trabajo de 46 instituciones en más de 100 acciones que buscan garantizar inclusión, movilidad, seguridad y acceso a la información durante la justa deportiva. No se trata solo de logística, la propuesta va más allá. Desde prevención de violencia y atención a la salud mental, hasta movilidad segura y espacios públicos rehabilitados. Lo que está en juego no es solo la experiencia del Mundial, sino en la forma en la que una ciudad responde cuando recibe al mundo y cómo convierte ese momento en una oportunidad para mejorar la vida cotidiana.
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9: Autoridades de la Ciudad de México detuvieron en la alcaldía Coyoacán a Humberto Nava, secretario general del Sindicato Nacional de Trabajadores de la Fiscalía General de la República, por presuntamente agredir físicamente a su pareja sentimental. La presidenta municipal de Uruapan, Michoacán, Grecia Quirós, lamentó el fallecimiento de Roberto Ávila, coordinador y jefe de asesores del gobierno municipal de Uruapan, junto con su hermano, durante un accidente vehicular en un retorno en la carretera Morelia-Pátzcuaro. El canciller Roberto Velasco sostuvo una conversación telefónica con su homóloga de Canadá, Anita Anand, sobre distintos puntos de la agenda bilateral, así como las próximas negociaciones del T-MEC y la realización del Mundial de Fútbol. Informó Itzel Vanegas. 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
1: Vamos a ir con Rafael Cardona un instante, pero mire lo que me encontré. El famoso libro al que hizo referencia Rafael Fernández de Castro, el que hemos comentado aquí. ¿Cuál? The Invisible Cup, es decir, el golpe invisible. Este libro, publicado por el activista conservador Peter Schweizer, consultor político muy cercano al trumpismo y a la derecha, conocido por libros de acusaciones sin documentación sólida, sostiene que el gobierno de México y el partido Morena han diseñado una estrategia deliberada para debilitar la democracia estadounidense a través de la migración masiva. Su tesis central es que los 53 consulados mexicanos en Estados Unidos no son oficinas asistenciales, sino bases políticas de una operación de reconquista cultural del suroeste estadounidense, tierras perdidas luego del Tratado de Guadalupe del año de 1848, el Tratado de Guadalupe Hidalgo, que incluye distribución de libros de texto con visión decolonial, organización de activismo político, alianzas con grupos que no se han registrado como agentes extranjeros ante el gobierno estadounidense. Trump promocionó el libro personalmente en sus redes sociales, lo que le catapultó al octavo lugar en los libros de no ficción en Amazon, por ejemplo. Es un libro sumamente leído, pero esas son las ideas de que nuestros consulados son bases políticas de una operación de reconquista, sobre todo en el suroeste de los Estados Unidos, donde los mexicanos hace no sé cuántos años perdimos, casi 200 años, perdimos muy buena parte del territorio nacional. Rafael Cardona, ¿cómo estás? Bienvenido.
10: Pepe, mucho gusto en saludarte, muy buenas noches a todos. Peter Schweizer no es un autor importante, Pepe, pero sí es importante quien le dictó el libro. No podemos creer que El Golpe Invisible sea un libro que se le ocurrió al señor Schweizer solamente porque pertenece a MAGA. Obviamente ese libro está hecho desde MAGA y debe preocupar, debe ocupar también la atención del gobierno de México, porque este frente que ahora se abre golpeando la actividad consular de México en los Estados Unidos. Es un frente en el que ya no interviene la narcopolítica mexicana. Por una parte, los Estados Unidos han insistido de una manera, como ya lo hemos visto en los últimos meses, de una manera, yo diría, abrumadora, con el asunto del narcogobierno, los narcopolíticos, el narcodominio, el narcosometimiento del poder ejecutivo a los dictados del narco. Ahora mismo lo venías tú comentando con estas cosas que dijo Trump hace poco con motivo de, es que del Día de las Madres. Bueno, pues es la insistencia en que este país está gobernado por los narcos. Pero eso no tiene nada que ver con algo que a mí me parece todavía más preocupante, porque en el asunto del narcotráfico hay dos extremos en una cuerda: los productores y distribuidores y los consumidores. Si no, no habría narcotráfico, si no hubiera compradores y consumidores. Pero en el asunto de la politización de la actividad consular, solamente hay uno, que es México. ¿Qué antecedente puede tener esta militancia mexicana en favor de los demócratas, que es finalmente de lo que Schweizer acusa a los cónsules de México? Bueno, yo encuentro este antecedente en el principio del gobierno anterior, cuando Marcelo Ebrard hacía campaña en favor de Hillary Clinton y decía que había que orientar el voto de los mexicanos en contra de Trump, porque Trump, fíjate la frase, era un peligro para los Estados Unidos y para México. Entonces, ese hombre llega a la Secretaría de Relaciones Exteriores y entre sus cosas que promueve está el reforzamiento de la red consular. Darles más dinero, encargarles más atención a los mexicanos, y todo eso se agudiza en el 2025, ya cuando había cambiado el gobierno, cuando vienen las redadas de ICE. Y entonces el gobierno mexicano dice, desde aquí, dice la presidenta, tenemos que hacer movilizaciones aquí y allá. Después se retractó de lo de allá, pero en la primera ocasión que habló de esto, sí lo dijo. Y esto les ha dado oportunidad a los de la MAGA, que son la parte, digamos, más selvática y salvaje de la derecha americana, para encontrar otro flanco con el cual atacar a México. Entonces, han llegado al extremo de decir que podrían clausurar los consulados que estén haciendo política en contra de los intereses de los Estados Unidos. Y eso ya no lo dice el señor Schweitzer, que es simplemente una pluma de alquiler. No, eso lo dice Dylan Johnson, que es el subsecretario del Departamento de Estado para Asuntos Globales. Entonces, ya tenemos abierto el acoso militar. Que lo vamos a hacer por tierra si ustedes no hacen lo que tienen que hacer, lo vamos a hacer nosotros. Ya tenemos el acoso de los organismos de inteligencia de los Estados Unidos, y en los de inteligencia yo puedo agrupar también a la DEA, la CIA y la DEA. Ya tenemos el acoso o la presión comercial con la revisión del tratado, que va a ser una viacrucis. Y ya tenemos el acoso mediático, que es terrible, porque los Estados Unidos controlan muchísimo del sistema mediático planetario. Entonces, ¿qué es lo que le queda a México en estas condiciones cuando a cada semana se le abre otro frente de agresión? Bueno, la presidenta ha escogido un camino, que es atrincherarse en la soberanía, atrincherarse en la autodeterminación, en los principios nacionales.
11: De política exterior, claro.
10: Ok. ¿Por qué hace eso? Porque no tiene otra cosa, porque no puede hacer otra cosa. No puede levantar el tono, porque si con el tono prudente y con el tono educado, con el que ella ha ido manejando las cosas, nos ha ido como nos ha ido, con la amenaza de que nos va a ir peor, ¿qué tal si levanta el tono? Sería una oportunidad más para que el gobierno de Trump encontrara una nueva tuerca que apretar.
1: Pero si no levanta el tono, va a quedar en calidad de tapete para que la sigan pisando.
10: Bueno, es que ese no es un asunto voluntario. El gobierno de México no tiene herramientas ni políticas, ni militares, ni económicas para evitar las presiones. Tiene forma de enfrentarlas, tiene forma de denunciarlas, tiene forma de elevar quejas, tiene forma de movilizarse internacionalmente. Pero de otra manera, ¿qué van a hacer si cuando los ecuatorianos allanaron una embajada no pudimos hacer nada? ¿Qué vamos a hacer cuando los gringos empiecen a cerrar los consulados porque le están haciendo propaganda política a los demócratas en contra de MAGA? Sea cierto o no sea cierto.
1: Gracias, Rafael Cardona.
10: Gracias, buenas noches.
1: Gracias por tu comentario. El cristalazo de Rafael Cardona nos permite, hagamos una pausa breve, volveremos a partir de las 7 de la noche a través de YouTube y las estaciones de radio, la 970 de amplitud modulada y la 103.3, perdón, de frecuencia modulada. Y estaremos en contacto directamente con usted. En Telefórmula se queda usted con Juan Becerra.

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7: Los diamantes son trozos de carbón que soportaron una presión extrema y calor intenso bajo la superficie de la Tierra.
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1: Por favor, ponga tiempo a su reloj, son las 7 de la noche en punto, hora del centro de México. Tenemos, por supuesto, un resumen con lo más importante. Estamos a través de YouTube y las demás plataformas de Grupo Fórmula para tener una comunicación constante y sonante, o constante y sonante, debo decir. Óscar Holguín, ¿cómo va tu resumen?
8: Sí, Pepe, la presidenta de la República corrige a Mario Delgado. Esto sobre concluir el ciclo escolar el 5 de junio. Dice que solo es una propuesta.
9: Entonces hizo esta propuesta que se adelantaran las vacaciones, pero pues también tiene que considerarse los días de clase de las niñas y los niños. Entonces una propuesta, todavía no está el calendario completo y pues vamos a esperar a que se defina ya de manera definitiva, ¿no? Pero adelantar viene una propuesta de los propios maestros y de los secretarios de Estado, de Educación, perdón, de varios de los estados.
8: En contraparte, Mario Delgado insiste en el fin de clases para esa fecha.
10: Bueno, ayer se hizo una propuesta y vamos a revisar ya la fecha final, sobre todo de regreso. Vamos a salir el 5 porque hay muchos estados ya que tienen altas temperaturas y también está el tema del mundial. Entonces, Salimos el 5, los maestros salen el 12 por las labores administrativas, pero vamos a revisar la fecha de regreso.
11: Hay una duda con respecto al tema educativo, si esto podría afectar a la...
10: Claro, lo que no queremos es que haya afectación a la parte
11: educativa. ¿Y el rezago educativo?
10: Sí, vamos a revisar la fecha de regreso.
8: Jalisco, Nuevo León, Guanajuato y la CENTE se oponen a cerrar el ciclo escolar con 7 semanas de antelación. Aseguran, perjudicará a los menores. Los cárteles del narcotráfico gobiernan México y nadie más, lo afirma Donald Trump.
12: Los cárteles son los que gobiernan México, nadie más. Ese veneno mata cientos de miles de estadounidenses al año. Ya resolvimos el tema por mar y ahora lo vamos a hacer por tierra, muy pronto.
8: La relación Estados Unidos-México está pasando un momento sin precedentes, lo aseguró el internacionalista Rafael Fernández de Castro.
13: A petición que hizo Washington a México de extradición de políticos en funciones no tiene precedentes, entonces sí hay momentos difíciles, álgidos, y sabemos, Pepe, tú lo sabes muy bien, que con la administración Trump hay muy poco margen de maniobra, se estrechan los márgenes de maniobra y bueno, pues las cosas no están nada sencillas.
8: Aplazan de nuevo sentencia contra Ismael El Mayo Zambada en Nueva York. La audiencia fue reprogramada para el 20 de julio. Hacemos contacto con Andrea Meraz, ella nos informa acerca del reporte del IMSS de 22.7 millones de empleos creados, además de un aumento del 1.5% comparado con el 2025. También hay cifras del empleo formal. Andrea, adelante, por favor.
14: Qué gusto saludarte. Pues sí, este incremento mensual durante abril se significó 23.923 puestos de trabajo y 71.765 comparado con abril de 2025. En lo que va del año, 231.000 personas encontraron empleo y el 85.4% se trata de empleo permanente y el resto de empleos temporales. De acuerdo con el Instituto Mexicano del Seguro Social, hay un crecimiento de 330.935 puestos laborales. Esto significa una tasa anual de crecimiento del 1.5%. ¿Qué sectores crecieron más? Comunicaciones y transportes con el 10.9%, comercio 3.1%, servicios para empresas 2.1%, por entidad federativa, Estado de México, Ciudad de México, Oaxaca e Hidalgo tienen aumentos por arriba del 2.5%. ¿Qué también nos está informando esta institución? Que hasta abril de 2026 ya 1.717.717 personas de plataformas digitales fueron registradas y de las cuales 159.000 superan el nivel de ingreso neto mensual a 16 plataformas digitales registradas. Es el reporte.
8: Muy completo, Andrea, muchas gracias, muy buenas noches. La Organización Mundial de la Salud eleva a 6 el número de casos confirmados de hantavirus vinculados al crucero ubicado cerca de las Islas Canarias. El Papa León XIV cumple un año al frente de la Iglesia Católica. En Pompeya reza por la paz del mundo.
15: Fue la primera parada en el viaje relámpago a Nápoles y Pompeya. Alrededor de las 9 de la mañana, León XIV se dirigió hacia lo que se conoce como el Templo de la Caridad, en el santuario de Pompeya, donde fue recibido por un grupo de personas vulnerables y sus familias. El pasado 19 de octubre de 2025, el Papa canonizó a Bartolo Longo, el santo vinculado a la ciudad italiana, quien llevó a cabo allí su misión religiosa y caritativa, promoviendo siempre la devoción por la Virgen del Rosario. El día en el que se celebra el primer aniversario desde que fue elegido como pontífice, saludó a los fieles presentes entre vítores y aplausos, y tras ello se dirigió a celebrar la Santa Misa en la plaza que lleva el nombre del santo Bartolo Longo.
16: Habemus Papam, eminentissimum, ac reverendissimum Dominum, Dominum Robertum Franciscum, Sancte Romane Ecclesiae Cardinalem Prebost, qui sibi nomen imposuit, Leonem decimum quartum.
1: Así se anunciaba hoy, justamente hace un año, desde el Vaticano, el nombramiento, la elección del Papa León XIV, luego de la muerte, usted lo sabe, del Papa Francisco. Agradecemos mucho al doctor Roberto Blancarte, profesor e investigador del Colegio de México, sociólogo de las religiones y las creencias, autor del libro El sucesor de Juan Pablo II, escenarios y candidatos del próximo cónclave. Agradecemos mucho, doctor Roberto, muchas gracias por acompañarnos para conmemorar el primer año del papado de León XIV. ¿Es realmente el papa que la Iglesia necesitaba o al que los cardenales creyeron o creen poder manipular?
17: No, yo creo que los cardenales hicieron una selección, digamos, audaz, quiero decir también probablemente inteligente incluso, en la medida en que eligieron a un cardenal de alguna manera inesperada, aunque con toda la formación que se requeriría para un buen papa, es decir, alguien que tuvo una carrera pastoral importante como obispo, incluso en lugares como Perú, y después tuvo alguna carrera dentro de la Curia Romana porque fue el prefecto para la Congregación de los Obispos. O sea, era un personaje que era visto por muchos cardenales que obviamente tienen que ver con esa congregación. Y yo creo que el hecho de que eligieran a un norteamericano, también a alguien de los Estados Unidos, parecía que podía hacer un juego, como aparentemente lo ha sido, con las fuerzas de poder de la primera potencia, ¿no? Antes, hace algunas décadas, parecía imposible que escogieran a alguien de la potencia mayor del mundo, porque hubiera parecido desequilibrado. Sin embargo, creo que esta selección fue para equilibrar precisamente las fuerzas dentro de los propios Estados Unidos y ciertamente darle un giro, una especie de recentramiento, creo yo, en materia pastoral y de alguna manera, digamos, doctrinal también.
1: Pero el Papa León XIV le salió respondón a Donald Trump, ¿no?
17: Acuérdate sí, que sí, yo creo que de alguna manera era parte del cálculo tener a alguien que pudiera responderle, incluso al presidente de los Estados Unidos, y de frente, siendo además un ciudadano de su propio país, en su propio idioma, y sin tenerle ningún miedo, ¿no? En efecto.
1: Sí, un asunto sumamente complicado para el presidente Trump, porque a él le hubiera encantado desde Washington manejar también, a través de un papa sumiso, manejar a mil y pico de millones de católicos en el mundo. Y pues no le salió y ahora lo ataca, lo ha atacado diciendo que es un papa débil.
17: Claro. Bueno, como todos sabemos, Trump ataca a cualquiera que no esté de acuerdo con él. Pero hay que recordar que, digamos, este juego de poder depende mucho de las alianzas ideológicas. Juan Pablo II, por ejemplo, en su momento, sí fue un gran aliado de Estados Unidos en el momento en que había que apoyar a Solidarnosc en Polonia y para reforzar, digamos, toda la lucha en contra del bloque soviético. Pero ese hecho, digamos, hasta cierto punto circunstancial, curiosamente no se repite ahora, porque en términos ideológicos no van por las mismas coordenadas, ¿no?
1: Ahora viene una encíclica, la primera encíclica del Papa León XIV. Se va a dar a conocer el próximo 15 de mayo. ¿Será la carta de navegación real del pontificado de León XIV?
17: Bueno, siempre las cartas encíclicas sirven para marcar una pauta acerca de los intereses primordiales de un determinado pontífice. Así como en otros pontificados, las encíclicas insistían en ciertos temas en los que el Papa tenía interés en resaltar. Yo creo que aquí veremos precisamente una carta, un mapa de a dónde quiere dirigir su pontificado León XIV, precisamente, ¿no? Va a ser muy interesante verlo.
1: ¿Quiere gobernar a fuego lento el Papa?
17: Yo creo que quiere recentrar, porque había, digamos, muchísimas disensiones dentro de la propia iglesia. Por un lado estaban los más conservadores que se la pasaban atacando al Papa Francisco, y por otro lado estaban los más liberales, por ejemplo, los obispos de Alemania, que les parecía que no se estaba avanzando lo suficiente, y también había disensiones en ese sentido. Y yo creo que este Papa, de alguna manera, está, digamos, la encomienda principal es volver a unificar en la medida de lo posible, en términos pastorales y doctrinales, al conjunto de los obispos, y ciertamente, digamos, a la propia Curia Romana, que es el gobierno, digamos, con la que la Santa Sede maneja el conjunto de la Iglesia, ¿no? Porque, como te podrás imaginar, manejar esas distintas instancias en todo el mundo, con 1.100 o 1.200 millones de católicos, siempre ha sido muy complicado. Y ciertamente en los últimos pontificados los problemas se habían acrecentado. Entonces yo creo que este Papa tiene como encomienda volver a reagrupar fuerzas y controlar las disensiones e insistir en los elementos que a todo mundo, independientemente de su posición ideológica, le parece esencial que, digamos, que la Iglesia debe de seguir, ¿no?
1: Y finalmente, los medios de comunicación siguen al Papa por sus ideas religiosas, o lo siguen por el significado político que pueda tener. Así le pasó a Francisco cuando hacía una homilía, digamos, hablando de los santos, del Evangelio, etcétera, no despertaba la atención, pero cuando da una opinión política, como en aquel viaje que hizo a Mongolia para señalar que el Vaticano no tiene relaciones con China, etcétera, bueno, se vuelve político y en ese momento rompe todos los titulares del mundo. ¿Sigue siendo este Papa en ese estilo parecido a Francisco?
17: Sí, bueno, yo creo que todos los papas tienen un gran poder, que no es poder económico, no es poder estrictamente político, no es un poder, digamos, que pasa por las armas. El poder de los papas es un poder simbólico, pero ese poder simbólico es muy fuerte en la medida que el papa representa para muchos, digamos, se presenta como un representante de Dios. Y hay que recordar que los evangelios dicen que lo que el papa ate y desate, Dios lo va a atar y desatar. Y ese, digamos, esa fuerza simbólica todavía mueve a muchísimas masas, ¿no?
1: Gracias, doctor. Gracias, Roberto, por permitirnos esta conversación.
17: Un gusto, como siempre, Pepe.
1: El gusto es nuestro. Privilegio y honor también. Es el doctor Roberto Blancarte, profesor e investigador del Colegio de México, sociólogo de las religiones y las creencias, autor del libro El sucesor de Juan Pablo II, escenarios y candidatos del próximo conclave. Vamos a una pausa. Vamos a hablar del álbum Panini. Sí, se ha armado un escándalo con este asunto que ya es una tradición desde los tiempos de México 70. Permítanos y comentamos.
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17: El bosque templado lluvioso valdiviano es un ecosistema único en Sudamérica, caracterizado por su aislamiento geográfico entre la cordillera de los Andes y el Océano Pacífico. Es famoso por sus milenarios alerces, árboles que pueden vivir más de 3.000 años. Este bosque nuboso alberga especies que no se encuentran en ningún otro lugar del mundo, funcionando como una isla biológica de clima templado, rodeada de paisajes áridos y glaciares.
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18: En este momento estamos en comunicación vía telefónica con Jenny Araceli Pérez Martínez. Ella es la secretaria general de la sección 22 de la Coordinadora Nacional de Trabajadores de la Educación. Jenny, muchos saludos, buenas noches, gracias por aceptar la llamada.
19: ¿Qué tal, Pepe? Un gusto saludarte, gracias por el espacio.
18: Gracias, pues mira, mi primera pregunta es obvia, ¿no? ¿Cómo responde la sección 22 a los señalamientos de la autoridad federal de proponer, de considerar la medida de cortar el curso escolar de manera oficial el día 5 de junio próximo, ya dentro de un mes? ¿Lo consideran una afectación al derecho a la educación? ¿Lo consideran acertado? ¿Ustedes qué piensan?
19: Sí, pues comentarte que desde ayer emitimos un comunicado, un posicionamiento en rechazo a lo que ha planteado el secretario de Educación Pública en acompañamiento con las diferentes autoridades educativas de los estados, sobre todo en un contexto político, económico, social, donde más allá de ver o velar por una educación de nuestros niños, niñas, adolescentes y jóvenes, se está precisamente enfatizando en un ambiente pues básicamente político, en el caso del Mundial del Fútbol. Es decir, esas declaraciones que de antemano rechazamos cuando se señala que es una petición del magisterio encerrar un ciclo escolar de manera anticipada, me parece que es pues una falta de respeto hacia todos los trabajadores de educación del país, sobre todo porque no ha sido de esa manera. Fue una decisión cúpula, como lo hemos ya visto desde el día de ayer. Pues bueno, el rechazo es evidente, no solo de la sección 22, sino de toda la Coordinadora Nacional de Trabajadores de la Educación, sobre todo porque al gobierno turno no le ha preocupado precisamente visitar las escuelas, revisar la infraestructura, que no tenemos ni siquiera clima, no hay ventiladores, a pesar de que pues sí hay un clima extremo de calor en diferentes regiones, pero lo hemos señalado desde hace tiempo y sin embargo ahora lo están usando como un punto, un argumento para adelantar el cierre del ciclo escolar, y por lo tanto pues nosotros manifestamos el rechazo, que hay tintes de interés político, claro que las hay, económico también, y bueno, eso lo hemos señalado puntualmente.
18: Eso es un asunto de carácter político y también bien lo señalas, de carácter económico. ¿Está vinculado esto? No se me ocurre preguntarte si tú percibes que esté vinculado a una estrategia de presión para las mesas de negociación pendientes de la coordinadora con el gobierno federal, los gobiernos estatales.
19: Desde nuestros espacios sí hemos valorado el hecho de esta decisión anticipada de darlo a conocer de esa manera, sobre todo en un contexto donde ya hemos anunciado retornar a nuestra huelga nacional que indudablemente tuvimos el año pasado en la capital del país y en diferentes estados de la República. Ya hemos declarado que vamos ya con miras a iniciar, únicamente estamos definiendo cuándo iniciamos las posibles fechas que tenemos, al menos como sección 22, es 25 de mayo o primero de junio. hasta el 16 de mayo estaremos dando a conocer cuándo inicia nuestra jornada de lucha, y desde luego que es una parte, de cierta manera, como lo hemos retomado, poder o desde el gobierno federal, o frenar, o que sea la intención de frenar una movilización, que a estas alturas es desde luego que ya no está discusión que si vamos o no a una jornada de lucha. Ya es una decisión que hemos tomado en nuestros espacios y, pues bueno, únicamente a definir cuándo iniciamos.
18: Claro, y en un momento dado, puede ser durante el Mundial, justamente. Es decir, se pueden hacer ustedes presentes para boicotear, o no boicotear, pero para protestar frente a los estadios donde va a haber juegos y hacer presentes sus demandas, porque pues no han sido resueltas, ¿no? Hay un nudo ahí que no se deshace en lo que se refiere a ascensos, jubilaciones, plazas para normalistas, en fin, que es lo que ha motivado las movilizaciones.
19: Claro, como bien comentas, tenemos demandas que son muy sentidas de todos los compañeros trabajadores de educación, sobre todo enfatizados en la Coordinadora Nacional. Ahora hemos puesto sobre la mesa con el gobierno federal la abrogación de la ley de ISSSTE del 2007, que incluso fue un compromiso de campaña de la presidenta, y sin embargo hemos visto una cerrazón a esta demanda muy, muy justa para los trabajadores. No estamos pidiendo ni privilegios, ni siquiera estamos pidiendo una jubilación digna para todos los compañeros. Y en ese sentido es importante puntualizar, no descartamos desde luego accionar en el marco del Mundial. Me parece que estamos ahora justo en un proceso de consulta donde vamos a definir cuál va a ser el plan de acción que vamos a dar a conocer en su momento. Y agregar que también con esa decisión del secretario de Educación Pública, entonces, si vemos que puede tomar decisiones de ese tipo, de incluso de cerrar el ciclo escolar de manera anticipada, podrían entonces solucionar a todos los tratamientos que hemos hecho en las mesas tripartitas, en las mesas con la CENTE, y sin embargo, pues vemos que no es así. Entonces, sí es una gran diferencia entre lo que pueden decidir con base a los intereses del gobierno y, desde luego, lo que no pueden hacer y responder para los trabajadores de la educación.
18: Entiendo, Jenny Araceli, que la sección 22, tú eres secretaria general, está poniéndose en rebelión Y al recorte del ciclo escolar, y ustedes dicen terminaremos clases en Oaxaca hasta el 17 de julio.
19: Tenemos en la sección 22 de Oaxaca un calendario escolar alternativo que hemos recuperado ya desde hace más de una década, con una organización interna, con periodos para talleres de educación alternativa para todos los niveles educativos, nuestros compañeros agremiados. Tenemos todo un ciclo de formación pedagógica, y desde luego esto incluye un calendario escolar alternativo que recupera precisamente 200 días laborables y finaliza el 7 de julio, es decir, que es un mes lo que falta, y resta todavía un poco más de un mes para que pueda concluir. Entonces, el llamado a nuestros agremiados es precisamente a retomar este calendario escolar alternativo. Claro. El 15 de mayo estaremos instalando nuestra asamblea estatal, y también ahí se les va a hacer el llamado a los representantes sindicales de las delegaciones para que podamos impulsar ya en la práctica este calendario escolar alternativo.
18: Muchas gracias, Jenny Araceli. Gracias por permitirnos esta conversación.
19: Al contrario, Pepe, un gusto saludarte.
18: Igualmente, gracias Jenny Araceli Pérez Martínez, secretaria general de la sección 22 de la Coordinadora en Oaxaca. ¿Qué dice el gobernador de Nuevo León? Porque también él opina sobre esto.
0: Acaba de publicar en sus redes sociales acerca de esta decisión y dice: sabemos que para muchos padres de familia representa una complicación para su rutina diaria, porque pues no lo tenían previsto, pero sobre todo una limitante al desarrollo educativo de sus hijos. Por eso, aprovechando que nosotros comenzamos antes del ciclo escolar en el Nuevo Nuevo León, podemos concluir el 19 de junio. Y del 22 de junio al 8 de julio se habilitarán talleres y campamentos deportivos para que las niñas y niños que lo necesitan puedan acudir a las escuelas en ese periodo. Y remata pues con el discurso de que la educación es una prioridad en el gobierno y bla, bla, bla.
18: Y bla, bla, bla. Y nos vamos a un corte y regresamos con más noticias. Vamos a hablar de deportes, vamos a hablar con Primitivo Olvera a Washington, porque hay una cumbre sobre la nicotina y se están diciendo cosas muy interesantes que le van a llamar la atención. No se vaya.
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4: Una vuelta al mundo.
5: Suecia es una nación escandinava que cuenta con una superficie de 528.447 kilómetros cuadrados, donde habitan más de 10 millones de personas. El idioma oficial de este país es el sueco y la moneda oficial es la corona sueca. Este territorio es bien conocido por su gran calidad de vida y por las auroras boreales.
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7: En este momento vamos a enlazarnos a la ciudad de Washington, donde son las 9:31 a.m. Allá se encuentra Primitivo Olvera, nuestro coordinador general del noticiario, asistiendo a algo que es, creo, importante: la cumbre de la nicotina, donde se discuten todo lo que tiene que ver con la ciencia, la regulación, la salud pública y demás, vinculada con la nicotina, el tabaquismo y todo esto. Primitivo, ¿cómo te va? Muy buenas noches.
8: Muy buenas noches, te saludo aquí desde la capital de los Estados Unidos. Justamente en el Nicotine Summit, es la reunión anual más importante que se celebra en todo el mundo para reunir precisamente a expertos, a médicos, a personas que se encargan de analizar y diseñar políticas públicas en torno al consumo del tabaco, en torno al consumo, sí, de cigarrillos, pero ahora también a la aparición y a la distribución de muchas otras alternativas. Estoy hablando de cigarros electrónicos, de vapeadores, incluso unos nuevos productos que son unos saquitos de nicotina que tú te pones en la boca y liberan la nicotina, y eso se usa para la gente que quiere dejar de fumar. El tema de este summit es la regulación, sin lugar a dudas, y la prohibición. La prohibición no funciona, es el consenso al que llegan todos los expertos, y bueno, justamente pues, comparando lo que está pasando en México con otras partes del mundo, nos damos cuenta de que todavía estamos un poco en pañales, y no solamente me refiero a los mexicanos. La prohibición es como un paso atrás, desde luego, pero estados como la Unión Americana o como Canadá todavía tienen muchos problemas para generar una legislación adecuada ante la llegada de todos estos productos derivados de la nicotina.
7: Se está buscando, primo, un término regulatorio vinculado con los vapeadores, por un lado, sí, y por otro lado con los que se incendian o se queman.
8: Los calentadores de tabaco.
7: Que no es lo mismo que un vapeador, ¿no? Y las bolsitas y todo eso. ¿Qué interés ha despertado todo esto?
8: Mucho interés porque hay dos países que tienen políticas que han sido muy exitosas. El primero es Nueva Zelanda, que está ya a punto de ser un país libre de humo de tabaco, pero ha logrado regular muy bien el tema de los vapeadores. De tal manera, ellos han creado una legislación tan buena que en un principio el consumo de los vapeadores se extendió, pero después comenzó a retraerse, y en países vecinos, la presencia de vapeadores chinos, que son de donde llegan los principales aparatos estos que se generan sin ninguna regulación, pues comenzaron a causar problemas, y estoy hablándote de países como Australia. Pero el ejemplo a seguir, el ejemplo en el mundo en ese tema es justamente Nueva Zelanda. Hablamos con Beño.

0: Hay naciones que están prohibiendo alternativas mucho, mucho menos dañinas, como los vaporizadores o los productos de nicotina oral, que en primer lugar sabemos que pueden ayudar a las personas a dejar de fumar y en segundo lugar también presentan un riesgo para la salud mucho menor. Al hacer eso, esencialmente se le da privilegio a los productos más dañinos que todavía están ampliamente disponibles para la venta. Así que creo que no aplicar una regulación proporcional y prohibir agresivamente los productos menos dañinos están matando gente, porque esencialmente está dejando el producto más peligroso como el que es accesible para las personas, el que es fácil de comprar y el que la gente seguirá usando.
1: Está el riesgo, Pepe, que ayer hablábamos con personal de seguridad nacional, de seguridad interior de los Estados Unidos, y ellos consideran que de no regularse adecuadamente, los vapeadores pueden ser para el crimen organizado la nueva marihuana, una nueva fuente de ingresos impresionante, porque finalmente son las bandas criminales las que van a terminar distribuyendo estos vapeadores, no solo en México, sino también en Estados Unidos, en Canadá y prácticamente en todo el mundo. Hablamos de cuáles son las medidas, cuáles son los mecanismos para tratar de llegar a una regulación adecuada con Pablo Zuleta. Él es psiquiatra, él es experto en adicciones de la Universidad de los Andes, allá en Sudamérica, y esto nos comenta.
2: Uno tiene esos ejemplos que muestran que una regulación adecuada, como tal vez la mejor de todas en términos de éxito de regulación específica, la de Nueva Zelanda, que muestra que ese mercado ilegal de los vapeadores se redujo importantemente debido a que se dio una apertura importante de los productos para que entraran en una regulación, pagaran impuestos, y eso fue colmando el mercado. El mercado ilegal se fue desplazando hacia afuera. Tuvo el mercado ilegal en ese sector del mundo un espacio de crecimiento.
1: Esto es lo que nos dijo Pablo Zuleta, y el problema, Pepe, es que no nos ponemos de acuerdo. En todo el mundo hay visiones diferenciadas. En algunos casos, como en México, vence la ideología sobre la ciencia, y esto nos comentó Lucía Meloni, la encargada de la Asociación Toxicológica de Colombia.
3: Pues históricamente hemos visto que la prohibición genera más comercio ilícito de las sustancias, en donde la mayoría de estos productos no tienen los parámetros de calidad, pueden ser usadas cualquier tipo de sustancias, inclusive sustancias prohibidas, cancerígenas, y esto hace que hay un mercado muy grande en donde además consiguen precios muy bajos, y el que quiere consumir este tipo de productos pues va a tener acceso a productos no regulados y de mala calidad. Y aquí es cuando sí vienen los efectos de la salud complicados y deleterios a lo largo del uso de estos productos de mala calidad.
1: Otro caso de gran éxito es el de Suecia, en donde se utilizan las bolsitas, los saquitos de nicotina. Ahí hay una gran tradición porque los hombres suelen utilizar estos dispositivos, pero de una manera tradicional, con tabaco. Actualmente en otros países como en México ya se utilizan con nicotina sin la presencia del tabaco. Ahí lo utilizan los hombres tradicionalmente y las mujeres no, porque manchan los dientes. Resulta que en Suecia, que también es un país que está a punto de ser declarado sin humo de tabaco, el primer país del mundo junto con Nueva Zelanda, ahí se da un fenómeno muy interesante. Los hombres han registrado una reducción muy importante en los casos de cáncer, mientras que las mujeres, al seguir fumando, mantienen uno de los índices más altos de toda la Unión Europea. Este es un ejemplo, Pepe, pero México no solamente está en pañales, parece que va en retroceso. Claro, no tenemos claro. una buena legislación, y te voy a poner un fragmentito de lo que nos dijo Jesús Felipe González, el presidente de México sin tabaco, un hombre que sabe mucho de políticas públicas, para que nos demos una idea de dónde estamos ubicados.
4: Cuando tú modificas en términos de uso de productos menos nocivos, sí empiezas a quitar daño, y ves en Suecia, por ejemplo, ellos en el hombre usan mucho lo que son las bolsas estas de nicotina, los llamados pouches, y lo que está pasando allá es que es el país con la tasa de cáncer pulmonar más bajo de Europa, en contraste con las mujeres que no usan estas bolsas, que fuman cigarrillos, y en términos de la tasa de cáncer pulmonar, las mujeres en Suecia tienen una tasa por encima de la media de la Unión Europea.
1: Educación, difusión, políticas diferenciadas para cada uno de los productos, y sobre todo seguimiento, es lo que hace falta para diseñar una buena

0: una buena política, Pepe, una política adecuada que desafortunadamente en México no tenemos y difícilmente se va a dar en los próximos claro. años si no cambiamos la visión que se ha impuesto desde la presidencia de la República, desde los años de Andrés Manuel López Obrador.
1: Pues sí, porque en México tenemos la prohibición más drástica de todo el mundo, está incluso en la Constitución, penas de hasta 8 años de prisión por comercializar vapeadores o bolsas de nicotina, y la contradicción con Estados Unidos es que ellos acaban de aprobar los e-cigarettes, o sea, los cigarrillos uh-huh. electrónicos con sabor a frutas, ¿no? El mismo día que México tiene en la cárcel a vendedores de estos productos. En fin, Primitivo, nos pusiste el dedo en un renglón que sin duda es importante. Gracias, gracias por la información. Nos vemos pronto. Buen regreso.
0: Gracias, Pepe. Buenas noches.
1: Buenas noches. Y antes de ir a corte, Mario Ávila nos tiene música para llevar este fin de semana y pasarlo a todo dar. Adelante, Mario.
2: Ya es viernes y con ello una recomendación para tener algo que llevar de música para el fin de semana. Fíjate que, Pepe y amigos del auditorio, he estado retomando el trabajo de John Barry, un gran compositor inglés, que murió a los 77 años de edad aproximadamente. Él es originario de York y es de esta generación de músicos de Ennio Morricone y otros tantos, en donde el trabajo orquestal era francamente impresionante. Pero bueno, a él se le conoce o se le refiere más por todo lo que hizo para las películas de James Bond. Ustedes deben de recordar muy bien Goldfinger, en fin, varias películas en las que él participó con la música, Doctor No, por ejemplo, me refiero a todas las de James Bond. Participó al menos en 7 de ellas con su trabajo musical. Hizo también esta del color escarlata de hace muchos años, que fue muy famosa, la del abismo. Pero yo quiero referir 2 trabajos de él que particularmente me parecen maravillosos. Es aquella película protagonizada por Christopher Reeve de Somewhere in Time o Pídele al Tiempo que Vuelva. Él es el compositor del sound score para esa película. Y también la de Propuesta Indecorosa. Se las recomiendo ampliamente estos dos sound scores, el de Pídele al Tiempo que Vuelva y el de Propuesta Indecorosa de John Barry, compositor inglés. Es lo que les recomiendo para llevar esta tarde de viernes.
1: Gracias, gracias, Mario. Seguiremos, por supuesto, tu recomendación. Y además, claro, nos daremos un espacio para seguir también los partidos de vuelta de la liguilla del fútbol mexicano, de lo cual hablaremos en un momento con José Luis Cuevas, con José Luis N., el pintor. Pero primero, pausa muy breve.
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11: Los Wombats producen heces en forma de cubo, una adaptación única para marcar territorio.
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20: Las fuerzas de Estados Unidos dispararon y deshabilitaron dos petroleros iraníes sin carga antes de que entraran a un puerto de Irán en el Golfo de Omán, tras una noche en la que Washington y Teherán intercambiaron ataques en el Estrecho de Hormuz, en el incidente más grave desde el inicio de la tregua del 8 de abril. El presidente de Francia, Emmanuel Macron, emprende a partir de este sábado una nueva gira por África que le llevará a Egipto, Kenia y Somalia y que tendrá como momento clave una cumbre África-Francia el lunes y martes en Nairobi, enfocada en impulsar inversiones y alianzas económicas. El secretario de Estado de Estados Unidos, Marco Rubio, afirmó que la negativa de algunos países de la OTAN a permitir el uso de bases militares obstaculizó la misión y creó peligros innecesarios. Informó Cintia Dávalos. 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
1: Antes de ir con el pintor, con José Luis N., José Luis Cuevas, permítame el contacto con Juan Antonio Jiménez. La Fiscalía General de la República acaba de anunciar haber cancelado o haber logrado la extinción de dominio a una residencia propiedad de Emilio Lozoya, exdirector de Pemex. Una historia muy larga. Estamos contigo, Juan Antonio. Adelante.
21: Así es, Pepe. Gracias. Buenas noches. Un golpe más para Emilio Lozoya, ya que le acaban de hacer válido la acción de extinción de dominio sobre una residencia evaluada con un total de 51,701,973 pesos con 8 centavos, la cual se ubica en la alcaldía Miguel Hidalgo. Todo esto se da luego de la resolución que emitiera el primer tribunal colegiado en materia civil del primer circuito en un juicio de amparo que fue promovido por el propio Emilio Lozoya y que se confirma la sentencia de esta segunda instancia en la que se había declarado procedente la acción de extinción de dominio sobre el inmueble ubicado en la colonia Lomas de Besares. Este procedimiento legal inició desde el 2021, cuando el FGR presentó la demanda de extinción de dominio, la cual fue resuelta por el juez segundo de distrito en materia de extinción de dominio, y luego de que precisamente le dieran a la FGR la posibilidad de quedarse con esta propiedad, va a una segunda instancia y con esto se confirma. Esta propiedad ubicada en la alcaldía Miguel Hidalgo le pertenece a la nación. Más de 51 millones de pesos. Pepe, el reporte.
1: Muy completo, como siempre. Gracias, gracias por la información, Juan Antonio. Buenas noches.
21: Gracias, buenas noches.
1: Gracias, buenas noches. Vamos contigo, José Luis N., pintor. ¿Cómo estás? Píntame. ¿Cómo te va? Buenas noches.
22: ¿Cómo estás, Pepe? Qué gusto saludarte. Buenas noches. Saludos al auditorio. Pues estoy mejor que las Chivas, porque las Chivas cumplen 120 años de historia, pero tienen enfrente un partido bien complicadito, que es ganar por 2 goles mañana para poder así aspirar a lo que será la liguilla, en este caso a las semifinales de este Clausura 2026. Y estoy mejor que el América, porque el América también, pues sabemos, tiene que ganar en Ciudad Universitaria. Hoy recibieron la visita de Emilio Azcárraga Yan. No sé si es cábala por parte del propietario del Club América, les funcionó hace no mucho, los fue a visitar y terminaron por sacar el partido, así que vamos a ver si no termina por convertirse esto en una cábala y lo vemos seguido al dueño de las Águilas del América. Mañana arrancan los cuartos de final de vuelta a las 7:15 p.m. Chivas se enfrenta al equipo de, en este caso, de los Tigres. Va ganando 3-1 Tigres. Y después, a las 9:00 p.m. en el Estadio Banorte, Cruz Azul estará recibiendo al Atlas. Ahí está ganando Cruz Azul 3-2. También necesita Atlas, si quiere avanzar, ganar por 2 por la posición en la tabla. Se antoja muy complicado. Para el domingo a las 5:00 p.m, Pepe, pues bueno, buen partido. También se necesita 2 goles para el equipo visitante. El Toluca, que perdió 1-0 con Pachuca, necesita ganar para así estar en la siguiente ronda por 2 goles. Después de lo que hizo en CONCACAF, no tengo dudas qué capacidad goleadora tendrá. Vamos a ver que termina presentando Pachuca. Y el último de los partidos es en Ciudad Universitaria a las 7:00 p.m. No cabrá un alfiler en lo que será el cierre de los cuartos de final de vuelta. Está 3-3. Pumas con el empate avanza. América necesita ganar forzosamente para avanzar a semifinales, Pepe. Así, el escenario nacional de la Liga MX.
1: No, está excelente, un fin de semana bueno, claro, para disfrutar de emoción, de morbo. También ya han trascendido los nombres de quienes van a actuar el día de la inauguración del Mundial, el 11 de junio, en el Estadio Banorte, o el Estadio de la Ciudad de México, como se va a llamar en esa temporada. Y estamos hablando de Maná, de Alejandro Fernández, de Belinda y de Los Ángeles Azules. Y mira, en todo este contexto, ¿cómo ves lo del álbum Panini? Tengo aquí en la mesa un ejemplar del álbum este Panini con pastas duras, una presentación de primerísima. Este álbum comenzó a ser famoso mundialmente en México 70, ¿te acuerdas? Cuando el Campeonato de México 70, y así ha ido paulatinamente siguiendo los mundiales del fútbol, pero ahora Panini ha entrado en una controversia con la FIFA. Ya no va a haber álbum Panini para el Mundial de 2034, claro, falta muchísimo. El álbum cuesta casi 400 pesos con pasta dura.
22: Y mira, Pepe, no es comercial. Aquí ya tengo mis repetidas, así que cuando gustes cambiamos, ¿eh?
1: Cambiamos y echamos tapaditos como en la escuela. Y mira, aquí está la caja donde vienen las estampitas, y aquí está el negocio escondido, mira.
22: Correcto. ¿A qué se te tengo que decir que compré una caja, no me salieron ninguno de los equipos que lograron el boleto apenas en el repechaje, así que seguramente en esa caja tú vas a tener los que me hacen falta.
1: Sí, lo que pasa es que la caja te vale 2,500, ahí está el detalle, diría Cantinflas. Gracias, que estés bien.
22: Abrazo, Pepe, buen fin de semana.
1: Gracias, igualmente, buen fin de semana. Vamos con Alejandra Rea, colaboradora. Ella tiene toda la historia del álbum Panini.
0: ¿Alguna vez has llenado un álbum del Mundial o intercambiado tus estampas repetidas? Te cuento la historia de Panini. En 1961, los hermanos Benito, Giuseppe, Umberto y Franco Panini administraban un pequeño negocio de periódicos en Módena, Italia. Ahí adquirieron un lote olvidado de estampas coleccionables de fútbol y las revendieron. Pero en lugar de venderlas sueltas, las empacaron en sobres cerrados. Fue tanto el éxito de aquellas tarjetas que los hermanos fundaron su empresa editorial. En 1970 se consolidaron como socios exclusivos de la FIFA y lanzaron el primer álbum oficial de un mundial. México 1970. Este álbum es el primero en la historia y el más codiciado. Fue el primero con estampas adheribles y el que retrata uno de los mejores mundiales hasta ahora, incluyendo en sus estampas a Pelé. Debido a su antigüedad y significado histórico, hoy un álbum completo y en buen estado puede valer hasta 12.000 euros. Panini logró convertirse en una tradición y ha estado en todas las siguientes Copas del Mundo.

0: Con el tiempo, los álbumes han evolucionado y han pasado de estampas sencillas a diseños más modernos con fotografías a color, datos de jugadores y tarjetas de ediciones especiales. Este 2026 llegó el álbum más grande de la historia con 112 páginas y 980 estampas. Se imprime en más de 10 idiomas y se distribuye en 150 países. Su edición está disponible en pasta suave y pasta dura en distintos colores. El precio aproximado para completarlo va de los 3.500 a los 6.000 pesos o más. Debido a que su contrato con FIFA vence en el año 2030, este podría ser el penúltimo álbum de Panini. Además, será el último capítulo de la generación histórica de Messi y Cristiano Ronaldo. Así, lo que empezó como un simple álbum hoy es una tradición que une a generaciones. Pues no es solo coleccionar estampas, es la historia de reunir a los jugadores y selecciones. La cultura de compartir, intercambiar y coleccionar. Y la emoción de completar un álbum se vuelve casi tan emocionante como ver los partidos de la Copa del Mundo. Este álbum es sin duda parte de la fiesta y la tradición mundialista.
1: Gracias, Alejandra Rea, gracias por poner énfasis en este punto. Llegamos al final, Oscar Holguín.
2: Al final, Pepe, hay un bloqueo de estudiantes en Insurgentes Sur, precaución.
1: ¿Cuál es la razón?
2: Por la violencia que se ha registrado en los últimos meses en las inmediaciones de la UNAM, en concreto.
1: Gracias, gracias a usted por su atención y su confianza. Y lo invitamos a que a continuación, en estas frecuencias de radio, sintonice la fórmula financiera con Mari Carmen Cortés, Pepe Yuste y Marco Antonio Mares. Y de vuelta en Telefórmula, entre en contacto con el doctor Leonardo Curcio y el apoyo valiosísimo de Cintia Dávalos. Nosotros, próximo lunes, 6 de la tarde, todas las noticias, todas las voces, todas las plataformas.

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10: El fascinante mundo de los negocios internacionales. Muchísimas gracias por acompañarnos. Estamos transmitiendo en directo desde los estudios de Grupo Fórmula aquí en la ciudad de Mérida, Yucatán, y a través de nuestras plataformas de Ingenio Network llegamos a toda la República Mexicana y más allá de nuestras fronteras. Muchas gracias por acompañarnos, por seguirnos, y hoy agradezco al equipo de Grupo Fórmula en los controles y en las plataformas de Ingenio Network, a Yafet Cos. Muchísimas gracias por estar con nosotros. Y bueno, hoy tengo el gusto y el agrado de tener desde Saltillo, Coahuila, bien directo al doctor Antonio Serrano Camarena. Nos vamos a platicar hoy como todo el tema de exportaciones, mi estimado doctor. ¿Cómo las estamos viendo? ¿Cómo se están viendo esta balanza comercial mexicana al cierre del primer cuatrimestre de 2026? Muy buenas noches, ¿cómo está, doctor?
11: ¿Qué tal? Muy buenas noches, estimado René. Saludos a todo tu auditorio. Un gusto estar contigo, como siempre, y tener la oportunidad de platicar de estos temas tan interesantes que, además, pues impactan a los negocios, impactan a los trabajadores y, desde luego, impactan a todo el sistema económico de una manera directa, porque Pues hay que entender cuál es el papel que juega la maquiladora y de qué se trata, ¿no? Mucha gente siempre se confunde con qué es una maquiladora y creo que con eso comenzaría, si me lo permites, ¿no? Definiendo un poco de qué se trata el concepto de maquiladora. La maquiladora es un concepto que nace por allá por 1967 y se implementa a partir de 1968 en México. Es un esquema que se desarrolló en Estados Unidos, no es un esquema mexicano. Es un esquema que se desarrolla en Estados Unidos para que trabajadores mexicanos puedan desarrollar ciertos componentes, ciertos productos que los mercados norteamericanos necesitaban, ya sea para el consumo final o como parte de un proceso intermedio que ayudaba a los norteamericanos, primero que nada, a bajar costos utilizando mano de obra mexicana en territorio mexicano, con ciertas consideraciones especiales a la hora de mandar el producto o de mandar las cosas al vecino del norte. Entonces, maquilar no es otra cosa, de hecho ya se hizo hasta un verbo, ¿no? Maquilar es no es otra cosa más que manufacturar en terreno propio productos que tradicionalmente sin impuestos, sin aranceles, van a ir a otro país a terminar de ser parte del producto final. Eso es la maquila en general. La maquila mexicana, que ahora sí es la más antigua a nivel mundial. Ya después, bueno, tenemos a Vietnam. De hecho, México es el primer país con este esquema a nivel mundial. Es el primer país maquilador del mundo. El segundo es Vietnam, ¿eh? Entonces, y ya se nos está acercando mucho, ¿va? Y bueno, es importante también mencionarlo porque cuando uno hace un análisis de la maquila, no solo puede hablar de México, sino del papel que juega dentro de los sistemas económicos, ya no solo a nivel de México, de Vietnam, sino de otros países. China empezó maquilando, pero rápidamente dejó de serlo y se volvió un país productor que hace sus propios productos desde principio hasta el final, y eso le dio a China la oportunidad de desarrollarse, aunque ya no es un país barato. Las inversiones norteamericanas se han reducido y vemos a China ya en otro esquema productivo diferente al que tenía hace 10 años, para no ir más lejos. Ok,
9: doctor.
11: Ahora, sí, México. Sí. Adelante, René, adelante, pero no acabo.
9: No, es un poquito lo que usted está diciendo, ¿no? El tema de la maquila mexicana y también cómo ha evolucionado esta maquila, que pasamos de ser de una maquila de primera generación en la época de solamente textiles, ahorita a componentes electrónicos y tecnológicos. Pero también comentar un poquito, doctor, esta dualidad estratégica que para México, ¿no? Para México, que mientras con Estados Unidos operamos como el motor de ensamble de Norteamérica, por ejemplo, con Centroamérica nos estamos posicionando como el principal proveedor de productos finales y de servicio y valor agregado. Entonces, también esa dualidad en el tema de las exportaciones, esas estrategias en la parte de las exportaciones. Pero hablar hoy por hoy de manufactura y hablar de maquila equivale a hablar al 80% de nuestras exportaciones mexicanas.
11: Sí, mira, la verdad es que si hablamos de datos sobre exportaciones, la verdad es que tenemos que ser muy claros y definir, por ejemplo, dónde estamos hoy, ¿no? ¿Qué podemos ofrecerle al mundo? Porque una de las cosas importantes es, voy a dar datos ahorita muy, muy específicos, no tanto con la idea de aburrir a la gente, sino con la idea de que sepan más o menos cómo estamos y qué tanto representa eso, ¿no? Mira, en 2025 las exportaciones de mercancías mexicanas de bienes manufacturados totales alcanzaron a 2025, ¿sí? Nada más para que te des una idea, alrededor de los 55,000 millones de dólares. O sea, alguien puede decir, bueno, ¿y esto es mucho o poco? Pues nada más para que te des una idea, esto puede representar hasta el 6%, vamos a ponerle, el 6% de la producción nacional mexicana. O sea, es una cantidad importante, sí, si lo ves en términos de mercancías, Pero si tú te vas al a la parte del personal ocupado, nosotros más o menos tenemos ahí el 10% de la población. ¿Sí? Si tenemos... Sí, exacto, ese es el dato más importante. La maquila tiene hoy por hoy ocupada, mira, te doy el último dato que tenemos en el caso, ¿verdad?, de 2026, donde andamos, y si tú revisas los datos, pues andamos sobre 2,800,000 trabajadores en el sector maquilador. Si tomamos en cuenta que el sector formal en México anda sobre los 50 millones de trabajadores, ¿ok? El formal, ¿sí?
9: Es un número importante, doctor. Es un número claro. Muy importante.
11: Sí, es muy importante porque la maquila, ahora, eso es a nivel nacional, pero si tú te vas a nivel de los estados, el sector maquilador representa más del 60% del trabajo.
9: En algunos estados sí, en algunos estados sí. El número o el coeficiente entre personal o entre persona ocupada de la población económicamente activa y personal que está en algún tipo de maquiladora o en algún tipo de manufactura sí son relevantes, son muy relevantes. Es ahí la importancia del cuidado hoy por hoy de este tema manufacturero a través del Tratado de Libre Comercio.
11: Sí, claro. No, mira, también para seguir en este segmento dentro del mismo concepto. Primero, la maquila ya no es solo un esquema productivo, y esto es muy importante decirlo. La maquila se ha convertido en parte de la estructura económica nacional. Estamos hablando de que cerca de 3 millones de personas pertenecen a este esquema productivo. Ahora, uno, dos, la maquila paga en promedio en los sectores fronterizos, que son ciudades bastante más caras que el resto del país, paga en promedio entre un 10 y un 20%. Tú lo acabas de decir, dependiendo de la frontera, porque no es lo mismo la frontera de Coahuila que la frontera de Tamaulipas o que la frontera de Baja California. Los sueldos más altos de la maquila están en Baja California, donde, y ahí sí están perfectamente registrados y documentados, donde un maquilador, o sea, un trabajador de maquila del nivel más bajo, en este momento está ganando sobre los 23,000 pesos. ¿Sí? Alguien podría decir, oye, es demasiado dinero. La respuesta es no es demasiado dinero, porque estas son ciudades exageradamente caras, donde un cuarto de 4x4 te cuesta 8,000 pesos. Ese es el nivel de vida que se tienen en esos estados. Piedras Negras, aquí en el caso de Coahuila, que es el estado donde estoy yo, pues en el caso de Coahuila, pues esto también tiene consecuencias, porque la maquila paga alrededor de un 12 a un 14% más. La gente busca llegar ahí. No por casualidad, una parte importante de los migrantes que vienen de Centroamérica buscan pasar por Coahuila. No solo porque el río está bajo, sino también porque en caso de no pasar, tienen opciones de trabajo.
9: Y quedarte en Coahuila.
11: Perfecto.
9: Así es. Nos vamos a ir a nuestra primera pausa comercial. Si nos permiten, regresamos a Libre Comercio.
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29: ¿Sabías que el ácido fólico es un nutriente clave, importantísimo, antes y durante el embarazo? Cuando la mujer lo consume desde antes de la concepción y durante el primer trimestre, disminuye muchísimo y de manera significativa el riesgo de defectos en el cerebro y la médula espinal del bebito, asegurando un desarrollo saludable. Además, en los hombres que desean ser padres también es importante tomarlo, porque el ácido fólico puede favorecer la calidad de su espermatozoide y apoyar la fertilidad, aumentando las posibilidades de un embarazo seguro. La prevención, la planificación y la información correcta comienzan siempre antes de la gestación. Y sí, sí pueden marcar una gran diferencia en la salud de toda la familia.
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31: El hámster. Estos pequeños roedores son perfectos para espacios reducidos. Son animales nocturnos que disfrutan haciendo ejercicio en su rueda y almacenando comida en sus mejillas. Aunque su vida es corta, ofrecen una gran oportunidad para enseñar a los menores la responsabilidad sobre el cuidado animal.
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9: Ya estamos de vuelta en Libre Comercio, muchísimas gracias por continuar con nosotros. Estoy platicando en directo con, desde Saltillo, Coahuila, con el doctor Antonio Serrano Camarena, especialista y analista económico financiero, ¿no? Para muchos medios de comunicación y también para muchas instituciones internacionales. Doctor, pues un poquito estamos hablando el tema de la esta integración, ¿no? El modelo este de integración productiva, que es la maquila y el retorno. Bueno, conocemos que la exportación hacia el norte es predominantemente de bienes de uso intermedio. México no solo le está vendiendo productos, sino que también está prestando su plataforma productiva para procesos globales. Ya se lo decía usted muy bien, para los estados, ¿no? Algunos estados. ¿Cuál es la naturaleza del envío o de esta maquila que se está haciendo bajo el esquema IMEX, que es el programa que es hoy por hoy líder en la parte de la industria manufacturera? Gran parte de lo enviado son componentes de la industria automotriz, electrónica y de dispositivos médicos. Esto se va en un flujo de ida y vuelta, donde la materia prima o componentes se importan temporalmente, se transforman en México y se retornan a Estados Unidos, y después nos los vuelven a mandar a México ya como producto americano ensamblado, ¿no? ¿Y cómo está? Hay unos números también interesantes, ¿no? Como usted decía, 70 mil millones de dólares más o menos mensuales en picos recientes. Y hay un modelo también de transición donde se está pasando de maquila pura, que era solamente la mano de obra barata, hacia manufactura avanzada, ¿no? México está integrando mayor ingeniería en sectores diferenciados como aeronáutica, como automotriz. Y lo que le decía, dependemos del 83% de las exportaciones van para allá. Ahora, la relación con los países a los que exportamos ya no es el modelo de maquila, sino el modelo de valor agregado. Particularmente hoy por hoy, Centroamérica. Hacia el sur, la estrategia ha cambiado drásticamente. México no es ensamblador para Centroamérica, sino es su fábrica de productos terminados. Nos estamos volviendo la fábrica de Centroamérica. ¿Qué estamos enviando, doctor? Aquí exportamos bienes de consumo final, bienes de capital, hablamos de alimentos procesados, bebidas, productos farmacéuticos, materiales de construcción como es cemento, acero, entre otros, electrodomésticos y cosméticos, ¿no? Entonces, esa es la gran diferencia de lo que, de esas dos estrategias de exportación que podemos estar viendo ahorita, doctor.
1: Sí, mira, retomando primero un panorama general. México para Estados Unidos, que es un país más avanzado, Estados Unidos desde luego bastante más avanzado que nosotros, somos maquilador, pero nosotros para Centroamérica pues somos casi casi, así te lo digo, sin temor a equivocarme, por valor agregado precisamente de nuestras exportaciones y de lo que vendemos, pues somos el Estados Unidos de Honduras, somos el Estados Unidos de El Salvador. De hecho, El Salvador se está volviendo uno de nuestros socios comerciales importantes fuera de Estados Unidos. Es ya, de hecho, el propio Salvador, estoy seguro que este año, hacia el cierre de este 2026, va a ser más importante que el monto de las exportaciones a países europeos. Sí. Porque la reconstrucción del Salvador, y aquí es donde viene la parte del valor agregado y de qué somos, pasa por el hecho de que México es un país que les puede vender casi los mismos productos que Estados Unidos, pero primero en pesos, en una moneda más equivalente en términos de poder de compra a la que tienen los países centroamericanos, y eso ayuda mucho a que puedan comprarnos grandes volúmenes. Segundo, tenemos todo lo que ellos no producen en este momento y nosotros sí producimos. Tú lo hablabas ahorita, el caso de la comida, pero vámonos a algo más sencillo. Y digo más sencillo porque la comida no es fácil de exportar por todo lo que conlleva.
9: Claro.
1: Vamos a hablar de equipo de cómputo. Las empresas de Jalisco exportan computadoras a todo Centroamérica, desde Costa Rica hasta Guatemala, menos a Belice, por la característica especial que tiene Belice, que es un protectorado, no es un país netamente independiente, es un protectorado británico que tiene ciertas reglas que no le permiten, vamos a decirlo así, ser una democracia como tal. Por otro lado, nosotros estamos vendiendo, además de productos electrónicos, estamos vendiendo toda una serie de productos que, como tú lo dijiste, comida, estamos vendiendo productos de construcción.
9: De construcción, porque, mucho. ¿Verdad?
1: De hecho, mucho de construcción. Yucatán va a la punta ahí, porque Centroamérica se está reconstruyendo. Centroamérica, básicamente, y voy a decir algunos países, porque Nicaragua, ni por mucho y no por demeritar ese país, ni nada menos que eso. No. Simple y sencillamente, los datos nos dicen que Nicaragua, pues no está en un nivel de reconstrucción como El Salvador, como el propio Honduras, como caso, por ejemplo, Costa Rica, que Costa Rica, ¿sí?, tiene casi el mismo nivel de vida de México, en algunas cosas un poquito más, pero Costa Rica, por ejemplo, demanda cosas de construcción diferentes a las que demanda El Salvador. Costa Rica se va por cuestiones de terminación, de diseño, nos compran piedras preciosas para decorar casas, mientras que el caso de El Salvador nos está comprando ladrillos, nos está comprando lámina, porque un país tan pequeño como El Salvador no tiene economías de escala para poner una fábrica de láminas. Entonces, el tamaño de esos países, que eso es de lo que no se habla, el tamaño de esos países en su población no les permite tener grandes inversiones que en algunos sectores se requieren. Por ejemplo, una fábrica de lámina muy barata, que aquí en México podría ser algo más o menos común. Todas las ciudades de más de 1 millón de habitantes tienen fabricación de lámina en sus ciudades. Bueno, en el caso de un país de 6 millones de habitantes en total, pues no hace sentido, porque no vas a tener economías de escala que te permitan un aprendizaje de hacer las cosas, y segundo, una venta a un precio razonable, cuando tú puedes comprar lo mismo en el extranjero a un 50-60% más barato. Caso específico de la lámina, el tabique en México cuesta alrededor de 5 pesos, entre 5 y 7 pesos, para que no nos peleemos de cuánto cuesta. Bueno, en Centroamérica los tabiques, y te voy a dar un precio, en Honduras cuesta el equivalente a 16 pesos un tabique, cuando el salario de esos países, el salario promedio, es equivalente al salario mínimo mexicano. No voy a hablar del poder de compra, de qué compras con eso, pero deja, perdón, deja un mal sabor de boca esto, porque construir en esos países para la población clase media es muy caro cuando tú tienes productores locales. Entonces, es importante que estos países recurran a los mercados extranjeros para poder ayudar a la economía, obviamente, de los hogares de estos países. Caso de Guatemala, ¿no? Guatemala cada día nos está comprando más y más cosas.
9: Sí.
1: Guatemala, por ejemplo, no solo compra productos baratos, por así decirlo, también compra carros mexicanos. De hecho, casi todos los carros que se venden son producidos en México. Los camiones, ni se diga, el 100% de los camiones sí se producen en México, y de aquí de México se mandan. De hecho, del norte vemos todas las madrinas que pasan, que son estos transportes que llevan los camiones y que los mandan a Centroamérica, porque pues el número de camiones que te pueden comprar es muy pequeño. Con poblaciones de menos de 20 millones de habitantes, ninguno de los países centroamericanos rebasa los 20 millones de habitantes. No, entonces, ninguno. Lo que puedes comprar en estos países con costos internacionales, pues es muy poco. Entonces, desde ahí viene, viene la necesidad de que México se vuelva el aparato exportador, y sobre todo aquí es donde viene muy fuerte el concepto de valor agregado, porque nosotros a Centroamérica mandamos productos terminados. Te voy a dar el dato: 7 de cada 10 pesos de exportación mexicana a Centroamérica es de inversión mexicana. Eso es muy importante.
9: Sí,
1: o sea,
9: sí.
1: Nosotros como mexicanos exportamos a Centroamérica con empresas mexicanas, y te va el dato de Estados Unidos acá en la frontera norte. Lo que vendemos a Estados Unidos, fíjate, 8.25 pesos de cada 10 son derivados de inversión extranjera norteamericana.
9: ¿Qué quiere decir eso? Que el dinero, el tema de utilidad se queda en un caso, por ejemplo, en el caso del valor agregado, se queda aquí en México y se hace una disrupción en México, mientras que en el otro caso, pues es algo que es un retorno, es un capital que se regresa a sus orígenes, que generalmente es Estados Unidos, ¿no? Oiga, doctor, y haciendo un poquito ese análisis, mire, fíjese que nos vamos a ir ahorita a una pausa, doctor, estamos a punto de irnos a nuestra segunda pausa comercial, pero regresando, un análisis de cómo el Tratado de Libre Comercio con América Norte levantó a todo el norte del país, el centro y actualmente también el Bajío, y cómo esta parte de valor agregado lo estamos vislumbrando como la gran oportunidad de integración económica del sureste de México para el tema de exportación. Si me permiten, nos vamos a ir a una primera pausa comercial y regresamos a Libre Comercio.

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6: En medio de la Sierra Madre Oriental y rodeado de las montañas de la Viga, la Marta y la Siberia, Arteaga es un pueblo mágico en Saltillo, Coahuila. Se le conoce como la Suiza de México por sus cimas nevadas en invierno. En su famosa pista artificial de Monterreal se puede practicar esquí todo el año, pero sin duda es más atractivo hacerlo cuando cae la nevada. También se pueden practicar otros deportes como rapel o ciclismo de montaña. Arteaga ofrece el tour del vino por el Cerro Colorado, un museo de las momias, el templo de San Isidro de las Palomas y la Casa Carranza, que fue un cuartel del ejército constitucionalista comandado por Venustiano Carranza.
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7: Ya estamos de vuelta en Libre Comercio. Muchísimas gracias por continuar con nosotros. Estoy platicando con el doctor Antonio Serrano, analista financiero y económico para empresas internacionales y transmitiendo completamente en directo desde Saltillo, Coahuila, una ciudad, un estado que pues se ha caracterizado precisamente por el tema del desarrollo manufacturero y el tema del desarrollo automotriz y de algunos sectores más. Y le decía, doctor, antes de irnos al corte, ¿cómo el Tratado de Libre Comercio a partir del 94, cuando entre en vigor, pues los países, perdón, los estados que están al norte, en la frontera con Estados Unidos, son los primeros beneficiados, ¿no? Hablamos de Nuevo León, de Coahuila, Chihuahua, Baja California, y cómo esta expansión de la manufactura, se empezó a dar hacia el interior del país. Hablamos del norte, pues empezamos a hablar del Bajío, con la parte de Guanajuato, de San Luis Potosí, Aguascalientes, Jalisco, Querétaro, y obviamente la parte centro del país, ¿no? Está la Ciudad de México, el Estado de México, grandes manufactureros también y grandes productores. Y un poquito el rezago en el sureste de México. ¿Por qué? Primeramente por las distancias. El tema logístico fue uno de los primeros problemas que empezamos a tener. El segundo, el tema de incorporación de conocimiento y de desarrollo tecnológico en el sureste se empezó a dar de manera más lenta que lo que se estaba dando en la parte norte-centro del país. ¿qué pasa? Hoy por hoy ya el sureste se está integrando económicamente y particularmente el estado de Yucatán se integra económicamente hacia otros sectores. Vamos a hablarle del sector de turismo, el sector también que tiene que ver con toda la parte de la tecnología. Y vemos y empezamos a ver la parte de Centroamérica como ese gran receptor del valor agregado que puede producir el sureste de México. Mientras la parte centro-norte del país se está especializando o se ha especializado en la parte de la manufactura, el sureste de México se debe especializar en el valor agregado, en la generación de empresas mexicanas, yucatecas o del sureste, con una integración regional hacia la parte de Centroamérica. Entonces, ese valor agregado que nosotros podemos producir, ¿y cómo generamos ese valor agregado? Con centros de innovación, con centros de investigación, con desarrollo, etcétera, etcétera. Usted hablaba un poquito del tema de la construcción ahorita. Hoy por hoy, nosotros estamos ayudando a varias empresas en el tema de la construcción. Estamos viendo cómo cada semana se están yendo 2, 3 contenedores a diferentes partes de Centroamérica con producto terminado, con producto que ya se va a una cadena de valor, ¿no? Cada vez aparecen más distribuidores, aparecen más oportunidades. Y eso es algo importante, porque también ese es un sector que está impulsando otros sectores, el sector cosmético, el sector del aluminio, el sector... Entonces, productos que hoy por hoy el sureste de México puede empezar a integrar el valor agregado y que no necesariamente nuestro destino final va a ser Estados Unidos, ¿no? Porque tenemos ya nuestras particularidades con nuestras exportaciones de valor agregado hacia Estados Unidos y ciertas características de productos, qué productos son los que se exportan. Pero para Centroamérica sí estamos cumpliendo con el tema de la necesidad de este tipo de productos. Con Estados Unidos es un poquito más el tema de, oye, un tema de un mercado melancólico, de la nostalgia, como le llaman, o un mercado de recordar lo mexicano o de lo que en su momento se tenía, ¿no? Pero con Centroamérica ya son productos que se están utilizando en las cadenas internas de valor, en las cadenas internas de valor de producción en El Salvador, en Guatemala, como se dice, Honduras, las Islas del Caribe, Panamá también es un gran país que está comprando bastante, el tema de Ecuador también, ya un poquito hablando de Sudamérica, Ecuador y algunos países más. Y aquí la gran ventaja del sureste mexicano es lo que fue la gran ventaja del norte, la logística. Estamos a tiro de piedra de Centroamérica, que es lo que hay que trabajar, un poquito más de conectividad, tanto terrestre, marítima, como aérea. Pero bueno, ahí están ya las oportunidades y yo siento, doctor, no sé usted cómo lo ve, si opina más o menos en este sentido, que esa es la gran oportunidad para el sureste de México.
8: De hecho, no es la gran, ahí no estoy de acuerdo contigo, te voy a decir por qué, porque no es la gran oportunidad, es el gran hecho de hoy, o sea, ya no es oportunidad, René. No, estoy de acuerdo contigo, pero ya no es oportunidad, porque... Si tú empiezas a ver los datos más recientes del INEGI que tengo aquí en mi computadora y empiezas a ver la descomposición de las exportaciones por estado, empiezas a ver que la parte norte estamos empezando a perder empuje. De hecho, el estado de Coahuila es un ejemplo típico de esta clase de situación. Porque se lleva a cabo bajo una estructura, vamos a decirlo así, no quiero ponerle un nombre muy complicado, pero vamos a llamarle una estructura de cambio de generación.

0: que en Estados Unidos es muy barato, y si tú le agregas a eso que la mano de obra es muy barata, pues puedes hacer pelotitas de menos de un dólar y venderlas a un dólar, y tienes una muy buena ganancia. En el caso de Centroamérica, si queremos vender esto, habrá empresas mexicanas, tú lo acabas de decir, que con innovación y desarrollo puedan generar, si no un plástico igual, un plástico muy parecido que se pueda vender en Centroamérica. Y aquí las oportunidades, tú lo acabas de decir también, tienen que ver con la cuestión de la cercanía, el proceso logístico. Vender desde el norte del país a Centroamérica no solo es caro, es imposible con las condiciones actuales, porque la inseguridad en las carreteras es brutal. Ahora, no solo es la inseguridad, es también el costo de los seguros, que si no tuviéramos la inseguridad, pues podríamos nosotros acá en el norte ser competitivos. Ahora, el caso del sureste es todavía mejor que el caso del norte. ¿Por qué, René? Porque en el caso del sureste las oportunidades de lo que necesita Centroamérica son grandísimos. Mira, tú ahorita hablabas de Panamá. La verdad, para mí Panamá es uno de los países que México debe de, y lo estoy poniendo aquí en mi mapa, que México debe trabajar, sería la palabra, para encontrar oportunidades, porque Panamá tiene, primero, tiene dólares, tiene mucho dinero, y es el país en promedio con más necesidades insatisfechas, ¿ok? No solo necesita casa, comida, ropa, necesitan todo, porque Panamá está haciendo la transición de país en vías de desarrollo a un país desarrollado, que es cuando más cosas se demandan y cuando más crecen las economías.
1: Costa Rica. ¿Estamos viendo a Panamá como el próximo Singapur de Latinoamérica?
0: Sí, pero no pronto, ¿eh? O sea, tampoco es de que...
1: Está en ese camino.
0: Está en ese camino. Mira, Panamá es el país para estar, y oye bien lo que voy a decir, y me comprometo con lo que digo, porque los datos me lo dicen, la situación geopolítica me lo dice. Y Panamá no lleva un rumbo parecido a Singapur. Panamá lleva un rumbo parecido a Corea del Sur. ¿Sí? No hay que olvidar que Corea del Sur hace 20 años era 50% más pobre que México. ¿Sí? Corea del Sur era más pobre que México hace 20 años. Y en 20 años nos dejó atrás en términos económicos, y se hizo un país de primer mundo con un ingreso que nos supera 4-1. Punto. No necesito decir más. ¿Ok? En lo económico habrá quien me diga, sí, pero se suicida la gente. Pues sí, pero la calidad de vida es muy alta. Punto. ¿Ok? Ahora, esa es la trayectoria que lleva Panamá. Panamá, para los que vivamos, que yo espero poder ver eso, ahora sí que en el futuro, Panamá en 20 años, 25 años máximo, va a ser un Corea del Sur como en la época de los 2000. Va a ser el país de América, de todo el continente americano, con el mayor ingreso, porque Panamá no tiene el problema que tienen la mayoría de los países grandes, como Argentina, México, Brasil, Chile, Colombia. Panamá no tiene deuda externa. Panamá no le debe dinero a nadie. Y no le va a deber dinero a nadie porque tiene excedentes monetarios en dólares.
1: Excelente, doctor. Oye, sí, doctor, pues qué interesante este análisis sobre Panamá, que creo que es un mercado que tenemos que empezar a analizar muy fuerte.
0: Así es.
1: En el tema de exportación. Si me lo permite, nos vamos a ir a nuestra siguiente pausa comercial y vamos a rezar Libre Comercio para seguir platicando con usted. Regresamos.
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2: En Tokio, durante un mes, tiene un objetivo místico: unir a los pueblos de Japón y México a través del Dr. Simi. Comercialmente no fue un negocio. Lo invertido no se va a recuperar. 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Eso lo vamos a lograr con nuestra embajadora Karina, una mujer de origen japonés, distinguida y con fuertes valores sobre su cultura, que tiene 9 años de llevar al Dr. Simi por diferentes partes del mundo. Si logramos que el pueblo japonés ame al Dr. Simi, entonces iniciaremos el negocio comercial, que es vender artículos del Dr. Simi en una tienda importante.
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4: Existen más estrellas en el universo que granos de arena en todas las playas de nuestro planeta Tierra en la actualidad.
2: La Semicasa Museo tiene 3 objetivos: divertir, enseñar a ayudar y ayudar a los que menos tienen. 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
4: Los semáforos existieron antes que los coches. El primero se instaló en Londres para regular el tráfico de los carros caballos.
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4: Los delfines se llaman entre sí por nombres específicos mediante silbidos únicos que desarrollan desde que son crías muy pequeñas.
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4: La Tierra es el único planeta conocido con placas tectónicas activas, crucial para su geología.
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6: Ya estamos de vuelta en Libre Comercio. Muchísimas gracias por continuar con nosotros y platicando con el doctor Antonio Serrano desde Saltillo, Coahuila. Y estamos platicando este momento. Digo, ya no es la oportunidad, como usted bien dice, ya es el momento actual, en ese 2026, estamos en una fase de expansión de plataformas logísticas, ¿no? Y hablando particularmente de Yucatán, doctor, el hub logístico como proyectos en el sureste mexicano, ¿cómo puede ser el corredor interoceánico y el desarrollo de Yucatán? Sobre todo el desarrollo de pymes y que grandes empresas mexicanas y pequeñas también vean a Centroamérica como su mercado natural de crecimiento. No, y como usted decía, esos números, manejando usted un poquito esos números, la economía de Centroamérica está más o menos en un crecimiento de 19.6 anual a inicios del 2026, inclusive superar el ritmo de crecimiento de Estados Unidos y algunos otros países, ¿no? En conjunto, Centroamérica tiene sus datos, tiene sus números. Entonces, ahí estamos viendo también, como usted bien dice, el momentum.
7: Así es, mira, Centroamérica crece en todos sentidos, porque la reconstrucción, tienes 3 países en reconstrucción total en este momento, René, y eso te da huecos dentro del sistema económico donde México puede, pues, cubrirlos muy bien con sus productos, sus servicios. Para que sepas, en el caso de Guatemala, el Banco Central de Guatemala, parte importante, no sé qué porcentaje, pero tiene alrededor de 8 mexicanos dentro del Banco Central de Guatemala que son asesores del banco. Guatemala tiene una trayectoria monetaria, una trayectoria económica que no se vincula a México para nada. Guatemala tiene una economía muy independiente de cualquier lugar del mundo es una economía muy pequeña y pobre. Guatemala apenas empieza a reconstruirse, está en las primeras etapas y no en la etapa cero, pero está empezando a recuperarse. Guatemala trae crecimientos del 3%, tiene préstamos internacionales, entonces tiene lo que no tiene México, dinero. El caso de Honduras, Honduras está quitándole, ya lo sabemos, ¿eh? Ahí están los datos. Mientras Cancún bajó la cantidad de pasajeros transportados en 2025 en 2.3%, Honduras creció a 2.1%. ¿Por qué? Porque es entendible. Tienes que irte como turista a lugares. O sea, tú no puedes estar regresando al mismo lugar siempre porque el lugar al que regresas pues pierde vitalidad. Entonces, estamos viendo un resurgir del Caribe centroamericano. Belice se está volviendo una potencia, Honduras, y entonces eso le compite a nuestro hub turístico, que en este caso pues es Cancún. Nicaragua es el único país de América Central que no trae crecimiento, pero pues es también democráticamente hablando, es la locura ahí. Es un país que no tiene democracia, es un país fallido, administrado por una pareja igual de loca que mucha gente por ahí, que no tiene la menor idea de lo que es administrar un país. No voy a decir más. Y Costa Rica y Panamá sí son países en franco desarrollo.
8: Sobre todo Costa Rica, doctor, ¿eh? Con esta nueva presidenta e integrando al expresidente a su gabinete como secretario de Gobernación, o sea, yo creo que fue una decisión muy inteligente.
7: No, claro, claro, pero son países, a ver, tú puedes hacer, mira, Costa Rica cabe en Campeche y Yucatán, o sea, de ese tamaño es, ¿Sí? país sumamente pequeño. Y no tiene economías de escala, no te da para tener grandes fábricas, no puedes tenerlo porque no tienes a quién venderla.
8: Son economías de isla.
7: De isla, exactamente, lo acabas de decir muy bien, así ella iba. Y oye, pero pueden exportar, no necesariamente porque los costos para ellos son bastante más caros que para nosotros porque no tienen infraestructura. No es lo mismo hacer tres puertos en México que tener tres puertos en Costa Rica que está así. Es más, no iban a tener ni gente para manejarlo.
8: Claro.
7: ¿Verdad? Para empezar. Entonces, esto le da una ventaja a México porque México puede empezar a vender cosas en estos países. Empieza en Panamá, cada vez estamos teniendo más vuelos de México hacia Panamá, estamos empezando a integrarnos con Colombia, y fíjate, la estrategia en realidad comercial es con Colombia, Panamá, y fíjate lo que se está hablando ya en Monterrey. Venezuela es donde hay que estar hoy también, porque la reconstrucción de Venezuela tiene que pasar por México fundamentalmente en sectores que están identificados. Electrónica, textil. México puede ser un alto competente en el textil. Está volviendo a ser competente a pesar de haber dejado el sector textil en El Salvador, donde lo textil desapareció por los maras y todos estos grupos delincuenciales. Y el sector electrónico porque Estados Unidos no quiere entrar en sectores minoristas. Ellos quieren entrar en las grandes inversiones, petróleo, gas, fabricación de autos. Ya se habla de que va a haber producción de automóviles de inversión norteamericana. Esa es la estrategia, ¿no? En telefonía celular, que a pesar de que México tiene participación a través de Carlos Slim en Venezuela, pues es marginal. Pero puede haber oportunidades en este momento muy buenas, sobre todo porque, como te digo, la ventaja del sureste de toda la península de Yucatán, incluyendo a Quintana Roo, Campeche, Tabasco, Chiapas, un poco el sur de Veracruz, que no tiene casi nada fuera de la refinería de Coatzacoalcos y Minatitlán y toda esta parte, pero podríamos generar ciertas industrias que hoy son incipientes desarrollarlas para mandar cosas a América Central. Te doy un ejemplo. Aquí, de hecho, Saltillo vende medicinas a Ecuador, vende medicinas a Colombia. De hecho, México es el segundo proveedor de medicinas a Colombia, Ecuador, Venezuela y Brasil. ¿Sí?
8: Sí, doctor, no, eso es lo que le digo. Esta diversidad hoy por hoy, cuando hablábamos hace unos meses, estábamos hablando de diversificar nuestros mercados por el tema de los aranceles con Estados Unidos, y empezamos a mirar a ver hacia otros mercados, como es Europa, como es Asia, como es Centroamérica, Sudamérica, también un mercado con muchísimas oportunidades, y países que están también puedo decirle que están en crecimiento o están en intentos de crecer. Hay Uruguay, Paraguay, Perú, ¿no? El mismo Bolivia, un poco, que también van a entrar en etapas de reconstrucción, en etapas de nuevo desarrollo. Entonces, mirando a ver un poquito el análisis que hemos hecho, que he hecho un poquito, es este tema. Oye, ¿por qué no nosotros agarramos a Centroamérica? El sureste de México se integra con Centroamérica, tal como el norte del país se integró con Estados Unidos, guardando las proporciones. Pero el tema es lo mismo, la escalabilidad que podemos tener a nivel PYME, precisamente por este tipo de economía que hay en esos países. Una economía insular, produce muy poco, no hay economía de escala muy fuerte en el tema de empresas, en el tema de fábricas, y México se puede volver, y el sureste de México se puede volver estados productores a estados exportadores, ¿no? Y como le dije, yendo acompañados de estrategia, del desarrollo de valor agregado a través de centros de innovación, el centro de desarrollo, centros de investigación. Entonces, eso es un poquito. Tenemos que aprovechar que también tenemos un auge académico muy fuerte en Yucatán y en el sureste particularmente. Podemos integrar a la academia, se debe integrar a la academia, a estos centros de innovación, y donde cada quien es bueno en algo. Vamos al ejemplo de Colombia, doctor. Colombia se ha vuelto muy, muy bueno en el tema textil. Las grandes marcas del mundo en la cuestión textil están en Colombia, no están maquilando necesariamente solamente en Colombia, están desarrollando marcas, están desarrollando modelos, están desarrollando innovación en nuevos tramados, en nuevos textiles, Entonces, eso es lo que yo creo que hay un poquito que atraer al sureste de México, estos centros de innovación, donde las pymes puedan acceder a procesos innovadores y de allá entrar a mercados internacionales, particularizando y priorizando el mercado de Centroamérica como primer escalón. Ya después empezaremos a pensar Estados Unidos, Canadá, Europa, Asia, ¿no? Pero tenemos aquí ahora sí que nuestro centro o nuestro laboratorio de exportaciones aquí pegadito a unos kilómetros, ¿no? Entonces, hay que empezar yo siento, doctor, que ese es también la otra fase que hay que hacer para poder aprovechar el momento.
7: Sí, es correcto, pero dentro de lo que dices, tienes un asunto por resolver primero. Todo lo que dijiste, te lo confirmo y estoy 100% de acuerdo contigo. Pero si tú volteas a ver el mapa, ahora sí que tus buenos deseos que estás viendo en función de Yucatán y probablemente de Quintana Roo un poco, pues no se pueden cumplir. Un centro de investigación en Chiapas, el estado con mayor cantidad de gente analfabeta, Oaxaca, el segundo estado más pobre de México y dependiente de transferencias federales, Michoacán, ni se diga Chiapas, con todos los movimientos sociales y la desgracia que ha vivido nuestros paisanos en esa parte del país, pues no te da para crear nada. ¿Quién quiere invertir un peso en esos estados? Porque lo que dices está muy bien, René, pero no hay que olvidar que todo requiere dinero.
8: Yo creo que, doctor, lo va a arriesgar. Ahí sí estoy un poquito, ahora sí que ya no coincido con usted. Yo creo que el tema de voluntad se tiene, yo creo que las ganas de hacerlo se tiene. Oiga, doctor, ya me está mandando al corte, al final. ¿Qué le parece si retomamos este programa la próxima semana con esos mismos temas, ¿no?
7: Perfecto.
8: De Centroamérica, para seguir platicando de esto y de todas esas oportunidades que podemos, de alguna manera, hacer lo que para eso sirve este programa, hacer esa retrospectiva, ese análisis de ver cómo podemos ayudar. Le agradezco mucho, doctor. Le agradezco mucho que hayan estado conmigo, les agradezco mucho a todos ustedes que nos hayan acompañado. Se despide su anfitrión, René Pedrera Manzanilla, y nos vemos y nos escuchamos el día de mañana. 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Hasta la próxima.

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2: Muy buenas noches, le damos la bienvenida al auditorio de Telefórmula que se incorpora a partir de este momento con nosotros y nos ve en las frecuencias de Telefórmula en México y Estados Unidos y seguimos en el 103.3 de FM abriendo la conversación. Soy Mari Carmen Cortés y bueno, déjame decir que una de las notas o dos notas son las más relevantes. Bueno, ya que tres también con Estados Unidos y lo que está pasando con los consulados o va a pasar, pero bueno, uno es las cifras de empleo. Las cifras de empleo al cierre de abril que festejó el Instituto Mexicano del Seguro Social, pues sí se revela que se quedaron más de 23,000 empleos en el mes de abril. 200, estoy redondeando las cifras a número redondo, 232,000 en el primer cuatrimestre, pero en diciembre se perdieron 320,000. Todavía no logramos recuperar los empleos que cíclicamente se pierden cada mes de diciembre. Pues porque el sector comercio pues contrata una serie de personales para la temporada navideña y después los piden en diciembre y entonces siempre hay una baja en el empleo, o sea que todavía no recuperamos los niveles que había en noviembre de 2025 y esto pues no es sorpresa, se debe a la desaceleración de la economía que evidentemente se refleja en el empleo formal. Otro dato que pues, sigo preocupando es la baja de patrones inscritos o de empresas inscritas en el IMSS, una baja de 2.7% anual, que pues sí está reflejando también que no hay muchas nuevas empresas que se caen. Bueno, unas cierran y otras abren, pero el resultado sigue siendo negativo. Y la otra es que lo que tiene todo mundo de cabeza preocupándose qué va a pasar con el ciclo escolar el año próximo y si acaba o no acaba el 5 de junio. No hay absolutamente nadie, yo no escuché una sola voz, ni siquiera la de Mario Delgado porque no quiere salir al aire, que esté contento con esta decisión del secretario de Educación Pública, Mario Delgado. La propia presidenta Sheinbaum en la mañanera, y eso abonó la confusión, dijo que no estaba todo definido, que era una propuesta, pues ya tendría que definirse porque estamos hablando del 5 de junio. Hoy Mario Delgado en una entrevista banquetera dijo que sí, que se mantiene el 5 de junio como cierre de clases, pero que todavía no se sabe cuándo va a acabar el ciclo escolar. Hágame favor. O sea, no puede ser de veras. Ahorita hablamos con Aurelio Nuño, exsecretario de Educación Pública, y decía que considera que es una falta de respeto a las familias mexicanas, a los niños. Yo estoy de acuerdo. ¿Cómo es posible que no sepa hoy un padre de familia cuándo va a acabar el ciclo escolar? Marco Mares, muy buenas noches.
3: ¿Qué tal? ¿Cómo estás? Mari Carmen Cortés, muy buenas noches. Me da mucho gusto saludarte.
2: Igualmente,
3: Marco. Y la verdad es que sí hay mucha preocupación por ese tema del recorte en el calendario escolar. Los niños dejarían de tener clases por un promedio de cinco semanas consecutivas bajo el pretexto de pues el calor, pero sobre todo con la intención de procurar las condiciones necesarias para que se realice el campeonato mundial de fútbol, en que México es una de las tres sedes en las que se va a realizar este campeonato, y obviamente pues hay una serie de compromisos que muy probablemente no se podrían terminar, y muy probablemente por eso es que se toma esta decisión de ampliar el calendario vacacional de los infantes para dar las condiciones necesarias para que continúen y terminen estas obras urbanas que se están realizando en el área metropolitana en la Ciudad de México. Otra es que pues aparentemente se está buscando evitar que haya una manifestación o varias manifestaciones por parte de los maestros disidentes, y la otra pues evidentemente pues se busca también evitar que haya un conflicto vial y que haya una mayor facilidad para quienes asisten a los partidos de fútbol. Hay personas que están muy muy enojadas porque pues no saben qué van a hacer con sus hijos todo este tiempo. Hay personas, que mujeres sobre todo, que trabajan y que tienen la responsabilidad del cuidado de sus hijos y que van a tener que buscar la manera de atenderlos y trabajar al mismo tiempo. Hay mucha inconformidad y sobre todo también mucha preocupación porque todo ese tiempo que se recorta el calendario escolar pues implica una pérdida

0: de tiempo, una pérdida de aprendizaje, de conocimientos muy importantes en una educación que en los últimos años hemos visto que ha venido teniendo deficiencias en su calidad.
1: Y para colmo de malo, la Suprema Corte de Justicia considera que declara constitucional que no se puede reprobar a los niños en educación básica, ni en escuelas públicas ni en escuelas privadas. O sea, pasamos de la cultura del esfuerzo a la cultura de ahí se va, de qué me importa, de que para qué esforzarme, de total, paso el año. Y con la gran deficiencia que esto implica y el retraso que implica en un salón de clases, si hay 8, 7 o 9 niños que son muy aplicados y pasan y los otros son los baquetones y pues van atrasando y teniendo rezagos, y esto no le importa, pues por qué, total, que sigan reprobando. Eso me parece lamentable. Y bueno, hoy lo que sí parece que fue todo un éxito fue esta visita de 2 días, esta misión comercial de México a Canadá. Se está dando a conocer que a través de la que una nota del Economista, se firmaron 10 memorandos de cooperación entre México y Canadá. Hay 2 inversiones que se concretan. Grupo Bimbo va a invertir $200 millones en Canadá para ampliar su planta, para modernizar sus instalaciones, y Solar International Core Canada, una inversión de $2,000 millones en Hidalgo. Esto, pues claro, ya todas están pactadas previamente, no es que de buenas primeras se hayan firmado, pero además se integra ya por parte de México un mayor acercamiento a Canadá para integrarlo a las negociaciones del T-MEC, aunque no va a estar en la primera ronda de negociaciones con Estados Unidos.
0: Pues sí, definitivamente creo que se trata de una buena gira, una buena misión comercial la que realizó el secretario de Economía Marcelo Ebrard, y que pues fue acompañado de más de 230 empresarios mexicanos. La intención del gobierno mexicano, la intención del secretario de Economía, el líder en la negociación en el Tratado de Libre Comercio entre México, Estados Unidos y Canadá, es ahondar, profundizar la relación con Canadá, una relación que mantiene México con Estados Unidos y con Canadá desde hace más de 30 años, pero que se ha inclinado básicamente en la profundización de la relación entre México y Estados Unidos. Y ahora lo que está buscando, ante las circunstancias que se están viviendo con el cambio de paradigma que dictó el presidente de Estados Unidos, Donald Trump, y el dictado de los aranceles que está imponiendo al mundo entero, incluidos sus socios comerciales, pues México y Canadá están buscando el camino para afianzar, para profundizar la relación en el tú a tú entre México y Canadá, aprovechando esta circunstancia y al mismo tiempo fortalecer su relación para llegar juntos a la mesa de revisión del T-MEC y buscar que se cierre en junio y tratar de que continúe teniendo el perfil de un acuerdo comercial trilateral entre México, Estados Unidos y Canadá.
1: Y bueno, pese a que la baja en las tasas de interés, que hay mucha preocupación aquí en México, que ya lo sabe, ya bajó de 6.75 a 6.50 y aparentemente para quedarse ahí todo el año, y había una preocupación cuál sería el impacto en el tipo de cambio por el menor diferencial de tasas frente a Estados Unidos, pues ni se despeinó, 17.18 cerró y el dólar en el mercado interbancario, un mercado que sí, otra vez el dólar, el petróleo al alza. Aquí hay que decir que pues desafortunadamente no hay todavía un acuerdo entre Estados Unidos e Irán, la guerra ahí está, la amenaza ahí está. Hoy la bolsa cayó, ya había llegado a niveles de $70,000, se redujo 69,855, 70,000 puntos, perdón, y el dólar necesito 17,18, 17,19 en el mercado intercambiario. La mezcla mexicana vuelve a subir otra vez rondando los $100 a $99.32 por barril. Y tanto el Brent como el West Texas Intermediate hoy volvieron a subir de precio. Y mientras siguen estas presiones, pues siguen también las presiones de las finanzas públicas para mantener subsidiado el precio de la gasolina y el precio del diésel.
0: Pues sí, la realidad es que seguimos en esta etapa de incertidumbre a nivel internacional, con los efectos que se han venido resintiendo aquí en nuestro país. Lo que se ha observado es que todos los acuerdos que ha buscado realizar el gobierno mexicano, fortalecerlos en los preexistentes para abatir el nivel de la inflación, pues hasta ahora han funcionado, han estado teniendo el impacto que busca el gobierno mexicano, pero con todo y todo seguimos viendo una inflación persistente en nuestro país, a pesar también de que el Banco de México ha venido haciendo su tarea y ha venido pues haciendo lo necesario para reducir sus tasas de interés y buscar que con ello se reduzca el nivel de inflación, pero tampoco lo ha logrado. Estamos lejos todavía del objetivo inflacionario.
1: Vamos a un corte, no se vaya, regresamos aquí a Fórmula Financiera.
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3: Vamos a salir el 5 de junio, sostiene titular de SEP. Revisarán fecha de regreso a clases.
2: Eluniversal.com.mx.
3: Director de la Organización Mundial de la Salud ordenará evacuación del crucero del hantavirus. Viajará a las Islas Canarias.
2: Milenio.com.
3: Infraestructura impulsará el PIB en 2026.
2: Elfinanciero.com.mx.
3: Empleo formal en México. Se crearon 23.000 plazas en abril, pero analistas dicen que cifra es insuficiente.
2: Excelsior.com.mx.
3: Mario Delgado reitera, el 5 de junio terminan las clases.
2: Eleconomista.com.mx.
3: Peso mexicano avanza frente al dólar y registra ganancia semanal de 1.45%.
2: Ford.com.mx.
3: Secretaría de Hacienda y Crédito Público coloca bono sustentable por $444 millones para financiar escuelas.
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Personalmente, esta es una canción que la primera vez que la escuché no me provocó nada, pero conforme fui escuchándola, me fue fascinando. Una voz inconfundible y un ritmo pegajoso.

0: fenómeno global en 2019, escrita por el australiano Tones and I, tras su experiencia con música callejera. Dominó los charts en más de 30 países, fue una producción súper casera en un garage y han logrado ganar millones de dólares. Esto es Tones and I, Dance Monkey, en Sonido Brown.
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2: El Amazonas es la selva tropical más grande del mundo y una pieza clave en la regulación del clima global. Extendiéndose por 9 países, alberga una biodiversidad inigualable, con miles de especies de plantas y animales aún por descubrir. Actúa como un gigantesco sumidero de carbono, absorbiendo toneladas de dióxido de carbono. Sin embargo, enfrenta amenazas críticas debido a la deforestación y la minería ilegal, poniendo en riesgo el equilibrio del planeta.
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0: Regresamos aquí a Fórmula Financiera y tenemos en la línea Brenda Estefa, ya lo sabe, analista internacional. Brenda, ¿cómo estás? Muy buenas noches.
1: Mi querida Mari Carmen, qué gusto saludarte. Muy buenas noches.
0: Igualmente, Brenda. Oye, pues hablarte, estamos preocupados, o qué tanto nos debemos o no preocupar, por esta nota que originalmente fue una nota de un medio, creo que CBS, ahorita me dices, diciendo que el gobierno de Estados Unidos está pensando, no sé exactamente qué, revisar, creo que es el término, los 53 consulados de México en Estados Unidos. Y mi primera pregunta es, esto, cuando tú tienes un consulado, cuando es una embajada, pues el gobierno no puede, el gobierno donde estás no puede invadirte, no, pues como sería casi una invasión, que fue todo el escándalo que se armó cuando quisieron sacar aquí a él, era que en Colombia, ¿no? Cuando se metieron en la embajada mexicana. ¿Qué pasa con los consulados? ¿Puede llegar el gobierno, el ICE, y meterse y ver si hay o no refugiados y llevárselos? O sea, ¿qué inmunidad tiene o no tiene un consulado mexicano, chino o japonés? ¿Cuál es el estatus de un consulado?
1: Sí, Mari Carmen, la nota que trascendió ayer fue la de CBS News, pero después lo confirmaron algunos funcionarios. Esta, entre comillas, revisión al trabajo que están haciendo los 53 consulados de México en Estados Unidos. Los consulados, sí, en efecto, no puede entrar algún agente de seguridad del país de anfitrión, pero sí te pueden informar de un día para otro, sin tener que darte ninguna explicación ni motivo, que queda canceladas las funciones de ese consulado en tu país y cierren, ¿no? Entonces, Estados Unidos no necesita ni siquiera justificar por qué puede cerrar consulados de México. Y por eso ayer la misma nota y parte de lo que ha reverberado en las últimas horas es que el gobierno estadounidense, y en particular el secretario de Estado Marco Rubio, podrían considerar el cierre de algunas de estas sedes diplomáticas de México en Estados Unidos, que desde luego buscan atender a los 11.5 millones de mexicanos que viven allá y que son fundamentales para un trabajo de documentación, para entregar pasaportes, matrículas consulares, en fin, trámites. Es importantísima la labor que llevan a cabo los consulados de México en Estados Unidos. Desde luego ahí hay un doble motivo, porque hay mucha presión en el Círculo MAGA por un libro que escribió Peter Schweizer, en donde habla de que estos consulados están siendo utilizados por una estrategia desde México para infiltrar una ideología, digamos, de izquierda, desestabilizadora, etcétera, en Estados Unidos, ¿no? Que es, pues, una teoría de la conspiración basada en algunos hechos, pues, que sí son reales, que es que muchos de los cónsules hoy son, pues, más bien gente de vida partidista dentro de Morena y no gente, no perfiles, digamos, con una historia diplomática, y que también estos cónsules regalan libros, de estos mismos libros de texto gratuitos que se dan en México, los de Max Arriaga, pues esos también se regalan a las comunidades en Estados Unidos. Y esos dos elementos, pues, se utilizaron para amplificar la historia, pero es algo que ha generado tracción, esa visión, en los círculos MAGA. Y a México le cuesta mucho leer lo que está sucediendo sí, dentro de la mentalidad MAGA, me parece.
2: Brenda Estefan, ¿cómo estás? Te saluda Marco Antonio Mares. Muy buenas noches, Brenda.
1: Hola, Marco. Muy buenas noches. Qué gusto saludarte.
2: Igualmente. Brenda, el golpe silencioso, me parece que se llama este libro que mencionas. Y pues sí, efectivamente, hace este tipo de señalamientos. Es un libro escrito, me entiendo yo, por alguna persona que refleja muy bien todos los intereses de la derecha en Estados Unidos. Brenda, y yo quisiera preguntarte si realmente hay posibilidad de afectación específica, directa, en los consulados mexicanos con esta instrucción de revisiones que hizo el presidente Donald Trump. ¿Qué tanto una revisión puede llegar a afectar negativamente a los consulados de México en Estados Unidos?
1: Pues la realidad es que no sabemos en qué consistirán estas, entre comillas, revisiones. Entonces, no sabemos cuánto pueden afectar, pero la realidad es que los consulados de México en Estados Unidos están operando desde hace ya varios años, históricamente, pero en los últimos años de manera importantísima, pues con recursos muy limitados, tanto humanos como financieros. Son sedes que... Te pongo un ejemplo, Marco, ni siquiera tienen licencias de office los consulados de México en Estados Unidos. Si tú eres un cónsul y quieres utilizar un documento de Excel o de Word, pues o utilizas tu licencia o una pirata, etcétera, porque el gobierno no las paga con esta lógica de la austeridad, y también les quitaron el sistema que tenían contratado, outsourced con una empresa para el manejo de la documentación. Pues le salía caro, el gobierno consideró, y entonces lo cancelan ese contrato y desarrollan un sistema in-house ahí a través de la Dirección de Tecnologías de Información de la Cancillería para estos trámites de documentación a los consulados. Y lo que nos dicen en diferentes consulados es que a media mañana, a las 10, 11 de la mañana, con lleno de gente aquello, de gente que necesita su pasaporte, su matrícula consular, se cae el sistema y ya no puedes emitir ni un solo documento. Entonces, bueno, pues en esas condiciones que ya están muy adversas, cualquier elemento adicional que complique las operaciones de los consulados, pues podría afectar más a la comunidad mexicana. Yo creo que ahí, bueno, de entrada hay un problema de origen de no poner el dinero donde está la boca, porque durante meses nos ha dicho el gobierno que es prioritario la defensa de los connacionales en Estados Unidos, y estos espacios que son los consulados, cuya verdadera labor debería ser esa, la atención a la comunidad mexicana viviendo allá, pues no están con los suficientes fondos, ¿no? Ese es un primer problema. El segundo es que, pues ante estas revisiones, entre comillas, se puedan todavía complicar las operaciones de los consulados. Pero lo que sería muy grave es que hubiera cierres de consulados. Imagínate, Marco, que Estados Unidos ha cerrado consulados, por ejemplo, de Rusia, de China, en momentos muy álgidos, muy tensos de la relación. Pero pues claramente no es casualidad el timing, el tiempo en el que se da esto, es parte de esta crisis que estamos viviendo entre México y Estados Unidos, donde la pinza de presión que está ejerciendo Washington, donde diario hay no una, sino varias declaraciones, hoy nuevamente una de Donald Trump, para pues ejercer presión sobre México para el tema de seguridad y narcotráfico. Y Estados Unidos tiene un enorme arsenal de armas para presionar a nuestro país, desde cosas que puedan afectar a nuestra comunidad allá, hasta temas arancelarios y desde luego temas de uso de la fuerza.
0: Sí, hoy volvió a decir Trump que México está gobernado por los narcotraficantes, cosa que desde luego a la presidenta Sheinbaum le indigna muchísimo. ¿Qué es que ya, ahora sí que cabeza fría, ya perdió la cabeza fría? Rubén Rocha vale un consulado, o sea, entregamos en celofán a 94 narcos o delincuentes sin ninguna orden de extradición. Ahora piden el juicio contra los sinaloenses, es algo muy serio, muy grave, porque es en una corte de Nueva York, y lo que exige la presidenta, que me den pruebas, ¿ahí hasta dónde crees que ya? Porque yo creo que esta forma parte de las presiones de Estados Unidos a México. No me entregas a los 10 sinaloenses, empezado por Rubén Rocha, y yo te cierro un consulado y te puedo cerrar Los Ángeles o Miami, uno de los grandes, y no sé qué va a pasar, ¿no?
1: Sí, son mensajes, evidentemente este es un mensaje político, el de los consulados, pero lo que vemos es que está increciendo la presión sobre un tema que Donald Trump trae desde el inicio de su mandato, porque esto de que diga que México está gobernado por los narcos, como bien señalas que hoy repitió, sí, lo viene diciendo desde el principio de su segundo mandato, cada vez que quiere presionar a México, y él sabe, y Washington sabe, que el fenómeno de la narcopolítica es una realidad. Pero lo que estamos viendo es la cristalización de la voluntad de Washington de hacer algo al respecto. Y en una primera instancia es vía la petición, vía un mecanismo existente, legal, que le permite a Estados Unidos solicitar esta detención temporal con fines de extradición, sin estar en este momento haciendo una acción injerentista ni violando la soberanía de México. Pero eso sí, si México no cumple con estos acuerdos a los que el propio país se suscribió, y dando a explicaciones ahí entre comillas, legales, porque más bien son pues pretextos políticos para seguir retrasando la decisión, pues Washington no lo va a leer, como dicen algunos analistas en México. Una vía es cooperar y entregarlos, otra vía es no cooperar y protegerlos, y la tercera es dilatar. Washington, con el timing que lleva Donald Trump, que va a un paso aceleradísimo su administración, no va a leer el dilatar la decisión como eso, sino como un no. Como un no, y puede traer consecuencias México que afecten mucho nuestros intereses.
2: Brenda, y parece que ya solamente estamos a la espera de que ocurra esa lectura en Estados Unidos, de una lectura del no en México. ¿Y qué pasaría?
1: Pues mira, de entrada, lo que estamos viendo, no solamente de parte de Estados Unidos y en el mundo, es en este nuevo orden o desorden geopolítico, es la instrumentalización de las dependencias. Desde dependencias energéticas, financieras, en el caso de México, pues tenemos muchísima relación con Estados Unidos, entonces puede utilizar el arma arancelaria, el tema de tasar las remesas, el tema de quitarles visas a funcionarios mexicanos, cosa que ha hecho en semanas recientes con funcionarios en Chile, el gobierno estadounidense, y también con los dueños de un medio de comunicación en Costa Rica. Entonces, pues esa es parte de la caja de herramientas que tiene Trump para presionar, y eso puede ir creciendo hasta, desde luego, la extracción en México de algunos de estos 10 personajes u otros
0: el estilo
1: que el estadounidense considera. Pues sí, mira, a lo mejor no necesariamente con esa teatralidad militar, pero podría haber una extracción donde de repente digamos, ¿dónde claro. quedaron? Ya
0: Brenda,
1: están del otro lado.
0: Nos agarra la guillotina, ¿no? Brenda, Estefan, muchas gracias.
2: Muchas gracias, Brenda.
1: Gracias a los dos. Saludos, Margarita. Gracias, Carmen. Qué gusto. Buenas
0: Vamos
1: noches.
0: A corte.
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0: Tenemos aquí en el estudio, como todos los viernes, a Eduardo Marín. Regresamos aquí a Fórmula Financiera y vamos a hablar de cine para hacer un break de todo lo que hemos hablado que nos preocupa. Eduardo, ¿cómo estás?
10: Muy buenas noches. Marco, ¿cómo hola, estamos? Bienvenido. Encantado. Muchísimas gracias. Aquí muy contento de estar con ustedes nuevamente.
0: Cuéntanos, pues mira, no. Así que, ¿qué nos cuentas?
10: No hay muy buenas noticias, tampoco en cartelera. Ahora sí que no hay estrenos llamativos, no hay mucho que ver. Entonces, una vez más, nuestra recomendación, por si no las han visto.
0: El de Mandolin, ¿cuándo? ¿Cómo se llama Mandolin?
10: No, eso es en, todavía en 15 días.
0: En 15 días.
10: Pero, otra recomendación nuevamente, si no la han visto, la de primero, El Diablo Viste a la Moda 2, que es agradable, que se disfruta, pasa un rato muy ameno, y Michael, de la vida de, bueno, un reflejo de la del surgimiento como ídolo y como fenómeno musical de Michael Jackson, que a mí me gustó bastante, se me hace muy brillante, emotiva, y que por cierto ha sido un exitazo, como aquí comentamos.
2: Va a haber una segunda parte seguramente.
10: Va a haber ya una segunda parte, están tratando de resolver ya los problemas legales que le impidieron abordar ya el tema de las acusaciones contra Michael Jackson. Recuerden que esta película llega hasta que él tiene 30 años, o sea, 20 años antes de su muerte, y vale mucho como este reflejo de cómo surge, cómo se consolida un fenómeno musical, que ha sido el mayor fenómeno musical comercial en la historia, y la película ha sido un exitazazo. Ya va, ya en menos de 3 semanas, casi 500 millones de dólares en el mundo. Un gran, gran éxito ha sido la película. Y si no la han visto, echen un ojo, vale mucho la pena. Ahora, de los estrenos que hubo, pues un comentario muy rápido de estrenar una película interesante, fallidona, pero interesante, una propuesta que por lo menos busca un camino diferente, que es la coproducción México-España, Deseo, que está interpretada por Ludvika Paleta, que sí, es una buena actriz. Esta película tiene un rol destacado, pero además sigue conservando una sensualidad arrolladora casi a sus 50 años. Y Deseo vale la pena porque siempre mantiene nuestro interés. Es parte de un drama pasional sobre una mujer casada, adinerada, que tiene un affair con el maestro de natación de su hija, y de ahí van a surgir una serie de vericuetos argumentales interesantes, giros sorpresivos que obviamente no vamos a comentar aquí. Entonces, interesante su propuesta temática. Siempre se ve con interés. Es fallidona porque tiene partes de mucha torpeza y que no acaban de cuajar, pero es una propuesta, repito, atractiva, atrayente. Se ve con interés como una película que plantea pues todo un drama, y con un drama erótico, pasional. Entonces tiene su cierto valor. La película Deseo, repito, es una coproducción México-España, que estamos viendo escenas aquí en Telefórmula.
0: En Telefórmula.
10: Y bueno, para comentar en streaming.
0: Se ve muy sexosa.
10: Sí. Y le decía la verdad.
0: El nombre de Deseo.
10: Le decía que Ludvika Paleta, la verdad, sigue teniendo una gran sensualidad.
0: Está muy joven.
10: Casi 50, casi, todavía no
0: los
10: cumple
0: casi
10: 50.
0: Casi 50 son los nuevos 40,
10: pues
0: Leo,
10: sí,
0: acuérdate.
10: Pero
0: muy joven.
10: La verdad, sí.
0: Más joven que nosotros tres
10: se
0: juntos.
10: Se ve muy, muy, muy sexy, sigue teniendo un cuerpazo, pero además quiero destacar que sí tiene una buena actuación. Muestra aquí también talento artístico. Sin duda, son las escenas aquí.
2: ¿Quién es el coprotagonista?
10: Es un actor joven español que es 20 años menor que ella.
0: Y
10: la directora, curiosamente, la directora es una directora
0: mexicana,
10: estadounidense.
0: Ah, mira.
10: Estadounidense, que en su primera película, con una formación artística de que estudió cine, estudió teatro, y bueno, muestra ciertas cualidades, pero sí tiene que madurar como cineasta, pero es prometedora.
0: Bueno, entonces ahora vámonos a streaming.
10: Ahora en streaming, fíjense que ahora que he tenido muchos comentarios con mucha gente, que ahora porque empezó ya la temporada de la Fórmula 1 y el Checo Pérez con Cadillac, en fin.
0: Que le va tan bien.
10: Y bueno, voy a meter a la sección de mi paisano que viene a continuación, pero... prácticamente se desconoce, nadie ha visto una miniserie brasileña que de verdad es muy atractiva, que se estrenó ya el año pasado, pero quiero volver a recomendarla porque en verdad creo que pasó desapercibida. Es una miniserie brasileña de 5 episodios sobre Ayrton Senna.
0: Entonces, ah, sí, te lo recomendaste.
10: Vale
0: sí.
10: Mucho la pena, véanla. Porque, repito, incluso para los amantes de la Fórmula 1, cada vez hay más y más, y todos mis, tengo tantos conocidos que se ponen la tele, la transmisión en la madrugada para ver las carreras, pero no conocen esta miniserie que aborda la historia de Ayrton Senna desde su surgimiento, desde su niñez, hasta su trágica muerte hace ya más de 30 años. Y la verdad
0: es que... El principal corredor brasileño.
10: El principal corredor brasileño, uno de los mejores de la historia, que además con un estilo intenso, arrojado, para muchos el mejor corredor que ha habido de Fórmula 1. Y esta miniserie es verdaderamente apasionante.
0: Y se llama Senna.
10: Senna, como tal, de la vida de Ayrton Senna, el gran corredor brasileño de la Fórmula 1, pero no se necesita ser un gran conocedor ni un amante de las carreras de Fórmula 1 para disfrutar esta miniserie, porque ante todo refleja el lado humano, refleja también con agudeza, con intensidad, el intrincado mundo de la Fórmula 1, todo lo que hay detrás del dominio de toda el dinero que se mueve detrás y el dominio de ciertos magnates, los intereses que hay en juego. Entonces, una serie que nos muestra muchos ámbitos, el lado humano, el lado empresarial, el lado deportivo, y sobre todo son brillantes la manera como se desarrollan las escenas de las carreras.
0: Ah, mira, pues
10: vale mucho la pena. Senna, y solamente son 5 episodios.
2: No la he visto.
10: Y tú eres,
2: interesante,
10: conocedor,
2: sí.
10: De...
2: Bueno, no conocedor, pero
10: no,
2: sí.
10: No, pues te gusta,
2: sí,
10: pues.
2: Me gusta,
10: ¿te gusta?
2: Sí, me gusta, claro.
10: sí, vale la pena esta de Senna sobre Ayrton Senna, pero repito, no se necesita ser un conocedor de la Fórmula 1 para disfrutarla.
0: Y de otras series que...
10: Bueno, miren, aquí también otra serie.
0: Escarpeta, ya la estás viendo.
10: Escarpeta, que nos la recomendó tanto Pepe Yuste. Ya estoy terminando. Creo que me está gustando un poco menos que a Pepe Yuste. Pero sin duda vale la pena.
0: A mí me pasó un poco lo mismo. Sí. Empezaba el primer capítulo y no me atrapó. Y luego, como es en Amazon y yo no tengo el Amazon sin anuncios, ya no quiero pagar más y más y más. Entonces me choca ver anuncios. Entonces...
10: Pero es interesante sobre con Nicole Kidman, que es brillante. No hay, fíjense, no hay un actor o actriz que haya destacado tanto en los últimos años, tanto en cine como en series de televisión. O sea, la que más ha destacado es Nicole Kidman, que ha tenido intervenciones muy sobresalientes y series, estelarizando series importantes, pero sin dejar también su actuación en el cine. Entonces, la ha combinado muy bien las dos y bueno, tiene una actividad incesante y aquí actúa como una... pues forense. Como la forense para resolver casos de criminales, de muertes horribles.
0: Escenas, empezó a ver escarpeta. Y una de las escenas que yo no soy doctora y no pude con ella es cómo va abriendo los cadáveres y sacando. Dije, no, porque no cabe yo una autopsia. ¿No? Entonces como si no eres doctor, te da como horror ver cómo está abriendo los cadáveres y sacando todo. Que así se hacen las autopsias, yo no entiendo.
10: Pero, tiene su valor, pero, sin duda, ¿no? Es muy interesante, pero para mí... tiene el problema de que hay ciertos personajes que no me...
0: La hermana.
10: Exactamente. Ay, la hermana que interpreta a Jamie Lee Curtis, sí, nunca me surge natural esa relación. Este es un personaje como muy forzado en medio de la familia, porque su esposo también es compañero de Nicole Kidman como forense, y lo siento un personaje muy forzado, que entra con calzador.
0: Como muy sobreactuado también.
10: Sí, sí, como que no viene al caso, pero Nicole Kidman sí es brillante, pero sin duda tiene su valor. Mire, ya pusieron escenas en teléfono, siempre están muy vivales aquí en la producción.
0: Sí, entonces,
11: son muy eficientes.
10: Entonces, y también rápidamente, que ya comenté lo de y otra recomendación para la Casa Guinness, que es como...
0: ¿Ya viene la segunda serie?
10: No va a haber segunda temporada, pero la primera vale mucho la pena,
0: no acaba,
10: 8 episodios.
0: Acaba sin acabar,
10: pero
0: ya no va a haber una segunda.
10: No le fue muy bien por en comparativo con Peaky Blinders, el mismo estilo, la misma historia, pero véala, vale muchísimo la pena en Netflix. Es la Casa Guinness.
0: Pero
10: se queda porque pensaban hacer una segunda parte y
0: eso
10: no hubo.
0: No me gustan. Me gustan las series que acaban, las que no acaban. También Nicole Kidman y ya nos vamos, hizo una que se llama
11: ¿A ti te gustan las que no acaban?
10: No, pues no, nunca.
0: Oye, hizo una que se llama Expat y Nicole Kidman y no la continuó. Pierde un niño de 5 años, lo secuestran.
10: Sí.
0: Y ya no siguió, ya era bien interesante. Bueno, vamos a un corte, no se vaya.
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14: El béisbol de las Grandes Ligas regresa a la Ciudad de México con la serie entre los Arizona Diamondbacks y los Padres de San Diego recién vendidos. Este sería el tercer año consecutivo en que las Grandes Ligas traen un partido de estas características en nuestra ciudad, y es que no es sorpresa para nadie porque, chécate esto, han comprobado ser los juegos más rentables del año. Así que negociazo por donde le veas. Aquí lo que yo te pregunto es si este sold out que se logra en cuestión de minutos cuando se dan estos juegos acá es suficiente para, uno, comprobar que México es un mercado clave para las Grandes Ligas. 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No es lo mismo, dicen por ahí, llenar un partido que llenar toda una temporada.
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16: La Secretaría del Trabajo informó que en marzo de 2026 se generaron 23.923 nuevos empleos formales y que al cierre de abril se alcanzó un total de 22.748.603 puestos de trabajo afiliados al IMSS. El Partido Verde Ecologista señaló que la incorporación de la Guardia Nacional en tareas de protección ambiental tiene como objetivo combatir delitos de esta materia que ponen en riesgo a ecosistemas completos, y destacó los recientes aseguramientos de ejemplares exóticos y especies protegidas realizados en distintos puntos del país por autoridades federales y ambientales. La Fiscalía General de la República informó que con ayuda de la Policía Federal de Australia lograron detener a dos hombres, uno en Mérida, Yucatán, y otro en Nayarit, ambos señalados de abuso sexual infantil. Detallaron que se encuentran trabajando en la identificación de las víctimas.
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0: Regresamos aquí a Fórmula Financiera, nuestra sección de deportes, con Alfredo González. Alfredo, ¿cómo estás?
17: Muy ¿cómo estás? Noches. Bienvenido. Gusto saludarlos. Oye, pues ya prácticamente con la fiebre mundialista, ¿no?
0: Sí,
17: ya. Sí, o sea, unos ya nos llegó la fiebre mundialista. ¿Ustedes en algún momento coleccionaron o tienen gente en familia, bla, bla, bla, que hayan coleccionado este álbum Panini del mundial?
0: Yo conozco gente que colecciona, sí. Yo no, desde luego, pero gente que sí, sobre loca con las...
17: Qué bueno, porque sale cuesta,
0: carísimo. Sí,
17: cuesta.
0: Yo sé.
11: Pero... Tengo entendido que cuesta mucho ahora.
17: Cuesta mucho. Que... Exactamente. Mira, a ver, les voy a contar, ¿no? O sea, porque realmente es un álbum que la gente está buscando, que vemos en muchas escuelas, ya vemos en algunos parques, que la gente se une y empieza a cambiar sus estampitas, ¿no? A ver, no es nada barato. Esa es una realidad.
0: ¿Cuánto y espero... vale el paquetito?
17: A ver, primero, el álbum... O sea, digamos, de papel periódico, digamos, prácticamente cuesta 99 pesos. El de pasta dura puede costar hasta 350 pesos. O sea, el duro que, pues, es para coleccionistas, ¿no? A ver, el sobre de 7 estampitas cuesta 25 pesos. O sea, subió en comparación a lo que había en Qatar 2022, digamos, en precio, pero no por precio por estampita. ¿Por qué? En Qatar 2022 costaba 18 pesos el sobre, pero traía 5. Entonces, digamos que cada estampita ahora cuesta 3.5 y antes costaba 3.6. Digamos que está un poquito más barato.
0: Un centavito más barato.
17: ¿No? Un centavito más barato, pero aquí viene el pero. En la edición anterior eran 32 selecciones. Ahora son 48. Entonces, pues obviamente sale mucho más caro. No, uno pensaría, no, pues es que está un poquito más barato. No, no está más
0: luego,
17: barato.
0: Luego hay algunos que salen muy repetidos y otros que no.
17: Exactamente. Y si tiene uno repetidos...
0: O sea, un Messi te cuesta muy difícil que salga. ¿Cuáles son los difíciles?
17: Pues obviamente Messi, Cristiano. O sea, digamos que pueden decirse que son difíciles, pero digamos que como son los más buscados, se hace más difícil. Pero pues prácticamente la distribución es igual.
0: O sea, ¿hacen la misma cantidad de todos?
17: De todos, exactamente. Y obviamente, si uno lo está buscando, evidentemente, pues, se hace un poco más pesado. A ver, la caja, porque hay cajas de 700 estampillas, cuesta 2.500 pesos.
11: Ah, caray.
17: O sea,
0: y esas 700 estampillas no son repetidas.
17: Sí, sí, exactamente. Claro, pues en los sobres, evidentemente, pueden salir algunas repetidas. O sea, a ver, si uno... identifica, ve la estrategia y dice, bueno, voy a cambiar las estampillas, ¿no? Va a costar llenarlo entre 5 y 7 mil pesos. O sea, sí es una lana. Pero hay gente que no le gusta cambiar. O sea, que le gusta tener sus repetidas en montones, que la verdad a mí se me hace una locura eso. Bueno, si uno no quiere cambiar esas estampillas, puede costar de 9 a 12 mil pesos.
0: ¿Y para qué quieres 50?
17: 50 meses.
0: ¿No? 50 de, yo qué sé, jugador dirá, pues son todos, ¿no?
17: Sí, exacto. O digo, dirán, sí, los coreanos, pues obviamente pues, todos van a aparecerse.
0: Los uzbecos, sí, de Uzbekistán, por
17: exacto.
0: Ejemplo. ¿Para, o sea, qué quieres tantos, no?
17: Hay alguno que otro, por ejemplo, un uzbeco o un iraní que te puede gustar. Entonces, lo pones ahí junto a... junto a tu espejito, ¿no? Ah, y ya lo contemplas, ¿no? O como mi mujer que le encanta a un futbolista de Argentina, se llama Julián Álvarez, y yo estaba sacando mis estampitas, porque yo también lo estoy coleccionando. Entré en este en esta euforia mundialista. No, apenas voy poquitos, apenas compré 8 sobres. A mí no me gusta, por ejemplo, es una realidad, a mí no me gusta comprar, por ejemplo, la caja. Porque prácticamente sale lo mismo, porque son 25 pesos el sobre,
0: o sea,
17: y
0: no
17: el,
0: te la caja cuesta. Nada con la
17: no,
0: caja.
17: Absolutamente nada. Bueno. Absolutamente nada, porque al final nada más es que ya puedas llenarlo más rápido. Pero a mí se me quita la euforia, sí, ¿no? O sea, la verdad es que yo comprar una caja es como, ah, pues me van a salir un montón, ¿no? A mí me gusta ir comprando poco a poco, ¿no? Para ir llenándolo. Mi esposa en algún momento, cuando ya le dije, pues sí lo voy a comprar, me dijo, no, pues no te preocupes, ya conseguí el PDF, lo bajo, te las imprimo y ya está. Pero no es lo mismo, seguramente ahorita. Ya me acaba de poner, no me balconés. No, ya te balconé. Ya, lo siento mucho. Pero
0: tienes
17: es que
0: una esposa pirata.
17: Sí, sí, quiere que.
0: No, pero oye, pero sí, muy no. inteligente. En bien, lugar de gastarse 7,000 pesos, la hace PDF y ya te quedas contentito.
17: No, pero pierde la emoción. Pierde la emoción de que.
11: Tiene perfil financiero.
17: Sí, por supuesto. Muy bien, no le echas por. No le eches porras porque.
0: Te ahorras 7,000 pesos, mejor le compras algo que sale de la madre.
17: Ya me embaucaron. No, ya ves lo que me sale balconearte aquí. No, pero sí es una realidad. O sea, la verdad es que a mí la verdad es que sí me gusta mucho. He coleccionado bastantes. El de Qatar no lo coleccioné porque inclusive se me hacía caro. La verdad, en ese momento se me hacía caro. Este es más caro. Y sí lo coleccioné. Es más, ella también me dijo, colecciónalo para que también hagas videos de que te están saliendo las estampillas. Entonces, pues también que
0: ya me salió un...
17: Exacto. Y ayer andaba embobada con Julián Álvarez, entonces que
0: le
17: no diga
0: salió
17: nada.
0: Julián Álvarez.
17: No, me... Sí, exacto. Entonces, realmente, o sea, sí es muy caro, insisto. Si no se intercambian, es de 9 a 12 mil pesos. O sea, la verdad es que sí es caro. Ahora son 672 estampas para coleccionarlo, 48 selecciones y son 18. El tema aquí es que muchos coleccionistas también se estaban quejando porque no está tan actualizado. Ese es el tema. La verdad es que, por ejemplo, en México viene Luis Ángel Malagón. Luis Ángel Malagón se lesionó hace 2 meses del tendón de Aquiles y está operado. No va a estar.
0: Se acaba de anunciarse apenas la selección mexicana, ¿no?
17: Sí, exacto. O sea, es que hace cuenta que más o menos por octubre, noviembre, digamos que todos los especialistas de Panini empiezan a hacer como, a ver, este podría ir, este podría ir. Entonces hacen como una selección interna y ellos van definiendo, estos pueden ir y estos no pueden ir. Evidentemente, pues van buscando algunos jugadores que sí puedan estar o que no estén lesionados. Pero pues evidentemente, ya cuando es, por ejemplo, enero, febrero, marzo, pues se van lesionando algunos futbolistas. Y eso es lo que está pasando ahora. Hay algunos futbolistas que ni siquiera están convocados o que seguramente no van a estar o están lesionados, que sí están en el álbum. Obviamente, los últimos se tardaron porque el repechaje se acaba de definir hace prácticamente 2 meses. Entonces, realmente ahí, pues Panini tuvo que detener toda la impresión y cuando salieron los del repechaje, vámonos todos, ¿no? Entonces, pues sí, pero sí es una lana. En algún momento.
11: ¿Cuánto piensas gastarte?
17: Pues, cámbiale y ahorita regresamos. Ahorita te cuento qué dije en el programa. La verdad es que lo quiero llenar, nada más. Lo quiero llenar, pero sí voy a cambiar estampitas. La verdad es que sí las voy a cambiar. Sí, gastarme de 9 a 12 mil, pues la verdad es que no. O sea, poco a poco, apenas compré 8 sobres. Okay. Apenas 8 sobres.
11: ¿De cuándo a cuándo?
17: De hace 3 días para acá. Sí, sí, nada más. O sea, porque si no, imagínate, si no, pues nos vamos a quedar sin el fin de semana, ¿no? Y hay que ir a ver el partido entre Barcelona y Real Madrid, porque sí está muy complicado. Pero bueno, está caro. Digo, si usted quiere comprarlo, cómprelo. Y si usted quiere intercambiar, pues llámenos. Intercambiamos estampillas, ¿no?
0: Oye, nomás una nota, que Mario Delgado, el muy polémico secretario de Educación Pública, acaba de decir que en su cuenta de X, que el lunes 11 de mayo ya va a darse a conocer el calendario escolar total, o sea, ya ni la muela.
17: Sí, sí, sí.
0: O sea, hasta el 11 de mayo, ¿no? Pero bueno, como, ¿a cuál la prisa? Festejar un tele a la madre, ¿no?
17: Sí, sí, sí, sí, sí.
0: Sin saber no, qué y lo que hijo.
17: Lo que implica eso, ¿no? Sí, claro. Lo que implica eso, porque al final de cuentas lo estábamos platicando. La verdad es que mucha gente evidentemente no tiene, hablando de dinero, no tiene para llevarlos a un curso de verano, no tiene para llevarlos a otro lado, y evidentemente, pues eso cuesta.
0: Claro.
17: ¿No?
0: O sea, que deja de coleccionar tú. Porque bueno, te va a costar.
17: Entonces sí, imprímeme los PDFs.
0: Oye, ya. A ver, Fórmula 1, el Checo, ¿sigue siendo un desastre?
17: Cuéntanos. Sigue, sí, sí, sigue siendo.
0: ¿Pero
17: un desastre
0: por su coche o por él?
17: Por su coche, por su coche. Digo, teníamos presupuestado, ¿no? Pero teníamos presupuestado que iba a ser, no un desastre, pero que sí iba a ser muy complicado. Apenas en Miami termina en prácticamente en el puesto número 16, pero pues eran 18. Sí. O sea, quedaron fuera muchos.
18: Pero entonces, tú lo dijiste aquí desde hace.
17: Sí, pues básicamente se tenía presupuestado. O sea, si en algún momento llega a sumar puntos, va a ser una victoria para Cadillac y para Checo
0: Pérez.
17: No, podio creo que está lejísimos.
0: Bueno, podio no, pero puntos no, tampoco.
17: Puntos no creo que esté tan lejos, pero a lo mejor ya digamos de la media temporada hacia el final. Podría ser. Yo
18: pero
17: creo
18: sí
17: que
18: está ganando, ¿no?
17: Está ganando dinero, mucho sí, dinero. Por supuesto. Eso está ganando muchísimo. Seguramente a él no le preocupa estar juntando sus estampitas de Panini, ¿no? A él no le está preocupando absolutamente nada, porque pues él está ganando muchísimo allá.
0: Pues, Alfredo González, muchísimas gracias.
17: Muchas gracias.
0: Bueno, ya lo sabes, espérese el lunes. No vaya a comer aguacate ya a la madre, porque ya se acaba de pasar con las vacaciones. No, velo con calma. Ya nos vamos, Marco Mares.
18: Gracias, Mari Carmen Cortés. Muy buenas noches, Alfredo. Buenas
17: gracias.
18: Noches.
0: Gracias, Alfredo, a la producción de Diana Zapata, con la asistencia de Charlie González, en los controles técnicos Lorenzo Gasca, el staff de televisión Gus Martínez, Oscar Carrillo, Fer Juárez, Francisco Hernández, en YouTube Katy Hernández y Jorge Cruz, se quedan en Telefórmula con Juan Pablo Pérez Díaz en Fórmula Noticias y en Radio Coñazo, el Peine con Pen Garza, y nos vemos el lunes.

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3: La palabra infante, que es niño o persona muy joven y que se utiliza para decir, por ejemplo, jardín de infantes o infantería, que es la parte del ejército formada por muy jóvenes, o incluso decir que alguien es muy infantil, que es un derivado de infante, viene de infantus o de infantus, fantus fablis, que quiere decir el que no puede hablar. Originalmente el infante era un bebé que todavía no podía tener lenguaje, es decir, que no pronunciaba sus primeras palabras, empezaba a balbucear. Ese era un infante, pero luego se fue extendiendo a los niños y hasta los adolescentes. Por eso ahora decimos, oye, no seas infantil a una persona que tiene 40 años.
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4: El águila real es una de las aves rapaces más poderosas del planeta. Habita en montañas, desiertos y zonas abiertas de varios continentes. Posee una vista extraordinaria que le permite detectar presas desde grandes alturas. Caza pequeños mamíferos, aves y reptiles. Construye grandes nidos en acantilados o árboles altos. Es un símbolo de libertad, fuerza y valentía en muchas culturas. A pesar de su capacidad de adaptación, enfrenta

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0: noches, viernes 8 de mayo, por fin llega el viernes, estábamos verdaderamente arrastrando las cobijas, pero entramos al fin de semana en donde vamos a consentir a mamá, y para eso te tengo, fíjate bien, al tenor mejor conocido como el Plácido Domingo mexicano.
1: El mejor tenor de nuestro país, que incluso es considerado el Plácido Domingo mexicano.
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1: Nuestro invitado de hoy nació en el ombligo del mundo, pero más tarde el destino lo llevaría a los escenarios más importantes de la música a nivel mundial. El Metropolitan Opera House de Nueva York, la Scala de Milán y la Ópera de Viena. ¿Pero saben cómo llegó a esos recintos, no?
3: Pues ahí les va.
1: Resulta que ya contaba con una voz afinada, pero nunca pensó dedicarse al medio. Fue una cosa del destino. Todo empezó porque su hermana le pidió que cantara el día de su boda. Eso le abrió un panorama completamente nuevo. En sus comienzos en esta industria, se dedicó a cantar en palenques, hasta que la ópera llegó a su vida.
4: A mí no me gustaba que mi voz sonara así muy como operística, no me gustaba. O sea, no, al principio fue como un choque.
5: ¿Tú qué querías cantar?
4: Yo quería cantar...
5: ranchero.
4: Pues yo no quería ser cantante.
1: Su formación estuvo marcada por uno de los maestros más importantes de México, Emilio Pérez Casas, quien formó a figuras como Plácido Domingo, Lola Beltrán y Angélica María, una verdadera fábrica de leyendas. Pero el camino al éxito no fue sencillo. De hecho, fue muy estigmatizado por sus inicios en los palenques. Así es, el mundo de la ópera es muy cerrado. Pero lejos de tirar la toalla, le metió toda la galleta y actitud, y es por eso que hoy es considerado el mejor tenor de nuestro país. De hecho, impresionó al mismísimo Plácido Domingo. Fue tal el impacto que tuvo en su colega que se lo llevó a la ópera de San Francisco. Y no adivinan de quién fue suplente en ese entonces, de Luciano Pavarotti.
4: Plácido Domingo, yo creo que es uno de los seres humanos más importantes que he conocido en mi vida, es un tipazo.
1: En su carrera han habido otros momentos icónicos, como aquella vez que debutó como actor junto a Victoria Rufo en la película Una sota y un caballo, donde también nos deleitó con 7 temas para la cinta.
6: Vámonos, ¿dónde?
7: ¿Irse? ¿A dónde?
6: ¿Cómo a dónde? ¿A nuestra casa?
7: Mi hija no tiene más casa que esta casa.
6: ¿Sí? Pues su hija ya no es nada más su hija, sino mi señora. Y mi señora no tiene más casa que la mía.
1: No solo es un artista excepcional, también un ser humano bondadoso, pues está por dar un concierto con causa, con el cual está apoyando organizaciones como Vita, Casa Hogar Alegría y Estrella de Confianza, dedicada a ayudar a migrantes. Seguramente ya saben de quién estamos hablando. Por supuesto, nos referimos al extraordinario y talentoso Fernando de la Mora.
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0: Y para todas y todos aquellos que sufren por amor, sobre todo por los fantasmas de los exes, hoy les tengo a Raco el Menero, que nos viene a lanzar su nuevo sencillo, Fantasmas. Y ya sabes que todos los viernes tenemos las mejores recomendaciones sexuales para que hagas la tarea todo el fin de semana. Así es que no le puedes cambiar, ya sabes que estamos desde nuestra casa de Midnight Monkey. Agárrate, esto es viernes de Ya Salió el Peine.

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9: En pleno corazón de Zapopan, Jalisco, se erige la imponente Basílica de Zapopan. Esta joya arquitectónica fue construida en 1690 por frailes franciscanos en honor a la Virgen de la Inmaculada Concepción o Virgen de la Expectación, que actualmente se conoce como Virgen de Zapopan, cuya imagen de solo 34 centímetros de alto data desde el siglo XVI. Dos culturas resguardan el atrio de la basílica. Se trata de la figura de Fray Antonio de Segovia, quien donó la imagen de la Virgen de Zapopan y del Papa Juan Pablo II, acompañado de un niño vestido de charro. Cada 12 de octubre, la Basílica de Zapopan alista la llegada de la Virgen de Zapopan, acompañado por millones de fieles que parten en peregrinación desde la Basílica de Guadalajara, tradición que se conoce como la romería y que fue declarada por la UNESCO como Patrimonio Cultural Inmaterial de la Humanidad.
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9: Con paisajes de ensueño, Suiza se ubica en Europa en medio de los Alpes que ocupan la mayor parte de su territorio. En Suiza no se usa el euro, su moneda es el franco suizo. Los idiomas más hablados son el alemán, el italiano y el francés. El domingo es un día sagrado en Suiza porque las fiestas y reuniones están prohibidas, así como actividades ruidosas. Otra de las reglas es la ley del silencio, en la que no se puede hacer ruidos molestos entre las 10 de la noche y las 8 de la mañana.
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10: Y ahora sí, ya estamos con nuestro invitado estelar, que va a ser el agasajo de todas las mamás este 10 de mayo. Y muy asertivamente lo decíamos fuera del aire, que va a suceder un día antes. Esto va a ser en el Centro Cultural Mexiquense. Y agárrense, porque les tengo a un talentazo de exportación, porque la verdad es que lo hemos visto en escenarios verdaderamente de todo el mundo. Él es mi queridísimo Fernando de la Mora. ¿Cómo estás? Bienvenido.
12: Gracias, Pei. Gracias, gracias.
10: Oye, me encanta que vengas. Me encanta recibirte, sobre todo porque yo creo, muy asertivamente, regresas ahorita para darle el mejor apapacho, el mejor regalo a todas las mamás que nos ven, que nos escuchan, y a todos los que dicen, oye, ¿qué le voy a dar a mi mamá este 10 de mayo? Este es un regalazo que va a suceder mañana. Yo quiero que le cuentes al público qué es lo que vamos a poder disfrutar.
12: Van a disfrutar de buena música, de canciones de muchos estilos, como es mi carrera, que voy a empezar a cantar un poco de ópera, un poco de canciones napolitanas, canciones finas mexicanas, boleros, y luego viene el mariachi. Y con el mariachi juvenil Tecalitlán voy a llevar al éxtasis a la gente, la verdad, porque voy a hacerlos cantar, voy a festejar a las madres sin echar a perder el 10 de mayo.
10: Oye, a ver, yo quiero saber de dónde se fue ganado ese título del Plácido Domingo Mexicano, porque...
12: Bueno, ese fue un término que me puso don Rafael Solana, que era un genio de un dramaturgo, que era un crítico maravilloso de ópera, al inicio de mi carrera como cantante de ópera. Él me escuchó en una sesión de con mi maestro de canto, Emilio Pérez Casas, antes de yo ser cantante de ópera. Yo cantaba ranchero y vivía de cantar el ranchero, la ópera era mi hobby, y él me escuchó en el estudio de mi maestro y escribió una nota en la revista Siempre, donde él escribía, donde ponían, recuerden este nombre, llamado a ser el Plácido Domingo Mexicano Fernando del Amor, y dije, bueno, y entonces me hablaron de Bellas Artes.
10: ¡Qué maravilla! O
12: sea, esta nota levantó la oreja de la gente de Bellas Artes, de Nacho Toscano y de Enrique Patrón de Rueda, que me pidieron una audición en Bellas Artes.
10: Dijeron, a ver este talentazo aquí.
12: Fui, audicioné en Bellas Artes y ya no me salí.
10: ¡Qué maravilla! Ya y no el enorme privilegio además también. Oye, a ver, yo quiero saber, ¿cómo pasaste de ser administrador de empresas a cantante? Porque parece, digamos, una profesión muy distante y muy lejana, ¿no?
12: Bueno, de alguna forma soy administrador de mi empresa, me encanta todo eso, pero tenía que darle seguimiento a lo que se convirtió mi voz. Yo no quería ser cantante, no estaba en mi cabeza ser cantante. Yo me hice cantante porque mi voz me hizo cantante. O sea, yo estaba preparándome para cantar el Ave María en la boda de Beatriz, mi hermana, en la cual había que cantar un Ave María muy difícil. No es el Ave María de Schubert, que es muy linda, muy central. Este es como un área de ópera que la compuso un compositor de ópera, Charles Gounod, sobre un preludio de Bach. Y tiene 2 octavas de extensión. O sea, realmente es muy complejo aprender a cantar eso. Y me puse a tomar clases de canto. Cuando me metí a tomar clases de canto con mi tía Leticia, empecé a sentir una gran incomodidad en que mi voz hiciera... ¡Ay, ay! Y dije, no, pues a mí no me gusta eso, o sea, a mí me gusta...
10: ¿Diste que demasiado histriónico?
12: Sí, no, sí, se me hacía como demasiado. Dije, no, eso no me gusta. A mí me gusta, más que Jorge Negrete, me gustaba Pedro Infante.
10: Sí.
12: Y entonces, como a los 2 o 3 meses, me armé de valor y le dije a mi tía, ¿sabes qué, tía? Esto no es lo mío, caray. La verdad, esto de hacer la voz así no es lo mío. Me dijo, está bien, me dijo, pero con una condición, con que vas a venir las siguientes 3 semanas, vas a venir todos los días, pero no vas a hablar, no vas a discutir.
10: Vas a observar.
12: Vas a hacer los ejercicios que yo te voy a decir. Y dicho y hecho, al poquito tiempo mi voz hizo brum.
10: Y eso es cuando descubriste entonces el poder de tu voz.
12: El poder de mi voz, y aparte no... Yo no sabía que eso estaba dentro de mí, o sea, ¿qué onda? ¿Qué
10: claro,
12: pasó?
10: Esa fuerza y esa potencia.
12: Sí, esa fue algo muy fuerte, muy potente, muy agudo, y de repente dije, ¿cómo? ¿Cómo hice eso? Y lo quise repetir y lo sigo repitiendo.
10: Oye, qué maravilla, además también yo me imagino que estos momentos de redención, una vez que ya dominaste este proceso,
12: exacto,
10: ¿cómo fue para ti la conversión de ya llegar a sentir también el cariño y el aplauso del público, que también se vuelve adictivo?
12: Eso fue mucho después y fue sucediendo sin que me diera cuenta, pero había que mantenerlos, cabrón. Yo tenía mucho entusiasmo, era un hombre con una mente muy libre y muy volátil, pero pues me rebasó la vida y había que afrontar la realidad, la responsabilidad. Y entonces aprendí que había que dejar el glamour a un lado y empezar a chambear y a darle duro para mantener a mis hijos. Y aprendí a mantenerlos, aprendí a cantar ranchero, aprendí a cantar en palenques, aprendí a hacer mi vida, hice una película, hice una telenovela, hice comerciales, hice fotonovelas, o sea, hice de todo lo que te puedas imaginar. Y hasta que convertí la ópera en mi hobby. Yo no sabía que podía yo vivir de la ópera. Desconocía que había 3,000 y tantos teatros fuera de México, que en México,
10: claro,
12: que en México era realmente un lujo ser cantante de ópera, porque hay solamente 3 o 4 teatros de ópera en México, pero fuera de México, en Alemania solamente hay cerca de 1,000 teatros, en Francia hay también 500 teatros, en Italia, bueno, N cantidad de teatros. Entonces, cuando descubrí eso, y como ya te platiqué con Rafael Solana, sacó esa crítica en la revista Siempre, se me abrieron las puertas de Bellas Artes, y entonces mucha gente me recomendó, me dijo, ¿sabes qué? No te la creas este claro éxito que estás teniendo aquí en México. De verdad, yo que tú me iba a estudiar fuera, o sea, vete a estudiar y aprende a dominar tu instrumento, a hacerlo Y empecé a buscar una beca y empecé a tratar de buscar. No encontraba hasta que se me dio una beca maravillosa.
10: Y ante la adversidad, porque hay que decir también que, digamos, en este terreno tampoco explorado, pues no sabías cómo te iba a ir, ¿no?
12: Yo Oye, me imagino aparte, que... ¿cómo yo le demostraba a una fundación que fue la que finalmente me dio una beca, cómo le demostraba que yo tenía talento para ser cantante de ópera?
10: Claro.
12: O sea, entonces yo me fui a hacer audiciones a Nueva York y traje un montón de cartas para... de recomendación y donde hablaban
10: sí,
12: de
10: sí, para
12: mí.
10: Tener el sustento de
12: Exacto.
10: oye.
12: Exacto, y aparte conocí a Plácido Domingo en ese camino y me recomendó en San Francisco, yo me partí el alma por esa recomendación, canté muy bien y me fue una súper crítica, venía con la crítica de San Francisco, las cartas, y la fundación de don Manuel Arango me dio una beca maravillosa que me permitió dedicarme a mi voz 2 años sin preocuparme de nada más que de educar mi instrumento.
10: Y qué maravilla tener ese privilegio y la enorme oportunidad.
12: No, bueno, un ángel ¿no? de la guarda.
10: Claro. ¿no?
12: Un ángel de la guarda. Y entonces ahí empecé, al acabar mi beca, me llené de contratos muy comprometedores, porque mi primer gran contrato fue la Scala de Milán.
10: Claro.
12: O sea, el teatro más importante dentro del
10: ¿Y cómo mundo? Dominabas los nervios, digamos, de lo que representa, tanto a nivel psicológico como
12: qué buena pregunta, ¿ves? ¿Sabes dónde los dominé?
10: ¿Dónde?
12: En los palenques.
10: ¡Qué maravilla!
12: Ahí fue mi escuela, o sea, enfrentarte
10: ahí a... Ahí fue poguearte, porque ahí en el palenque, sí. Y ya que está jaladón, ese te va a decir la verdad.
12: Exacto.
10: ¿No? El público del palenque es muy neta.
12: Ay, ahí me pasó una anécdota en la Sierra de Durango, en un palenquillo arriba en Casa de la Fregada, en unos lugares donde ahorita no puedes ni acercarte porque ya son lugares muy peligrosos.
10: Muy peligrosos.
12: Pero estaba yo cantando en una ranchería, en un lugar allá en la sierra. Y en el ruedo del palenque había, donde estaba había una bandeja llena como de agua con sanguaza, donde se lavaban las manos los galleros. Y una señora me quiso dar un abrazo y me echó la bandeja en mi traje de charro blanco.
10: ¡Blanco!
12: Blanco.
10: Y la sanguaza entera.
12: Casi me muero, güey. Afortunadamente llevaba yo 2 trajes en la gira esa. Uno negro y uno
10: que ahí ya se veía la experiencia, ya se veía la tabla de oye, ¿sabes qué? Por cualquier cosa hay que llevar el doble vestuario.
12: Sí, pero no pude mandar a la tintorería inmediatamente mi pantalón. O sea, no, fue un rollo.
10: Oye, querido, y yo con esta enjundia quiero que invites a toda la gente que nos está viendo y que está escuchando que vayan a celebrar a sus madres el 9, porque es el día antes, como mañana. Bien dijiste, mañana, porque hay que decir que no vamos a arruinar el Día de las Madres, dijiste muy bien.
12: No, lo vamos a arruinar.
10: Y entonces les van a sumar más que nunca, a sus madres los van a amar. Hay que ir al Centro Cultural Mexiquense y fíjense, esto apoya 3 causas, bien importante hay que decirlo, a Vita, a Casa Hogar Alegría y a la organización Estrella de Confianza que ayuda a migrantes. Así es que ustedes también con este boleto van a estar ayudando, muy importante. ¿Dónde pueden comprar los boletos?
12: Ahí en la Anáhuac, lo pueden hacer en las páginas de internet de la Anáhuac, ahí...
10: Querido,
12: muy contento.
10: Es un placer tenerte acá. Por favor, ya aquí está la invitación hecha. Y también para que toda la gente te siga en las redes sociales, ¿cómo te pueden encontrar?
12: Me pueden encontrar como Fernando de la Mora, Tenor Fernando y Fernando de la Mora en todas las redes.
10: Querido, gracias. Y que sigas con esa estrella tan bonita
12: no
10: que siempre te ha acompañado
12: toda
10: la vida.
12: ¿Cómo te aprecio que me abras tus puertas? ¿Te convierte eso en socio benefactor de estas causas, de Estrella de Confianza?
10: Y cuenten conmigo.
12: De Casa Hogar Alegría, que es ayuda a niñas en situación de calle. ¿Tú sabes cuántas niñas en situación de calle hay el día de hoy en México?
10: ¿Cuántas?
12: 2 millones.
10: 2 millones, está gravísimo, hay que apoyar, por favor.
12: Por Dios. Y aparte, el 90% de los casos de abusos sexuales para estas niñas, el 90% son familiares. Sí. Es una tragedia. Una tragedia que tenemos que resolver y por lo menos, si no lo solucionamos, ayudar a que se solucione.
10: Totalmente. Gracias,
12: Miguel. Gracias, Pei. Por estar acá.

0: septiembre.
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7: Comer sardinas, pescados grasos y pequeños ayuda a disminuir el colesterol, previene la anemia y combate problemas estomacales. Además, es una gran fuente de proteína y previene la aparición de diabetes, así como la osteoporosis por su gran aportación de calcio. La sardina es uno de los pescados más nutritivos.
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2: Y ya estamos de regreso y hoy nos vamos a poner mega musicales con este nuevo sencillo de Fantasmas y mi queridísimo amigo Raco El Veneno. ¿Cómo estás? ¡Bienvenido, papito!
9: Muchas gracias.
2: Oye, Pey, siempre es un placer tenerte por acá, sobre todo cuando vienes con nueva música. Veíamos y platicábamos un poquito antes fuera del aire de este súper exitazo de Paramédicos, que ya lo pueden ver ahorita porque están echando el refrito, para que están haciendo ese calentamiento para que el público, digamos, se prepare.
9: Para la 3, que ya se preparen para ver Doctora Lucía próximamente. Este año supuestamente va a salir, yo espero que sí, porque ya la grabamos desde hace un año y si no, si hacemos la 4, ya no nos vamos a aparecer.
2: Oye, y a ver, y en esto, lo que ha pasado todo en tu vida, porque sé que también te fuiste a España un rato, ¿no? Y en este proceso creativo, pues yo también supongo que fue para ti, pues sumamente inspirador para el tema musical, que es también otra de tus grandes pasiones y otra de las fibras, que hoy nos vienes a presentar este mega sencillo de Fantasmas.
9: Así es, mi Pey. Pues mira, yo aprendí de Shakira que hay que uno
2: capitalizar
9: la tristeza. Y bueno, yo terminé una relación y yo creo que a partir de ahí, yo pensaba sacar otro tipo de música. Iba a ir más a lo latino, ya ves que yo estaba haciendo
2: mucho más movido.
9: Y es lo que viene también, ¿no? Pero como que llegó este momento en mi vida, escribí esta canción porque así me salió del corazón.
2: Claro.
9: Me puse a escribir, la verdad salió una balada preciosa y dije, bueno, la tenemos que enseñar mi historia al público. Y no nada más es mi historia, estoy seguro que es la historia de todos.
2: A ver, ¿de dónde vienen estos fantasmas y por qué resurgen estos fantasmas?
9: Pues los fantasmas son estos fantasmas que no sueltas, el pasado claro. que no sueltas. Entonces, ¿cuántas personas no estamos en una nueva relación y no soltamos las relaciones anteriores? Entonces estamos conviviendo en la mesa con fantasmas, en la cama con fantasmas, en los viajes, en todos lados, y eso no te va a permitir, si tú no sueltas un pasado, no vas a poder sostener un presente y mucho menos construir un futuro. Entonces, creo que Fantasmas habla justamente de soltar lo que ya no te hace bien, de que si ya no está...
2: Ahora, hay que decir también, Mirra, que hay que soltarlo de una manera muy asertiva y hay que hacerlo de manera consciente, porque mucha gente dice, ya solté, no, pero siguen patinando en lo mismo.
9: Yo no tenía el fantasma, yo no hablaba de una exrelación, pero mi pareja sí, o sea, sí había un fantasma
2: claro.
9: siempre en la relación, siempre en pláticas, siempre en el cumpleaños de la mamá, siempre se hablaban por teléfono, si uno se iba al hospital, lo iba a cuidar, o sea, cosas que yo decía, uno primero dice uno, ¿por qué lo permites, no?
2: Claro.
9: Pero número dos, lo permites por el amor, por el cuidado, porque hay otras cosas que valen la pena en la relación, pero ahí existe el fantasma. Entonces, por más que habían pasado años de su relación, ahí sigue. Y si tú no sueltas el pasado, ¿cómo quieres de verdad tener una relación estable, una relación feliz? Va a ser imposible.
2: Y eso está cañón, sobre todo cuando llega desde esa parte tan del corazón y que la puedes interpretar a nivel musical y que seguramente mucha gente que hoy nos está viendo y que hoy nos está escuchando, que dice, oye, o mi pareja le pasa que está patinando en el pasado o a mí me pasa, porque también estos comparativos no tienen que ser muchas veces totalmente verbalizados. Puede ser de repente en esta acción, en este recordar o en esta parte que a todo mundo nos ha pasado, que estás saliendo con alguien y dices, híjole, sí, pero entonces me pasaba que con el ex era esto. Entonces, siempre tener ese fantasma y siempre tener esa comparación, que no es nada sano.
9: No es nada sano. La comparativa mata porque pues, todos somos personas diferentes.
2: Claro.
9: También el momento que estamos viviendo es otro momento a lo que habías vivido con esa persona. Mira, dicen mucho que la gente no cambia.
2: Sí.
9: Y a mí me parece el error más grande de la vida, porque claro que estamos en constante cambio. Todo cambia, las estaciones cambian, el mundo cambia, nuestra cara, aunque
2: claro,
9: no
2: queramos, cambia. Claro, de todo, que no queramos.
9: Todo cambia. A veces para bien. Entonces, sí creo que hay cambios y hay que abrazarlos. Yo estoy muy consciente en que tenemos que tener relaciones nuevas. Si vas a tener una relación nueva, tiene que ser borrón y cuenta nueva y soltar todo lo del pasado. Entonces, esta canción habla de los fantasmas, de no convivir con ellos. Hice un video donde también pues el personaje principal convive con sus propios fantasmas en la cama y al final pues él se da cuenta que él también es un fantasma. Entonces,
2: ¡qué es fuerte!
9: Sí, es como una fantasía de ni siquiera estás vivo, ni siquiera estás sintiendo la relación porque no hay nada, ¿no? Y es en una casa vacía. Habla de cómo te dejan la casa vacía, habla de cómo de los vínculos antiguos, habla de cómo el fuego se convierte en veneno, porque también al principio todo es fuego, al principio todo es maravilloso.
2: Todo es pasión, todo es espectacular.
9: Y después ya...
2: ¿Cómo puede ser esa dualidad? Y por ahí dicen también que pasamos del amor al odio en un segundo, ¿no?
9: Sí, en un segundo. En un segundo. Y yo, ¿qué me sabes? Y fíjate que...
2: Y eso para ti me imagino también, que con esta vena artística que tú tienes, lo puedes traducir, digamos, pues en este sentido muy artístico y muy poético, de eso que todos padecemos, todos sufrimos, todo el mundo nos toca.
9: Está muy
2: y
9: poético.
2: No, o sea, eso ni la reina Isabel se pudo haber salvado.
9: Te juro que sí. Y mira, ya la escucharás, si no la has escuchado, y espero que todos la escuchen, porque sí es muy poético lo que se dice, ¿no? O sea, yo hablo desde mi historia, pero claro que a todo mundo le va a encajar porque habla de lo que todos hemos vivido y lo que todos estamos viviendo. Y entonces creo que la gente está conectando mucho con la historia. Fíjate que yo tenía una canción en el tintero que la iba a sacar. Originalmente yo se la había propuesto a María León. Y bueno, pasaron cosas de agenda. Yo me fui a España, no sé.
2: Que acaba de estar acá, la queremos
9: muchísimo. Ah, sí, yo la adoro. Y ahora, pues... Digo, no, creo que ni debería contar esto, pero como eres mi amigo, mira, yo solito me lo...
2: Ya, salió.
9: Pues ya salió.
2: ya salió el peine.
9: Ya salió el peine. voy a sacar una canción nueva que viene con temática del Pride, con una persona de la comunidad. Ella es soprano.
2: ¡Wow! Ya,
9: no te voy a contar más.
2: Y hasta ahí los vamos a dejar, al filo de la butaca.
9: Ahí. Esta sí es una canción latina, sí es una canción... Sí trae...
2: Y estamos a escaso un mes, ¿eh?
9: A escaso un mes. Nos estamos apurando porque tenemos que terminar la canción, tenemos ya la maqueta, pero nos falta meter todavía las voces, nos falta master, mezcla, o sea, todo lo que se tiene que hacer para una canción. Y aparte el video, que queremos volarnos la cabeza un poco con este video y no se va a grabar aquí. Entonces, es mucha planeación, pero... Pronto espero estar por acá contándote.
2: Oye, a ver, querido, quiero saber para ti qué ha sido lo más difícil de enfrentar en esta carrera, que también sabemos que tiene sus altibajos, ¿no? Así como decíamos también en el tema afectivo, pues también lo pasa, digamos, como esos ciclos que de repente inician, terminan, las series que has estado. ¿Cómo ha sido para ti, digamos, y qué ha sido para ti lo más difícil de atravesar en esta industria?
9: Pues en esta industria, la seguridad, primero que nada, la seguridad en todos sentidos. Sí. La seguridad como persona, creo que uno tiene que estar muy bien plantado, porque siempre va a haber alguien con otras características, siempre va a haber muchos nos en castings, siempre estás preparado para el duelo de un personaje. Cuando se muere un personaje, para ti es un duelo, porque es algo que tú creaste, estás poniendo tu corazón, estás poniendo tu conciencia, tu amor, creas algo, es una energía nueva que estás sosteniendo durante meses, y convives con producción y convives con los maquillistas y los ves todos los días, se vuelven tu familia, comes con ellos, cenas con ellos, desayunas con ellos, te vas a tu casa y a veces estudias con ellos, habla todo, tu vida entera, y tú sabes que como
2: todo actores, gira alrededor de esto.
9: Te olvidas de tu familia, claro. Si hay el bautizo, la boda, no vas porque no puedes. O sea, tú trabajas de lunes a sábado todo el día.
2: Estás de sol a sol.
9: De sol a sol, y ya sabes que además eres un producto que estás firmado para estar 100% disponible para ese proyecto.
2: Claro.
9: Entonces, imagínate cuando se acaba, cuando se apagan las luces, lo que hablan de la soledad, como imagínate artistas como Britney.
2: Claro.
9: Como esta canción de Britney que salía en la bañera, ¿te acuerdas? Como muy deprimida, sí. O Justin, ¿no? Todo esto. Pues es que es real, se apaga el foro y ¿qué queda? O sea, todo el mundo dice, bueno, es que 1,000 fans y tendrás a tu gente. Sí, sí, pero yo llego a mi casa finalmente y estoy solo.
2: Claro.
9: No está mi personaje, no están mis compañeros de set, y después ya no voy a volver a ver este personaje que creé, a menos que...
2: Y además con todo lo demandante, que de repente son proyectos que tienen quizá un par de años, algunos son mucho más largos, y que te absorben de repente hasta una década.
9: Además, ajá, exacto, ¿cómo tienes que preparar para algunos personajes aprender a bailar hasta tubo, ¿no?
2: Claro.
9: O sea, aprender a hacer yoga. A mí me ha tocado tener que aprender de todo, gracias a Dios ya tenía escuela de muchas cosas, pero lo que no es... Prepárate para el personaje, dalo todo, créalo, porque pues el chiste es no ser tú,
2: sí.
9: Es ser el personaje. Y luego mátalo, y luego además de tener maravilloso trabajo, dinero, estás recibiendo tu quincena, tu anda, tu no sé qué, de repente...
2: ¡Pum! Se acaba el proyecto.
9: Se acabó.
2: Y otra vez te apagan la luz.
9: Y otra vez te apagan la luz, y otra vez te quedas sin el proyecto, te quedas sin la mensualidad, sin la quincena.
2: Claro.
9: Cuida, tienes que cuidar lo que te entró, porque uno dice, pues me lo gasto, ahora tengo y me voy,
2: no.
9: Y tal. Pero si uno no es bien administrado, ¿y luego qué sigue? O sea, claro, uno quiere agarrar otro proyecto y otro y otro.
2: Sí.
9: Pero hay veces que pasan meses y no lo agarras. Hay
2: claro.
9: veces que, o sea, yo siempre le digo a las nuevas generaciones que me preguntan, como, ¿tienes que tener algo aparte de ser actor? Sí. Definitivamente.
2: Pues tienes que tener una carrera en paralelo, un negocio que te dé algo fijo que te ayude.
9: No puedes ponerle todas las manzanas a una canasta, porque definitivamente la balanza se te va a ir de lado. O sea, yo creo que hay que estar preparados para todo. Y más ahora que hay tanto influencer, más ahora
2: claro.
9: que cualquiera puede ganarte un personaje. O sea, antes competías contra los del SEA, ¿no? O sea, a veces...
2: Y ahora hay los fantasmas, pero en todos lados.
9: Ahora
2: son los fantasmas de aquí.
9: No, ahora ni compites. O sea, ahora hasta ya ves que se hacen sus series y se ponen ellos de personajes principales.
2: Claro.
9: Entonces, ya de repente ni hay que hacer casting porque no hay competencia. O le hablan por números. Entonces, creo que esta parte es lo más difícil de ser artista en general. Ser cantante, ser actor, ser lo que sea. Pues la
2: Oye, querido, y en este regreso y en esta nueva música, yo supongo que también de repente vas a estar planificando este año también hacer algunas presentaciones en vivo, que es lo que más te gusta.
9: Fíjate que sí, me encanta y lo quiero hacer. El 13 de mayo voy a tener una, todavía no tengo la dirección porque no me la sé. Pero
2: ahí en tus redes sociales.
9: Se anuncio en las redes, 13 de mayo, 8 de la noche. Y bueno, próximamente más. Lo que pasa es que me voy de viaje con mi mamá pronto, entonces... También como que estoy entre el tuve que venir para irme.
2: Claro.
9: Para irme de viaje. Pero ya regresando del viaje, pues vamos a lanzar esta nueva canción que te digo, que ya platicamos.
2: Que ya es para el Pride, ya tendrás que regresar.
9: Ya tendré que regresar.
2: En el necesito, pero mientras tanto, papito, que toda la gente que nos ve, que nos escucha, que descarguen Fantasmas,
9: que
2: la compartan.
9: Por favor.
2: Está en todas las plataformas digitales.
9: Que les guste mucho, que la disfruten, que la canten, que hagan reels, que vean el YouTube, todo lo que sea, y sí, que la descarguen.
2: Eso, mi Ra. Gracias por estar acá,
9: gracias,
2: querido.
9: Muchas gracias.
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4: Robots humanoides se integran a la aerolínea Japan Airlines para realizar funciones de carga y descarga de maletas en el aeropuerto de Haneda, Tokio, a fin de aliviar la carga de trabajo de sus empleados. El presidente del grupo GMO AI and Robotics, Tomohiro Uchida, explicó que estos robots humanoides de fabricación china son parte de un proyecto experimental de 2 años que busca satisfacer las necesidades de las operaciones de soporte que dependen del trabajo humano en gran medida y que se enfrentan a una grave escasez de mano de obra en Japón. Estos modelos son capaces de operar de manera continua entre 2 y 3 horas e inicialmente transportarán el equipaje de pasajeros en este aeropuerto por el que pasan más de 60 millones de viajeros al año. Por ahora sus funciones se centrarán en cargar y descargar maletas, pero eventualmente podrán ser utilizados para realizar las tareas de limpieza de las cabinas de los aviones. Informó Aide Rivera. 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
4: La Fiscalía General de la República obtuvo la extensión de dominio de una propiedad de Emilio Lozoya, exdirector de Petróleos Mexicanos, ubicada en la Alcaldía Miguel Hidalgo, en la Ciudad de México. Está valuada en más de 51 millones de pesos. El Partido Verde Ecologista aseguró que la nueva Ley General de Economía Circular es una oportunidad histórica para impulsar la innovación tecnológica y el desarrollo económico sostenible en México, ya que permitirá fortalecer el reciclaje y el aprovechamiento de residuos. Además, abre oportunidades para la creación de nuevas industrias y modelos de negocio. La Comisión Interamericana de Derechos Humanos destacó que al menos 30.000 menores de edad participan de forma directa en organizaciones criminales en México. Agregó que la mayoría de menores ingresa al mundo del crimen entre los 12 y 14 años de edad. Informó Itzel Vanegas. 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
2: Vamos a seguir en las artes, pero ahora nos vamos a ir al teatro porque les tengo a un digno representante que lleva más de 25 años de trayectoria trayéndonos de lo mejor. Estábamos hablando un poquito ahorita fuera del aire de algunos de sus proyectos que quiero que nos venga a contar. Por supuesto, mi queridísimo Oscar Acosta, ¿cómo estás? Bienvenido,
0: papito. Hola, Pey, muchas gracias. Pues aquí, feliz de estar aquí contigo y agradecido de este apoyo siempre hacia el teatro que tanto...
2: Oye, porque necesita. Eres mega talentoso.
0: Muchas gracias.
2: Esos 25 años se dicen fácil, pero uno de los grandes proyectos que quiero traer a porque estábamos hablando antes de entrar al aire, es, por supuesto, la tiendita de los horrores donde estabas espectacular.
0: Gracias.
2: Y hay que decirle al público que esto yo no lo sabía y seguramente usted que nos ve y que nos escucha tampoco, es que Oscar no solamente estaba actuando, sino también estaba, digamos, haciendo toda la parte de la escenografía que es espectacular, la tiendita de los horrores, esa planta carnívora, que es una cosa inmensa, ¿no? Me dijeron que es el tamaño de un bocho.
0: Sí, literal, pues fíjate que sí, tuve la fortuna de diseñar y hacer la escenografía. Y estas plantas carnívoras yo las diseñé y las hice con mis manitas, literal, son puppets. Y
2: ahí se ve la pasión por el teatro, sí. O sea, fíjense, aquí Oscar le pinta la planta, al mismo tiempo le actúa, le hace la escenografía, le hace... Es que en el teatro hay que ser multidisciplinario, ¿no?
0: Sí, exacto, sí, estas plantas fue un trabajal, fueron 3 meses y medio de estar... Imagínense. Mañana, tarde y noche, porque pues obviamente son esculpidas a mano, son pintadas a mano, forradas a mano, todos los detalles hechos a mano, todos los colmillitos. Mientras estábamos en ensayos, en lo que no me tocaba en escenas, me agarraba mis colmillitos y empezaba a tallar.
2: Oye, y elogiado a nivel internacional, porque también hay que decir que en nuestro país las puestas en escena, como este esfuerzo que hiciste tú para que se viera como se vio justamente, sí, es... algo espectacular que muchas veces no pasa ni en Broadway, hay que decir.
0: Sí, la verdad es que nos quedamos muy, muy halagados, como bien lo dices, porque nos vinieron gente de Estados Unidos y nos dijeron que era superior nuestra producción a la de allá. Entonces, la verdad es que creo que fue de los mejores premios que pude yo haber recibido por esos comentarios tan, tan positivos.
2: Oye, y además yo te decía que cómo lograron que mi Chantal Andere, digamos, que se incursionara y que metiera, digamos, en la boca literalmente de la planta, porque había que salir de panza y de todo.
0: Pues fíjate que Chantal sorprendentemente es... la más entrona del planeta, es disciplinada como nadie. Yo de verdad siempre he dicho que ella para mí ha sido una gran maestra desde que la conocí en La Fierecilla Tomada, y ahora pues somos grandes amigos. Pero cuando le dije, Chanti, vas a tener que entrar en la planta y te van a jalonear, ¿cómo? Yo le entro y va, y órale, y otra vez, y no, fascinada. Y la verdad es que siempre muy cuidadosa, muy respetuosa, pero sin ningún pero de nada. La verdad es que
2: le
0: entra todo.
2: Oye, qué excelentes, digamos, el elenco tuvieron en la tiendita de los horrores, no solamente Chantal, sino también sí. Lorena de la Garza, sí. Paola Gómez, que las quiero hermosa. Muchísimo a las dos.
0: Sí.
2: O sea, y cada una le aportaba el personaje, porque como diametralmente opuesto, porque yo tuve sí. oportunidad de ver a Lorena y de ver a Chantal. Totalmente diferente la obra.
0: Sí, totalmente distintas. Y fíjate que algo que era muy importante, creo, es que son mis amigas. Las tres son mis amigas genuinamente desde hace muchos años. Entonces, esa química, pues era una química distinta con cada quien, porque somos personalidades diferentes. Y la verdad es que cada función era un gozo y las amo a las tres, la verdad.
2: Oye, pero a ver, cuéntame, porque también traes ahora un proyecto que, fíjense nada sí. más, a mí me encanta desde el nombre, porque es Sorpresas Amén.
0: Amén.
2: Amén, y es como, pero A-Men.
0: Exacto. Sorpresas Amén es un musical que se estrenó en la época de los 90s en Broadway, pero es una historia de unas monjitas que están en un convento y de pronto sufren un pequeñito percance porque su cocinera, la hermana Julia, hace una sopa de mariscos y todas las almejas estaban echadas a perder. Y
2: no.
0: Entonces esto provoca que se mueran 52 monjas del convento.
2: ¡No puede ser!
0: Entonces ellas logran enterrar solamente a una parte de las monjitas, les quedan algunas por enterrar, y como no tienen dinero, pues deciden hacer un festival para recaudar fondos y enterrar a estas cuatro monjas. Entonces este festival sucede en el Teatro Hidalgo, porque le piden al productor del teatro que les preste el teatro para hacer el festival. Entonces, esta obra originalmente se lleva a cabo con mujeres, pero esta vez es con hombres. Entonces, somos 5 hombres interpretando 5 monjas, una cosa divertidísima.
2: Oye, Oscar, querido, por favor, dile a toda la gente que nos ve y que nos escucha que te vayan a disfrutar al teatro, que se vayan a carcajear con Sorpresas Amén.
0: Sí, por favor, vayan al Teatro Hidalgo. Estamos de viernes a domingo, viernes a las 8:30, sábados a las 6:30, los domingos a las 6. Es una comedia musical divertidísima, de verdad les garantizamos carcajadas al 100%.
2: Asegurado.
0: Asegurado. Tenemos música en vivo y la verdad es que es un elencazo que te va a fascinar y la gente sale con las canciones cantando porque es música muy pegajosa. Entonces es diversión al 100%.
2: Eso, querido, gracias. Ahí estaremos carcajeando en primerísima fila y gracias de verdad por este arte.
0: Gracias a ti, Pay, por apoyarnos y a ustedes por vernos. Y no se olviden de apoyar el teatro en México. Vayan a todos los teatros.
2: Por favor.
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10: Hola, hola, mi querida comunidad sexosa, soy Irene Moreno, muy buenas noches, bienvenidas, bienvenidos y bienvenides. Pues el día de hoy es viernes de sexo y claro que hay que hablar de temas relevantes, importantes, que mejoren nuestra calidad de vida sexual, nuestros intercambios sexuales y sobre todo la conexión con nosotros mismos. Y te voy a hacer algunas preguntas. ¿consideras que puedes ser atractiva o atractivo para las demás personas? O sea, ¿tienes ese sex appeal? ¿Tienes pegue? ¿Tú sabes que le gustas a la gente? Segunda pregunta, ¿te sientes una buena pareja sexual? Dice, sí, yo la verdad sí la hago, creo que tengo habilidades. Y si tienes esas habilidades, ¿sabes identificar cuáles son tus habilidades eróticas? Es decir, ay, pues yo soy buena en esto, para el beso, para el abrazo, para el apapacho, para alguna cosa en particular. ¿Tus encuentros sexuales te dejan a ti satisfecha o satisfecho? ¿Crees que los encuentros sexuales con tu pareja le dejan satisfecho o satisfecha? Bueno, pues estas son solo algunas preguntas de un mini test de autoestima sexual. Porque este concepto, vaya que es importante. ¿Qué es la autoestima sexual y por qué es tan importante? La autoestima en cualquier terreno en el que nosotros nos desenvolvamos, nos desarrollemos, es fundamental porque tiene que ver con esta capacidad de reconocer, de apreciar, de valorar, de querer y de identificar mi valor como ser humano, como persona. Y en este caso, cuando hablamos de autoestima sexual, es esta capacidad de aceptar, identificar, amar, respetar y cuidar todo lo relacionado con tu respuesta sexual humana, con tu identidad sexual y con tus habilidades a la hora de tener intercambios sexuales. La autoestima sexual no es algo con lo que regularmente uno nace, sino es algo con lo que tú vas de alguna forma creando, vas tú identificando ciertas pautas, ciertas situaciones en las que te sientes valiosa o valioso. Y no necesariamente tienen que ver con otras personas que te digan, oye, qué bien lo haces, qué buena eres en la cama, qué sexy te comportas, que claro que esos elementos pueden de alguna manera ser confirmación o reafirmar esta autovaloración que nosotras o nosotros podemos tener respecto a nosotros mismos. Sin embargo, básicamente tiene que ver con esta autoconfianza y básicamente con algo bien importante, con el autoconocimiento. Yo no puedo amar algo que no conozco. Yo no puedo amar a una persona que solo he visto en la televisión. Yo no me puedo enamorar simplemente de una idea. A lo mejor creo que estoy enamorada, pero en realidad simplemente es una fantasía. Lo mismo sucede en el ámbito de nuestra sexualidad, de nuestro erotismo. Para poder tener una autoestima sexual bien plantada, bueno, de entrada tengo que conocer qué es la sexualidad, cómo es mi sexualidad. Y empezamos desde mi identidad de género, mi orientación sexual, mis habilidades sexuales, mi respuesta sexual, mi cuerpo, mis sensaciones, mis preferencias, mis gustos, mis decisiones respecto a cómo y de qué manera me vinculo con las demás personas erótica o afectivamente. Esto, como yo digo, pues es algo que se construye normalmente cuando empezamos una vida sexual activa, pues tenemos muchas dudas. No sabemos qué vamos a sentir, si nos vamos a sentir cómodas, tenemos dudas de nuestro cuerpo, de si le gustaremos o no a la otra persona, pero esto es importante recalcarlo. Cuando tenemos una educación sexual suficiente y tenemos una buena autoestima general, es muy probable que cuando vayas a este primer encuentro sexual, si bien puede haber temor, dudas, si puede haber pues esta incertidumbre natural de algo que nunca has hecho, de algo que es desconocido, una primera cita, un primer acercamiento, es muy probable que tú vayas, si estas dos premisas previas de las que yo te he estado hablando están presentes, es decir, esta buena autoestima y además educación sexual, conocimiento, información, a la hora de llevarlo a la práctica, tú vayas más segura o más seguro, que digas, ok, sí me da miedo, sí no sé exactamente cómo va a ocurrir, pero no voy con miedo, no voy con la idea de que lo voy a hacer mal, sino voy claramente a experimentar, a explorar y a permitirme simplemente que las cosas ocurran y que sucedan de la mejor manera posible. Entonces, claro que la autoestima sexual tiene alguna relación con tu autoestima en general, esta parte emocional en la que tú te sientes una persona suficiente, valiosa, importante y a la que tú cuidas. Porque cuando nos cuidamos, la parte de la sexualidad, claro que es algo que tenemos que cuidar porque la responsabilidad del cuidado sexual es personal. es muy bonito cuando tu pareja te cuida, es muy lindo que la pareja te diga, oye, no te preocupes, yo ya traigo el condón, oye, te acompaño a la cita ginecológica, en el caso de tratarse de una chica, vamos a protegernos, qué te gusta, qué quisieras, cómo te gustaría que experimentáramos. Es muy lindo y eso sería lo ideal, que una pareja tuviera todos estos, digamos, estos rasgos, estas características, estos comportamientos. Sin embargo, no es esto lo que debe definir mi autoestima sexual. De antemano, yo debo de tener claro qué quiero, cómo lo quiero, y aunque yo no tenga ninguna experiencia, sé por lo menos que quiero que las experiencias sexuales sean gratas, edificantes, consensuadas, afectivas. Entonces, esta es una parte que tú te tienes que preguntar. ¿Qué tanto tú sabes lo que quieres en el ámbito de la sexualidad? Pero sobre todo, ¿qué tanto tú te sientes merecedora o merecedor de que las cosas funcionen bien y de que te traten bonito y de que esto es de un dar y recibir y no solo de aguantar, soportar, decir que sí y complacer para hacer feliz al otro? Que sucede mucho. Recuerden que las mujeres nos educaron en primer lugar para no sentir placer sexual y en segundo lugar para complacer, agradar y servir al hombre. Esto forma parte de nuestra cultura, una cultura 100% machista y bastante misógina. Por ende, entonces, cuando nosotras tenemos esta conciencia, sabemos que merecemos mucho más y que todos estos viejos patrones con los que criaron quizá a nuestras abuelas, madres y tal vez hasta a nosotras mismas, son cosas, tabúes, mitos con los que tenemos que romper y enfrentarnos a la sexualidad de una manera muchísimo más autorresponsable y autoamorosa. ¿Qué quiero decir con esto? Que cuando hablo de amor propio, cuando hablo de amor propio en las sexualidades, yo me respeto, yo me cuido, yo me quiero, yo no permito el abuso, yo no permito en ningún momento algo con lo que yo no esté convencida, pero también doy a cambio lo mismo. Soy respetuosa, soy afectuosa, respeto por supuesto los límites y siempre cualquier actividad sexual, erótica, en la que yo quiera intervenir con otra persona, obviamente tiene que ser de manera consensuada. Entonces, otra cosa súper importante, sobre todo si traemos pues ideas nocivas de la sexualidad, de qué oso, qué vergüenza, también tenemos como parte de nuestra autoestima sexual que aprender a hablar de sexualidad, a hablar de mis necesidades, a expresar mis gustos, mis deseos, mis anhelos y mis límites. Porque también poner límites es algo súper necesario. Así se trate de tu novio, de tu pareja de toda la vida, de tu esposo, de tu esposa. El hecho de que tú tengas una relación de compromiso no significa que tú tengas que decir que sí a todo. Porque hay quienes incluso dicen, no, pues para que mi pareja no se me vaya, me propuso un trío, yo no estoy convencida, pero voy a hacerlo porque creo que es la manera en que voy a salvar la relación. Y después de eso te sientes de la fregada, te sientes con resentimiento y te sientes muy mal contigo misma por haber accedido a hacer algo que no querías y que a lo mejor lo hiciste para conservar la relación, para mejorar la relación, y no ocurre ninguna de las dos cosas. Ni mejora ni se conserva, sino todo lo contrario. Entonces, pensar en la sexualidad solamente como eventos aislados, como una parte pues que está allí escondida, recóndita y que no es relevante en el resto de nuestra vida, es tener un mal enfoque. La sexualidad está presente todos los días, desde cómo me baño, cómo me perfumo, cómo me visto, la ropa interior que me pongo, cómo me planto frente a la vida, tiene que ver con mi autoestima sexual. Y evidentemente es más notoria cuando elijo pareja, cuando elijo vincularme sexualmente con alguien, cómo lo hago, qué tan merecedora del placer me siento, qué tanto también yo me doy autoplacer y tampoco estoy necesitando que alguien venga a llenar esa necesidad humana y natural, y me lanzo a la aventura incluso de conseguir mis propios juguetes sexuales y de saber que puedo ser independiente y autosuficiente, y que eso no significa que no me guste en un momento dado, cuando elijo, cuando yo decido y cuando yo quiero, junto con la otra persona, vincularme también con alguien más para hacer que la experiencia sea grata, sea gratificante, sea sana y sea consciente. Espero que esta información te sirva, te apoye, te ayude. Si quieres saber más, pues te invito a que consultes mi canal de YouTube, que es Irene Moreno Sex en mi canal de YouTube. En Instagram me encuentras como Irene Moreno Sex. Y si quieres tener una consulta conmigo, te voy a dar un WhatsApp al que te pido que me mandes un mensaje. 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Recuerda que soy Irene Moreno, que soy educadora y terapeuta sexual, y que bueno, los espero la próxima semana aquí en viernes con mi querido Pey Garza. Hasta la próxima, feliz fin de semana, y hoy es viernes de hacer el amor y no la guerra. Chao, chao.
2: Y ahora sí, ya nos vamos a disfrutar del fin de semana. Por favor, aprovechen mucho a sus mamis, consiéntalas. Y si no las tienen, por favor, mándeles un abrazo súper fuerte hasta el cielo. Mientras tanto, yo les mando besos, descansen y que tengan excelente fin de semana.
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0: ¿Cuánto pagarías por matar a un borrego cimarrón?
1: $100,000 pesos.
0: Cada año, miles de personas pagan eso y más por viajar a lugares remotos con un solo propósito: cazar animales silvestres por diversión. No por hambre, no por supervivencia, solo por placer. ¿Es ético?
1: ¿Es conservación?
0: ¿O es simplemente un deporte de ricos? Se llama turismo cinegético, viajar para cazar, y surgió hace siglos entre la aristocracia europea como símbolo de prestigio. Con el tiempo, se extendió a África, Asia y América, donde abunda la fauna silvestre. Hoy, en México, se practica principalmente en unidades de manejo ambiental que permiten la cacería controlada en ciertas zonas. Existen dos modalidades: espacios abiertos, donde los animales viven en libertad, y predios cerrados, donde venados son criados en ranchos cinegéticos. Aunque menos costosa, esta práctica tiene impactos ecológicos. Las cercas impiden el movimiento natural de otras especies. Aquí está el problema de fondo. Cazar un animal puede costar más de $100,000 pesos, una cantidad que pocos pueden pagar. Y aunque las comunidades donde se practica el turismo cinegético no suelen ver cambio significativo en su economía, los recursos se concentran en unos cuantos. Las ganancias no compensan el daño ambiental. Desde la mirada geográfica, todo territorio está formado por elementos interconectados: tierra, vida y comunidad. Cuando alteras uno de estos elementos, afectas el equilibrio completo. Cada animal es un hilo en la red de la vida. Algunos defensores del turismo cinegético afirman que permitir la caza legal ayuda a conservar especies y supuestamente evita la caza furtiva. Sin embargo, no existen pruebas científicas que demuestren que funciona. Por el contrario, en muchas zonas, las poblaciones animales siguen disminuyendo. Pero existen alternativas responsables: safaris fotográficos, turismo de observación, educación ambiental. Estas prácticas fortalecen la conexión entre las personas y los ecosistemas, sin causar daño a los seres que los habitan. Educar para la empatía y la conservación es el primer paso hacia una cultura donde viajar significa aprender, cuidar y convivir, no cazar. Comprender que los animales son seres sintientes, capaces de experimentar miedo, placer o sufrimiento, transforma nuestra manera de relacionarnos con ellos. Así que la próxima vez que escuches sobre turismo cinegético, pregúntate: ¿es conservación o es solo un eufemismo elegante para matar por placer? Porque en un mundo donde tantas especies están al borde de la extinción, cada vida cuenta. Y ningún trofeo vale más que un animal libre bajo el cielo de México. Con información del doctor Álvaro López, del Instituto de Geografía de la UNAM. Un guión de Leonardo Santiago, con información del portal Ciencia UNAM. Les saluda Mónica Genis.
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0: con esta presentación, Marco Antonio Silva, Miriam Díez, pues la verdad me siento muy, muy halagado, en verdad, de estar aquí con ustedes.
1: ¿De qué vamos a hablar hoy, doctor?
0: Marquito, vamos a hablar de un tema importantísimo porque viene a ser una de las enfermedades que tienen mucha actualidad, que se están presentando cada vez más casos. De hecho, en algunos lugares le llaman la enfermedad silente, o sea, que no te produce mayor problema, no hace mucho ruido, pero que está cada vez más frecuente. Vamos a estar hablando de lo que es la hipertensión arterial sistémica.
1: ¿Qué es la hipertensión arterial sistémica, doctor, para empezar?
0: Claro, y hipertensión viene a ser un término en donde estamos hablando de que suben las los niveles normales de la presión arterial. Esto quiere decir, en el organismo nosotros manejamos tensión en lo que viene a ser las venas, las arterias, las arteriolas. Todo esto va producido en un sistema cerrado que viene a ser la bomba principal en el corazón, que en el latir expulsa sangre y que lanza y que manda sangre a todo el organismo. Después de que manda sangre a todo el organismo, esta regresa por medio de los pulmones, se oxigena y se hace una especie de doble circuito. Cuando el corazón bombea esta sangre, cuando late el corazón, en cada contracción expulsa sangre. A esta expulsión de sangre, principalmente de lo que viene a ser el ventrículo izquierdo, se le llama gasto cardíaco. Este gasto cardíaco, cuando el corazón expulsa la sangre, va a tener una resistencia principalmente arterial. La conversión algebraica de lo que viene a ser el gasto cardíaco, que es lo que estamos diciendo, que expulsa el corazón en cada latido, contra las resistencias periféricas, va a producir una presión. Esta presión estrictamente es la presión arterial. Entonces, podemos decir que la presión arterial sistémica es la resistencia periférica de venas, arterias, contra el gasto cardíaco, que es lo que está expulsando el corazón en cada contracción.
1: Doctor, ¿cómo empieza este problema de la hipertensión?
0: Estamos aquí hablando, Marquito, de varias cosas. Estamos hablando de varias situaciones. Lo que empieza cuando sube la presión arterial, resulta de que por cuestiones inherentes definitivamente al paciente, en la mayoría de los casos, no se cuida y hace una mala dieta. Estamos hablando que en el 90% de los casos se determina que el paciente tiene una hipertensión que se le llama hipertensión arterial sistémica esencial. ¿Esto qué quiere decir, Marquito? Miri, que no tenemos una razón muy específica para decir por qué te volviste hipertenso, porque sería una pregunta muy recurrente del paciente. Doctor, pero yo me cuido, hago ejercicio, llevo una dieta sana, sin embargo, me volví hipertenso. La pregunta sería, como me la hacen a mí, como la haces tú en este momento, Marquito, ¿por qué me volví hipertenso? Aquí hay que tomar varios factores, pero dentro de ellos el más importante es el genético, herencia. Definitivamente la herencia, se han descubierto en la cadena del ADN más de 50, 60 genes que tienen que ver con la presión arterial sistémica. Entonces viene a ser la primera causa por la cual una persona se vuelve hipertensa, la hereditaria, la genética. A esto le podemos agregar otros factores que ya son totalmente inherentes al paciente y que pueden ser modificables o no modificables. Dentro de los modificables, dentro de los más importantes, vamos a estar mencionando, por ejemplo, fumar. Una persona que fuma tiende a tener hipertensión. Una persona con algún grado de obesidad tiende a tener también, claro, hipertensión. Esto está dentro de lo modificable, porque una persona que fuma, pues puede dejar de fumar.
2: Así es.
0: La que tiene una dieta mal balanceada puede corregirla. También hay otro tipo de factores modificables, como es el alcohol. Hay personas que pues toman más de lo debido, entonces pues también entonces estaríamos hablando tabaco, alcohol.

0: ¿verdad? Y una mala dieta. Dentro de los no modificables, definitivamente está la edad. La
1: no,
0: edad.
1: Pues sí, ojalá que esa fuera modificable, doctor.
0: Siempre, luego me comentan y me dicen, Miri tiene excelentes.
2: Sentido del humor, comentario.
0: Sí, en serio, uh-huh. Porque, y lo dices bien, oye, qué bueno que eso fuera modificable.
1: No, hombre, la fuente de la juventud.
0: Y yo me integro, ¿no? Porque sí, imagínate que pudiéramos de repente modificar la edad, estaría genial. Pero bueno, desafortunadamente.
2: ¿A partir de qué edad se puede tornar esto? Porque ahorita hablando de edades.
0: Estaríamos hablando que después de los 40, tanto en hombre como en mujer. Sin embargo, aquí y después de los 40 se hace más evidente en la mujer. Uh-huh. Un poquito por
1: me
0: lo de la menopausia.
1: Otra vez, ¿ya ven?
0: Sí, estamos hablando de este tipo de factores no modificables que es a partir de los 40 y va aumentando cada década. En la mujer antes de los 40 se puede decir que tiene todavía una alta resistencia a presentar, alta resistencia natural a presentar hipertensión. ¿Por qué? Porque entonces todavía tiene las hormonas ováricas que son las que la protegen definitivamente de cuestiones como la hipertensión y de otras cuestiones como la tiroides, como lo que puede ser la diabetes. Pero resulta que la mujercita llega a la etapa de los 40, se le presenta la menopausia, hay una baja hormonal.
1: ¿A los 40 tan jóvenes?
0: Bueno, estamos hablando de que sería quizás esa barrera, pero definitivamente hay mujercitas que desde los 40 pueden empezar a tener baja hormonal, aunque la última regla se presente hacia los 44, 45. Pero de ahí tenemos un margen muy amplio de la mujer en donde puede empezar a tener sintomatología preclimatérica desde los 40 o hasta los 50. Entonces, ahí sí depende. Hay muchas chicas que llegan tranquilamente a los 50 años y siguen reglando.
1: Así es. Hasta los 55 dejé de
0: reglar. Tal cual. Entonces, sí, aquí se abre un margen muy grande en donde hay chicas que a los 40 empiezan a tener cierta sintomatología preclimatérica y hay chicas, como tú lo mencionas, Miri, que pueden tranquilamente rebasar los 50 y que sus hormonas siguen muy, muy activas. Pero si podemos poner un promedio, estaríamos hablando a los 45. A los 45, la mujer entra con las cuestiones premenopáusicas, bajan las hormonas ováricas y la dejan un poco descubierta. Aquí la mujer va a tener un ascenso muy importante para llegar a tener cuestiones de hipertensión y, como estamos diciendo, de otras enfermedades. Entonces, y antes de los 40, definitivamente el hombre es el que es más proclive a presentar problemas de hipertensión. Ahora, estamos mencionando evidentemente que los factores más importantes es la herencia, ¿verdad? De ahí. Y luego viene lo que estábamos diciendo, el alcohol, el tabaco, la obesidad, una mala dieta. Y así nos podemos ir de 10 en 10 y estaríamos hablando de que hacia los 60 años, aproximadamente el 30% de la población en México tiene problemas de hipertensión.
2: Pero bueno, ¿qué les parece si nos vamos a una brevísima pausa y regresamos a este su programa
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4: Y recordándoles que pueden enviarnos un mensaje de WhatsApp al 55 23 35 47 74. 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
15: Robots humanoides se integran a la aerolínea Japan Airlines para realizar funciones de carga y descarga de maletas en el aeropuerto de Haneda, Tokio, a fin de aliviar la carga de trabajo de sus empleados. El presidente del grupo GMO AI and Robotics, Tomohiro Uchida, explicó que estos robots humanoides de fabricación china son parte de un proyecto experimental de 2 años que busca satisfacer las necesidades de las operaciones de soporte que dependen del trabajo humano en gran medida y que se enfrentan a una grave escasez de mano de obra en Japón. Estos modelos son capaces de operar de manera continua entre 2 y 3 horas e inicialmente transportarán el equipaje de pasajeros en este aeropuerto por el que pasan más de 60 millones de viajeros al año. Por ahora sus funciones se centrarán en cargar y descargar maletas, pero eventualmente podrán ser utilizados para realizar las tareas de limpieza de las cabinas de los aviones. Informó Aide Rivera. 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
16: La letra más común en el idioma inglés y español es la vocal E.
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2: Y ya estamos de regreso en este programa Estilo de Vida de Jerry Medina y estamos con el doctor Víctor López Ocampo, especialista médico de los consultorios de Polanco. Oiga, doctor, cuéntanos, ¿cómo surge, cómo se puede dar cuenta la gente o cómo empieza ese problema de la hipertensión?
0: Sí, aquí hay que tomar en cuenta, tu pregunta es muy interesante, Marquito, porque por ejemplo, antes del corte nos quedábamos en que aproximadamente a los 60 el 30% de la población puede ser hipertensa. Sin embargo, se calcula que entre el 10 y el 15% no lo sabe, no ha sido diagnosticada. Resulta de que muchas personas no se hacen, por ejemplo, la toma de la presión. Como no se hacen la toma de la presión, pues no la identifican. Aquí entonces podemos mencionar varias cosas. Diagnosticar hipertensión arterial sistémica es relativamente fácil. ¿Qué es lo que se tiene que hacer? Pues tomarse la presión con un baumanómetro, un esfigmomanómetro, que son de estos aparatos. Anteriormente se usaban unos en donde se había, era como un aparato de 30 centímetros de largo por 10, 12 de ancho, se abría y tenía una barra de mercurio. Entonces tú ponías el brazalete e insuflabas aproximadamente entre 180 a 200 y dejabas bajar esta barra de mercurio. En la actualidad ya se usan más los digitales, se manejan los de reloj. Entonces sí te puedo decir, sí les puedo decir, mire Marquito, son igual de efectivos, porque luego también tengo pacientes en donde me dicen, es que doctor, usé uno de reloj y a mí se me hace que no sirve porque me salió altísima. Yo he visto que sí sirven. Entonces, casi que sin dudar, luego les digo, pues mire, yo creo que no, yo creo que más bien sí la de tener alta, porque regularmente estos aparatos son muy efectivos. Entonces, ya no es tanto aquel de mercurio, pero siguen siendo muy efectivos. Para diagnosticar la presión arterial sistémica, hay que poner al paciente, esto es importante mencionarlo, porque hay muchas personas que, y eso lo veo muy bien, que compran el aparato y ya lo tienen como el botiquín en casa, ¿verdad? ¿Cómo se debe de tomar la presión? El paciente debe de estar de preferencia sentado, tranquilo, con los pies apoyados al piso, totalmente, no deben de estar colgando, los pies apoyados al piso, recargado en la silla en donde esté sentado. Se toma preferentemente en el brazo izquierdo. Se pone el brazalete en el brazo izquierdo, aproximadamente un par de dedos arriba del pliegue del codo. Hay regularmente los brazaletes les salen dos mangueritas. Esas dos mangueritas, una va hacia el aparato que toma la presión y otro hacia la perilla donde se insufla. Esta se pone en el pliegue anterior del brazo. No debe de ir por fuera, porque luego hay quien pone estas mangueritas hacia afuera del antebrazo y demás. No, deben de ir en la cara interna del antebrazo. Ahí se ponen. ¿Por qué? Porque vamos a buscar tomar la presión en una arteria que se llama braquial. Entonces, ya paciente sentado, colocado, tranquilo, reposado, si salió y va llegando de la calle, hay que dejarlo tranquilamente cuando menos de 5 a 10 minutos, que se relaje y después se le toma. Se insufla este aparato, si es manual, trae una perilla, la insuflamos a 200 y luego la dejamos bajar lentamente. Se empieza a escuchar un sonido, si es que se sabe usar el estetoscopio, si no, el propio aparato lo empieza a marcar. Cuando se empieza a escuchar el sonido, es la presión sistólica. Sistólica quiere decir que es la presión mínima a la que el corazón está expulsando sangre. Ahí se empieza a escuchar la presión sistólica. Regularmente debe de estar en promedio, la normal, en 120. Se sigue escuchando, hay un punto en donde se deja de escuchar tantito y se vuelve a escuchar. Se deja de escuchar aproximadamente a los 80 milímetros. Entonces tenemos una presión de 120 sobre 80. El 80 viene a ser la presión diastólica. Diastólica quiere decir que es el estado mínimo de reposo en donde el corazón está haciendo fuerza. Entonces, la primera toma, la diastólica, que es la de contracción, y la segunda, la primera es la sistólica, la segunda es la diastólica, que es la de relajación máxima del corazón. Entonces, la presión normal promedio, 120-80.
1: 120-80, pero si estás en 70 o en... No está tan malo. O sea, ¿te das cuenta? 70-110.
0: No, está perfecta. Hay que tomar en cuenta, también la pregunta es interesante, en el sentido de que la presión normal es 120-80, pero se permite que se bajen 10 puntos en las dos. Entonces, una de 110-70 estaría normal. Ahora, en una mujer que esté algo delgada, en donde, pues bueno, lleva una dieta buena y sana también, se puede considerar, por ejemplo, que un 170 también estaría dentro de lo normal, ¿verdad? En el hombre se espera que maneje 10 puntos más. Quizás un 180 también estaría normal. Uh-huh. Para esto, en el organismo, tenemos estructuras que se llaman baroreceptores. Evidentemente, la palabra quiere decir que están midiendo la presión. Estos baroreceptores principalmente se encuentran, por ejemplo, en la carótida, en donde se mide la presión. La carótida los tiene. Otra arteria muy, muy importante viene a ser la aorta, en donde mide la presión también. Esto es algo definitivamente inherente al organismo. Esto es importante porque no siempre tenemos presión arterial alta. Como lo estás mencionando, Miri, puede ser que tengamos presión arterial baja. Entonces, estos baroreceptores lo detectan y por sistemas que pueden ser desde el hipotálamo, que pueden ser en el riñón, sí, que pueden ser las suprarrenales, se regula la presión, ya sea para subirla o para bajarla a los niveles más óptimos y adecuados.
2: Okay.
1: Sí, porque fíjate que muchas amigas como yo tenemos más bien baja la presión.
0: Así es, pero a ver, la pregunta sería baja en
1: o
0: ¿a
1: sea,
0: qué
1: baja,
0: niveles?
1: Baja,
0: Miri,
1: me refiero a 70-100, una cosa así.
0: 70-100, Miri, no se consideraría presión baja.
1: Es bien.
0: Es una presión normal, efectivamente, sí, tendiendo hacia lo bajo. Pero no, sí, definitivamente cae en lo normal. No, es que también tu observación es importante en el sentido de que somos varias chicas que tenemos presión baja. No,
1: normalmente
0: se considera normal.
1: La presión así. Y el hombre es el que la tiene un poquito más arriba, ¿no?
0: La mujer se considera 10 puntos más baja que en el hombre. Por eso mencionábamos que un 170, pues totalmente normal, ¿verdad? Probablemente el hombre, si estuviera en 90, 60, sí ya empieza a sentirse un poquito mal porque le bajó la presión. Pero ahora, si nos vamos hacia arriba, hasta un 130, 90, podría considerarse normal dentro del rango, pero tendiendo hacia lo alto.
2: Esos cambios de presión, ¿qué órganos empieza a afectar si no se empieza a atender a tiempo, doctor?
0: Sí, esto hay que irlo desglosando. Hay que volver a mencionar que todo esto es un circuito cerrado, en donde este circuito cerrado empieza en el corazón. El corazón es la bomba cardíaca, es el músculo cardíaco, en el cual tiene cuatro cavidades, dos izquierdas, dos derechas. Las izquierdas son las que te van a mandar la sangre a todo el organismo, las derechas te la van a mandar al corazón. Se dividen en izquierdas, derechas y superiores e inferiores. Las inferiores son los ventrículos. Entonces, de las cavidades izquierdas, tenemos aurícula izquierda, pues evidentemente arriba, abajo está el ventrículo, divididos por una válvula que es la válvula mitral. Estamos tomando en cuenta que aquí se va a empezar a manejar lo que es el gasto cardíaco, que era lo que estábamos diciendo.
1: El gasto cardíaco.
0: Es lo que estábamos diciendo, efectivamente, que es la expulsión que va a tener el corazón en cada contracción. Claro, de la izquierda se va todo el organismo y las derechas, cuando el corazón se contrae, expulsa hacia los pulmones. Entonces, este gasto cardíaco, que es ocasionado por el corazón va a tener resistencias periféricas. Uh-huh. Estas resistencias periféricas, como ya lo habíamos mencionado, es todo ese conjunto de arterias, de arteriolas, sistema venoso que va a crear una cierta resistencia. Todo esto, bueno, ahorita lo vamos a seguir platicando.
2: ¿Pero qué les parece si nos vamos a una brevísima pausa y regresamos a este programa
17: Estilo de Vida?
18: 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El colágeno es la principal proteína componente del tejido conectivo. Constituye de 25 a 35% de las proteínas totales que forma fibras, las fibras colágenas. Es el componente más abundante de la piel y de los huesos. Las moléculas de colágeno tienen distintas formas y funciones. En tendones, forman fibras rígidas encordadas, resistentes a la tensión. Por otro lado, en la piel, permite la expansión en todas direcciones sin deformaciones. El colágeno se encarga de dar estructura, firmeza y elasticidad a la piel y mantiene la salud de tus músculos, ligamentos, tendones y articulaciones. Vamos a una breve pausa y regresamos a su programa Estilo de Vida.
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2: Y ya estamos de regreso en este su programa
6: Estilo de Vida
2: de Jerry Medina, y estamos platicando con el doctor Víctor López Ocampo, quien está platicando sobre la hipertensión
0: arterial sistémica. Eso. Aquí también, antes de avanzar, me gustaría mencionar, estamos hablando de la hipertensión arterial sistémica esencial. Hay dos tipos de hipertensión arterial sistémica. La esencial es la, como mencionábamos, que se engloba aproximadamente en el 90% de los casos, y donde no tenemos una causa, una razón sistémica definida para decir eres hipertenso. Entonces nos vamos a todo lo alterno, ¿no? Puede ser genético, puede ser porque estás tantito gordito, puede ser porque fumas, puede ser porque tomas, pero que uno como estricta respuesta le dé al paciente eres hipertenso por genética, estrictamente no podemos, no hay una razón específica. El otro 10%, probablemente 10-15%, entonces bajaríamos la esencial al 85%, sí tienen un tipo de hipertensión arterial sistémica, pero de definitivamente ya secundaria a otra enfermedad. Por ejemplo, hay pacientes que tienen problemas de tiroides y esto les eleva la presión. Entonces, ahí realmente más bien son hipertiroideos en la mayoría de los casos, porque a los hipotiroideos les baja, son hipertiroideos y de ahí se vuelven hipertensos. Pero entonces ellos ya no caen en la cuestión esencial, sino ellos ya son hipertensos porque tienen una enfermedad de base. Por ejemplo, hay personas que tienen enfermedad de base, por ejemplo, en el riñón, un feocromocitoma o algún otro tipo de problemas circulatorios o un lupus eritematoso. Entonces, ellos son hipertensos secundarios a una enfermedad bien definida. Ellos ya no son hipertensos arteriales sistémicos esenciales, porque en los esenciales, vuelvo a mencionar, no tenemos esa causa definida tan específica. Y los otros, que son hipertensos secundarios, sí tenemos esa causa y decimos es que tú te volviste hipertenso porque tienes un lupus. Entonces el lupus te llevó a ser hipertenso. Este tipo de personas viene a estar en este grupo bastante reducido, probablemente del 10 al 15%. Ellos son hipertensos, pero secundarios a una enfermedad sí establecida. En el otro 90, 85%, entonces estamos mencionando que no tenemos una causa definida. Entonces, y a tu pregunta, Marquito, ¿qué pasa con estas personas? Debemos de tomar en cuenta lo que se estaba mencionando, de que el corazón es la que ocasiona el gasto cardíaco, las resistencias periféricas. Entonces, aquí ya podemos empezar a darnos cuenta que qué pasa con una persona hipertensa. Primero, va a haber más trabajo para el corazón. El corazón va a ser uno de los principales órganos que va a sufrir. ¿Por qué? Porque va a tener que trabajar más para satisfacer las necesidades propias del organismo. ¿Por qué? Porque probablemente haya más resistencias periféricas. Entonces nos estamos dando cuenta de que esta viene a ser una de las razones. El corazón tiene que trabajar más porque ahora hay más resistencias periféricas. Pero ¿por qué hay más resistencias periféricas? Puede ser, como decíamos, en las personas adultas que están produciendo, hay más colágeno y hay menor elasticidad en las arterias. Una arteria, cada que late el corazón y que pasa esa bola de sangre o ese bolo de sangre, se expande y se relaja, expande y relaja. En una arteria de una persona adulta mayor ya no se expande. Como no se expande, hay más resistencias periféricas. Podría ser una de las causas. Y aquí nuevamente, entonces estamos hablando que el primer órgano que va a sufrir es el corazón. ¿Qué va a pasar con el corazón? Tiene que crecer. Definitivamente, como hemos dicho, es un músculo y es un músculo que va a trabajar más, que se va a esforzar más y va a crecer. A futuro puede que va a crecer un tiempo y va a seguir satisfaciendo las necesidades de nutrir al organismo. Porque, a ver, ¿qué está pasando con ese gasto cardíaco? El gasto cardíaco es la sangre expulsada en cavidades izquierdas, también en las derechas, pero en este caso estamos en las izquierdas, que manda sangre oxigenada a todo el organismo, que es el nutriente, ¿verdad? Entonces, cuando el organismo empieza a tener un poco de déficit, pues el corazón tiene que trabajar más para seguir mandando nutrientes a todo el organismo. Entonces, primero aumentan resistencias periféricas, el corazón crece. Pero aquí vamos por otras cuestiones. Puede haber aumento de placas de ateroma en las arterias. Eso hace entonces de que corramos riesgos ya no solo de que el corazón crezca, sino de que se desprenda un poco de placa de ateroma o que haya dificultad en la oxigenación del propio corazón y nos puede ocasionar una hipertensión mal cuidada. A futuro, un problema muy importante que es la primera causa por la que muere la gente en el mundo, que es infarto. Entonces, una hipertensión prolongada, mal cuidada, a futuro nos puede llevar a un desenlace como es un infarto al miocardio, que es al corazón. Estamos en el corazón, pero ahora nos podemos pasar a otro órgano muy importante que es muy afectado también por la hipertensión, el riñón. El riñón que no está habituado a soportar presiones arteriales altas. Como no está acostumbrado, empieza a sufrir por estar presentando también presiones arteriales altas. Ahora, aquí pasa algo muy importante. El riñón tiene sistemas de regulación también de la presión. O sea, la presión se regula desde el centro del cerebro, se regula en todo el paquete endotelial que viene a ser una capa interna de las arterias, se regula en el riñón, se regula en varias partes del organismo. Entonces, el riñón empieza a trabajar sus sistemas de regulación de la presión. Esto hace también que haya mayor desgaste, aparte de que el riñón empieza a tener una presión más elevada, también como respuesta a este aumento en el daño endotelial que se puede mencionar de las arterias. ¿Qué está pasando entonces? He tenido pacientes, no tan raros, que tienen daño renal, pero no por diabetes, que sería la primera causa en México. En México pensamos que casi que todo el paciente que te llega con daño renal es secundario a diabetes, ¿no?
1: También depresión arterial.
0: También tenemos pacientes con daño renal importante por presión arterial.
2: Mira.
1: ¿Qué decías? Aquellos que tienen maltratada su presión arterial. ¿Qué es maltratada?
0: Siempre lo menciono a lo largo de la plática con base a las preguntas que ustedes acertadamente formulan. Complementamos muy bien. Es que eso que estás diciendo, ¿qué cosa es maltratada la presión arterial? Desafortunadamente se ha visto, por ejemplo, aquí vamos a hablar, por ejemplo, diabetes mellitus, hipertensión arterial sistémica juntas nos dan un promedio del 30% de la morbimortalidad en México. ¿Qué estoy diciendo con estos términos? Que aproximadamente entre diabetes e hipertensión arterial sistémica tenemos 30% de personas que pueden morir por esas dos causas y los podemos llevar inclusive a datos estrictos que sí se contracturan al decir que sí mueren por diabetes e hipertensión. Estas dos. Pero ¿por qué quise hablar en este momento también de diabetes? Porque resulta de que es lo que estás mencionando, Miri, ¿qué quiere decir eso de mal llevado el control? Resulta que una persona hipertensa y o diabética, y estoy diciendo y o diabética, porque muchas de las veces el diabético se vuelve hipertenso y viceversa también. Muchas de las veces el hipertenso se le acumula la diabetes. Pero vamos a tratarlas como entidades separadas, uno diabético y el otro hipertenso. Resulta de que el hipertenso no lleva bien su control de medicamentos. O sea, para que un hipertenso ya le subió la presión, vamos a pensar que fue por cuestiones de herencia, por obesidad, por mala dieta, pero tenemos un arsenal muy importante de medicamentos alópatas o de aquí de nosotros, inclusive, que podemos manejar para llevar un control. Pero resulta que tanto en la hipertensión como en la diabetes, que en la diabetes también hay un grupo muy importante de hipoglucemiantes, no se los toman. No se los toman. El hipertenso, tú le preguntas, ¿cuánto tiempo tiene este de ser hipertenso? 10 años. ¿Y qué toma? Para mí, desde ahí yo empiezo, ¿no? 10 años, ¿qué toma? Y te empiezan a decir, ¿qué tomo? Y le preguntan no,
1: ¿qué decir que no se las toma?
0: No saben ni lo que toman. O sea, desde ahí, en verdad, que tú puedes decir, no sabe ni lo que toma, 10 años de hipertenso y no sabe lo que toma, quiere decir que no se lo toma.
2: ¿Por qué les parece si nos vamos a una brevísima pausa y regresamos a este su programa
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8: Pólvora le dicen y con mucha razón. Pues.
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2: Y ya estamos de regreso en ese programa Estilo de Vida de Jerry Medina. Y estamos platicando con el doctor Víctor López Ocampo, especialista médico de los consultorios que está en la calle de Ferrocarril de Cuernavaca, número 218. Y estamos hablando sobre la hipertensión.
3: Hipertensión arterial sistémica. Y también estamos abordando de paso lo que viene a ser hipertensión arterial secundaria a otras enfermedades.
2: Claro. Pues decía Miri, no se los toman, por eso no se acuerdan de los medicamentos.
3: Sí, créeme, Marquito, Miri, que en verdad yo les pregunto a mis pacientes diabéticos e hipertensos, tiene usted 5 años, vamos a pensar, de qué es hipertenso, 5 años de qué es diabético, ¿qué toma? No saben.
4: No se acuerdan ni siquiera.
3: No saben. Empiezan.
4: Los horarios, luego se los toman a hablar.
3: Ese es otro punto. O sea, primero, bueno, ahora, quiero decir, desde luego que no todos, pero sí es un alto porcentaje. Yo sí les puedo decir que para mí, yo creo que tranquilamente entre 30 y 40% de las personas no saben qué toman.
4: Escucha, no, pues y, está bastante alto.
3: Exacto, es muy alto. Entonces, tú les preguntas, ¿qué toma para la presión? Y no saben. Bueno, pensemos, y de repente sí saben cómo se lo toma. Uh-huh. Y te dicen cosas así como, no todos, quiero hacer la aclaración, uh-huh, pero sí es un alto número de personas que lo hacen, ¿y cómo se los toma? Pues, por ejemplo, si es para la presión, te dicen, pues cuando me duele la cabeza, ahorita vamos a hablar dentro de todo de los síntomas, pues cuando me duele la cabeza, solo cuando me duele la cabeza, me tomo el medicamento para la presión, porque siento que me subió la presión. Ese es otro error, o sea, el medicamento para la presión no se toma solo cuando te duele la cabeza, no. El medicamento para la presión tiene un horario definido.
4: Y para toda la vida.
3: Y para toda la vida, dependiendo de cómo va tu evolución.
4: Claro, tienes que ir con el doctor para que te cambie el medicamento.
3: Claro, claro, estilo, claro, ¿sí? Claro, pero
4: ya
3: sí.
4: Si eres hipertenso, eso ya no se quita.
3: También tu pregunta es interesante, Miri, no se quita, pero por ejemplo, hablábamos también de que hay factores modificables. Hay personas, por ejemplo, que fuman, que toman, que están gorditas, con algún nivel de obesidad. Se ha visto, por ejemplo, que si tú dejas de fumar, estás bajando en promedio 5 puntos de la presión. Si bajas de peso, estás bajando entre 5 y 7 puntos de la presión. Y si dejas de tomar, estás bajando como otros 5 o 7 puntos. Si sumamos, a ver, llevas una buena dieta, haces ejercicio y dejas de tomar, bueno, y de fumar, tranquilamente andas bajando 20 puntos.
4: O sea que sí puede llegarse a quitar la presión arterial.
3: Sí.
4: Siempre y cuando sea por estos factores.
3: Claro, tú lo acabas de decir, siempre y cuando sea por estos factores. Pero sí cabe la posibilidad de que si tú pones un poco en orden tu peso, dejas de fumar, dejas de tomar, tan solo con esos tres factores, puede ser que llegues a dejar de tomar el medicamento antihipertensivo. ¿Pero por qué? Porque estás bajando factores de riesgo. Ahora, una persona que padece de hipertensión arterial sistémica, diabética, tiene algún nivel de obesidad, fuma y toma, también hace placa de ateroma, sube colesterol, triglicéridos y ácido úrico. Entonces, si bajamos todo eso, sí cabe la posibilidad de que pudiéramos quitar el medicamento antihipertensivo. Pero nuevamente mencionamos por qué no hay un buen control, porque el paciente de repente amanece hoy y se siente bien. No le duele la cabeza, se siente con ánimo y dice, pues es de estar bien, y no se toma el medicamento. Pero resulta que se siente bien, pero la presión está alta. ¿Por qué? Porque también la presión arterial no siempre te va a doler la cabeza. Claro está que es uno de los síntomas más comunes, pero no se presenta siempre. Puede ser que tú digas, ay, hoy me duele la cabeza y me tomo la pastilla. Pero puede ser que mañana dices, no, pues hoy no me duele y no me la tomo. Pero sí amaneciste con la presión alta. Entonces, ahí tenemos el problema, Miri, Marquito, en el sentido de que no llevan un buen control. Eso nos lleva a la morbimortalidad. Estamos diciendo probabilidad de muerte por estas dos enfermedades. Y estas dos enfermedades en México nos ocasionan, junto con el infarto, más del 30% de decesos.
4: Fíjate, oye, ¿y las personas muy nerviosas o que se asustan mucho o que se alteran rápido?
3: Bueno, aquí estamos hablando definitivamente de otro de los grupos que tienen presión arterial alta de secundaria al estrés. También eso ya está bien establecido. Ese famoso estrés que lo tenemos, pues bueno, yo lo puedo decir en ciudades ya grandes y en algunas tal vez no tan grandes, ¿va? Porque podemos decir, alguien que nos escuche, mi ciudad no es muy grande y yo tengo mucho estrés. ¿Por qué? Porque también tengo cuestiones económicas y eso, ¿verdad? Pero sí, entonces podríamos decir que el estrés en todos lados, diferente o diferentes causas, sí te puede ocasionar hipertensión arterial sistémica. Luego también me gusta mencionar de que hipertensión arterial sistémica, estrés y un coraje, cuidado, porque te lleva de la mano el infarto.
4: Eso decía mamá. Ya no me estén poniendo nerviosa porque me sube la presión. Y me sube la presión. Y siempre, por eso te preguntaba ahorita, porque sí, decía ella con lo de la presión.
3: No, sí es cierto.
4: ¿Y por qué?
3: Bueno, aquí estamos.
4: Pues es un sentimiento que estás teniendo, ¿no? Más bien.
3: Bueno, pero aquí hay que tomar en cuenta de que la presión arterial sistémica, no solamente estamos hablando, hasta ahorita hemos hablado de gasto cardíaco contra resistencias periféricas. Estaríamos hablando entonces de factores físicos, lo que viene a ser la expulsión de sangre del corazón contra el trabajo contrario que está haciendo todo el aparato circulatorio. Entonces, aquí estaríamos hablando, hasta aquí estaríamos hablando de cuestiones físicas mecánicas. Ahora nos vamos a ir entonces a las cuestiones del sistema nervioso. El sistema nervioso regula muchas funciones dentro de lo que viene a ser la hipertensión arterial sistémica. Tenemos una parte que se llama el simpático, que viene a manejar, y otro que es el parasimpático. Lo que es el simpático va a manejar lo que es la subida de presión.
4: Simpático,
3: y el parasimpático son cuestiones de lo contrario.
2: Pero ¿qué les parece si nos vamos a una brevísima pausa y regresamos a este programa Estilo de Vida de Jerry Medina?
5: Enzimas digestivas. El sistema digestivo produce enzimas digestivas de forma natural para ayudar a transformar los alimentos en sustancias que el propio cuerpo pueda absorber y utilizar nutrientes como los carbohidratos, las proteínas, las grasas, las vitaminas y los minerales de los alimentos. Las enzimas digestivas son generadas en su mayoría por el páncreas, en pequeñas cantidades desde el intestino y la saliva, en específico para ayudar a descomponer los hidratos de carbono, las grasas y las proteínas de los alimentos, de modo que nuestro cuerpo pueda absorber los nutrientes a través de la barrera intestinal y llegar al torrente sanguíneo para que lleguen al órgano que los necesite.
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6: Revista del Consumidor Radio.
7: El cepillo dental eléctrico puede ser un aliado para tu higiene bucal. Por eso, el Laboratorio Nacional de Protección al Consumidor analizó 10 modelos distintos. Quédate y conoce el estudio de calidad.
6: Revista del Consumidor.
7: El cepillo dental eléctrico es un dispositivo diseñado para realizar movimientos automáticos, rotatorios, oscilantes o sónicos que facilitan la eliminación de los residuos alimenticios y placa bacteriana. Cumple la misma función que un cepillo manual, pero su asistencia mecánica facilita el proceso de cepillado. Su uso constante ayuda a prevenir enfermedades como caries, sensibilidad dental, halitosis, entre otras. Sin embargo, su eficacia también depende de una técnica correcta y del tiempo de cepillado.
6: Están compuestas por un mango que contiene el motor, la batería y los controles de funcionamiento, así como un cabezal con cerdas perpendiculares que facilita la limpieza de zonas de difícil acceso. Algunos modelos cuentan con sensores, temporizadores e indicadores luminosos. Existen distintos tipos de cabezal. Los rotatorios, de forma redonda, giran sobre su propio eje y suelen recomendarse a quienes usan un cepillo eléctrico por primera vez. Los sónicos funcionan mediante vibraciones de alta frecuencia y son adecuados para personas con encías sensibles, implantes y ortodoncia. También existen cabezales infantiles, de menor tamaño y con cerdas más suaves.
7: En cuanto a su alimentación, algunos modelos cuentan con batería recargable integrada, mientras que otros funcionan con pilas intercambiables tipo AA. Ante la amplia oferta disponible en el mercado, el Laboratorio Nacional de Protección al Consumidor analizó 10 cepillos dentales eléctricos, 4 para niñas y niños y 6 para personas adultas. El estudio verificó que la información comercial fuera correcta y que los productos incluyeran instructivo y garantía en español. También se revisaron los acabados, el desgaste de las cerdas tras un uso simulado de 3 meses, la duración de la batería, la retención del cabezal y la temperatura alcanzada durante su uso.
6: ¿Cuáles fueron los resultados? Todos los modelos evaluados presentaron un funcionamiento seguro, ya que sus niveles de calentamiento se encuentran dentro de los límites permitidos, además de calificar excelente en la prueba de acabados. Los modelos que mostraron una excelente retención del cabezal fueron 2 de la marca Oral-B para adultos y 2 modelos infantiles, Oral-B Disney Pixar Cars y Philips Colgate.
7: Los cepillos con menor número de ciclos de cepillado fueron 2 modelos de Oral-B, uno infantil de Marvel Spider-Man y otro para adultos. Sin embargo, ambos cuentan con sistemas de carga rápida. Los modelos que calificaron excelente en la prueba para medir si sus cerdas se desprenden fueron 2 de la marca Oral-B y 3 de Philips Colgate.
6: Para aprovechar mejor tu cepillo dental eléctrico, toma en cuenta estas recomendaciones. Cambia el cabezal cada 3 meses o antes si notas desgaste, deformación o tuviste alguna enfermedad respiratoria. Enjuaga y seca tu cepillo después de usarlo para evitar que se formen microorganismos que puedan afectar tu salud bucal. Lávate los dientes después de cada comida y sigue una técnica de cepillado adecuada para evitar los residuos.
7: Antes de comprar un cepillo dental eléctrico, considera lo siguiente. Adquiérelos en establecimientos formales. Esto garantiza que el producto haya tenido un manejo higiénico para su venta al público. Compra un paquete de cabezales de repuesto y cámbialo cada 3 meses o antes. Revisa sus características y asegúrate que el cepillo que vayas a adquirir se adecúe a tus necesidades específicas.
6: No olvides que los cepillos dentales eléctricos no deben tirarse a la basura común, sino desecharse por partes. El cabezal debe tirarse en la basura inorgánica no reciclable y el cuerpo del cepillo llevarse a un centro de acopio de residuos eléctricos.
8: Vista del Consumidor.
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2: Y ya estamos de regreso en este programa Estilo de Vida de Jerry Medina. Nos da muchísimo gusto que nos estén acompañando en estas felices y amables madrugadas. Eso. A nombre de mi queridísimo Jerry Medina, les agradecemos para que se queden con nosotros, que tenemos un invitado súper especial, ¿verdad, Miriam Bies?
3: Sí, y hemos estado hablando en el pasados de este tema tan interesante, y creo que sería bueno, primero presentar que se lo obligamos a que se quedara aquí con nosotros.
4: Con mucho gusto.
3: Doctor Víctor López Ocampo, ¿cómo estás?
4: Con mucho gusto, Miriam Díez, Marco Antonio Silva.

0: gasto cardíaco, que viene a ser la expulsión de sangre del corazón, contra las resistencias periféricas, que viene a ser todo lo que es el aparato circulatorio, para que se mantenga una buena oxigenación y una buena alimentación proveniente de la sangre que el corazón expulsa, sobre todo de oxígeno, y que va a mantener esa homeostasis en toda la economía del cuerpo humano.
1: Oiga, doctor, bueno, este es un resumen de lo que vimos
2: la primera hora
1: para ahora seguirle. Y yo te quería hacer una pregunta. ¿Por qué no puede volver a estar normal la presión? ¿Qué es lo que le pasa a las venas o al corazón o al sistema circulatorio que no puede volver a estar normal? A menos de que sea porque ya adelgazaste, hiciste ejercicio y dejaste de fumar.
0: Lo que decíamos, ¿verdad?
1: A menos de que ya sea sano. Entonces, ¿por qué no? ¿Qué se deforman las venas o se les bota la canica?
0: La principal razón a lo que mencionas, Miri, por ejemplo, tú dices, bueno, voy a bajar de peso, voy a dejar de tomar, voy a dejar de fumar, pero caray, resulta de que sigo hipertenso. Aquí la primera razón, como ya lo decíamos, es la hereditaria, porque tú tienes esa información en todo el organismo. Pero tenemos otra razón muy, muy importante, que es el paso del tiempo. El paso del tiempo.
1: O sea, también ya por viejito se nos va cargando la tristeza, ¿o qué?
0: Tal cual. Tal cual, así como lo acabas de decir.
1: ¿Quiere decir que entonces el corazón y las venas ya no tienen la misma fortaleza de antes?
0: Tal cual, o sea, efectivamente, okay. Y pues bueno, por causas inherentes a la vida, la edad sí va a ser un coadyuvante muy importante para que la hipertensión se presente. De tal manera de que estamos viendo de que personas, adultos mayores, cada vez es más frecuente que puedan tener problemas de hipertensión arterial sistémica. Entonces, sí, la edad viene a ser otro factor, y como lo decíamos al principio del programa anterior, desafortunadamente no es modificable, en donde pues se te vienen los años, el organismo empieza a tener menos fuerza, y precisamente, por ejemplo, las arterias tienen una capa interna que se llama endotelio. El endotelio es lo que le da la elasticidad a las arterias para que éstas puedan, como quien dice, pulsar cuando está pasando el bolo de sangre. Con el paso del tiempo y los años, esto se vuelve un poco más fibroso. Al volverse más fibroso, hay más resistencia periférica y esto hace que se eleve la presión. Entonces, definitivamente sí, Miri, Marquito, la edad viene a ser un factor por el cual muchas de las veces ya no se vuelve aquella presión arterial normal, porque pues bueno,
1: se pone dura, fibrosa,
0: no aguada, antes al contrario, se vuelve dura, se vuelve fibrosa, tal cual.
1: Ah, ok.
0: Sí, no, lejos de que se ponga aguada, se pone dura. ¿Por qué? Porque de alguna manera, por ejemplo, si nosotros tomamos el pulso en la cara anterior, y ponemos el dedo índice y anular, que es regularmente con lo que podemos tomar el pulso, al poner los dedos ahí, sentimos cómo late.
1: Pum, pum.
0: Sí, pero ¿por qué lo sentimos? Porque las arterias tienen esa elasticidad. Cuando sentimos cómo late, por ahí está pasando todavía parte de ese bolo sanguíneo que partió desde el corazón. Cuando pasa por ahí, la arteria se está dilatando y se hace chica, se hace grande, se hace chica. Eso es lo que vamos a perder con la edad, de que ya esa elasticidad ya no la tenemos.
1: ¿Y la pulsa para que avance la sangre, ya sea para abajo o para arriba?
0: Estrictamente, si estamos hablando del paquete arterial,
1: esa va para abajo.
0: Porque
1: esa lleva, es la sangre nueva, limpia.
0: Esa es la sangre nueva, efectivamente. Y cuando pasa a lo que viene a ser venas, las venas estrictamente van de regreso, así ya es. Llevan sangre poco oxigenada y de alguna manera esa, como ya va de regreso, también, por ejemplo, de ahí viene lo que son las varices. Las varices se manifiestan en el paquete venoso, porque la sangre ya va de regreso,
1: ya le cuesta
0: trabajo, y aquí

0: En las venas hay algunas válvulas que empiezan a fallar, que ya no van aventando la sangre para adelante, para arriba, y se forman las varices. También es con la edad. Entonces, sí, mire, aquí tenemos estrictamente una de las razones por las cuales, desafortunadamente, una persona con hipertensión ya no vuelve a esos valores normales. La edad es fundamental.
1: Oye, eso que estás diciendo ahorita me surge otra pregunta. ¿Cómo mantenemos lo más funcionable? Porque joven, pues no, digo, pues también pasa con nosotros, ¿verdad?
0: Sí, también.
1: Pero en mejor estado posible, nuestras válvulas y nuestras venas, precisamente para pues no caer en una presión arterial alta, o si la tenemos, pues por lo menos controlarla.
0: Aquí lo que tenemos que hacer se recomienda, si se puede, porque también hay pacientes que también por la edad luego ya no pueden, pero si se puede, se recomienda hacer lo que es el ejercicio aeróbico o lo que es el cardio,
1: Caminar.
0: caminar. Caminar, salir al aire, andar en bicicleta, nadar, eso va a activar definitivamente a todo lo que es el aparato circulatorio. Entonces se recomienda ejercicio aeróbico. El caminar simplemente, mire, Marquito, es fundamental porque eso va a hacer que se active lo que vienen a ser todas las sistemas de regulación del organismo. Mencionábamos al principio del programa, por ejemplo, que tenemos algunos reflejos de baroreceptores, principalmente carótida o en la arteria aorta. Entonces, ahora también tenemos sistemas de defensa, como lo que puede ser la hormona antidiurética, que también es estimulada desde el centro del cerebro por la hipófisis. También tenemos lo que viene a ser los sistemas renina-angiotensina, que se manejan desde las suprarrenales, en el riñón también. También tenemos lo que viene a ser la elasticidad de las paredes en lo que vienen a ser las arterias. Tenemos muchos sistemas de regulación de la presión, pero para que estos sigan funcionando tenemos efectivamente que activarnos. No hay nada peor, mire, Marquito, para una persona hipertensa, por ejemplo, que el sedentarismo.
1: Uy, claro, tiene que hacer ejercicio.
0: Van, se sientan y si de ahí no los paras y aparte una persona que está sentada y que se nos vino la edad y que aparte de estar sentada te dedicas a estar comiendo, pero le estás dando todo lo necesario a ese corazón para que tenga un infarto. Recordemos de que nosotros tenemos que mantener sano todo este sistema porque ya habíamos mencionado el primer órgano que va a sufrir va a ser el corazón. El segundo órgano que va a sufrir va a ser el riñón, pero tenemos otros órganos muy, muy importantes que viene a ser el cerebro. El cerebro también, por ejemplo, de efectos de hipertensión arterial sistémica puede tener un derrame y eso también te lleva a problemas muy graves.
2: ¿Qué les parece si nos vamos a una brevísima pausa y regresamos a este su programa Estilo de Vida?
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4: El colágeno es la principal proteína componente del tejido conectivo. Constituye de 25 a 35% de las proteínas totales que forma fibras, las fibras colágenas. Es el componente más abundante de la piel y de los huesos. Las moléculas de colágeno tienen distintas formas y funciones. En tendones, forman fibras rígidas encordadas, resistentes a la tensión. Por otro lado, en la piel, permite la expansión en todas direcciones sin deformaciones. funciones. El colágeno se encarga de dar estructura, firmeza y elasticidad a la piel y mantiene la salud de tus músculos, ligamentos, tendones y articulaciones. 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
7: Familiar Machines and Magic presentó Familiar, su mascota robot con inteligencia artificial para hacer compañía a personas que no tienen tiempo de cuidar a un gato o un perro. Este robot de peluche con inteligencia artificial generativa es capaz de adaptarse a los hábitos de los usuarios debido a que aprende cada día de la interacción con ellos. Familiar fue diseñado para generar empatía con sus usuarios. Tiene la forma de un cuadrúpedo de tamaño similar a un bulldog. Tiene ojos grandes, orejas suaves y su pelo es sensible al tacto para responder a las caricias. Al igual que una mascota real, lo seguirá por la casa. Emitirá sonidos emotivos similares a los de un animal, pero eso sí, no hablará. Estas mascotas robots fueron pensadas para personas que no tienen tiempo de tener animales de compañía, pero que se quieren sentir acompañadas, por lo que podrían ser útiles en residencias de ancianos o para brindar apoyo emocional en salud mental. Informó Aide Rivera. 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
8: Polonia se ubica en Europa Central y forma parte de la Unión Europea. Su forma de derecho es la República Parlamentaria. Se divide en 16 regiones administrativas llamadas voivodatos. Es el quinto país más poblado de la Unión Europea. Su capital es Varsovia. Por su ubicación, es un país clave para el paso de importaciones a la Unión Europea. Su idioma oficial es el polaco. La mayoría de su población profesa la religión católica.
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2: Estamos de regreso en este su programa Estilo de Vida de Jerry Medina con el doctor Víctor López Ocampo y nos estaba hablando de los órganos que se pueden afectar.
1: No, y además los dijo muy rapidito, ya vamos de salida, pero a ver, pedaleale más despacio aquí la información.
0: Sí, estamos mencionando que el primero que va a sufrir el corazón. Porque para que pueda sostener ese gasto cardíaco con el aumento de las resistencias periféricas, esto lo menciono en el sentido de que vienen a hacer cuestiones físico-mecánicas, pero resulta que eso es lo que nos da la presión, porque se habla mucho de que es hipertenso, sí, pero eres hipertenso, ¿por qué? ¿Qué pasa? ¿Qué sucede? Bueno, resulta que entonces el corazón ahora tiene que trabajar más porque está teniendo más resistencia, eso sube la presión. Ahora, ¿cómo la vamos a regular? Por los sistemas que tiene, por ejemplo, las suprarrenales, que tiene la hipófisis, que tiene el riñón mismo, que tiene el paquete vascular, ¿verdad? Entonces, tenemos varias formas de regularla. También tenemos un grupo muy importante de medicamentos que te regulan la presión. Entonces, cuando hablábamos de que de alguna manera la mortalidad, se dice morbimortalidad, porque para llegar a esto primero pasaste por los riesgos que tuviste y ahí pudiste haber detenido la enfermedad. Entonces tienes la morbimortalidad muy elevada. ¿Por qué? Porque no se llevan adecuados esquemas en el tratamiento. Y esto no es por falta de medicamentos, es porque no te los tomaste como era adecuado, no te las tomaste en el horario adecuado y todo ese tipo
1: los
0: de situaciones, te los saltas. Pero entonces resulta que el primer órgano, como mencionábamos, el corazón. Segundo órgano, lo que viene a ser los riñones.
1: Los riñones
0: pueden caer en insuficiencia renal secundaria a hipertensión, ya lo habíamos dicho, no necesariamente a diabetes. Tercer órgano muy importante, el cerebro, puede tener un derrame. Y si en un momento el derrame es importante, pues esta persona ahí puede también perder la vida. En el riñón.
1: ¿Cómo será ahí un derrame por la presión alta?
0: Bueno, tomemos en cuenta de que, y ya lo estábamos mencionando, que la elasticidad de las arterias ya no es tanta, se vuelven más rígidas. Una persona que tiene una arteria rígida es más fácil que se rompa. Así, cuando se eleva la presión, pensemos una pelota a donde nos pasamos del inflado, la reventamos. Así es como pasa una arteria, en donde la presión sube y la arteria ahora tiene menos resistencia, porque probablemente ya es una persona que te rebasa 50, 60 años, entonces puede haber un derrame. Si el derrame es pequeño, puede que sobreviva, pero hay personas que el derrame es importante, como en el corazón puede tener un pequeño infarto, pero puede tener un infarto masivo y pues también adiós, ¿verdad? En el riñón no pasa tanto así, el riñón va cayendo en insuficiencia paulatina, no te vas a morir de golpe, pero también puede ser un problema muy importante, más que puede, lo va a ser. Otras estructuras que también pueden sufrir muy frecuentemente son los ojos. Los ojos pueden tener retinopatía hipertensiva. Esta es diferente al glaucoma, porque hay personas que pierden la vista por aumento de la presión intraocular secundaria a glaucoma. Pero aquí estamos hablando que hay personas que pueden perder la vista secundaria a una reacción hipertensiva por la cuestión de aumento de la presión arterial sistémica.
1: Entonces, eso luego se les ve rojo los ojos,
0: exacto,
1: cuando tienen...
0: Tal cual. Tú hay veces que ves a una persona y los tienen bien rojos y se les ve ahí un derrame. Entonces, fácilmente puedes pensar en que tiene la presión alta. Así de sencillo. Fíjate que cómo ahí nos podemos ir, ¿no? O sea, tú los ves que de repente tienen los ojos bien rojos y se ve hasta como que sangrados. Puede ser con una alta posibilidad que sea secundaria a la cuestión de hipertensión arterial sistémica. Entonces tenemos corazón, riñón, cerebro, ojos, y ahí me puedo seguir casi que con cualquier estructura. Pero si con estas que estamos mencionando ya
1: son
0: tenemos
1: básicas,
0: la vida se va en juego, ¿eh? O sea, una persona...
1: Ya no me faltó el pulmón para que ella pele.
0: ¿Sí? Bueno, no es tan grave, pero cuando hay una hipertensión arterial sistémica, hay un reflujo en lo que vienen a ser cavidades izquierdas. Y cuando hay un reflujo en cavidades izquierdas, recordemos que la sangre que llega a cavidades izquierdas viene del corazón, perdón, viene de los pulmones, porque ahí ya se oxigenó la sangre. Entonces, resulta que de forma retrógrada puede ser que tengamos un poco de mala función pulmonar por esta éstasis de la sangre. Ahora, aquí nosotros tenemos que hablar de varias cuestiones. Hay personas, por ejemplo, que tienen anemia, hemoglobina baja, hematocrito bajo. son dos componentes de lo que es la biometría, pero lo contrario puede ser que tengan hemoglobina alta y hematocrito alto y luego dicen estoy muy bien alimentado. No es bueno ni que tengan anemia ni que estén muy alimentados porque exacto,
1: normal,
0: el hematocrito, rojo. Ándale, el hematocrito, como bien lo está diciendo Miri, los glóbulos rojos, el hematocrito alto vuelve la sangre espesa. Mucho y si hierro. La hace sangre espesa, efectivamente, también eso es peligroso. Entonces, por eso hay parámetros siempre de niveles bajos y de niveles altos. Ahora, aquí nosotros debemos de tener en cuenta, y no, yo creo que ya es oportuno mencionarlo, sintomatología, ¿verdad? De hipertensión arterial sistémica. Básicamente, dolor de cabeza. Pero no siempre se presenta. Hay que tomar en cuenta dolor de cabeza. Después de eso podemos ver lucecitas, lo que nosotros llamamos fosfenos. De repente empezamos a ver así como lucecitas. Puede ser que escuchemos zumbido, lo que llamamos acúfenos. Puede que tengamos en ese momento un poquito de lo que es vértigo. Puede ser que tengamos mareo. Vértigo y mareo es diferente, pero vamos a englobarlo en que tenemos mareo. Puede que tenga inclusive náusea, puede que tenga vómito, mal estado general, cansancio, debilidad. Entonces, en ese orden, empezando por dolor de cabeza, lucecitas, oídos raros, zumbidos y demás. Todo eso nos puede llevar un poquito a pensar que tenemos la cuestión de hipertensión arterial alta. Ahora bien, si en un momento dado tengo la sospecha, tómense la presión. Muy sencillo. Tómense la presión. Si ustedes, yo acostumbro decirles, tómense la presión 10 días, mañana y noche. Pensemos 10 días, 8 de la mañana, 8 de la noche. Si de esos 10 días, 8 días salen bien, pero tiene usted 2 días que salió mal, es hipertenso. ¿Por qué es hipertenso? Porque esos 2 días me lo ponen a usted en riesgo de tener un problema vascular. Pero entonces ya veríamos cómo lo controlamos. Puede ser con dieta, puede ser con ejercicio, puede ser con antihipertensivos, pero esos 2 días me lo ponen en riesgo. Si tomamos 2 días por semana, que son acumuladas al año, estaríamos hablando de que son casi 100 días. No, son 2 días, sí, son casi 100 días al año que puede tener riesgo. 100 días en un año de presión elevada alta es mucho, mucho riesgo. Entonces ya empezamos a controlar al paciente.
1: O sea, sí puede de repente que tú nunca has sido de presión alta y de repente un día te puede dar una presión alta y ni te enteraste.
0: Esto,
1: o sea, puede ser normal.
0: Esto es más bien es lo que pasa. Más bien es lo que pasa, que efectivamente yo soy de presión arterial normal. Y como soy de presión arterial normal, pues yo nunca pienso en checarme la presión. Y va pasando el tiempo, y va pasando el tiempo. Pero algún día de repente digo, bueno, a ver, ¿qué está pasando? ¿Por qué últimamente me duele la cabeza? ¿Por qué me siento cansado? ¿Por qué de repente tengo náusea? A pesar de que sean ustedes relativamente jóvenes, chéquense la presión, probablemente, y ya empiezan a tener problemas de presión. Pero esto nos lleva entonces, Miri Marquito, a que hay pacientes que cuando se la detectan realmente, ya tiene casi 5 años, que eran hipertensos. Claro. ¿Por qué? Porque inclusive se le llama la enfermedad silente. ¿Por qué? Porque pueden pasar años y tú ni cuenta te has dado.
1: No, yo ya vi que hay muchas enfermedades silenciosas, ¿eh?
0: Ay, sí. Ya no cáncer. Solamente...
1: Ya no tiene la primicia esta. Ya son muchas estas condenas. Enfermedades.
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4: Ácidos grasos esenciales, omega 3, 6 y 9, ácidos grasos de pescado de agua fría, omega 3, EPA y DHA, ácido linoleico y borraja gamma, y ácido oleico de olivo, omega 9. Los ácidos grasos cumplen varias funciones en el organismo, como son mantener la temperatura corporal, mejorar la absorción de las vitaminas liposolubles A, D, E, K. Vamos a una breve pausa y regresamos a su programa Estilo de Vida.
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10: 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La gestión de nuestro fútbol sigue priorizando el negocio sobre la competencia. Es inaudito el cortocircuito que se dio hace unos días entre la selección nacional y los dueños del balón. El manejo de los permisos a seleccionados derivó en una falta de comunicación que dejó a los jugadores entre la espada y la pared. Chivas, en la figura de Amauri Vergara, reaccionó a sus intereses al tiempo de evidenciar la fractura en el G18 del que tanto se habló hace unas semanas. Pero lo más grave es la planeación. ¿Cómo pretendemos ganar un mundial si alejamos a los seleccionados del ritmo competitivo 30 días? Días antes. ¿Se imaginan al Paris Saint-Germain jugando sin Dembélé? ¿O al Arsenal no alineando a Declan Rice en la final de la Champions para que se prepare con su selección? Imposible. Allá se apuntan a ganar un mundial. Aquí buscamos no hacer el ridículo. Soy José Luis Cuevas y te espero con este y muchos temas más en Fórmula Deportes, aquí en Grupo Fórmula.
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11: Tremenda la deuda que tiene Oyamani para con la FIFA y que tiene que cubrir antes del 20 de mayo. Sí, son 62.4 millones de dólares, es decir, más de 1,000 millones de pesos, los que le debe la FIFA por básicamente haberle comprado todos los boletos necesarios para que los dueños de palcos y plateas pudieran asistir al estadio durante el Mundial. Y ojo, porque esto solamente es apagar el fuego más inmediato, porque la bronca sigue con estos mismos dueños de palcos y plateas. Esto es una muestra de cómo el Mundial no es un negocio por sí mismo, pues Oyamani ya ha erogado más de 2,000 millones de pesos antes del silbatazo inicial y antes de ver un peso de utilidad. Lo interesante aquí es que el grupo está pensando después del Mundial. ¿Cómo se transforma su negocio y su modelo para los siguientes 5, 10, 15 años? Y ahí es donde está la verdadera oportunidad.
5: 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Territorio Animal.
12: El águila real es una de las aves rapaces más poderosas del planeta. Habita en montañas, desiertos y zonas abiertas de varios continentes. Posee una vista extraordinaria que le permite detectar presas desde grandes alturas. Caza pequeños mamíferos, aves y reptiles. Construye grandes nidos en acantilados o árboles altos. Es un símbolo de libertad, fuerza y valentía en muchas culturas. A pesar de su capacidad de adaptación, enfrenta problemas como la pérdida de hábitat y la contaminación. Proteger sus territorios garantiza su permanencia en la naturaleza.
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2: Y ya estamos de regreso en este programa Estilo de Vida de Jerry Medina. Nos encontramos con el doctor Víctor López Ocampo. Estamos hablando de la hipertensión arterial sistémica, ¿verdad, doctor?
0: Así es. Entonces, como se mencionaba Miri Marquito, chéquense la presión, o sea, no porque estén jóvenes, no se la chequen, pensemos de que ese examen rutinario con su médico, háganlo desde los 20 años, inclusive dense su tiempo de ir una vez por año al médico, y si no, cuando menos, si tienen la oportunidad, los signos vitales viene a ser la temperatura, lo que es el pulso, la presión arterial, lo que es la frecuencia respiratoria.
1: Eso es
0: lo básico, y probablemente por ahí lleguen a detectar algo. Si no detectaron nada, pues qué bueno, adelante, ¿no? Pero dense su tiempo desde los 20 años a checarse estos, frecuencia respiratoria, lo que es el ritmo cardíaco, lo que es la temperatura y lo que es la presión arterial sistémica.
1: Yo quiero preguntarte, e insisto, que nos digas un poco la relación entre el estrés, el susto y el paro cardíaco o el que te suba la presión, porque eso está en las películas, ¿no?
0: Ajá, sí, no, de hecho...
1: Ya lo alteraron, te pone el cuerno tu mujer. O la hija está embarazada y sos...
0: Oye, perdiste
1: todo tu dinero, sácatela, ya se murió.
0: A ver, a mí me gustaría preguntarle a Miri, a ver, pusiste, te ponen el cuerno, tu hija salió embarazada, perdiste todo el dinero, yo sé que es así medio difícil, en la actualidad, ¿qué será lo más, delicado? Se me ocurre pensar, ¿qué sería lo más delicado? ¿Todo?
1: Pues yo creo que...
0: Que tu hija salga embarazada, ¿será tan delicado como antes?
1: No, ya no. Bueno, quién sabe, en algunos me imagino que sí. A mí me valdría gorro. Yo sería feliz con un nieto, pero bueno.
0: O sea, por eso te decía, ahora que te digan, tu hija salió embarazada, pero no casi sé. Le haces fiesta, yo creo, ¿no?
1: Sí, yo lo mantengo, me vale gorro. Pero
0: aquí David, nuestro operador, dice, ¿en serio?
1: No, sí, pues imagínate, pues ya sale, es un nuevo ser, ya viene. Pero digo, algún susto.
0: Es que también Miri
1: grandes,
0: lo está,
1: ¿no?,
0: viendo en el sentido de que ahora las chicas, ya muchas ya no se embarazan, ¿verdad? Por eso ya que venga un bebé, un nuevo ser, como que ahora sí te da alegría porque...
1: No, ya o que se murió en un accidente y de repente le des la noticia a alguien, ¿no? No sé, hay cosas fuertes para cada quien, ¿no?
0: Claro, claro.
1: Perdiste tu casa, estás... ¿No?
0: No, sí. Aquí lo que está pasando, y eso lo dejamos un poquito inconcluso, resulta que ya estábamos hablando de las cuestiones físico-mecánicas de lo que es la circulación, pero estábamos, y eso ya no lo terminamos, en las cuestiones del sistema nervioso. El sistema nervioso maneja también por lo que viene a ser estructuras que le llamamos el simpático y el parasimpático, la elevación o la baja de la presión. Entonces resulta que no es nada más así de decir como que te llevaste un susto y por el puro susto. No, lo que pasa es que las cuestiones y las estructuras del sistema nervioso entran en función. Entonces, sí, de una forma estrés emocional y demás.
1: ¿El cortisol?
0: Efectivamente, claro, aquí el cortisol y entran otras hormonas que te suben la presión. ¿Por qué? Por las cuestiones nerviosas. Entonces, no es únicamente decir que fue el infarto y se espantó, no, es que las estructuras del sistema nervioso entran en función y te suben la presión definitivamente. Claro que tenemos lo que es lo contrario, el parasimpático, que trata de regulártela. También aquí tenemos las estructuras propias, por ejemplo, de lo que viene a ser las suprarrenales, en donde tenemos el sistema renina-angiotensina-aldosterona, principalmente la aldosterona, que son los que te van a estar regulando la presión. Pero si todo esto, aparte de los, dijimos, osmorreceptores del hipotálamo, de los baroreceptores carotidios y del arco aórtico y demás, pero si todo esto no es suficiente y se nos añadió lo que ya es una persona hipertensa, lo que es la edad y probablemente por ahí colesterol, triglicéridos, definitivamente ese famoso infarto lo tenías a la vuelta de la esquina. Hay que tomar en cuenta también, es
1: eres
0: importante.
1: Una bomba andante.
0: Sí, hay que tomar en cuenta. Yo luego tengo pacientes que, pensemos, 60 años o más, diabéticos, hipertensos, mal cuidados, maltratados, colesterol, triglicéridos, el colesterol LDL, que es el de baja densidad, al doble o al triple. Yo sí les digo con mucho cuidado, con mucha cautela, con mucha precaución, porque tampoco se vale espantar, ¿no? Pero sí les digo, mire, puede y no le dé. Pero usted tiene todo lo necesario para que le dé un infarto. Se lo digo muy tranquilo, puede que no le dé, ojalá y no le dé, pero usted tiene todo lo que se necesita para un infarto. La edad, colesterol, triglicéridos, hipertenso, diabético, mal controlado, obesidad, y si le queremos agregar, a lo mejor que te fuma. En verdad, Miri, Marquito, se los digo muy suavecito.
1: Y toma,
0: usted
1: y no
0: tiene
1: duerme bien.
0: Todo lo necesario. Es, por ejemplo,
1: no
0: tuve una paciente apenas la semana pasada, en donde el familiar me decía, esto también es importante, el familiar me decía, doctor, es que el que no descanse es normal. Y ya platicando, le digo, ¿y por qué no descansa? Pero resulta que todo lo que acabo de decir, esta persona lo tenía, ¿eh? Entonces le digo, no está descansando porque el organismo te está avisando. Y en verdad, hay personas, esos son estudios ya bien elaborados, que una persona que puede tener un infarto, puede ser que desde 3-4 días antes te esté avisando el organismo, ¿eh? El otro día tuve un paciente que me dice, doctor, me siento inquieto. No tome café. No sé cómo decírselo, pero me siento inquieto. Le digo, ¿me lo está usted diciendo? Usted me lo está diciendo. El organismo le está avisando de que usted tiene riesgos y está teniendo riesgos probablemente cardíacos, porque el organismo te avisa. Lo que les decía de esta pacientita, que no duerme, pero todo lo que les dije lo tenía. Probablemente no tomaba, no fumaba, pero diabética, hipertensa, mal controlada. ¿Cómo lo sabes que es mal controlada? Porque te mandan su hemoglobina glucosilada, disparada, cosas así, la presión no se la toma. Le digo, está inquieta, por eso no duerme, porque el organismo le está diciendo, cuidado, algo está mal, está inquieta. Todo eso nosotros debemos de tomar en cuenta. Bien, antes de que se nos pase el tiempo, estudios. Debemos de hacer biometría hemática, química sanguínea, general de orina, electrocardiograma, ¿verdad? Biometría hemática para ver cómo está la hemoglobina, el hematocrito, que no vayan a estar muy altos, muy bajos. La química sanguínea para ver urea, creatinina, principalmente para ver cómo está sodio, magnesio, potasio, calcio. Porque también aquí hay que tomar en cuenta que el calcio tiene algo muy importante que ver en lo que viene a ser la hipertensión arterial sistémica. General de orina para ver si no está orinando algún tipo de sustancia que no deba de estar presente. Y el electrocardiograma para ver si ese corazón está siendo bien oxigenado, porque puede ser que ese corazón, por colesterol, triglicéridos y demás, ya no esté siendo bien oxigenado. Entonces, básico, biometría hemática, química general de orina y un electrocardiograma. Reposo, hagan ejercicio, cuídense, lleven una buena dieta. Todo esto lo menciono porque luego se nos pasa. Bueno, ya soy hipertenso y ahora... Tómense el medicamento, háganle caso a cómo su médico se los indica. No lo tomen en broma, como que hoy sí me siento bien y mañana no. Regularmente un hipertenso también es diabético y viceversa. Entonces, si son diabéticos e hipertensos, ya están teniendo una enfermedad metabólica, y una enfermedad metabólica me lleva a que me suba colesterol, a que me suban triglicéridos, a que me suba el colesterol de baja densidad. Y entonces tenemos todo lo necesario para que si un día me da un infarto, pues como que se puede decir, pues ya lo sabíamos, ¿no? Y ese, a tu pregunta, que creo que no la respondimos concretamente, Miri, de que ese susto, esa emoción, sí, claro, pero ya por ahí tenía todos los antecedentes, que nada más ya me faltaba el susto, como quien dice, era la gotita que iba a derramar el vaso para que me diera ese infarto. Sí se da.
1: Entonces hay que tratar, bueno, hasta donde yo le voy entendiendo. Primero, tratar de vivir en salud, comer bien, no comer grasas para no subir el colesterol y eso, ni muchos, vaya, no es que no las comas, sino es que estás obeso, ¿verdad? claro, tienes diabetes.
0: Claro.
1: O sea, en tu vida normal, tratar de tener una alimentación balanceada con proteína, pero también con verduras, con frutas, agua, tratar de dormir, hacer ejercicio aeróbico, y también del aeróbico, también el del músculos, un poquito.
0: Claro.
1: Y pues no ser tan aprensivo, ¿verdad?
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4: 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Cuida lo que comes.
12: La hoja santa es una hierba que se utiliza con fines gastronómicos y médicos. Su forma de corazón es perfumada con un fuerte aroma, pero de sabor dulce. Forma parte de la familia de las pimientas. En la cocina se usa para preparar carnes, salsas, caldos y quesos. Por su aroma, se usa también para aromatizar tamales y chiles rellenos, entre otros platillos. En la medicina contribuye a disminuir la fiebre e inflamación de los riñones. La infusión de hoja santa es usada para tratar problemas respiratorios como el asma.
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12: El sonido de un estornudo puede viajar a más de 160 kilómetros por hora. Una fuerza sorprendente.
4: Aprendamos juntos.
12: El cubo de Rubik tiene más de 43 trillones de combinaciones posibles, pero solo una solución correcta final.
4: Información sorprendente.
12: Los olores evocan más recuerdos de la infancia que ningún otro sentido, como el olor de los dulces preferidos cuando se era niño.
4: El apunte del día.
12: Las galletas de la fortuna no se inventaron en China, sino en San Francisco por inmigrantes japoneses a principios del siglo.
4: Datos relevantes.
12: El primer libro impreso con tipos móviles fue la Biblia de Gutenberg en Alemania.
4: Lo que no sabías.
12: La piel es el órgano más grande del cuerpo humano y se renueva completamente cada mes aproximadamente de forma constante.
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2: Estamos de regreso en ese programa Estilo de Vida de Jerry Medina y estamos platicando con el doctor Víctor López Ocampo, especialista médico de los consultorios de Polanco. Él nos está hablando sobre la hipertensión arterial sistémica y nos va a comentar qué suplementos podríamos tomar nosotros para también para poder tener mejor salud, doctor.
0: Efectivamente, Miri, Marquito, primero que nada hay que ver que debemos de conservarnos. Yo siempre digo, bueno, yo sé que no es tan fácil por la genética. Hay personas que tienen tantito sobrepeso ya de información hereditaria, ¿verdad? Pero con todo hay que trabajar un poquito en mantener un estándar adecuado en tu peso. Entonces, sobre todo, no tener mayor grado de obesidad. Hay que tratar de mantenernos en nuestro peso. Se debe de evitar cualquier tipo de tabaco. Aquí no estamos metiendo de que el cigarro no.
1: La mota tampoco.
0: Tampoco, o sea, tampoco. Cualquier tipo de cigarro, fumada. Inclusive se ha visto que lo que vienen a ser los famosos vapeadores tampoco. O sea, como quien dice, aquí vamos a quitar todo lo que viene a ser el cigarro y cualquier derivado, incluyendo los vapeadores. Alcohol, en el alcohol, es un poquito más complicado porque sí se puede prescindir, por ejemplo, del tabaco sin mayor problema, pero hay quien tiene la cuestión de tomar socialmente, ¿verdad? Entonces, cuando
1: pues es igual que el cigarro, doctor.
0: Bueno, lo que pasa es que el cigarro.
1: ¿Alguien que toma? Le cuesta trabajo dejar de tomar. ¿Y alguien que fuma le cuesta trabajo dejar de fumar?
0: No dudo, efectivamente, Miri, que tienes mucha razón. Sin embargo, por ejemplo, el alcohol a bajas dosis no te causa mayor problema. Realmente se ha visto que el alcohol a bajas dosis no te causa mayor problema. En cambio, el tabaco, hay personas que se fuman un cigarro y desarrollan un cáncer. Entonces, y el alcohol a bajas dosis no. No quiero decir que sea menos agresivo, pero
1: ya les
0: está sí.
1: dando permiso.
0: Bueno, pero aquí lo que. Pues, como se dice, ocasionalmente y con medida también, ¿verdad? O sea, pero bueno, yo digo lo que se ha visto en los estudios. El tabaco aún se ríe, Miri, como diciendo.
1: Es que lo pongo en aprieto.
0: No, yo creo que qué bueno que lo haces, porque es una forma de sacar muchas dudas y muchas preguntas que muchas personas que amablemente nos escuchan, te aseguro que lo dicen. Dicen, bueno, a ver, cigarro no, y que una copa tampoco. Bueno, una copa, pero ¿qué tanto? Beber con moderación. Hasta eso se ha visto que, por ejemplo, 30 mililitros al día no te causa mayor problema de algún tipo de vino. Pero, por ejemplo, de un cigarro al día sí te puede hacer daño. Entonces, definitivamente está más castigado el cigarro que el alcohol. Entonces, dieta sana, quitar todo tipo de tabaco, incluyendo los vapeadores, beber con moderación, hacer ejercicio, principalmente se recomienda el aeróbico o el cardio, nadar, caminar, trotar, dependiendo de lo que se pueda. Hay que suplementarse, esto es bien importante. Y antes de también suplementarse, Miri, Marquito, si ustedes toman algún tipo de medicamento para controlar la presión, tómenselos. Hay varios grupos de medicamentos para la presión. Dentro de los medicamentos hay vasodilatadores, hay medicamentos que te controlan el ritmo cardíaco, hay diuréticos en donde pueden mezclarse, se puede hacer la mezcla de un diurético con un ¿cómo se llama? Un beta bloqueador
1: de un cada diurético.
0: Qué bueno que lo mencionas. Ahorita vamos a eso.
1: No vayan
0: puede
1: a
0: ser
1: ahorita a pasarle las recetas a los
0: puede
1: otros.
0: Ser un diurético con un vasodilatador, pero eso que acabas de mencionar, quiero terminar aquí diciendo, primero, tómense su medicamento antihipertensivo como se lo indicaron. Pero segundo, y lo que acabas de decir muy acertadamente, Miri, las terapias son individuales, no lo que me funciona a mí te puede funcionar a ti.
1: Exacto.
0: Puede ser que a ti te funcione un diurético con un vasodilatador, pero a él no. Entonces, primero, tómense sus medicamentos, no los suspendan, y tómenselos como se los indica su médico. Y segundo, el tratamiento es individualizado. Lo que a ti te funciona puede que a él no le funciona. Entonces, con base a todo eso, también tómense los suplementos que en un momento dado pueden estar consumiendo. Por ejemplo, aquí Jerry nos lo ha comentado en diferentes ocasiones, lo que es el pregol. El pregol me gusta recomendarlo antes del desayuno y la comida. Tenemos actualmente el Diamante, es excelente porque es un gran estabilizador de varias funciones, dentro de ellas de lo que viene a ser la presión arterial. La Q10 es un estabilizador cardíaco. Ese a mí me gusta recomendarlo en lo que viene a ser antes de la comida y de la cena. Lo que viene a ser el MSM es el Isabet. El Isabet también activa la circulación. Ese de preferencia va a ser 3 veces al día. También van a ser los ácidos grasos. Los ácidos grasos para que controlemos los niveles de colesterol, de triglicéridos, ¿verdad? 3 veces al día. El omega 5 también 3 veces al día. Eso va a ser para que nosotros empecemos a reactivar también todo lo que viene a ser la circulación. El ácido glutámico para el cerebro, porque desde ahí recuerden que nosotros vamos a estar manejando lo que viene a ser la presión arterial. También tomen en cuenta el pignogenol, también lo podemos manejar sin duda, porque también la presión arterial alta me va a estar manejando lo que viene a ser los ojos. Pero a eso iba precisamente. Si ustedes tienen de forma alterna, aparte, por ejemplo, de lo que es la presión, tienen diabetes, controlen su diabetes. Se ha visto que una persona con hipertensión y diabetes está aumentando la morbilidad hasta un 25-30%, ¿verdad? Ahora, si se cuidan, la bajan a un 3-4%. Esto es lo importante de cuidarnos, de hacer ejercicio. Que de ese 30%, si yo me cuido, hago ejercicio, no fumo, no tomo y cuestiones que hemos estado hablando, la bajo al 3% y mi vida va a ser normal. Si tienen problemas tiroideos, también manejen lo que viene a ser la tiroides. Si tienen problemas de colesterol, triglicéridos, de ácido úrico, el ácido úrico está totalmente. También esto lo menciono porque mucha gente dice ácido úrico igual a la gota. No necesariamente. Ácido úrico va de la mano con elevación de presión arterial.
1: Ándale, mira.
0: Entonces, y todo eso, mire Marquito, en la química sanguínea lo vamos a obtener. Entonces, va a ser el pre-G, el pre-G en cualquiera de sus 3 versiones, el AQ10, el MSM, los ácidos grasos, el omega 5, lo que es el ácido glutámico, y lo dijiste muy acertadamente, el pignogenol, mire.
1: Ya está el alfa-lipoico, ¿no?
0: ¿También? El ácido alfa-lipoico, también podríamos aplicar lo que es un multivitamínico. Aquí lo que puedo mencionar es que así como tenemos una cantidad importante de medicamentos alópatas para controlar la presión, también tenemos elementos muy, muy eficaces para controlar la presión. ¿A qué voy? Que entonces no se justifica que tengamos tanta mortalidad. Y aquí quiero apuntar, no solo en México, porque luego decimos, bueno, es que aquí en México, esto de la mortalidad tan alta por hipertensión y diabetes es a nivel mundial.
2: Yo, Ángel, señala para que
0: sí.
2: Privativo nada más de los mexicanos.
0: Sí, que luego decimos exactamente, pues sí. Es que los mexicanos, no. Aquí no, esto...
2: Pero ya dijo qué tipo de malos hábitos, además de hereditario.
0: Desafortunadamente.
2: Porque bueno, ya cuando lo traes de herencia, pues tienes que controlarlo, pero ya cuando tú lo estás provocando por los malos hábitos, eso ya es distinto.
0: Sí, aquí hay que tomar en cuenta de que México, se mencionaba, por ejemplo, que hacia 1970 no teníamos la dieta que tenemos ahora tan industrializada.
1: Claro.
0: Más bien nosotros nos integramos a esa dieta mundial y ahora tenemos todos esos
1: igual
0: riesgos.
1: Igual que sedentarismo.
0: Sedentarismo, efectivamente.
2: Doctor Víctor López Ocampo, le agradecemos en el alma que nos haya acompañado.
0: Como siempre, les agradezco muchísimo esta invitación. Miriam Díez, Marco Antonio Silva, Sofía Ivani y a nuestro operador, a David. también. Pues, muchas gracias.
2: Miri, nos despedimos.
1: Un beso para todos, que tengan un excelente día.
2: A nombre de Jerry Medina, les agradecemos que nos hayan acompañado en este su programa
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20: El propóleo es un antibiótico natural que protege al cuerpo de los virus, promueve la salud bucal, es benéfico para el aparato digestivo, quita el mal olor de los pies, auxiliar en las quemaduras, tiene cualidades desodorantes y antirreumáticas, quita la gingivitis, desaparece las úlceras, las llagas y las aftas de la boca.

0: Hemos llegado al final de su programa, pero tenemos una cita con usted el día de mañana, aquí, en Estilo de Vida.
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2: Muchos nos preguntamos de dónde viene ese signito que se llama el signo de interrogación que nadie pone al principio. Algunos ponen al final, pero en el WhatsApp se lo comen todos. Bueno, pues viene de que los copistas en la Edad Media ponían una Q de quaestio, quaestio, que quiere decir pregunta en latín, y se ponía una Q al final de una oración para que se supiera que esa oración era una pregunta. Esa Q se fue, obviamente, con el tiempo degradando o condicionando para hacerla más corta y para hacerla más fácil de escribir en un signo que parecía una Q con un punto abajo. Y ahora ya saben ustedes por qué lo tienen que poner, para que todo el mundo sepa que es pregunta.
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3: A poco más de media hora de Cabo San Lucas, en Baja California Sur, se ubica el pueblo mágico Todos Santos, con un toque bohemio, cultural y artístico. Esta localidad llena de encanto destaca por su estilo colonial, por su hotelería, su exquisita gastronomía local, una importante escena artística y playas cercanas como La Poza, Batequitos, San Pedrito, Cerritos, Punta Lobos y Los Esteros, donde se puede practicar deportes acuáticos o simplemente relajarse y tomar el sol. Con sus calles empedradas, Todos Santos ofrece galerías de arte y su atractivo centro turístico, en donde está la Plaza de Armas, una gran explanada adornada por palmeras y cocoteros, y la Misión de Todos los Santos, una majestuosa iglesia fundada por los jesuitas en 1720.
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3: El volcán La Malinche es una de las montañas más grandes de México, con una altitud de 4.461 metros. Tiene aproximadamente 46.000 hectáreas. Está ubicado en el eje neovolcánico transversal entre los estados de Tlaxcala y Puebla. El 6 de octubre de 1938 fue declarado Parque Nacional. Asimismo, forma parte de las cuencas de los ríos Guadalupe y Atoyac, por lo que es muy importante para el abastecimiento de agua en los estados de Tlaxcala y Puebla.
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0: estamos de regreso en Estilo de Vida.
1: Y ya estamos de regreso en este su programa
2: Estilo de Vida
1: de Jerry Medina, aquí en Grupo Fórmula, abriendo la conversación. Y estamos platicando con el doctor Roberto Sánchez Reyes. Él es oncólogo. En unos momentos nos vamos a dar sus datos. Pero estamos platicando sobre lo del cáncer. Esta terrible posilla, casi como pandemia, aunque no podía catalogarse como tal, pero ahí ha habido muchos decesos. Y últimamente, el año pasado, nos enteramos de gente de todos los sectores que habían perdido la vida víctimas de cáncer. Hoy en día, a través de las redes sociales, te enteras mucho.
2: Te enteras de más.
1: De más, ¿verdad? Casos.
2: Porque siempre ha existido.
1: Siempre ha existido.
2: No lo sé, dime tú. Uh-huh. Pero mientras más es nuestro perspectiva de vida, más longevo, pues de algo nos tenemos que morir, ¿verdad?
3: Sí, justamente uno de los factores más consistentes para el riesgo de cáncer es la edad. Entonces, entre más tiempo, entre más tengamos vida, más la esperanza de ser mayor, pues obviamente el riesgo de cáncer también va a aumentar. Y sobre todo también los factores ambientales. Mucho tiene que ver la dieta, la alimentación, si hacemos ejercicio, no hacemos ejercicio, los hábitos que tengamos en nuestra vida cotidiana, también todo esto contribuye a disminuir o aumentar nuestro riesgo de cáncer.
1: Te preguntaba yo de esas pruebas que se tienen que hacer previas como para poder prevenir, porque hablabas tú de muchas cosas, pero ¿cómo ya existen esas pruebas? ¿Ya están esas pruebas o cómo es esta situación?
3: Sí, hay programas ya de escrutinio ya bastante consistentes o con mucha evidencia de que pueden impactar directamente en que las pacientes con cáncer vivan más tiempo y se puedan curar. Particularmente hay estrategias muy efectivas como la citología vaginal para cáncer cervicuterino, la mastografía para cáncer de mama, la colonoscopía para cáncer de colon. A partir de los 45 años se está recomendando cada 10 años para detectarlo de manera temprana. Y actualmente hay pruebas moleculares también que, de hecho, todavía están en fase de investigación, donde se busca determinar por una prueba genética en sangre si hay algún riesgo o no de algún cáncer que todavía no dé síntomas, que se pueda detectar de manera oportuna. Esto tal vez todavía está un poquito incipiente, todavía está en investigación, pero ya hay programas de tamizaje de cribado bastante establecidos, que justamente una de las cuestiones que podemos mucho enfatizar es que la gente acuda a su médico, cualquier síntoma, cualquier que lleve un control con un ginecólogo, una mujer joven, por ejemplo, para que se hagan sus estudios correspondientes en el lapso adecuado.
2: En este sentido que estás hablando de las pruebas, me parece que una es lo que dices de la prueba genética. La otra, ¿no existe algún tipo de prueba así como cuando te hacen la de los 45 elementos o la biometría o cualquiera de esas, en las que se pueda llegar a ver en un momento dado si hay una sospecha para poder seguir haciendo otras pruebas?
3: Es muy buena pregunta. De hecho, actualmente en el mercado hay varias pruebas que se realizan para detección de cáncer. Sin embargo, siempre es importante que vayan con un oncólogo para determinar si tiene alguna validez o alguna practicidad de hacerlas. Por ejemplo, común se piden muchos marcadores tumorales en sangre, como pruebas de ya de laboratorio de gabinete de química sanguínea, como bien mencionaste, de tantos números. En general, pocos cánceres se pueden diagnosticar si no es una biopsia. La verdad es que la biopsia siempre es mandatoria para cualquier sospecha de cáncer, para determinar muy bien qué tipo de cáncer es, porque independiente si hay cáncer de mama, pero hay muchos tipos de cáncer de mama, y eso tiene repercusiones tanto en el tratamiento como en el pronóstico del paciente. Entonces siempre hay algunas pruebas que sí pueden sugerir un riesgo de cáncer, pero siempre es importante ir con un especialista para que él determine si requiere algún estudio complementario o en la mayoría de los casos una biopsia para justamente tener una muestra de tejido del tumor y así ya ponerle nombre y apellido a ese cáncer.
1: Oye, doctor, yo aquí tengo una duda ahí con respecto al chequeo, como dices, es importantísimo. ¿Cómo deben de hacérselo las mujeres? ¿De qué manera para poder empezar a autoexplorarse y que esto les pueda empezar a servir como parte de la cotidianidad para saber si algo no anda bien?
3: Sí, es importante, es difícil explicarlo sin una demostración clínica, pero a partir de los 25
2: y
3: años...
2: Yo no me presto ahorita.
3: No, está bien. Yo también creo que...
2: Yo no me presto.
3: Pero a partir de los 25 años se recomienda una exploración mensual.
1: Pero ahí siempre... que nos puedes mostrar a cámara.
2: No, pero sí es cierto. ¿Así? O sea, no, es que tienes que levantarse.
3: Sí, tiene que levantarse la mano.
2: Y con la mano aquí porque viene desde los ganglios, ¿no?
3: Exacto. Justamente aquí siempre para la axila porque es el principal sitio de diseminación del cáncer. Exacto. Bueno, lo voy a ejemplificar
1: acá. Sí.
3: Y también siempre es bueno palpar del centro a la periferia, en el sitio de las manecillas del reloj. Primero con un toque, digamos, gentil y ya posiblemente un poquito más profundo, como tratar de tocar el músculo, la costilla que está abajo. Generalmente se recomienda que sea una semana antes de la regla, es donde ya puede ser más palpable el tejido también, y ya cualquier bultito, cualquier lesión palpable que nos llame la atención, pues ya ir con un ginecólogo. En general, el estudio de imagen inicial depende mucho de la edad de la mujer. Si es una mujer joven, generalmente empezamos siempre con un ultrasonido. Si es una mujer ya menopáusico, arriba de los 40 años, el estudio indicado sería la mastografía.
2: Fíjate que en eso que estás mencionando, le comentaba al doctor antes de entrar que mi mami tuvo cáncer de mama a los 82 años. Y ella, por supuesto, ya no se iba a hacer ni mastografía, ni nada, es de que ya de esas cosas no le iban a pasar. Y sí pasan. ¿Hasta cuánto una mujer tiene, igual que los hombres, ¿eh? Porque luego dicen, ya estoy muy viejito, ya porque voy a andar haciendo cosas. ¿Hasta cuándo tienen que seguir haciéndose todos sus exámenes anualmente?
3: Es una excelente pregunta, porque mucho va a depender también del estado funcional de la persona, ¿no? Yo tengo pacientes en mi consulta de 85 años que son muy activas, que incluso todavía trabajan, que vemos que son independientes, tienen una autonomía completamente funcional. Entonces, en una paciente que se espera una expectativa mayor de 10 años, se puede hacer un estudio de tamizaje, siempre y cuando la paciente esté en condiciones clínicas. Si, por ejemplo, es una paciente que tiene otras enfermedades, digamos, que pueden también comprometer su pronóstico, pues a lo mejor ahí podemos ser un poquito más laxos. Pero si la expectativa de vida es mayor de 10 años, es lo que esperamos, si es una paciente de 70 años, pero bastante saludable, pues yo sí estaría a favor de hacer algún estudio de tamizaje. Aunque obviamente ya una cosa es si la institución pública lo puede costear y la otra cosa es si el paciente lo puede hacer por sus propios medios.
2: ¿Son muy caros?
3: No necesariamente. Obviamente también varía mucho el costo entre cada casillo, pero también es importante hacerlo con médicos que sean especialistas. Pero la mastografía y el ultrasonido de mama son estudios que requieren una evaluación por un médico radiólogo.
2: Claro.
3: Que tiene una formación especial para poderlos interpretar. Entonces sí, varía mucho también del sitio donde se haga y de la edad también para determinar qué estudio de imagen sería el más adecuado.
2: En ese sentido, bueno, ya nos dijeron que a todas las edades, pues tenemos que seguir con la mastografía y con...
3: Claro, si estamos sanos, sí.
2: Con Papá Nicolau, claro. ¿El Papá Nicolau también se puede
3: a edad grande? No, el Papá Nicolau es un muy buen ejemplo. La verdad es que ya se recomienda que a partir de los 65 años no se haga.
2: ¿A partir de los qué?
3: 65 años.
2: Ah, sí. 65 años, me faltan cuatro.
3: Sobre todo si ya tienen dos previos que estén bien, la verdad es que tampoco tenemos que ser tan ortodoxos y estrictos con el Papá Nicolau. Si ya tienes dos previos y tienes más de 65 años, la verdad es que ya no vale la pena hacerlo. La mastografía es diferente porque, como bien dijiste, el riesgo es constante a lo largo de la edad. Si es una mujer sana, de 70 años, 80 años, pues claro que hay que hacerla. A veces son las propias mujeres las que se dan cuenta de las lesiones que se palpan y ya deciden ir a consulta.
2: Una de las características que empieza a tener el cáncer de mama, ¿cuáles serían? ¿El pezón hundido o cómo podrías, además de palparte, porque muchas veces también tenemos quistes, ¿no?
3: Exacto, comunes en la población.
2: Ajá. Explícanos un poquito esto.
3: Pues hay algunos, el síntoma más común por mucho, como bien mencionaste, es una lesión palpable. Generalmente son lesiones que son duras, que están fijas a la mama, que no se mueven. Cuando también a veces palpamos la axila y hay ganglios o bolitas también, eso es un más sugerente de un cáncer. Si empieza a sangrar, también a veces se ve la piel de naranja, que es como, se ve como hoyitos o como una textura más firme. Eso es sugerente de cáncer. Ahora, es importante que cuando estas características aparecen, es cuando el cáncer ya está más avanzado. Entonces, siempre es importante hacer la mastografía a partir de los 40 años, porque puede detectar lesiones que no sean palpables, y en cualquier cáncer es una regla que entre más pequeño esté, pues la probabilidad de curación y dar un tratamiento oportuno que pueda cambiar la historia natural de la enfermedad es mucho más alta. Entonces, siempre la mastografía es importante a pesar de que no tengamos lesiones que se puedan palpar.
4: Ahora, la pregunta es siempre, ¿el cáncer se cura una vez que ya se ha sido detectado?
3: Sí. Sí, la verdad es que el cáncer de mama es de esos tumores donde podemos cambiar la historia natural de la enfermedad. Obviamente es un tratamiento multimodal que requiere valoración por un cirujano oncólogo, por un oncólogo médico, por un radiooncólogo también. El aspecto también de la red de apoyo del psicólogo, del nutriólogo, del genetista también. Algunos tumores tienen cierta predisposición hereditaria. Entonces sí, el cáncer es curable siempre y cuando se detecta a tiempo. Eso es algo muy importante. Y en casos de que no, también es tratable, ¿no? O sea, eso es algo importante. A pesar de que sea un cáncer avanzado, que tal vez no podemos operar al 100%, tenemos actualmente tratamientos muy novedosos que pueden mejorar mucho la calidad de vida de los pacientes y que pueden hacer que vean más tiempo y que vean mejor. Esta idea a veces que tenemos en la cultura de que el tratamiento del cáncer es quimioterapia, con la paciente con alopecia, que se está pasando mal, la verdad es que actualmente ya es una cosa del pasado. Tenemos muchos medicamentos muy buenos de terapia blanco, de terapias muy novedosas que pueden mejorar sustancialmente la calidad de vida y el pronóstico de los pacientes.
2: Pues eso es un alivio. Y sobre todo parece ser que para los cánceres que son hormonales o de origen hormonal, son en pastilla, ¿verdad? No es tanto el...
3: Es una gran pregunta y un gran comentario. De hecho, actualmente el cáncer de mama hormonosensible, decimos nosotros, que son... En la mayoría del cáncer de mama depende de estrógenos, que son las hormonas que también favorecen de manera normal el desarrollo de la glándula mamaria durante la lactancia, que permiten la regla, las carencias sexuales de las mujeres, es el factor que estimula el cáncer de mama en la mayoría de los casos. Cerca del 60% de los cánceres de mama son dependientes de hormonas. Entonces, para estos, el primer tratamiento siempre es un tratamiento hormonal. A diferencia de la quimioterapia, que sabemos que puede causar algunas molestias que generalmente son manejables, el tratamiento hormonal sí preserva mucho más la calidad de vida. Y la mayoría de las pacientes con cáncer de mama van a ser candidatas a tratamiento hormonal, independiente de la etapa, si es tumores chiquitos que ya se operaron o cáncer ya un poco más avanzado.
1: Nos vamos a una brevísima pausa. Estamos en este su programa Estilo de Vida de Jerry Medina.
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6: La coenzima Q10 es un nutriente similar a una vitamina que el cuerpo produce para generar energía en las células. Actúa como un potente antioxidante y es clave para órganos como el corazón y el hígado, que necesitan mucha energía cada día. Es un gran aliado para sentirte con vitalidad. Vamos a una breve pausa y regresamos a su programa Estilo de Vida.
7: 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Playbook, el negocio del deporte, con Aldo Sales.
8: Tremenda la deuda que tiene Ollamani para con la FIFA y que tiene que cubrir antes del 20 de mayo. Sí, son 62.4 millones de dólares, es decir, más de 1,000 millones de pesos, los que le debe la FIFA por básicamente haberle comprado todos los boletos necesarios para que los dueños de palcos y plateas pudieran asistir al estadio durante el Mundial. Y ojo, porque esto solamente es apagar el fuego más inmediato, porque la bronca sigue con estos mismos dueños de palcos y plateas. Esto es una muestra de cómo el Mundial no es un negocio por sí mismo, pues Ollamani ya ha erogado más de 2,000 millones de pesos antes del silbatazo inicial y antes de ver un peso de utilidad. Lo interesante aquí es que el grupo está pensando después del Mundial, cómo se transforma su negocio y su modelo para los siguientes 5, 10, 15 años. Y ahí es donde está la verdadera oportunidad.
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9: Familiar Machines and Magic presentó Familiar, su mascota robot con inteligencia artificial para hacer compañía a personas que no tienen tiempo de cuidar a un gato o un perro. Este robot de peluche con inteligencia artificial generativa es capaz de adaptarse a los hábitos de los usuarios debido a que aprende cada día de la interacción con ellos. Familiar fue diseñado para generar empatía con sus usuarios. Tiene la forma de un cuadrúpedo de tamaño similar a un bulldog. Tiene ojos grandes, orejas suaves y su pelo es sensible al tacto para responder a las caricias. Al igual que una mascota real, lo seguirá por la casa. Emitirá sonidos emotivos similares a los de un animal, pero eso sí, no hablará. Estas mascotas robots fueron pensadas para personas que no tienen tiempo de tener animales de compañía, pero que se quieren sentir acompañadas, por lo que podrían ser útiles en residencias de ancianos o para brindar apoyo emocional en salud mental. Informó Aide Rivera. 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
10: La soya es un alimento versátil. A partir del frijol de soya se obtiene la soya texturizada, tofu, bebida de soya, entre otros alimentos. Contiene 9 aminoácidos esenciales como la lisina y la metionina. Aporta omega 3 y 6, así como vitamina K1 y vitamina E. Esta leguminosa tiene una gran concentración de isoflavonas, mismas que benefician la salud cardiovascular. También ayuda a disminuir los niveles de colesterol.

0: Ya estamos de regreso en Estilo de Vida.
1: Y ya estamos de regreso en este programa
2: Estilo de Vida
1: de Jerry Medina, aquí en Grupo Fórmula, abriendo la conversación. Estamos platicando con el oncólogo, el doctor Roberto Sánchez Reyes. Y yo tengo una duda que quería preguntarle, porque ya dijo que la obesidad, que en México seguimos padeciendo porque no nos gusta hacer ejercicio, porque no cuidamos nuestra alimentación, porque tenemos malos hábitos, porque compramos alimentos parcialmente hidrogenizados con muchos conservadores, porque ya todo lo queremos al vapor y más. Pero, doctor, ¿qué nos puedes contar sobre la alimentación que tienen que cambiar las personas que están padeciendo cáncer y las que no estamos padeciendo, afortunadamente no, pero que cómo podemos cambiarlo?
2: El estilo de vida en general, ¿verdad? Uh-huh.
3: Okay. Es muy importante lo que acabas de comentar, Marco. Sabemos bien que del 30 al 50% de los cánceres pueden ser prevenibles con cambios en el estilo de vida. De hecho, la ASCO, que es la Sociedad Americana de Oncología Clínica, la ESMO también, que es la Sociedad Europea de Oncología Médica, que son organismos bastante robustos con bastante prestigio, han dado algunas recomendaciones para qué hábitos podemos nosotros adquirir para disminuir nuestro riesgo de cáncer durante toda la vida. Mm. Y como ustedes bien mencionaron, uno es una alimentación saludable. Saludable se refiere a que sea una alimentación balanceada, con un buen contenido de fibra. Generalmente la fibra sí es un factor protector para varios tumores.
2: ¿Mira?
3: Particularmente para cáncer de colon.
1: ¿Cuál es la fibra, doctor? Para la gente.
3: La fibra son carbohidratos complejos, como tenemos en las verduras, en las frutas, en los cereales. Generalmente cualquier alimento proveniente de un vegetal, por decirlo así, pudiera ser alto contenido en fibra también. Algo también importante, se recomienda moderar mucho el consumo de carne roja, particularmente carne de res, carne de cerdo. Sí se conoce, a pesar de que es algo necesario para la dieta, porque uh-huh. somos omnívoros, sí es recomendable tratar de disminuir un poquito el consumo de esos productos, porque se ha visto que puede aumentar el riesgo de cáncer de colon, por ejemplo. Uh-huh. Entonces, consumir un poco de carnes rojas, mucha alimentación saludable con contenido en fibra, cereales, hacer ejercicio. El ejercicio es la cosa más fácil, más accesible para todos. Obviamente requerimos tiempo también, hay que ser sensibles y conscientes de eso, pero también es una de las formas que más podemos nosotros hacer para disminuir el riesgo de cualquier tipo de cáncer. Cerca de 10 cánceres se pueden disminuir el riesgo si hacemos ejercicio y mantenemos un peso saludable, también eso es importante. Y hay algunos otros hábitos que sabemos que el riesgo de cáncer van, pues es prácticamente mandatorio, como el cigarro, ¿no? Digo, nunca está de más hacer hincapié en que el cigarro es por sí solo el factor que más riesgo de cáncer da para bastante tipo de tumores, cáncer de pulmón, cáncer de mama, cáncer de colon. Entonces, el cigarro es algo que no tiene bajo ningún contexto es algo recomendable. El alcohol también es otro factor de riesgo ya bastante establecido para varios tipos de cáncer, cáncer de hígado, cáncer de mama también, cáncer de esófago. Entonces siempre el alcohol también con mucha moderación. Otros alimentos, por ejemplo, como bien mencionaste, los que tienen conservadores, los embutidos particularmente, también sí. Alto contenido de sal, de cáncer de estómago también se asocia bastante. Entonces,
2: esófago
3: también. Y otras cosas que podemos recomendar son las vacunas. Particularmente, como mencionamos, para cáncer de cérvix o cáncer de hígado, la vacuna contra la hepatitis B también es algo bastante importante que sí puede reducir bastante el riesgo de padecerlo. Entonces, esas recomendaciones son muy importantes. Y por último, se me ocurre el bloqueador solar. También el cáncer de piel supone una carga de morbilidad bastante alta. Hay un cáncer que se llama melanoma, que es de los más difíciles de tratar en enfermedad avanzada. El tratamiento también es bastante efectivo, pero costoso. Entonces, ponerse bloqueador cada 4 horas siempre es algo recomendable. Sobre todo cuando vamos a la playa o esperamos alguna exposición solar prolongada, el bloqueador siempre debe ser algo fundamental.
2: Estábamos hablando en el bloque pasado, y ya no le seguimos, de lo más común del cáncer en la mujer es el de mama uh-huh. y el cervicouterino.
3: Exacto.
2: Y en el del hombre, el de la próstata. Quiero hacer un poquito uh-huh. de énfasis en esto porque creo que las mujeres estamos ya como más, falta todavía muchísimo,
3: claro,
2: ¿verdad?
3: Uh-huh.
2: Que sí acudamos a que cada año nos hagan el examen. Pero en el hombre como que lo siento todavía más reacio hacerse sus exámenes. ¿Cada cuándo? ¿Por qué es la importancia? ¿Qué pueden llegar a notar? No sé, ayúdame a convencerlos para que vayan
3: claro.
2: a hacerse sus pruebas.
3: Sí, creo que los hombres en general somos menos, tal vez, sensibles a la prevención o al tipo de estrategias que pudieran ayudarnos, pero el cáncer de próstata también es un tumor completamente tratable y prevenible, ¿no? Si se detecta de manera temprana, el cáncer de próstata puede ser curado la mayoría de las veces, siempre es importante ir con un urólogo, y a partir de los 50 años siempre se recomienda el antígeno prostático. También algo importante es la herencia, o si tenemos familias con cáncer de próstata, también nuestro riesgo puede ser mayor. Entonces, incluso en esas circunstancias se recomienda hacer una prueba de antígeno prostático de manera más temprana, como alrededor de los 40 años, sobre todo si ya hay riesgo genético bien documentado en la familia. Pero sí, la verdad es que los hombres tenemos que, es una enfermedad que es completamente tratable, es curable en la mayoría de los casos. Y creo que es importante que el cáncer de próstata avanzado también supone una carga de morbilidad y de complicaciones bastante alta. Entonces, siempre tratar de sensibilizar a la gente de que podemos evitar todo este periplo de tratamientos sistémicos, de quimioterapia, si tratamos el o detectamos el cáncer de manera más, más temprana, cuando podemos cambiar la historia natural de la enfermedad.
1: ¿Qué es el antígeno prostático y cómo se realiza? Porque, como dice Miriam, para las mujeres es un procedimiento, para los hombres es otro.
3: Sí,
1: ¿cuál es este?
3: Es una glicoproteína que se mide en sangre. De hecho, no tiene nada que ver con la próstata, que se produce de manera regular. Entonces, siempre se realiza una prueba de antígeno. Si me parece que el error es alrededor de 10, ya es concluyente de que puede ser cáncer, entonces requerimos que un urólogo nos vea para hacer una biopsia prostática, aunque también esto va a depender mucho de la edad del paciente, de su, si tiene otras enfermedades, pero en general la mayoría de los pacientes que tienen antígeno prostático como tal no van a tener cáncer de próstata, que es algo importante. Pueden tener hiperplasia prostática, que esto también puede dar algunos síntomas, pero en general siempre se recomienda a partir de los 50 años el antígeno prostático. En México es algo muy importante, ya hay varias campañas de concientización alrededor del mismo, entonces sí es importante, es una prueba sanguínea que no te quita nada.
1: ¿Y eso es caro?
3: No es tan caro, afortunadamente varía mucho el costo entre cada laboratorio, pero sí es algo que en cualquier laboratorio te lo pueden hacer.
2: Entonces, y en el seguro, ¿verdad? También en el seguro social también,
3: de hecho hay ya varias campañas de sensibilización en el Instituto Nacional de Cancerología, en el Instituto Nacional de Nutrición Salvador Subirán, en el IMSS también hacemos tamizajes para cáncer prostático, en el ISSSTE también, entonces todas las instituciones públicas tienen ya esta prueba para detectar el cáncer de manera temprana. Entonces,
2: ¿y cualquier tiene proveedor alguna manera de cómo irlo, igual que nosotras que nos exploramos, en el hombre puede haber algo así o cómo se pueden dar cuenta o no sé?
3: Pues mira, hay algunos síntomas de óseos a crecimiento prostático en general. Puede ser típico de que se levantó mucho en la noche a hacer del baño, que tenemos que pujar para empezar a orinar, que vemos un goteo como muy residual, que empezamos como a tener incontinencia, también puede ser un síntoma. En casos ya más avanzados, sangre en la orina también es importante. De hecho, justamente hacer mucho hincapié en que cuando un cáncer da síntomas, generalmente está un poco más avanzado de lo que nos gustaría. Entonces, por eso siempre es hacer los tamizajes o las pruebas de cribado antes de que el paciente tenga algunos síntomas. Pero en general no hay como tal síntomas claves de cáncer de próstata, a menos que ya esté un poquito más avanzado. Por eso, a pesar de que no tenga ninguna molestia, haces el antígeno a partir de los 50 años. Es lo más importante.
2: ¿Cada año?
3: Cada año, exacto.
1: Fíjate, es que es importante, como dices, como no hay esa conciencia y muchas veces piensan que poder hacerte también este tipo de exámenes, siempre el tacto rectal, y dicen, ¿cómo voy a ir yo a que me hagan mi tacto rectal? O sea, ¿si se sigue este mito o no?
3: Es una muy buena pregunta. De hecho, hace poco se dio una recomendación, digo, yo no soy urólogo, pero leí algo al respecto de que ya no se recomienda tanto el tacto rectal.
2: Pues ustedes ya se salvaron también.
1: Ya sé.
2: Nosotros seguimos igual, y ustedes ya la van librando.
3: Es un poquito más complicada, sí. De hecho, no se ha visto que hay tanto impacto de la exploración física. Lo importante es el antígeno. Ya que hay antígeno alto y hay una sospecha más alta de cáncer de próstata, claro que el urólogo a lo mejor lo va a realizar. Pero yo creo que lo más importante siempre es ir con un urólogo calificado para que él te diga cuál es el procedimiento para determinar el riesgo de cáncer de próstata o no.
1: Entonces, esos son los síntomas que dices de iniciales cuando alguien puede llegar a tener el riesgo de cáncer de próstata, como lo habías mencionado.
3: Claro, aunque también hay una condición muy común en hombres mayores de 50 años que se llama la hiperplasia prostática, que puede dar los mismos síntomas.
2: ¿Qué es eso?
3: Es cuando la próstata crece, pero sin ser maligna, o sea, sin dar riesgo de cáncer. Es mucho más común que el cáncer, afortunadamente, pero por eso siempre es importante que, a pesar de los síntomas, hacer las pruebas antes de que tengamos alguna molestia.
1: ¿Y por qué crees eso?
3: Hiperplasia prostática benigna. Es algo muy común de todos los hombres que llegamos arriba de 50 años, vamos a tenerlo en algún momento. Bastante común.
1: Eso es común. ¿Y es el mismo tipo de examen?
3: Es el mismo tipo de examen. Entonces, el antígeno prostático, por el conteo, nos permite ver a este paciente más riesgo de cáncer de próstata que de hiperplasia, hay que hacerle biopsia. Al final, la biopsia, como les decía, siempre es el procedimiento médico estándar para determinar si hay un cáncer o no está presente. Pero el primer paso es una prueba de antígeno prostático, que es en sangre, como
1: decimos. ¿El tercer tipo de cáncer cuál es, doctor? Que ahorita ya dijiste lo de próstata, dijiste lo de mamá.
3: El cáncer de pulmón también es un problema muy importante. Obviamente afecta tanto a hombres como a mujeres. Y clásicamente, a pesar de que el factor más ya identificado para riesgo es tabaquismo, también hay algunos factores que no estamos muy conscientes y que pueden dar riesgo de cáncer de pulmón, particularmente la combustión o la exposición a humo de leña. Sabemos que en varias partes del país ahí es muy común que la gente cocine, que está expuesta a humo de leña, a carbón, y eso también a largo plazo puede dar riesgo de cáncer de pulmón. La contaminación también es otro factor importantísimo para cáncer de pulmón, que hasta hace poco se identificó ya con una consistencia bastante sólida. Entonces, digo, a veces es complicado cambiar el lugar donde vivimos, pero sí podemos dejar de fumar, por ejemplo, sí podemos... hay también ya pruebas de tamizaje, de detección temprana para cáncer de pulmón. En el Instituto Nacional de Cancerología tienen un programa de que se hace una tomografía de tórax sin costo a partir de los 55 años y de ahí se descarta el riesgo de cáncer de pulmón. El cáncer de pulmón, a diferencia de los otros dos, puede ser incluso agresivo, aunque sea de manera temprana. Entonces, por eso es muy importante que si tenemos síntomas o sospecha, acudir con un médico para que te haga un estudio.
2: En cancerología dices que
3: en el Instituto de Cancerología hacen este estudio. Okay. Y también en cualquier en el INER también, en el Instituto Nacional de Nutrición pueden hacerse una tomografía simple, pero creo que lo más importante siempre es dejar de fumar. Claro. Si tenemos esta exposición a humo de leña también, algunos contaminantes que podrían estamos expuestos de manera regular también pudieran dar riesgo de cáncer de pulmón.
1: Y bueno, mientras tanto nosotros estamos y nos vamos a una brevísima pausa y regresamos a este su programa Estilo de Vida.
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12: En Suiza es ilegal tener un solo conejillo de indias, porque son animales sociales que necesitan compañía de su especie.
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12: Los pulpos tienen tres corazones y su sangre es de color azul debido a una proteína rica en cobre vital.
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12: El ojo del avestruz es más grande que su cerebro, siendo el ave con los ojos más grandes del mundo.
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12: El sentido del olfato de un perro es miles de veces más agudo que el de cualquier ser humano promedio.
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12: Las nubes de tipo cúmulo pueden pesar más de 550 toneladas, desafiando su apariencia ingrávida.
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12: El tiempo de vida de un billete de dólar es de aproximadamente 5 años y medio.
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12: Los antiguos egipcios usaban losas de piedra como almohadas, algo que hoy nos parecería extremadamente incómodo para dormir bien.
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12: Las libélulas tienen una visión de 360 grados gracias a sus ojos compuestos con miles de lentes.
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12: La letra más común en el idioma inglés y español es la vocal E.
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12: La Luna se aleja de la Tierra aproximadamente 4 centímetros cada año, cambiando lentamente la duración de nuestros días terrestres.
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12: La Bahía de San Carlos se ubica en Sonora. En su impresionante paisaje conviven el desierto, el mar y la montaña, que junto a sus atardeceres ofrecen un gran espectáculo turístico. Una de sus playas más hermosas es la de Los Algodones.
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1: Y ya estamos de regreso en este programa
2: Estilo de Vida
1: de Jerry Medina, aquí en Grupo Fórmula, abriendo la conversación. Estamos platicando el día de hoy sobre esta terrible enfermedad que es el cáncer. Para ello tenemos al doctor Roberto Sánchez Reyes, él es oncólogo. Doctor, ¿tienes tú algún medio de contacto, de comunicación, cómo te puedan
3: sí, contactar? Claro. Bueno, yo trabajo afortunadamente en el IMSS, en La Raza, que es un hospital bastante, con una población bastante grande de cáncer de mama. De hecho, somos el hospital, el segundo lugar a nivel Latinoamérica con más población de cáncer de mama. Entonces tenemos buena experiencia y buenos medicamentos, afortunadamente. Y de manera privada estoy en el centro Atris, en Polanco, cerca del Hospital Central Militar. Entonces, de gusto, les puedo dejar mi correo si gustan, para cualquier duda del auditorio.
1: Pero es que así lo dices, el correo.
3: Con mucho gusto.
2: De aquí a que lo apuntan, sí. ya se les olvidó.
3: Bueno, mi correo es dr.robertosanchezreyes, seguidito, @gmail.com.
1: A ver, otra vez.
3: Dr.robertosanchezreyes, @gmail.com.
1: Perfecto.
3: Y estoy en el centro Atris en Polanco, nuevamente, porque para que se entienda un poquito más claro.
1: Eso. Miriam, te voy a hacer una pregunta.
2: Sí, yo creo que sería importante también comunicarle a las personas lo importante que es dormir sus horas, tomar agua, el estrés, dicen que el estrés mata. ¿Qué nos puedes contar un poco, además de la alimentación, del ejercicio, qué otros hábitos de vida nos ayudan a mantenernos en salud y, pues, hasta donde se puede prevenir el cáncer?
3: Pues yo recomendaría, hay muchos mitos alrededor de otros factores del cáncer. Por ejemplo, siempre decimos que las emociones, que el estrés, que el resentimiento pueden dar cáncer. Obviamente, cuando alguien tiene cáncer, pues es una avalancha de emociones, ¿no? O sea, como bien dijeron, siempre es una palabra con mucho estigma, con mucho miedo. Entonces, algo que le diría al auditorio es que todos los cánceres son tratables. Siempre podemos hacer algo para cambiar la historia natural del cáncer. Lo ideal, obviamente, sería detectarlo en etapas tempranas para tratar de poder curarlo y quitar toda esta carga de complicaciones, de sufrimiento que puede dar. Pero de otras recomendaciones de estilos de vida, yo recomendaría también la relajación. Al final, algo que a la gente le ayuda mucho cuando ya está en este camino del cáncer es la meditación. Hay algo que se llama mindfulness, que también hay varios proyectos de investigación donde puede ayudar mucho a mitigar la ansiedad de todo el proceso, que puedan estar más informados los pacientes también. Siempre yo creo que uno de los procesos claves es la información, ¿no? Entre más informado esté el auditorio, los pacientes, la gente que atraviesa toda esta circunstancia, pues obviamente van a tomar mejores decisiones. A veces la información también que vemos en línea, en internet, puede ser difícil de digerir, puede ser un poco confusa. Entonces, a pesar de que estemos conscientes que esta enfermedad existe, que se puede cambiar la historia natural si lo detectamos de manera temprana, siempre es bueno ir con un médico especialista para que podamos dar el mejor tratamiento. A veces con cáncer tenemos una oportunidad para hacer las cosas bien. Entonces, creo que es algo muy importante. Siempre acudan con un médico especialista. El cáncer es una enfermedad muy compleja que requiere un tratamiento multidisciplinario. Entonces, siempre es bueno ir con un especialista que sea certificado para tener la mejor atención y buscar las mejores posibilidades. Creo que es algo muy importante.
2: Fíjate que acabas de decir algo muy importante, que es el que psicológicamente, emocionalmente, te acompañes en todos estos procesos, porque tú nos dices si es cierto o no, que cuando uno está muy deprimido, también tus células y tú mismo te deprimes. Y hay como menos energía, o no sé cómo explicar.
3: Sí, hay algunos estudios que sugieren que la depresión puede contribuir sobre todo a alguna disminución en la eficacia del sistema inmunológico. No es como tal que la depresión per se sea un factor de riesgo para cáncer, pero sí está bien establecido que periodos de mucha ansiedad, de mucho estrés, podrían disminuir tal vez la acción del sistema inmunológico para protegernos tanto de las infecciones como de los cánceres. Entonces, siempre todo este proceso, por ejemplo, de un diagnóstico de cáncer puede ser muy desalentador para la persona, para la familia. Entonces, siempre que te puedas acompañar a un especialista de salud mental, pues puede aligerar mucho la carga. Sé que siempre hay mucha, a veces, pues muchos prejuicios alrededor de la depresión, de tomar medicamentos, de ir con un psicólogo, con un psiquiatra, pero está bien establecido que todos estos elementos o acompañarle con un especialista de este tipo pudiera mejorar mucho todo el proceso de diagnóstico, de tratamiento y al final ayudarlos a tomar mejores decisiones. Que justamente a veces cuando estamos muy ansiosos o muy deprimidos podemos tal vez tener el juicio un poquito más nublado, no tomar las mejores decisiones también, querer, como dicen coloquialmente, tirar la toalla. Más bien podemos, cuando tenemos un trastorno del ánimo y nos hacemos cargo de él, podemos tomar mejores decisiones también, siempre alrededor de nuestro diagnóstico. Entonces creo que es algo muy importante hacerle hincapié al auditorio de que la salud mental es algo básico, es algo necesario para que todo este proceso del cáncer pudiera tener un mejor resultado.
1: Ahora, las etapas y los tiempos de cáncer es dependiendo de cada individuo, de cada persona y dependiendo cómo lo esté, ¿no?
3: Exacto. Hay cánceres que ya están bien establecidos para hombres jóvenes, por ejemplo, para hombres mayores, para mujeres también. Y el diagnóstico y el tratamiento siempre va a depender, uno, del tipo de cáncer. Eso es algo muy, muy obvio, pero importante. La extensión del tumor. Siempre hablamos en medicina de etapa clínica. Eso depende mucho de qué tan grande está el tumor y qué tan lejano está del sitio de origen. Obviamente, entre más pequeño y más confinado esté el cáncer a un órgano en particular, pues el pronóstico y las posibilidades son mucho mejores. Eso es algo importante. Por eso me gustaría hacer hincapié en que la detección temprana del cáncer siempre va a ser la mejor estrategia, incluso tratar de diagnosticarlo en etapas tempranas cuando no hay síntomas. Eso es lo más importante. En nuestro país ya hay sistemas de cribado y tamizaje para cáncer de mama, cáncer cervicouterino, cáncer de pulmón, cáncer de colon, cáncer... cáncer de próstata, como ya bien comentamos. Entonces, esos que son los tumores que más carga asistencial tienen, son los que se pueden detectar de manera temprana. Entonces, siempre hacer hincapié en que la prevención y la detección temprana siempre van a ser la mejor estrategia contra el cáncer.
1: Oye, doctor, y hablas de la salud mental y como te lo había dicho Miri, algunas películas que ustedes también recomienden por salud como para los pacientes, que porque muchas veces cuando están metidos en esa situación, pues obviamente vienen muchos pensamientos que no son los más favorables.
3: A ver, déjame pensar alguna recomendación de cine.
1: Sí, de cine, algunas películas que tengan que hablar con algo que los haga salir de este entorno y no que los sumerja, ¿verdad? Porque muchas veces hay pacientes que ven cosas que ya pues los deprimen más.
2: O ves otras que mejor dices, ni la vea.
3: Claro, yo creo que va más del otro lado, como que siempre en la cultura y estas...
2: mejor de no verlas
3: Yo creo que a veces en el cine o en algunas películas, no en todas obviamente, siempre existe ese estereotipo del paciente con cáncer, que está sufriendo, que está pasándola mal, que tiene que ir a picarse cada semana una quimioterapia, que está vomitando, todo esto. Entonces creo que es importante que el auditorio sepa que esto afortunadamente ya es algo cada vez más raro. Cada vez tenemos terapias más dirigidas, que causan menos efectos adversos, que pueden ser más eficaces para cada tipo de cáncer. Entonces esta nota roja, yo diría, de incluso con cierto, no desprestigio, pero cierta controversia del paciente con cáncer que está sufriendo, creo que ya afortunadamente es algo que vemos cada vez más remoto y más difícil. Ahorita tenemos, la ciencia avanza, como tú bien dijiste, Marco, entonces nos permite ofrecer tratamientos más efectivos, con mejor calidad de vida, que pueda hacer que los pacientes vivan más y que vean mejor. Entonces, no solo se trata de que el paciente tenga más años de vida, sino agregar vida a esos años. Eso es algo muy importante.
2: Entonces, tu mensaje, yo creo que es muy importante porque es de mucha esperanza. El cáncer tiene cura. Y es importante el que podamos ir a ver a un médico, que cada año nos hagamos nuestros exámenes, que cambiemos nuestros hábitos de vida para tener una mejor salud, sobre todo en la alimentación.
3: Exacto.
2: Y que no se vayan a cortar las venas en cuanto les digan, pues usted tiene esto, sino de volada, exacto, atenderse. Exacto. Porque sí puede tener éxito.
3: Siempre va a haber opciones, independiente, como les decía, el cáncer, entre más temprano se detecte, pues las posibilidades de cura son mucho mejores. Cuando un cáncer ya esté avanzado, que es el otro escenario también, siempre es tratable, siempre podemos mejorar la calidad de vida, siempre podemos ayudar a que la gente viva más, que vea mejor, pero siempre acudir con un especialista que pueda dar las mejores opciones de tratamiento. Entonces, eso es algo muy importante. Y creo que el mensaje final, yo decía que el mejor consejo para el cáncer es la prevención. Como ya bien comentamos, y ustedes hacen mucho hincapié en su programa siempre, el estilo de vida saludable, la dieta, el ejercicio, la vacunación, son cosas que podemos ayudar para justamente prevenir que el cáncer aparezca. Y en casos donde ya está el cáncer, pues detectarlo de manera temprana es lo que va a hacer toda la diferencia.
1: Doctor Roberto Sánchez Reyes, oncólogo, pues muchísimas gracias. Tu correo otra vez, por favor.
3: Es dr.robertosanchezreyes, todo junto, @gmail.com.
1: Muchísimas gracias. Mirita, nos despedimos.
2: Un abrazo para todos, un beso, que tengan una excelente noche.
1: A nombre de Jerry Medina, les agradecemos que nos hayan acompañado en este su programa
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14: Los ácidos grasos esenciales son clave para el corazón, el cerebro y la piel. Reducen la inflamación, mejoran la concentración y cuidan tu salud cardiovascular.
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13: A poco más de media hora de Cabo San Lucas, en Baja California Sur, se ubica el pueblo mágico Todos Santos, con un toque bohemio, cultural y artístico. Esta localidad llena de encanto destaca por su estilo colonial, por su hotelería, su exquisita gastronomía local, una importante escena artística y playas cercanas como La Poza, Batequitos, San Pedrito, Cerritos, Punta Lobos y Los Esteros, donde se puede practicar deportes acuáticos o simplemente relajarse y tomar el sol. Con sus calles empedradas, Todos Santos ofrece galerías de arte y su atractivo centro turístico en donde está la Plaza de Armas, una gran explanada adornada por palmeras y cocoteros, y la Misión de Todos los Santos, una majestuosa iglesia fundada por los jesuitas en 1720.

Un clásico Eurodance de los 90, It's My Life, fue lanzado en 1992 por el doctor nigeriano sueco Dr. Alban. Su ritmo imparable y su mensaje de independencia la convirtieron en himno de la época. It's My Life, Dr. Alban, Sonido Brown.

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1: Ámsterdam es la capital de Países Bajos. El centro de la ciudad está rodeado por el anillo de canales. Tiene más de 2.000 casas flotantes. Ámsterdam es reconocida por su reputación como ciudad amiga de las bicicletas. Y es que más de la mitad de sus habitantes usan la bicicleta todos los días. En Ámsterdam está prohibido fumar en cafeterías, restaurantes, trenes y zonas de espera. Sus espacios verdes, sus fachadas de ladrillo rojo y sus museos con obras de Van Gogh hacen de esta ciudad una de las más bellas en Europa.
2: Mamá, estilo de vida de Jerry Medina. Nos da muchísimo gusto que nos estén acompañando como noche a noche en este su programa Estilo de Vida. Gracias por estar con nosotros. Gracias por siempre mandarnos mensajes, por estar al pendiente del programa, por ver al doctor Víctor López Ocampo, por mandarnos mensajes con él y demás. ¿Cierto o no, Mirita?
3: La verdad que sí, estamos muy agradecidos porque nos dejan acompañarnos pues todas las noches, ¿verdad, Marquito? Ya sea desde sus casas, en sus trayectos o hasta en el trabajo. Muchísimas gracias.
2: Y el día de hoy no se pierdan el programa porque vamos a hablar de los ojos, para que ustedes sepan. El día de hoy tenemos al doctor José Luis Tobilla Canales. Él es oftalmólogo y vamos a hablar con él sobre toda esta parte que, como dice el doctor, ni la revisamos, ni nos cuidamos, ni estamos al pendiente y toda la situación. ¿Cómo está? Buenas noches.
3: ¿Cómo estás?
4: Muy bien, muchas gracias por la invitación y un gusto estar con ustedes.
2: Qué gusto tenerlo. Oiga, ¿qué hace un oftalmólogo? Que esa bueno, palabra, ¿cómo me cuesta trabajo? Siempre
4: oftalmólogo,
2: sí, siempre, toda la vida.
4: Y luego es difícil diferenciar porque la gente cree que el optometrista es igual que el oftalmólogo. Y es algo que me preguntan con mucha frecuencia, ¿cuál es la diferencia entre un oftalmólogo y un optometrista? Y la diferencia es que nosotros los oftalmólogos somos médicos. Nosotros estudiamos medicina general y luego hicimos, que son 6-7 años de carrera, y luego hacemos 3 años de especialidad. Y por lo general, ya es muy común que todos nosotros hagamos una subespecialidad. Entonces, la realidad es que la oftalmología ha avanzado mucho al grado que nos hemos tenido que ir subespecializando. Hay gente que... Todos somos oftalmólogos, todos sabemos un poquito de todo, pero ya hay gente que sabe más de retina, hay gente que sabe más de glaucoma, hay gente que sabe más de estrabismo, particularmente yo hago más cirugía párpados y órbita, y esto es por los avances que se han dado en la oftalmología. Y pues todos sabemos la importancia de los ojos, el cuidado y la salud de los ojos es
3: para la mayoría vital. Es nuestro primer contacto, ¿no?
4: Pues sí,
3: digo, con el mundo, nuestra primera comunicación con el mundo.
4: Debe,
3: ¿verdad?,
4: ser terrible parcharse los ojos y no ver un día, ¿no? Entonces para el que tristemente perdió la visión debe ser terrible, ¿no?
3: Cuéntanos un poco, híjoles, es que hay muchísimas preguntas, pero cuéntanos un poco, ¿cuáles son las enfermedades oculares más comunes en nuestro país?
4: Mira, lo primero son los errores refractivos. Y a eso le llamamos cuando la gente no ve bien. Y hay 3 tipos, bueno, 4. El primero es la miopía, y es cuando el ojo es un poco más grande de lo normal. Entonces la gente ve bien de cerca, pero no ve de lejos. Y eso quizás sea la causa principal. Es mucho más común la miopía. La otra, la contraparte de la miopía es la hipermetropía, que es un ojo un poquito más pequeño, un ojo un poco más flojo, y la gente ve mejor de lejos que de cerca. Y con estas dos puede haber una alteración en la córnea. La córnea es el lente más anterior del ojo. Y yo siempre pongo que es como la carátula del reloj. Y en condiciones normales, esa carátula, esa media esfera, debe tener la misma curvatura en el sentido vertical que horizontal. Y esto tiene que ver con física de la luz. Si yo tengo una media esfera, si la luz pega en cualquier parte de la córnea, la va a desviar en el mismo sentido. Pero si un eje de esa córnea es más curvo que el otro, cuando la luz pega sobre el eje más curvo, la desvía diferente que cuando pega sobre el eje plano. Entonces la gente ve distorsionado, las luces molestan un poquito más. Y este astigmatismo puede ir con la miopía o con la hipermetropía. Y el cuarto que comentamos es la presbicia. Nadie nos salvamos después de los 44, 45 años. Todos empezamos a necesitar lentes para ver de cerca. Y esto es por un debilitamiento dentro del ojo. Dentro del ojo tenemos un músculo que igual es lo que se llama vista cansada. Y en realidad tiene cierta lógica el término porque, igual que las piernas, igual que los brazos, ese músculo se va debilitando. a un niño, a una persona de 20 años, le podemos dar algo a esta distancia y lo puede ver bien, porque el músculo está fuerte. Pero conforme

0: Y en nuestro país es bien triste, lo platicábamos, Miriam, la retinopatía diabética. En nuestro país todos lo saben, y este es un programa de
1: De
0: estilo de vida
1: salud.
0: y salud. Sabemos que la obesidad es un problema terrible en nuestro país, y la diabetes es un problema bien triste en nuestro país. Y es muy triste porque es la principal causa de ceguera prevenible. En nuestro país, en todo el mundo, un paciente con diabetes bien controlado tiene mucho menos riesgo de quedar ciego que en México. Y lo bromeamos con mis amigos retinólogos, colegas, porque aquí vemos casos de daños en la retina que no ven en ninguna otra parte, no salen en los libros nuestros casos. Y es porque la gente, y ustedes lo saben muy bien, ustedes viven de esto y viven haciendo difusión de esto, el diabético se siente bien y no va al doctor, porque se siente bien y trae niveles de glucosa de 200, 220, que silenciosamente están causando daño en la retina. Y ya cuando llegan con nosotros, cuando llega una hemorragia, cuando de repente les bajó la visión, y es prácticamente imposible regenerarles la visión. Así que los aplaudo por este tipo de programas, porque la educación a este nivel es bien
1: Oiga,
0: importante.
1: doctor, yo quiero preguntarle primero la catarata. ¿Qué es la catarata? ¿Cómo podemos entender qué
0: Sí.
1: son las cataratas?
0: Bueno, a ver si me puedo dar a entender.
1: Sí.
0: El ojo, ya hablaba de la carátula del reloj, que es la córnea.
1: Sí.
0: Y si nos vamos hacia adentro del ojo, atrás, todos ubicamos el iris, que es lo que vemos de color, y en el centro está la pupila. Justo atrás de esos hay un lente que se llama cristalino. Y como su nombre lo dice, debe ser transparente, cristalino. Desde que nacemos y empezamos a ponernos en contacto con la radiación ultravioleta del sol, se empieza a opacar. Y aquí otra vez entra estilo de vida y salud, porque esto tiene que ver con la radiación ultravioleta. Entonces, la luz del sol empieza a generar cambios en la colágena de este lente, que ya dijimos debe ser cristalino, transparente. Y desde que nacemos, se empieza a opacar un poco. Entonces, si somos estrictos, la gente a los 18, 20, mis hijos a los 18, 20, 22 años, tienen un poquito más de catarata que cuando nacieron. Poquitito. Ni lo notan, ni hay que hacerles nada. Por supuesto, en los 30, 40, 50 años que tenemos más tiempo de exposición a la radiación ultravioleta del sol, está más opaco, que con mucha frecuencia no hay que hacer nada porque seguimos viendo bien. Entonces tiene lógica que a mayor tiempo de vida, mayor número de años, mayor tiempo de exposición a la radiación ultravioleta, más opaco está el cristalino. Entonces cuando le hicimos a la gente que tiene cataratas, la gente se asusta. A nadie nos gusta que nos digan que tenemos cataratas. Pero Marco, miren, ustedes son muy jóvenes y tienen un poquito de catarata, ni lo
1: No, no,
0: notan,
1: te
0: ni hay que hacer
1: invitamos a
0: nada.
1: cenar.
0: Exacto,
1: Oye,
0: pero
1: a
0: yo
1: donde
0: tengo
1: quiero.
0: catarata y sigo viendo bien, entonces no me tengo que hacer nada. Entonces la catarata es eso, es la opacidad del lente intraocular, del lente que tenemos dentro del ojo, que debe ser transparente y que con el paso del tiempo se va haciendo opaco. Lo normal es que sea con el paso del tiempo, con la luz ultravioleta, pero puede ser por golpes, gente que utiliza mucho cortisona, ya sea en gotas,
1: Eso, por favor, dilo.
0: gotas o cortisona tomada, tiende a opacar. Hay niños que nacen con cataratas congénitas, que es muy raro, afortunadamente. Y ahorita que me preguntas, Miriam, la automedicación. Es bien común que la gente vaya a la farmacia, es que tengo el ojo rojo. Y es un doble peligro porque con mucha. La cortisona cura todo. Es buenísima y cura todo. El problema es que tú llegas con el ojo rojo a la farmacia y te dan gotas que tienen algún tipo de esteroide, cortisona, y pues, de entrada se blanquea un poco el ojo. Pero tiene efectos terribles. Uno es glaucoma. Quizá el primer, la primer, lo que van generando los esteroides es glaucoma. Pueden inducir catarata. Y hay muchas otras patologías que pueden afectarse, pero una es herpes. Dentro del ojo, en el ojo, en la córnea, puede haber herpes.
1: Ay, hijo.
0: Y el herpes, ¿se acuerdan? Es un
1: Sí.
0: virus oportunista que vive en los nervios, y es un virus que está latente. Y el problema del herpes es que aprovecha que bajan las defensas. La cortisona, los esteroides actúan bajando las defensas. Si yo tengo herpes y además le aviento cortisona, se va a empeorar el cuadro, porque es el medio ideal para que el virus del herpes se replique.
1: ¿Pero qué les parece si nos vamos a una brevísima pausa y regresamos a...

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4: Los probióticos equilibran tu flora intestinal, fortalecen tu sistema inmune y mejoran la absorción de nutrientes. Los probióticos pueden ayudarte a recuperar el equilibrio. Tu intestino es tu segundo cerebro. Vamos a una breve pausa y regresamos a su programa. 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
13: Cumplir 100 años es una gran celebración. Corría el año de 1958. En una visita a los icónicos estudios de la BBC de Londres, David Attenborough conoció a los pequeños príncipes Carlos y Ana y aprovechó para presentarles a su cacatúa llamada Cocky. A lo largo de décadas, el ambientalista e historiador, además de ser amigo de la reina Isabel II, ha convivido con el resto de la familia real, porque si algo les une, es su amor por la naturaleza, por el planeta. Desde el rey Carlos, que es una de sus prioridades, el cambio climático, lo mismo ha sido para el futuro rey, el príncipe William, quien entrevistó en Davos a Sir David Attenborough sobre los desafíos venideros en materia de ecología. Y no solo eso, el reconocido ambientalista grabó un video hace años con los hijos de los príncipes de Gales, George, Charlotte y Louis. No son cuentos de hadas, son historias reales.
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14: El monte Kilimanjaro, en el país de Tanzania, en África, es el pico más alto de todo el continente, con una elevación de 5,895 metros sobre el nivel del mar, lo cual lo convierte en la cuarta montaña más alta del mundo. El descubrimiento de este monte causó admiración debido a que vieron que estaba nevado, algo poco común en el continente africano. Y lo más impresionante fue que está formado por tres volcanes inactivos. Fue declarado por la UNESCO como Patrimonio de la Humanidad en 1987.
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0: Y ya estamos de regreso en este programa Estilo de Vida. Eso de Jerry Medina, aquí en Grupo Fórmula, abriendo la conversación. Estamos platicando con el doctor José Luis Tobilla Canales. Él es oftalmólogo. Y bueno, nos estaba platicando. Tú le tenías una pregunta, ¿verdad, Miri?
1: Pues sí, nos estaba comentando ahorita acerca del uso de las gotas sin ningún tipo de prescripción médica. Y sobre todo los chavos, ¿no? Que o llegan cohetes y para que su papá no los vea se ponen la gotita, o para verse las chavas más bonitas después de que se maquillan, que les queda rojo, se ponen... O sea, piensan que es algo para verse mejor, como cosmética, ¿no? Y resulta que se están dando en la torre.
6: Eso es un tema importantísimo. Y en todo el cuerpo el oxígeno viaja en la sangre, en todo el cuerpo, menos en la córnea, este lente del que le estamos platicando, porque si tuviéramos sangre ahí no veríamos. Entonces la córnea se oxigena con la lágrima. Cuando a la córnea le empieza a faltar oxígeno, lágrima, el cuerpo es espectacular. Entonces la córnea le dice al cuerpo, me falta oxígeno. Y como en todo el cuerpo el oxígeno viaja en la sangre, la conjuntiva, que es la telita que mueve el ojo, la membrana que nos protege el medio ambiente, esa sí tiene venas y arterias, esa sí se oxigena con la sangre. Entonces, le falta oxígeno a la córnea, que es lágrima, pero como le falta oxígeno y en todo el cuerpo el oxígeno viaja en la sangre, la conjuntiva dilata arterias. Y es cuando se le pone rojo el ojo a la gente. Entonces, se pone rojo en un mecanismo entre comillas, porque no es mecanismo compensador, pero para tratar de compensar esa falta de oxigenación a la córnea. La gente va a la farmacia y en estas automedicaciones hay muchísimos productos que son vasoconstrictores, quiere decir que cierran las arterias. Entonces se pone en esa gota y, como perfectamente lo dices, blanquea el ojo. Y la gente cree que se cura porque se blanqueó el ojo. El problema es que se blanquea el ojo porque cerraron las arterias, es vasoconstrictor. Aquí en la córnea sigue faltando oxígeno, sigue faltando lágrima. Entonces empieza a haber un pleito entre el ojo y la gota, porque se cierra el ojo, se cierran las arterias y el ojo sigue necesitando oxígeno, y entonces al ratito vuelve a dilatar la arteria. Al principio esas gotas, la gente le dura todo el día blanco el ojo, y al ratito las necesitan dos o tres veces al día, y el peor ojo rojo que vemos es gente que usa esas gotas. Y tiene otro problema, el cloruro de benzalkonio. Para que no se echen a perder esas gotas, tienen un conservador que es bien tóxico para la conjuntiva. Anda. Entonces, por los dos lados, la vasoconstricción y la irritación. Ahora, gran parte de las gotas que usamos en oftalmología van sin conservador para no irritar la conjuntiva. Entonces, volvemos a tocar los dos problemas, el vasoconstrictor y la cortisona que hablábamos hace ratito. No automedicación.
1: Y cuando estabas hablando de la catarata que va creciendo, ¿a muchas personas se les puede operar la catarata o no se puede? ¿Ven mejor? ¿Qué tiene? Luego se confunden con que puede ser la carnosidad y la catarata. Platícanos un poquito.
6: Sí. Esas son dos cosas diferentes. Esa carnosidad de la que hablas, esa, y otra vez va perfectamente con su estilo de vida y salud. Esa, la carnosidad es un tumor benigno de la conjuntiva y crece encima de la córnea. Eso lo vemos a simple vista, y esto tiene también que ver con la radiación ultravioleta del sol. Está demostradísimo que esto tiene que ver con la luz ultravioleta del sol. Estilo de vida, lentes oscuros, playas, albercas, en el coche, en la calle, comidas al aire libre, pónganse lentes oscuros y lubricante. Y ahorita podemos hablar un poco de los lubricantes.
1: Sí, por favor.
6: Ese es el pterigión, que es la carnosidad, y eso va por fuera del ojo. El cristalino, ya lo platicamos, es el lente que está dentro del ojo. Cuando se opaca le llamamos catarata. Gente como nosotros, que tenemos un poquito de catarata, que seguimos viendo bien, no tenemos que hacernos nada. La única forma de curar la catarata es con cirugía. Y lo que hacemos es que quitamos el cristalino y metemos un lente dentro del ojo. Hay que hacer estudios y, por supuesto, y todo el mundo es candidato para esa cirugía. El tema es cuándo hay que operarlos. Antes, la cirugía era más traumática y la gente tardaba más en recuperarse. Y por eso decíamos, hay que dejarlas madurar.
15: Ajá. Sí.
6: Y dejábamos que la gente realmente ya no viera bien para. Y ahora, la verdad, la cirugía es mucho más accesible para todo el mundo, es mucho más rápida, la recuperación es de un día. Entonces, ahora operamos cuando la gente empieza a tener cierta incomodidad con lo que platicabas, los rayos de luz, cuando manejan en la noche que les empieza a molestar, cuando ya con lentes no los podemos mejorar lo suficiente, cuando la gente empieza a sentir que ve empañado. El síntoma principal, Marco, es la gente ve empañado, como que ven turbio, como que hubiera una telita dentro del ojo.
1: ¿Como mojado?
6: Como una telita, como el parabrisas del coche. ¿Hace cuenta cuando el parabrisas, un vidrio empañado? Y por supuesto, ni ves claro y además la luz refleja diferente. Entonces, ese es un buen momento para operar al paciente. Y la verdad es que ahora la recuperación, los métodos que tenemos, los instrumentos, la tecnología nos ha ganado y podemos ofrecer mucho mejores cosas ahora.
15: ¿Cómo está ese método, doctor? Porque muchas veces oímos de que es que le sacamos, le ponemos, le quitamos y dice, me va a sacar el ojo, me va a hacer, ¿cómo va a estar esa? Sí. Para que la gente sepa.
6: Es muy buena pregunta. En realidad, ahora es mínima invasión.
15: A ver.
6: Antes hacíamos una incisión por arriba, ubiquen donde está lo del color del ojo, hacíamos una incisión como de la mitad, y a través de esa incisión sacábamos todo el núcleo, todo el cristalino. Ahora hacemos incisiones de 2.2 milímetros, y a través de eso, con ultrasonido, nos comemos el cristalino dentro del ojo.
1: Ah, mira.
6: Y la tecnología nos ganó con esos equipos de ultrasonido y con tecnología en los lentes. Ahora tenemos lentes que se doblan y que los podemos meter a través de 2 milímetros y ya dentro del ojo se expanden. Y un paso más, nadie quiere usar lentes.
15: Ay.
6: Y después de los 42, 44 años, todos empezamos a necesitar lentes para ver de cerca.
15: Uh-huh.
6: Y ahora la tecnología ya también nos está ayudando, porque antes los lentes que poníamos eran solo para que la gente pudiera ver de lejos.
15: Uh-huh.
6: Y luego ya empezamos a tener lentes que podían corregir también el astigmatismo, que no los teníamos. Y ahora podemos poner lente intraocular con el que la gente pueda ver de lejos y de cerca.
1: Mira.
6: Eso quita los lentes. Y en gente mayor de 50 años, esa es la mejor opción actualmente. Y va muy bien. La recuperación es muy rápida. Hay que hacer estudios, hay que escoger bien al paciente. Necesitan, por supuesto, una valoración integral completa, pedir estudios. Pero la gente que ahora ya no quiere usar lentes, ahora les podemos poner un lente intraocular, que se llama, son lentes premium, donde se corrige la vista de lejos y de cerca. Y la intermedia, que porque la computadora también vino a ser un tema, ¿no?
15: ¿Y cómo se llama esa intervención?
6: Es cirugía de catarata, facomulsificación. Sí,
1: pero ya está muy avanzada.
15: Sí, pues bien,
1: es que la medicina está avanzando, sí. Y también los oftalmólogos pues deben de estar siempre actuales, ¿no?
6: Y eso es lo que nos ha obligado, perdón, miren, a tenernos que ir subespecializando. Nadie puede hacer todo, nadie es perfecto haciendo todo.
15: Uh-huh.
6: Y entonces al estar subespecializados, pues tenemos expertos en cada una de las ramas de la oftalmología, lo cual permite que al paciente le vaya mejor.
1: Mencionabas cataratas y otra de las enfermedades comunes.
6: Pues son muchas. La otra, y valdría la pena que habláramos, y sobre todo por el tema de su programa, la diabetes.
15: Ay, a ver.
6: El paciente diabético tiene que revisarse los ojos los primeros 10 años, por lo menos cada año, y después de 10 años de ser diabético, por lo menos cada 6 meses. Y la revisión es una revisión completa, checar la expresión intraocular, la visión, por supuesto, y dilatarles la pupila para ver el fondo de ojo. Yo siempre les digo que mientras nosotros vayamos adelante de la enfermedad, todo está bien. El problema es cuando la enfermedad nos va ganando.
1: Uh-huh.
6: Y esto tiene que ver, esto es como un iceberg. Si la base, si el azúcar está bien, arriba está bien. Si el control de la glucosa no está bien, todo va a estar mal.
1: Entonces, ¿qué le hace al ojo la glucosa esta?
6: Bueno, en la diabetes lo que empieza a faltar, la retina son fibras nerviosas, y lo que empieza a faltar es oxígeno. Y entonces lo primero que empezamos a ver son microinfartos, luego empiezan a ver, otra vez un mecanismo compensador del ojo empieza a generar arterias, venas, que son de muy mala calidad, y esas se rompen como son de mala calidad. Y entonces empieza a haber sangrados, y luego empieza a haber una proliferación de un tejido fibrovascular, y la retina se desprende. Entonces, el paciente se queda ciego. Y esto es algo, hay que decirlo, como en México, la principal causa de ceguera prevenible es la diabetes. Si el paciente va a sus controles con el endocrinólogo, si el paciente tiene un estilo de vida sana, come bien, hace ejercicio y va al oftalmólogo, eso no le va a pasar. Entonces, sin duda, eso es algo que tienen que entender sus radioescuchas, sus televidentes, porque de ellos depende la mitad de esto.
15: Pero bueno, ¿qué les parece si nos vamos a una brevísima pausa y regresamos a este su programa
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4: 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Tomar agua es vital para tu salud. Ayuda a hidratarte, mejorar la digestión, regular la temperatura corporal y mantener tu piel saludable. Recuerda, el agua es vida y tu cuerpo la necesita todos los días. El propóleo es un antibiótico natural que protege al cuerpo de los virus, promueve la salud bucal, es benéfico para el aparato digestivo, quita el mal olor de los pies, auxiliar en las quemaduras, tiene cualidades desodorantes y antirreumáticas, quita la gingivitis, desaparece las úlceras, las llagas y las aftas de la boca. Vamos a una breve pausa y regresamos a su programa Estilo de Vida.
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20: Muchos nos preguntamos de dónde viene ese signito, que se llama el signo de interrogación, que nadie pone al principio, algunos ponen al final, pero en el WhatsApp se lo comen todos. Bueno, pues viene de que los copistas en la Edad Media ponían una Q de quaestio, quaestio, que quiere decir pregunta en latín, y se ponía una Q al final de una oración para que se supiera que esa oración era una pregunta. Esa Q se fue, obviamente, con el tiempo degradando o condicionando para hacerla más corta y para hacerla más fácil de escribir en un signo que parecía una Q con un punto abajo. Y ahora ya saben ustedes por qué lo tienen que poner, para que todo el mundo sepa que es pregunta.
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21: La cobra egipcia es un animal nocturno, aunque para calentarse toma el sol por las mañanas. Es muy rápida y territorial. Su poderoso veneno lo usa para matar a la presa y para defenderse de su depredador.
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0: Y ya estamos de regreso en ese su programa
16: Estilo de Vida
0: de Jerry Medina aquí en Grupo Fórmula, abriendo la conversación. Estamos con el doctor José Luis Tobilla Canales. Él es oftalmólogo. ¿Por qué me cuesta tanto trabajo esa?
1: Es oftalmólogo,
0: pero sí. Me cuesta tanto trabajo. Pero bueno,
6: sí, lo tenemos. Es muy común.
0: Sí, es muy común. Oye, doctor, Miriam estaba también haciendo una pregunta.
1: Estamos platicando de las enfermedades más comunes y el glaucoma es otra de las enfermedades oculares que pues muchísima gente padece y a veces son por medicamentos, no nomás por gotas, los que inhaladores, hay muchos medicamentos también que esto lo puede causar. Entonces, si nos puedes platicar qué es el glaucoma, cómo evitarlo, por qué da y también eso de la presión ocular. Sí. Nuestra productora quiere saber de las perrillas en los ojos.
6: Ajá. Mira, otra vez, si recordamos el ojo, la córnea está hasta adelante, está el globo ocular y el enchufe, el contacto entre el ojo y el cerebro es el nervio óptico. Y el nervio óptico está formado por un millón de axones, que son neuronas. Y al igual que en el cerebro, si se muere una neurona, no se regenera. Las neuronas no se regeneran. Hay nervios ópticos que son más lábiles, que son más propensos a poder tener daño. Antes decíamos glaucoma es presión alta en el ojo. Y ahora sabemos que no, que hay gente que puede tener la presión baja y tener glaucoma. Uh-huh. Y hay gente que puede tener la presión alta, hipertensión ocular y no tener glaucoma. Entonces, eso depende un poquito de la labilidad del nervio óptico. Y por supuesto, y esto lo saben muy bien ustedes, esto es genética. Mucho tiene que ver con la genética. ¿Cómo diagnosticar el glaucoma? La causa es una enfermedad silenciosa. Y lo más común es que lo veamos nosotros en el consultorio. Por eso es importante que la gente vaya a su chequeo. Y dentro del chequeo, checamos agudezas visuales, la presión intraocular, Miriam, que es bien importante checarlo. La presión intraocular normal es entre 11 y 20, 21 milímetros de mercurio. Cuando está alta, pues hay que ponerle ojo. Y la única forma de saber si está alta es checándola. Uh-huh. Y luego vemos el fondo de ojo. Y el nervio óptico tiene una excavación. Si imaginamos un círculo con un círculo en el centro, ese círculo en el centro le llamamos excavación. Y esa depresión, esa excavación debe medir en un nervio óptico normal el 30% del diámetro total del nervio. La única forma de detectarlo es cuando nos asomamos a ver el fondo de ojo. Si vemos que esa depresión central está mayor del 30%, tenemos que pensar que puede haber glaucoma. No es glaucoma. Uh-huh. Y entonces ahí sí tenemos que empezar a hacer seguimientos y hacer estudios de laboratorio, campos visuales, una tomografía del nervio óptico. Y entonces ahí sí ver si el paciente tiene glaucoma. Y ese es el principal tipo de glaucoma, que se llama glaucoma crónico de ángulo abierto. Pero hay muchos otros tipos, traumático, por cataratas intumescentes. Hay otro más raro en ojos chicos, en ojos que son hipermétropes más pequeños, que es glaucoma de ángulo estrecho y la medicación. La gente lo desea perfecto, hay medicamentos que pueden hacer que aumente la presión en el ojo. Y lo primero son la cortisona, los esteroides en gotas, porque esos van bloqueando el drenaje del humor acuoso y sube la presión en el ojo. Entonces, ¿cómo detectarlo? Solo
1: en consulta.
6: En consulta. Salvo esos casos de glaucoma agudo, donde a la gente se le pone rojo el ojo, duele muchísimo, uno se toca y es como tocar una piedra y baja la visión. Y ahí sí ya se complica todo y eso fue por no haberlo prevenido. Hay sospechas clínicamente que podemos pensar en quién puede darse un glaucoma agudo. Y lo demás es silenciosa. Es una enfermedad silenciosa, triste, porque sí. También deja ciego.
1: También deja ciego.
6: Y lo que va notando el paciente es que se le va disminuyendo, se va reduciendo el campo visual. Entonces la gente ve bien y pueden ver 20-20 y todo está perfecto, pero el campo visual se va reduciendo hasta que acaban viendo como a través de un popote. Ay, y entonces mira, ven perfecto ahí, pero chocan con las paredes,
1: no ven por no la
6: se les pierde el campo de visión. Y esas son cosas que no se evalúan cuando uno va a sacar la licencia o cuando manejan.
1: Que debería.
6: Claro, porque no ves los coches que están al lado.
1: En Estados Unidos sí lo hacen, ¿sí? Eso.
6: Y porque te checan la agudeza visual, pero no checan lo que está alrededor de ti. Entonces se les pierde el campo visual.
15: Y eso es común, doctor.
6: Afortunadamente no es tan común, pero sí es muy frecuente. Sí es una causa muy, yo te diría, la segunda causa de prevenible de ceguera en México después de la
1: agresión.
6: Hay prevención.
15: Prevención.
6: Lo detectamos y ya les platicaba que lo que ya se murió no se recupera, pero sí lo podemos detener. Con tratamiento, con estudios, con vigilancia periódica, sí se puede detener. Y la gente está, ahora tenemos medicamentos donde con una sola gota puedes mantener niveles de presión intraocular bastante adecuados, que aumenten el flujo sanguíneo del nervio óptico para que el nervio óptico tenga buena vida y que no se vayan perdiendo esas neuronas. Pero es vigilancia periódica.
1: Nos comentabas antes de entrar que también en estas fechas hay una cantidad de alergias espeluznantes. Cuéntanos un poco sobre esa y cómo... ¿qué síntomas tienen para que vayan al médico y el médico especialista como tu oftalmólogo sea quienes recomienden el tratamiento?
6: Sí, durante mucho tiempo, y es un término que todos hemos oído, la conjuntivitis primaveral. Y era muy común que entrada la primavera con la polinización empezara a ver lagrimeo, sensación de cuerpo extraño, se ponen rojos los ojos. Los niños es muy común que empiezan a parpadear y parpadean mucho. Y el parpadeo yo lo interpreto como que se rascan los ojos, como que les pica, entonces están rascando. Ese es uno de los signos principales, el lagrimeo, ojo rojo, el parpadeo continuo, el ardor. Y esos son los datos característicos o signos que la gente tiene o siente. Y en el consultorio lo que vemos es una inflamación. Imagínense, este es el párpado, la piel del párpado, atrás, justo aquí, tenemos una mucosa que es la conjuntiva. Y esa conjuntiva hace una especie de fondo de sarco y luego cubre el resto del ojo. Cuando evaluamos a estos pacientes, se les ve como un empedrado, como si fueran piedras, algo que llamamos papilas. Y cuando se lo enseñamos a los papás o a los familiares, dicen, qué horror, porque se ve muy engrosado. Y esto genera que irrite, esto lastima la córnea.
1: Sí, te pica y además sientes como te irrita
6: adentro. Exactamente. Y hay gente que tiene más predisposición a tener alergias. En nuestro país, en nuestra ciudad, la contaminación, el polvo, pues por supuesto lo exacerba. Y hay gente que antes brincaba en primavera. Hay gente que ahora, en otoño, en verano, en invierno, hay gente que todo el año, ahora ya le llamamos conjuntivitis estacional.
1: Sí.
6: Y puede haber días buenos, días regulares, días malos. Y si me permiten un ratito, el estilo de vida y salud, ¿qué pueden hacer? Yo soy antimedicina, que no se estén poniendo gotas, pero sí hay formas como evitarlas. Las pestañas son un reservorio de arenas y partículas que ahí se quedan. Entonces, si uno las quita metódicamente y periódicamente, cuando te bañes con un poco de agua, lavar las pestañas con shampoo a lo mejor, y en la noche antes de acostarte, cuando te laves la cara, lavar un poco las pestañas, estamos arrastrando mecánicamente estas partículas que pueden estarnos lastimando. Usar lágrimas, lubricantes, esos ayudan mucho. La gente que nada y luego sale con los ojos rojos, que se eche un poco de agua, que se lubrique, no las gotas esas, los vasoconstrictores, ¿no? El uso de lentes oscuros. Ayuda a prevenir el contacto, un poco las alergias. Y por supuesto hay gente que es muy sensible a los ventiladores, a los aires acondicionados.
1: Aquí
6: yo sé. Entonces, lubricantes. Y otra cosa que ayuda, y esto viene con la pregunta del público, en los párpados, justo atrás de donde nacen las pestañas, hay unas glándulas que tienen que producir grasa. Esta grasa es importantísima porque esta grasa ayuda a que el agua de la lágrima no se evapore. Si no tuviéramos esa grasa, el agua de la lágrima se evaporaría muy rápido, Marco, con aires acondicionados, con ventiladores, en fin.
1: Sí.
6: En el párpado de arriba tenemos como 60 estas glándulas y en el párpado de abajo como 30. Entonces, en condiciones normales, esta grasa tiene que drenar hacia el ojo. Cuando por alguna razón se tape el orificio de drenaje, como no tiene por dónde salir la grasa, se inflama y se infecta. Es como un barrito. Y esas son las perrillas, que en realidad el término es chalación u orzuelo. ¿Cómo prevenirlas? Masaje continuo, lavarse las pestañas con shampoo y compresas de agua caliente. En las noches, antes de acostarse, con los algodones con los que se maquillan las mujeres, empaparlo en agua caliente, sí, y dar un poco de masaje. Si podemos hacer que las glándulas drenen todo el tiempo, no se van a formar las perrillas.
15: Pero, ¿qué les parece si nos vamos a una brevísima pausa y regresamos a este su programa
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0: Vamos a una breve pausa y regresamos a su programa. 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
4: El oso polar es uno de los animales más representativos del Ártico y está perfectamente adaptado a las bajas temperaturas. Su grueso pelaje blanco y su capa de grasa lo protegen del frío extremo y le permiten camuflarse entre el hielo. Vive principalmente en zonas cercanas al océano, donde caza focas, su principal alimento. Es un excelente nadador y puede recorrer largas distancias en busca de presas. A pesar de su apariencia tranquila, es un depredador fuerte y ágil. El cambio climático ha provocado el derretimiento del hielo marino, reduciendo el área donde puede cazar y descansar. Esto pone en riesgo su supervivencia. Proteger al oso polar implica cuidar los ecosistemas polares y reducir el impacto humano en el medio ambiente.
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4: El primer libro impreso con tipos móviles fue la Biblia de Gutenberg en Alemania.
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5: La directora ejecutiva de The Latino Donor Collaborative, Ana Valdés, afirmó que el consumo de mexicanos en Estados Unidos representa 1.48 mil millones de dólares del Producto Interno Bruto de ese país. Precisó que la entidad que más consumo registra es California. La Secretaría de Salud reportó que el número de madres que fallecieron durante su embarazo o en labor de parto disminuyó en un 13.8%. La dependencia señaló que por cada 100 mil nacimientos murieron 21.8 mujeres en esta situación. El Área de Educación Superior Universitaria e Intercultural de la SEP afirmó que 3 de cada 10 alumnos de nuevo ingreso abandonan sus estudios en el primer año. Aseguró que los alumnos desertan tanto en universidades públicas como privadas. Informó Daniel Huelvanks. 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
0: 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Ya estamos de regreso en Estilo de Vida.
6: Y ya estamos de regreso en este su programa
7: Estilo de Vida
6: de Jerry Medina, aquí en Grupo Fórmula, abriendo la conversación. Estamos con el doctor José Luis Tobilla Canales. Él nos está hablando precisamente de la oftalmología, que cómo me cuesta trabajo. Pero bueno, oiga, doctor, ¿qué medio de contacto tiene? ¿Qué, para dónde se pueden comunicar con usted las personas que nos están viendo para que se vayan a hacer una revisión?
8: Yo, la verdad, he sido muy malo. Mis hijos me regañan con las redes sociales.
6: Okay.
8: Mis pacientes llegan de boca en boca.
6: Ajá.
8: Entonces les dejo los teléfonos, sí, de los consultorios. Es 55-5572-6867 en satélite. Y 55-2155-2855 en zona Esmeralda. Y les dejo mi correo también, si quieren. Ajá. J de José, L de Luis, Tobilla con B chica, doble L, arroba yahoo.com.
6: Ok, ¿otra vez el teléfono?
8: 55-55-72-6867 en satélite y 55-2155-2855 en zona Esmeralda.
6: Sí, porque fíjese que la verdad es que casi no vamos muchas veces a consultar a los especialistas, sobre todo la vista, que decimos, me tiene que aguantar para toda la vida. Y hay gente que se va adecuando y no sea a los tiempos, va perdiendo visibilidad y demás, y nunca va, pero bajo ninguna circunstancia. Ya, a menos que esté muy avanzado, dices, pero pues te tienes la oportunidad, ¿no?
9: Es cierto, y mira que nos faltan temas.
6: Sí, temas.
9: Para poder hablar, la gente que lagrimea mucho, la gente que tiene el párpado caído, que luego les cuesta mucho trabajo, este tipo de cirugías que se pueden hacer. Cuéntanos un poco más de todo eso.
8: Eso es a lo que más me dedico yo. Claro. Esa es una subespecialidad de la oftalmología, así como hay glaucoma, retina, córnea. Lo que yo hago se llama cirugía oculoplástica. Y esto es lo que es cirugía plástica y reconstructiva alrededor del ojo. Y lo que más vemos son, precisamente, Miriam, lo que dices, párpados caídos. Es muy común el párpado volteado, ya sea hacia afuera o hacia adentro, algo que se llama ectropión o entropión. La obstrucción de la vía lagrimal, que puede ser en niños, congénita o adquirida. Vemos, tristemente, cáncer. Vemos tumores. Tumores dentro del ojo, que son raros, afortunadamente, mucho más comunes en países anglosajones, Estados Unidos, en Europa. Y en México vemos mucho cáncer de piel. Estilo de vida y salud, la gente tiene que ponerse bloqueador y tiene que salir a la calle con lentes oscuros.
9: Y que tengan el lente oscuro tenga la protección solar.
8: Exactamente. Y cuando se vean una lesión en cualquier parte del cuerpo, yo defiendo mucho los párpados, que es a lo que me dedico, alguna lesión que está cambiando de forma, tamaño, color, tienen que ir a buscar un especialista. Porque, se los platicaba al principio, es muy triste. La cirugía más mutilante que hacemos se llama exenteración, en donde quitamos los párpados, quitamos el ojo, quitamos los músculos y queda la pura órbita, el puro hueco. Y eso es por una lesión que empezó en el párpado, que si lo hubiéramos visto y detectado al tiempo, la cortamos, la quitamos y el paciente se cura y mantiene función del párpado y cosmesis y el ojo. El problema es que eso lo tuvo que haber visto un vecino, algún familiar o algún médico. Eso yo doy muchas clases y les insisto, si el paciente tiene diabetes, pues nomás échale un vistazo a alguna lesión que les llame la atención. Porque otra vez la prevención, como lo defienden y lo hacen muy bien ustedes, ¿no?
9: Pues es que vivir en salud es lo que te va a permitir tener calidad de vida también, ¿no?
8: Exactamente.
9: Y en esto, el párpado caído, que a muchas personas lo tienen, además con la edad se te va haciendo más, algunos por genética tienen otro, pues en la forma del ojo, ¿no? Pero no les permite luego ni abrir bien los ojitos. ¿Esto es un problema que pueda tener después el ojo o no? ¿O se puede quedar ahí o es mejor tratar de quitarlo?
8: Sí, son dos cosas. La piel del párpado es la piel más delgada del cuerpo y a todos nos pasa. Y la genética juega. Hay gente que se le cuelga antes de tiempo. Pero cuando es pura piel, lo que hacemos es que quitamos la piel y hay que diferenciar si realmente es nomás un exceso de piel o en realidad el párpado está caído. En los párpados tenemos dos grupos de músculos, los que lo abren y los que lo cierran. No es raro que el músculo principal que abre el párpado, que se llama músculo elevador del párpado, se empiece a debilitar o se suelta y el párpado se cae. Y eso sí puede dificultar mucho la lectura. Cuando vemos para abajo, cuando leemos, vemos, bajamos los ojos y como el párpado ya no tiene el sostén del músculo, empieza a pesar el párpado y la gente lo que hace es que levanta las cejas. Uh-huh. Y esto cansa. Entonces la gente se queja mucho de dolor de cabeza por el esfuerzo que están haciendo tratando de mantener abierto el párpado. Ese es un punto. Entonces, ¿está caído el párpado realmente? Algo que se llama ptosis palpebral. O nada más es la piel redundante, algo que se llama dermatochalasis. Y la otra cosa, genéticamente hablando también, son las bolsas del párpado, las bolsas que se van generando. Y con mucha frecuencia tienen el papá, la tía, la abuela, la mamá, todos tuvieron algún, y es genética. Y yo hago este tipo de cirugía, y yo defiendo que los párpados los tiene que operar el oftalmólogo con especialidad en cirugía plástica, sí, alrededor. Claro. Yo no hago nariz, no hago bubis, no hago lipos, no hago otra cosa más que párpados. Y la función del párpado es proteger al ojo. Y nadie conoce mejor al ojo que el oftalmólogo.
9: Claro.
8: Entonces, a lo mejor me voy a echar alguna bronca con alguien, pero el párpado lo tiene que operar un especialista oftalmólogo con especialidad o subespecialidad en cirugía plástica.
9: Sí, porque te está cuidando el ojo, no la estética en general, ¿no?
6: Oiga, doctor, ahora estamos también en una era totalmente digital, donde pues ya no podemos dejar de estar frente a todos los equipos, los aparatos, los celulares, las computadoras y todo esto. ¿Cómo afecta esto el ojo y hay manera de protegerlo?
8: Uy, Marco, esa es una pregunta que nos podría llevar otra sesión. Con la pandemia cambió mucho. Los niños iban a clase y veían de lejos. ¿Se acuerdan que les hablé del músculo adentro del ojo?
6: Sí, sí.
8: Cuando vemos de lejos, el músculo se relaja. Cuando vemos de cerca, el músculo se contrae. Cuando los niños iban a clase, veían de lejos y el músculo estaba relajado mucho tiempo. Cuando de repente les cambian los hábitos y están 6 u 8 horas enfrente de una computadora, esto implica que el músculo esté contraído más tiempo. Y esto es como el que nada 20 kilómetros y el que corre 40. Se acalambra, se cansa. Cuando tú vas en el avión o en el coche, de repente te tienes que levantar porque se te duermen las piernas. Entonces, lo que recomendamos es cada hora y media, dejar lo que estás haciendo, computadora, lectura, y levantarte. Y quedarte viendo a lo lejos, que es a la calle, al cielo, al jardín, lo que quieras, para que el músculo descanse un ratito. El problema es que los niños terminaban con la computadora y seguían con el teléfono o con el iPad.
9: Ándale.
8: Y esto implica que el músculo esté contraído mucho tiempo. Incluso en países como Singapur, Tailandia, la India, se habla de una epidemia de miopía. Porque el músculo contraído genera miopía, induce miopía. Entonces, la salud es de repente cada hora, no el teléfono, no el iPad, levantarse y quedarte viendo. Igual como te levantas a caminar cuando vas en el avión o en el coche, tienes que estirar los músculos.
9: También hacer esto.
8: Y lágrimas artificiales, tú lo sabes.
9: Yo ya soy para toda la vida, porque además se da luego lo del ojo seco.
8: Y la radiación de la computadora.
9: Sí.
8: O sea, al final, y la otra cosa que pasa cuando estamos con la computadora, estamos así, y no parpadeamos.
9: Claro.
8: Y esto hace que la lágrima se evapore más rápido. Y en alguien que tiene un problema evaporativo, que tiene poca grasa, se secan mucho más rápido los ojos. Entonces, la gente ve borroso, y luego la gente es bien común que diga, es que parpadeo y veo mejor. Es como cuando le echas agua al parabrisas.
9: Al limpiador, claro. Al parabrisas.
8: Entonces, descanso visual, eso es buenísima pregunta, Marco. Hay que decirle a la gente que no puede estar mucho tiempo enfrente de una computadora o de un teléfono. Y el lubricante, miren, lo que estamos platicando.
6: Oiga, los niños ahora de 2 o 3 años ya les dan las iPad, hombre, o les dan los celulares para que se entretengan.
9: Y todavía miopías. No tienen maduros todos.
8: Hay más riesgo de miopía.
9: Claro, claro. Sí.
6: Entonces, para que sepa, doctor, una vez más nos vuelve a repetir sus medios de contacto.
8: Sí, les dejo los teléfonos de mis consultorios. Sí. Satélite 55-5572-6867 y son Esmeralda 55-2155-2855. Por ahí creo que tengo redes sociales con mi nombre, la verdad es que no soy muy, muy bueno para eso. Y mi correo jltobilla@yahoo.com.
6: Pues doctor José Luis Tobilla Canales, le agradecemos en el alma que nos haya acompañado. Muchas gracias.
8: Pues gracias a ustedes y me la pasé muy bien.
6: Gracias. Mirita, nos despedimos.
9: Muchas gracias, doctor. Muchas gracias a todos ustedes. Espero que todos los consejos que nos dan los médicos que traemos para ustedes les puedan servir para que tengan una mejor calidad de vida.
6: A nombre de Jerry Medina, les agradecemos que nos hayan acompañado en este su programa
7: Estilo de Vida.
0: Y recordándoles que pueden enviarnos un mensaje de WhatsApp al 55 23 35 47 74.
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0: hemos llegado al final de su programa. Pero tenemos una cita con usted el día de mañana, aquí, en Estilo de Vida.
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5: La ciudad china de Shenzhen puso a prueba un robot policía humanoide que patrullaba las calles junto a unidades especiales y que causó gran impacto por su desempeño gracias a su avanzada tecnología. El Shenzhen T800 de Engine AI se caracteriza por su capacidad para imitar los movimientos, la postura y el ritmo de agentes de élite de policía tipo SWAT con gran precisión, lo que lo posiciona como una herramienta potencial para tareas de seguridad. Este modelo fue diseñado para replicar la postura y agilidad humana y realizar tareas de alto riesgo, control de disturbios y patrullaje, pero también puede ser de gran utilidad para la producción industrial y de servicios comerciales. En distintas pruebas ha demostrado su capacidad de intervención física controlada con personas reales, lo que abre la posibilidad de que intervenga en operativos de seguridad. Este modelo representa un avance significativo en inteligencia artificial y robótica aplicada a la seguridad pública. Informó Aide Rivera. 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
6: Los cocodrilos no pueden sacar la lengua de la boca porque está pegada al paladar inferior.
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8: ¿Qué tal? Muy buenos días, muchas gracias por estar con nosotros amaneciendo este sábado de 2026. Muchas gracias por estar con nosotros en la sintonía de Grupo Fórmula Yucatán en este su programa Agenda Fórmula. Para nosotros es un verdadero privilegio iniciar con usted en este diálogo intenso que tendremos el día de hoy en estas dos horas de transmisión. Así que muchísimas gracias por acompañarnos. ¿Qué le parece si nos preparamos un buen café? Y estamos atentos a las noticias. Sin mayor preámbulo, vamos a ellas. Y es que el secretario de Educación de Yucatán, Juan Balán, es el titular de la CGI, confirmó que el ciclo escolar va a concluir el próximo 5 de junio. Es parte de este debate nacional con respecto a esta propuesta muy señalada por parte de la Secretaría de Educación Pública para cambiar el término del ciclo escolar del 12 de julio a como estaba originalmente al próximo 5 de junio.
9: se adelanta el fin del ciclo escolar para el día 5 de junio. Y la conclusión de las actividades administrativas será el 12 de junio. De tal manera que a partir de esa fecha da inicio el receso escolar, que concluirá el 10 de agosto con el inicio de actividades, ¿sí?, de todo el personal previas a el siguiente ciclo escolar.
8: Sin embargo, Mario Delgado recula un tanto con estas aseveraciones, aun cuando el gobierno del estado de Yucatán ya lo señaló por medio de comunicados oficiales, el término de las clases el próximo 5 de junio. Sin embargo, insisto, ante esta falla en la comunicación, con respecto a lo que dijo la presidenta de la República, Claudia Sheinbaum, que solamente era una propuesta, pues hoy el propio Mario Delgado dice que va a haber una reunión el próximo 11 de mayo en donde se va a definir. Varios estados de la República ya dijeron, no, nosotros continuamos con el plan original y vamos a seguir con el final de clases hasta el 12 de julio. Por lo pronto, Jalisco ya dijo que ellos continúan con el calendario normal. En más información, el gobernador Joaquín Díaz Mena supervisa esta fase final para la apertura del nuevo Hospital Orán allá en el sur, en el periférico sur de esta ciudad capital de Mérida.
10: Un hospital que esté a la altura de lo que Yucatán y su gente merecen, para que cada consulta sea una oportunidad de demostrar que en Yucatán estamos construyendo un sistema de salud distinto, más humano, más cercano y más justo.
8: Parte también de estos ecos que se irán dando a lo largo de la semana por la presencia de Yucatán en México. El día de ayer fue la inauguración. Más adelante le tendremos algunas consideraciones con respecto a algunos de los discursos iniciales, muy particularmente el del secretario de Economía, Milo Barrera, en que señalaba muy claramente, pues algo que no nos dejaba dormir seguramente a muchos yucatecos, que es que la cochinita, las tortas, pues no llevan mayonesa. Imagínense lo que se platicó en este evento escaparate mundial, que esperemos que vaya elevando el nivel del debate, el nivel, y no nos quedemos solamente en los chascarrillos. Mucho más del estado de Yucatán para mostrar no tan solo a México, sino también al mundo. En otra información, en información nacional, déjeme compartirle que la presidenta Claudia Sheinbaum dice que el adelanto del fin del ciclo escolar, este cierre que hablaba la propia Secretaría de Educación Pública, es solo una propuesta. Aún no hay nada definido, señaló la mandataria.
11: Es una propuesta la que hizo Mario ayer, que viene de los propios estados de la República, no es que sea una decisión de Mario. Se juntaron en una reunión que tienen los secretarios de Educación de las distintas entidades y también a solicitud de maestros, en el sentido de que se adelantaran las

0: Pero bueno, también tenemos el audio en donde tenemos a Mario Delgado, el secretario de Educación Pública, que anunció estos ajustes al ciclo escolar, en donde se han dado como una ya comunicado oficial en muchos estados de la República Mexicana.
1: Bueno, ayer se hizo una propuesta y vamos a revisar ya la fecha final, sobre todo de regreso de clases. Sí, vamos a salir el 5 porque hay muchos estados ya que tienen altas temperaturas y también está el tema del mundial. Entonces, salimos el 5, los maestros salen el 12 por las labores administrativas, pero vamos a revisar la fecha de regreso.
2: Hay una duda con respecto al tema educativo, si esto podría afectar a la...
1: Claro, educación. Lo que no queremos es que haya afectación a la parte
2: educativa. Y el rezago educativo...
1: Sí, vamos a revisar la fecha de regreso.
0: Bien, parte de lo que dice Mario Delgado con esta confusión, este diferendo, esta falta de comunicación entre la propia Secretaría de Educación y la Presidencia de la República y también las Secretarías de Educación de los gobiernos estatales. Sin embargo, la realidad es que esto pues ha generado una fuerte polémica, como le señalaba, quizá para dejar de platicarle a usted la importancia que hoy por hoy va teniendo estas investigaciones que se están haciendo contra los políticos en funciones que han sido señalados como narcoterroristas por el gobierno de los Estados Unidos, que esta causa continúa y evidentemente va a continuar independientemente de estas consideraciones y de la propia cercanía y presencia del Mundial de Fútbol. En más información, déjeme compartirle que la presidenta Claudia Sheinbaum habla acerca de que se van a quedar con las ganas quienes no quieran una buena relación entre los gobiernos de México y Estados Unidos. Finalmente, y eso hay que decirlo, todos los diferendos o las peticiones de extradición que se han hecho en las últimas semanas han sido al amparo de los tratados internacionales que tiene México con Estados Unidos, esto es, al amparo de la ley.
3: Habrá algunos de aquel lado de Estados Unidos y de este lado que no quieran que haya una buena relación entre ambos gobiernos, pero yo estoy segura que se van a quedar con las ganas. Los mexicanos que van allá a Estados Unidos a hablar mal del gobierno de México, pues no tienen ningún futuro en México ni en Estados Unidos. Algunos grupos en Estados Unidos que buscan que haya una mala relación con México, pues yo creo que también se van a quedar con las ganas.
0: Parte de estas tensiones diplomáticas internacionales que se tienen con los Estados Unidos, que trata en estas declaraciones tratar de zanjarlas la presidenta de nuestro país. Sin embargo, también esta semana se lleva una tensión diplomática entre México y la presidenta de Madrid, de España, ya que Isabel Díaz Ayuso canceló su gira en México tras acusar al gobierno mexicano de presiones relacionadas con los premios Platino realizados en Xcaret. El gobierno mexicano y las organizaciones negaron estas acusaciones, pero el episodio ha escalado a un nivel diplomático y mediático importante por la presencia de esta gobernante de la presidenta, algo así como la presidenta municipal de Madrid, Isabel Díaz Ayuso, en el sentido precisamente de su presencia en México. Y no debiera ser, porque al final de cuentas, nosotros como mexicanos debiéramos ser respetuosos de las personas que visiten el país, independientemente de cualquier otra consideración. Pero en información internacional, déjeme compartirle que el sudeste asiático estudia crear una reserva de petróleo regional para afrontar esta crisis energética. ¿Y esto en razón de qué? Pues porque no se olvide usted que sigue el foco internacional sobre el estrecho de Hormuz y el conflicto de Estados Unidos e Israel e Irán, porque aunque existe un alto al fuego parcial, en los últimos días se han registrado nuevos enfrentamientos. Entonces, el sudeste asiático pues toma acción precisamente para tratar de paliar el tema de no tener el preciado combustible.

los 11 países que conforman el bloque del sudeste asiático estudian crear una reserva de petróleo regional que les permita afrontar crisis energética, dijo este viernes el presidente de Filipinas.

0: Ferdinand Marcos Jr. Entre las ideas expuestas destaca la creación de una reserva con diésel, queroseno y gasolina, entre otros productos derivados del petróleo, que permita a los países responder de manera conjunta a situaciones de emergencia. Filipinas, muy dependiente de las importaciones de petróleo procedentes del Golfo Pérsico, es uno de los países de la región, junto a Vietnam y Tailandia, más expuestos a la actual crisis energética derivada de la guerra de Estados Unidos e Israel contra Irán y los bloqueos en el Estrecho de Hormuz, clave para el comercio energético. El dirigente subrayó que la idea de establecer una reserva regional todavía se encuentra en fase de desarrollo, sin precisar más detalles. Además de la reserva, la ASEAN también discutió sobre cómo reducir su dependencia a los combustibles.
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10: En pleno corazón de Zapopan, Jalisco, se erige la imponente Basílica de Zapopan. Esta joya arquitectónica fue construida en 1690 por frailes franciscanos en honor a la Virgen de la Inmaculada Concepción o Virgen de la Expectación, que actualmente se conoce como Virgen de Zapopan, cuya imagen de solo 34 centímetros de alto data desde el siglo XVI. Dos culturas resguardan el atrio de la basílica. Se trata de la figura de Fray Antonio de Segovia, quien donó la imagen de la Virgen de Zapopan y del Papa Juan Pablo II, acompañado de un niño vestido de charro. Cada 12 de octubre, la Basílica de Zapopan alista la llegada de la Virgen de Zapopan, acompañado por millones de fieles que parten en peregrinación desde la Basílica de Guadalajara, tradición que se conoce como la romería y que fue declarada por la UNESCO como Patrimonio Cultural Inmaterial de la Humanidad.
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11: Bien, ya estamos de vuelta. Gracias por estar con nosotros. Son las 7:15 y los saludamos con mucho gusto desde el Hotel Crown Plaza, aquí en la confluencia de Prolongación Paseo de Montejo con Cámara de Comercio. Estas son las avenidas que confluyen precisamente en esta edificación, en este hotel de, pues, ya reciente inauguración, a donde lo invitamos, por supuesto, a que si usted tiene la disposición y el gusto de pasar un rato agradable, venga y siga con un buen desayuno, un buen café aquí en el Hotel Crown Plaza Mérida. Aquí está todo el personal, a quien agradecemos, por supuesto, la hospitalidad y la anfitrionía, precisamente para todos los que conformamos Agenda Fórmula. Y saludamos a la distancia a Amado Marín, a quien saludamos con mucho gusto, porque pues hoy es día de su cumpleaños, así que le mandamos a nuestro querido productor un abrazo fuerte, porque sabemos que nos está escuchando, o creo que hoy está durmiendo las horas que no duerme a lo largo de la semana. Sin embargo, le mandamos un saludo a Amadito Marín, y por supuesto, aquí a su relevo de lujo, a don Tony Poli en la producción, por supuesto, don Oscar Altamirano y don Víctor Tun en la Casa de la Radio, allá en la García Ginerés, a un costado de la Plaza de Toros. Ahí se encuentra, se erige esta casona que es el referente de la radio y la televisión en el estado de Yucatán, Grupo Fórmula Yucatán. Y por supuesto, pues a todas las personas que amablemente se van reportando al CEL Social y que más adelante estaremos comentando acerca de estos mensajes. Les recuerdo, el CEL Social es el 9991-2091-73. Y ya en la mesa de trabajo se encuentra Raúl Angulo. ¿Cómo estás, Raúl? Gusto en saludarte.
12: Muy buen día, Aldrin, como siempre. Contento de estar contigo, acompañando a toda la gente.
11: Recién desempacado del avión que te trajo de la Ciudad de México.
12: Llegamos un poco tarde, como 2:00 a.m, entre 2 y 3, en lo que llegas a casa y caes un ratito, pero contento de, y para contarles todo lo que pasó en la Semana de Yucatán en México, en la inauguración, ahí estuvimos.
11: Perfecto. Más adelante vamos a tener igual una colaboración telefónica de nuestro querido amigo Héctor Moreno, colaborador de este espacio de información. Él se encuentra todavía en la Ciudad de México, seguramente usted sabe, utilizó la influencia, cambió el vuelo porque él quería probar si es cierto que las tortas en México traen mayonesa. No es cierto. Pues pero hasta crema traen, imagínense. Pero bueno, eso será en otro momento que vamos a platicar con usted acerca de estos temas que, bueno, pues fueron muy citados por la prensa nacional en esta inauguración de la Semana de Yucatán en México. Sin embargo, bueno, pues hay otras muchas cosas muy importantes a lo largo de esta semana que seguramente nos irás platicando, mi querido Raúl. Y créame que como únicamente para ir abriendo boca de todo lo que ha sucedido en esta semana, después de que la anterior semana se diera a conocer, el viernes de la semana anterior se diera a conocer, precisamente esta petición que hizo el gobierno de los Estados Unidos en cuanto a la extradición de varios funcionarios mexicanos, particularmente del estado de Sinaloa y muy particularmente a un senador de la República, que evidentemente pues está esta semana, dijo que iba a llegar al Senado en el inicio de la permanente el miércoles pasado y finalmente no llegó. El senador Insunza no llegó y no se presentó, y bueno, pues únicamente han sido lo que se conocía antes como tuitazos, hoy con la plataforma X, pues solamente comentarios, situaciones que únicamente hablan acerca pues de este temor fundado de que pues puedan ser aprehendidos, aun cuando el gobierno federal ha señalado que pues solicita estas pruebas, y todo este gran debate que a lo largo de la semana se ha hecho con respecto a la posibilidad de la extradición de estos personajes a los Estados Unidos. Y no se ha tratado de, no se ha resuelto, mi querido Raúl, este tema, cuando todavía hoy, pues nuevamente, pues ya hay algunas informaciones con respecto de que los Estados Unidos girarán nuevamente otras órdenes de extradición contra otros personajes. Esto lo han comentado ya muy claramente desde los Estados Unidos y algunos periodistas aquí en nuestro país. Pero también hay otras cosas que han sucedido, tanto en el municipio, tanto en el estado y por supuesto en el país. Este lamentable, trágico caso de Mexicali, en donde un niño de 3 años perece en el interior del vehículo porque su madre simple y sencillamente se olvidó de él. El caso Vicente en Mexicali ha causado una honda conmoción, no tan solo para la población de Baja California, sino en todo el país, y ha reavivado una serie de debates importantes por el contexto, como se dice ahora, en que sucedieron estas situaciones. En otra información también importante a lo largo de la semana, y es importante que lo tengamos en cuenta, esto que para algunos quizás no fuera tan importante, pero ¿cuánta economía, cuántas personas dependen del trenecito del centenario? Y estamos hablando de muchos comerciantes que pues saben que la atracción estrella para la buena cantidad de la comunidad yucateca que viene de los municipios del interior para pasar un día en el zoológico local, que es el zoológico del centenario, pues no tener el trenecito pues puede ser un grave afectación a su propia economía. Es una segunda avería que sucede en poco tiempo, en las últimas 2 semanas, y bueno, se ha suspendido este funcionamiento, y con ello pues algunos comerciantes hablan con respecto a que simple y sencillamente la gente ya no va a llegar al centenario. En otras cosas también, y creo que es importante destacarlo, que se retire a vendedores, sobre todo a los ambulantes, que sin ningún orden ni control habían apretado, habían ahogado los alrededores del mercado Lucas de Gálvez. Consideramos que esta es una gran disposición por parte de la autoridad municipal, independientemente de los discursos que seguramente hablarán con respecto a la importancia del trabajo. Pero todo trabajo tiene que ser bajo la luz de lo que la propia ley señale, bajo el orden que debe de existir. ¿Y cuál es el gran problema? Que por justos pagan pecadores, y los pecadores son los que permitieron a estas personas tener la posibilidad de estar. El gran problema es cuánto tiempo va a tardar para que nuevamente regresen. Esas son las seguridades que seguramente la autoridad municipal tendrá que dar a la propia ciudadanía.
12: Adrián, pero perdón.
11: Este buffet, es un buffet nada más. Ahorita vamos a entrar uno a uno. ¿Te asustó el simulacro nacional de esta semana?
12: Pues me timbró ese celular, pero... Fuerte.
11: Eso pasó el miércoles 11, a más de uno por poco y le da el soponcio, sí. Porque no sabíamos.
13: 6:30 a.m,
11: no,
13: ¿verdad?
11: A las 11:00.
12: 11:00.
11: A las 11:00 sonaron los celulares, las alarmas, y qué susto para algunos. Y bueno, continúan a lo largo de esta semana las denuncias de agua y luz en varias colonias de Mérida.
12: Muchas.
11: Y calor a 42 grados, como usted lo ha sentido, con sensaciones que van de los 48 a los 50 grados. Y bueno, pues estos cambios en el calendario escolar. Eso es lo que tenemos dispuesto en esta mesa. Ahora sí, Raúl, sírvete.
12: Bueno, empecemos un poquito contándoles que estuvimos pues viviendo esta experiencia de la Semana de Yucatán en México para pues ver todo este proyecto que se había parado. Entendemos que fue por el tema de la pandemia que dejaron de hacer la Semana de Yucatán en México, no se reactivó, y bueno, en esta administración vuelven a activar, es la segunda edición, el año pasado la hicieron alrededor de octubre, y pues muchísimas personas, 270 expositores vendiendo desde una marquesita, algo pues muy emblemático, hasta cosas interesantes de filigrana, todos los productos de Nequén, las bolsas. La verdad es que para ser día uno, las ventas iban muy bien. Platicábamos con el director del IGEM y dice que van muy bien preparados, porque el año pasado sí, a los 3-4 días ya
11: se
12: no había.
11: Gastó el producto.
12: Todo. Dicen que van muy bien. Vamos a ver, esperemos que vendan muchísimo. Todo el equipo de la política estaba ahí, estaban empezando por el gobernador, estaban los senadores igual presente, estaba Rommel Pacheco.
11: El equipo será la clase política yucateca.
12: Toda la clase política estaba ahí, los diputados locales.
11: Que no te olvides de que en esa clase política hay de equipos a equipos.
12: Hay sus equipos.
11: Uno no quiere ser insidioso, no vaya usted a pensar.
12: Pero sí.
11: Que hay de equipos a equipos.
12: Dicen que sí, que hay sus equipos por ahí.
11: Como colores.
12: Pues sí, ¿no? Pero digo, todos presentes, en primeras filas. Y bueno, La verdad es que hablaron diferentes personalidades. Estuvo la secretaria de Turismo de la Ciudad de México, Alejandra Frausto, dando muy buenas palabras ahí de aliento para que este evento pues pueda llamar la atención. Espacio, ¿no? Palacio de los Deportes, en esa ubicación la agarraron, yo creo que es muy buena. Ahí cerca está igual todos los conciertos de BTS que van a hacer este fin de semana. Una cantidad de gente impresionante. El aeropuerto igual trabajando 24/7 para todo lo del mundial.
11: Bueno, pues también saludamos con mucho gusto, porque ya se encuentra en esta mesa de trabajo aquí con nosotros nuestra querida amiga Mariel Urbina. ¿Cómo estás, Mariel?
13: Buenos días, Aldrin, aquí como siempre, cada sábado. Gracias por el espacio, Raúl. Buenos días al equipo y también a la audiencia, como siempre. Traigo la noticia del tema de la fiscalía, que toda esta semana estuvo sonando una psicóloga y una abogada que se agarraron ahí del chongo, pero desde otra perspectiva.
11: 7:26, vamos a la pausa. Todo dispuesto. Quédese con nosotros.
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21: El negocio del siglo que los hoteleros creyeron que iban a hacer durante este mundial resulta que es todo lo contrario. Hace unos días la Asociación Americana de Hoteles declaró que el 80% de sus agremiados tienen menos reservaciones que las que habían proyectado para el verano. Y en México la cosa está igual o peor porque las ocupaciones andan incluso debajo del 40%. Y aquí hay tres culpables, pero por razones diferentes. En Estados Unidos, en primer lugar la FIFA, que llegó a bloquear cientos de habitaciones para después solo cancelarlas, que generando una demanda ficticia. Por otro lado, la situación migratoria en Estados Unidos, que ha ahuyentado a decenas de miles de fanáticos que prefieren ni siquiera acercarse al país. Y en el caso de México, creo que la culpa es de los hoteleros mismos, que han presentado incrementos en tarifas de hasta un 961%, lo cual es un abuso. Aquí la pregunta es, ¿dónde se quedarán los supuestos 5 millones de fans que en efecto compraron boleto?
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11: Gracias por los mensajes que van llegando a esta hora de la mañana. Son las 7:30 y créame que para este sábado 9 de mayo va a continuar la influencia del sistema de alta presión, posicionando pues estos niveles medios y altos de la atmósfera, que da como resultado pues que se espere el día de hoy una temperatura máxima de 36 a 42 grados en municipios del interior del estado, mientras que en la zona costera, pues usted sabe perfectamente que tenemos menos 4, a veces hasta 5 grados de diferencia, porque la costa estará entre los 30 y los 35 grados centígrados. El viento va a predominar del sureste en la mañana, cambiando al este por la tarde, con rachas de 50 a 60 kilómetros por hora. Esto es parte del pronóstico para este día. Muchas gracias por los comentarios, y nos pidieron precisamente el pronóstico, por eso lo estamos dando. Seguramente muchos tendrán la oportunidad de ir a la costa yucateca, así que disfrútenlo. Y ya tenemos conexión telefónica con nuestro querido amigo Héctor Moreno, que también estuvo presente en el inicio de la semana de Yucatán en México, y bueno, pues estamos en comunicación telefónica. ¿Cómo estás, Héctor? Gusto en saludarte.
0: Buenos días, Raúl, Mariel. Pues sí, efectivamente, estamos aquí amaneciendo con 13 grados Celsius aproximadamente, pero seguramente va a aumentar el calor, porque también aquí ha estado bárbaro, mi querido Aldrin. Te quiero decir que, bueno, pues ayer, durante la inauguración de la Semana de Yucatán en México, el gobernador de Yucatán, Joaquín Díaz Mena, habló sobre al respecto, ya platicó sobre la importancia que reviste esa feria para mostrarle al país lo que produce Yucatán. Te quiero comentar que en sus pasillos, pues imagínate, alguien, olores, colores, sabores, y ver una gran cantidad de personas desde muy temprano, todavía no la inauguraban, y ya recorriendo los pasillos comprando de todo, artesanías desde madera, guayaberas, por supuesto, hamacas, hasta la miel en muchos, de manera procesada de diferentes formas, y muchos otros productos. Te quiero decir que son 270 expositores, hay 24 municipios representados allá en el Palacio de los Deportes, donde se lleva a cabo la feria, y que concluye el próximo 17 de este mes. Y bueno, pues realmente es un lugar importante, muy bien ubicado, y pues esperan que lleguen arriba en ese lugar alrededor de 110 mil personas en esos 7 días. Aldrin, realmente es interesante e importante, y hasta se pone la piel chinita cuando escuchas a la típica de Yucalpetén entonando algunas canciones, como por ejemplo empezó con Peregrina, imagínate, a todo lo que da esa emblemática típica. Y bueno, pues aquí estaremos unos días, y por supuesto al pendiente de lo que ocurra desde aquí para Yucatán, mi querido Alex.
11: Muchísimas gracias, querido Héctor, y bueno, pues muchas gracias también por esta crónica que nos hace imaginar esto que se vivirá en los próximos días en el Palacio de los Deportes, la presencia de Yucatán, sí, que va mucho más allá de la mayonesa.
0: También al respecto, el propio titular de Economía, del Fomento Económico, pues dijo aquí, hizo un recordatorio cuando estudiaba aquí en la Ciudad de México, y prometió que la cochinita no iba a tener mayonesa allá en el Palacio de los Deportes. Y por cierto, realmente hay que destacarlo, Aldrin, los comedores donde están los restaurantes, 3 o 4 restaurantes muy importantes en Yucatán, estaban las filas enormes para comprar pues las delicias que produce Yucatán, y por supuesto sus cocineras, que qué barbaridad, una chulada. Veíamos a la gente chupándose los dedos con varios productos, y dices qué barbaridad, qué enorme y qué cariño le tiene a Yucatán, sinceramente, mi querido Val.
11: Perfectamente, muchas gracias, Héctor.
0: Estamos pendientes, muy buenos días, un saludo para todos.
11: Gracias a Héctor Moreno desde la Ciudad de México, que se encuentra precisamente viendo estos pormenores de la Semana de Yucatán en México. ¿Y qué le parece? Ya regresó con nosotros, andaba medio perdido nuestro querido colaborador Charlie López, porque fíjese usted que Charlie, bueno, nos genera una cápsula de elementos muy interesantes de la generación Z. De hecho, nosotros hemos titulado su cápsula de la A a la generación Z. Hoy nos habla del cosplay. ¿Usted lo ha escuchado? La verdad que vale mucho la pena porque es esto como una subcultura que pues es muy apreciada en algunos círculos.
2: Aldrin, ¿te has preguntado si puedes traer a la vida a uno de tus personajes favoritos? Ya sea con la vestimenta, con algún detalle en específico o con algún arma. Bueno, pues esto tiene un nombre y se le conoce como cosplay. De manera específica, el cosplay es la práctica de interpretar a personajes de ficción, ya sea de anime, videojuegos o películas. Y esto se considera como una expresión creativa. Y dime, ¿tú conocías esta práctica? O dime tú, radioescucha, si lo intentarías.
4: Yo soy Charlie López y nos oímos en una siguiente cápsula.
11: ¿Qué tal ser parte de estas historietas actualizadas y de estos personajes de la cultura no tan solo japonesa, no asiática en general?
12: Sí, yo diría que de diferentes países, pero la cultura del cosplay ha crecido en unos niveles exponenciales. Incluso aquí en la capital yucateca vemos toda la cultura que hay en el centro, en la Plaza de la Tecnología, incluso aquí en el centro de convenciones, cómo hacen tantas y tantas ferias y
11: convenciones, hay expo.
13: Y también en las plazas hay juguetes, ¿no? De colección. En la isla yo he visto una tienda bien surtida.
12: Hay muchísimo, muchísimo valor con el tema de cosplay.
11: Pues muchas gracias a Charlie López por estas cápsulas de la A a la generación Z, que ahí ya le corresponde, ¿eh? Aquí vivimos generaciones de todo tipo. Pero algo sucedió en la Fiscalía General del Estado, mi querida Mariel, que llama la atención bajo otra óptica.
13: Así es. Pues como muchos han estado viendo en redes sociales, en medios de comunicación, se ha dado el tema un conflicto entre dos mujeres. Una es abogada litigante y la otra es psicóloga. Ellas se conocen derivado de una carpeta de investigación donde la abogada era asesora jurídica de unas personas que denunciaron a la psicóloga. Ahí es como ellas se conocen y de ahí ha sido un largo peregrinar. Tienen distintas denuncias entre ellas. El punto empezó en que ya tienen medidas de protección a favor de la abogada. Esto quiere decir que la psicóloga no se podía acercar a la abogada. El punto es que cuando llega la abogada a revisar sus carpetas, como lo hacemos muchos profesionistas del derecho, se encuentran ellas dos y ahí empieza el zafarrancho. Empiezan a pelear y hay muchos videos que circulan, ¿no? A mí lo que me llamó la atención y es lo que quiero poner en la mesa es cómo actuó la fiscalía. La titular de la unidad de litigación de casos sin detenido, vimos que le faltó capacidad para actuar, porque ella no es un referee. En los videos se ve cómo subía y bajaba la mano.
11: Y me llama la atención que la propia autoridad comienza a grabar.
13: Ella comienza a grabar. Y es lamentable que a una semana de que nuestro fiscal general del estado, el licenciado León, él tiene las ganas, ¿no?, de trabajar, de cambiar la fiscalía, de acercar a la fiscalía a la ciudadanía. O sea, él tiene un discurso muy sensible en esa parte. Entonces, ¿cómo seguimos viendo a estos licenciados, servidores públicos que no están actuando conforme a derecho? Porque independientemente que ella estuviera subiendo y bajando la mano, como se ve en los videos,
11: claro,
13: ella debió de actuar conforme a derecho, revisar esas carpetas, verificar quién realmente tuviera esa medida de protección vigente y entonces sí pedir a los elementos de la policía para que detuvieran a la persona que le correspondiera.
11: Como que dejó escalar.
13: Dejó escalar
11: una,
13: el conflicto.
11: Una situación que debió ser zanjada desde el mismo momento, desde la propia, en este caso, desde las propias oficinas que ocupan esta agencia del Ministerio Público, ¿no?
13: Así es. Y también vemos a los policías que se enredaron, o sea, al final la abogada conoce sus derechos, sabe las obligaciones de la autoridad, de la propia autoridad, y se vieron, la verdad, bastante, dejaron mucho que desear.
11: Se volvió un gran show, Mariel.
13: Un show, y al final detuvieron a la que no tenían que detener. ¿Por qué? Por protestar, levantar la voz. De hecho, esta abogada está en 3 días de huelga, que creo que hoy concluyen.
11: Pues mira, yo creo que lo lamentable en este caso es que cuando las cabezas tienen o pueden tener la mejor intención de cambiar algún tipo de organismo organizado, ente público, muchas veces es precisamente con los subdirectores, con los jefes de departamento, no hacen lo que dice la ley, sino esperan hacer lo que les dice el jefe.
13: Y siguen trabajando de la misma manera.
11: Eso.
13: No han habido movimientos por ahí, entonces siguen con la misma manera de trabajar.
11: Se crean dinámicas perniciosas dentro de los entes públicos, y eso hay que decirlo como tal. O sea, hay gente que busca pequeños cotos de poder, a veces son los más lamentables, porque muchas veces la corrupción, ciertamente, como decía el presidente Andrés Manuel López Obrador, las escaleras se barren de abajo, de arriba hacia abajo, pero ¿cuánto cochambre queda abajo? Vamos a la pausa.
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6: La instalación de una tienda del Dr. Simi en Tokio durante un mes tiene un objetivo místico: unir a los pueblos de Japón y México a través del Dr. Simi. Comercialmente no fue un negocio. Lo invertido no se va a recuperar. Lo que buscamos es que el pueblo japonés conozca al Dr. Simi y lo ame, como pasa con el mexicano. 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
10: En pleno corazón de Zapopan, Jalisco, se erige la imponente Basílica de Zapopan. Esta joya arquitectónica fue construida en 1690 por frailes franciscanos en honor a la Virgen de la Inmaculada Concepción o Virgen de la Expectación, que actualmente se conoce como Virgen de Zapopan, cuya imagen de solo 34 centímetros de alto data desde el siglo XVI. Dos culturas resguardan el atrio de la Basílica. Se trata de la figura de Fray Antonio de Segovia, quien donó la imagen de la Virgen de Zapopan y del Papa Juan Pablo II, acompañado de un niño vestido de charro. Cada 12 de octubre, la Basílica de Zapopan alista la llegada de la Virgen de Zapopan, acompañado por millones de fieles que parten en peregrinación desde la Basílica de Guadalajara, tradición que se conoce como la romería y que fue declarada por la UNESCO como Patrimonio Cultural Inmaterial de la Humanidad.
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10: Tailandia es un país del sudeste asiático que cuenta con una superficie de 513.120 kilómetros cuadrados, donde habitan más de 71 millones de personas. Su moneda oficial es el baht tailandés. Este país es conocido por sus playas tropicales, ruinas y templos.
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23: El comité organizador de Miami, Florida, aseguró que no habrá presencia de agentes de ICE durante el Mundial de Fútbol. El copresidente de la organización, Rodney Barrero, dio a conocer que sostuvo una conversación con el secretario de Estado, Marco Rubio, para evitar las redadas. La jefa de gobierno, Clara Brugada, entregó equipo y unidades de última tecnología al heroico Cuerpo de Bomberos de la Ciudad de México. La mandataria precisó que representó una inversión de 107 millones de pesos. El Congreso de Taiwán aprobó la destinación de 25 mil millones de dólares en defensa militar. La cifra representa una disminución de 15 mil millones de dólares en comparación con el presupuesto que utilizó el presidente anterior, Lai Ching-te. Informó Daniel Wellbanks. 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
11: Ya estamos de vuelta, 7 de la mañana con 45 minutos de este sábado 9 de mayo, señores, mañana es 10 de mayo, recuérdelo. El día de mañana, ¿qué día será? Será una jornada importante, larga seguramente, pero más allá del consumismo, más allá del capitalismo salvaje, como usted le quiera señalar, es un día de reflexión y sobre todo de gran homenaje para todas nuestras madres. Eso será el día de mañana, 10 de mayo. Hoy estamos 9 y está con nosotros el presidente de la ANEFAC, de esta Asociación Nacional de Especialistas Fiscales, Fernando Cuevas Cervantes. ¿Cómo estás, Fernando? Qué gusto saludarte.
8: Muy bien, muchísimas gracias, Aldo.
11: Muchas gracias por acudir a la invitación y muy particularmente a nuestro querido amigo, el abogado Carlos Javier Camal Polanco, quien es vicepresidente de Asuntos Internos de la ANEFAC Yucatán. ¿Cómo estás, Carlos?
14: ¿Qué tal? Buenos días. Muchas gracias, maestro, por invitarnos a este espacio.
11: Y usted recordará a Carlos Camal como el famoso fiscal del fisco, una muy entrañable sección que teníamos en donde hablábamos precisamente de estos temas y de estos temas fiscales, pero hoy siempre inquieto, siempre activo en la sociedad y particularmente desde el punto de vista académico, nos trae a Fernando como presidente de la ANEFAC Yucatán, de esta Asociación Nacional de Especialistas Fiscales. Y bueno, te pregunto, Fernando, ¿qué es la ANEFAC? ¿Dónde tiene presencia y desde cuándo inician tus trabajos?
8: Muchísimas gracias por la invitación. La Asociación Nacional de Especialistas Fiscales, ANEFAC, es una asociación civil que agrupa especialistas en la materia tributaria, contadores, abogados, y que esta asociación se dedica, entre otras actividades que tiene, a difundir la materia tributaria, a crear espacios y oportunidades con los distintos sectores de la sociedad, llámese cámaras empresariales, colegios de profesionales, universidades, en donde el fin último es el análisis de las disposiciones, hacer estudios muy técnicos para mejorarlas, difundir la materia, colaborar también con algunas cuerpos legislativos por parte de los estados, en donde nos piden nuestro punto de vista en cuanto a la iniciativa de leyes y en algunos casos de leyes que ya están en vigor, hacer sus reformas. La asociación cuenta con 7 delegaciones. Bien. Que son Querétaro, Jalisco, Nuevo León, Yucatán, Cancún, Ciudad de México, donde está la nacional.
11: En este caso, Fernando, la cultura tributaria, se ha hablado mucho acerca de ello en las últimas semanas, particularmente empresarios, personas físicas preocupadas por este avance de alguna manera del Estado en su afán de que las personas tributen, que las personas morales y físicas tributen, y evidentemente pues los contadores y los abogados tienen un papel relevante y la ANEFAC en ellos, ¿no?
8: Efectivamente, como bien comentas, hoy por hoy vivimos un cambio fundamental en la perspectiva y cómo está operando las actividades, las distintas autoridades a los diferentes niveles, federal, estatal y municipal. Vemos obviamente una gran necesidad de recaudación para cubrir una serie de obligaciones, entre ellas programas sociales, infraestructura, y para ello, pues obviamente, dentro del marco que ellos manejan, que es no el incremento de la carga tributaria, pues eso es un poquito más complicado el margen de maniobra para los contribuyentes. ¿Por qué? Porque de alguna u otra forma tienen que ser más preventivos, no reactivos, y tienen que cumplir con sus obligaciones con lupa para no verse inmersos en alguna situación que entrañe el cumplimiento de alguna obligación en materia tributaria.
11: Carlos, finalmente también estamos hablando de estas transformaciones legales, esto que ha hecho mucho ruido a nivel nacional en el sentido de la Unidad de Inteligencia Financiera, y esta capacidad que va a tener para, de alguna manera, detener las operaciones financieras de una empresa o de cualquier persona física. Platícanos un poco acerca de ello y siéntanos en una realidad desde el punto de vista jurídico.
14: Muy bien, te refieres a la UIF, a la Unidad de Inteligencia Financiera, ¿no? Bueno, pues nace aquí en México por una recomendación de Gafi. Evidentemente, después del ataque a las Torres Gemelas en 2001, se recrudecen las medidas para prevenir este tipo de situaciones, principalmente el lavado de dinero, llamado también blanqueo de capitales y financiamiento al terrorismo. Se crea en 2004, creo que en mayo de 2004, y vienen aquí ya establecerse como una unidad administrativa dependiente de la Secretaría de Hacienda y Crédito Público, de tal manera que sufre una modificación muy importante en el 2025 al reglamento interior, y se establecen nuevas atribuciones, nuevas facultades. Y como dirían las palabras de aquí nuestro presidente, la ANEFAC, Fernando, se dota de más dientes a la autoridad. En una entrevista así comentaba él, efectivamente se expanden más las facultades de las autoridades, se restringe la esfera jurídica de los ciudadanos, los que tienen... de alguna forma realizan una actividad financiera, pues casi todo el país, y de tal manera que aunado a los criterios jurisdiccionales se van estableciendo ya medidas para bloquear cuentas a los particulares por unos simples indicios o sospechas. Ellos dicen, la Suprema Corte, que deben ser indicios fundados, no una simple persona, no, hay indicios aquí, cruzamos, vimos de ciertos bancos, reporte de operaciones inusuales, etcétera.
11: Para este tipo de asuntos no se necesitan pruebas contundentes.
14: Para nada.
11: ¿No? Ahí no hay pruebas contundentes.
13: ¿Y algún monto en específico, abogado?
14: No.
13: Porque esa es una duda que surge mucho.
14: ¿Monto específico?
13: ¿Algún monto que llame la atención entre transferencias o depósitos?
14: Bueno, evidentemente los particulares están, normalmente todos estamos en esto, pues utilizamos el sistema bancario, pues depositamos, hacemos nuestras transacciones normales, pero de pronto hay un pico, ¿no? Ese pico activa un reporte inusual, que entra el dinero, por ejemplo, pues estás acostumbrado a una norma de 100,000 pesos mensuales que se puede ganar, ¿no? Pero de pronto metes 500,000 pesos y llamas la atención, activa el reporte, precisamente hace la UIF, hace precisamente los reportes que les mandan y entonces comienza la investigación, ¿no?
11: Y hay esa plena comunicación con los bancos, Fernando. Al final de cuentas estamos pensando también que muchas veces los usuarios tienen una errada cultura tributaria. Todavía hay gente que piensa que sus cuentas, hay cuentas bancarias que no son fiscales.
15: Sí, ese ha sido un error constante en todos los no, llamémosle
11: mitos.
15: Sí, es un mito que hay que, de alguna forma, hay que dejar muy claro para todos los contribuyentes, sobre todo en personas físicas que, como bien comentas, creen que siempre te dicen, es que esta es mi cuenta fiscal y esta es mi cuenta no fiscal.
11: Sí, lo hemos escuchado mucho eso.
15: Sí, pero en realidad ese es un error, es un mito. La Comisión Nacional Bancaria, pues obviamente tiene el conocimiento de todas las cuentas que estén a nombre de cualquier persona, ¿no? Ciudadano de a pie o persona moral. ¿Cómo funciona esa comunicación? Como bien comentó hace un momento Carlos, la Comisión Nacional Bancaria les establece una serie de lineamientos a las instituciones financieras y se clasifican por operaciones relevantes, inusuales y extraordinarias. Este tipo de extraordinarias y de posible riesgo. Esta clasificación que tiene el sistema financiero le genera una serie de alertas que se mandan a la Unidad de Referencia Financiera. Ella hace el análisis, como bien comentó hace un momento Carlos. Pero lo interesante aquí en esta nueva facultad que tiene la Unidad de Inteligencia Financiera es que, previo al análisis que hace de este reporte, entonces, si determina que la cuenta debe ser inmovilizada, lo primero que hace es que sube a una lista que le llama de cuentas bloqueadas, ¿sí? Una vez que estás en esa lista, entonces le instruye a la institución financiera para que no puedas hacer ni retiros, ni transferencias, ni depósitos. Lo delicado que tiene aquí cualquier ciudadano es que no te enteras hasta que cuando quieres hacer uso de los recursos te dicen, no, pero tu cuenta está bloqueada. Y no sabes absolutamente el por qué. Y eso obviamente genera una incertidumbre jurídica y ante a quién te acercas. La ley como tal antilavado establece un procedimiento, 5 días de garantía de audiencia entre ellos, 10 días para proporcionar pruebas y la unidad de inteligencia financiera de Troto es 10 días para emitir una resolución. Si te das cuenta, estamos hablando de 25 días hábiles.
11: Sí, cómo no.
15: Y el resultado puede ser que la desbloquee o que no. Y si no la desbloquea, pues nos tendríamos que ir al amparo. Pero dime qué contribuyente te aguanta 25 días hábiles, que es poco más de un mes, sin que puedas poner los recursos.
11: Pago de proveedores, pago de empleados.
15: Pago de impuestos.
11: Impuestos, claro.
15: Sí, o sea, no, incluso es increíble cómo no puedo cumplir a cabalidad con mis obligaciones fiscales por una decisión que como bien se dijo hace un momento por el licenciado Carlos, por simples indicios, sin que no exista un estándar de prueba establecido.
11: Nos comentas acerca cuáles son las próximas acciones por parte de la ANEFAC regresando de la pausa.
15: Sí, claro que sí.
11: Vamos a concluir regresando de la pausa. 7:56.

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8: 30 de julio de 1966, la final de la Copa del Mundo se disputa en el mítico Wembley Stadium de Londres, en donde nace una de las jugadas más polémicas en la historia del fútbol. Con el tiempo extra en marcha, el inglés Geoff Hurst envía un disparo que pegó en el travesaño y posteriormente la pelota botó sobre la línea de gol. El árbitro validó la anotación pese a las protestas de la selección de Alemania Occidental. ¿Entró o no completamente el balón? La limitada evidencia de la época sugiere que no, y el debate continúa hasta hoy. Pero ese gol fantasma encaminó el triunfo 4-2 de Inglaterra, con el que conquistó su único título mundial en una final que quedó marcada para siempre por la controversia.
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9: En el sur de Argentina podremos encontrar el glaciar Perito Moreno, que forma parte del Parque Nacional de Glaciares creado en 1937, que a su vez pertenecen al hielo continental patagónico, el cual es una fuente importante de agua potable en el mundo. Cuenta con una dimensión aproximada de 250 kilómetros cuadrados de superficie, una profundidad estimada en 170 metros, 5 kilómetros de ancho y 60 metros de alto. La UNESCO nombró al glaciar Perito Moreno junto con el Parque Nacional de Glaciares como Patrimonio Natural de la Humanidad en 1981.
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10: 8 de la mañana en punto de este sábado 9 de mayo. Muchas gracias a la señora Leti, a Mario, a Rebeca, que se comunican, a Enrique, gracias por los comentarios y también por la bienvenida, el regreso, me dice, qué bueno que regresaste. Muchísimas gracias a Manuel Góngora, bueno, a todas las personas que amablemente nos mandan reportes al cel social del programa. Estamos platicando con Fernando Cuevas Cervantes, él es presidente de la ANEFAC Yucatán, de esta Asociación Nacional de Especialistas Fiscales, y Carlos Javier Camal Polanco, quien es vicepresidente de la misma asociación. Y aquellos que están interesados, presidente Fernando, ¿cómo pueden allegarse, cómo pueden acercarse a esta asociación y tratar en la medida de lo posible de aprender y sobre todo de divulgar la cultura tributaria en el país?
11: Sí, cualquier persona que tuviera interés en la materia tributaria o que quisiera algún tipo de aclaración o explicación respecto al correcto cumplimiento de sus obligaciones puede acercarse con nosotros a través de nuestra página de internet. Es anefac.com.mx o a los teléfonos que tenemos en la propia página.
10: Ahí se encuentran expresados los teléfonos, ¿no? En la página de ANEFAC.
12: Sí, ANEFAC, Delegación Yucatán. Ahí tenemos precisamente los teléfonos, sino también el teléfono personal, 9991-2705-55. Formo parte del Comité de Admisión de Socios. Así que los que estén interesados pueden mandarnos, pueden comunicarse con nosotros y les diremos qué es lo que tienen que reunir para ingresar como socio investigador de la ANEFAC. Nosotros somos investigadores fundadores. Eso iniciamos en 2010 aquí en Yucatán.
10: Es correcto, Carlos. Y bueno, uno de los elementos o de las profesiones importantes también en materia fiscal son los notarios públicos. Y mandamos un saludo muy afectuoso a la notario Elizabeth Vargas, que nos está escuchando y que está pendiente de esta entrevista.
12: Efectivamente, saludos para ti, abogada, que nos estás escuchando y muy interesada siempre en el tema, porque pues tiene que ver también con muchas cuestiones de lavado de dinero y los famosos avisos que hay que presentar como actividad vulnerable que ella pues da fe de los hechos.
10: Toda la serie de obligaciones que los profesionistas y también empresas muy particularmente tienen como obligaciones, como son ya vulnerables, ¿no?
11: Sí, efectivamente la ley antilavado tiene una lista de actividades vulnerables, como son el arrendamiento, como es también la compra-venta de 20 vehículos, joyerías, equipo de blindaje. Pero digamos que lo que es muy común para el ciudadano de a pie, pues es normalmente una operación normalmente de compra-venta de inmuebles. Pudiéramos pensar que esta operación solamente la aplica a inmobiliarias y la realidad es que esta es la operación más compleja desde mi punto de vista. ¿Por qué? Porque quien se vuelve un sujeto obligado de esta única operación, por llamarlo de forma, que es la compraventa de un inmueble, es obligado el que enajena, el intermediario, claro, y hay una desarrolladora también, y no se diga, el último es el notario. Pareciera ser que esta operación bastaría con que el notario fuera el único responsable, pero no. En esta operación intervienen cuatro sujetos y los cuatro sujetos se vuelven obligados al cumplimiento de esas obligaciones.
10: Bien, pues seguiremos invitándote, si nos lo permites, Fernando, Carlos, para ir platicando acerca de estos temas tan importantes, porque finalmente no se trata de no pagar, se trata de ser justos.
11: Efectivamente. Efectivamente. Y haciendo un último comentario en el tema del congelamiento de cuentas, me parece que creo que todos estamos de acuerdo con que se combata y se congelen los recursos de los grupos criminales. Eso todos estamos de acuerdo. Lo que creo que no creo que no coincidimos es que los criterios que se utilicen para este tipo de actividades que tiene la UIF es que no se establezca certidumbre jurídica y que se atente contra el principio de presunción de inocencia porque no hace distinción.
10: Fernando Cuevas Cervantes, él es presidente de ANEFAC Yucatán, y también Carlos Javier Camal Polanco, vicepresidente de Asuntos Internos. Muchas gracias por estar con nosotros.
11: Al contrario, muchísimas gracias por la invitación.
10: Bueno, pues ya están muy invitados para una siguiente ocasión. ¿Y qué le parece si vamos ahora a esta cápsula que nuestro querido amigo historiador José Borges, Caminos de Yucatán, lo tenemos todas las semanas y

0: Y bueno, pues las cápsulas correspondientes a Por los Caminos de Yucatán, vamos a enfatizar un tema muy especial en que vamos a hablar de uno de los máximos creadores de la jarana, máximos exponentes del siglo pasado. Me refiero a don Víctor Soberanis Muñoz, quien estamos ya celebrando el centenario de su nacimiento. Por los caminos de Yucatán nos vamos hasta el sur del estado, a esos pueblitos surgidos a faldas, orillas de la sierra, a la sierra que en lengua maya llamamos Puc, está Zacalum. ¿Cuál es su nombre en maya? Pues en el municipio de Zacalum, era las 13 horas del viernes 14 de mayo de 1926, cuando nace Víctor Soberanis, hijo de Juana Muñoz y de Florentino Soberanis. El parto se verifica en la calle 27, en la casa con el número 226. Es importante destacar este centenario de Víctor Soberanis porque a través de sus grabaciones de sus 7 álbumes musicales hay un rescate importante de la jarana yucateca. Hay una máxima exposición de esta música vernácula. La orquesta de Víctor se funda en 1969, pero Víctor Soberanis tiene un acercamiento a la música ya desde la época de educación primaria, cuando tiene sus clases de solfeo. Luego va a ingresar a diferentes orquestas como la Náutica de Campeche, como la de Arturo González Castillo de la ciudad de Ticul, pero es en 1969 cuando funda su orquesta jaranera. A través de esta orquesta va a tener una larga trayectoria musical, en la cual enfatizo, grabó 7 álbumes de jarana, entre las que destacan Las Vaquerías de Yucatán, Jaranas de Yucatán, Jaranas de la CTM, en fin, una amplia gama de música vernácula que lo va a poner como el máximo exponente de la jarana en las grabaciones. La orquesta de Víctor Soberanis también se presenta en 1979 y en 1981 en la ciudad de Los Ángeles, en el vecino país de los Estados Unidos de Norteamérica. Y desde luego destacamos la importancia de Víctor Soberanis Muñoz porque todavía sigue siendo el referente musical en la música vernácula. Víctor Soberanis Muñoz va a tener una larga trayectoria en la cual destaca el rescate de la jarana, la creación de jaranas nuevas, la exposición de jaranas creadas por músicos de su generación. Y desde luego también va a importar que va a recorrer el estado de Yucatán y los estados vecinos como Quintana Roo y Campeche. Víctor Soberanis Muñoz cerró los ojos a este mundo el 14 de febrero de 1999, pero su legado sigue siendo eterno para nosotros los yucatecos, en especial a los que tenemos especial gusto por la jarana y escucharla. Yo les invito a que en este centenario del nacimiento de este importante músico yucateco nos acerquemos a conocer un poco de su música, que podemos encontrar en las diferentes plataformas digitales. Gracias por escucharme. Se despide de ustedes su amigo José Iván Borges Castillo. Gracias.
1: Muchas gracias por esta pincelada, mi querido José Iván Borges, este homenaje sentido que se le hace a don Víctor Soberanis, este destacado exponente de la música vernácula yucateca, y que la verdad vale mucho la pena, como tú bien señalas, redescubrir su música siempre por los caminos de Yucatán. Y muchas gracias a nuestro querido colaborador José Iván Borges por estas cápsulas. Y bueno, vamos a continuar con el programa, y ya está con nosotros, por petición unánime, ya regresa nuestra psicoterapeuta. No es que la necesitemos, pero no está de más tenerla. Marisa de Alma Medina. ¿Cómo estás, Marisa? Gusto saludarte. Psicóloga humanista. Nos va a hablar acerca de cómo construir relaciones personales exitosas. Así como usted lo escuchó, relaciones personales exitosas. Vamos a ir a la pausa. ¿Ya? En este momento, vamos a regresar, pero antes saludamos con mucho gusto a Marisa de Alba.
2: Hola, buenos días a todos. Me da mucho gusto estar aquí en Agenda Fórmula.
1: Ah, es exacto. Excelente, Marisa. Vamos a la pausa. Son 8:11 y regresamos. Más adelante tendremos también a jubilados de Pemex y jubilados de

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11: La provincia canadiense de Quebec es considerada como un pedacito de la vieja Europa. Su idioma oficial es el francés. Fue fundada por el explorador francés Samuel de Champlain. Su histórico hotel Château Frontenac es uno de los más fotografiados del mundo. Otro de sus emblemáticos edificios es su Catedral de Notre Dame, que fue la primera iglesia en Quebec en ser elevada a rango de basílica menor y una de las más antiguas de América. En el centro de la ciudad de Quebec se encuentra la Citadel, una fortaleza que sirvió de protección por siglos.
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12: Marisa siempre nos hace pensar, y pensar algo que es fundamental, que es cómo nos relacionamos con otros. De eso estábamos platicando en la pausa, son las 8:15, estamos transmitiendo desde el Hotel Crown Plaza Mérida, aquí en Prolongación Paseo de Montejo por Avenida Cámara de Comercio, y es un gusto siempre tenerla para iniciar esta charla de cómo construir una relación personal exitosa. Y creo que es una de las cosas más complicadas, querida Marisa, generar y construir una relación con la gente, con el otro. ¿Qué se necesita?
13: Pues mira, Aldrin, sí, pensé en este tema porque en mi práctica terapéutica he visto que un gran problema es la soledad. La soledad y el aislamiento que tiene la gente y cómo la va llenando con diferentes formas, ¿no? Pero las relaciones interpersonales se vuelven cada vez más complicadas, como bien lo dijiste, y uno de los factores de satisfacción más importantes que se ha visto en los estudios es que lo que nos va a hacer sentirnos felices es tener relaciones cercanas, interpersonales, comunidades de apoyo, mucho más que el ejercicio, mucho más que el dinero, aunque se piense lo contrario, lo que nos hace sentirnos más satisfechos y felices en la vida son las redes de apoyo y las relaciones de calidad que tenemos con los otros. Sin embargo, como bien dijiste, estamos en una sociedad en donde el egocentrismo y la individualidad ha predominado y entonces no estamos siendo capaces de mirar al otro. Y esta no mirada al otro nos deja en una soledad muy grande. Entonces, me parece que aprender y volver a lo básico que se nos ha olvidado es indispensable para poder generar relaciones que nos hagan sentir mirados, existentes y con presencia en el mundo del otro.
12: ¿Qué se nos ha olvidado?
5: ¿Qué sería lo básico? Si
13: lo principal, y que va a sonar tan básico que hasta se pueden reír, sí, es atender al otro, la atención. Este asunto de atender al otro que se dice con mucha facilidad, ya no lo estamos haciendo. No hay momentos grandes en los días en donde podamos de verdad mandarle el mensaje al otro, decirle estoy disponible y dispuesto para ti, aunque sea 10 minutos, sin que haya interrupciones ni de celulares, ni de otros mensajes, ni de estar como con pájaros en la cabeza, sino de verdad decirle al otro estoy para ti. Te miro, te atiendo y en este momento no hay nada más importante que tú y lo que me estás diciendo de ti. Este es el primer gran factor que se nos ha olvidado, atender al otro. Desde nuestras parejas, nuestros hijos, nuestros colaboradores, no estamos atendiendo al otro.
12: Dejar a un lado el celular.
13: Como condición número uno. Y después del celular, dejar al lado nuestro mundo egocéntrico en donde siempre queremos empezar a hablar cuando el otro nos empieza a hablar de algo, ¿no? Es, me están contando algo y entonces yo le digo, a mí también me pasó. Es como esta gana de ganarle al otro siempre y de no poder escuchar al otro. Son dos cosas muy básicas, atención y escucha. Que parece que es básico y que todos lo sabemos hacer, pero resulta que ya no lo sabemos hacer.
14: Al momento de la práctica ya no sucede ese.
5: Arrebatamos la palabra. ¿No?
13: Arrebatamos la palabra. Y en esta escucha es estoy escuchando solo para rebatir. Estoy escuchando para dar mi punto de vista. Estoy escuchando para dar un consejo. Estoy escuchando para decir mi verdad.
12: No para escuchar.
13: No para escuchar, sino para de alguna manera incluso y sutilmente invalidar la experiencia del otro. Sí, entonces estas son dos condiciones básicas que por tan básicas y obvias se nos ha olvidado hacer.
14: Como que fueras el centro del, o sea, lo más importante, aunque la otra persona te está contando algo, tú buscas cómo entrar y decir, a mí me pasó y me pasó peor, o tuve algo así.
13: Justo así, o a mí me pasó igual. Y esto es imposible porque además nunca nos pasa nada igual. Mi experiencia es mi experiencia, sí, y el otro, lo que sería maravilloso es que estuviera como disponible y dispuesto a escuchar mi experiencia. Y desde ahí se fomenta un lugar seguro y de confianza en donde me siento validado y mirado por el otro.
14: Ser empático.
13: Eso, que es la siguiente gran actitud que se nos ha olvidado y que está súper manoseada la palabra. Si uno se mete a las redes, si uno se mete a todos lados se va a hablar de la empatía, ¿sí? Como si a todo el mundo nos saliera la empatía.
5: Y como que la van acomodando también, ¿no?
13: Así es.
12: ¿Qué no es la empatía?
13: La no empatía es esto que hemos estado hablando, simpatizar con el otro. Es que hay diferencia entre simpatía y empatía, ¿no? La simpatía es como esto, sí, a mí me pasa lo mismo, te entiendo perfecto. Hubo una frase que se puso de moda de decir, sí, ya sé. Yo decía, sí, ya sé. No, pues no sabe nada de mí, ¿no? Pero es ya sé, ¿no? Entonces, okay, esto no es la empatía.
12: Claro.
13: La empatía es dejar mi mundo personal para poder tratar de comprender tu experiencia lo más que yo pueda. Y entender el mundo como tú lo ves, que eso es muy difícil.
5: O sea, claro, doctora, sería como ponerte los zapatos del otro, ¿no?
13: Tratar de ponerte tratar los de zapatos del otro y vivir entender su experiencia y tratar de decir, ok, yo estaría muy en desacuerdo con esto que esta persona me cuenta, pero desde su experiencia, desde su vivencia, entiendo muy bien por qué esta persona está haciendo lo que está haciendo.
12: Y la empatía no me obliga.
13: No, no te obliga a estar de acuerdo, no.
12: No.
13: No.
12: Ah,
13: no,
12: eso es interesante porque hay estas frases sacramentales que hoy se dicen y han traspasado el mundo de la psicología para irse a la política, para irse al campo de lo jurídico, en donde pareciera ser que tú tienes que ser empático. ¿Pero por qué?
13: Claro. A ver, ser empático no es estar de acuerdo o no es
14: un derecho.
13: O no es aprobar.
12: Sí.
13: Ser empático es comprender.
12: Ah, bien.
13: Sí, es comprender. El mundo del otro. Quizá el otro está en una relación de 15 años que es muy infeliz. Y desde mi punto de vista, yo le quisiera decir, ya salte de esa relación, estás sufriendo mucho. Pero si yo comprendo la experiencia del otro y por qué se queda ahí, y de verdad puedo entender, voy a decir, entiendo por qué se queda en esa relación, aunque yo no esté de acuerdo.
12: Bien.
13: Sí, o sea, no tengo que estar de acuerdo ni aprobar eso, sino comprender por qué el otro está haciendo lo que está haciendo.
12: Sí, porque pareciera ser una validación total cuando uno utiliza este tipo de palabras porque no entiende correctamente cuál es su significado, ¿no?
13: Así es, por supuesto.
12: Y regresar a los básicos, entonces.
13: Regresar a los básicos.
12: Empatía, ya tenemos uno. Escuchar.
13: Atender, escuchar, sí. Empatía. La siguiente gran condición, y estas condiciones no las estoy sacando yo de mi ronco pecho, pero el psicólogo Carl Rogers, que es un gran psicólogo que maneja el enfoque centrado en la persona, que habla de cómo generar las relaciones interpersonales, habla de una siguiente gran actitud, que es el aprecio positivo incondicional. Y uno dirá, ¿qué es esto del aprecio positivo incondicional? Y es no juzgar, no emitir juicios de valor hacia el otro. Es que el otro existe y su mera existencia ya es digna de como de ser querida y apreciada en el mundo.
12: Sí.
13: Más allá de sus actos, es como tú existes y no te voy a juzgar, porque si hay algo que nos aleja de las relaciones interpersonales es sentirnos enjuiciados. Cuando tú estás hablando de algo que hiciste y te dicen, uy, eso estuvo muy mal, cierras la conversación porque ya te sentiste juzgado. Entonces, antes de juzgar, hay que comprender, ¿no?
12: Uh-huh.
13: No sé, yo conozco una persona que está más formada a la antigua, es una mujer ya mayor, que cuando se le platica algo, lo primero que dice es aleccionar. Es decir, es que eso no se hace porque las mujeres tienen que ser buenas y tienen que obedecer. Y entonces, cada vez que alguien le quiere platicar algo, ella, al decir esto, hace que cierre la comunicación y esta persona no se expresa más. Y eso nos aleja, ¿sí? No sé si estoy siendo clara.
5: O sea, las personas ya no quieren, por ejemplo, el ejemplo de las personas ya no quieren convivir con esta señora porque no se le puede contar nada, ¿no?
13: Efectivamente, porque
14: se cierran esas puertas, sí.
13: Exactamente. Y yo creo que si revisamos en nuestras experiencias y si nos acordamos de cuando uno estaba contando algo y te dicen, no, pues es que eso estuvo súper mal o yo no lo hubiera hecho de esa forma. Entonces uno se siente muy mal y dice, pues ya no le voy a decir porque ya me sentí mal, ya estoy siendo juzgado por el otro y ya no puedo abrirme porque ya no me siento validado en mi experiencia.
12: Eso no quiere decir tampoco que, por ejemplo, uno de las herramientas básicas del pensamiento es la idea, el juicio y el razonamiento. Esto es diferente a este juicio de valor que tú nos estás hablando, ¿no?
13: Sí, así es.
12: O sea, es tratar en la medida de lo posible de llegar a entender al otro.
13: A comprender. La palabra misteriosa del día es comprender.
12: Comprender.
13: Sí.
12: Interesantísimo esto. Nos dejas mucho que pensar, querida Marisa.
13: Pues qué bueno. Me da mucho gusto.
12: Haciendo un resumen, entonces, elementos básicos que hay que regresar.
13: Atención, escucha, empatía y aprecio positivo incondicional.
12: Interesantísimo. Marisa de Alba Medina, ella es psicoterapeuta y la tenemos el gusto de tenerla con nosotros. Más seguido, Marisa, nos hace falta.
13: Lo comento, muchas gracias, sí, y los extrañé también. Bueno. Es un placer estar aquí, muchas gracias.
12: 8:26, nos regresamos, tenemos también aquí a otra entrevista interesante que vamos a tocar con los jubilados de la Comisión Federal de Electricidad y de Pemex, esto en atención a lo que se ha llamado las pensiones doradas. Bueno, habría que preguntar qué tan doradas son esas pensiones.
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11: Con la apariencia de un gato, el lince es una de las especies de pequeños felinos salvajes. Se conocen 4 especies de lince. Su pelaje de rayas y manchas es largo y denso debido al clima al que se ha adaptado. Su cola es más corta que el del resto de los felinos, mientras una punta de pelo negro corona sus orejas. Un lince crece alrededor de 1 metro de largo y puede pesar hasta 18 kilos. Su cuerpo está diseñado para ataques furtivos. Es un animal muy rápido y gracias a que su pelaje es rígido y sus almohadillas plantares son acolchonadas, no hace ruido cuando corre hacia sus presas.
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12: Bien, ya estamos de regreso este sábado 9 de mayo. Son las 8:30 de la mañana y créame que para mí es un gusto recibir a dos personas jubiladas, a José García Torres, jubilado de Petróleos Mexicanos, a quien saludo también, a Cecilia Navarro Solano, quien es jubilada de CFE. José y Cecilia, muchas gracias por estar con nosotros.
13: Muchas gracias a usted, licenciado, por darnos y permitirnos este espacio para platicar con su audiencia.
12: Al contrario, un gusto de tenerlos aquí con nosotros, sobre todo por todo esto que se ha ido construyendo, este discurso con respecto a que si son jubilaciones doradas. Hablábamos acerca de que más que ponerles color, hay que hablar de lo justo, de lo correcto y de lo que fue y de lo que es verdadero. Y al final de cuentas, creo que todos los jubilados tienen una historia que contar al haber pertenecido a estas instituciones que créanme que hoy pues andan un poco de capa caída, pero que al final de cuentas contrajeron una serie de obligaciones que hoy a mitad del partido se los cambian. ¿Cómo está esta situación y esta reforma, Cecilia, esta reforma del artículo 127 de la Constitución, que fue la causa generadora de todo esto que ustedes y sus familias están viviendo?
3: Así es, el tema es precisamente el artículo 127 de la Constitución, que fue reformado y generando una situación que realmente es grave, es delicada en general para todos los mexicanos, porque con esta reforma se está sentando un precedente en el cual se está estableciendo la posibilidad de afectar el patrimonio de cualquier ciudadano obtenido de manera legal.
12: La retroactividad.
3: Efectivamente, por eso hablo de afectar un patrimonio, de afectar una propiedad privada que ya está precisamente ganada y que de manera retroactiva se está quitando. Si nos permites un poquito claro, hacer una ejemplificación, pudiera nuestro auditorio pensar en una hipoteca, por ejemplo. Nosotros usualmente buscamos comprar una casa, hacer un patrimonio a través de la compra de un bien inmueble y nos buscamos un crédito hipotecario. Lo vamos pagando año con año, mes con mes, de manera lícita, con nuestros recursos lícitos, y vamos construyendo un patrimonio. Al finalizar los 30 años de nuestra hipoteca, pues ya tengo yo ese patrimonio y hago uso de ese patrimonio. ¿Qué sucede si un día te tocan a la puerta y te dicen, pues fíjate que ya no es tuyo? Hemos decidido que esta casa ya no va a ser tuya. Mira, pero aquí junto hay una casa más chiquita, te vamos a poner en esta casa más chiquita.
12: Claro.
3: Entonces, bueno, este es un ejemplo de cómo podemos explicar lo que está pasando en el tema de pensiones, pero finalmente de lo que quisiéramos nosotros hablar es de cómo este antecedente establecido en la Constitución pues ya genera una serie de situaciones que violan completamente el Estado de Derecho en nuestro país, que generan antecedentes que iremos desarrollando. Y que bueno, pues es del mayor interés, nos parece, para todos los mexicanos.
12: ¿Cuántos años trabajó Cecilia Navarro en la CFE?
3: Yo trabajé 25 años, tengo compañeros de 30, 40 y hasta 45 años. Las condiciones laborales hoy han ido modificándose a nivel de jubilación. Ya se están exigiendo más años de servicio. En su momento, para las mujeres teníamos ese acuerdo a los 25 años.
12: Prerrogativa, por claro, decirlo así, dentro del sindicato y
3: todas nuestras jubilaciones están establecidas en los contratos individuales de trabajo y en los contratos colectivos de trabajo. De hecho, están autorizadas en su momento por la Secretaría de Hacienda y sancionadas y ratificadas por la autoridad laboral. Tenemos convenios que juzgan como cosa juzgada, precisamente, un derecho ya adquirido, todas nuestras pensiones.
12: José García, él es jubilado de Pemex, ¿en qué momento se encuentran en este proceso de pues aplicación por parte de esta reforma en que, pues hay que decirlo como es, les descuenta una parte del dinero que ustedes tenían ya como parte de este pacto jubilatorio con el Estado?
21: Sí, mira, eso aquí nos pasó, como comenta la compañera Cecilia, como le pasó en aquel partido de Cruz Azul en la final en la Copa Sudamericana,
12: ¿sí?,
21: que les quisieron cambiar las reglas del juego y ya no iban a ir a representar el continente americano. Así nos pasó aquí en este momento. A partir del 22 de abril nos cambiaron la vida a muchos compañeros.
12: Las reglas del juego.
21: Las reglas del juego. De repente vamos a nuestro reporte de pago, de depósito, y resulta que tenemos un descuento que varía entre 50, 30, 18, en lo personal a mí me descontaron el 38%, y la verdad me preguntaba yo por qué, porque en un principio sí celebré lo que declaró la titular de la presidencia, vámonos sobre las sí, pensiones doradas. ¿Te imaginas a quién iba y de repente
12: se habló de gente que ganaba medio millón de pesos al mes?
21: Así es, hágame la buena.
12: ¿Eran todos?
21: No, ¿cómo crees? No, pues no. Nosotros tenemos pensiones pactadas que van de acuerdo a tu nivel y tu responsabilidad de trabajo. Tenemos pensiones desde 20 mil, 30 mil, 40 mil, 60 mil, y de ahí, de acuerdo a su responsabilidad en el trabajo. Fuimos gente técnica, profesionista, que logramos crear una infraestructura petrolera como no te imaginas. Una ciudad enorme en el mar, donde nadie creyó que un día un señor pescador, Cantarel, descubrió una chapopotera, y ahí estuvimos. Nos sentimos todavía bastante orgullosos de haber pertenecido a esta industria petrolera, igual que otros compañeros de la comisión, pero sí nos afectó bastante.
12: ¿Ya se están haciendo esos descuentos, don José García?
21: Así es. Ya nos están haciendo los descuentos y la verdad nos ha cambiado la... Yo hablo por mí, que lo que estoy haciendo, ya fui al banco porque tenía yo un préstamo. Les dije, señores, pues ya no me alcanza. Ya fui también a la agencia, a las compañías de internet, señores, ya no me alcanza. Afortunadamente ha habido empatía con las empresas y se han permitido hacer esas modificaciones, pero a todos, quién sabe.
12: Cecilia, ¿cuáles son los mecanismos, cuáles son las acciones que ustedes van a emprender o que están haciendo?
3: Gracias. Primero quisiera poner en contexto, sí, que somos alrededor de 40,000 jubilados a nivel nacional impactados por esta situación. Obviamente esto trasciende a los núcleos familiares y a todo el entorno en el que nos desenvolvemos, porque finalmente nosotros tenemos un entorno que al cual se le transmite toda los recursos que nosotros vamos.
12: Y es una afectación que va en escalerita, al final de cuentas.
3: Exactamente, Cecilia, a eso me refiero. Finalmente nosotros somos compradores de bienes y servicios, somos pagadores de impuestos, somos generadores de fuentes de trabajo, y todo eso pues es una escalera a la que te refieres. Entonces sí, somos una gran cantidad de afectados, decía yo, de manera directa 40,000, de manera indirecta ya estamos conociendo, por ejemplo, a muchos maestros que se están manifestando porque ellos tienen pensiones dinámicas. A lo mejor en este momento no están alcanzando el tope que en este momento existe.
12: ¿Cuál es el tope?
3: El tope es el 50% del ingreso de la presidenta. El monto que se tocó actualmente son 63,000 pesos. Sin embargo, pues también es cuestionable cuál es el monto real de los de la remuneración de la presidencia. Es algo que ya nuestros abogados también lo están analizando, porque hay información de la propia Secretaría de Hacienda donde la remuneración de la presidenta pues es mucho mayor. Pero bueno, ese es un asunto que de alguna manera ya están viéndose a través de los abogados. Como decía yo, si bien estamos hablando de un grupo directamente afectado, de 40, 60, 70,000 personas, lo cierto es, insisto, en que este es un antecedente que implica un riesgo para todos los mexicanos. Aquí estamos hablando de que se están poniendo en la Constitución principios que violan completamente las bases de las leyes nacionales e internacionales, los convenios firmados por México, ¿no? Estamos hablando de que se violó el debido proceso, porque si se conoce por el gobierno federal que hay personas que pudieron haber obtenido su pensión jubilatoria sin haber cubierto los requisitos que nuestras empresas tenían, si como se señaló en las conferencias mañaneras, hay personas que con 3 o 4 años de servicio se asignaron pensiones que realmente molestan y enojan a todos nosotros y, por supuesto, a todos los mexicanos, pues tiene que actuarse con el debido proceso, levantarse las carpetas de investigación que correspondan, claro, y actuar. Pero a las personas que generamos a través de esfuerzo, de trabajo, de un plan de carrera, de estudio, de compromiso, a lo largo de décadas de vida, un patrimonio, no puede ser que se afecte, insisto, sin un debido proceso, que se esté afectando a nuestra propiedad privada, porque finalmente nosotros construimos nuestro patrimonio en base a estas jubilaciones. Se está dejando de reconocer los derechos adquiridos, la cosa juzgada, se está actuando con retroactividad, justamente lo que decía Alice, y pues se está violando el principio de progresividad, donde los derechos y los alcances económicos, sociales que han tenido los trabajadores tendrían que ir hacia arriba y nunca hacia abajo. Entonces, de entrada, pues ya estamos ahí en un problema serio de marco jurídico.
12: Los hemos visto muy activos, los hemos visto manifestándose, los diputados, los representantes populares, José, ¿cuántos les han abierto las puertas? ¿Quiénes los han escuchado? ¿Cómo están en ese sentido?
21: Mira, sí nos han abierto las puertas. Ha habido algunos sectores políticos que nos han escuchado. Y la verdad, la sensación en lo personal que se percibe Es que de repente como que están amanateados, pero por ahí hay alguna situación de una iniciativa por ahí que es la que queremos que nos las aprueben, que la revisen, que la chequen, porque es la única coyuntura que nos puede salvar a todos.
2: ¿Nos siguen acompañando? Vamos a la pausa, pero regresamos para seguir platicando con José García Torres, él es jubilado de Pemex, y Cecilia Navarro Solano, jubilada de la Comisión Federal de Electricidad. Con este y otros temas regresamos, son las 8:41.
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25: En el sur de Argentina podremos encontrar el glaciar Perito Moreno, que forma parte del Parque Nacional de Glaciares creado en 1937, que a su vez pertenecen al hielo continental patagónico, el cual es una fuente importante de agua potable en el mundo. Cuenta con una dimensión aproximada de 250 kilómetros cuadrados de superficie, una profundidad estimada en 170 metros, 5 kilómetros de ancho y 60 metros de alto. La UNESCO nombró al glaciar Perito Moreno junto con el Parque Nacional de Glaciares como Patrimonio Natural de la Humanidad en 1981.
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25: La tortilla de maíz está elaborada a base de una masa de maíz nixtamalizado cocida en un comal. Es parte de la dieta diaria en México. Son muy importantes para la gastronomía mesoamericana. Una tortilla aporta 13.6 gramos de carbohidratos, que son la principal fuente de energía del cuerpo, 1.4 gramos de proteína y 35 miligramos de calcio. Además, contiene ácido fólico y selenio.
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25: La Bahía de San Carlos se ubica en Sonora. En su impresionante paisaje conviven el desierto, el mar y la montaña, que junto a sus atardeceres ofrecen un gran espectáculo turístico. Una de sus playas más hermosas es la de Los Algodones.
26: Pública de Suiza informó sobre el aislamiento de una persona que pudo haber tenido contacto con uno de los enfermos que abordaron el crucero MV Hondius, donde 3 personas perdieron la vida. La dependencia detalló que la persona no ha presentado síntomas al momento. La presidenta de la mesa directiva de la Cámara de Diputados, Kenia López Rabadán, lamentó que la presidenta de la Comunidad de Madrid, Isabel Díaz Ayuso, haya cancelado su gira en México. Calificó la situación como una falta de tolerancia y polarización en contra de Díaz Ayuso. La Procuraduría Federal de Protección al Ambiente clausuró la construcción de un paso rústico y la apertura de una zanja con maquinaria pesada para la instalación hidráulica en el Estado de México. Lo anterior por la extracción ilegal de materiales pétreos en los establecimientos. Informó Daniel Wellbanks. 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
2: Bien, ya estamos de vuelta, son las 8:45 de la mañana, estamos desde el Hotel Crown Plaza, ya en esta recta final de Agenda Fórmula de este sábado 9 de mayo. Muchas gracias por los comentarios también, por supuesto, por estar al pendiente de la transmisión. ¿Desde qué hora se empezó esta charla? Bueno, el programa empieza desde las 7, pero esta charla muy interesante con Cecilia Navarro Solano y con José García Torres. Ellos son jubilados tanto de la Comisión Federal de Electricidad como de Petróleos Mexicanos, Pemex, con esta reforma al artículo 127 de la Constitución. Hablábamos de que son casi 70,000-80,000 personas que están en este tema, solamente de Comisión y de Pemex, más las familias de estas personas que evidentemente pues están tocando puertas. Nos contabas, José García.
21: Sí, disculpen, gracias. Mira, en Petróleos Mexicanos tenemos aproximadamente a nivel nacional 22 mil jubilados de confianza. Aquí en la Bella Mérida tenemos un promedio de 3 mil empleados jubilados. Nos da un bastante margen. Dices, ¿por qué hay tanto jubilado aquí en Mérida? Pues ya te lo dije.
12: ¿Les gusta el calor?
21: Porque nos encanta el calor y la cochinita. Y la verdad, pues una bella isla tranquila. La retroactividad en la que se aprobó esto y que nos afectó a los que ya pensábamos descansar tranquilamente después de haber ofrecido más de 30 y 45 años de trabajo arduo, la verdad es terrible. Que llegues y te digas, ¿sabes qué? Ahora vas a pagar, ya se cambiaron las reglas de juego y te vas a ganar menos. Te pones a pensar los días que estuviste en plataforma, pasaste 31 y 24, solos. Que las familias se quedaban solas, no estaba el papá, los hijos crecieron. Crecieron sin ver a su papá, estuvimos 8 meses en plataforma al año y 4 meses en casa. Quiere decir que también en las petroquímicas, los compañeros se han pasado 24/7. ¿Qué significa? Que los tienen rolando, descansan 8 horas y otra vez para allá, sin un aumento. Tenemos más de 2 años tampoco sin aumento. Y aparte de esto, la retroactividad, imagínate, no tuvimos aumento y aparte nos bajan el salario. Es a nosotros en este momento, pero van a venir otros. Ese es el principio de un holocausto feo. Créame que no quiero espantar, pero sí están abiertas las puertas del infierno.
12: Cecilia, en este caso, más allá de esta estrategia jurídica que ustedes están siguiendo, que yo creo que es la correcta, ¿qué más cosas tienen pensado hacer? Porque si bien pensaban descansar, yo creo que ahora los invitan a luchar.
3: Sí, realmente lo que estamos haciendo es precisamente concientizar a todos los ciudadanos del riesgo país que tenemos, porque tenemos que poner en la discusión, en el centro de la discusión en México, la retroactividad como un derecho que no puede ser tocado, porque si empezamos a tocar la retroactividad sobre derechos adquiridos en patrimonios, en cualquier tipo de patrimonio que tengamos, estamos poniendo en riesgo el crecimiento de México. Nos preguntaba alguna joven muy recientemente, bueno, ¿por qué nos tenemos que interesar por esto? Y decíamos, es que aquí estamos hablando de que se va a afectar no solamente a estos jubilados, sino al sector energético en general, porque se está dejando de incentivar al personal activo a tomar mayores responsabilidades, puestos con mayores responsabilidades para formar un profesionista que tome decisiones en CFE o en Pemex. Tienen que pasar años y años de trabajo, de formación, de experiencia, y esto no lo vamos a poder resolver si nuestros técnicos deciden salir del sector energético público e irse a otras opciones de trabajo. Creo que es un muy mal momento para desalentar la inversión nacional e internacional, un muy mal momento cuando estamos justamente revisando el T-MEC, estar generando estos antecedentes de violar principios básicos de la justicia. Creo que la justicia precisamente es lo que nos garantiza la paz y la buena convivencia entre todos. No quisiéramos tener que acudir, pero así lo vamos a hacer, a organismos internacionales como la OEA o la ONU para que se haga un llamamiento a México y se respeten los derechos humanos. Los derechos humanos, porque no tenemos un medio de defensa claramente establecido. La ley de amparo fue ya reformada de tal manera que cualquier ciudadano que sea afectado por el gobierno y que esa afectación se plasme en la Constitución, están dejándolo sin la posibilidad de ninguna defensa porque la ley de amparo fue modificada. Entonces estamos hablando de una estructura que sí tiene que discutirse por todos los mexicanos por las implicaciones que tiene.
12: Los requisitos para poder llegar a una resolución positiva tiene que ser instada por todos y cada uno de los jubilados. Aquel que se quede sin activar estos medios de defensa, pues se va a quedar totalmente fuera de la posibilidad de revertirlo. Y eso también es algo que llama la atención, porque bueno, pues esto es una lucha que seguramente será no de algunas semanas, sino seguramente de algunos años, si bien nos va.
3: Seguimos esperando que el Congreso, que el Poder Legislativo encuentre una opción para regularizar esta situación tan compleja.
2: ¿Se van a seguir manifestando?
3: Claro.
21: Sí, que sí, sí, pero ya no como Pemex, ni como jubilados de Pemex, ni jubilados de comisión. Estamos creando una alianza. Ahorita nos denominamos Alianza Energética, pero no, porque se van a incorporar
2: maestros,
3: claro.
21: Se van a incorporar también amas de casa, que ya no les alcanza el salario también para el gasto del hogar. Estamos invitando a toda la gente y a los estudiantes, porque permíteme nada más para concluir esta parte, a los estudiantes, hijos de gente.
2: De jubilados, de personas.
21: No, gente de pescadores, de amas de casa, de que están haciendo un esfuerzo para poder llevar a sus hijos a la escuela. ¿Qué van a encontrar el día de mañana? Bien. Empleos mediocres, porque ya no están incentivados.
2: Bien.
21: Es lo que molesta. Gracias.
2: Al contrario, no, yo les agradezco mucho la confianza de venir a platicar acerca de estos temas. Seguramente esta es una charla inacabada.
21: Claro.
2: Cecilia José García Torres, de jubilado de Pemex, Cecilia Navarro Solano, jubilada de la Comisión Federal de Electricidad, por esta reforma al artículo 127 que va a dar mucho de qué hablar. Les agradezco su presencia aquí en el programa.
3: Muchas gracias, quedamos a sus órdenes.
2: Gracias, Cecilia, gracias, José. Eres muy gentil y bueno, pues usted ya escuchó estas posturas y ya es para cerrar. Mi querido Raúl, Mariel, ya para el cierre de esta mesa de trabajo, hoy todavía, bueno, la semana pasada, esta semana que acaba de terminar, el viernes o el jueves, no sé si viste, Mariel, la Suprema Corte de Justicia de la Nación avaló un acuerdo por parte de la Secretaría de Educación Pública en donde se habla que en preescolar, primaria, secundaria y preparatoria incluso, no se va a poder reprobar a los niños. La Suprema Corte avaló este acuerdo que tiene implicaciones profundas.
1: Ya tiene unos años
2: el acuerdo donde los niños. Existía, pero fue impugnado y finalmente la Corte dijo, pues resulta que no pueden los maestros reprobar alumnos por una serie de consideraciones, pero hay otra serie de consideraciones que pueden afectar gravemente la formación de los niños, de las escuelas y por supuesto también de el trabajo que hacen los maestros de México. Imagínese usted, ya no se puede, por este acuerdo, reprobar a los niños.
1: Y el tejido social también, ¿no? O sea, al final todo se traduce a eso.
2: La formación,
1: el desarrollo de estudiantes.
2: Y si además de eso, pues nos vamos al mundial y que no haya clases, pues imagínese usted cómo estaríamos.
5: Agregando igual el tema del calor, ponen como una...
2: Pues para el calor... Pues que pongan un aire. Ah, pero se va la luz.
1: Hay apagones.
5: No da para poner un aire.
2: Y si usted sigue esa seguidilla, empezamos a hilar fino, créame usted que es algo que tenemos que reflexionar como sociedad, el hecho de ir pensando de la importancia que tiene la política, que no es únicamente para los políticos. Es más, es algo tan importante que no puede estar solamente en manos de políticos, sí, sino que necesariamente tiene que existir una participación de la ciudadanía.
5: Sociedad civil.
2: Y creo que los jubilados hoy están dando cuenta de esto, que la ciudadanía no termina cuando van a votar.
5: Es un día a día.
2: Es un día a día, efectivamente.
5: Es un trabajo de...
2: Y esto no es tan solo para estas personas jubiladas, sino es para todos.
5: ¿Cómo aportamos al día a día?
2: ¿Cómo aportamos al día a día y cómo creamos ciudadanía?
1: Así es.
2: ¿Qué tal?
1: La participación ciudadana tiene que estar día a día. Es una barbaridad la parte estudiantil, pero la parte de educación, que estén demeritando el sistema. Teníamos muy buenas escuelas, tenemos muy buenas universidades.
2: Muy buenos maestros.
1: Muy buenos maestros.
2: Preocupados y entonces, por esta situación.
1: No puede ser que estemos ya en el...
2: Bien, nos vamos
1: en esta realidad.
2: Mi querida Mariel Urbina, muchas gracias.
1: Al contrario, gracias a Aldrin, gracias a la audiencia, a todos los que vinieron el día de hoy, al equipo. Que pasen muy bonito fin de semana y feliz Día de las Madres mañana.
2: A tu señora madre, muchas felicidades. Así es, que nos está escuchando. Muchas gracias, Raúl.
5: Igualmente, muchísimas felicidades a todas las mamás y nos seguimos escuchando a partir de lunes y el próximo sábado.
2: Y trata de... de descansar.
6: Claro que sí.
2: Estás trasnochado.
6: Así es.
2: La Semana de Yucatán en México.
6: Semana de Yucatán en México. Muchas gracias.
2: No se olvide usted y, por supuesto, muchas gracias a usted por acompañarnos en estas dos horas de transmisión todos los sábados aquí en Agenda Fórmula desde Crown Plaza. Saludamos a todo el equipo, pero por supuesto y primeramente a ustedes que nos escuchan. Muchas gracias. Pase el mejor fin de semana y sí, muchas felicidades a todas las mamás el día de mañana.

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10: 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La gestión de nuestro fútbol sigue priorizando el negocio sobre la competencia. Es inaudito el cortocircuito que se dio hace unos días entre la selección nacional y los dueños del balón. El manejo de los permisos a seleccionados derivó en una falta de comunicación que dejó a los jugadores entre la espada y la pared. Chivas, en la figura de Amaury Vergara, reaccionó a sus intereses al tiempo de evidenciar la fractura en el G18 del que tanto se habló hace unas semanas. Pero lo más grave es la planeación. ¿Cómo pretendemos ganar un mundial si alejamos a los seleccionados del ritmo competitivo 30 días? Días antes. ¿Se imaginan al Paris Saint-Germain jugando sin Dembélé? ¿O al Arsenal no alineando a Declan Rice en la final de la Champions para que se prepare con su selección? Imposible. Allá se apuntan a ganar un mundial. Aquí buscamos no hacer el ridículo. Soy José Luis Cuevas y te espero con este y muchos temas más en Fórmula Deportes, aquí en Grupo Fórmula.
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0: Queridos amigos de Revista Yucatán, una vez más con ustedes, gracias por su sintonía, muy amables por estar aquí acompañándonos en un programa más de Revista Yucatán. Les saluda Isabel Juárez, con mucho gusto estamos transmitiendo completamente en vivo desde el Hotel Crown Plaza by IHG, aquí en Mid Center, en prolongación Paseo de Montejo. Francisco.
1: Hola Isabel, hola, ¿qué tal nuestro amable auditorio por acompañarnos un sabadito más aquí en Revista
0: Sábado, Yucatán? 9 de mayo,
1: Francisco. 9 de mayo, 9 de mayo, ya estamos a un día de celebrar a las mamás.
0: A las mamacitas. Tenemos promociones, por supuesto, que nos hicieron llegar para todos ustedes. Hay muchísima, muchísima, ahora sí que distracción donde puedan llevar a festejar a mamá.
1: Ah, sí, sí, sí,
0: por opciones.
1: No hay
0: descuento.
1: De todos los presupuestos.
0: Todos los presupuestos, gustos, sabores y colores. Y pues bueno, así damos inicio. ¿Te parece que vayamos a Voces del Turismo?
1: Vamos a Voces y volvemos en unos segundos.
0: Ya regresamos.
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0: Ya estamos de regreso con una voz del turismo más. 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
2: Porque realmente tampoco es muy grande realmente Valladolid, entonces y aquí realmente pues las distancias no son tan grandes como en Mérida, por
1: ejemplo. Así es, ¿verdad? Y Tecnotel Xuxpec es otra propiedad que está a 20 minutos de Valladolid, exactamente en la comunidad de Yalcobá, en la cual dentro de la propiedad tenemos 3 cenotes, tenemos senderos para caminar, hacer avistamiento de fauna, tenemos áreas para acampar, hay glampings, hay alberca, hay para encender fogatas, para hacer
0: las propias habitaciones.
1: Tenemos también restaurante, y pues está en medio del corazón de la selva maya. De hecho, si tienen fortuna,
2: está dentro del monte.
1: Exactamente.
0: Fantástico. De hecho, en la página de la revista justo se subió un video en Revista Yucatán en Facebook para que lo puedan apreciar. Es una maravilla. Tiene incluso uno de los cenotes, una cascadita.
1: Tenemos una cascada en uno de los cenotes, que al final esos son los cenotes, ¿no? Muchas veces las filtraciones de agua que van haciendo estas formaciones naturales hermosas.

0: quiere esta propiedad pensando en una zona de retiro porque ya estaba cerca de Valladolid, pero al final vio una oportunidad y fue como se empieza a construir Xuxpec, que actualmente tiene 6 habitaciones estándar, 6 glampings, que son estos contenedores con regadera exterior para bañarse y disfrutar la naturaleza. Y me alegra anunciar que para agosto estaremos aperturando 12 habitaciones más.
1: O sea, es decir, ha crecido, pues es que es un momento muy particular, ¿no? Que está viviendo ahorita Valladolid. ¿Cómo están sintiendo ustedes la recepción turística allá en el Pueblo Mágico?
0: Pues mira, la realidad es que sí hubo un momento, sobre todo el año pasado, donde sentimos un bajón, un golpe, y todos los compañeros hoteleros y restauranteros, sobre todo porque mucho del turismo en Valladolid llega de Quintana Roo. Sí, sobre todo hemos visto lo que está ocurriendo en Cancún, en Tulum, ha golpeado un poco, pero también ahorita hay una época de recuperación. Hicimos una alianza, ¿verdad?, con otros hoteles, Impulso, también agradecemos a la Secretaría de Turismo, ¿verdad?, el enfoque que está haciendo, y pues ya estamos en un proceso de recuperación específicamente de Valladolid, y que ahora la mayoría de la gente está llegando a través de Mérida, y eso nos ayuda mucho. Antes llegaba a través de Cancún, pero ahora llega a través de Mérida.
2: Una de las cosas es que nada menos también se ha ampliado la oferta de espacios y de tanto de hospedaje como de paradores turísticos. Entonces eso también hace que pues obviamente la oferta crezca y pues también se diversifique, ¿no? Con todas estas opciones para las familias que visitan estos sitios. Valladolid nada menos está atravesando una situación pues de alguna manera también benéfica, porque se ha movido demasiado, tiene muchísimo movimiento, pero también así ustedes, ¿no? Como hoteleros buscan pues que se vea retribuido en estas fuentes de empleo, en estos opciones de servicios que ofrecen al turismo. Entonces creo que también viene la parte de negocios, además de familia y los locales, ¿no? Creo que es una proyección que bien tienen a trabajar en el tianguis turístico y en estos espacios Semana de Yucatán en la Ciudad de México, distintas opciones para promover y traer del interior del país a Yucatán, ¿no?
0: Sí, justamente, es uno de lo que estamos apostando, es traer al mercado nacional y al mercado local, porque una cosa es alguien que nos visita de México, Tijuana, que tiene conexiones directas, pero también las personas que viven en Mérida.
2: Quienes te sostienen el resto de las temporadas, ¿no?
0: Una hora y media, 2 horas, que vayan y conozcan, y sobre todo ahora con la conectividad que tenemos, el Tren Maya, muchos quieren subirse, vivir la experiencia, pues es una oportunidad también para que ellos vayan y visiten Valladolid.
1: Oye, en el caso de Xuxpec, ¿cómo es esta parte de...?
2: ¿Estás fascinado con Xuxpec?
1: Pues claro.
2: Está maravilloso, la verdad.
1: ¿Cómo es esta parte de equilibrar turismo y conservación en un espacio natural como ya?
0: Es muy importante. Fíjate que una de las cosas, gracias también al Ayuntamiento de Valladolid, que nos ha dado muchas facilidades. Hemos buscado también certificaciones y estamos en proceso no podemos decir que estamos al 100%. Hay muchas certificaciones, tanto ecológicas, que nos faltan y que estamos en camino, porque hay que ser muy responsables con el reciclaje de la basura. También estamos empezando una campaña de cuidar el medio ambiente, el agua, reducir las veces que se cambian quizás las sábanas. Estamos ayudando a concientizar a los huéspedes, de verdad.
2: Es correcto.
0: De que a lo mejor no tenemos que cambiar diario nuestra toalla, así ¿verdad? Por poner un ejemplo. Y no es porque queramos de algún modo ahorrarnos, no sé, la mano de obra, sino cuidar el medio ambiente.
2: El impacto es muy fuerte. Es que imagínate el impacto en cada hotel. Entonces eso multiplícalo por el uso del agua.
1: Tanto es por una toalla.
2: Además hay que ser honestos. Tú la cambias diario en tu casa.
1: Nunca.
2: Digo, hay que ser conscientes, ¿no? Una cosa es que también digo, cuidemos, ¿no? No ensuciar nuestra toalla, nuestras sábanas, entendemos, pero no esa exigencia de nivel de diariamente quiero que me cambien mi toalla, ¿no? Y mis sábanas.
0: Sí, así es. Y de hecho hemos trabajado incluso con la Conagua ahorita en las regulaciones, temas de medidores, tanto de carga y descarga, también hemos mejorado algunos procesos en la limpieza del agua, filtros UV, ¿verdad? Que también pueda ser un agua tratada ya, ¿verdad? Y que la descarga sea pues cumpliendo los parámetros, ¿verdad? Que también nos pide Conagua y la Semarnat.
2: Pues ahí está la invitación para todos ustedes quienes deseen visitar Valladolid, en hotel y principalmente Xuxpec. Aquí está la opción. Agradecemos mucho a Raúl Cárdenas, quien es director de Finanzas. Díganos sus redes sociales. No, al contrario, pues vamos a un breve corte y volvemos.
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24: Gracias por continuar con nosotros aquí en Revista Yucatán Radio, transmitiendo completamente en vivo desde el Hotel Crown Plaza Bahía HG. Son las 9:15 a.m, Isabel, y seguimos aquí, pues, en la mesa, y tenemos una invitada muy especial.
25: Muy especial, nada menos no podíamos dejar pasar la oportunidad de mostrar lo que es Yucatán a través de una imagen. Tuvimos nuestra edición especial del Tianguis Turístico en su edición del 50 aniversario ya de este famosísimo evento a nivel internacional, y pues bueno, qué mejor que mostrar esta imagen de una luna llena, un flamenco pasando frente a ella, y el instante preciso en el que Nelly Quijano Duarte, después de más de 1,000 días de estar ahí esperando esta toma, lo logra, y pues bueno, la tenemos hoy como invitada. Bienvenida, Nelly.
26: Isabel, Francisco, buenos días, muchas gracias por la invitación, y sí, es una fotografía muy deseada. y me siento muy, muy feliz de que esté en la portada de la revista Yucatán.
25: Muchas felicidades, Nelly, porque pues nada menos nos narrabas hace poquito en entrevista cómo había sido este acercamiento tuyo como fotógrafa, y pues nos narrabas que pues con la experiencia de tu padre desde pequeños con tu hermano, iniciaste con toda esta familiaridad de la fotografía y de la imagen. ¿Qué representa actualmente este inicio, ¿no? En tu casa, en el interior de tu familia, y que hoy día te ha llevado a ser incluso una de las embajadoras a nivel nacional de la marca Nikon?
26: Bueno, en realidad el ver a mi papá siempre con la cámara y siempre estuvo tomando fotos de nuestra vida muy cotidiana. La verdad es que le agradezco que nunca nos hizo posar. De hecho, la mayoría de las fotografías que él nos hizo nunca nos enteramos. O sea, fue ya siendo un adulto fue que tuve conciencia de todas las fotografías que él realizó en eventos. Bueno, tenemos hasta en la basinica. O sea, todo era muy cotidiano, no era muy documental, no nos hacía posar. Se lo agradezco porque creo que si me hubiera hecho posar no me gustaría tanto la foto. Y entonces eso me familiarizó mucho la cámara. Fue en realidad cuando estudié la carrera de periodismo que me enamoré de la foto. Cuando en esa época era fotografía análoga, y entonces entré a revelar el cuarto oscuro, y ahí yo dije, esto es magia, y me encantó.
0: Oye, ¿qué se ha perdido o ganado en un dado caso justamente con la fotografía digital, ya que no es tan común esto del revelado? Es casi una cuestión muy de nicho y muy pues, artesana.
26: Sí, bueno, se ha ganado inmediatez, pero siento que se ha perdido la sensibilidad de pensar y sentir el momento que vas a fotografiar. Porque cuando utilizabas un rollo, sabías que tenías una cantidad, un número de fotos, entonces no la podías desperdiciar.
25: 24 nada más.
1: Foto por de barrio.
0: 36 y sí tenías dinero.
25: Para exactamente.
1: Vas a abrir la cámara y se velaba.
26: Y luego con la sorpresa de a ver si la foto salió correcta o no. Entonces creo que antes nos deteníamos un poco más a pensar el momento que queríamos guardar, el momento que íbamos a tener ahí en una imagen para siempre.
25: Y esperar hasta que te las entregaran en el revelado, ¿no?
26: Eso era muy emocionante.
25: Pues nada menos eso, creo que varias de las imágenes que actualmente se toman, bueno, es un equipo profesional ya muy especializado, nada menos tú nos dices, independientemente del tema manual, también me tengo que actualizar, porque bueno, vienen funciones que de igual forma se puede lograr, como estas imágenes que podemos ver a través de tus redes sociales en Nativas Hoy. Creo que es algo maravilloso, incluso subacuáticas, es toda una experiencia que has vivido a través de la lente.
26: Sí, efectivamente, la verdad es que también la tecnología sí cuenta, o sea, la cámara también es una herramienta muy importante para los avances que han habido. Si no, no hubiera podido yo meter mi cámara al agua. Las cámaras de hoy tienen unas funciones que nos permiten más sensibilidad a la luz y nos permiten hacer la fotografía más fácil, sinceramente. Es cuestión de usar la cámara, concentrarte, conocerla y buscar el momento para fotografiar.
0: Y ahora, creo que una cosa muy diferente es a lo mejor tomar imágenes urbanas de la familia, ¿no? Incluso, no sé, a lo mejor en algún evento artístico. Y otra cosa muy diferente es fotografiar naturaleza.
1: La vida salvaje.
0: La vida salvaje, la vida en su sí, porque no va a estar el pajarito ahí posando hasta que tú logres. ¿Cómo es esta parte de la preparación, y cuánto hay de técnica, cuánto hay de paciencia, por supuesto? Es decir, háblanos un poquito.
25: Y los cuidados en un ambiente que realmente están ahí. Hay bichos, hay cocodrilos, nos platicamos que se espantan que más el que tú.
26: Pues mira, realmente es, sí es de mucha paciencia. La fotografía de naturaleza, siempre lo repito y me gusta decirlo, la fotografía de naturaleza me enseñó a tener una gran tolerancia a la frustración. Porque de repente tú llegas a un lugar con la idea de un atardecer espectacular y que vas a ver determinadas aves y no sucede. Entonces hay que continuar buscándola. A mí me gusta, porque tengo que estar muy atenta a lo que sucede y captar el momento. No puedo hacer posar un animal. Entonces me tengo que encargar de estudiar su comportamiento, cuáles son los horarios en los que va a haber mayor actividad. Si a mí, para mí es factible ir en esos horarios, tanto por seguridad como por la luz, checar si los ecosistemas me permiten estar ahí sin estar yo en riesgo y sin poner en riesgo el ecosistema y la fauna. O sea, siempre un fotógrafo de naturaleza debe ser muy respetuoso de los espacios, de los ambientes. El que nosotros nos vistamos de camuflaje sí tiene que ver mucho para que las especies no nos vean. Pero mayormente es una forma de no llegar de una manera tan intrusiva y tan, o sea,
25: abrupta
26: ahí. Entonces es tratar de mantener el entorno lo más tranquilo posible, que no se note nuestra presencia. Y así como llegamos y lo encontramos, pues a lo mejor dejarlo un poquito mejor, porque a veces nos encontramos en esos lugares un poco de basura, recogemos, es cuidar el ambiente en el que nos estamos desarrollando.
0: Oye, Nelly, ¿y qué sentiste cuando lograste capturar, hablando de la portada de Revista Yucatán, qué sentiste cuando lograste esta imagen tan fantástica de adelantito de la luna?
26: Sí, pues mira, esta fotografía es una secuencia de fotos que me tenía muy emocionada porque a mí me encanta la luna. Podría decir que soy una lunática. Y bueno, y los flamencos, qué decir, no me canso de verlos, de observarlos, de fotografiarlos. Y yo esperaba, voy en las lunas llenas o un poquito un día antes de la luna llena a buscar una fotografía en donde esté el flamenco y detrás la luna. En nuestro estado hay mucha humedad, entonces a veces la salida de la luna no se ve en el horizonte, sino que se ve más arriba. Y bueno, en esta ocasión, esta temporada, hubo muchísima actividad de flamencos durante el cortejo. Y entonces me brindó esa oportunidad de ver pasarlos volar durante la luna llena. Y fue cuando pude hacer estas fotografías que las había estado buscando desde hace algunos añitos, unos 2 o 3 añitos.
0: Oye, y antes, haz de cuenta, ¿cómo es tu rutina cuando vas a salir a campo? Es decir, ¿cómo es? O sea, ya sabemos de que, bueno, hay una cuestión de investigar el comportamiento animal, ¿no? Eso es como que todavía previo antes. Pero bueno, la mañana o el día que vas a salir a hacer la fotografía de campo, ¿cómo es tu preparación?
26: Bueno, reviso siempre tener mi equipo completo.
25: Cargar las pilas.
26: Las pilas bien cargadas, las tarjetas de memoria vacías, mi equipo muy limpio. Me preparo también con la ropa que voy a usar adecuada, unas botas, mi ropa camuflaje. Normalmente voy pantalón, manga larga, pues para evitar que los mosquitos, muchos mosquitos en el manglar.
0: Por supuesto, sí.
26: Sí, uso repelente y también reviso cómo va a estar el estado del tiempo.
0: Claro.
26: Entonces son como que las formas básicas para prepararme para hacer una fotografía, sobre todo aquí en Yucatán. Ya si me voy a preparar para hacer un viaje, por ejemplo, estuvimos en Calakmul hace unos días, entonces ya la preparación es un poco más extensa. Igual para hacer fotografía submarina cuando voy a bucear a los cenotes, pues no solamente es preparar mi equipo fotográfico, también es preparar mi equipo de buceo.
25: Es una de las maravillas que tiene la fotografía, que la puedes tú captar bajo el agua y en el exterior, y nada menos decíamos eso, que para no interferir del todo como visitantes a los sitios, conversábamos eso, que pudieran aprovechar a través de las imágenes de un profesional como Nelly, con toda la responsabilidad que conlleva el hecho de poder estar dentro de este ecosistema, pues que lo apreciemos así, a través de sus imágenes, que podamos seguir sus redes sociales y que no intervengamos del todo, ¿no?, dentro de estos espacios. Nada menos vimos en redes sociales cómo hubo una TikToker que pues entró ahí con música y todo y alteró, digamos, estos espacios, ¿no? Y
0: ciclos, bueno, además.
25: Eso, ¿no? Entonces, este tiempo en el cual yo digo, 1,000 días de estar esperando, no es que Nelly estuvo 1,000 días acampando ahí, es que estuvo regresando cada luna llena, estuvo preparando su cámara cada temporada, estuvo preparando, esperando el tiempo del cortejo de estos flamencos, es decir, es toda una vida trabajando en ello, y creo que eso se debería de respetar a través de esto, ¿no? De no intervenir de esta manera agresiva dentro de estos espacios y reservas naturales.
26: Efectivamente, en realidad a nadie le gusta que alguien llegue a su casa de una manera tan abrupta, y creo que nosotros se nos olvida que esos son los espacios de las especies. y nosotros solamente somos sus invitados.
25: Ahí está, pues, bien, vamos a un breve corte y regresamos.
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8: Gracias por continuar con nosotros aquí en Revista Yucatán Radio, transmitiendo completamente en vivo desde el Hotel Crown Plaza Bahía HG, 9:30 a.m. Y recuerden que cuando se trata de salud, cada detalle importa. 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
9: Eso es todo. Muy bien, pues estamos conversando con Eli Quijano, quien es fotógrafa profesional, embajadora a nivel nacional de la marca Nikon por en la categoría de naturaleza aquí en Yucatán, y bueno, pues nos va a invitar finalmente para las salidas que Nelly prepara para vivir esta experiencia y también que puedan sumarse a ellas.
10: Así es, pues yo les invito a estar pendientes en mis redes sociales @nativasoy en Instagram y Facebook, porque siempre estoy preparando salidas fotográficas a la naturaleza. Entonces, si te interesa aprender a hacer este tipo de foto o dar a conocer la naturaleza de esta manera, estate pendiente porque voy organizando ahí algunos eventos para ir al manglar, al mar, a los cenotes.
8: Está padrísimo, porque qué mejor manera de acercarse con respeto que a través de la mirada, ¿no?
9: Y con alguien que ya tiene mucha experiencia, las dudas que puedan ahí surgir o lo que pueda uno aprender, bueno, ya es mucha ganancia, además de la experiencia. Pues muchas gracias, Nelly, siempre muchas bienvenida. Gracias. Y pues muchas felicidades por esta fotografía. Esperemos que la hagan, está en concurso. Y entonces, pues ahí le echamos muchísima suerte y éxito. Gracias. ¿Les parece que vayamos a Crónicas?
8: Crónicas en el camino.
9: Vamos, pues, regresamos.
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8: Continuamos aquí en Crónicas en el Camino de Revista Yucatán Radio. Y aquí tenemos, la verdad es que invitados muy, muy interesantes este sábado, porque hay muchas cosas de las que platicar.
9: De los temas que abarca Revista Yucatán, por supuesto, y no podemos dejar de invitar a la arquitecta Yolanda Fernández de Habitar y Más, porque los temas que ella está llevando en su agenda, como movilidad urbana y altas temperaturas, actualmente nos ocupan. Bienvenida, arquitecta.
12: ¿Qué tal? Mucho gusto, muchas gracias por la invitación y un placer volverte a ver.
9: Pues lo prometido era deuda, ¿verdad? Conversábamos acerca de tanto que hay que dar a conocer, y pues nada menos actualmente nuestra Mérida, que tiene tanta diversidad, tanto movimiento y crecimiento, pues no puede dejarse de lado la movilidad urbana.
12: La movilidad, mira, fíjate, los datos que nos ofrece el ayuntamiento hoy en día es que desde hace aproximadamente 10 años, de manera sostenida, están llegando 6 familias diarias.
9: Dios mío.
12: Entonces tenemos un flujo muy importante que es una migración interna, o sea, gente que viene del centro norte del país a vivir a Mérida. Mérida se está ofreciendo muy bien, no solamente a nivel nacional, sino a nivel internacional, por muchísimas razones, ¿no? Sí. Y una de ellas principalmente es el tema de la seguridad. Pero de la mano con eso va cómo se desplazan estas personas, ¿no? En el día a día. Y estamos en unas épocas muy importantes en donde la temperatura, pues sabemos que está rebasando arriba de los 40 grados, que bueno, desde las 10 de la mañana hasta las 4 o 5 de la tarde tú mantienes esa temperatura, sí, y te das, sí, cuenta, y la percepción y se siente. Entonces, si a eso le agregamos el flujo vehicular, ya no le queremos decir tráfico vehicular porque no está, o sea, si le hablamos del congestionamiento vehicular, entonces, bueno, se incrementan y tenemos zonas precisamente en el norte de la ciudad en donde se eleva la temperatura. Si a eso tú le agregas, pues, la capa de asfalto en la que estamos por el tema de las construcciones, por el tema de la estructura vial que también se va ampliando, ¿no? Y que muchas veces esta estructura vial no está, digamos que pensada o diseñada para ir de la mano con infraestructura verde, ¿no? Porque hablar, sí, de infraestructura vial debería de ir pensada con infraestructura verde para que tú tengas esta protección, este elemental, manto verde, ¿no? Que te va a estar protegiendo del calor y de todas esas inclemencias que tenemos, ¿no? Entonces son grandes desafíos para Mérida porque, número uno, no podemos detener, decir que nadie más venga, al contrario, todos son bienvenidos porque eso habla muy bien de la ciudad, pero el tema del movimiento de la gente, no estamos preparados para que toda esta gente tenga posibilidades de desplazarse de otra manera, que sería a través del transporte público, ¿no?
8: Arquitecta, ¿por qué las áreas verdes no están siendo una prioridad en una ciudad tan caliente, además?
12: Claro.
8: Como Mérida, es decir, antes las ciudades tropicales se diseñaban distinto. ¿Qué se ha perdido?
12: Bueno, fíjate, tenemos un paseo de Montejo, ¿no?
8: Sí.
12: Un paseo de Montejo que en su etapa original, que ya brincó el siglo, estamos hablando de hace más de un siglo, ¿no? Y hace más de un siglo no teníamos los problemas que tenemos ahorita y sin embargo había esa conciencia de la naturaleza porque precisamente estábamos en ese proceso de empuje de la revolución industrial y se hablaba de la ciudad jardín, o sea, vamos a traer el bosque, el jardín a la ciudad para que no nos devore todo este proceso de industrialización, ¿no? Sí. Después tenemos una prolongación de Paseo de Montejo en donde se rompe totalmente el diseño original. Imagínense ustedes que tuviéramos Paseo de Montejo hasta Periférico.
8: O sea, volado todo.
12: Estas grandes, estos espacios de más de 5 metros para caminar con doble arbolado, ¿ok? Entonces, bueno, ¿qué ocurre? Que, bueno, conforme la ciudad va expandiéndose, pues entran los temas jurídicos, ¿no? La propiedad de la tierra. ¿Quién es el dueño de la tierra? ¿Por dónde pasan las vialidades? ¿De qué tamaño puede ser? Entonces, ya estaríamos hablando de temas más complejos, ya estaríamos hablando de expropiaciones, ¿no? Estos grandes diseños urbanos como se hizo en Barcelona, ¿no? El ensanchamiento de las calles o hasta en el mismo París, ¿no? Sí. Cuando le dijeron al Barón Haussmann, me vas a hacer la ciudad más hermosa del mundo, el embellecimiento de la ciudad. Ahí nacieron precisamente las leyes de expropiación.
13: Pero nada menos también conversábamos hace poco que Prolongación Paseo de Montejo está abandonado. Es decir, ha habido una serie de complicaciones que se han ido sumando, ¿no? A través de estos tiempos y actualmente vemos negocios completamente vacíos, espacios totalmente en renta. Quiere decir que también es impacto ambiental, que quien cuide, quien riegue, quien esté al frente de estos árboles, ¿no? Que de pronto se podían mantener allá, está completamente abandonado por el hecho también de estos pasos de
12: la movilidad. Exactamente. ¿No? Fíjate, eso es bien interesante y lo he venido escuchando porque ustedes lo han estado manejando muy, muy bien. O sea, ¿cuál es el gran desafío? Cuando hablamos de la ciudad, estamos hablando de una serie de actores, de intereses, de dependencias, de normativas, que cada quien la está viendo desde su escritorio. Entonces, el desafío es sentarnos todos en una mesa, ¿no? Y decir, a ver, ¿cuál es tu problema? ¿Qué necesitas? ¿Qué necesita el de al lado? ¿Qué necesita el de atrás? ¿Qué dice la normativa? ¿A quién le toca? ¿A comisión? ¿A JAPAI? a movilidad, ¿no? Al ayuntamiento, a usos del suelo, a estacionamiento, claro. Son todos, ¿no?
13: Desde tu trabajo, tu oficio, tu profesión, ¿no? Por lo que estás tú al frente, pues, trabajando, ¿qué es lo que aportas y qué te tocaría? ¿Cómo nos organizamos?
12: Y algo, ¿no?, muy importante es que, fíjense, ustedes lo han mencionado muy bien, el tema de los usos del suelo. O sea, los usos del suelo pueden ser usos del suelo, si los queremos ver así de manera binaria, deseados y no deseados. Y a veces pueden ser usos del suelo deseados, como puede ser una papelería, pero el impacto es de gran escala y entonces tú no quieres tener un tema de bodegas o de transporte pesado cerca de tu casa. Entonces, en prolongación de Paseo de Montejo, que en algún momento tuvo una vida muy, muy, muy, muy activa, ¿no?
13: Muy viva.
12: Muy viva. Hay que también ir entendiendo estos procesos de cambio de la misma ciudad, hacia dónde se están yendo los nuevos comercios, cuáles son esos polos que están jalando la atracción, ¿no? Y bueno, si hablamos de mi época, así los ochentas, ¿no? Los ochentas era ir a montejear.
13: Así es.
12: ¿No? La palabra era ir a montejear, ¿no? Sí. Entonces, pues, uno lo dice ahorita y ya muchos dicen que ¿qué es eso? Esa era la experiencia, y la experiencia no era precisamente ir a consumir, sino estar en Paseo de Montejo.
13: Pasear, ver lo que había.
12: Pasear, era literalmente vamos a pasear.
13: Era una noche ir que bajaba Montejo. La temperatura.
12: Era una experiencia extraordinaria, ¿no? Ahorita dime tú, ¿en qué otra parte de la ciudad puedes hacer un paseo en el espacio público, ¿no? Y que te encuentres con la gente en la calle, platiques, te reúnes.
8: El corredor gastronómico que supone que es para eso está destinado, pero uno lo ve a mediodía y dice
13: no. Los precios de allá del de perdón, no, pero también los
8: hablo
13: precios
8: del, hablo del simple hecho de pasear con mi
12: caminar
8: posible.
13: Pero una cosa te lleva a la otra, entonces también allá es otro tema que atender.
12: Claro, y yo creo que también pueden ser temas generacionales, ¿no? Dependiendo de las edades, de los gustos y de las preferencias, y evidentemente algo muy importante que hay que considerar a lo que nos toca ahorita es que la ciudad de los ochentas pues se queda a veces en una imagen media romántica, ¿no? Porque las cosas han cambiado, la ciudad totalmente. Se ha expandido y el tema de la tecnología también es una cuestión muy, muy importante para incorporar en cómo estamos experimentando la ciudad.
13: Sí, las necesidades naturalmente han cambiado, pero bueno, esperemos que de pronto se vuelva, ¿no? Se regrese de pronto a este espacio, se vuelvan a ocupar, a habitar. Tengo la esperanza de que así sea, ¿no?
12: Y te
13: una
12: voy a
13: también
12: decir,
13: se tenga dónde estacionar, ¿no?
12: Te voy a decir porque así como hay este movimiento slow food, ¿no? De que, bueno, ya fast food, ya no, tenemos que regresar a preparar los alimentos, a disfrutarlos, a todo. Bueno, eso es parte de lo que ahorita se está buscando también en el tema urbano. O sea, la recuperación de los espacios públicos, porque hay un tema muy importante que lo podemos dejar para otra sesión, el tema de la salud mental. O sea, cómo la ciudad influye o apoya para incorporar algo tan importante hoy en día que es la salud mental.
8: Sí, definitivamente.
13: Totalmente. Pues muchas gracias, arquitecta, muy interesante el tema.
12: Al contrario.
13: Vamos a tener.
14: Vamos a bajar unos minutos a estirar las piernas y seguimos el viaje. 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
17: El jaguar es el felino más grande de América y uno de los depredadores más importantes de la selva amazónica. Su pelaje amarillo con manchas negras le permite camuflarse entre la vegetación, facilitando la caza. Es un animal solitario y territorial que prefiere moverse durante la noche o al amanecer. Se alimenta de venados, capibaras, monos, caimanes e incluso peces. A diferencia de otros felinos, el jaguar es un excelente nadador y no teme al agua. Posee una mordedura muy poderosa, capaz de atravesar huesos y caparazones. Para muchas culturas indígenas, el jaguar representa fuerza espiritual y protección. Sin embargo, la deforestación, la caza y la expansión humana amenaza su hábitat. Conservar al jaguar significa proteger la selva y la gran diversidad de especies que viven en ella.
16: Información sorprendente.
17: El cuerpo humano tiene 100.000 kilómetros de vasos sanguíneos entre venas, arterias y capilares.
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17: Las galletas de la fortuna no se inventaron en China, sino en San Francisco por inmigrantes japoneses a principios del siglo.
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18: El secretario de Economía, Marcelo Ebrard, aseguró que el T-MEC no solo se limita a negociar con Estados Unidos, sino a ampliar la cooperación entre México y Canadá. Detalló que se busca abrir nuevos mercados, proteger cadenas de suministro y reducir la dependencia de proveedores asiáticos. La Fuerza Civil de Nuevo León detuvo a 8 presuntos integrantes de un grupo delictivo con presencia internacional y nacional en el municipio de Guadalupe. Los detenidos son acusados de generar violencia y extorsionar a nuevo leoneses en el municipio de Pesquería. La Comisión Nacional de Acuacultura y Pesca informó que México consiguió la certificación para exportar camarón a los Estados Unidos una vez más. El organismo precisó que el país norteamericano adquiere 13.884 toneladas anuales del crustáceo al año. Informó Daniel Wellbanks. 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
11: Seguimos el viaje. ¿Están todos a bordo?
9: ¿O lo subimos mejor a la revista, Mel? Ya estamos en aire. Muchas groserías. No, lo que pasa es que fíjate que hay una, me mandaron un link que le estoy pidiendo a Melissa, quien es community manager de Revista Yucatán, que se pueda subir a las redes sociales porque son muchísimas ofertas, promociones que visitar por mamá, por maestros. Entonces, sí me encantaría que pudiera estar para que tengan todos la oportunidad de verlo.
8: Entonces, sí, lo vamos a compartir ahí en Revista Yucatán Radio, en nuestro Facebook, para que lo chequen.
9: Pues ya estamos de regreso, nos encontramos nada más y nada menos con Israel Orozco, quien es director de ventas y marketing aquí justo en Crown Plaza by IHG, y con Fabiola González Betancourt, quien es fundadora y CEO de Your Move. Entonces, Be Your Move. Ellos tienen un programa muy particular aquí en el hotel, y bueno, qué mejor que Fabiola e Israel nos lo compartan. Bienvenida, ¿cómo estás?
19: Muchísimas gracias, Isabel, Fernando, un gusto para nosotros estar el día de hoy acá. Y pues bueno, sí, justo para presentar The Crown Wellness Series by Be Your Move, que un poquito ya habrán visto en nuestras redes sociales, y justo va a ser pues un programa mensual. Ahora sí que va más allá de solo una actividad mensual esporádica, que luego muchas veces en la rutina eso pasa, ¿no? Dices, ay, voy a un evento y ya. Entonces creo que parte de esto que venimos a presentar, y ahorita Israel me va a ayudar a complementar, es que va a ser una experiencia y una serie completamente más allá de un mes, es decir, anual. Cada mes vamos a tener diferentes actividades de movimiento para estar en bienestar, porque bueno, como somos parte de lo que soy, es Be Your Move, que somos un más allá que un estudio, somos bienestar en movimiento a través de cualquier disciplina: barre, yoga, pilates, salsa, cardio dance, la que se te ocurra.
9: Qué sí. Bien.
19: Y justo la más reciente que vamos a tener, pues va a ser Full Body Flow, que va a ser una combinación de barre, pilates y yoga, en el que van a sentir que pues realmente ejercitarse no significa ni sufrimiento, ni, oye, no sé, esta que a veces nos pasa como tengo que hacerlo para obtener algo. No, realmente el movimiento, una vez que lo haces, y la primera consecuencia que me dicen, oye, voy a tener cambios, sí, el primer día, pero no lo vas a ver físico, lo vas a ver en cómo te sientes. Nice. Y por eso ánimo. Es lo importante que vamos a hacer esta rutina mensual, digamos, en el The Crown Wellness Series, como dice, una serie constante de actividades que vamos a tener aquí justo en The Crown para que puedan sentir que es en movimiento.
9: Nada menos eso es lo que
13: hoy nos ocupa a muchos, ¿no? O sea, el cambio de hábitos, el tema de la salud, de cuidarnos, pero hacerlo de una manera que realmente disfrutemos, porque como bien dices, ay, no, tengo que pararme, qué dolor. Israel, ¿ustedes cómo es que pues están entrando en esta nueva dinámica y que el hotel que tiene acá, que ahora sí, que qué hace aquí?
20: ¿Qué hace ahí? Pues la verdad es de que nosotros estamos súper emocionados. Primero, ha sido un placer gigantesco coincidir con Fabi, el cómo te permea esta ¿cómo se llama? Pues este sentir, pero va un poquito más allá, porque te das cuenta que ya no es solamente el oye, pues tengo este programa o podemos hacer esto, es ya hacer las cosas con propósito, ¿sabes? Y creo que es algo que la marca como tal Crown Plaza a nivel pues internacional se ha enfocado mucho en, ¿no? Cuando hablamos de Crown Plaza en Malao, en miles de lugares alrededor del mundo, hablamos de un hotel que está como muy seccionado para el viajero híbrido, pero pues muchas veces se queda ahí, ¿no? Pues tienes un espacio para trabajar y tienes tu alberca y tienes tu room service 24 horas y 30,000 amenidades más, pero pues creo que significa ir un poquito más allá, ¿no? Realmente algo que nosotros estamos haciendo desde el primer día es procurar mucho el bienestar de nuestros huéspedes con los eventos que hemos hecho. Ustedes han sido testigos. Sí, okay. Ahora por el Día de las Madres tenemos una promo padrísima, se las cuento al final. Spoiler, es para las mamás. Spoiler es para las mamás. Pero pues justamente es eso, ¿no? Desde el día uno creo que nos sentamos en esta mesa, lo primero que dijimos es nosotros queremos contribuir a la comunidad y qué mejor manera de hacerlo que a través del bienestar, no solo físico, pero también emocional, ¿no? Entonces, esto es un poquito de la esencia de lo que busca The Crown Wellness Series como tal, ser un spot donde tú puedas no solamente disfrutar de una clase, sino realmente volverte parte de una comunidad y también, pues realmente sentirlo y vivirlo como se debe, ¿no? De la mano de expertos y en un venue, pues, inmejorable, honestamente.
13: Ya no es nada más el hecho de que el hotel ofrezca tener gimnasio o una alberca, sino ¿qué se hace con todo ello? ¿Cómo se habita los espacios, cómo se crea justo esa comunidad y cómo podemos integrarnos, ¿no? Para poderlo disfrutar y vivir en este cambio que ya naturalmente nos está exigiendo la vida. O sea, ya le tienes que bajar o le bajas, porque si no te cuidas realmente están, nada menos lo decía la arquitecta, problemas de salud mental que van más allá, ¿no? Entonces creo que esta unión entre ustedes como comunidad y como espacio, ¿no? Como prestador de servicio, es lo más maravilloso que podemos tener porque nos integra. Totalmente. Y tenemos una sede y está acá.
20: Totalmente.
19: Perdón, y justo sumando un poquito a lo que comentan, creo que hoy en día en la actualidad, siempre la vida nos va a exigir más resistencia, más movimiento, haz más esto, haz más tiempo, y creemos que la productividad es eso. Y algo que nos unió como tal, al igual como esencia y filosofía de marcas, es que ahorita un privilegio es buscar justo el equilibrio. Ahí está realmente el rendimiento. Y algo que tiene en esencia y filosofía de The Crown es no solo vienes a descansar, no vienes solo una pausa, sino que vienes a pensar que parte del descanso es para buscar un mejor rendimiento. Y parte de lo que es Be Your Move es más allá, igual que una clase, es justo pensar que la parte física es un por default. Lo que vas a hacer es reconectar ese cuerpo y mente. Y al poder hacerlo, vas a poder rendir y vivir mejor y sentirte mejor. Entonces, eso es la parte que nos une muchísimo como marcas, como esencia, para poder transmitirle a la gente de que vas a venir a moverte, vas a sentir que es una experiencia, porque eso debe ser el hacer ejercicio, ¿no? O sea, no es como vengo a trabajar, vengo a entrenar, vengo a moverme, vengo a disfrutar y vengo a sentirme mejor. Exacto. Es un venue increíble.
21: Oye, pero te tengo ahí la duda. Entonces, digamos, yo huésped, tengo mi habitación. ¿Y cómo está esta disponibilidad de las clases? ¿Cómo acá cuánto pues, es?
20: Exacto. ¿Cómo funciona?
21: Exacto. ¿Cómo funciona?
20: La parte medular y importante de todo esto es que justamente estas clases, lo más importante de mencionar es de que no solamente son para nuestros huéspedes.
21: Ah, está buenísimo.
20: Okay, o sea, también para la gente local, la gente que viene de visita, inclusive si tú que nos estás escuchando estás en otro hotel para esas fechas, que va a ser el 22 de mayo, vayan apuntando. 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
20: Exactamente.
13: Vamos a robar allá.
20: Por favor. Entonces, desde ahí ustedes mismos pueden decir, oye, estoy interesado y demás. ¿Cómo funciona? Cada clase va a ser completamente diferente. Como mencionaba Fabi, la intención es no caer en una ¿cómo se llama?
19: ¿Cómo está?
20: Exactamente.
13: Yo quiero venir al de salsa.
20: Eso, buenísimo, conste. Entonces, justamente lo que nosotros buscamos es que la gente también tenga como este interés de buscar en redes sociales qué vamos a tener en ese mes, ¿no? Ahorita, por ejemplo, ya está publicado el Full Body Flow, por ejemplo, pero el próximo mes va a ser algo diferente. ¿Qué va a ser? Sorpresa, ¿no? Entonces, eso va a estar padre. Los días van a ser aleatorios. Justamente lo que tratamos de hacer es de que sea un día que tenga todo el sentido del mundo. No se los vamos a poner el lunes 2 de la tarde, por ejemplo. O sea, en el caso de este mes va a ser el 22 de mayo a las 6 de la tarde. Perfecto. Que es justamente que a viernes
13: sales de trabajar
21: y de ahí sales con la energía y feliz para irte a la víspera de la Noche Blanca.
20: Ah, exactamente.
13: Mira eso. Toda la actitud.
20: Exacto. Exactamente. Entonces es lo que se trata, ¿no? La edición de este mes en particular va a ser, va a tener un costo, la verdad es de que simbólico prácticamente. Es un costo de $150.
13: Maravilloso.
20: Y prácticamente listo, ¿no? Creo que a veces gastamos mucho más en cosas que nos estresan más.
19: Así es.
20: Entonces, sí. Qué mejor inversión que en algo que te sume, ¿no? Entonces.
21: Imagínate que eso cobran por día, tarifa del día, ¿no?
13: De hecho, sí. 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
13: Ya lo venimos nosotros viendo cada sábado, y bueno, pues también en el tema de banquetes, eventos, allá en las redes sociales les pueden dar mayor información. Muy bien, pues muchísimas gracias Fabiola González Betancourt e Israel Orozco por esta maravillosa información y pues una magnífica opción para poder disfrutar de estos espacios. Saludamos y despedimos en los controles. Tenemos a Víctor Tun, Tony y Paul aquí también que nos acompaña, Oscar Altamirano, Melissa Juárez, Gaby Pereira, una servidora Isabel Juárez.
21: Y Francisco Fernández.
13: Cuídense
21: mucho.
20: Y nos vemos el 22.
13: Felicidades, mamás y mamacitas. Nos vemos por acá. Gracias.

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8: El negocio del siglo que los hoteleros creyeron que iban a hacer durante este mundial resulta que es todo lo contrario. Hace unos días la Asociación Americana de Hoteles declaró que el 80% de sus agremiados tiene menos reservaciones que las que habían proyectado para el verano. Y en México la cosa está igual o peor porque las ocupaciones andan incluso debajo del 40%. Y aquí hay tres culpables, pero por razones diferentes. En Estados Unidos, en primer lugar la FIFA, que llegó a bloquear cientos de habitaciones para después solo cancelarlas, que generando una demanda ficticia. Por otro lado, la situación migratoria en Estados Unidos, que ha ahuyentado a decenas de miles de fanáticos que prefieren ni siquiera acercarse al país. Y en el caso de México, creo que la culpa es de los hoteleros mismos, que han presentado incrementos en tarifas de hasta un 961%, lo cual es un abuso. Aquí la pregunta es, ¿dónde se quedarán los supuestos 5 millones de fans que en efecto compraron boleto?
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9: Los caballos no pueden vomitar, lo que los hace muy susceptibles a los cólicos abdominales.
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0: ¿Cómo están, queridos amigos? Muy buenos días. Ya tienen las chevas frías, la piscina lista. ¡Qué calor, eh! ¡Qué calor ha hecho en la Blanca Mérida, en todo el estado de Yucatán! Pero por algo estamos aquí. A mí me gusta mucho porque disfruto el cevichito, meterme a la piscina, una cervecita con los amigos. Claro, me protejo mucho de la radiación y hay que tener muchos cuidados. Lili Grijalva, ¿cómo estás? Buenos días.
1: Hola, Fer, ¿cómo estás? Muy buenos días. Buenos días a todos. Qué bueno que están el día de hoy sintonizando este programa. Uh-huh. Seguramente la vamos a pasar muy bien.
0: Vamos a decretar que la vamos a pasar bien.
1: Por supuesto.
0: Y vamos a hablar del poder del decreto, ¿te parece? A mí me encanta el poder del decreto. ¿Qué opinas?
1: Me parece muy bien.
0: Pero ¿sabes qué? Antes de iniciar, hablamos del calor, que está terrible. Uh-huh. ¿Cómo cuidarnos nosotros? ¿Cómo cuidar la piel? ¿Cómo cuidar nuestra vista? ¿Verdad?
1: Uh-huh.
0: La hidratación, Lili, uh-huh, a los adultos mayores y a los niños.
1: Sí, es importantísimo, Fer. Desafortunadamente, últimamente se han dado muchos problemas de cánceres de piel, se han dado muchos problemas de la vista por los rayos ultravioleta que queman la mácula en los ojos. Entonces, por favor, hay que cuidarnos, hay que usar sombreros, hay que usar protector solar y buenos lentes con protección para rayos UV.
0: Buenos lentes. Buenos lentes, lo acabas de decir. Yo les recomiendo Maui Jim, les recomiendo Ray-Ban, les recomiendo Oakley. Son marcas muy caras, pero invierten muchísimo en la protección de la vista. Si ustedes son de los que compran en esas plataformas chinas y que según esto traen UV y te cuestan 100 pesos, aguas, se están arriesgando. Compren buenas marcas, no escatimen, porque yo ya fui víctima. Yo ya tuve quemadas las retinas, me salieron carnosidades, me tuvieron que operar. Practico un deporte que a veces me la aviento hasta 6-7 horas jugando en el sol, uh-huh, y esas fueron las consecuencias. Inviertan en unos buenos lentes.
1: Sí, es importantísimo porque si tú compras unos buenos lentes, te van a durar muchísimos años. No tienes que estar comprando cada X tiempo para renovarlos. Si tú compras unos buenos lentes, vas a proteger tu vista por varios años. Así es de que tómalo en cuenta.
0: Hay unos que son de policarbonato, que no pesan, que no te hacen daño, no te lastiman la nariz, los puedes usar todo el día. En fin, yo sé que es una buena inversión porque no son baratos, pero vale la pena, es parte de la salud. Ya hablamos de la hidratación, por ahí pueden comprar en Amazon, yo la compro en Amazon, se lo recomiendo mucho, pero chequen primero con su médico. Se llama sal céltica.
1: Uh-huh.
0: Y en las mañanas tomen una pizca de sal, un cuartito de la cucharada más chica que tengan en su casa, un cuartito. Viértanla en un vaso con agua, exprímanle medio limón y tiene los minerales que necesitas en un día.
1: Maravilloso. Además, tenemos que hidratarnos, Fer. Esos golpes de calor están a la vuelta de la esquina todos los días. Lo podemos sufrir incluso dentro de nuestra casa. Cuidado.
0: Cuidado.
1: Mucho cuidado.
0: Ayudar a nuestras autoridades. No tirando envases, no tirando vidrio, porque hace el efecto lupa, se puede incendiar el monte, y bueno, luego los bomberos son los que le sufren. Está fuerte, fuerte, fuerte el calor. Pero se nos está olvidando algo muy importante, Lili. Ya hablamos de la hidratación, ya hablamos del cuidado de la piel, del cuidado de los ojos, las mascotas. Hay que proteger a nuestras mascotas, asegurarnos que tengan agua constante, mantenerlas en áreas sombreadas y ventiladas, evitar paseos entre las 10 y las 4, entre las 10 de la mañana y las 4 de la tarde para evitar que se quemen sus patitas o que les dé golpe de calor. A las mascotas les da golpe de calor y se mueren, ¿eh?
1: Sí, les da un infarto. Exactamente así es como les da un golpe de calor. Se pueden desmayar en cualquier momento también. Y es muy importante saber también, Fer, que aquí en Mérida la temperatura no baja tanto por la noche o por las mañanas. El piso está caliente desde las 6 de la mañana que sale el sol. Entonces hay que tener cuidado. La mejor manera para saber si tu mascota se va a lastimar las patitas es que tú toques el piso, el concreto, lo pongas con tu mano y si lo aguantas 5 segundos y no te quemas, podría tu mascota caminar por ahí, pero si no, no.
0: Hidratación intensiva. Distribuye varias fuentes de agua fresca por donde camina tu mascota y limpia el hogar, incluso añadiendo cubitos de hielo.
1: Uh-huh, ¿okay? Así es.
0: Paseos inteligentes. sácalos a pasear muy temprano. Yo no coincido con lo que acabas de decir, que casi no baja la temperatura. Yo lo he notado que por muy caliente que está después de las 6, baja considerablemente la temperatura hasta las 10, 11 de la mañana, Lili.
1: Ok.
0: Y son las horas en que puedes sacar a tus perritos o muy temprano o ya al anochecer.
1: Sí, es... Hay que cuidarlos.
0: Sí.
1: Hay que cuidarlos mucho. Hay que estarle revisando constantemente sus patitas. Si ves que están sus almohadillas rosaditas o algo, ponles vaselina y todo. Cúbreles también esas heridas porque son extremadamente sensibles.
0: Oye, yo no sabía de esto. Yo te iba a decir, no sean gachos, rapen a los perritos, ¿no?
1: No, haría lo mismo. No, claro que no. Tienen varias capas de pelo que les permite filtrar
0: la radiación.
1: Sí, y filtrar el aire para que no sufran tanto calor.
0: Más bien hay que cepillarlos frecuentemente y su pelo es un protector para ellos.
1: Uh-huh.
0: Hubiera pensado todo lo contrario. Evitar el coche, la temperatura interna, cuando llevas a las mascotas, puedes superar los 60 grados en minutos, incluso con las ventanas abiertas. Entonces, son de los que están acostumbrados a llevar a sus perritos en auto, también evítelo. El aire

0: tipo de reacciones en el cuerpo en el cual inmediatamente tenemos que hidratar, inmediatamente tenemos que parar, ir a una sombra y tratar de estar lo más calmados posible. Y si es necesario, un suero.
1: Ahora, ¿cómo saber si a nuestra mascota le está dando un golpe de calor? Ahí les va. Primero, jadeo excesivo y salivación profunda. Segundo, encías sanas o de color rojo intenso. Decaimiento, debilidad o falta de respuesta cuando le hablas y ya no te responde. Y dificultad para respirar. En ese momento hay que meterle suero al animal.
0: Sí, hay que darle suero y no hay que hidratarlo de más, porque en ese momento también puede haber un choque dentro de su temperatura corporal y puede ser muy peligroso. Poco a poquito se le da el agua y poco a poquito hay que llevarlo mejor a un veterinario.
1: Muy bien. ¿Por dónde empezamos el programa el día de hoy? Contigo, porque yo traigo dos temas padres. La verdad de las cosas es que le quiero agradecer al doctor Rosel Quijano. Me invitó a dar una plática motivacional para su personal. Qué bonito fue. Tú sabes que a mí me gusta mucho dar coaching y conferencias y pláticas motivacionales. Me hizo favor de invitarme. Entonces, poder platicar e intercambiar experiencias con las personas es bellísimo.
0: Siempre es bellísimo poder conectar con alguien y poder estar con personas cuando tú das una plática y conectar con ellos te apapacha el alma. Y eso te ayuda y te permite poder, pues de alguna manera, también recargar tu energía y también recargar absolutamente todo lo que tú traes para poder tener una buena energía entre todos.
1: Motivación compartida, ¿verdad?
0: Totalmente.
1: ¿De qué vas a hablar?
0: Fíjate que hoy yo quiero hablar sobre el arte de sostenernos a nosotros mismos.
1: ¿Eh?
0: ¿Cuál es? ¿Cuál te imaginas que sea el arte de sostenimiento para nosotros mismos? Tú lo practicas muchísimo.
1: ¿La salud?
0: No.
1: ¿El ejercicio?
0: La disciplina. El día de hoy me gustaría saber qué es la disciplina, cómo se come, cómo se vive, cómo se hace, para qué nos sirve, psicológicamente hablando, cómo nos puede ayudar para estar mejor en nuestro diario vivir. Y pues hoy vamos a hablar de una palabra que para todos la disciplina es sinónimo de exigencia, cuando realmente no lo es. Es realmente una palabra que a todos nos dice tenemos que. Me obligo a, debo de, cuando realmente la disciplina es simple y sencillamente un modo de vida para estar mejor contigo. Y si la vemos desde otro lugar, obviamente no como castigo, ni como rigidez, ni como una obligación, sino como una forma de autocuidado, la disciplina cambia inmediatamente.
1: Para mí sin disciplina no hay nada, ¿eh?
0: Exactamente.
1: A mí me encanta la filosofía japonesa que dice que la disciplina tarde o temprano supera la inteligencia. Yo, por ejemplo, no me considero ni inteligente, mi querida Lili, ni una persona preparada, pero sí soy muy disciplinado.
0: Yo lo sé.
1: Muy disciplinado y aplico y comulgo con la filosofía japonesa. Tenemos una recomendación.
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1: No tardamos, volvemos.
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5: La ciudad china de Shenzhen puso a prueba un robot policía humanoide que patrullaba las calles junto a unidades especiales y que causó gran impacto por su desempeño gracias a su avanzada tecnología. El Shenzhen T800 de Engine AI se caracteriza por su capacidad para imitar los movimientos, la postura y el ritmo de agentes de élite de policía tipo SWAT con gran precisión, lo que lo posiciona como una herramienta potencial para tareas de seguridad. Este modelo fue diseñado para replicar la postura y agilidad humana y realizar tareas de alto riesgo, control de disturbios y patrullaje, pero también puede ser de gran utilidad para la producción industrial y de servicios comerciales. En distintas pruebas ha demostrado su capacidad de intervención física controlada con personas reales, lo que abre la posibilidad de que intervenga en operativos de seguridad. Este modelo representa un avance significativo en inteligencia artificial y robótica aplicada a la seguridad pública. Informó Aide Rivera. 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
6: Aprendamos juntos.
7: Google se llamó originalmente Backroof antes de cambiar su nombre al término matemático que representa un 1 seguido de ceros.
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0: Gracias, qué bonito lo que estamos hablando ahorita de qué sostiene, ¿cuál fue tu pregunta?
1: ¿Qué sostiene la disciplina? ¿Qué sostiene nuestra vida?
0: ¿Qué sostiene?
1: ¿Qué es realmente la disciplina?
0: Exacto.
1: El arte de sostener.
0: El arte de sostener. Bueno, tenemos una recomendación.
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0: Muchísimas gracias. Y hablábamos de la filosofía japonesa, la disciplina tarde o temprano supera la inteligencia. Y sí es cierto, Lili, sí es cierto. Una persona podrá ser muy inteligente, muy preparada, pero si no es disciplinada no se supera. Y todo lo contrario al revés. Una persona que es disciplinada, tarde o temprano va a triunfar. Se le van a empezar a dar todas las cosas. Y bueno, eso es lo que nos va a sostener.
1: Exactamente, Fer, y la disciplina no es solo cumplir reglas, no es solo seguir normas, no es solo ir por uno, dos y tres. Es aprender a sostenerte cuando no tienes ganas, es elegirte cuando estás incómodo, es poder ayudarte a sostener tu diario vivir para poder tener una mejor vida durante el día. Y desde la psicología, yo soy psicóloga, tú lo sabes, la disciplina está profundamente ligada al autocontrol. ¿Qué es el autocontrol y qué es el autocuidado? Finalmente, la regulación emocional tenemos que trabajarla todos los días y no la podemos trabajar si no tenemos una rutina y si no tenemos una disciplina para poder superarnos a nosotros mismos en todos los aspectos. Porque la disciplina no es solo comer bien o no solo es hacer ejercicio o no solo es levantarme a tal hora y acostarme a tal otra. La disciplina finalmente es una estructura de vida. Es una estructura de vida que nos permite tener equilibrio en todo lo que hacemos y en todo lo que nosotros realizamos todos los días, ¿no? Entonces, no hacer lo que se siente es fácil. Sin embargo, acercarnos hacia lo que deseamos nos permite seguir los pasos para poder lograrlo. Es un proceso finalmente, ¿no? Entonces, la disciplina no nace desde la perfección, al contrario, nace desde la imperfección que te lleva a querer hacer un cambio, que te lleva a querer transformar tu diario vivir para poder estar mejor todos los días, ¿no? Entonces, nace desde los pequeños actos de cambio, nace desde esas pequeñas incomodidades que tienes en tu vida para poder hacer cambios, para estar mejor contigo y tener una mejor versión de ti. Entonces, algunos de los tips que podemos dar de disciplina es: levántate aunque estés cansado, te va a dar energía, moverte te va a activar tu cuerpo, cumplir contigo aunque nadie te vea. No estás haciendo las cosas para los demás, lo estás haciendo para ti, lo estás haciendo por ti. Hacer pausas cuando tu cuerpo lo necesita. También tenemos que hacer disciplina en nuestro descanso, Fer. No sabemos descansar.
0: No sabemos.
1: Creemos que el descanso no es productivo. Creemos que el descanso es perder el tiempo, cuando realmente es algo muy necesario.
0: Fíjate, Lili, que hay claves fundamentales para desarrollarla. Se tiene que desarrollar. Uno, define tu por qué. Ten claro el objetivo final y tus razones para mantener la motivación. Crea rutinas y horarios. Asigna momentos específicos para tareas, lo que crea el momentum y facilita la acción sin pensarlo demasiado. Todos tenemos horarios de fiesta diferentes y rutinas diferentes. Yo, por ejemplo, yo coincido con los mismos de las 6 de la mañana a 8 de la mañana en el gimnasio. Somos los mismos de siempre, pero de 8 a 10 hay otro grupo, las mamás que ya dejaron a los hijos y todo. Pero de repente, de 2 a 4 de la tarde llegan otros, y de 4 en adelante los chavos que salieron de la prepa o de la universidad, hablando de gimnasio. Cada quien tiene sus rutinas. Mi hijo Fer, por ejemplo, no es una persona que le guste el gimnasio. A él le gustan dos deportes, el fútbol y el pádel. Tú sabes que es
1: buenón
0: en pádel, ¿no? Él practica todos esos deportes en las noches, por ejemplo. Y él se duerme muy tarde y se levanta pues a la hora que se tiene que levantar. Yo estoy al revés completamente. Yo me duermo a las 9 de la noche y me levanto a las 5:30 de la mañana.
1: Sí, claro que sí. Eso es increíble. ¿Por qué? Porque cada uno va acomodando la disciplina de acuerdo a sus propias necesidades. Y aquí tenemos que decir algo bien claro y bien importante, Fer. La disciplina no debe de ser violenta con uno mismo. La disciplina debe vivirse para poder llegar a una meta.
0: Sin embargo, comienza siempre por lo difícil. Realiza la tarea más complicada primero para evitar postergarla.
1: Sí, sí, totalmente.
0: Y ahí les va una frase, ¿eh? Si lo mismo te da hacerlo bien que mal desde el inicio, ¿para qué lo haces mal?
1: Exacto.
0: Si de todas maneras lo vas a tener que hacer bien.
1: Exacto. Finalmente vas a ir perdiendo tiempo, mejor hazlo bien desde el principio, ¿no? Entonces, es muy muy importante saber que muchas personas han aprendido desde la exigencia extrema la disciplina. Y sin embargo, muchas veces esa exigencia extrema les hace abandonarse, les hace dejar el autocuidado a un lado porque lo están haciendo por otros y para otros, no para uno mismo. Y aquí es bien importante eso, Fer, la disciplina es para mí. Mi disciplina no es la misma que la tuya no es la misma que la mía. Todos tenemos diferentes maneras de pensar, de hacer y de organizar nuestra vida y nuestro tiempo, ¿no?
0: Elimina la fricción, prepara tu entorno con antelación para reducir las excusas y las tentaciones.
1: Sí, y aquí es otra cosa bien importante, Fer. La disciplina no puede venir desde la exigencia y con el debo poder de con todo, a fuerza. Eso es autoexigencia y esa autoexigencia va a terminar agotándote emocionalmente y físicamente y vas a terminar abandonando cualquier tipo de disciplina, entre comillas.
0: Pero es una clave fundamental de lo que estás diciendo, Lili, es aprender a decir no. Rechaza distracciones o gratificaciones inmediatas que te alejen de tus objetivos para ser disciplinado.
1: Sí, y además, Fer, no puedes hacer todo perfecto. Todo es un proceso, todo es un cambio, todo es un aprendizaje. No desde el día uno lo vas a hacer perfecto. Tienes que ir aprendiendo y tienes que ir adaptando tu vida y adaptando tu manera de ser y de sentir lo que estás haciendo con la disciplina.
0: Hay que aprender a decir no y practicar la consistencia. Es mejor la constancia diaria que un esfuerzo intenso pero único.
1: Exactamente, Fer. Cuando nosotros nos exigimos de manera externa y cuando nos exigimos desde la perfección, tenemos que darnos cuenta que la disciplina no puede ser autoexigencia disfrazada, porque muchas veces la disfrazamos de que es que ahora me estoy volviendo más disciplinado, pero no sabemos que emocionalmente hablando nos estamos presionando de tal manera que esa disciplina, lejos de hacernos sentir bien, nos hace sentir culpables, nos hace sentir agotados, nos hace sentir que no podemos lograr los objetivos. Entonces, la disciplina no nada más es física, también es emocional. Y también tenemos que, de alguna manera, abrazarla para poder cumplir con ella.
0: Hay que cuidar nuestros hábitos básicos. Hay que mejorar el sueño, la alimentación, hacer ejercicio, aumentar la autodisciplina general. Mejorar el sueño, Lili, esto es bien importante, porque por ahí me dijo un doctor, tan malo es medicarse como no dormir, pero es peor a veces no dormir que medicarse.
1: Totalmente.
0: Entonces, hay que tener un sueño reparador, un sueño que te, pues, que te llene de energía.
1: El buen descanso nos resetea.
0: ¿Tú tomas algo?
1: ¿Tomo algo de qué?
0: ¿Para dormir?
1: No, no tomo absolutamente nada. La verdad es que termino muy agotada, ando para arriba y para abajo todo el día, estudio mucho, atiendo muchos pacientes, pues hago muchas cosas en casa. Entonces, la verdad es que termino agotada y duermo bastante bien.
0: Bueno, evalúa también la recompensa, revisa tu progreso regularmente y celebra los pequeños logros para mantener la motivación. Pero con esto no tengo duda que vas a aumentar tu disciplina.
1: Eso que acabas de decir es extraordinariamente importante. Reconocer mis propios logros para no perder la motivación.
0: Tenemos que ir a un corte, mi querida Lili, con esta frase que es bellísima. Tengo una vida llena de bendiciones, abundancia, éxito y amor. Y con estas afirmaciones, ¿qué crees? Vas a ser capaz de lograr todo. Tenemos una recomendación.
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0: Gracias, no tardamos, volvemos.

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0: Les agradezco que continúen y que sean parte del mundo de las marcas. 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
0: Bueno, pues como hablamos de disciplina, también vamos a hablar de cómo decretar el éxito. Qué importante, ¿no?
2: Súper importante.
0: Soy capaz de lograr todo lo que me propongo. ¿Por qué no?
2: Sí, claro. Si quiero, puedo.
0: El éxito y la abundancia fluyen en mí.
2: Sí.
0: Tengo el poder de cambiar mi historia y confío en mi intuición para tomar decisiones sabias.
2: ¿Sabes que la intuición nunca se equivoca? La mente sí. La mente miente y nos hace creer novelas y cosas que realmente no existen. Pero la intuición no nos falla.
0: No falla.
2: Y precisamente por eso, fíjate que es importante hablar, Fer, sobre la disciplina que estamos hablando ahorita, el decreto, pero también las emociones y la mente. Cómo de una o de otra manera la disciplina, la mente y las emociones se empiezan a mezclar para poder llevarnos a algo mucho mejor. Y algo bien importante es que la disciplina no solo es una conducta de repetición, sino también es emocional. Y también es emocional porque cuando nosotros empezamos a decretar bienestar, cuando nosotros empezamos a decretar que esto me va a hacer bien y empezamos a hacer de manera repetida ciertas cosas para volverlo disciplina, nos va a hacer sentir bien con nosotros y vamos a empezar a darnos cuenta que esos pequeños logros que yo tengo y los reconozco me van a llevar a encontrar una mejor versión de mí. Entonces es muy importante saber que muchas veces creemos que nos falta disciplina para muchas cosas, pero en realidad lo que hay atrás de ese me falta disciplina, puede haber cansancio emocional, puede haber ansiedad, puede haber también algo de depresión, puede haber miedo al fracaso, pero también, Fer, puede haber falta de motivación y puede haber incluso dolor físico o alguna enfermedad crónica que no te permite desenvolverte de una manera como tú quisieras, porque la mente te dice que puedes, pero a veces el cuerpo te dice que no. Entonces, cuando nosotros descubrimos que la disciplina va de la mano también de manera emocional y de manera psicológica con mi mente, con mi conducta y con mi cuerpo, podemos entender que la disciplina puede irse adaptando de acuerdo a mis necesidades y a mis posibilidades. Y entonces empezamos a hacer diferentes o a crear diferentes herramientas de acuerdo a las habilidades de cada uno de nosotros y al tipo de vida que queremos tener y al tipo de vida que tenemos. Y entonces aquí es donde cambia la mirada de la disciplina. Aquí no es nada más ir al gimnasio, comer bien, despertarme a tal hora, de dormirme a tal hora y ya, sino que empezamos nosotros a no sobreesforzarnos, sino a entender nuestro tipo de vida y a entender qué es lo que realmente está pasando conmigo. ¿Qué puedo cambiar hoy para ser una mejor versión de mí? ¿Qué puedo empezar a hacer a partir de hoy para estar mejor mañana?
0: Y nunca es tarde.
2: Nunca, claro que no. Entonces,
0: estaba viendo las noticias, ¿cómo me acordé de ti? No por la edad de Lili, me acordé de ti porque tú eres una mujer que te gusta seguirte preparando todo el tiempo, de una señora que se graduó en psicología de 83 años. Y está en la graduación y todo mundo admirándola, ¿no? La nueva abuela psicóloga. Y qué bonito que la gente todavía tenga esas ganas de seguir adelante. Yo admiro mucho a mi amigo, el señor Enrique Nava. Le mando un fuerte abrazo. Es un señor de 87 años que se va a rodar, andar en bicicleta, 70 kilómetros.
2: ¡Guau!
0: ¡Wow! O sea, y todo es porque es disciplinado. A las 6 de la mañana está entrenando, su mente está trabajando en ser una persona, porque la mente tiene que tener disciplina.
2: Claro, por supuesto que tiene que tener disciplina, también se tiene que entrenar. Y aquí precisamente desde la psicología nos damos cuenta y entendemos, Fer, que la psicología se sostiene mejor cuando tenemos claridad de objetivos, cuando tenemos un sentido personal hacia la vida y hacia lo que quiero realizar, cuando tengo pequeños hábitos y que son realmente realistas, no expectativas, y cuando tengo regulación emocional.
0: Fíjate, la disciplina mental, Lili, es la capacidad de controlar los propios pensamientos, emociones y acciones para mantenerse enfocado en metas, incluso ante la incomodidad o la falta de la motivación.
2: Totalmente, Fer, porque no podemos construir disciplina desde el agotamiento constante. Si tenemos agotamiento emocional o agotamiento mental, nunca voy a lograr absolutamente nada.
0: Ahora, ¿cómo funciona esto? Bueno, es como un músculo que se entrena en constancia, ¿no? Permitiendo superar impulso, evitar la procrastinación y priorizar la acción sobre la excusa para lograr el éxito. Hay claves para desarrollar disciplina mental también.
2: Por supuesto, porque la mente necesita estructura. La mente necesita también descanso para poderse resetear. La disciplina no es hacer todo y aprender a hacer lo importante, sino es no abandonarte. Es rescatarte a través de tus conductas para poder encontrar algo que te ayude y te motive a ser mejor y a sentirte mejor en todos los sentidos, al bienestar emocional, bienestar físico, químico y biológico. O sea, es un conjunto de bienestar completo. No puedes tú hablar de disciplina solo pensando en una disciplina física, cuando no hay una red emocional o una mente sana, o una mente que se quiere superar. Si hay ansiedad y si hay depresión, nunca va a llegar la disciplina. ¿Por qué? Porque estoy sumida en pensamientos negativos. Entonces, ¿qué pasa? Tengo que empezar a entrenar también mi mente y tengo que disciplinar mis pensamientos para que me lleven hacia la meta que yo quiero y hacia el propósito que yo tengo, ¿no? Entonces, es importante también hablar de la gratificación inmediata. Hoy todo se quiere con inmediatez, Fer. Y la disciplina no llega con inmediatez. La disciplina llega con entrenamiento.
0: Pero al referirte hoy todo se quiere con inmediatez, ¿te refieres a todos o a las nuevas generaciones?
2: A todos. Todos nos hemos acostumbrado a que las cosas ahora son más rápido de alguna manera. Porque la vida nos está llevando así.
0: Sí, pero eso me da mucha tristeza porque está generando mucha ansiedad.
2: Por supuesto.
0: Y eso no es la vida, o sea, todo tiene un ritmo, todo tiene un tiempo. A mí me preocupan más las nuevas generaciones. Como tienen todo a la información en tiempo y forma a través de la tecnología, quieren los resultados de manera inmediata y no es la realidad.
2: Exactamente, porque vivimos en un mundo hoy, Fer, en donde todo está en un clic. Los niños no quieren hacer nada, no quieren trabajar, no quieren salir a jugar, no quieren relaciones interpersonales. Todo lo quieren por medio de un clic.
0: ¿Por qué?
2: Porque así ha crecido el mundo hoy. Así es como los hemos enseñado hoy, por comodidad de los papás muchas veces.
0: ¿O es parte de la evolución?
2: Nosotros los enseñamos, desafortunadamente nosotros les enseñamos.
0: ¿No son los avances tecnológicos de allí?
2: Son las dos cosas, Fer, pero un niño no tiene acceso a un avance tecnológico si tú no se lo muestras.
0: Tú no puedes dejar ya a un niño sin la tecnología porque sería un niño obsoleto hasta para educarse, para aprender. Yo creo que es la evolución de la vida, o sea, no puedo culpar a los padres, porque es que nosotros somos los culpables, no. Tampoco puedo culpar a estas pobres generaciones nuevas que están siendo tan criticadas porque tampoco es culpa de ellos, Lili. Yo creo que ha sido la evolución de la vida. Se viene un mundo bien difícil ante la falta de natalidad, por ejemplo. Yo te diría que para mí es el inicio de la extinción de la raza humana. Viene la IA a suplirnos en todos los aspectos. O sea, viene un cambio brutal. No están haciendo gente en el mundo. Cero en Japón, cero en China, 1.2 en América Latina, 1.6 en África, cero en Europa. O sea, no hay natalidad en el mundo.
2: Sí, tenemos que tener mucho cuidado, Fer. Tener mucho cuidado porque no podemos tener seres humanos actuando como robots, número uno. Número dos, las relaciones interpersonales emocionales se están fracturando desde muy, muy baja edad. Y nosotros tenemos que tener y ayudar a nuestros hijos a tener un equilibrio entre la tecnología y todo lo que son las, ¿cómo te diré? Las conductas, los valores, la educación. ¿Por qué? Porque todo eso son las raíces del ser humano, Fer. Y es importante que el niño o que la persona crezca con fortalezas. Y si no tiene raíces, no desarrolla fortalezas.
0: Sí, sí, sí. Bueno, qué temas los que estamos tocando. Pero permítanos, tenemos que ir a un consejo de nuestros patrocinadores.
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0: Gracias. Con esto vamos al último corte y volvemos.
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9: El primer sistema de refrigeración que usó amoníaco fue inventado en 1834.
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13: El agua caliente se congela más rápido que el agua fría bajo ciertas condiciones. Fenómeno conocido como el efecto Mpemba.
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13: El primer correo electrónico fue enviado por Ray Tomlinson en 1971 a través del sistema ARPANET.
14: La importancia del saber.
13: Los delfines se llaman entre sí por nombres específicos mediante silbidos únicos que desarrollan desde que son crías muy pequeñas.
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16: En la Premier League, Liverpool y Chelsea empataron a uno en Anfield. Ryan Gravenberch y Enzo Fernández marcaron para sus respectivos equipos. En las semifinales de conferencia de la NBA, los Sixers de Filadelfia cayeron en casa 108-94 ante los Knicks de Nueva York. La serie le favorece a los Knicks por 3-0, mientras que los Spurs de San Antonio se impusieron 115-108 a los Timberwolves de Minnesota, esto como visitantes, y toman una ventaja de 2-1 en la serie. En el Mundial de Tiro con Arco en China, el mexicano Sebastián García se adjudicó la medalla de oro en la prueba arco compuesto individual varonil. Por su parte, la también azteca Maya Becerra se quedó con la de plata en el arco compuesto individual femenil. Soy Alberto Campos y en Grupo Fórmula somos locales. Estamos a 33 días del Mundial.
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0: Gracias, qué rápido se fue el tiempo, qué calorcito, hay que hidratarnos. Y bueno, tenemos una recomendación.
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0: Muchísimas gracias. Pues sí, Lili, estamos hablando de cómo está evolucionando el mundo rapidísimo. Cómo están perdiendo los valores. Cuando el destino nos alcance, me acuerdo, y ya nos alcanzó. Pero la realidad es que el mundo se está despoblando y la IA nos va a suplir, ¿sí o sí?
2: Sí, y aquí tenemos que tener mucho cuidado, tenemos que aprender, tenemos que empaparnos de esta nueva tecnología, Fer, porque finalmente nosotros somos los que alimentamos esa IA. Y si nosotros no nos actualizamos en muchas cosas, obviamente la IA va a ser mucho más poderosa que nosotros mismos en muchos aspectos. Pero ¿qué crees? La IA no tiene valores. La IA no tiene raíces. La IA te puede decir que tiene 1000 fortalezas y 1000 cosas y que puede resolver la vida por ti, pero no la puedes tocar, no le puedes dar un abrazo, no la puedes sentir de alguna manera. Y eso es fundamental y necesario para el ser humano. El ser humano necesita interacción con otros seres humanos. El ser humano necesita tocar, sentir, oler, necesita desarrollar sus sentidos en todos los sentidos, no nada más en el sentido físico, sino también biológico, también emocional, también mental. Es muy importante saber que no tenemos que hacerlo fácil, Fer. Realmente lo que necesitamos es hacerlo consciente para poder llegar a las metas y a los proyectos que queremos alcanzar. La IA nos envuelve, nos hace ir a prisa, nos hace ir sin pausa. Y la vida necesita pausas para resetearse. La vida necesita pausas para poder reencontrarnos con nosotros, para desaprender y aprender cosas nuevas. Pero si no tenemos conciencia, la IA y el mundo y tecnológico el día de hoy nos va a ganar. Y va a llegar un momento.
0: Ya nos
2: ganó. Y va a llegar un momento, Fer, en que nos perdemos.
0: Sí, sí, sí. Ha evolucionado esto que no sé qué decirte. Nosotros qué más quisiéramos que nuestros hijos estuvieran educados exactamente que cuando estuvimos, pero pues nosotros, por ejemplo, nacimos sin internet, sí. Nacimos sin teléfono celular, o sea, ellos tienen toda la información. Estaba leyendo un artículo que fíjate nada más, el 90% de los universitarios en el mundo ya pasan la carrera consultando en IA.
2: Así es.
0: Imagínate nada más.
2: Y sabes que se han descubierto en varias investigaciones que la capacidad mental que tenemos actualmente con nuestros chicos ha disminuido en retención y en el área cognitiva. Precisamente por eso, porque ya no leen, porque ya no escriben,
0: ya no suman,
2: porque ya no saben hacer todo lo hace la IA por ellos. Entonces, es importante saber y tener el contacto precisamente con ese ser humano que somos. No podemos dejar de ser seres humanos, Fer. Lo necesitamos y en eso es en lo que tenemos que trabajar. Por eso el día de hoy es tan importante el acompañamiento psicológico, porque mucha gente, sobre todo los chavos de hoy, necesitan como más actividad humana, necesitan más contacto humano en todo lo que están haciendo, porque se pierden en la tecnología y se pierden en la IA, y entonces empiezan con problemas existenciales de alguna manera, en el cual no saben cómo hacer disciplina precisamente. Y tenemos que entender, Fer, que la disciplina no es perfección, pero sí nace poco a poco de actos repetidos. Y los actos repetidos pueden ser muchos, pero sobre todo también trabajar esa mente consciente que me va a llevar a redescubrir mi esencia, a redescubrir qué es lo que siento, qué es lo que quiero, cómo son mis emociones, cómo las puedo transmitir, cómo les puedo dar nombre a eso que me hace sentir feliz o que me hace o que me roba una sonrisa. No sabemos decir estoy feliz, no sabemos cómo expresar, no sabemos decir estoy triste porque nos sentimos vulnerables, no sabemos decir tengo miedo y no sé cómo hacerlo porque la IA me dice que yo tengo que seguir. Cuando nosotros empezamos a dejar que esos sentimientos y emociones empiecen a desaparecer en mi diario vivir, me voy a perder, Fer. Por eso es tan importante seguir fomentando valores, seguir fomentando esa humanidad que tenemos todos y que necesitamos rescatar.
0: Qué fácil se escucha.
2: Es muy difícil, más de lo que te imaginas.
0: No quiero ser negativo, pero no hay manera. Y menos por lo que te acabo de decir, que está pasando en los países desarrollados. No tanto en México, en los países desarrollados. Deberías de ver en Japón, qué triste caminar por las calles y no ver niños.
2: Niños.
0: ¿No? ¿Sí? O China, que antes les prohibían tener hijos y ahorita les pagan por tener hijos y no se quieren embarazar. De 1.300 millones que eran en China, no sé cuántos vayan ahorita, pero se habla que en 30 años va
2: a bajar
0: la población un 60%.
2: ¿Sí?
0: Y los desarrolladores inmobiliarios van a terminar derribando los edificios. Imagínate cuántos empresarios no. O sea, viene un cambio terrible. Por eso me quedo, digo, lamentablemente, con lo que leí en el artículo. Decía, ¿será que la IA nos va a sustituir y sea el inicio de la desaparición de la raza?
2: Qué fuerte y qué peligroso, Fer.
0: Pero ponte a pensar, estás hablando, ¿cuánto es el promedio de vida del ser humano?
2: Actualmente creo que son 80 años.
0: 80 años. Déjalo en 80 años. ¿Qué porcentaje de la población es mayor en Japón? El 60%.
2: Sí.
0: El 60% que tienen más de 60 o 70 años. Ojo, uh-huh. 30 años.
2: Sí, o sea, va a ser una población vieja.
0: Pero realmente, en 60 años van a desaparecer los japoneses.
2: Sí, por supuesto. Y finalmente va a ir desapareciendo y va a ir llegando las nuevas generaciones, pero muy pobres en cuanto a humanidad. ¿Por qué? Porque cada vez somos menos y va a llegar un momento en el que nos va a comer esta manera de vivir.
0: Y se va a despoblar.
2: ¿Y qué crees que va a pasar? No, vamos a regresar a los orígenes.
0: Sí, ¿verdad?
2: Claro, la vida es un ciclo. Todo se repite en la vida. La vida, a veces estamos arriba, a veces estamos abajo.
0: Si acabamos entre nosotros mismos.
2: Yo creo que no va a suceder.
0: Están extinguido.
2: Sí lo sé. Sé que hay muchísimas
0: especies. ¿Crees que eso no se puede extinguir la raza humana?
2: No creo.
0: ¿Pero por qué no?
2: No creo porque finalmente vamos a regresar a nuestros propios orígenes. Y tengo fe en ello. Bueno. Tengo fe en que nos vamos a rescatar como seres humanos y tengo fe en que poco a poco nos vamos a ir adaptando a esta nueva manera de vivir todos los días.
0: Sí, ahora sí que a través de la misma tecnología se está despoblando, a ver, o sea, procrear niños de, no sé qué pueda.
2: Ya se hace. Exactamente.
0: Ya se hace.
2: Entonces, vamos a ver qué sucede. Mientras tanto, disfrutemos de la vida.
0: A ti y a mí, eso me queda claro. Pero sí a nuestros hijos y a nuestros nietos, y coincido contigo. Ese viaje que yo hice con mi hijo hace unos días a Baja California, a dormir en el desierto, a dormir en las playas vírgenes, fue único, que no se pierda esa convivencia directa con cada uno de tus hijos por separados, con tus amigos, o sea, nada lo sustituye.
2: Fer, que no se pierda ese contacto que debemos de tener todos con nosotros mismos. Es importante, muy importante, no perder el contacto con mi propia esencia y mi propia humanidad.
0: ¿Con qué cerramos, Lili?
2: Híjole, cuántas cosas y tan fuertes hablamos hoy, pero la disciplina no es autoexigencia. La disciplina es autocuidado. Y en la medida en que tú empieces a cuidarte y sea necesario para ti hacer pequeños cambios, adelante, tú puedes.
0: Gracias, Lili Grijalva. Yo me despido con esta frase. La disciplina, tarde o temprano, supera la inteligencia. Seamos disciplinados, amigos, y disfrutemos el calorcito, un baño de piscina, una buena cervecita, cevichito. Vamos a salir con los amigos porque ya es sábado. Disfrutemos el vivir en la mejor ciudad del mundo mundial como es Mérida, o este bello estado como es Yucatán. Siga con la programación mientras la vida lo permita. Nosotros de lunes a viernes, 5 a 6, sábados de 10 a 11 y todo el tiempo en redes sociales. Y los que tengamos que trabajar, Lili, a trabajar.
2: Hay que darle.
0: ¿Por qué?
2: Porque no hay crisis. ¿Qué más? Se me olvidó. 10 horas de trabajo al día, pero siempre con actitud positiva.
0: Ella se le olvidó, lleva años aquí. Lili es activo fijo. Gracias, Lili. Muy buenos días a todos.
2: Hasta luego.
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32: Muchos nos preguntamos de dónde viene ese signito que se llama el signo de interrogación que nadie pone al principio. Algunos ponen al final, pero en el WhatsApp se lo comen todos. Bueno, pues viene de que los copistas en la Edad Media ponían una Q una Q de cuestio, cuestio, que quiere decir pregunta en latín, y se ponía una Q al final de una oración para que se supiera que esa oración era una pregunta. Esa Q se fue, obviamente, con el tiempo degradando o condicionando para hacerla más corta y para hacerla más fácil de escribir en un signo que parecía una Q con un punto abajo. Y ahora ya saben ustedes por qué lo tienen que poner, para que todo el mundo sepa que es pregunta.
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8: Muy buenos días, bienvenidos a Libre Comercio, el fascinante mundo de los negocios internacionales. Muchísimas gracias por acompañarnos. Estamos transmitiendo este sábado en vivo desde los estudios de Grupo Fórmula y a través de nuestras plataformas de Ingenio Networks a toda la República Mexicana y más allá de nuestras fronteras. Hoy agradezco en los controles de Grupo Fórmula a Víctor Verde Tun y en los controles de Ingenio Networks a Jafet Cos. Muchísimas gracias por acompañarnos. Bueno, y hoy tenemos ya había pasado algunos sábados que no teníamos esta mesa de análisis del comercio internacional, los negocios en general, de cómo le está yendo a México, cómo le está yendo a Yucatán. Y hoy tengo el gusto y el agrado de tener nuevamente en la mesa a Jorge Ávila Rivero y Alejandro López Gado. ¿Cómo están, Alex?
9: Gracias por la invitación, René.
10: Gracias pues, por la invitación.
9: Agradecido de nuevo por tenernos aquí y ya con los guantes puestos.
8: Ya creo que algunos temas, ¿no? Jorge, Alex, muy interesantes. La semana pasada hubieron algunas modificaciones en el tema del Plan México, algunas cuestiones para incentivar la atracción de inversión.
9: Sí.
8: o incentivar la inversión.
9: Yo creo que es algo para estar optimistas. Me gustó mucho dos temas. El con respecto al Plan México, nos estamos poniendo un poquito más en línea con nuestros tratados internacionales, sobre todo con los temas de la persecución fiscal. Los criterios que salieron publicados en el Diario Oficial el día 4 son motivo de optimismo. Se están reconociendo problemas de hecho, de que estamos espantando la inversión extranjera. Yo creo que eso es un golpe de timón hacia bien, o sea, es positivo. Prácticamente cesa la persecución fiscal, los criterios tema, punitivos, sí. Antes que recaudatorios. Otro tema que yo veo muy, muy interesante, que es el tema del BUSEM.
8: Uh-huh, sí.
9: Se lo quitan al SAT y se lo dan a la agencia de. No, a la agencia
8: de
9: desarrollo
8: transformación,
9: tecnológico,
8: transformación digital.
9: He oído opiniones a favor, he oído opiniones en contra, pero pues yo creo que la Agencia de Transformación Digital es un ente altamente especializado, profesional, neutral.
8: Acuérdate que está dentro del Consejo Aduanero.
9: Claro, neutral. Hubieron cosas muy buenas, respecto a la manifestación de valor, uh-huh, a los avisos automáticos,
8: sí,
9: que eran lo que realmente estaban haciendo es prejuzgar una situación antes que se dé. Te glosaban los avisos automáticos. Entonces, ¿para qué es un aviso automático? Se lo desnaturalizaron. Está bien los mecanismos. Hemos hablado aquí en estos micrófonos de que los mecanismos de control son buenos, pero cuando el control te empieza a ahorcar y empieza a entorpecer el comercio y empieza a volverse una traba, entonces ya no es efectivo. Entonces, estás destruyendo, autodestruyendo tu economía.
8: Sí, y el tema también de esta, podríamos percibirla como una desregularización fiscal o, como tú bien dices, esta ya pues pararle un poquito a esta persecución, ¿no? Y generar esa facilitación donde ahora, pues, hay algunas condiciones que antes, pues, eran muy preocupantes.
9: Yo creo que lo que realmente sucedió es que el gobierno está en un periodo de prueba y error. Yo creo que se dieron cuenta que exageraron. El gobierno federal reaccionó a tiempo. Yo creo que estamos a tiempo, estamos empezando.
8: Sí.
9: Yo creo que estamos tratando de enfriar un poco la situación con nuestros principales socios comerciales, que es Estados Unidos, alineándonos un poco más. Esto obedece mucho a la queja del AmCham, que fue muy, muy vehemente.
8: Sí, de las 55 empresas, ¿no?
9: De que se sentían maltratadas y perseguidas en México. Yo creo que esto es una respuesta positiva a esa situación. Y a mí, en lo particular, hubo algo que me dio mucho gusto ayer, no sé si se dieron cuenta. Salió la alta directiva de la ANAM firmando un acuerdo ético, de comportamiento ético. Eso es algo muy, muy bueno. La verdad es que las aduanas habían estado, en opinión personal mía, un poco al garete. Uh-huh. Los escándalos están en la prensa, no tengo por qué recordarlos,
8: sí,
9: pero bueno.
8: Sí, las aduanas se volvieron un cuello de botella.
9: No solo cuello de botella, se volvieron un escollo, un dique al comercio exterior. Perdieron la figura que se cuidó mucho durante décadas de un organismo de facilitación de comercio exterior. Uh-huh. Se volvió también un agujero al erario. El tema del huachicol fiscal.
8: Sí.
9: Se dice poco.
8: Pero es.
9: Fue el presupuesto de un estado mediano. Lo que desapareció de las arcas. ¿Cuántas escuelas se dejaron de hacer? ¿Cuántas medicinas se dejaron de comprar? ¿Cuántos servicios públicos? ¿Cuántas carreteras se dejaron de hacer? ¿Cuánta infraestructura se dejó de hacer por ese dinero?
8: Que se
9: robaron.
8: Sí.
9: No se perdió, se robaron.
8: Oye, Alex, ¿cómo estás viendo también ya el tema de que Estados Unidos está reconociendo al AIFA, el tema de aeropuertos donde tú estás, este es tu ámbito de desarrollo, el tema del gobierno de Estados Unidos ya reconoce al AIFA y lo involucra dentro de esta área ya de aeropuertos, podríamos llamarle metropolitanos, el círculo de aeropuertos metropolitanos?
0: No, bueno, esto va a generar muchas oportunidades. Yo quisiera, antes de tomar ese punto, retomar lo que platicábamos hace un momento de tema de cómo se ha estado generando una nueva infraestructura legal para poder hacer comercio exterior un poquito más amigable. Esto no implica que tengamos una operatividad de menor costo, ¿no? O sea, independientemente de que tenemos en este ámbito logístico internacional y de comercio exterior, lo que ayuda mucho es que no te estén poniendo trabas para inversiones, uh-huh. que tengas incentivos.

0: de las drogas y de narcotráfico en México. Entonces, obviamente va a haber que tener muchas restricciones y revisiones para que esto se agilice a partir de que salga la empresa con su mercancía. Pero en sí, lo que sí podemos entender es que si no entramos a este dinamismo de operatividad, va a seguir costando más México.
1: Sí.
0: Y obviamente los países centroamericanos están teniendo mucho más boom de inversiones porque no estamos teniendo competitividad nosotros. Entonces, a pesar de que ellos tienen menores volúmenes de gente en temas de habitantes, pues están obviamente dando observaciones de que es mucho más ágil y mucho más controlable un país pequeño que un país como México tan grande. Zonificar México va a ser imposible, pero sí podemos ser más competitivos si tuviésemos un puerto más competitivo. Estamos hablando de pues, Tamaulipas, Veracruz y
1: Altamira.
0: Y Progreso, y vamos al Pacífico también, y vas a encontrar esa competitividad. Por eso es importante, creo, esto. Ahora, en el tema del AIFA es padrísimo porque en el tema de conectividad se generan más oportunidades, tanto de carga como de pasajeros. O sea, se ve una oportunidad mucho más viable porque la interconexión nacional a través del AIFA puede ser muy buena. Obviamente, ahorita, por ejemplo, se cayó el puente a la mitad del camino a la carretera al AIFA y se cerró todo el AIFA, ¿no? O sea, ¿cómo llego?
1: Sí.
0: ¿Y cómo salgo? Si el puente que me conecta con el AIFA tiene un problema, ¿no? Digo, tienes que irte por calles y es un tema bastante complicado. Que eso es no una mala planeación, sino algo que no se previó. Pero sí creo que tiene
2: una mala planeación.
0: Sí, una mala planeación. Pero bueno, hay que prever siempre rutas, ¿no? Creo que estamos en una muy buena oportunidad de que vuelvan a certificar el AIFA, de que pueda hacer ya la conectividad. Nos había afectado a todos.
2: Sí, totalmente.
0: Pero
2: sí.
0: Sobre todo en temas de movimiento aéreo internacional, ¿no?
2: Yo creo que lo que debería reconsiderarse el gobierno federal es el decreto que prohíbe la llegada de cargueros a la ICM.
0: Claro.
2: Eso es una cosa ficticia que rompió todas las cadenas logísticas.
1: Perfecto. Nos vamos a ir a nuestra primera pausa y regresamos a Libre Comercio.
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1: Estas son las Stevie Bites con Steve de TV. Obsesión es una de las películas de horror más comentadas del año y confirma a Kubi Baker como una de las nuevas voces más interesantes del terror independiente. La historia sigue un joven que usa un objeto sobrenatural para hacer que la mujer que ama se enamore de él. Pero el deseo funciona demasiado bien, convirtiendo el romance en una pesadilla obsesiva y perturbadora. La película explotó en festivales por mezclar horror sobrenatural con ansiedad emocional moderna, convirtiéndose en una experiencia incómoda y de las más creativas del año. Porque aquí el miedo no viene de monstruos escondidos, viene de alguien que te ama demasiado. La película Obsesión ya está disponible en los cines de todo el país. Estas fueron las Stevie Bites con Steve de TV.
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2: Con la apariencia de un gato, el lince es una de las especies de pequeños felinos salvajes. Se conocen 4 especies de lince. Su pelaje de rayas y manchas es largo y denso debido al clima al que se ha adaptado. Su cola es más corta que el del resto de los felinos, mientras una punta de pelo negro corona sus orejas. Un lince crece alrededor de 1 metro de largo y puede pesar hasta 18 kilos. Su cuerpo está diseñado para ataques furtivos. Es un animal muy rápido y gracias a que su pelaje es rígido y sus almohadillas plantares son acolchonadas, no hace ruido cuando corre hacia sus presas.
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4: Ya estamos de vuelta en Libre Comercio. Muchísimas gracias por continuar con nosotros este sábado. Estoy platicando con Jorge Ávila y con Alejandro López, pues, sobre todo estas, podríamos llamarle novedades, ¿no? En la parte del comercio internacional, los negocios internacionales, pero también mucho en la geopolítica, Jorge. ¿Cómo se está manejando
5: pues
4: la geopolítica?
5: Es preocupante. Ya en
4: los últimos anuncios, ¿no?
5: Mira, a ver. Los últimos anuncios están terribles. Está subiendo de nivel, no está bajando. Y está en la prensa. Cualquiera que se dé 5 minutos a leer los titulares se da cuenta. Hubieron temas graves, declaraciones graves del presidente Trump contra el gobierno de México. Hubieron ahí un tema ahí que a mí me alarmó un poco, o mucho, que es el tema de la revisión de los consulados.
6: Sí.
5: En nuestra materia, al no existir ya ProMéxico y los organismos que se encargaban de la inteligencia comercial y la diplomacia comercial, de cierta manera, no completamente y de manera muy imperfecta, pero los servicios consulares, los cónsules o los consulados mexicanos suplían parte de esa deficiencia. Para no hablar de los fideicomisos que desaparecieron, que financiaban, sí, esto. Entonces, si va a haber una revisión de consulados, ¿cómo nos va a pegar?
4: Y el posible cierre de consulados.
5: No, esto está planteando más preguntas.
6: Ahorita ya es, la actividad real que tienen esos consulados es migratorio, después de que todas las cosas que se pusieron
5: para
6: ese tema.
5: Sí, no, porque
6: desapareciendo a ProMéxico,
5: ese fue un gravísimo error.
6: El cónsul, no creo que ella se haya quedado con esa inteligencia comercial ni esas relaciones.
5: No,
6: son gente
5: no,
6: nueva que llega
5: no
6: a
5: esa profundidad,
6: esos puestos,
5: ¿no? No esa profundidad, pero conocemos casos de que los servicios consulares han sido un apoyo en el extranjero para los empresarios que sí, al menos tienen a alguien que los ayude con unas citas.
6: Sí, a través de las cámaras que son
5: las locales,
6: claro,
5: exactamente.
6: Sí, la cámara local de donde sea.
5: Correcto.
6: Yo entiendo esa parte, pero la revisión de consulados yo creo que se refiere más al tema de la posición de México ahí, ¿no?
4: De no ingerir.
6: Y no ingerir, sobre todo lo que platicábamos fuera de micrófonos, los temas de los comentarios del expresidente, los temas de obviamente que está viviendo un estrés, porque ya pues Estados Unidos prácticamente está declarando que México pues
5: no es legítimo.
6: Y esto pues causa mucha inestabilidad, no solamente entre las poblaciones, bueno, hay 45 millones de mexicanos viviendo en Estados Unidos, y debe haber aquí al menos unos 20 millones de gringos viviendo con nosotros. Entonces es una...
5: Estamos demasiado interconectados. Estamos demasiado... para estar peleando.
6: Entonces, vamos a hablar de que tiene más injerencia en tener control sobre las inversiones, pues son los americanos sobre México, porque eso es donde las inversiones están expuestas, ¿no? Más que los mexicanos tengan inversiones en Estados Unidos, más es mano de obra. Pero no así a la par, y hay muchos mexicanos que tienen muchas empresas ya americanas, que están trabajando desde hace muchos años y son muy grandes, como, no sé, Jarritos,
5: Cemex.
6: Novamex tiene más de 46 mil puntos de venta en Estados Unidos, que es una empresa...
5: Bimbo.
6: O sea, es lo mismo, ¿no? O sea, ya no hay una posibilidad de que tú agarres y vamos a arrancar esto y lo vamos a generar. Siempre ha sido un problema migratorio. No ha sido un tema comercial. El tema comercial que hemos tenido es que si el atún, porque te llevaste a los delfines y a las tortugas, te voy a cancelar tu entrada a Estados Unidos. Cosas de ese tipo han sido las partes de las barreras arancelarias.
5: Si no hay paridad, no hay justicia.
6: Eso es a lo que voy. Pero al final, el socio con mayores acciones es el que tiene el poder.
5: Así es.
6: Y obviamente nosotros no tenemos la mayoría. Y en ese tema hay que entender que hay mucha inversión americana en México, mucha, y en Yucatán también. Y obviamente, no todas, o sea, a nivel mundial ya hay una paridad diferente, hay más inversión argentina en México, hay más inversión de España.
5: Pero no es estadísticamente.
6: Pero no es estadísticamente, sino son inversiones del monto invertido, no el monto generado. Porque generado, el gringo, o sea, la empresa americana es la que trae más más empleados, más generación.
5: En la relación bilateral comercial, pasamos del 76% de nuestras exportaciones al
4: 84%. Sí.
5: O sea, nos estamos peleando y cada día estamos más interconectados y relacionados. Tenemos que bajarle dos rayitas a este rollo.
4: No, y en el tema de exportación y en el tema de importación, por ejemplo, en el tema del gas natural, en el tema del combustible, en el tema de los alimentos, igual. Si nosotros tenemos reservas para 3 días. Si Estados Unidos decide una semana cerrarnos la llave...
5: René, sin las importaciones de granos de Estados Unidos, no hay tortillas de México, se acabó.
6: Bueno, punto. Sí, o sea, ya no producimos. Yo diría que más alimentos para cerdos y para pollos, ¿no? Digo, no sé si te están así, pero...
5: Sí, no, ser. Terrible.
6: No sé.
5: Analiza las cifras de producción.
6: Pero al final yo creo que lo que está haciendo nada más Estados Unidos es exponer a México. Es lo que está haciendo.
5: ¿A México o al gobierno?
6: Está exponiendo al gobierno, pero hay que ser claros. Para nosotros, nuestra representación mundial es el gobierno.
5: Total. Nos pegan a nosotros.
6: Por supuesto. O sea, está esto, por ende, los mexicanos tienen este problema. Entonces, creo que la igualdad en el trato de nuestros poderes, por ejemplo, nosotros somos, por ejemplo, los socios más grandes de Centroamérica y del Caribe. Vamos a poner de Cuba. Y obviamente cuando viene la gente de Cuba a México, pues la tratan de una manera diferente a que si viniera un americano de Estados Unidos. Y ese es el tema del poder que tiene un país sobre otro. Uh-huh. Independientemente de que existen más derechos humanos, yo creo que lo que ha hecho Estados Unidos es un tema más sobre derechos humanos, inconstitucionalidades, temas de migración, temas políticos, temas de yo voy a caer bien, temas de voy a controlar, voy a tener el país más seguro. Eso conlleva todo lo que Trump era su estrategia para poder lograr esto. Pero eso no significa que no pegue en tu economía. Dejas de tener consumidores, dejas de gente a salir a comprar porque les da miedo que lo agarre el ICE. Deja de salir gente a gastar, se contrae todo esto, y además de eso le pones el tema de cuando empezó a disparar aranceles Trump.
5: Pregunta. Digo, hemos visto todos el PMI, el índice de manufacturero. Estados Unidos ya está sobre el 50. El índice tenemos, Estados Unidos traía casi desde el 2021, 22, estaba por debajo de la línea del 50. Por primera vez en 2026 se expande. Ahorita está arriba, pasó de los 40 a los 50.
6: ¿Por qué explicas qué es el PMI?
5: Es el índice de producción manufacturera. Su nombre lo dice, sí, es
4: producción
5: manufactura. ¿Cuánto produces en manufactura? Lo que le llaman que no entran los pay farm rolls, o sea, los agrícolas.
4: La parte agrícola
5: es meramente de manufactura. Nosotros estamos para atrás. ellos están para arriba. ¿A quién está funcionando la estrategia?
6: No, está clarísimo que sí está pasando algo en Estados Unidos diferente, sobre todo en el agronegocio. Tú lo ves igual localmente, compañías grandes que estuvieron aquí produciendo y exportando 1,000 contenedores, 2,000 contenedores en la época de diciembre, pues ya no están. ¿Por qué? Porque es mejor producir en Estados Unidos. Y quedaron muchísimas áreas de cultivo en Florida y en otros lados. Por ejemplo, en Florida no se producía, bueno, ya no se produce la naranja como se produce ahorita en otros lados. California tiene toda esa producción, pero quedaron un montón de tierras totalmente productoras, donde se hacen sandía, donde se hace, claro, tienen una temporada limitada, pero tienen una temporada que empieza a partir de enero. Y empiezan a hacer esas cosechas. Y obviamente, pues es más barato hacerlo ahí ahorita.
4: Sí, claro.
6: Que hacerlo aquí. Porque la logística y el combustible de lo que estamos hablando, que es el tema logístico que te afecta y te impacta, pues te va a afectar menos produciendo en tu país.
5: Hay un tema que yo estuve escuchando en foros especializados, que es el tema, y voy a poner el dedo en la llaga, el tema del outsourcing. El tema del outsourcing pasó de ser una figura de la cual los mexicanos abusamos de esa figura en detrimento de los trabajadores. Nos fuimos al otro extremo. El outsourcing es una figura que se usa en todo el mundo, sobre todo por razones económicas y estratégicas y fiscales. En vez de regularlo,
4: y lo eliminaste.
5: Entonces, te fuiste al otro extremo. O sea, tenías un tumor en el dedo gordo y te cortaste la pierna. Entonces, ese es un tema que se va a tener que revisar. Sabemos que está muy complicado y lo que estamos hablando ahorita.
4: Sí, no, y ahorita, por ejemplo, la certificación que viene por parte de la Secretaría de Trabajo y Previsión Social.
5: Pero ahí viene una cosa, que es lo que yo quiero, que es lo que quiero expresar, mi sentir.
6: Sácalo.
5: Lo saco. La realidad es que bien, estamos reaccionando de manera positiva. Eso es lo que. Y eso se ve claramente en esta semana.
4: Perfecto. Si quieres, nos vamos a una pausa y te regresamos para seguir escuchando tu sentir. nos regresamos después de una pausa.
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14: Hablemos de mamá a mamá y también a papá con Gina Ibarra.
15: Las llamadas mamás helicóptero siempre están encima de sus hijos. Los vigilan, se anticipan a las dificultades y tratan de evitarles cualquier contratiempo. Lo hacen por amor, sí, y por miedo también a que algo salga mal, queriendo protegerlos a toda costa. Sin embargo, los niños también necesitan experimentar, intentar, equivocarse y aprender por sí mismos para desarrollar autonomía y confianza en sus capacidades. Darles un poquito de espacio no significa abandonarlos, sino confianza en su capacidad para crecer, para que puedan tomar decisiones y que puedan madurar de manera saludable. Como madres, acompañar a nuestros hijos sin controlarlos les permite fortalecer su seguridad emocional y aprendizaje.
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4: Ya estamos de vuelta en Libre Comercio. Muchas gracias por continuar con nosotros. Estoy platicando con Alex López y con Jorge Ávila. Pues, Jorge, nos quedamos con tu sentir.
6: Ahí les va, saca la guitarra. Les comparto mi optimismo. Tengo aquí el decálogo que se firmó ayer, uh-huh. Todos los miembros de la aduana, desde el director, este Héctor Alonso Romero Gutiérrez, hasta todos sus subdirectores y subdirectores. Si quieren, le doy una leída a los títulos. Es número uno, aquí empieza México. Es el reconocimiento de que es la primera cara y es la puerta de entrada y la puerta de salida del país. Registro todo porque me importa. ¿Qué significa eso? Que la aduana no va a actuar en base a criterios personales, sino procedimientos estándar y marco legal.
4: Y marco legal, y que estén estandarizados y estén homologizados, como salió, por ejemplo, en el Diario Oficial, claro, ¿no? Que todos los criterios sean iguales.
6: En el resultado inmediato, aplico el criterio institucional siempre, así debe ser. ¿Sí? No acepto atajos ni favores y reconozco, a ver, aguas con las palabras, reconozco la corrupción, incluso cuando se disfraza de eficiencia. Esto es lapidario. Mi trabajo impacta lo que México puede construir, definitivamente, porque vemos los efectos negativos cuando no es así. Trato a todas las personas con dignidad y sin distinción. Aplausos. En el momento que las aduanas se convirtieron en cuarteles militares, empezamos a tener problemas como contribuyentes, porque nosotros somos contribuyentes y nosotros pagamos el sueldo de todos los burócratas. Hablo cuando algo está mal. ¿Qué están diciendo? Ya no voy a ser cómplice. Si veo, denuncio. Cuido los recursos como si fueran míos, porque en realidad son de todos. Bravo. Soy parte de una institución que vale la pena defender.
4: Sí. Y el orgullo de pertenecer a la aduana.
6: El orgullo,
4: ¿no?,
6: de pertenecer, que lo perdimos. Yo fui 5 años administrador de una aduana. Era un orgullo y un honor ser funcionario fiscal de carrera, que nosotros lo fuimos. Había un servicio civil especializado. ¿Para qué? Para que no hubieran designaciones por favoritismo y todo. Los nombramientos eran por exámenes de oposición abiertos, los ponía la Secretaría de la Contraloría y se perdió. ¿Quién? ¿Por culpa de quién? No sabemos, ya no es importante. Esto, que aparentemente es algo intrascendente, es un mea culpa.
5: es un reconozco nuestras áreas de oportunidad, vamos a llamarle de esa forma, para que se oiga bonito al aire. Reconocemos las áreas de oportunidad y nos comprometemos a hacer las cosas bien. Bueno, aduanas fue el ojo del huracán de la corrupción, de los mayores actos de corrupción que se han visto en los últimos 10 años. Por eso es la primera y la que encabeza el mea culpa. El les prometo que ahora lo voy a hacer bien. Eso debería ser en toda la administración pública, en todos los niveles.
4: Jorge, ¿no estás viendo esta una alineación hacia la próxima negociación del TEMEC? Como que estamos
5: por
4: viendo
5: los programas
4: de facilitación.
5: Para eso es a lo que voy. Eso es el tema de esta mesa. Estamos empezando a ver que estamos retomando el rumbo correcto. ¿Por qué? Porque la gente que nos gobierna se dio cuenta que no puede seguir manejando esto como si fuera un rancho. Se están dando cuenta que hay interacciones internacionales, que hay intereses, que la iniciativa privada genera el 90% de los trabajos de México y está accionando. No nos quedamos como chinitos nomás mirando, sino que estamos empezando a ver acciones de gobierno encaminadas. Probablemente la presión venga de fuera, pues mira, al final de cuentas, meter orden en casa, claro, es lo importante. Probablemente sí. Es obvio que nos vamos a sentar con nuestro socio mayoritario, con el dueño de las acciones, a negociar. Pues cuando menos tenemos que limpiar un poquito el...
6: Yo creo que va más a un tema de recaudación de ingresos que se estaban filtrando por otros lados. Además de que sí estamos entrando un tema, por supuesto, internacional, y que estamos alineándonos a Estados Unidos en temas de repercusiones aduaneras. Creo que aquí lo importante es que también estamos alineando a que haya esa recaudación fiscal de la forma correcta, ¿no? O sea, que tengamos esos incentivos. Han estado bloqueando, y empezamos a ver esto desde la reforma fiscal, cuando ya se vuelve solidariamente culpable contigo el agente aduanal por toda la documentación que se presenta, te empiezan a cobrar por cada cambio de pedimento, te empiezan como diciéndote, ajústate a una normatividad y ¿sabes qué? Estate más consciente de lo que me vas a presentar en documentación como empresa para exportar o importar. Y también quiero hacerte sentir que tú no estás solo, porque el agente aduanal que está representándote ante mí va a tener igual responsabilidad si no presenta los documentos de la manera correcta. Creo que todo esto se está generando en un ambiente de control, y se había perdido totalmente el control. Yo me imagino que hay aduanas que se perdieron totalmente el control de lo que entraba y salía. Por eso, obviamente, ya no es el tema de si tengo, vamos a ponerle burdamente, un tráfico bajo un túnel. Ya había algún descarado que ponían las cosas en cualquier producto para meter a los Estados Unidos. También es un tema de producción y de productividad. No podemos nosotros tener pues una claridad de que vaya a funcionar esto. A mí se me hace padrísimo lo que acabas de leer, porque si eso se aplica a toda la administración pública, y llamámosle cualquier parte de área federal, así como todos los estados de la República.
5: Y todos los municipios,
6: pues tendríamos un mejor pueblo, una mejor gobernanza y gente más sana haciendo esto. Y también hay que entender que en los puestos anteriores y todo lo que ha sucedido durante todos estos años es que se perdió el profesionalismo de las actividades que tenías dentro de las instituciones. Ya no contrataban gente con experiencia, sino gente que políticamente me pudiese beneficiar a mí. Y la gente que tenía la experiencia, los exámenes, el tema de capacidades, el tema de toma de decisiones más correctas, el tema de manejo de gente, se había dejado a un lado para poder meter gente que realmente pudiera dimensionar o políticamente en beneficio para un puesto, para que después sea obviamente algún puesto de diputado, senador o gobernador. Y luego te das cuenta que todos los que nos representan en el extranjero pues fueron diputados, gobernadores, sí, sí, y senadores. Entonces hay que exigir esa capacidad tanto en los consulados para el tema de inteligencia comercial, y de esa capacidad que se tenía para poder hacer interacción con el mundo, y México la perdió. Al final, las relaciones exteriores, pues ahorita está muy limitado. Hay un chavo nuevo que acaba de entrar, creo que gente de Ebrard, y Yebrar, que es una persona que yo creo que es una persona muy capaz para muchas cosas.
5: Sí, sí, sí.
6: Pero no puede hacer todo. Claro. O sea, no es un todólogo que no, después se va a meter a hacer.
5: Él no es el presidente.
4: Así es. Ahorita se está llevando empresarios a Canadá, ¿no? A hacer negociaciones.
5: Pues sí, alguien
4: lo tenía que hacer.
5: Qué bueno.
6: Y está, a ver, eso al menos está positivo. Haciendo el trabajo que tiene que hacer y está soltando las cosas a quien la tenga que soltar. Porque tenemos un equipo arriba de desde la presidenta, está Altagracia, está Marcelo. O sea, hay un equipo que puede tener competencia, pero hay que ver quién está abajo de todos estos. Yo creo que este Héctor que está entrando a la Administración Nacional de Aduanas Mexicanas.
5: Yo creo que está entrando con el pie derecho.
6: Yo exacto, porque inclusive hace poquito fue a meter un documento y cambia toda la normativa de cómo entregarlos. Está empezando a tener un poco más de control. Y esperemos que pueda de alguna forma dinamizar, pero esto no...
5: Hay un tema que para los usuarios de las aduanas es muy importante, que es el trato digno al contribuyente. Tú vas a la Torre del Caballito a que te notifiquen y te notifican junto a una palmera, mano.
6: Sí, sí. No, en la banqueta.
5: En la banqueta.
6: Sí, en la banqueta. Y cuidado tu cartera y viene tu teléfono.
5: Sí, sí, sí. Y mientras te están notificando, viene un vendedor de cigarros y de contrabando.
6: Sí, sí, sí. Sí
5: te
6: sí.
5: Están notificando en aduanas y no, hombre, eso es patético.
6: Sí, no, tiene que cambiar eso porque además entras al edificio. El edificio está vacío.
5: Ajá.
6: Y todos están afuera en la calle, en la escarpa, ¿no? En la banqueta, vamos a ponerle. Pero sí, sí pasa. O sea, yo creo que debe de tener... Ok, la ciudadanía está pagando por esto.
5: Exacto.
6: Y debe de tener al menos el decoro o la forma de poderte presentar ante ti para presentar un documento, un lugar apto para poderlo hacer.
5: ¿De qué tamaño era la cola bajo el sol?
6: Cuando fui ayer o antier, sí. Habían 120 personas.
5: Bajo el rayo del
6: sí,
5: sol.
6: Sí, sí, sí, ahí parados. Hay un Starbucks y ahí estás
4: no,
6: parado.
4: No estaba en la fila de este concierto del BTS. No era eso que estaba.
5: A ver, espérame.
6: Pero no solo
5: los
6: eso.
5: Los vendedores ambulantes ofreciéndole a los contribuyentes de la cola.
6: Todo el área tiene...
5: Agua, sí. Cigarros, sí, claro. ¿Cómo se llama? Chocolate.
4: Bueno, sí. Estás fomentando una
5: microeconomía, imagínate, ¿no? Imagínate un inversionista. No quiero ni saber. Que venga un extranjero, un inversionista.
6: Sí, abrir su empresa mexicana.
5: Y vea ese circo, le dice a su chofer, regrésame al aeropuerto, me regreso a mi país de origen.
6: Sí.
5: Esto parece Uganda.
6: Sí, está.
5: Digo, y no es por hablar mal de Uganda, que no conozco Uganda.
6: Lo menos entendible es que ves cuatro edificios de aduanas en toda esa avenida sobre Reforma que están vacíos.
4: Están vacíos.
6: Y dices, al menos usa un edificio de atención al cliente, ¿no? Digo, para que puedan tener espacios, ¿no? Pero al final, creo que esperemos que esto cambie, esperemos que esto
5: sí, sea más dinámico. Yo sí veo que va para allá, esperemos gracias a Dios. Sí.
4: Bien, nos vamos a ir a nuestra siguiente pausa comercial y regresamos.
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19: Es originario de Asia. Casi no contiene azúcares, pero es muy rico en fibra. Además, aporta ácido málico y orgánico, aliado en la eliminación de ácido úrico y contiene potasio. Generalmente el membrillo no se consume fresco por su sabor áspero, pero lo encontramos en conservas, mermeladas, gelatinas y licores.
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26: El jaguar es el felino más grande de América y uno de los depredadores más importantes de la selva amazónica. Su pelaje amarillo con manchas negras le permite camuflarse entre la vegetación, facilitando la caza. Es un animal solitario y territorial, que prefiere moverse durante la noche o al amanecer. Se alimenta de venados, capibaras, monos, caimanes e incluso peces. A diferencia de otros felinos, el jaguar es un excelente nadador y no teme al agua. Posee una mordedura muy poderosa, capaz de atravesar huesos y caparazones. Para muchas culturas indígenas, el jaguar representa fuerza espiritual y protección. Sin embargo, la deforestación, la caza y la expansión humana amenaza su hábitat. Conservar al jaguar significa proteger la selva y la gran diversidad de especies que viven en ella.
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28: El IMSS destacó que en el presente año se han creado 231,527 empleos en México, 85.4 de ellos permanentes. El mes que registró un mayor índice de trabajos fue abril, con 23,923 plazas en la República Mexicana. El gobernador de Sonora, Alfonso Durazo, acompañado de la presidenta Claudia Sheinbaum, inauguró el acueducto Punta Chueca Desemboque como parte del plan de justicia SERI en Hermosillo. El mandatario precisó que se destinaron 208 millones de pesos en el proyecto. La secretaria de Marina informó sobre el decomiso de 26 bultos de cocaína en las costas de Guerrero. En el operativo detuvieron a dos extranjeros y aseguraron una embarcación menor con tres motores fuera de borda.
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4: Ya estamos de vuelta en Libre Comercio. Muchas gracias por continuar con nosotros. Estamos en este último bloque del programa de hoy sábado, esta mesa de análisis y de discusión, ¿no? Entre Alex López, un servidor, y Jorge Ávila. Pues estamos viendo esto que estás comentando, Jorge, un tema del decálogo de buenas intenciones, ¿no? Podríamos llamarlo orientado hacia una mejora continua.
5: Y admisión de error.
4: Y admisión de error.
5: Porque tú no puedes componer nada si no admites que
6: les... pero como dices, a lo mejor nada más estoy generando ya mis tablas del testamento y no tengo idea de si van a cumplir o no por todos.
4: Eso cabalmente. Es importante, ¿no?
6: Yo creo que...
5: Pues, oye, una auditoría social que les recuerde el compromiso que firmaron. Porque eso está firmado.
6: Tiene que haber un mecanismo para controlar esos temas.
5: Pues, para eso estamos la sociedad organizada.
6: Mi queja de ayer, ¿no? Se cuenta que no pude entrar. Son cosas que son difíciles de poder externar como usuario. Y tienes que tener un buzón o un área donde yo pueda decirte, oye...
5: Ese es el compromiso.
6: Ese es el compromiso. Yo creo que en todas las dependencias tiene que pasar. En todas las dependencias tiene que haber ese tema, empezando por hospitales, empezando por gente, por escuelas, siguiendo... O sea, es increíble que esta normatividad salga de aduanas y no salga de otras instituciones o organizaciones.
5: Espérame, al amor, este es el primer paso. Vamos a darle el beneficio
6: que hay beneficio, pero en el tema de que nosotros estamos integrando esta información para el tema de aduanas, de nada me va a servir si no puedo yo tener más agilidad, más control y más operatividad. Si yo ya te cumplo con todo... ¿Qué nos pasaba, Jorge? Tú llegabas y presentabas todas tus documentaciones, pedimento, factura, lista de empaque, certificado de origen, todo, y te decían, tuviste un error en tu lista de empaque.
5: Te equivocaste por una décima en un peso.
6: O sea, a eso voy. Y te rechazaban todo el embarque porque la gente no estaba de humor, se peleó con alguien y no tenía ganas de hacer nada. Eso es lo que tenemos que acabar. Porque si no eficientamos
5: el comercio exterior. Por eso están hablando.
6: ¿Sabes cuántos contenedores se quedan por ese tipo de situaciones.
4: Sí, no, muchísimo. Totalmente. ¿No?
6: Me acuerdo que Línea Peninsular agradecía. Es que tenemos, haz de cuenta, yo tengo una capacidad de, no sé, vamos a ponerle 100 contenedores. 3 se quedaron porque me cerraron un minuto antes la aduana, porque me cerraron dos minutos antes. Ahora.
5: Sí, Alex, pero también hay una cosa.
6: Y hay otra cosa igual que también hay que hablar. Empecemos con el tema de esto, pero hay que hablar de la aduana en el tema de infraestructura. No tengo la forma de hacer trazabilidad de mis mercancías congeladas, ni en mis revisiones en la aduana, y tengo un arco que no sé si siga funcionando.
5: ¿El Gama?
6: Hay uno que pusieron ahí para subir, que es una caja que pusieron a un lado, que te revisa todo, hasta el esqueleto. Y pasamos hace dos semanas, y está al ladito ahí en Puerto Progreso. Pero regresas y estás viendo que no están pasando el arco, o que están, o si pasan, ves camiones refrigerados o congelados que están bajando la mercancía. No hay cadena de frío. O sea,
4: no hay puntos de inspección.
6: No hay puntos de inspección. Entonces, está muy bien que tengamos esto, pero ¿de qué me sirve que si llega el queso que estoy importando de Estados Unidos podrido? Porque ya se perdió la cadena de frío.
5: Pero también hay un tema, que es la política pública general. A ver, si yo voy a estar, no es lo mismo que controles y regules, que estés esperando en qué momento tropieces para meterte una multa de 80 mil pesos, para subir mi recaudación. ¿Sabes cuántas empresas están reventando hoy? Porque por, como estoy yo autoridad, viendo en qué momento patinas, no es para señalarte un error, no es para evitar una lesión al fisco federal, es para que mis números de recaudación estén bonitos y mis jefes estén contentos. Ajá, pero le estás partiendo la maceta al Interland, a la cadena productiva.
6: Claro, porque llega más caro el precio, yo vendí un precio, ya no tengo ese margen.
5: Entonces, ¿qué pasa? Recaudé 80 mil pesos, recaudé 80 mil pesos en una multa, se vio rápido en mis números, pero ocasioné el cierre de una empresa y 45 familias se quedaron sin trabajo.
6: Exacto.
5: Y esa empresa deja de tributar.
6: Esa es lo que voy, esa eficiencia tiene que ser de los dos lados. Me estás solicitando eficiencia a mí para exportar y para importar, y también te pido la misma eficiencia a ti para tomar esa decisión. Independientemente de que yo pueda abrir esa decisión a una interpretación legal de lo que voy a importar o exportar, el fin del custodio del agente aduanal de federal no es o no debe ser el tratar de cobrarte el impuesto por lo que está sucediendo, o el recargo o la multa porque tú presentaste algo diferente. Debe ser la cordialidad de poder generar ese envío de mercancías, que es un logro para un mexicano poder llegar a otros mercados.
5: Claro.
6: Y también es un logro importar esto para darle servicios a México. O sea, no, esta parte que tú lees, le falta eso. En donde yo te estoy, o sea, tengo que ser una persona más eficiente en mi trabajo para lograr que como buen mexicano pueda yo tener estos accesos a otros mercados y que me cueste más. De por sí, logísticamente, me puede costar más el transporte porque lo conecté 2 horas más en el refrigerado. Me puede costar más porque me hicieron 3 maniobras más de bajada y subida porque me estaban recién una revisión. O sea, cuando te das cuenta, tu contenedor que iba a costarte $2,300 Atlanta, ya te vale $3,500.
5: Sí. Entonces, ¿Y te saliste del mercado?
6: No me salí. Pero punto que perdí el 25% de mi utilidad. Que perdí $2,000, $3,000 en esto y yo iba a ganar $10,000.
5: Bueno, sí, cuando es uno, pero cuando se vuelve el sistema, dedicas a otra cosa.
6: Claro, porque al final ya sumas los 100 contenedores que exportaste y perdiste $250,000.
5: ¿Qué es lo que hay que hacer? Yo le escuché a un exgobernador ya fallecido, a don Víctor Cervera, decir una cosa que para mí tuvo una trascendencia muy importante y yo creo que es la clave para los temas de administración pública. Él dijo en una reunión que hay que separar la política de la administración pública. ¿Qué dijo? Los administradores públicos no pueden hacer política y viceversa. Eso es lo que está sucediendo. Eso es el riesgo y eso es la consecuencia de decisiones que se han tomado de manera equivocada. Sí. ¿Cuántos administradores públicos toman los puestos en los que están nada más como un parapeto, un refugio o una fuente de financiamiento personal? ¿Por qué?
6: O un foro.
5: ¿Por qué? Un foro. ¿Por qué están haciendo política? Porque son políticos que malamente están haciendo administración pública. Lo que tienen que hacer es, independientemente que sean políticos, porque no puedes ser político, no es algo malo, de ninguna manera. Si llegas a la administración pública, quítate tu camisa de político y dedícate a servir al país.
6: Es algo, por ejemplo, eso que estás diciendo. Una de las cosas que me tocó con Bruno Ferrari cuando estuve yo en ProMéxico, él decía eso. Él era muy religioso, perteneció a un organismo religioso muy conocido nacional. Y cuando me senté yo con él, me decía, ¿tú por qué quieres hacer esto? Porque amo el comercio exterior y me encantan las inversiones y viajar y conocer gente y hablar otros idiomas y me gusta. Es lo que yo quiero hacer toda mi vida. Que lo he hecho toda mi vida, llevo 30 años en esto. Y se volteó y me dice, eso se llama vocación. Ser servidor público es eso.
4: Es tener la vocación.
6: Es una vocación de servir al pueblo y de no robar y de no hacer cosas indebidas y de generar bienestar a la población y de crear programas en beneficio de la gente y que la gente viva mejor en el lugar en donde estás.
5: Y por eso te pagan.
6: Al final,
5: relativamente
6: lo que ganes, si en México estamos acostumbrados a tener tres trabajos todos. Puedo trabajar como consultor, puedo trabajar vendiendo hot dogs en la esquina y puedo trabajar siendo funcionario público. Al final sabemos que el ingreso no es ni depende de un solo puesto. Depende de la actividad que generes todos los días y la facilidad con la que se te dé de acuerdo a tus conocimientos.
4: Sí.
6: Si conoces y te gusta, va a ser fácil para ti, es un parque de diversiones. Obviamente, no todos están hechos para estos puestos. Y hay gente que queda en el puesto porque no tengo trabajo, porque necesito esto, y lo usan de foro para tener esa visión. Ahora, no es lo mismo, y hay que diferenciar, que mostrar lo que sí lograste hacer para apoyar a la gente. Que eso ya se volvió un tema más de imagen.
4: Sí.
6: Pero al final, el gobierno, la forma en la que tiene de demostrar que hizo, pues es públicamente mencionar las cosas que se están haciendo.
5: Y eso está bien, eso es parte de la política pública. Y eso está perfectamente
6: pero
5: bien.
6: Pero eso le compete a un gobernador.
4: Perfecto. Oye, pues, Jorge, muchísimas gracias por haber estado hoy en la mesa. Alex, muchísimas gracias.
6: Al contrario, René.
4: Al contrario, René. Fue rapidísimo el tiempo, pero bueno.
5: Voló.
4: Nos estamos viendo para la próxima. Muchísimas gracias a todos ustedes por habernos visto, por habernos escuchado. Se despide su anfitrión René Pedrera Manzanilla, esperando que pase el mejor de los fines de semana y nos vemos el próximo lunes. 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Hasta la próxima.
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13: Una vuelta al mundo.
14: Bergen es la segunda ciudad más poblada en Noruega. Su conjunto de edificaciones de vivos colores reflejan la época en que Bergen era el epicentro del comercio entre Noruega y Europa. Ahora es un vibrante punto de encuentro donde museos, restaurantes, tiendas y galerías narran historias del pasado mientras dan vida al presente. Bergen también es conocida como la ciudad de las siete montañas, y no solo es un eje central del comercio marítimo noruego, sino también es uno de los principales destinos de cruceros turísticos de Europa.
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0: Cuando son las 12 del día con 2 minutos, arrancamos una nueva emisión de Atmósfera Deportiva. Muy buenas tardes, oficialmente tardes. Gracias por acompañarnos de nueva cuenta en este programa número 1397, correspondiente a este sábado 9 de mayo del año 2026. Quien usted escucha, Ángel Ricalde, le invita a quedarse con nosotros a través de la señal del 94.5 de frecuencia modulada, en donde transmitimos completamente en vivo, por supuesto, y también estamos en la web en www.radioformula.com.mx/Yucatán. La liguilla del fútbol mexicano está en marcha y hoy conoceremos a los dos primeros semifinalistas del Clausura 2026. Chivas recibe a Tigres, Cruz Azul hace lo propio ante el Atlas. Lo platicaremos más adelante, pero también hay otros temas que quiero compartir con todos ustedes y por supuesto con mis compañeros en la mesa. Víctor Tun es quien se encuentra en los controles apoyándonos en el comando técnico y operativo de nuestro programa. Por ahora, Alejandro Salazar y Nicolás Quiñones ya en esta mesa de trabajo. En un momento más, el señor Adolfo Cabrera de igual manera. Gusto tenerte de regreso después de buen tiempo sin poder saludarte, Alejandro Salazar. Muy buenas tardes.
1: Mi estimado Ángel, te saludo a ti, a Nico y a toda la gente que nos escucha, como cada fin de semana, listos para platicar de todo el mundo del deporte. Y ojo, a 33 días ¿sí? de la Copa del Mundo. 33 días.
0: Es correcto. Y después de una semana que ha sido de drama y de novela absoluto entre la Federación Mexicana de Fútbol y los clubes de la Liga MX, ya no vale la pena ni ahondar tanto en ello, ahí quedó, pero vaya, fue un drama tremendo porque parecía que Toluca iba a tener a Jesús Gallardo y a Alexis Vega, se molestó Chivas y por un momento a Mauri Vergara pidió que sus futbolistas regresaran a Verde Valle y que no fueran a la concentración en el CAR. Finalmente todo quedó en un error tremendo, como siempre, de la Federación, y la convocatoria, o más bien la concentración, ha iniciado de manera normal en el Centro de Alto Rendimiento de la Ciudad de México. William Castellanos, ¿cómo estás? Buenas tardes.
2: Hola Ángel, Alex, Nico, es un placer estar con todos ustedes, igualmente con todos ustedes, integrantes de la Atmósfera. Qué programazo tenemos el día de hoy, así que yo le invito a que se quede con nosotros, integrante de la Atmósfera, que no se pierda un solo minuto de este programa, porque créame que tenemos información para tirar al aire. Bienvenidos todos.
0: Nicolás Quiñones, ¿cómo estás, flaco?
3: ¿Qué tal a todos? Muy buenas tardes, como siempre, con el placer de saludarlos, Ángel, Willy, Alex. El día de hoy, pues, con un análisis completo sobre toda la información, sobre el tema de Deportiva, que hoy tiene un juego sumamente importante, a pesar de que por ahí se habla de que el ascenso para Liga de Expansión podría ser complicado para esa franquicia, pero también sobre toda la información de la Liga MX, sobre la liguilla y sobre también la Conca Champions, que ya tenemos a los dos finalistas, que son el Toluca y los Tigres de la Universidad Autónoma de Nuevo León.
0: Así es, normalmente arrancaríamos este programa de emisión sabatina con información de los Leones. Vamos a dejarlo para mañana, porque también de los Leones no hay mucho que decir. El equipo está en crisis, muy temprano en la temporada.
1: No nos queremos deprimir.
0: Sí, tal cual. O sea, me parece son 8 derrotas consecutivas las que tiene el equipo melenudo. Ya es el último lugar de la zona sur. Se ha caído a pedazos muy temprano el naciente proyecto de Gastelum. Y Yucatán, verdaderamente mal, tanto de visita como en casa. Ahora están recibiendo a los Bravos de León, que ayer se llevaron el primero de la serie 8-4 y que ya barrieron a Yucatán en la serie inaugural esta temporada. Mañana estará Rubén Solórzano con nosotros hablándoles de todo lo referente a Leones y de qué demonios está pasando con el equipo que parecía había repuntado y de nueva cuenta se ha caído de peor forma de lo que había arrancado la campaña. Y vamos a dedicarle este espacio a lo que está sucediendo con Deportiva Venados. Otro equipo con el mote de Venados en nuestro estado, no los que conocen la mayoría de la afición que están en la Liga de Expansión, antes Primera División A, sino un equipo, una categoría más abajo que está jugando o por disputar una final de vuelta ante los Alacranes de Durango. Y también vamos a platicar de lo que está pasando en la Liga propia de Expansión, en donde se van a mover muchas cosas en cuestiones de franquicias. Adolfo Cabrera, que ya está con nosotros, y Nicolás Quiñones lo tiene toda la información. Antes de ello, saludo con mucho gusto a Adolfo. ¿Cómo estás, Adolfo?
4: Ángel, William, Alex, Nico y a todas las personas que nos acompañan en esta tarde de sábado de Atmósfera Deportiva. Es un gusto hablar con ustedes. Y sí, hoy platicaremos de todo el tema, además de la liguilla, de este tema de la Liga de Expansión que se ha movido bastante a lo largo de esta semana. Hoy se juega la final de ida de la Liga de Expansión, precisamente. Seguramente lo platicaremos más adelante entre la Jaiba Brava y los alteños de Tepatitlán. Mucha información que procesar, compañeros. Listos para arrancar con el debate.
0: Correcto. Bueno, pues pregunto tal cual a quien quiera contestar primero, Adolfo o Nico, que ustedes son los más empapados de estos temas. ¿Qué está pasando? Cuéntenos cuál es el escenario que está enfrentando en este momento la situación de Deportiva Venados. ¿Qué enfrenta Venados y qué está buscando?
3: Pues en el caso de Deportivo Ángel, para comentar rápidamente con todos los integrantes de la atmósfera y en general con el público, perdón, podríamos decir que Deportivo está pasando un momento bastante bueno en temas deportivos. Está en una final ahora de Liga Premier. En esta Liga Premier que sabemos que normalmente hay invitados, precisamente la Jaiba en su momento, Adolfo, no me dejará mentir.
0: Pero uno explícale de estos a la audiencia, a quien no te entienda, ¿qué es la Liga Premier? ¿Qué, es decir, qué división es en la pirámide del fútbol mexicano la Liga Premier?
3: Es bastante, pues, digamos, no sé si complicado, pero podríamos explicar que la Liga Premier viene de la primera división, lógicamente. Luego se encuentra ya la Liga de Expansión, que es nuestra segunda división. Uh-huh. Que, bueno, de segunda división no tiene mucho ya. Y la Liga Premier luego está por abajo. Ahí en la Liga Premier hay distintas franquicias, de distintas, pues, lógicamente, lugares. Podríamos decir que es una tercera división. Y ya en la Liga Premier se encuentra Deportiva Venados. Deportiva Venados, que, pues, juega en Tamache, lógicamente, en el Alonso Diego Molina. Es totalmente...

0: te digo, lo que complica bastante la situación. Pero el equipo yucateco sacó la victoria 2-1 remontando en el partido de ida ante los Alacranes, así que llegan con una ventaja en el global. Pero bueno, tienen que jugar un partido bastante complicado ante la gente de los Alacranes.
1: Eso es hoy, la vuelta.
0: Sí, el día de hoy.
1: Bueno, pues esa es la tercera división. Qué complicado tiene Nicolás. Es la tercera división en la pirámide profesional del fútbol mexicano. Ahora, Adolfo, ya tenemos certeza. Volvemos al punto de siempre. El mérito deportivo, que no tiene recompensa, ¿no? Porque ha hecho una temporada extraordinaria deportiva, estar en una final, pero no puede tener recompensa deportiva. Aún así, levanta la voz fuerte y está captando la atención de un sector de la afición yucateca, que evidentemente muchos de ellos decepcionados de los verdaderos venados, si los podemos poner así, de la Liga de Expansión, buscan en dónde poner esa ilusión que ha estado rota por mucho tiempo. Ya hay certeza de que no puede subir Venados, ¿verdad? La de deportiva, no hay manera.
2: Hay otro tema que puede parecer inverosímil sobre la mesa si lo ponemos, pero es real, y es que también para que Deportiva pueda ascender, aparte del estadio, como comparte entidad con los Venados FC de Yucatán, tienen que tener la aprobación de los Venados para poder estar en la Liga de Expansión. O sea, si Deportiva consigue un estadio con los requerimientos para estar en la siguiente división, porque si gana este torneo debería ascender. Si Venados FC Yucatán dice, ¿sabes qué? Yo no quiero tener un vecino en la liga, perdóname, Deportiva no va a poder ascender.
1: Ah,
2: y esto sería, eso sí, parece irreal, pero está en el reglamento.
1: Y esto no se habla, de esto se dice poco.
2: Los Venados FC Yucatán dicen que no, Deportiva no asciende aunque consigan un estadio de 20,000 personas.
1: ¡Ah, caray!
2: Y eso es un tema, Ángel, que, digo, evidentemente no ha habido una postura de la gente de Venados FC Yucatán, pero yo
1: no sabemos que se mueva por debajo de la alfombra, sí, claro. No tenemos la menor idea.
2: No, y en el papel no creo que le atraiga mucho a Venados, que mete muy poca gente, que deportivamente no está bien. No está a la altura tener un vecino incómodo que en los pocos años que llevan la división lo ha hecho increíble.
1: Ayer lo platicábamos, en el hipotético, improbable, casi imposible escenario de que hubieran dos equipos en Yucatán en Liga de Expansión, ¿qué te quita que la afición que ha sido decepcionada por muchos años ya por los Venados de Fútbol Club de la Liga de Expansión no busquen un nuevo nicho para intentar encontrar ilusión? ¿No? ¿Quién te lo quita entonces? ¿Qué tanto sería del interés de Venados FC compartir la entidad con otro equipo profesional? Probablemente muy poco o nada. Este es un tema muy interesante, pero lo que no podemos dejar de resaltar es lo bien que ha hecho las cosas Deportiva. Es un momento histórico para esta franquicia que está por una final, de la cual será muy difícil salir avante, hay que decirlo. Van a la vuelta en Durango, y Durango es favorito, además con la invitación de la Federación Mexicana de Fútbol de llegar a la Liga de Expansión. Después de la pausa cerramos este tema y hablamos también de cómo va a quedar el reacomodo de franquicias en la Liga de Expansión, porque los dos finalistas, tanto Tampico como Irapuato, tienen temas ahí de posibles cambios. Volvemos con más.
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0: la atmósfera deportiva. Gracias por continuar con nosotros. Son las 12 del día con 16 minutos. 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Podríamos dedicarle la hora entera a este tema de deportiva, sin ningún problema. Quiero escuchar también a William Castellanos y a Alejandro Salazar qué lectura le dan a este tema, que también tenemos que decirlo, es atípico para el estado de Yucatán tener protagonismo, podemos decir de alguna manera, en el fútbol profesional con dos franquicias diferentes, en divisiones diferentes si quieren, pero que una franquicia secundaria esté levantando la mano por encima de la que tradicionalmente conocemos como la principal, que es la de Venados en la Liga de Expansión. Alex, te escucho.
1: Mira, Ángel, yo considero que es una gran oportunidad. El tema es cómo lo ves, pero es una gran oportunidad para seguir desarrollando el fútbol en nuestra entidad. Y también, a mí me parece absurdo que exista una regla como la que nos comentó Adolfo, en la que se necesita la aprobación del otro equipo de la entidad para aceptar al equipo que viene subiendo. Es una locura. Ahora, sabemos que el producto de Venados carece de muchas cosas. Y al carecer de muchas cosas, uno no quiere tener competencia porque sabe que pues no le puede entregar.
0: Alex, la franquicia de Venados de Liga Expansión está colapsada.
1: Por eso,
0: la Venados de Liga Expansión está colapsada.
1: Las palabras con las que tú lo quieras manejar, Ángel, carece de muchas cosas. Y se ven amenazados por un producto fresco, por un producto que ha estado trabajando bien, como es deportiva, pero yo, que tal vez tengo otra mentalidad, pienso que sería una gran oportunidad para incluso, como se los comenté en el corte, oye, marketing conjunto, se hace un clásico regional y la mejor manera de crecer y de motivar un crecimiento es una competencia directa.
0: Pero eso no está en las manos de la gente que está en el fútbol de Yucatán, está en manos de la federación, y si la federación no permite que Hacienda Deportiva, porque no lo otorga el
1: primero disco, que gane, no primero manera. Que ganen, primero no que ganen, manera. Después que se consigan un estadio, pero lo lamentable sería.
0: O sea, tú lo que vas es no te opongas tú que ya estás.
1: Exactamente, no te opongas. Al contrario, tómalo como una oportunidad para seguir creciendo, que la competencia te va a hacer mejor.
0: William.
2: A ver, ¿en qué tema nos vamos a quedar? Porque hemos brincado de temas en temas.
0: Como quieras, a ver si podemos tener
2: espacio. Bueno, en mi tiempo en Venados hace 7 años, más o menos, en 2017 dejé de laborar en la institución.
0: La mejor voz local de Venados en la historia.
2: Más gracias, compañeros. Hasta te mando un
1: depósito. Coincido.
2: No, a ti ya no. hace 7 años, más de 7 años, no se pensaba en que pudiera haber una competencia. Deportiva Venado surge
0: de
2: Venados FC, subsiste o se crea. Lo que es una realidad también aquí es que, ¿cómo lo harías? Este Deportiva Venados tiene recursos, hasta donde yo sé, propios. Tiene presidente, tiene un director deportivo, tiene gente que le mete incentivo económico para que este equipo subsista. Claro, los precios de tercera y segunda división, si juntas ambas instituciones, pues es un poco elevado, pero no llega a lo que es una liga de expansión. Venados FC tiene el apoyo del gobierno. Es el principal patrocinador del equipo de Venados FC.
0: Bien,
2: entonces, William, tener dos equipos, tanto en liga de expansión y que tengas el apoyo de gobierno para ambas instituciones, porque ambas instituciones van a pedir el apoyo, que sí te pueden dar el estadio una semana que juegue uno, una semana que juegue otro. Claro, falta que llegue el resultado, falta que el equipo de Deportiva hoy sea campeón y que en la mesa le permitan ascender.
0: Correcto, eso es lo principal.
2: Eso es lo primero. Tiene que ganar el día de hoy por cualquier marcador, empatando se van a tiempos extra o en dado caso podrían llegar a la tanda de los penales. Sí creo que hay espacio para dos equipos semanalmente en la Liga de Expansión, pero sí siento que la afluencia económica o el peso económico del Estado en sí no le alcanza, repito, al Estado
0: para tener dos.
2: Venados FC es su principal patrocinador, es el gobierno del Estado, es el Instituto del Deporte, y Deportiva Venados tiene los recursos propios.
0: No, se matarían por ser el equipo que tuviera ese recurso, se matarían entre ellos.
2: Y necesitas ese recurso para poder subsistir. Más
1: allá de donde los equipos ya no tienen la competencia. ¿Verdad? Hay que verla.
2: Ah, no, pero por supuesto.
1: Un canal para mejorar.
2: Por supuesto, y te voy a decir otra cosa también.
0: A ver.
2: Ajá, te escucho. Mira, te voy a decir una cosa más. Este equipo de Venados, Ángel estaba diciendo fuera del corte, le estábamos hablando fuera del corte que Venados FC, su cantera en tercera división, está a base de puro yucateco, porque intentan llegar a una liga de expansión.
0: Pero no producen, William. Venados y Deportiva Venados. No están produciendo nada, Venados FC.
2: A eso voy. Y Deportiva Venados tiene jugadores de otras partes de la República. Su base no son yucatecos.
0: Correcto.
2: Son jugadores que tienen un buen nivel futbolístico y por eso han sido campeones en tercera división.
0: Adolfo,
2: están peleando
0: esto, ¿no?
2: Una final en la segunda división. Adolfo,
0: correcto.
3: Sí, correcto, sí. Semana buscó otros estados a buscar canteranos y que se queden acá y forjarlos en la institución y luego
2: ahora, hacerlos. ¿Por qué no llegan los talentos de Yucatán a la Liga de Expansión? Ángel, tú lo debes saber mejor que nadie, que estás más involucrado. Brincar de tercera división a Liga de Expansión es un salto gigantesco. Necesitas una segunda división. Ahí yo ya hubiera, si estuviera en la directiva y mi voz tuviera peso, yo hubiera dicho, vamos a hacer algo en conjunto deportivo.
0: Que Venados no tiene.
2: Segunda división.
0: Que Venados FC no tiene.
2: Segunda división, vamos a empezar a mandar yucatecos contigo, que se forjen en la segunda división, y ya muy posiblemente hay jugadores yucatecos que llegarían a la Liga de Expansión.
0: El tema es que aquí
2: no hay
0: más o menos ni un ápice de interés de colaboración entre ambas franquicias. No existe. De hecho, están lo más distanciadas posibles una de otra, lo cual hace verdaderamente interesante el tema. Nico, ¿qué más quieres agregar a esta situación de Deportiva?
4: Pues me parece correcto el comentario de Alex, sin duda alguna. Yo creo que el tema de la rivalidad, y a pesar de que sí, como dijo Willy, el tema económico es bastante importante porque sabemos que Venados es el principal patrocinador y el que mantiene mucho al equipo, además de que después, creo que ese es un punto que no se tocó, Venados ya no tiene el apoyo por parte de la Liga de Expansión. Muchos equipos ya se quedaron sin ese apoyo por el tema de la demanda y tal. Prácticamente sí, nadie tiene este apoyo. El tema en expansión económico es muy complicado y Venados lógicamente se vio bastante afectado por esto. Lógicamente, si Deportiva pudiese ascender, tendría que primero que nada conseguir la licencia plus, que esto es lógicamente demostrar que tienes el sustento económico, lógicamente la solvencia, el sustento económico y también la capacidad de infraestructura, cosa que no tiene en el Alonso Diego. Y llegar, creo que al Carlos Iturralde, como acabas de, para cerrar ese comentario que acabas de decir, va a ser complicado que Deportiva pueda conseguir que Venados le preste el Carlos Iturralde. No creo que esto ocurra. Sería interesante tener dos franquicias de Yucatán en la Liga de Expansión. Y también el tema, creo que Raúl lo comentó en su momento en el grupo, Deportiva sí tiene este enfoque de filiales. Deportiva, de hecho, está jugando actualmente en zona A, si no estoy mal, los octavos de final en TDP. Deportiva sí tiene el enfoque de desarrollo. Y a pesar de que no es una base yucateco, sí tiene ese enfoque de desarrollo que los Venados no tienen. A pesar de que sí, a veces buscan en básicas tener dos, tres yucatecos, pero no se ve esa solvencia ni tampoco esa formación prácticamente de talentos.
0: Raúl Arana, que es un obviamente compañero y amigo nuestro del programa, que le apasiona muchísimo este tema, nos comparte también. Además es un equipo Deportiva orgánico que empezó en la Liga TDP, logró su ascenso y ahora está en la segunda Premier. Podemos quedarnos una hora hablando de esto porque el tema da para mucho que platicar. Estoy eligiendo tal cual voluntariamente dejar de lado la escaleta que tenemos preparada porque este tema es importante y de relevancia hoy para el deporte en Yucatán. Ahora, no tiene el ascenso, el derecho de ascenso, Adolfo, Deportiva, no tiene la infraestructura, lo que quieras, pero Deportiva lo que está haciendo, Adolfo, y con esto vamos a cerrar, es ruido. Deportiva está haciendo ruido y está haciendo que los ojos volteen a ver a la franquicia. Imagínate que hoy Deportiva gane la final que está disputando contra Durango, que es muy complicado, hay que decirlo, no es favorito, pero imagínate. O si llega una nueva final el próximo año, van a seguir haciendo que los ojos volteen a verlos y que el interés siga creciendo en ellos, y a través del ruido es como se logra después la colaboración, la inyección de capital, la inversión. Esto es lo que hay que aplaudir de Deportiva Venados, que en un estado en el que el fútbol está, perdóneme la palabra, casi muerto, Deportiva Venados está haciendo ruido para que los volteen a ver y el día de mañana, ¿por qué no?, ilusionarse por representar de mejor manera al estado.
3: A falta de equipos que hoy están invitados en expansión, es Durango el gigante de esta división, y si hoy Deportiva le pega, sería un golpe sobre la mesa durísimo, que dices, trae la conversión de vuelta a la mesa y además pone a Yucatán, al equipo de expansión, a decir, oye, acá abajo ya nos están empezando a pisar los talones, hay que mejorar. Como decía Alex, creo que ese tipo de cosas solo deberían fomentar la competencia interna y debería hacer que Venado se ponga las pilas en muchas cosas que ha quedado de ver para traer a la afición de regreso al Iturralde de Ángel.
0: Correcto. Una pausa más en Atmósfera Deportiva. ¿Qué tema este? Bueno, la final de vuelta hoy Ojalá tenga mucha suerte el equipo de la Deportiva Venados. Sería histórico que logren el título en esta tercera división profesional del fútbol mexicano. Van a enfrentar a Durango, que es favorito y que tiene el aval de la federación para subir a la siguiente categoría, la Liga de Expansión. Pausa, volvemos con más.

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8: Puerto Vallarta, ubicado en el estado de Jalisco, es un magnífico destino de playa que atrae a mucho turista nacional e internacional. Tiene la segunda bahía más grande del continente, la famosa Bahía de Banderas. Además cuenta con las magníficas playas como son la Playa Flamingo, Las Glorias, Playa de Oro, Los Muertos y Conchas Chinas. Asimismo, tiene un gran hotel de tradición y fama, el cual se cuenta fue el primero en construirse en el puerto. Además, dicen que llegaron a hospedarse Elizabeth Taylor y Richard Burton. También Puerto Vallarta es un lugar conocido por la vida nocturna para todos los amantes de la fiesta, por lo que muchos turistas eligen este destino como su favorito.
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0: 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Estamos de regreso en la Atmósfera Deportiva. Gracias por continuar con nosotros, 12 del día con 30 minutos. 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Nico, para terminar el tema, ¿a qué hora la final? ¿Cómo va el global? ¿Quiénes anotaron? Cuéntame, deportivamente hablando, ¿qué pasó con la final?
10: Pues bueno, para el partido de vuelta tendremos el día de hoy, en sábado 9 de mayo a las 8 de la noche, en el Francisco Zarco, la casa de los Alacranes de Durango, estadio que, como comenté al inicio del bloque y al inicio del programa, sí cuenta con la infraestructura para poder ser estadio de expansión. De hecho, ya lo fue hace unos torneos por invitación precisamente de la liga. Y bueno, el partido de ida que se jugó en Tamanché, quedó 2-1. Deportiva remontó porque, como dijo Willy, empezó perdiendo prácticamente desde el minuto 1, ya que Ernesto Aquino a los 25 segundos anotó por Durango, luego con golazos, porque fueron golazos, me parece, sí, que de hecho uno más que el otro. Néstor Díaz empata para Deportiva y Francisco Castañeda pone el 2-1, que ilusiona sin duda alguna a toda la afición de Deportiva. ¿Y por qué no decirlo? Prácticamente a la gente que consume fútbol en Yucatán, como lo Raúl, y como también toda la gente aquí en Atmósfera Deportiva, que bueno, prácticamente nos hemos llevado casi medio programa hablando de este tema.
11: Adolfo, y para terminar igual, pues es una locura en Durango. En Durango saben que van a estar eventualmente en la primera división A, ahora Liga de Expansión, pero venta, hay reventa, va a estar lleno el estadio, el estado está apoyando para que la atención sea solo sobre esta final. O sea, se está viviendo un hecho importante en Durango por esta final. Nos escuchamos, Adolfo.
12: En Durango tienen Liga Mexicana de Béisbol. Van a adelantar el partido del Caliente de Durango a las 5 de la tarde para que la gente pueda llegar al Francisco Zarco a las 8 de la noche. Increíble. Por lo cual se espera un lleno a reventar. Venados, Deportiva no la va a tener nada sencillo, pero creo que si consigue el triunfo será todavía más épico de lo que ya significa si lo consigue. Bueno,
11: pues ahí está la situación. Toda la suerte para Deportiva, sea como sea. Es una franquicia que está representando al estado de Yucatán y solo por ese hecho pues deseamos el mayor éxito del mundo y por supuesto que el estado o la gente futbolera del estado va a estar muy pendiente de Deportiva Venados. Que sigan haciendo ruido, que sigan levantando las miradas de los futboleros de Yucatán para que poco a poco el proyecto siga creciendo y, por qué no, pensar en cosas más importantes hacia adelante. 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

0: 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Ya estamos en bloque de fútbol mexicano. Antes de la liguilla, señores, una vez más, la final de la Conca Champions va a ser mexicana. Se volvió a quedar corta la MLS. Y quiero dar un reconocimiento tanto a Tigres como sobre todo a Toluca, que se tomaron muy seriamente esta etapa de la Conca Champions. Tigres gana por un global, digamos, cómodo de 2-0, una victoria de 1-0 en cada partido, ida y vuelta. Y Toluca, que había caído 2-1 en la ida, despedazó al que a todas luces es el mejor equipo de la MLS por buen tramo, Los Ángeles FC, el LAFC. Sigue el dominio de la Liga MX, por más que crece la MLS cuando llegan estas instancias. Si no está Pumas allá, lo más probable es que un equipo mexicano gane la Conca Champions, Willy, y esto tiene mérito.
1: Sí, qué bueno que volvemos a tener dos equipos mexicanos, o que tenemos dos equipos mexicanos en esta final de Conca Champions. Ambos equipos hicieron lo que debían hacer, ambos equipos están peleando por el campeonato local, y aún así le dieron esa importancia con titulares, sí, algunos movimientos en la alineación, pero y con algunos, en el caso del Toluca, algunos sobresaltos con noticias en esta semana que seguramente tocaremos más adelante en este bloque. Tigres pasa por la mínima diferencia en los dos partidos, gana por un global de 2-0 al equipo de Nashville, este equipo de Nashville que a los mexicanos se les indigesta muchísimo, ha dejado en el camino a muchos equipos mexicanos en los torneos internacionales, y Toluca, que venía de perder en la ida, logra llevar un marcador hasta el segundo tiempo, en donde se va adelante en el marcador, luego se encuentra en ventaja numérica, y eso hace que el equipo del LAFC se desfonde por completo y termina siendo una goleada. ¿Va a ser una buena final? Sí, claro que lo creo, porque ambos equipos están hambrientos de títulos internacionales, y será a finales del mes de mayo en donde estos equipos se verán las caras. Por lo pronto tendrán toda la carne al asador para lo que falta en el torneo local, que es la liguilla.
0: Oye, lo de Mohamed es histórico, no quiero dejar de resaltar lo de Mohamed, porque ya tiene el bicampeonato de liga con Toluca a nivel doméstico en la Liga MX. Fue muy claro desde el inicio de la temporada en decir que la prioridad esta vez era Conca Champions. Ya está en la final. Tan la prioridad es la Conca Champions que en la etapa de cuartos de ida tiene un equipo, o manda un equipo alterno, el turco de Toluca, y termina cayendo ante Pachuca en la ida. Tiene que remontar el equipo de Toluca en Pachuca. No lo veo tan descabellado ahora que va a contar con todos sus titulares y que ya tiene asegurada la final de la Conca Champions hasta el 30 de mayo, día que por cierto igual se juega la final de la Champions de Europa. Entonces, ahora el turco sí, con toda la carne, la sabe lo que tiene, a excepción de Alexis Vega y Jesús Gallardo, va a competir, no tengan la menor duda, hasta donde pueda, en lo más lejano de la liguilla. Primero, por supuesto, tiene que pasar sobre Pachuca, que está en ventaja en el global por un gol nada más. Entonces, está complicado, pero Toluca, demostrando que es el proyecto probablemente más serio en este momento del fútbol mexicano, y también se habla de que si llega a ganar la Conca Champions y entregarle todo lo que había prometido al Toluca, Cruz Azul está muy interesado en robárselo al Toluca para que vaya a dirigir a la máquina, sobre todo después de este fiasco que ha sido el tema con Arcamón, y entendiendo que Wiki está como interino en el banquillo celeste. Y ya hablando de la liguilla, hoy tenemos el primer par de semifinalistas del Clausura 2026. Difícil para Chivas, Adolfo, ya oficialmente después del drama de mitad de semana con Selección Mexicana, confirmado no tendrá los 5 titulares que tampoco tuvo en la ida, y tiene que remontar Chivas en casa, ganar por 2, lo cual es complicado. El global en el empate le daría, o el empate global le daría el pase, pero luce difícil la misión para Guadalajara.
2: Guadalajara no es el único equipo que tiene que remontar para avanzar a la siguiente ronda, y aún así creo que en el papel es el que se ve más desfavorecido. Son solo 2, como lo dices, Ángel, pero se ve más complicado por todo el tema de los seleccionados y por cómo termina por verse el Guadalajara en Monterrey. Creo que termina pidiendo la hora muy temprano. Creo que Chivas terminó yéndose al vestidor contento con ese 3-1 porque sabe que pudieron haber sido 4-5. Yo lo comentaba con un amigo, será una remontada, si se da, una remontada de la que nadie está esperando, una de esas que marcarían época. Pero sí, la tiene muy complicado el Guadalajara por la falta de seleccionados. Esperemos que se haga grande en su estadio. Tuvieron un entrenamiento a puerta abierta el día de ayer que cumplen sus 120 años. Y creo que esto le puede agregar un poquito de moral a unos jugadores que están completamente decaídos por todo este asunto. Y que ojalá, al menos, porque se ve muy improbable, que Chivas se muera de algo. Que se muera de algo hoy en el terreno de juego el Guadalajara.
0: Vamos a escuchar a José Castillo, defensa del Guadalajara, que habló recientemente ante los medios de comunicación sobre cómo está el ambiente y el grupo del Guadalajara de cara a una misión muy complicada en casa.
3: Unión, me parece que esto ha sido clave esta semana. Tenemos más que claro el compromiso que tenemos por delante, pero una de las cosas más importantes es transmitir de la unión que está a la interna. Es la manera en la que debemos encarar esta serie y bueno, creo que sí es, me parece que es el aspecto a destacar hoy en día más relevante, que el grupo se encuentra sólido, unido y con toda la ilusión y evidentemente más que consciente de lo que nos estamos jugando. Definitivamente va a ser un partido complicado, pero confiamos plenamente en la capacidad del grupo y en la resiliencia que ha mostrado a lo largo del torneo para hacerle frente, te digo, a este tipo de escenarios complejos.
0: Ahí están las palabras de José Castillo. Necesita ganar por 2 el Guadalajara, empatar el global para avanzar por su mejor posición en la tabla. Ya atrás ha quedado el drama de los seleccionados. Me gustó, por cierto, la postura de Mauri Vergara cuando vio que le habían dado permiso tanto a Alexis Vega como a Jesús Gallardo de disputar la vuelta de las semifinales de la Copa Champions con Toluca. El propietario y presidente de las Chivas dijo: pues si el trato no es parejo, yo pido que mis seleccionados del Guadalajara reporten en Verde Valle. Finalmente terminó reculando, como esperábamos, la Federación Mexicana de Fútbol. Alguien dio un permiso que no debió de dar. Nunca lo van a admitir, pero se dice que ese alguien fue Mikel Arriola, nada más y nada menos, el presidente de la Federación Mexicana de Fútbol y de la Liga MX, el hombre de mayor autoridad hoy por hoy en el fútbol mexicano, porque además después lo vimos corriendo de la prensa en la Federación Mexicana de Fútbol sin querer dar la cara, y ocasionó todo este merequetengue, ¿no?, de disputa entre federación y clubes de la Liga MX. Finalmente, ya está iniciada la concentración, ya están los futbolistas de Liga MX con Javier Aguirre, y faltará que más adelante se incorporen los que militan en otras ligas. Pausa en la atmósfera deportiva, regresamos para platicar también de Cruz Azul, que recibe en el Estadio Azteca al Atlas esta noche. Volvemos.
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2: El volcán La Malinche es una de las montañas más grandes de México, con una altitud de 4.461 metros. Tiene aproximadamente 46.000 hectáreas. Está ubicado en el eje neovolcánico transversal entre los estados de Tlaxcala y Puebla. El 6 de octubre de 1938 fue declarado Parque Nacional. Asimismo, forma parte de las cuencas de los ríos Guadalupe y Atoyac, por lo que es muy importante para el abastecimiento de agua en los estados de Tlaxcala y Puebla.
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2: El oro es comestible siempre que sea puro, aunque no tiene sabor ni aporta ningún valor nutricional al cuerpo humano.
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4: En la Liga MX, este sábado comienzan los juegos de vuelta de los cuartos de final de Clausura 2026. Chivas enfrenta en casa a Tigres. Cruz Azul recibe al Atlas. En el ciclismo se desarrolló la segunda fecha del Giro de Italia, donde Tomás Silva se convirtió en el primer uruguayo en ganar una etapa de la competencia del País de la Bota. El charrúa hizo un tiempo de 5 horas 39 minutos y 25 segundos. En el abierto de tenis de Roma en la categoría masculina, el italiano Flavio Cobolli venció al francés Terence Sandman. El estadounidense Brandon Nakashima se impuso al español Roberto Bautista. Mientras que en el individual femenino, la rumana Zorana Zirstea dio la sorpresa y eliminó a la bielorrusa Arina Sabalenka. Soy Alberto Campos y en Grupo Fórmula somos locales. Estamos a 33 días del Mundial.
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0: Estamos de regreso en la atmósfera deportiva. Gracias por continuar con nosotros. Agradezco a Víctor Tun, que está haciendo una gran labor en el comando técnico de atmósfera deportiva ahí en la cabina de Grupo Fórmula para esta señal, el 94.5 de frecuencia modulada, o como la conocemos nosotros, la XHVG. Estamos listos para seguir platicando de fútbol mexicano. Ya hablábamos de Chivas y de lo complicado que será esta noche o esta tarde ante los Tigres. Nico, ¿algo que quieras agregar sobre las posibilidades que tiene Guadalajara hoy jugando en casa?
1: Si bien Chivas no ha perdido en todo el año futbolístico en casa, en el Akron, creo que es muy complicado. Ya lo dijo Adolfo, y bueno, en general el análisis en la mesa, a pesar de que Tigres igual cuenta con bajas importantes como Gorriarán, Niosiel Herrera, que creo que son las más importantes porque son jugadores desequilibrantes que te lo demuestran ya en Conca Champions, te lo demuestran inclusive en el torneo. Me parece que, de hecho, en el partido que se juega, que Tigres gana 4-1 en torneo regular, son de los más desequilibrantes, y también en la ida Gorriarán hace un buen partido. A estas Chivas les falta colmillo, son jugadores muy jóvenes en ocasiones, y el juego de Tigres es estilo experimentado en estas situaciones en liguilla, inclusive ya prácticamente André Pierre Guignac siendo pues asistente en ocasiones de Pizarro, prácticamente. Sí, creo que es lo que le complica sobre todo a Chivas, porque no es un equipo que juegue mal, pero sí te faltan muchas piezas en el medio campo, el tema de Brian Gutiérrez, lógicamente, y bueno, arriba, si bien puedes tratar de solventar esa baja que es el Armando González, es muy, muy complicado encontrar esas soluciones en tan poco tiempo y con jugadores que no tienen, lógicamente, esa continuidad ni ese juego prácticamente de titular, como es el caso de Ricardo Marín, por ejemplo.
0: De acuerdo. Y los jugadores que más experiencia, ¿no? Y ya más colmillo, podemos decir, tenían, pues ya están con la selección. Son bajas muy complicadas las que enfrenta el Guadalajara. 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
0: 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La otra serie, la otra llave de cuartos de final, partido de vuelta que se disputa hoy, es la de Cruz Azul ante el Atlas. Ahí siento, William, que Cruz Azul fue el único y el principal responsable en que se le complicara el partido de ida, porque lo tenía muy cómodo a favor, 2-0. Solito se metió en problemas Cruz Azul y solito salió de ellos con la ayuda de Everé, que hace un par de goles, su mejor noche desde que llegó a Cruz Azul. Y hoy, la verdad, no creo que tenga ningún problema la máquina para avanzar. De hecho, creo que debe ser cómodamente, no vaya a dejar mal Cruz Azul, pero creo que debe ser cómodamente el pase de Cruz Azul a la siguiente ronda, semifinales del torneo mexicano.
5: Si hay una fortaleza que tienen los rojinegros del Atlas, es su defensa. Y si hay una debilidad que tiene el equipo de Cruz Azul, es el exceso de confianza y el no poder manejar partidos y abrir defensas que se encierran bien. El Atlas no tuvo un torneo espectacular, tampoco tuvo una media cancha para adelante maravillosa, pomposa en cuestión de goles, pero sí tuvo una defensa sólida. Y si Cruz Azul llega al descanso con el marcador empatado, dígase 0-0, 1-1, 2-2, se le puede empezar a complicar en el segundo tiempo, porque esa es la idiosincrasia de la escuadra de la máquina. Yo el partido pasado no me esperaba que fuera un partido de goles. Atlas no es un equipo goleador, y Cruz Azul no tenía centro delantero marcado, porque Nico Ibáñez está lesionado, el Toro Fernández sufrió una lesión en la mitad de semana, aún no se sabe si será titular en este encuentro, y me sorprendió mucho la cantidad de goles que se presentaron en el encuentro del sábado pasado en la cancha del Estadio Jalisco. Si Cruz Azul encuentra un gol tempranero, podrá manejar las incidencias del encuentro, y ahí yo creo que desde muy temprano podríamos decir que la máquina está en semifinales. Si llega al descanso con el empate 0-0, repito, 1-1,
0: pero
5: se puede complicar, porque es la idiosincrasia y la forma de trabajar de Cruz Azul.
0: Tiene que ganar por 2 Atlas, yo no lo veo pasando,
5: Los dos equipos tapatíos tienen que ganar por 2 goles. Atlas sí lo tiene más difícil, porque ganando por 2 goles o ganando por 1 gol, empata Cruz Azul en el global, pero se queda fuera por posición en la tabla.
0: Claro.
5: Ganando por 2 goles a Tigres, pasa empatando en el global 3-3, pero Chivas estuvo mejor posicionado en la tabla.
0: Yo veo con mejores posibilidades, que de por sí tampoco lo veo muy, muy optimista el tema, a Guadalajara que al Atlas. Yo no veo manera de que el Atlas pueda sacar una victoria por 2 goles en la cancha del Estadio Azteca el día de hoy, ¿eh? Yo al menos no lo logro apreciar así. Y Cruz Azul, fíjate que lo de Cruz Azul, William, o sea, sí da mucho para sospechar. No es correcto hacer este tipo de comentarios, estoy de acuerdo. Pero cuando ves un equipo que juega tan mal como lo hizo con Nicolás Larcamón, y que no te digo que jugara perfecto contra el Atlas, porque tuvo problemas graves que dejando con empatar después de 2-0. Pero sí se mostró otra actitud, Willy, ¿eh? O sea, se mostró otro tipo de personalidad de Cruz Azul en el partido de ida, sin duda alguna.
5: A ver, Joel Wiki toma las riendas del equipo en la última jornada contra Necaxa. El primer tiempo de Cruz Azul contra Necaxa, de los tipos Nicolás Larcamón. Ajá. Desde el primer tiempo de los cuartos de final contra Atlas tampoco fue algo maravilloso. En el segundo tiempo es donde Cruz Azul se está empezando a encontrar y a dar partidos decentes que le están alcanzando para sacar resultados. Sí, es cierto, parecía una cama, una tendida de cama, pero fraguoso, así que se ve a grandes rasgos, a kilómetros de distancia, pero aún le falta a este equipo de Cruz Azul. Sabemos que tiene enfrente a mejores equipos de llegar a pasar dirigidos. Está el caso de Toluca, está el caso de si llegas a pasar América. Creo que Pumas, Efraín Juárez, puede, no es de mi agrado, pero creo que también tiene más experiencia que Joel Wiki. Entonces hay por dónde, hay todavía un camino largo para que Cruz Azul pueda pensar en un décimo campeonato.
0: Hoy las dos series parece que están muy decantadas, una a favor de Tigres, la otra a favor de Cruz Azul. Las de mañana son más parejas, el Pachuca-Toluca es muy parejo y el Pumas-América en apariencia tiene como favorito claro a Pumas, pero creo que puede ser más pareja de lo que esperamos, como lo fue en el partido de ida con ese empate a 3 trepidante en el que América regresó dura desventaja de 3-1. Mañana platicaremos de esas dos llaves y por supuesto tendremos el análisis de lo que suceda el día de hoy, cuando tendremos ya a los primeros 2 semifinalistas. Antes de despedirnos, no quiero dejar pasar, Adolfo, comentar el fútbol europeo, rescatar un poco de lo que perdimos. No lo perdimos, ¿no? Pero priorizando el tema de la deportiva, rescatar. Hoy el Manchester City gana 3-0, era importantísimo que lo hiciera ante el Brentford, porque ya no tiene margen de error. Goles de Doku, de Haaland y de Omar Marmoush, para ponerse con 74 puntos a 2 del Arsenal, que tiene un partido muy importante el día de mañana frente al West Ham, que sabemos está peleando la permanencia. Necesita sumar el West Ham y esperar que tropiece Tottenham para quedarse en la Premier League, en el máximo circuito del fútbol inglés, la mejor liga del mundo. Entonces todavía está abierta, cada vez más difícil para el City, pero todavía está abierta la batalla por la liga. Y mañana el clásico español puede ser el que corone al Barcelona, Adolfo. El Madrid solo quiere extender una semana y que no sea contra ellos, contra quienes levante el título el Barcelona. Esto en medio del caos por el conflicto entre Tchouaméni y Fede Valverde, que se llevan cada uno sanciones o más bien multas económicas históricas de 500.000 euros cada uno por haberse enfrentado físicamente en el vestidor del Real Madrid, lo cual dejó con un trauma cráneoencefálico a Valverde y fuera de actividad por 15 días. Es un escándalo mundial, es lo que quería comentar contigo de fútbol europeo.
6: Es una locura lo que pasa en el Real Madrid y así llegan. Ese es la previa con la cual llegan a este clásico y como dices tú, si lo pierde el Barcelona se coronaría campeón contra ellos, una locura. Y el Arsenal, que hace 3 semanas que pensaba que ya lo había perdido todo, uh-huh, hoy tiene la posibilidad real, porque se nos olvidó mencionarlo, que el Arsenal es finalista de la UEFA Champions League y una posibilidad difícil pero real de conseguir un doblete impensado a inicios del mes de mayo.
0: Correcto, no se nos olvidó, priorizamos deportiva para que Nicolás Quiñones estuviera contento y Raúl Arana también, nuestro compañero que nos está escuchando el día de hoy. Pero sí, el Arsenal está en la final de la Champions League, no es favorito de ninguna manera, va contra el PSG, que ya es un equipo histórico, el de Luis Enrique, porque está logrando una segunda final de Champions consecutiva, un equipo que nunca había ganado la Champions, ahora va por un probable y muy posible bicampeonato en el torneo de clubes más importante del mundo. Eso será también el 30 de mayo. El 30 de mayo va a haber Champions, la final temprano, por cierto, me parece que va a ser a las 10 de la mañana, por lo que entiendo. Después habrá final de Conca Champions entre Toluca y los Tigres. Y también ese día juega México partido amistoso, el primero de los 3 que le quedan de la recta final de preparación rumbo a la Copa del Mundo. Va a ser un día muy movido ese 30 de mayo. Por supuesto, cuando ese momento llegue tendremos todos los detalles en Atmósfera Deportiva. William Castellanos, gracias.
5: Un placer, compañeros. Feliz sábado para todos.
0: Nicolás Quiñones, espero te haya gustado esta emisión, la emisión Nico Quiñones de AD.
1: Como siempre, un placer en este sábado champán futbolístico. Y bueno, espero disfruten de la liguilla y también ojalá que Deportiva el día de hoy pueda dar ese golpe de autoridad ahí en Durango.
0: Adolfo Cabrera.
6: Gracias, compañeros, pendientes de la final de Premier y de la Liga de Expansión el día de hoy.
0: Víctor Tuna, los controles, Ángel Ricard de la titularidad. Mañana continuamos esta charla por esta señal, el 94.5 FM, a la misma hora, a las 12 del día. Excelente sábado, muy buenas tardes.
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17: En la zona gris es el nuevo thriller de acción de Guy Ritchie y reúne a un elenco diseñado para verse peligrosamente cool. Henry Cavill, Jake Gyllenhaal y Eiza González. La historia sigue a un grupo de operativos que intenta recuperar millones robados mientras se hunden en una red de traiciones, crimen organizado y códigos morales bastante dudosos. Pero el foco está en Eiza. Este ya es su tercer proyecto consecutivo con Guy Ritchie, confirmando que el director encontró en ella una de sus nuevas musas de acción. Eiza aquí no está para adornar las escenas, no, está para robarse el operativo completo. Acción, edición desquiciada y gente hermosa, eso nos ofrece En la Zona Gris. La película ya está disponible en los cines de todo el país. Estas fueron las Stevie Bites con Stevie de TV.
18: Cuida lo que comes.
19: Las almendras son los frutos secos perfectos para recargar energía y ganar masa muscular. Son una fuente de proteínas con un alto contenido en fibra. Aportan proteínas, vitamina E, grasas saludables, magnesio y manganeso. Son aliadas para combatir el envejecimiento prematuro por todos los antioxidantes que contienen.
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22: 9 de mayo del 2026. Gracias por acompañarnos. Esto es Fórmula Noticias. Te saluda Michelle Rivera. Quédate porque tenemos dos horas de la información más relevante a nivel nacional y mundial y sin duda lo que está pasando en los estados de nuestro país. Iniciamos. Esto es Fórmula Noticias.
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22: Y como siempre agradezco a los que nos hacen el favor de escucharnos vía FM en toda la República Mexicana. Un saludo afectuoso a las plazas que nos retransmiten en estos momentos en cadena nacional. Te recuerdo que también estamos en Telefórmula a través de tu sistema de cable o satélite favorito, o también puedes vernos en vivo desde nuestro estudio en YouTube. Estamos como Radio Fórmula, en Facebook también transmitiendo en vivo, y obviamente en la red social X, @radio_fórmula. No dejes de descargar la aplicación de Radio Fórmula para que te lleguen también las alertas de los programas en vivo y te actualices con lo más relevante. A tu servidora la encuentras como Michelle Rivera, lista también para darle poder a tu voz. Ahora acompáñame, es importante ahora mismo hacer un recorrido para la información más relevante en México. Y voy a iniciar en el estado de Sinaloa con información de última hora. Una vivienda ubicada en la colonia Las Quintas, emblemática, por cierto, allá en Culiacán, presuntamente relacionada con el gobernador con licencia Rubén Rocha Moya, fue atacada a balazos durante la madrugada de este sábado. Los hechos ocurrieron en el cruce de la calle Lago de Cuitzeo y el Boulevard Sinaloa, donde sujetos armados dispararon contra la fachada del inmueble y posteriormente huyeron. En el sitio quedaron múltiples impactos de bala, mientras que corporaciones de seguridad continúan, obviamente, en esta zona. Hasta el momento, autoridades no han confirmado oficialmente la propiedad de la vivienda ni el móvil de esta agresión. Más adelante nos vamos a enlazar con nuestro compañero Felicitos para que nos dé más detalles. Y bueno, en otra información, es una reversa. ¿Qué fue lo que ocurrió en la Secretaría de Educación Pública? Es que el titular de la SEP, Mario Delgado, anunció el día de ayer que el próximo lunes sostendrá una reunión con los secretarios de Educación estatales para revisar el calendario escolar y entregar una propuesta para su fecha de finalización, ya que el jueves el funcionario anunció.
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26: Con la 1:04 p.m. ya estamos aquí conectados en esta frecuencia. Gracias por permitirte esta pausa, este silencio y este momento para que podamos conectar de una manera auténtica, conectar desde la presencia plena. Y qué emoción yo poder conectarme a distancia el día de hoy. Quizás si percibes que estoy un poquito lejos, saludo con muchísimo gusto a todo el equipo de Grupo Fórmula, a todo el equipo de producción que me acompaña y que hace posible que estemos al aire cada sábado a esta hora para seguir promoviendo este movimiento, porque más que un programa somos un movimiento que buscamos, pues, callar un poquito este ruido en todos los sentidos y pues abrir esa conversación de una manera más auténtica. Y bueno, pues te saludo por allá, Rosa, que ya está ahí nuestro invitado, el profesor Alejandro Fitzmaurice, que hoy nos va a acompañar y que va a abrir la conversación de manera increíble. Hoy le dejo todos los micrófonos a Ro. Te saludo con muchísimo gusto, Ro. Gracias por estar ahí al frente. Y quiero contarles que hoy entré aquí en Ciudad de México, en el Hotel Marqués de Reforma, en un evento que se llama Catarsis. Y justo vine a aprender más sobre temas de comunicación, de marca personal, a saber cómo poder expandir este mensaje, cómo comunicar mejor y cómo llevar toda esta información de una manera más poderosa. He tenido la oportunidad de escuchar mensajes que de verdad tocan el corazón, y esto es lo que hoy nos tocó a ti, aquí, hablar de la autenticidad, hablar de creer en ti, hablar de estar bien claro de hacia dónde quieres expandir y crecer y cómo puedes ayudar a otras personas. Por eso hoy queremos abrir esta conversación que probablemente muchísimas personas de la generación actual no sepan cómo ponerla en palabras, de estas nuevas generaciones. Esa sensación de estar agotado constantemente, esa sensación de ansiedad por qué va a pasar, el futuro, esta presión que vemos en redes sociales por tener éxito, porque todo sea perfecto, de estarnos comparando todo el tiempo y de sentir de que quizá el trabajo que tenemos pues ya no nos emociona como al principio, ¿no? ¿A qué me voy a dedicar? ¿Cuál va a ser mi futuro profesional? Creo que es esta pregunta que se hacen estas nuevas generaciones constantemente. Y es que vivimos en una época donde todo parece ir muy rápido. Tenemos acceso veloz a la información, pero hay más oportunidades, pero hay más herramientas de inteligencia artificial, pero al mismo tiempo vivimos cansados y agotados de querer cumplir con todo. La hiperproductividad de querer ser perfectos y buenos y llegar y alcanzar a todo, bueno, hasta decirlo suena cansado. Justamente por eso hoy vamos a hablar de esta crisis profesional en la generación Z. Esta generación que está llevando una carga súper complicada, un burnout, una presión de lograr algo, de destacar, de ser el mejor, de ser el diferenciador. Y sí, está bien, pero ¿cómo lograrlo quitando todo este ruido? Así que, como ya les decía, está el maestro Alejandro Fitzmaurice, que es comunicador, docente y especialista en temas de narrativa, comunicación, branding, con quienes vamos a estar pues reflexionando. Rogelio va a estar reflexionando, platicando sobre este tema. Así que con mucho gusto los dejo por ahí, chicos. Qué gusto saludarles.
0: Muchas gracias, Mitch. Nosotros ya estamos aquí. Gracias por esa introducción al tema, que es muy importante. Y un gusto saludarte, Fitz. Muchas gracias por venir aquí a No Hagamos Ruido.
2: Encantado. Y bueno, pues me siento así, wow, alucinado aquí. Gracias.
0: Yo también, porque déjenme platicarles que pues Fitz es mi maestro de comunicación, va a ser también nuestro padrino en la graduación, y pues es una persona que me ha estado guiando a lo largo de mi carrera y que es la razón por la cual también lo escogimos al tema de hoy, que es crisis profesional en la generación Z. Propósito y trabajo, Fitz. Platíqueme un poco tú, que como maestro, como docente, ¿por qué crees que la generación Z ya no está tan emocionado por la vida laboral?
2: Bueno, creo que la introducción que dio la Mitch fue extraordinaria, porque remite muy bien a tres fenómenos que creo que tenemos que tomar en cuenta en este momento. El primero es la posmodernidad. ¿Qué es posmodernidad? Es un término que nace de un filósofo francés, Jean-François Lyotard, que habla que desde la época de los 60s, otros lo sitúan desde el principio del siglo,

0: Exactamente. Y luego tú, desafortunadamente, o no la contó, o tuvo complicaciones graves. Las vacunas, comprobado, ayudan. Entonces, ¿por qué pasó esto? Precisamente por este movimiento donde desconfiamos de las instituciones. Algo que también tiene la posmodernidad. Y bueno, ¿y por qué surge? Porque sí, no es que la gente esté loca. El asunto es que vimos que la razón, la ciencia, la lógica, todos esos avances tecnológicos también causaron una enorme destrucción, ¿no? El gran símbolo quizá del arranque de la posmodernidad, pues es el hongo atómico, ¿no? O sea, si uno ve la película Oppenheimer, que la menciono mucho en clase.
1: Buenísima, por cierto.
0: Muy, muy buena, véanla. Todos los que trabajaron en la bomba atómica son personas que salen en los libros de química y de física. O sea, Oppenheimer realmente reunió a las grandes mentes científicas de su generación. Pero no lo hicieron para salvar, acabar con el hambre mundial, para frenarle. No, lo hicieron para crear un arma de destrucción masiva. Entonces, esta lógica, esta razón instrumental de la que habla otro gran filósofo, pues es Jürgen Habermas, dice, bueno, es una tontería. Entonces, claro. ¿Para qué seguimos a la ciencia? ¿Para qué seguimos a la razón? No sé si esto fue tan consciente, pero fue un poco la intuición de la humanidad. Entonces, claro, vino esta posmodernidad que también es profundamente pesimista. Realmente pensamos a futuro y realmente pues, es difícil ver un futuro tan brillante, tomando en cuenta que pues hay calentamiento climático, que hay una crisis ecológica, que hay un desorden, y bueno, ahora se habla de la amenaza de la inteligencia artificial. Entonces, ciertamente esta manera de ver el futuro tan incierto, tan negativo, pues genera también una incertidumbre en el joven, que difícilmente se va a preocupar por el futuro y va a vivir siempre en el presente.
1: Bueno, pues no se pierdan todavía lo que tenemos aquí en No Hagamos Ruido. Recuerden que estamos hablando acerca de crisis profesional en la generación Z. Propósito y trabajo, estamos con Fitz Morris y regresamos en unos minutitos. Gracias.
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4: 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Los lobos mexicanos nacen ciegos y sordos, por lo que no salen de la madriguera durante sus primeras semanas de vida.
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5: Estamos de regreso en No Hagamos Ruido Radio. Recuerden que el día de hoy tenemos el tema de crisis profesional en la generación Z, propósito y trabajo. Y antes de irnos a profundidad con la entrevista, déjenme decirles que según Forbes México, la generación Z y los millennials reportan agotamiento profesional a edades más tempranas que otras generaciones. También una encuesta en Estados Unidos reveló que una cuarta parte de las personas experimenta burnout antes de los 30 años. O sea, lo que estamos viendo es que este burnout es muy específico en esta generación Z, Fitz.
6: Sí, porque también es un fenómeno relacionado con un concepto. Nunca digo bien el nombre del filósofo y lo lamento. Byung-Chul Han, me parece. Este es un filósofo de origen coreano que vive en Alemania y escribió un libro que se llama La Sociedad del Cansancio, que, bueno, entre muchas otras ideas muy profundas que voy a tener que simplificar, o yo no sé si logré entender porque es un libro importante, él comenta, Michel Foucault, otro teórico, hablaba de una sociedad donde todos nos vigilaban, ¿no? Donde habían reglas muy duras y donde los jefes nos hacían cumplir. Vivíamos en una sociedad tremendamente normativa. El asunto es, uno trabajaba y tenía que seguir esas normas para seguir adelante, etcétera. Y dice Ham, hoy día ya no vivimos en esa sociedad, vivimos en una sociedad con muchísima libertad en comparación con sociedades del siglo XX, ya ni se diga del siglo XIX o XVIII. Entonces, lo que vemos hoy es que hay un enorme clima de libertad y uno puede verdaderamente hacer lo que quiera. Entonces, ¿cómo obedece el asunto del burnout aquí? ¿Qué relación? ¿Y por qué él habla de la sociedad del cansancio? Él habla de la sociedad del cansancio porque dice que nosotros mismos nos vamos imponiendo estándares imposibles de cumplir. Es la persona que tiene dos trabajos, es la persona que llega a las 7 de la mañana y quiere ser la última porque siente que si se va temprano la está regando. Y la persona que llega a su casa y sigue trabajando, pero además tiene que ir al gimnasio y tiene que hacer deportes.
5: Claro, porque estás dando ejemplos muy físicos de lo que vemos en persona y también que ahorita lo vemos en redes sociales al triple.
6: Ese es otro asunto, las redes sociales como el gran comparativo de cosas que a veces son imposibles de lograr, pero tenemos esta cultura del echaleganismo, ¿no? Exacto. Échale ganas, ¿no? Si eres pobre, eres pobre porque quieres. Sí eres. Puedes superarte, puedes trabajar. Por cierto, no comparto esa idea, pero
5: sí,
6: bueno.
5: Yo.
6: A lo que voy, entonces, vivimos en una cultura donde hay que rendir no al 100%, al 300%, y eso agota.
5: Claro.
6: Entonces, dice este filósofo que en realidad no paramos. Y a mí me parece que esa es la explicación perfecta de por qué mucha gente verdaderamente truena a veces. Porque no se dan el tiempo de descansar. Hay poco tiempo para la reflexión. Por eso me parece maravilloso el concepto de este programa y de este movimiento, como comentó Mitch, la titular del espacio, la importancia de hacer una pausa en nuestras vidas, ¿no? Dice Han que a veces lo más revolucionario es estar en casa. Sí. Es quedarse en casa para pensar, para tener ocio, para darnos un momento, porque todo el tiempo estamos en movimiento, todo el tiempo estamos trabajando.
5: Consumiendo también,
6: por supuesto, y eso evidentemente hace cortocircuito tarde o temprano.
5: Claro, el otro día estaba viendo un reel que decía de que el ocio no es en sí ocio si no estás consumiendo. O sea, quedarte en casa ya es una manera justo de rebeldía, de no hacer nada y simplemente descansar. y aprender a no hacer nada, a darnos un espacio para pensar, para no estar haciendo ruido, que es lo que buscamos en este programa. Entonces, Fitz, ¿tú crees que hoy en día la generación Z en específico tiene muy romantizado el éxito, el ser emprendedor, como que esta narrativa que nos están dando en redes sociales y en general?
6: Sí, a mí no me parece malo el asunto de emprender y querer, pues evidentemente entendemos la necesidad de que tiene la generación, los más jóvenes, en salir a trabajar y salir adelante. Pero creo que es importante no perdernos en el camino. El problema, creo yo, a veces es absolutizar todo, ¿no?
5: Claro.
6: Es que yo tengo que tener todo el éxito, tengo que tener todo el dinero. Ciertamente vivimos en un contexto económico donde es más difícil para un papá o para un abuelo que nos esté escuchando, seguramente pues fue quizá más fácil obtener una casa que lo que hoy un joven puede obtener una casa.
5: Es lo que te quería preguntar. ¿Crees que está más difícil hoy en día para nosotros, la Gen Z, que para la generación X?
6: Sí, porque hay una sobredemanda de la cuestión profesional, ¿no? Antes quizá estudiar derecho o estudiar contabilidad o estudiar una carrera daba una certeza absoluta. Hoy en día, evidentemente, hay una saturación y eso implica una mayor competencia. Y bueno, de una vez adelanto, no todo está mal, hay soluciones, hay esperanza, pero no vamos a cerrar los ojos ante lo que está ocurriendo. Entonces, me parece que es importante que un joven de la generación Z o quien quiera luche por encontrar mejores oportunidades, pero que no lo haga a costa de su salud mental, su salud física y sobre todo sus relaciones, ¿no? La familia, sus grupos de referencia, ¿no? Quien se aísla, quien pierde contacto con la familia, quien pierde contacto con los amigos, quien pierde contacto quizá con su religión, esa persona tiene que analizar qué está pasando porque no es bueno. El hombre y la mujer, la persona no puede estar sola por naturaleza.
5: Porque somos seres sociales.
6: No, somos seres sociales y una dimensión fundamental del ser humano es la dimensión relacional.
5: Claro, por eso hoy en día está como mucho este discurso de la comunidad, de estar presentes, y también en redes vemos mucho que se está promoviendo este tipo de eventos que ayudan a conectar verdaderamente con las personas.
6: Sí, pero el problema a veces también, y volvemos a las redes sociales, es que nos aíslan en realidad, ¿no? Es que yo tengo muchos amigos en Facebook. Sí.
5: Es más por la historia, luego por el video, claro, porque lo que estás viendo, vean, que se vea estéril, que en realidad el conectar con la gente, ¿no crees?
6: Exactamente. Sí, sí, sí, por supuesto.
5: Y Fitz, tú como maestro y como que estás más como apegado a la generación Z, ¿cómo lo ves? O sea, ¿cómo nos ves en la escuela, por ejemplo?
6: Yo veo una generación, pues, muy ansiosa, veo una generación que le dificulta. Me da pena porque empieza como el viejito a hablar, pero bueno, también mi generación en su momento tuvo sus problemas.
5: Claro.
6: Creo que los problemas han cambiado. Veo chicos ansiosos, veo chicos que son incapaces de prestar atención, veo chicos que no pueden soltar sus celulares. En general veo chicos consumistas, hiperconsumistas, que soy lo que he visto, soy lo que tengo. Veo chicos que reflexionan poco. Veo chicos y chicas que pues toman a veces decisiones en la ligera. Veo chicos y chicas que ni siquiera saben por qué a veces están estudiando una carrera, y eso es algo pues evidentemente preocupante, ¿no? Se puede resolver, por supuesto, pero creo que tiene que entrar un elemento, una palabrita que a veces se nos olvida: voluntad, ¿no? Tiene que haber voluntad para entender que no está al mando el celular, no está al mando las redes sociales, no está al mando las compras. Quien está al mando soy yo. Yo, mi persona, es la que está al mando y necesito recuperar el control de mi persona. Perdón, ibas a preguntar.
5: No, nos tenemos que ir a crianza y familia, y ya lo tienen ahí en lo que habló Fitz, la manera en la que él ve a los jóvenes hoy en día en la universidad, en cómo estamos muy dispersos, muy ansiosos. Vamos a seguir platicando más de esto y de mientras nos vamos con Fer Carballo en crianza y familia, que nos va a hablar acerca de cómo igual desde pequeños ya estamos metiendo a nuestros hijos a todas las clases extracurriculares habidas y por haber. Así que vamos a ver qué nos tiene Fer Carballo en crianza y familia.
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1: Y ahora ya estamos aquí de este lado con nuestra queridísima Fer Carballo, nuestra consultora de crianza y familia. Y por supuesto que con los niños y en la crianza y en la casa, el ruido de su creatividad a veces es imperceptible porque como mamás queremos que estén por todos lados, que vayan las clases de todo, que sean los mejores en todo, y a lo mejor todo ese ruido no nos deja hacer esa pausa para realmente poder observar su verdadero talento. Fer, dinos cómo podemos identificar esto y cómo manejar estas situaciones en la crianza. Bienvenida.
8: Gracias, Mitch. Me encanta este tema porque justamente cuando empiezan a crecer pensamos como mamás que ya lo tengo que llevar a la clase de música y lo tengo que llevar a tal, y de repente podemos saturar de muchas actividades y muchas clases. Lo que hay que estar observando es cuáles son sus fortalezas. Y aquí me gusta mucho hablar de las inteligencias múltiples de Howard Gardner, que nos dice que hay muchas áreas y diferentes tipos de inteligencias en los niños y en las niñas. Por ejemplo, inteligencia naturalista, ¿no? Los niños que les encanta estar en la naturaleza, que exploran, uh-huh, que hacen pastelitos de lodo,
1: hojitas, hacen una casita.
8: Exactamente, que disfrutan esa exploración. Uh-huh. O por ejemplo, una niña que está bailando todo el tiempo, moviéndose, hay una inteligencia musical. O los que tienen mucha habilidad para comunicarse y crear historias, pues es, ¿no?, la inteligencia del lenguaje. Por ejemplo, mi niña de chiquita hacía unas historias increíbles, y ahorita en la adolescencia ya es una ávida lectora y sigue escribiendo historias de ficción. Entonces, es reconocer que hay diferentes inteligencias y que no queramos encasillarlas en una. Por ejemplo, lo típico que pensemos, a lo mejor ya lo tengo que llevar al fútbol al niño, o a la niña al ballet, o a la gimnasia.
1: Peco.
8: Claro que le puede ayudar, pero hay que ver si esos son sus talentos, si son, uh-huh, su fortaleza, porque el chiste es que lo disfruten y les ayude a potenciar las demás áreas.
1: A mí me rebotaron el ballet así, pero drásticamente, con tutú, con zapatillas, con inscripción pagada, todo, y de verdad que no quiso, y yo tenía la duda entonces, que es la siguiente pregunta: ¿cómo saber si tengo que ser constante para que pueda potenciar esa habilidad, o darme ese tiempo? ¿Cuál es la prisa de escuchar y que probamos distintas cosas?
8: Claro, la creatividad va a salir y el talento florece en la pausa y sin ruido. O sea, es decir, acercarles diferentes actividades a nuestros niños y niñas para ver dónde está su fortaleza, si le gusta construir, si le gusta el ritmo.
1: Hacemos una pausa necesaria para tomar aire. Mientras volvemos, te invito a que te sumes a nuestra
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5: de regreso aquí en No Hagamos Ruido Radio. Recuerden que el tema de hoy es crisis profesional en la generación Z, propósito y trabajo. Y déjenme comentarles que Deloitte, un estudio, reveló que el 46% de la Gen Z vive al día económicamente. Entonces, en este cambio donde ya estamos empezando a trabajar y estamos empezando a ser emprendedores o a meternos en empresas, económicamente la generación Z sigue viviendo al día, mínimo el 46%, Fitz.
6: Sí, creo que son varias causas, ¿no? Y también vale la pena preguntarle a un economista, pero me parece que hay una sobreoferta en muchas profesiones. Y esto provoca que, pues, como muchos quieren entrar, y ciertamente, pues, fácilmente contrato y se va, si vuelvo a contratar, esto provoca que los sueldos, pues, no sean suficientemente justos. Creo que también tendríamos que hablar no solo de profesionistas, sino de algunas tiendas, no digamos nombres, ¿no? Pero tiendas de autoservicio donde los salarios, pues, ciertamente no alcanzan, claro, no son suficientes. Y a veces me han dicho, es que tu crítica es al capitalismo. No, yo creo que el capitalismo es el sistema económico en el que, pues, es más viable vivir feliz. Claro. Tomando en cuenta que los experimentos o las propuestas comunistas, las que yo conozco, no les ha ido bien. Hablo del caso Unión Soviética, hablo del caso Cuba, que me parece, o la evidencia histórica dice, desapareció, no funcionó. Ahora, creo que tampoco hay que ser tan cínicos como para decir, es que todo está bien en el capitalismo.
5: Claro.
6: Tomando en cuenta que hay gente que vive con, no sé, 50 pesos al día, 100 pesos, claro, al día. O sea, hay pobreza extrema.
5: Y que esa misma narrativa de que todo está bien, pues es impuesta por los que están muy bien.
6: Por los que están muy bien. Sistema. Y te voy a contar una historia, no voy a decir nombres, pero me la contó alguien de manera muy cercana. Empresario de la península de Yucatán, que una vez al mes se va a la Ciudad de México, llega a un gran edificio en Reforma y dedica esas reuniones para discutir qué hacer con los 40 o 50 millones de pesos de excedente que tiene su empresa.
5: Claro.
6: A mí no me molesta que esta persona tenga dinero. Evidentemente creo que el empresario que ha tenido el ingenio y la capacidad para hacer crecer una empresa, pues merece ciertamente tener más dinero. Va, pero un excedente de 40 o 50 millones de pesos,
5: claro,
6: se me hace un exceso.
5: Claro, porque al final el valor en quién está en sí, no tanto en el empresario,
6: claro,
5: sino en los trabajadores.
6: El empresario, pero también ciertamente sin, sí, los trabajadores no hubiera podido reunir esa cantidad. Entonces, es un poco lo que yo creo que allá es donde, ojalá, de alguna manera, allá es donde un político, un buen político, podría respondernos. Porque, claro, yo no quiero desaparecer a la gente, a las empresas, ni mucho menos.
5: Claro.
6: Pero ciertamente vemos que está mal distribuida la riqueza, sí, en este país.
5: Y yo creo que la Gen Z también se está dando mucho cuenta de esto, porque vemos mucha gente de mi edad y de mi generación que está emprendiendo, ¿no? El sábado pasado, hace dos sábados, tuvimos a Ojo Rojo, que es una compañera, igual ex compañera de la Mayap, que está haciendo su emprendimiento y todo. Entonces, también hay este flujo por emprender de la Gen Z, por lo mismo que no hay buenos sueldos.
6: Porque no hay buenos sueldos, porque no me pagan lo que merezco. Y además, y eso es algo muy positivo, la generación Z, aunque tiene evidentemente los problemas de los que hablábamos, creo que es una generación mucho más exigente que la mía. Uh-huh. Y eso es bueno.
5: ¿Sí?
6: O sea, oye, ¿puedo hacer home office? Oye, ¿por qué no me pagas esto? Porque, o sea, y creo que eso es bueno, y al final por eso también ya no se conforma con cualquier trabajo. Y tengo la impresión, no tengo datos, es solo una opinión, pero por lo que veo en muchas tiendas de autoservicio, el se busca no sé qué oportunidad aquí, es porque ya hay mucha rotación. Y hay mucha rotación, pues porque evidentemente a mí no me pagas lo suficiente como para aguantar un turno de 8 horas con toda esta cantidad de trabajo, ¿no? Entonces, está pasando tanto al nivel, digamos, al egresado universitario y a quien no tuvo la oportunidad y tiene que ir a diferentes tiendas de autoservicio o negocios, y no aguanta porque dice no se vale.
5: Claro.
6: Al final, este salario no es justo.
5: Sí, súmale que después de esas 8 horas que pasa, va, llega al celular y ve como alguien ya viajó, ya fue al gimnasio y él no le dio tiempo de nada porque, sí, está trabajando 8 horas en un sueldo, con un sueldo mal pagado.
6: Y francamente, pues evidentemente también, pues eso, pues, apachurra un montón,
5: claro,
6: ¿no? Deprime un montón.
5: Y es, claro, como esta cadenita. que existe, ¿no?
6: Por supuesto, por supuesto. Y ojalá, más que un llamado a un empresario, decir, este loco, ¿qué está diciendo? No, no, no, entendemos que un empresario claro. tiene que ganar más y tiene su empresa, pero ojalá, de alguna manera, este país pudiera organizarse en una alianza entre gobierno y empresa para pagar más y para distribuir mejor la riqueza. No, no para hacernos comunistas, ya claro. vimos que eso no sirve.
5: Claro.
6: Pero tiene que haber una manera de que podamos ayudar. Este gobierno, pues, ya no sé si puedo entrar en política, ajá. pero bueno, ha enterado, ha querido hacer muchas cosas, pero también han habido otros errores que evidentemente ahora también se están pagando, ¿no?
5: Claro, sí, pues eso es de la generación Z y cómo nos estamos dando cuenta de muchas cosas, por lo mismo que hay ya mucha globalidad, que vemos los TikToks, que vemos los reels de que explican, porque antes no había tanto acceso a la información.
6: Claro, y eso es muy bueno. Lo importante también es no infoxicarnos y sí también trabajar por tener una recepción muy crítica de claro. lo que vemos en redes sociales, ¿no? Porque también creo que las redes sociales a veces confunden, sí. confunden mucho.
5: Confunden y también te ciegan, ¿no? El otro, igual en mi podcast que se llama Ultrapersonal, hablábamos de estas echo chambers, que son estas cámaras de eco, que en tu mismo feed te van dando la misma información y te van dando todos estos reels para que creas que tu punto de vista es el indicado y es el perfecto.
6: Es el correcto.
5: Y cuando ¿cómo? No es así, o tal vez sí, pero hay otros diferentes puntos de vista, ¿no?
6: Claro, es un excelente consejo. Y por eso la importancia de buscar diferentes fuentes y atreverse a discutir, a ser plurales. Es que este es derecha, es que este es izquierda. Bueno, uh-huh. habla con los dos. Claro. Habla con el del centro, habla con el moderado, habla con todos. Porque al final la verdad se construye conociendo la mayor cantidad de puntos de vista. Sí. No es relativa la verdad, no es subjetiva. Uh-huh. Pero sí creo, como José Ortega y Gasset, que para conocer la verdad necesitamos conocer más perspectiva.
5: Claro, y hacerlo desde la empatía.
6: Es correcto.
5: También porque hay diferentes realidades. Y algo que hablábamos fuera de aquí, del en vivo de radio, hablábamos acerca de la pandemia, de cómo fue un antes y un después para muchas personas. Me estabas comentando acerca de todo lo que ha pasado a raíz de la pandemia en cuestión de los salones, en cuestión de la escuela, en cuestión de la identidad, de cómo nos sentimos nosotros después de pandemia, Fitz. ¿Tú cómo lo ves?
6: Sí, o sea, realmente creo que esto es un consenso general analizado entre profesores, educadores, pedagogos, científicos. La pandemia fue un parteaguas, ¿no? La pandemia abrió muchas heridas emocionales en muchísimas personas, porque evidentemente mucha gente la pasó muy mal, ¿no?
5: Sí.
6: Y creo que es importante reconocer, honrar y recordar esas personas que se nos fueron, pero eso generó muchísimos problemas. El aislar a los jóvenes provocó, o sea, o aceleró muchísimos problemas de ansiedad, de depresión, confusiones. Tuve estudiantes que me decían ideas loquísimas, ¿no? Y, o sea, espera, o sea, estás un poco, estás apachurrado ahorita, estás
5: bombardeado.
6: Pero mira, hay esperanza. Y claro, también aquí, como, pues, como ya no hay salidas, como ya no hay exterior, como me tengo que quedar en casa, las redes sociales verdaderamente zarandearon a muchos adolescentes, ¿no? Entonces, sí, desafortunadamente, eso fue una realidad. ¿Ve qué tanto pegó la pandemia? Que tengo una colega directora que me decía, yo no sé si debimos aislarnos. Yo no sé, claro, o sea, obviamente reconocemos que uh-huh. era un virus nuevo y que te podías morir.
5: Claro, desde la perspectiva más social, no
6: claro,
5: tanto como
6: sí.
5: de salud.
6: O sea, pero, o sea, de haber yo sabido, me decía, de haber yo sabido todo el impacto y todo el dolor que iba a causar en mis estudiantes esto, yo no sé si hubiera pedido a la SEP o quien fuera, uh-huh. Ponernos cubrebocas y poner salones a distancia, pero no dejar de venir a la escuela.
5: Claro.
6: Así de grave, ¿no?
5: Claro, porque son procesos clave de socialización, de socializar con las personas que no tuvimos.
6: Es correcto.
5: Mucha gente se graduó en Zoom, imagínate. Así.
6: Y había novios por Zoom. O sea, entonces, se
5: y perdió. Que es un peligro también.
6: Evidentemente. Entonces, creo que también la lección que tenemos que recordar de la pandemia, más allá de lamentarnos, es recordar que el ser humano tiene una dimensión relacional, o sea, de relaciones que necesita tener.
5: Claro.
6: O sea, no se puede ni se debe estar solo. La vida es en conjunto, en sociedad. Entonces, sí es muy importante no aislarlos, y eso también es algo que en la universidad tenemos muy presente, ¿no? La importancia de detectar casos de chicos o chicas que estén solas para acompañar, y acompañar incluso al que tenga muchos amigos. A veces necesitamos a otro, una, quizá personas mayores o una autoridad, claro, profesor, para contar y reconocer qué debemos hacer en el camino, ¿no?
5: Claro, porque yo siento que nuestra generación no pide mucho ayuda. Yo siento
6: que nos cuesta mucho el hecho
5: de que nos vean pedir ayuda. Por ejemplo, nosotros es justo esa parte de acompañamiento que vemos en la universidad y todo eso. Lo vemos como de que, ay, no, qué flojera, todo lo que hacemos de mentorías, o sí, algunas personas como que no les gusta. Pero al final de cuentas sí es muy importante, porque tú nunca sabes lo que está pasando en la cabeza de la persona, de los jóvenes.
6: Por supuesto. Y otra vez volvemos a la idea de Ham, ¿no? Es que yo puedo, es que yo tengo que hacerlo. Y todo el tiempo nos sentimos supermanes y supermanas. Sí,
5: claro.
6: Y no somos supermanes y supermanas.
5: Claro. Y algo que me gustaba mucho que estabas diciendo es de que sí nos ves como una generación muy consumista, muy hiperconsumista.
6: Pues sí, ciertamente algo que dice la posmodernidad es que como vemos el futuro negro y como vemos el futuro sin esperanza, que insisto, hay esperanza, nos centramos en el presente, y una manera muy cómoda de vivir en el presente es vivir comprando, ¿no? El asunto es que este gusto, y creo que si lo analizamos y lo reflexionamos, nos podemos reconocer en ello, este gusto de comprar,
5: sí,
6: al momento ya de tenerlo, se desvanece.
5: Claro.
6: No es un placer, un gusto, una sensación que perdure. Por el contrario, quizá cuando ayudas a alguien, cuando haces algo bueno por alguien sin pedir nada a cambio, creo que puede ser una emoción muchísimo más poderosa, ¿no?
5: Y que te perdure más tiempo, ¿no?
6: Así es, así es. Y que te deja más, sin duda alguna.
5: Perfecto, Fitz, muchas gracias. Y bueno, regresando al último bloque que tenemos, vamos a hablar acerca de las soluciones, porque no todo es malo.
6: Claro, claro.
5: Hay muchas cosas que la agencia hace bien, que están pasando. Entonces, no se despeguen de No Hagamos Ruido. Estamos con Fitz Morris. Y recuerden que el tema es crisis profesional en la generación Z, propósito y trabajo. Regresamos en unos minutitos para darnos estas soluciones de lo que la Gen Z va a poder lograr, porque sí, somos una muy buena generación que tenemos mucho que dar.
6: Por supuesto.
5: Muchas gracias y regresamos.
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0: Tailandia es un país del sudeste asiático que cuenta con una superficie de 513.120 kilómetros cuadrados, donde habitan más de 71 millones de personas. Su moneda oficial es el baht tailandés. Este país es conocido por sus playas tropicales, ruinas y templos.
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2: El Aeropuerto Internacional de Denver reportó que un peatón sobrepasó el perímetro de seguridad de las pistas y murió atropellado por un avión que se preparaba para despegar. Del siniestro se reportaron 12 personas heridas y 5 de ellas fueron trasladadas al hospital. Este sábado, Peter Magyar tomará protesta como primer ministro de Hungría tras 16 años del gobierno autoritario de Viktor Orbán. Organismos húngaros detallaron que ha sido la mayor participación democrática en el país en toda su historia. La dirigente del PAN en Baja California, Lisbeth Mata, afirmó que el estado vive una crisis de corrupción, impunidad y vínculos con el crimen organizado bajo los liderazgos morenistas, por lo que llamó a las autoridades a atender sus denuncias en contra de diversos funcionarios del partido Guinda. Informó Daniel Huelvanks. 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
5: Listo, pues ya estamos de regreso aquí en No Hagamos Ruido Radio, hablando acerca de la generación Z, de esta crisis profesional que estamos teniendo y de que nos encontramos un poco perdidos en nuestro propósito, en lo que queremos hacer. Un día estamos muy motivados, otro día se nos baja la motivación, las redes sociales, pero no todo es malo.
6: No.
5: Hay muchas soluciones, Fitz. Dime qué es lo que nos puede salvar de la Gen Z de tanto burnout.
6: Bueno, evidentemente, quiero dejar una idea muy en claro, vale la pena vivir, la vida es maravillosa y ustedes están, bueno, yo ya soy viejito, pero ustedes que tienen 20, 21, 22, les queda un mundo de años. Uh-huh. Y creo que algo importante que dice don Leonardo Curcio siempre en Grupo Fórmula es que hay que ser rabiosamente felices. Yo le agrego un verbo, hay que luchar por ser rabiosamente felices. Entonces sí, sí hay varios caminos, sí hay varias soluciones. En primera instancia, yo estudio universidad, estudio tal carrera, pues tengo mucha competencia, correcto. Busca, toma algún curso o lee sobre marca personal.
5: Okay.
6: Algo que es importante es que al momento de egresar, de repente, no sé, pues, egresan muchos abogados, ¿no? Y pues, no, pues es que este abogado, pues yo sé de todo y yo también, pues sé de todo. No. Trata de especializarte a través de tu marca personal en un aspecto específico de tu profesión. Okay. De tal manera que te vean como el experto de ese algo.
5: Claro, porque comunicación es muy extenso.
6: Por ejemplo, comunicación, derecho, medicina, eso ya pasa de por sí. Ajá. Entonces, creo que si leen un poquito de marca personal, pueden, porque va a ser muy difícil desarrollar el concepto ahorita, van a poder desarrollar un plan de carrera que verdaderamente no solamente les va a conseguir un trabajo, sino también les va a conseguir una muy buena remuneración económica. Claro. Precisamente porque al hacerte tú experto, al hacerte tú el especialista de un nicho específico de la carrera, eso te va a beneficiar mucho más. Entonces, les recomiendo un libro extraordinario de Andrés Pérez Ortega, Marca Personal para Domis. Claro. Me parece que lo encuentras en Google, y si no, que me manden un correo y se los mando así en PDF. Pero es muy bueno porque te da muchas pistas sobre qué debo hacer ahora que terminé la carrera, cómo construyo mi marca personal y cómo la marca personal Rogelio va a ser sinónimo de un súper profesional de la radio que muchos programas se lo quieran arrebatar aquí en Grupo Fórmula. Entonces, esa es una, planea. Ajá. Planea, puede ser este asunto de marca personal. Creo que también, y eso es algo que también se ha normalizado y es bueno, terapia.
5: Terapia.
6: Vamos a terapia, vamos a dialogar, vamos
5: a soltar
6: cosas, a tener una mayor inteligencia emocional. La otra vez, platicando precisamente con un alumno, me decía, es que Fitz, en mi familia todos somos violentos, así que yo cuando me enojo, pego. Bueno, eso es pensar de una manera muy determinista, claro, ¿no? La inteligencia emocional permite conectar, o sea, hay que entender, ¿somos emociones? Sí. ¿Vamos a negar nuestras emociones, nuestros sentimientos? No. Pero no solo somos emociones, porque también es un discurso, de hecho se habla del homo sentimentalis, ¿no? Es que yo siento, y está bien sentir, Pero no hay que olvidarnos de que además de una dimensión afectiva, tenemos una dimensión racional. Y no se trata de que seamos completamente razón, sino necesitamos entrelazar dimensión afectiva con dimensión racional. Y eso es algo que de repente se pierde, ¿no? Me parece que también tenemos que encarar todos estos fenómenos con mucho respeto, con mucha tolerancia, con mucha empatía. A mí me dolió mucho recordando fueron los Therians, ¿no? Que ya ahorita creo que ya prácticamente nadie habla de eso. Creo que
5: de
6: también
5: hecho, hicimos un programa.
6: Mira, sí. O sea, fue como un fenómeno un poco efímero, un poco como son ahora en esta sociedad líquida las cosas. Pero me da mucha pena cuando vi en algún video en redes sociales a una chica, no recuerdo su nombre ni me interesa decirlo, que les fue a empezar a lanzar huevos. Creo que la violencia es una mala idea siempre. Claro. Y creo que algo que también, y esto me digo a los papás, hablo con los abuelos y los adultos, digamos, de este mundo, o sea, necesitamos abrazarlos. Por eso me choca que digan generación de cristal.
5: Exacto, igual a mí me
6: no, no, o sea, son una generación con carencias que hubo allá un proceso distinto al nuestro y tenemos que, ahora sí que, dialogar y abrazarlos con la única palabra que vale la pena en este mundo, que es amor. Hay que amar a nuestros semejantes y tenemos que amar mucho a nuestros jóvenes. Entonces, me parece una mala idea acercarnos también desde una perspectiva soberbia. Es que en mi época no era así, es que tú eres muy frágil, eres muy endeble. No se trata. Tuvieron un proceso distinto, a ver si en otro programa que me invites lo platicamos.
5: Gusto.
6: Pero hay que abrazar con mucho diálogo, con mucha comprensión, con paciencia y con mucho amor. Creo que esa es la palabra. Pero bueno, un poco estas ideas, creo yo, hacen ver que, pues sí, ciertamente habrán problemas en el mundo, pero vamos a seguir, vamos a continuar y luchando por ser rabiosamente felices, como dice don Leonardo Curcio.
5: Esa sería la primera indicación, luchar todos los días por ser
6: claro,
5: felices.
6: Siempre.
5: Entonces, para la Jensi, ser felices, tener una imagen, una marca personal,
6: sí,
5: trabajarla, subir las redes sociales, que te vean especificándote en una cierta área.
6: Nicho específico,
5: un nicho
6: correcto.
5: Específico, también nos platicaste.
6: De la educación emocional, inteligencia
5: de ir a terapia,
6: emocional. Claro, sí,
5: de ir
6: siempre.
5: A terapia en todo.
6: Y a veces, oye, es que yo no tengo ni una pared de terapia. Hay muchos lugares donde la ofrecen gratuita.
5: Ok.
6: Incluso el gobierno del estado ofrece servicios por teléfono.
5: Claro.
6: O sea, quien
5: mis papás
6: quiere.
5: Son psicólogos también, por si quieren ir
6: pues
5: a terapia.
6: Pues ahí está. Entonces, a lo que voy es que estén. Es que yo no sé. Ayuda hay. Uh-huh. Hay que pedirla nada
5: claro.
6: más.
5: Claro, Fitz. Y de hecho, ya para cerrar. Y muchas gracias por estar aquí, te agradezco muchísimo. Me gustaría invitarte a un conversatorio que vamos a tener en No Hagamos Ruido. Es el 22 de mayo en Enterwork, okay, a las 7 p.m. Nos gustaría que fueras y que nos pudiéramos extender un poquito más acerca de todo este tema, Fitz. Muchas gracias por acompañarnos. Un último mensaje que quisieras dar.
6: La tarea, hay tarea.
5: Hay tarea, claro.
6: Hay tarea.
5: Con Fitz siempre hay muy buena tarea.
6: Siempre hay tarea, después de mi clase lo digo. Lo digo mucho a final de semestre y lo digo hoy que me invitas. Tomen nota quienes nos estén escuchando. La tarea es una y es para ahorita. Yo no doy prórrogas. Luchar por ser, como dice don Leonardo Curcio, luchar por ser rabiosamente muy, pero muy felices. Cuídense mucho.
5: Pues ahí lo tienen. Muchas gracias, Fitz. Gracias, Elizabeth Michel. Te enviamos un saludo hasta allá, Ciudad de México. Gracias por la oportunidad de que estuvimos aquí platicando acerca de este tema de la generación Z, del burnout. Nos vamos con ahorita en Apuro Motor. Muchas gracias. Y recuerden el conversatorio de No Hagamos Ruido en Enterwork el 22 de mayo, 7 p.m., para que vayan y podamos ampliar todo este tema de la generación Z, de las redes sociales y todo el ruido que existe en redes sociales. Así que muchas gracias. Gracias, Sam. Gracias a la producción que nos acompañó el día de hoy. Y nos vemos y nos escuchamos todos los sábados a la 1 de la tarde. Radio Fórmula Yucatán, 1 p.m. Gracias.
8: 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Esto fue A Puro Motor, yo soy JH Tarmac, y recuerden, nos escuchamos la próxima semana aquí en Radio Fórmula Yucatán 94.5.
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14: El ambientalista y la realeza. Celebrar los 100 años del historiador y ambientalista David Attenborough es celebrar las maravillas que tiene nuestro hermoso planeta, porque él se ha dedicado toda su vida a eso, a mostrarnos la belleza de la fauna, desde el desierto, el Ártico, los bosques, selvas, la vida marina. En Reino Unido es literal considerado un tesoro nacional. Y es que este hombre ha visto pasar el siglo 20 y 21. David Attenborough tuvo una estrecha amistad con la reina Isabel II. Los dos nacieron el mismo año, 1926, con una diferencia de 17 días. Su majestad lo nombró caballero en 1985 y le otorgó la prestigiosa Orden del Mérito en el 2005. En el 2018 realizaron un documental filmado en los jardines del Palacio de Buckingham. El tema, medio ambiente. 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

0: Ahora sí, gente, 20 Mérida, ya estamos aquí en su programa favorito, Mentores de Grandeza con Rodrigo Deep. Pues tenemos a dos super invitados el día de hoy, personas que la verdad nos habían recomendado, nos habían platicado acerca de ellos. Tuve el placer, ahorita platicamos tras bambalinas, de conocerlos en un concierto que fui hace poquito de una banda justamente que se arrancó aquí en Mérida, Yucatán, que se llaman Los Free Kids. Me tocó la oportunidad de conocerlos, sobre todo escuchar también su talento, y quisimos traerlos para acá para que también platicáramos un poco acerca de pues su historia, cómo han vivido todo, o sea, desde dónde nació este amor por la música urbana, sobre todo, ¿no? Me gustaría que se vaya presentando cada uno. Zavala, Silveria, se pudieran presentar cada uno para que la gente que nos está escuchando los pudiera conocer. Si quieres, empezamos contigo, Zavala. Buenas tardes.
1: Bueno, buenas tardes. Yo soy Zavala. Mi nombre
0: artístico completo. Y completo, si quieres, sí, como sí, gustes. Sí,
1: bueno, mi nombre artístico es Zavala, pero mi nombre completo es Joseph Ari Zavala Medina.
0: Ok.
1: Zavala Medina, nací el 17 de enero de 2005 y soy un artista urbano de Mérida, Yucatán.
0: Buenísimo, Zavala. Amigo Silveira, ¿cómo estás? Buenas tardes. Si puedes presentarte, buenísimo.
2: Mi nombre artístico es Silveira. Yo me llamo, curiosamente, Ricardo Arjona.
0: Mira. Hijo perdido de Ricardo Arjona.
2: Sí, tenemos el arte en las venas. Ajá. Y igual yo soy un artista. Me llamo artista porque hago arte. Uh-huh. Pero principalmente lo que me muevo, lo que hago es hacer música produciendo. Uh-huh. Produciendo artistas, produciendo para artistas, para cantantes.
0: Me gustaría que empecemos a hacer esta entrevista, sobre todo que nos expliquen a ahorita los que pues estamos escuchándoles, los que queremos saber un poquito más sobre el arte urbano, cómo ven ahorita todo el tema de los artistas aquí en Mérida, Yucatán. Hay mucho talento, hay mucho más que trabajar. ¿Ustedes cómo lo visualizan desde su punto de vista, que pues ya tienen bastante tiempo trabajando en todo esto? Zavala, si quieres, contigo, amigo.
1: Bueno, pues la neta, bastante, es duro, o sea, es duro porque pues sí hay talento, pero quizás falta un poquito más de manejo profesional, ¿sabes? Falta más dirección y realmente igual falta aceptación de la gente. Uh-huh. Porque la gente de Mérida pues no tiene como ese pensamiento de que lo local pues es
0: sesgarlo un poquito, ¿no?
1: Sí, casi. Como malo.
0: O no tiene tanto, a lo mejor, tanto talento como lo que escuchamos a nivel nacional,
1: sí,
0: ¿no?
1: Sí, sí, sí. O sea, lo piensan como que, no sé, mucho rechazo.
0: Sí.
1: Entonces, realmente, pues sí, considero que hay mucho talento aquí en Mérida, Yucatán. Pero por parte de la gente de aquí, pues no existe. Poquito a poquito, sí, sí. Por ejemplo, hace 5 años, pues realmente sí se ha habido. Uh-huh. Sí, se ha visto un avance de la aceptación de la gente con la música de acá.
0: Claro, ok. Tú, Silveira, ¿cómo lo visualizas, hermano?
2: Yo creo que lo que es innegable es que en Mérida hay muchísimo talento. Hay muchas personas que hacen música, que se dedican a cantar, a componer, a producir también. Y tienen muchísimo talento, pero creo que un problema de, por lo menos en México, uh-huh, es que la industria musical está muy centralizada en Ciudad de México, Monterrey,
0: Guadalajara,
2: y Guadalajara.
0: Okay.
2: Entonces, en cuestión de cómo, pues, para que un artista pueda crecer, creo que vienen muchísimas cosas aparte del talento, ¿no? Que es, uh-huh, el tema de conceptualizar el proyecto, una estética visual que se vea bien, que se vea profesional. Uh-huh. Y pues bueno, muchísimas otras cosas que pues un artista empezando a hacer música, que se dedica a hacer música, pues tal vez no sabe, ¿no? Y no tiene, uh-huh, como una persona o ni siquiera como la oportunidad de que haya una empresa que lo pueda como llevar de la mano y como,
0: claro,
2: llevar su proyecto.
0: Claro. Entonces, ustedes, yo les visualizo como personas que están arrancando todavía en este talento, sobre todo que está naciendo en Mérida. Y para mí creo que son personas que se han aventado a cosas muy grandes. Creo yo que ustedes, creo que están dando la pauta a que en un futuro los chavitos o chavitas que se vayan a lanzar a dedicarse a esto, a ustedes les van a tener que aplaudir, la verdad, porque no es cosa fácil, como lo estamos platicando. Ustedes que están comenzando en toda esta área, ¿cómo lo han vivido? O sea, ¿ha sido difícil? ¿Ha sido sencillo? Zavala, ¿cómo lo has visualizado? ¿Tú cómo lo has vivido, amigo?
1: Pues sí, sí, ha sido difícil, pero pues como digo, realmente si existe una dirección y obsesión, uh-huh, con lo que haces, yo creo que pues sí da frutos, realmente. Uh-huh. Porque no, porque pues sí, mucha gente como ve, no ve resultados al principio, pues se desmotiva y lo deja. Uh-huh. Pero pues es paciencia, o sea, simplemente paciencia y entender que es un proceso y que pues obviamente, pues sí hay gente de que de la noche a la mañana se pega, empieza a generar dinero, números y así. Uh-huh. Pero pues hay otra gente que es más tardado y pues está bien. O sea, realmente entender el proceso. Y yo sí lo he visto difícil, pero pues igual bastante divertido a pesar de
0: claro. eso. Claro, no, y algo muy importante, interesante es lo que tú comentas, ¿no? La pasión que ustedes están viviendo por lo que están haciendo es algo, la verdad, que muchas veces se necesita para poder alcanzar esos sueños, ¿no? Me gustaría que nos platicaras, por ejemplo, en tu caso, Silveira, ¿cómo comenzó este caminar artístico? O sea, desde chiquito te dedicaste a pensar nada más en música, ¿o qué pedo? Sí. O sea, ¿cómo comenzó todo ese rollo?
2: El primer acercamiento que tuve como en la idea de crear música fue escuchando, me acuerdo que estaba en la playa, estaba en el baño de la casa que habíamos rentado. Uh-huh. Y me acuerdo que tenía una canción en la mente y de repente empecé a pensar, ¿qué pasaría si esta canción no se cambia tal cosa? Uh-huh. Y le cambio. Y lo empecé a hacer como en mi mente, pero no tenía como las herramientas para uh-huh. hacerlo, materializarlo, ¿no? Uh-huh. Entonces justo a partir de esa idea, pues fue como un... ¿Cómo puedo hacer para que lo que pienso que podría funcionar, crearlo, materializarlo? Uh-huh. Y ya ahí me puse a investigar y empecé muchísimo, como a los 13 años, a hacer DJ y a mezclar canciones. Uh-huh. Me gustaba mucho Skrillex, creo que...
0: Ajá, sí. El tema buenísimo.
2: La producción musical a muchas personas, pues como que Skrillex es sí, el sí, papá. Sí, uh-huh. Y a partir de como me di cuenta que, pues, bueno, ser DJ no es como crear música, sino es como mezclarla. Uh-huh. Igual es un arte y es muy complejo y tal, pero no es como tal crear cosas claro. de cero, ¿no? Sí se puede, pero no es como tal eso, ¿no? Que no es como a lo que yo estaba enfocado.
0: O sea, no sé si, perdón que te interrumpa ahí, por ejemplo, no sé si estoy dando el buen ejemplo, pero como Dr. Dre, por ejemplo, este gallo produce y al mismo tiempo sí. también encanta, ¿no? O estoy mal.
2: Sí, no, okay. no, sí, sí canta, rapea, sí, cierto.
0: Sí, ha rapeado, sí tira alguna sí. que otra rima ahí por...
2: Justo, el productor musical creo que es como un concepto que hasta ahorita está como dándose mucho a conocer uh-huh. y es hasta como relativamente nuevo. Uh-huh. Pero yo creo que justo la mejor definición de como qué es un productor musical es como Dr. Dre, uh-huh. hay uno que se llama Tiny,
0: okay.
2: hay muchísimo, Quincy Jones, y ahorita uh-huh. que está toda esta onda de Michael Jackson, sí. pues Quincy Jones es un productor súper buenísimo. Y eso okay. es, ¿no? Como que yo lo definiría como una persona que... tiene un producto en bruto, uh-huh. que es como el talento o la idea de una canción, y es la que lo empaqueta y lo vuelve un producto.
0: Ahora, ¿y cómo se unió este equipo? O sea, ustedes dos, ¿cómo se conocieron? ¿Cómo nació esta hermandad o esta camaradería que ahorita están frecuentando ustedes? Zavala, ahí, si nos puedes contar, sería buenísimo.
1: Shout out para mi amigo Aiton, uh-huh. Aiton, que igual es un artista de aquí de Mérida, Yucatán, que... Con él empecé a tener una amistad a finales de 2024. Y pues Aito tenía una canción que se llama Love and Sex.

0: Vera. Y dije, ¿quién es Rivera, no? Hasta esa vez que lo conocí de esa sesión de estudio y creo que ahí empezó todo.
1: Y ahora, Silvera, ¿cómo se ha ido esta bolita de nieve, güey? O sea, ¿cómo comenzaron ustedes? ¿Cuál fue su primera, a lo mejor, rola? ¿Cuáles son los proyectos que ahorita están haciendo? ¿Cómo van ahorita en esto?
2: Pues justo cuando nos conocimos, yo conocía como la superficie de Zavala, que era como, creo que es algo que resalta mucho de él, que es como su talento o su habilidad para escribir y para como transmitir a través de sus canciones. Y eso es lo primero que conocí y eso es lo que me atrapó. Luego lo conocí en persona y me atrapó aún más. Y justo nos empezamos como
1: a besar. Espero que eso sea. Es cierto.
2: Nos empezamos a conocer como que muchísimo más. Empezamos a ya no solo como la música, sino también como persona. Y como que por lo menos por mi parte veo muchas cualidades en él que me inspiran a seguir haciendo música. Y hacer música con él para mí es como, pues, es increíble, ¿no? O sea, poder compartir esto. Y a partir de eso hacemos muchísima, muchísima música, juntarnos las veces que podamos, que sea posible juntarnos a hacer música.
1: Oye, perdón, y ahí, por ejemplo, ¿cuál es la visualización que tienen? Ahorita que justamente le hice esta pregunta, vamos a tener un corte comercial. Ahorita que regresemos, me responden esto, pero quédense con nosotros. Regresó hace un momentito, gracias.
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14: Una vuelta al mundo.
15: Cartagena de Indias es una ciudad en Colombia ubicada a orillas del Mar Caribe, también llamada La Heroica. Contempla a su alrededor varios archipiélagos e islas que son paraísos para un verdadero descanso. Cartagena se caracteriza además también por su vida nocturna, festivales culturales y paisajes exuberantes. La temperatura durante todo el año es de 27 grados centígrados en promedio. Un clima ideal para conocer la ciudad, su oferta gastronómica y su importante infraestructura hotelera hotelera y turística la hacen única. Cartagena de Indias es una de las ciudades más bellas y mejor conservadas de América, un tesoro que hoy en día es uno de los destinos turísticos más visitados de

0: Colombia.
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3: Ahora sí, gente, bienvenida. Regresamos aquí a su programa favorito, Mentores de Grandeza, con Rodrigo Dib. Y estábamos platicando junto con Silveira, con Zavala, pues todo el tema del artista urbano, que ahorita pues está habiendo mucho talento aquí en Mérida, Yucatán. Creo yo que estos temas siempre hay que platicarlos, hay que hablarlos, porque la verdad es que aquí en Mérida y en Yucatán en general, creo que hay mucho talento. Y como bien lo platicaba Zavala justamente ahorita en los cortes comerciales, muchas veces toca escuchar en que se van a la Ciudad de México estos artistas, que sí hay talento aquí en Yucatán, y se quedan ahí. Y esa es una de las preguntas que quería arrancar también a hacerles ahorita, ¿no? ¿Existe talento yucateco que ustedes conocen? Y si sí, pues ¿qué vieron que hicieron para lograr ese éxito, ¿no? Y en base a eso, tengo otra pregunta que les quiero hacer, pero primero por ahí. O sea, ¿sí existen yucatecos que la han roto o todavía falta más?
4: Sí, sí, sí. ¿De qué hay? Hay.
5: Armando Manzanero.
3: Armando Manzanero, no, sí.
4: Y creo que el ejemplo más conocido pues son los Free Kids. O sea, pues que realmente ya están... del otro lado, ¿sabes? O sea, porque están viviendo de eso y pues, está bastante cabrón. Pero pues ellos, bueno, quizás tú quieres contar como...
5: Oh, sí, están los Free Kids, también está Francelli Abreu, es otro artista que es muy buena y que igual es de acá. Y sigue haciendo cosas acá, solo que justo por lo que estábamos diciendo del tema de la industria musical, que está como... centralizada en estos lugares, pues las oportunidades o como el hecho de moverte en los lugares donde tienes que estar para ser escuchado, pues depende mucho de dónde estés ubicado, dónde esté como dónde estén tus headquarters, ¿no? Como tus, donde estés tú.
3: Claro.
5: Entonces, sí necesitas estar mucho tiempo en Ciudad de México, en Monterrey. La verdad es que justo para mí un sueño para, yo creo que Zavala y yo tenemos como que esta idea de traer de que si pega uno, pegan todos, y traer a todos, y que la gente pueda ver neta que hay muchísimo talento en Yucatán. Pero para poder lograr eso, pues también hay que atraer a la industria musical. O sea,
3: claro, que voltee a verlos por acá también, ¿no?
5: Sí, que vengan acá a poner sus estudios, que vengan acá a poner sus empresas de
3: música.
5: De cosas creativas. Y que se arme como una mini industria acá y que pueda competir con estos mercados que están...
3: Sí, sí, sí, que son, la verdad, otro nivel. Ahora, ustedes, por ejemplo, como se los dije en un principio, para mí, yo los tengo que aplaudir sinceramente, porque son personas que están arrancando, creo yo, en un proceso en el cual aquí en Mérida, Yucatán, todavía no existe, que son artistas urbanos, y creo que ustedes están dando el primer paso para que en un futuro otras generaciones puedan también animarse a dedicarse a esto, ¿no? Me gustaría preguntarte a ti, Zavala, ¿cuál es tu sueño, amigo? O sea, ¿qué te gustaría lograr con todo lo que estás haciendo?
4: Pues realmente creo que como todo músico, artista, que obviamente lo haces por amor a la música, por el arte, pero yo creo que si empiezas a ganar y empiezas a tener una vida, y o sea, vivir cómodo de esto, vas a estar feliz, mucho más contento. Al final pues sigue siendo por amor a la música, pero también ser un referente de aquí de Yucatán. Tal vez de que, o sea, quizás no ser el primero, pero sí uno de los que da el paso de que, oigan, no quiero hacer esto solo, quiero hacerlo con todos ustedes, y si yo pude, quiero venir acá a Yucatán y poder apoyarlos en los que pueda apoyarlos. O sea, todavía es una película que no sucede, pero es uno de mis metas, de mis sueños, de no solo triunfar yo como personalmente, sino también mi estado, porque pues yo sé que es, o sea, yo sé que es duro, ¿no? Iniciar, que nadie te escuche, tal, tal, tal, pero ir creciendo y vivir ese proceso, quizás maximizarlo.
3: Oye, Zavala, la verdad es que a mí siempre me ha gustado como humanizar mucho a mis invitados, porque pues mucha gente que nos escucha a veces tiene la intención de arrancar con un proyecto, pero a veces pues le falta un poco de motivación, ¿no? Y a lo largo de las entrevistas que he tenido, siempre como que hemos platicado lo bonito y lo no tan bonito. En tu caso, Zavala, ¿Cuál es ese? O sea, ¿has dudado en algún momento de seguir haciendo esto que estás haciendo? Sí, ¿cómo has salido adelante de ese proceso? Porque la realidad es que creo que todos pasamos por momentos complicados, ¿no? Sí. Y obviamente momentos donde quieres tirar la toalla. Puta, la verdad es que he entrevistado a un chingo de empresarios, porque justamente a eso me dedico. Y no hay ninguno que me haya dicho, puta, la tuve fácil y la neta, pues ya todo bien, ¿no? Y todos han tenido momentos complicados. En tu caso, ¿cuál es ese momento complicado que recuerdas vivir y cómo saliste adelante de eso, amigo?
4: Bueno, qué buena pregunta. Sí. Fíjate que de hecho no tiene mucho. El año pasado, incluso, pues yo tengo 21 años, ¿no? El año pasado tenía 20 años, entonces, pues obviamente, 20 años siempre son cabrones. Uh-huh. Pero fíjate que yo estaba haciendo música, ¿no? Y todo ese rollo, pues sí, pues obviamente cuesta todo uh-huh. cuesta. Uh-huh. Ya me cuesta mucho el rollo de la música, combinarlo con el rollo de los estudios, el rollo personal, el rollo mental, todo. Uh-huh. Entonces hubo un momento que dije, ¿y si simplemente lo dejo y tengo una vida normal? O sea, soy una persona uh-huh. normal que estudia, tiene un trabajo, tiene su familia, tal, y pues uh-huh. que se quede como un sueño. Uh-huh. Y fue un momento complicado, ¿no? De pensar en simplemente dejarlo y tener una vida normal. Pero pues, analizándolo y viendo que pues dos, tres personas te digan, oye, güey, la neta, me gusta esto, no lo dejes, tal. Y ya, pues esas tres personas se vuelven un 5, luego 10, y pues cada vez da más motivación y pues da frutos. Y poquito a poquito es que va uno retomando la motivación y se va enamorando y dice, pues sabes que es más sencillo ser una persona normal, pero no soy una persona normal. Y ya no lo voy a hacer porque me gusta esto de la música, y hacer música, hacer arte es estar loco y estar obsesionado con lo que haces.
3: No mames, la verdad es que yo estoy de acuerdo, o sea, gracias por compartir. La verdad es que muchas veces pensamos que las personas que ya están en un lugar top no, nunca pasaron por momentos complicados, ¿no? Y yo siempre me he dedicado a platicar ese tipo de cuestiones, porque creo que hay que normalizar la idea de que, a ver, para lograr algo, obviamente te va a costar, brother, o sea, no lo vas a tener fácil, pero si tú tienes esa meta y ese sueño, o sea, poco a poco lo vas a ir logrando. No porque veamos ahorita, por ejemplo, por poner un ejemplo, a los Free Kids que ya están ahí, brother, felicidades, cabrón, pero tú estás viviendo tu vida, güey. Y yo creo, de verdad, Zavala, digo, yo te estoy conociendo apenas, pero macho, si ya estás arrancándole esto, métele hasta el full, cabrón.
4: Sí.
3: Vida solo tenemos una, ¿no? Y la verdad es que eso se lo digo siempre a todos los invitados que vienen acá, ¿no? Brother, ¿qué más va a pasar, güey? Sí. Puta. O sea, que lo hayas intentado, te aseguro que lo vas a lograr, güey, ¿no? O sea, sí. Eso sí lo veo.
4: Y ahorita mi mentalidad es completamente otra, distinta, y es de, ¿es esto sí o sí? Uh-huh. O sea, realmente no hay como marcha atrás o de que, güey, si esto no jala, pues voy a hacer esto. No, es esto sí o sí. No importa cuándo, no importa cómo, no importa dónde, sino que sea esto. Porque uh-huh. pues es lo que quiero, es lo que desde niño pues quise. Y pues realmente esa es mi mentalidad ahora, de que se puede, si lo quieres, se puede. Y pues realmente no solo para la gente que empieza en la música, que quiere hacer música y ser artista, sino también para todas las personas que empiezan un proyecto. Exacto. De que si lo quieres, realmente lo quieres, se puede, pero pues simplemente confía en tu proyecto, confía en lo que haces. Y claro, no te pongas otras opciones, que sea eso sí o sí.
3: Y hablando ya de temas más personales, amigo, la familia, ¿cómo te ha dado ese apoyo? O sea, ¿ha sido alguien cercano, algo no tan cercano? Hay de todo lo que nos ha tocado acá, ¿eh? O sea, realmente, no sé cómo ha sido en tu caso, Zavala.
4: Abriéndome más contigo, uh-huh. Realmente con los oyentes. Uh-huh. Y yo vengo de una familia que, ¿cómo te lo puedo decir sin que no suene muy suene fuerte? Uh-huh. Una familia donde quizá los sueños no se cumplen porque son complicados. Uh-huh. Mi familia pasó muchos procesos difíciles, uh-huh. Desde la niñez, y entonces los sueños que ellos tenían de niños pues realmente fueron complicados y no se cumplieron. Uh-huh. Y entonces cuando ven a una persona, o sea, yo amo a mi familia, pero obviamente yo entiendo cómo funciona su mente, entonces poner un sueño tan grande como, oye, yo quiero ser artista, hacer música y vivir de eso, pues obviamente lo ven como de que, oye, está bien, si lo quieres tomar como hobby, pero no puede ser un trabajo, ¿no? Pero obviamente, pues al final, ellos entienden, obviamente con el transcurso del tiempo entendieron de que, oye, pues es que yo amo hacer esto y esto quiero hacer. Y pues al final, pues sí, poco a poco lo van entendiendo y hoy en día, pues sí, lo entienden y saben que es lo que me apasiona, lo que más amo y que que obviamente voy a seguir siendo yo, nada más que haciendo música, haciendo arte y haciendo esto que yo quiero hacer y no lo que me ponen otros.
3: Claro, y yo creo que gente que nos está escuchando, la verdad es que este tipo de personas que estamos entrevistando son artistas que realmente creo yo que deberíamos apoyar. La verdad es que me gustaría, gente bonita Mérida que nos está escuchando, si quieren darles, o sea, un mensajito o algo, preguntarles algo, igual, o sea, pueden agregarlos a redes sociales. No sé cuáles son las redes sociales dos. Ahorita vamos justamente contigo también, Silveira, pero ¿cuál es tu red social, Zavala?
4: Para mi, la gente que mi Instagram está como Zavala You Know.
3: You know, ok. Pues la verdad, yo siento que ese tipo de personas son las que... Aquí es contenido positivo, ¿sabes? Siempre la gente que nos está escuchando lo sabe. No me interesa la polémica. Lo que me interesa es que la gente sepa que aquí pueden venir a sobre todo a buscar personas que quieren salir adelante, que ya lo han logrado o que están en ese proceso, pero pues que todos somos humanos, güey, y que todo tiene su momento, todo tiene su proceso. Te agradezco obviamente la parte de la apertura y estoy segurísimo que lo vas a romper. Ahorita pasamos justamente a contigo, Silveira. Ahora sí me gustaría conocer, que la gente sobre todo te conozca. Es lo que queremos, que la gente sepa quiénes son ustedes. Detrás de ese nombre artístico siempre hay humanos, güey. Entonces, por eso siempre me gusta que la gente los conozca. En tu caso, Silveira, ¿cuál es tu meta? ¿Cuál es tu sueño, güey? O sea, ¿qué te gustaría para esta vida que tienes?
5: Yo creo que una de las cosas que a mí me gustaría es inspirar.
3: Y ahorita vamos a regresar contigo justamente porque ahorita vamos a tener un corte comercial. Gente bonita de Mérida, quédense con nosotros porque se viene la historia también de Silveira, ¿eh? Abrazote y nos vemos un momentito. Gracias.

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15: La Bahía de San Carlos se ubica en Sonora. En su impresionante paisaje conviven el desierto, el mar y la montaña, que junto a sus atardeceres ofrecen un gran espectáculo turístico. Una de sus playas más hermosas es la de Los Algodones.
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16: Ahora sí, gente 20 media, ¿cómo están? Buenas tardes. Regresamos aquí a su programa favorito, Mentores de Grandeza con Rodrigo Deep. Y estamos con dos artistas urbanos que sobre todo son nacidos aquí en Mérida, Yucatán. Son talentosos, son personas que realmente han querido siempre platicar un poco de quiénes son ellos, cuáles son sus ideas, sus sueños. Y yo siempre también les he impulsado mucho, y ustedes lo sabrán, a que hay que apoyar siempre el talento que tenemos aquí, el talento local. Creo yo que estos chavos que cada uno tiene, tú tienes 21, Zavala, me dijiste, y Silvera, ¿cuántos años tienes? 24. Son jóvenes que realmente están en esta vida para cumplir sus sueños, al igual que todos los que están escuchando. Y muy bien, como lo platicaba Zavala antes de entrar en corte comercial, nos estaba diciendo que pues al final él dijo pues all in, o sea, me dedico a esto, esto quiero para mi vida. Y también este es un recordatorio para todos los que están escuchando, ¿no? Que van a haber momentos complicados, van a haber momentos donde pues la gente que nos rodea a lo mejor no nos va a estar apoyando, pero al final si tú quieres algo y sabes que quieres luchar por ello, o sea, dale, o sea, al final creo que solo tenemos una vida y hay que dar lo mejor de nosotros, ¿no? Y justamente aterrizándolo, platicábamos con Silveira y le preguntábamos, ¿cuál es tu sueño? ¿Qué es lo que te gustaría para este mundo artístico que estás pues ya arrancando? Si nos pudieras compartir justamente sí. Cuál es esa idea que tienes para tu vida en todo esto que estás haciendo, Silveira, te lo agradecería.
17: Yo principalmente, cada que pienso en sacar una canción, hacer un proyecto o algo, busco inspirar. A mí la idea de que alguien más se está moviendo, que alguien más está haciendo algo porque algo que hice o algo que dije o una canción que saqué o lo que sea lo provocó, para mí es muy satisfactorio, me llena muchísimo saber que pues justo las personas con su arte tienen como ese poder. Y justo el pensar que hay personas que tienen muchísimo talento, que son muy buenas haciendo lo que sea que hagan, independientemente de la música o de lo que sea. El hecho de saber eso, para mí es como, pues justo muy, muy llenador. Y cuando yo tengo el poder de hacer que alguien más se mueva y que otras personas puedan ver como que eso que tienen ellos para dar al mundo, para mí es increíble. Y justo eso es lo que busco con mi proyecto, que las personas que tienen un sueño, que las personas que tienen una idea, las personas que quieren crear, que tienen un arte o algo, se muevan, se inspiren y hagan lo que tienen que hacer para que pues sean felices.
16: Perfecto. Oye, en tu caso, Silvera, que pues la verdad, o sea, te transmites mucha paz, güey. La verdad es que transmites mucha paz, o sea, qué bueno, porque al final creo yo que tienes una idea muy clara de lo que quieres en la vida y sobre todo que también se ve que te gusta ayudar a las personas que te rodean, ¿no? En tu caso, igual, hablando del tema de apoyo, ¿cómo ha sido también el trato con la familia? ¿Te ha apoyado? ¿Cómo ha sido ese momento?
17: Pues, fíjate, es chistoso porque en mi familia no hay muchos músicos, hay muchas personas, o sea, creo que a toda mi familia le gusta la música y no hay muchos músicos, y yo siempre he tenido como este miedo de verdes, pues aquí hay de que doctores, hay
16: abogados,
17: sí, y un músico es como disruptivo, pero si hay algo que justo me motiva y me inspira a seguir haciendo y creando, es el apoyo que gracias a Dios me logra dar mi familia. Es que para mí pues es un motor, o sea, el saber que tengo como ese apoyo, ese respaldo, para mí es muchísimo, muchísimo, muchísimo, y le doy muchísimas gracias a Dios porque pues justo sé que no siempre ese es el caso.
16: Claro, sí, claro, hemos escuchado muchas veces de artistas que desgraciadamente pues no tienen tanto ese apoyo, sin embargo, pues al final creo yo que es bonito tener ese apoyo por parte de la familia, pero también cuando no se puede dar, pues no pasa nada, ¿no? Al final sí, también claro. Lo bonito está en que a lo mejor tu familia se convierte en tus amigos al final, ¿no? O sea, siempre me gusta como que pensarlo así, la gente que te apoya, la gente que está rodeándote, como decía Zavala hace ratito, de que luego una persona empezó a decir, bueno, dale, luego dos, luego tres, y así, o sea, realmente creo que es lo más bonito y todo esto. Oye, si lo era, y de todo eso que has vivido, lo que le preguntamos hace ratito a Zavala también, ¿has pasado por momentos complicados? Y sí, ¿cómo ha salido adelante ese momento? Si nos pudieras compartir igual.
17: Sí, claro, yo creo que pues justo, Zavala tiene creo que 20, ¿no? 21. Digo, no es mucha la diferencia, tengo 24 años, pero creo que como por ahí de en ese inter siempre hay como una crisis existencial de qué voy a hacer con mi vida. Uh-huh. Y pues bueno, desde que empecé a hacer música, sabía que quería hacer música, pero cuando pasó eso que vi que los compañeros, igual me atrasé tantito en la universidad, porque uh-huh. cuando yo empecé a hacer música, uh-huh. Me metí a estudiar música, uh-huh. no existía esa carrera, entonces como que sí me atrasé bastante, igual pues siempre he sido un desastre ahí en la escuela. Uh-huh. Entonces, pues cuando empecé a ver que mis compañeros ya estaban haciendo su vida, ya algunos estaban embarazados, ya estaban casando, ya uh-huh. todo esto, dije, verdes, ¿qué estoy haciendo yo con mi vida? Uh-huh. Y justo pensé lo mismo que Zavala, dije, verdes, y sí. Tengo, hay cosas que sé que pueden funcionar, pero no. Si estás convencido de que esto es lo tuyo, es lo tuyo. Y es eso, seguir dándole a lo que quieres, a lo que buscas, a lo que es tu meta, a lo que te llena. Me imagino haciendo otra cosa y no me veo feliz. Uh-huh. Me imagino haciendo esto, fallando o siguiendo intentando, pero sé que lo estoy intentando y voy a ser feliz y voy a estar bien conmigo mismo toda mi vida.
16: Claro, buenísimo, buenísimo. Oigan, y algo también muy importante que quiero preguntarles es, por ejemplo, en el tema de ahorita sabemos y nos estaban platicando que a veces es un poquito complicado para los artistas urbanos aquí, sobre todo localmente en Mérida, arrancar o darles un poquito más de difusión, ¿no? En el caso de ustedes, ¿cómo han trabajado esta parte? O sea, ¿qué han hecho para que la gente los conozca un poquito más? Si nos pueden compartir, por ejemplo, Zavala, ¿tú qué has estado haciendo para que la gente te conozca un poquito más en el medio, amigo?
9: Pues realmente lo que he hecho es, bueno, actualmente las redes lo son todos y pues simplemente pues me ha gustado mucho compartir lo que es, cómo es el proceso, ¿no? De que probablemente hago música, pero pues sigo siendo una persona como todos. Uh-huh. Y que realmente existe un contexto atrás de la música que hago. Y eso es lo que siempre he compartido en mis redes con la gente, amigos, seguidores, de que realmente todo tiene un contexto atrás y que es un contexto que no solo he vivido yo, sino lo he vivido más personas.
16: Claro.
9: Y es por eso ¿Cómo ha crecido eso?
16: Ok, buenísimo. Silvera, en tu caso, amigo, ¿qué has hecho para que la gente conozca un poquito más del talento que tienes?
17: Justo aparte de las redes sociales, también otra cosa que he intentado y he hecho mucho es colaborar con otras personas. Okay. Al final, si hay algo que alguien pueda aportar para otro proyecto, esta red de colaboración pues solo hace que todos juntos nos vayamos hacia arriba. Y okay. Sí, cuando llegas al proyecto de alguien nuevo, pues hay como que nuevas personas, nuevos oídos, y también tú les vas a dar tus oídos a esa otra persona.
16: Oye, y por ejemplo, hablando de temas un poquito a lo mejor más profundos, ¿no? O sea, ¿qué tan difícil es ser auténtico cuando sabes que te están observando, por ejemplo, en redes sociales o la vida de artista? Para ustedes, ¿qué tan difícil es seguir siendo esa persona auténtica? Zavala, por ejemplo.
9: Wow, buena pregunta. Pues realmente yo creo que lo difícil es saber de que mucha gente te va a ver raro, te va a ver, porque pues ser auténtico, ser único es obviamente salirte un poquito de lo que se siente como normal. Uh-huh. Y pues yo sé que hay mucha gente auténtica y única y que se ha sentido así como que anormal, por así decir. Y eso ha sido lo difícil, como las miradas, todo de que qué pensarán, qué dirán. Pero al final, pues entiendes si te quieres a ti mismo, de que
16: claro,
9: soy auténtico, soy único. Y la palabra auténtico se me hace una palabra hermosa, porque es
16: nueva rola para Zavala, auténtico.
9: Sí. No, auténtico se me hace una palabra muy bonita, porque para mí, que pues yo realmente desde niño pues siempre he tenido como gustos más frikis, más geeks, y siempre me he ido por ese lado. Ahorita pensarlo es como, güey, pues quizás no compatía con otra, con otro tipo de niños, de gente, pero pues era auténtico y era feliz así con lo que soy, con lo que es Joseph Zavala.
16: Wow, qué fuerte. Gracias, amigo. Justo, a ver, Silvera, para ti, ¿qué significa trascender, amigo?
17: Trascender, dejar huella, hacer lo que quieres hacer, y que por más que te mueras, la gente siga diciendo tu nombre, la gente sepa que dejaste algo, aportaste algo para para el futuro.
16: O sea, si mañana todo desapareciera, pues toda tu música, todo lo que has hecho, ¿seguirías haciendo música nuevamente? O sea, ¿comenzarías desde cero?
17: Yo en lo personal sí. Si toda mi música, o sea, si
16: todo se borra.
17: Como Spider-Man, que
16: exacto, todo multiverso.
17: Si me pasara eso, seguiría haciendo música.
16: Ok.
17: Sí, totalmente.
16: Buenísimo, amigo. A ver, y para sobre todo ir aterrizando también a la gente que nos está escuchando, ¿qué consejo le darían a estas personas que quieren arrancar un proyecto, pero justamente todavía tienen ese miedo al qué dirá la gente, a lo que puedan decir las personas que los rodean? O sea, ¿qué consejo les darías, por ejemplo, Zavala?
9: Yo digo que amar lo que son, o sea, que amen lo que son, su contexto, qué te gusta, qué quieres, o sea, cuáles son tus sueños, todo lo que has vivido, es amarlo, abrazarlo y plasmarlo en tu arte, en tu música. Más que nada porque a la gente le va a encantar escuchar tu historia. Realmente, no importa que digas, es que sabes que a mí me faltó esto, es que no viví esto, pero lo que hayas vivido, lo que hayas, tus experiencias, va a conectar con alguna persona.
16: Maravilloso.
9: Con alguna persona allá afuera.
16: Maravilloso. Sí. Para ti, Silvera, o sea, ¿qué consejo le darías a estas personas que nos están escuchando, amigo?
17: Que lo intente, que lo intenten. Aunque vayan a fallar, aunque sientan que van a fallar, aunque con miedo incluso, que lo hagan. Que lo intenten, lo intenten, lo intenten. La diferencia entre alguien que lo logra y alguien que no lo logra, pues es que lo intentaron.
16: Claro, o sea,
17: y sí, el gran porcentaje de las personas que no logran hacer lo que quieren hacer, no es porque hayan fallado, sino porque ni siquiera lo intentaron.
16: Correcto, correcto. Ahora, ahorita vamos a tener un corte comercial, gente bonita de Mérida. Vamos a entrar a la última cápsula realmente. Entonces, pues nada, nos estamos viendo en un momentito. Escuchen en Mentores de Grandeza, obviamente, todo este tipo de entrevistas. Y regreso en un momentito. Gracias.
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15: El colibrí es el ave más pequeña del mundo. Mide solo 5 centímetros y pesa a lo mucho unos 20 gramos. Su peculiar forma de volar y su lengua en forma de tubo lo hace un animal único. Puede mover sus alas 60 veces por segundo en un patrón circular, además de volar de un lado a otro, hacia atrás, e incluso quedarse suspendido en un punto, y puede alcanzar una velocidad de 90 kilómetros por hora a pesar de su diminuto cuerpo. Se alimenta de néctar de las flores y es capaz de visitar miles de flores diariamente para encontrar alimento.
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21: La Comisión Nacional de los Derechos Humanos se pronunció en contra del recorte del calendario escolar por el Mundial de Fútbol. Precisó que la decisión traslada la carga de las obligaciones públicas a las personas cuidadoras, por lo que repercute en el bienestar de los niños. Habitantes de la colonia Lomas de San Lorenzo, alcaldía Iztapalapa, bloquearon la avenida del Árbol y Flor de Alelí para exigir el restablecimiento del servicio eléctrico. Los residentes de la demarcación denunciaron que la electricidad no ha regresado desde ayer en la tarde. El Servicio Meteorológico Nacional reportó que se registrarán lluvias fuertes en los estados de Veracruz, Oaxaca, Puebla y Chiapas. El clima adverso se registra después de que México pasara por múltiples olas de calor. Informó Daniel Wellbanks. 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
16: Ahora sí, gente 20 de Mérida, ¿cómo están? Buenas tardes, estamos aquí en la última cápsula en Mentores de Grandeza con Rodrigo Dib, y justamente estamos platicando con 2 super invitados, Silveria Zavala, que son artistas urbanos yucatecos, que la verdad, ya la gente que nos escuchó durante todo el programa sabrá que traen historias muy interesantes, muy motivadoras, muy motivacionales sobre todo, y creo que este tipo de personas son las que hay que impulsar, personas que realmente quieran trascender, quieran sobre todo buscar el crecimiento también en Yucatán, porque nos estaban platicando que si bien quieren lograr una hazaña muy buena, que es pues ser muy conocidos a nivel mundial, también traer ese tipo de empresas aquí a Yucatán para que impulse a mucho más gente que quiera dedicarse al tema artístico, ¿no? Y me gustaría también pues en aprovechar a felicitar a todas las mamás. En el día de mañana es Día de las Madres. La verdad es que creo que pues les debemos muchísimo, ¿no? Si no, no estaríamos acá. Sí, la sí, verdad sí. Es que me gustaría, eso vamos a preguntar, ¿qué te gustaría darle de mensaje a tu mamá? Por ejemplo, en tu caso, Zavala, ahorita digo, estamos en vivo, pero pues nos está escuchando mucha gente,
22: güey. Sí, sí, bueno, Wilma, te amo y lo voy a lograr, tú tranquila.
17: Y lo mismo, Martita, te amo muchísimo, te amo, mamá. Creo que sí me está escuchando. No he visto los mensajes, pero creo que sí. Te amo, mamá, te amo muchísimo. Mañana te voy a dar tu regalito.
16: Buenísimo, buenísimo. Yo también, pues obviamente mi mamá, pues te amo mucho. La verdad es que pues, la estamos aquí rompiendo. Entonces, pues nada, quiero agradecerles sobre todo a ustedes, sobre todo por estar aquí con nosotros. Creo que, como bien lo platicaba hace un ratito, son personas que traen mucho talento. Me ha tocado escucharlos, justamente en el Malecón de Progreso. Están en un concierto. Pero sobre todo quisiera también ir aterrizando pues lo que viene para ustedes, ¿no? Pues no sé, la verdad me gustaría preguntarles, oigan, pues qué proyectos hay para pues pronto con ustedes, Zaval, en tu caso, ¿hay algo que esté cocinándose ahorita, amigo?
2: Sí, el álbumcito, el proyecto, que mi amor, si me estás escuchando, te estoy haciendo un mixtape, y pues es lo que se viene pronto, el mixtape, y es lo que se está cocinando, un álbum que estamos trabajando Silveria y yo, que a pesar de que realmente pues va a salir en mi perfil, es un proyecto completamente 50-50, porque Silveira igual no solo le metió en la producción, sino también en la escritura, en la composición, en la idea, en la estrategia. Entonces es lo próximo que se viene. Desde hace 2 años es que quiero sacar un proyecto, un álbum, y desde 2024 es que como que tuve la idea de quiero que sea así. Y pues a mediados de 2025 es que se empezó a maquinear.
16: Wow, buenísimo. A ver, y también me platicaba Silveira que pues, tienes también una casa estudio. Si nos puedes platicar un poquito, sí, sobre eso, igual dónde está, o sea, cómo funciona.
17: Estamos asociados con la Casa Ancestral, que es la de Pachi y Ernesto. Uh-huh. Son grandísimos barberos. Uh-huh. Me atrevo a decir que son los mejores barberos de todo Mérida. Uh-huh. Y ahí tengo mi estudio, y justo es abrirles una invitación a todas las personas que están empezando la música o que ya tienen un proyecto, pero quieren como que llevar su sonido a otro nivel. Pues ahí están las puertas abiertas, ahí en Instagram estoy como Silveira, me pueden mandar un mensajito. Uh-huh. Y con todo gusto les puedo ayudar en cualquier...
16: Justamente te quería preguntar, ¿cuál es su red social, Silveira?
17: Mi nombre está un poco complicado, es ZY y Veira, Silveira, solo que las... Como se escucha Silveira, solo que las primeras letras son Z y Y.
16: Ok, buenísimo. De todos modos, nos van a escuchar ahorita en redes sociales, lo vamos a postear para que ya puedan también darles like y todo lo que quieran, ¿no? Oigan, y justamente aterrizando ya de lleno a lo que estábamos platicando, pues ya me dijeron que vienen nuevos proyectos, está cocinando algo bueno. ¿Qué esperan de este año 2026? Que si bien ya arrancó, ¿qué les gustaría que se concrete este año? ¿O cuáles son las metas que tienen para este año?
2: Pues... primero el álbum, yo creo que lo próximo, el álbum, y luego llegar a más gente, no solo que me escuche a mí.
17: Mico.
2: Ok, también está eso. No solo que me escuche a mí la gente, sino que también tope a Mérida. Me encantaría que tope mucho a Mérida, Yucatán, y no solo a los artistas de Mérida, que me encantaría que escuchen a todos, sino también que sepan un poquito más de Mérida, de todo lo que se vive aquí, de las playas, Progreso, Sangre Santo, de Celestú, Chelem, de ir a Paseo de Montejo, de sentarse en las sillas confidenciales, de todo lo que es vivir en Mérida y tener la experiencia completa de Yucatán. Y es eso también uno de mis planes, ¿no? Queremos irnos a varios lugares de aquí de México, principalmente, a mostrar un poquito de nuestra música, de que la gente nos tope. Uh-huh. Y eso es de los proyectos que tenemos por lo menos este año.
16: Ok, buenísimo. Silveira, para ti, ¿qué te gustaría lograr este año, amigo?
17: Este año a mí me gustaría, con el mixtape de Zavala, uh-huh, me gustaría cerrarlo y que lo podamos terminar de la mejor manera, que todo lo que sentimos, todas estas emociones que queremos transmitir a las personas, lograr encapsularlo en ese álbum y que cuando lo compartamos la gente conecte y sienta lo mismo que nosotros sentimos cuando lo creamos. Y también pues seguir haciendo música, seguir conociendo proyectos, seguir conociendo gente que esté metida en la música. Justo para seguir creciendo en lo personal y también en el ámbito de la música. Okay. Pero principalmente crear conexiones genuinas con personas increíbles que hay en todo el mundo. Uh-huh. Y expandirnos.
16: Oye, ¿y existe? ¿Ya hay un gremio aquí en Mérida y Yucatán de artistas urbanos? ¿O todavía sí se está conformando? ¿Todavía no hay?
17: Sí, está en el género urbano, que es en el que nosotros nos movemos. Uh-huh. Pues está Kechi, Aiton, Mike Tree. Un chorro de artistas que tienen mucho talento. Carla Flota. Uh-huh.
2: Hasta productores como HCD, que HCD son gente con talento. Y no solo con talento, sino también con identidad. Uh-huh. Y eso se me hace que resalta mucho.
17: Sí. Wow. HDZ. No termino la lista.
16: Sí, fíjate, es que está muy interesante porque al final, o sea, la gente que obviamente, como mi caso, que no a lo mejor no tenemos tanto conocimiento, o sea, no sabíamos que había tanto tanto talento aquí en América. Y yo vuelvo a mencionarlo, o sea, creo que hay que invitar mucho a que la gente siga sintonizando, conociendo, acercándose también al talento yucateco, porque de verdad yo creo mucho que aquí en Yucatán tenemos talento de sobra. Obviamente que hace falta voltear a ver cuál es ese talento que hay, y la verdad es que al final creo yo que a la edad que tienen la están rompiendo, lo van a romper mucho más. O sea, creo yo que este es el inicio de algo muy bueno que viene para ustedes. Sí. Y creo yo también, pues, que al final, digo, en la vida se trata de eso, que es lo que platicábamos, ¿no? O sea, intentar, fallar, intentar, fallar y luego lograr. Entonces, así va a pasar. Yo creo que va a ser algo muy bonito para su vida. Y me gustaría, sobre todo, también preguntarles, ahorita que ya tienen muy claro lo que quieren, si les dijeran, oigan, necesitamos que se vayan a México a intentarlo, ¿lo harían, no? ¿Qué rollo?
2: Sí.
17: Yo igual.
2: Sí,
17: pero justo es eso. O sea, si nos vamos a México es para conseguir hacer, construir, pero al final regresar a casita.
2: Sí, porque México está muy lindo, pero Mérida es mi hogar,
16: Stop.
2: Sí, stop. Sí. Y pues le invito a toda la gente de Mérida que, y no solo de Mérida, sino de México y del mundo, que volteen a vernos acá en a Mérida. ¿Quién sabe? Quizás esté tu próximo artista favorito, claro, aquí en Yucatán. Sí, o sea.
16: Sí, claro, no, definitivamente. Digo, al final yo creo siempre que todo lo que decimos, lo que estamos haciendo, o sea, se va a materializar, obviamente con la paciencia que se necesita, pero se materializa, ¿no? Ahora, también, con todo lo que estamos platicando, amigos, o sea, ¿qué creen que o sea, qué quieren o qué les gustaría, sobre todo, que la gente se lleve de ustedes de este programa? En tu caso, Zavala, si pudieras darle un mensaje contundente a la gente que nos está escuchando, ¿cuál sería, amigo?
2: Que confíen en ustedes, o sea, confíen en sus sueños, en sus metas, y que disfruten el proceso, que es doloroso, es feo, es cruel, pero créanme que ver que no estás al principio, que quizás no estás donde quieres estar, pero tampoco estás al principio, se siente muy bello, y que realmente aquí en Yucatán existe talento, existe arte y sobre todo existe el amor.
16: Bien, papá. Sí. A ver, tú, Silvera, si pudieras darle un mensaje contundente a la gente que nos está escuchando, ya para ir como que cerrando el programa y todo, claro, ¿cuál sería, amigo?
17: Yo creo que le diría, porque sé que no solo nos escuchan artistas, también nos escuchan otras personas en otras disciplinas, creo que les diría que eso que quieren hacer, si hay algo que les da miedo o que sienten algún miedo por hacerlo, si sienten miedo es que probablemente eso es lo que tienen que hacer, y que se avienten y que lo hagan y que lo intenten. Si fallan, no importa, se pueden volver a construir y seguir intentándolo, pero no dejen que el miedo haga que no hagan lo que quieran hacer.
16: Okay,
17: no se dejen guiar por el miedo.
16: Bien, papá. Ahora, ¿tienen también los dos cuenta en Spotify o cómo lo manejan? O sea, sí, ¿dónde pueden encontrarlo, por ejemplo, la gente que los quiera escuchar?
2: Sí. Mi Spotify está como Zavala, Zavala. Y bien, estoy en todas las plataformas, igualmente en YouTube, en TikTok, estoy como Zavala.
17: Lo mismo, yo estoy como Zavala. Como si lo hubiera en todas las plataformas, en TikTok. De hecho, en TikTok subo algunos consejos para los productores que están haciendo música.
16: Bien.
17: Ahí pueden ir a verlos.
16: ¿Y cómo estás justamente en TikTok?
17: Como
16: lo mismo.
17: Zavala.
16: Ok. Si hay que cambiar el nombre. Está buenísimo. ¿Eh?
17: Está complejo. Silveira, en todos lados y así.
16: Perfecto, pues muchísimas gracias, de verdad. Les agradecemos haber estado acá. Pues nos estamos viendo próximamente. Esta es su casa. Bienvenido siempre.
2: Gracias.
16: Y pues que tengan muchísimo éxito en todo lo que venga para ustedes.
2: No, muchísimas gracias a ti. Rodrigo. Gracias, Rodrigo.
16: Gracias, regresamos en un momentito. Bueno, más bien, la siguiente semana. Abrazote. Bueno.
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26: Muchos se preguntan cuál es la lengua oficial de México. Una lengua oficial es la que viene marcada en una constitución, pero les voy a contar que en México no hay ninguna lengua oficial. Es decir, en nuestra constitución no está marcado que se tiene que hablar español. Sin embargo, sabemos que todo el mundo, todos los trámites y todo lo gubernamental se hace en español. Por lo tanto, es la lengua nacional, más no la lengua oficial. Lo mismo pasa en Estados Unidos. Trump ha tratado de poner el inglés como lengua oficial, pero no lo es todavía. En la Constitución norteamericana no viene en ningún lugar que se tenga que hablar inglés. Por lo tanto, la gente puede hacer trámites en español, en inglés o en otras lenguas indígenas como en México, donde puedes hacer trámites en tzotzil, en tzeltal e incluso en otomí.
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27: La cobra egipcia es un animal nocturno, aunque para calentarse toma el sol por las mañanas. Es muy rápida y territorial. Su poderoso veneno lo usa para matar a la presa y para defenderse de su depredador.
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30: Muy buenas tardes, tenga usted muy buenas tardes. Son las 3 de la tarde en punto, pero en punto tiempo del centro de México, y yo soy Joaquín López Dóriga, transmitiendo para usted con mucho gusto, como todos los días, desde la Ciudad de México, para toda la República Mexicana, a través de 97, sí, a través de 97 estaciones de radio en todo el país, y a través de otras 30 estaciones de radio más en Estados Unidos, para todos nuestros paisanos. Y hoy es sábado 9 de mayo y esto es algo de lo más importante que ocurrió esta semana en México y en el resto del mundo. La semana inició con turbulencias. ¿Por qué? Por el caso Sinaloa. La acusación de Estados Unidos contra personajes de la política por tráfico de drogas, armas y vínculos con el crimen organizado. Todo esto llevó a la solicitud de licencia temporal del gobernador de Sinaloa, Rubén Rocha Moya, del alcalde de Culiacán, y que pasaron por declaraciones de la nueva dirigencia de Morena y la nueva asesora jurídica de la presidencia.
6: El caso de las acusaciones estadounidenses contra 10 funcionarios sinaloenses entró en una nueva etapa el fin de semana. Esto fue después del anuncio del viernes de la Fiscalía General de la República de que procederá contra ellos hasta que el gobierno estadounidense aporte las pruebas que acrediten la presunta responsabilidad de los señalados, pero afirmó que por parte de la Fiscalía se llevan al cabo las investigaciones correspondientes.
8: No existen pruebas anexas al pedimento de referencia que acrediten la comisión de un presunto delito que haga impostergable el otorgamiento de la medida cautelar.
6: Por la noche, después de que la Fiscalía General de la República anunciara que investiga el caso, Rubén Rocha Moya anunció que pedía licencia temporal para separarse del cargo mientras duran las indagatorias.
9: Tengo la conciencia tranquila. Una vida de trabajo respalda mis palabras. Lo digo clara y contundentemente. Son falsas y dolosas las acusaciones que se han vertido en mi contra. Informo al pueblo de Sinaloa que hoy presenté ante el Congreso del Estado la solicitud de licencia temporal al cargo de gobernador, mientras dure el proceso de investigación.
6: La mañana del sábado, el Congreso de Sinaloa aprobó la licencia de Rocha Moya por más de 30 días y nombró a la morenista Geraldine Bonilla Valverde como gobernadora interina de Sinaloa, la primera mujer en ese cargo estatal, y enseguida rindió protesta.
10: Sí, protesto.
11: Y no lo hicieres así, que la República y el Estado os lo demanden. Felicidades, gobernadora.
6: Después de rendir protesta al cargo, Bonilla Valverde expresó su solidaridad a Rocha Moya. La gobernadora interina de Sinaloa tiene 33 años de edad. Hasta la mañana del sábado, era secretaria general de gobierno de Sinaloa. Entre 2018 y 2021, fue diputada local y del 25 de agosto al 6 de septiembre de 2023, fungió como encargada de despacho de la Secretaría de Seguridad Pública Estatal. En octubre de 2025 fue nombrada secretaria general de gobierno. El 5 de abril de 2025, en un acto público, el entonces gobernador Rubén Rocha Moya se refirió así a la hoy gobernadora interina de Sinaloa, quien entonces era presidenta del Congreso Estatal.
12: A ver, Geraldine, espero que no te enojes, pero para que sepan aquí. ¿Quién era Geraldine antes de que ya es la segunda vez que es diputada? Geraldine era una meserita de una lonchería de Dimas. ¿Eras o no? Y trabajaba. Nada más que le tocó una de las tómbolas de Morena y se vino de diputada.
6: Otro de los acusados por Estados Unidos es el alcalde de Culiacán, Juan de Dios Gámez Mendívil, quien pidió y obtuvo licencia este fin de semana. El que no se separará del cargo es el senador de Morena, Enrique Insunza Cázares, también acusado por Estados Unidos. El senador dijo el sábado que no va a pedir licencia y que refutará todas las acusaciones en su contra desde su cargo. Y luego envió este mensaje desde su tierra, Badiraguato, Sinaloa.
13: Las y los saludo desde mi terruño, aquí en esta loma, donde suelo venir los fines de semana, llenarme de la energía del monte y a frecuentar a quienes son y considero mis preceptores, los antiguos que han escrito toda esta sabiduría.
6: El senador Insunza dijo que pasado mañana acudirá a la sesión de la Comisión Permanente del Congreso de la Unión. En Grupo Fórmula, Óscar Satarain Fernández.
30: La decisión del gobierno mexicano es reforzar la seguridad de Sinaloa y de sus habitantes por encima de la solicitud de detención con fines de extradición de Rocha Moya y de su licencia como gobernador. El lunes, la presidenta Sheinbaum decía que se le había asignado seguridad al exgobernador por el riesgo que corría.
14: Sí, normalmente en estos casos, como en cualquier otro, sea para un gobernador con licencia, de cualquier estado de la República, de cualquier entidad un diputado, un senador, incluso un ciudadano que tenga alguna consideración de riesgo de su persona, solicita a la Guardia Nacional o al Gabinete de Seguridad apoyo en su seguridad. Se hace un análisis de riesgo y sobre eso se fortalece, se da o no seguridad. Y en este momento pues tiene la seguridad dada la condición que estableció el propio gabinete.
30: Desde Culiacán, donde se reunió el Gabinete de Seguridad, el secretario Omar García Harfuch anunció que van a reforzar a la policía de Sinaloa, y el secretario de la Defensa, el general Ricardo Trevilla Trejo, afirmó que el ejército seguirá en el estado, al que enviará más tropas de llegar a ser necesario.
2: El mensaje que se da en esta conferencia de prensa, en los primeros minutos, las primeras palabras de este gabinete de seguridad, es indicar que no se va a dejar de proteger al estado de Sinaloa y en caso de ser necesario se va a aumentar la seguridad en el estado. Ya en preguntas y respuestas, pues se giró en torno de la situación jurídica del gobernador interino de Sinaloa, Rubén Rocha Moya, y ahí él también sobre algunos otros datos que solicitaron compañeros de la prensa, y en ese sentido el secretario de Seguridad y Protección Ciudadana, Omar García Harfuch, indicó que no hay ninguna sospecha de la presunta relación del gobernador con licencia Rubén Rocha Moya y el narcotráfico, ya que no hubo obstrucciones a las fuerzas de seguridad durante todo este periodo. Escuchemos lo que dijo Omar García Harfuch.
7: Por supuesto que nosotros no teníamos ningún indicio. Llevamos desde el inicio de la administración de la presidenta Claudia Sheinbaum, como ya lo dijeron mis compañeros del gabinete, pues los resultados, las detenciones, y nunca hemos tenido una obstrucción por parte de algún funcionario del gobierno del estado para continuar o realizar las operaciones que les presentamos.
2: Ya lo decía la presidenta de México, Claudia Sheinbaum, Joaquín, respecto a la seguridad que tiene Rubén Rocha Moya. Hoy también se toca en conferencia de prensa, dice que el exfuncionario cuenta con seguridad por recomendación del Gabinete de Seguridad, aún sin sospecha de ser atacado o de estar bajo una amenaza, y bueno, así lo mencionó.
7: Es un exfuncionario y normalmente al ser, pues como usted bien lo ha mencionado, al ser Sinaloa también un estado donde ha habido hechos violentos, pues lo que se considera es que tenga escolta. No tenemos ningún indicio ni ningún dato de que pueda ser atacado o siquiera de que tenga alguna amenaza. Hasta donde tengo entendido, sigue aquí en Sinaloa.
2: Presume los resultados de los operativos y detenciones llevados a cabo en los últimos 18 meses en Sinaloa. ¿Cuáles son, Joaquín? De octubre de 2024 hasta el 15 de abril de 2026 se inhabilitaron 2,183 laboratorios clandestinos de metanfetaminas, 2 millones de pastillas de fentanilo fueron aseguradas, se detuvieron a 2,400 personas por delitos de alto impacto, y dice García Harfuch que tendrá Sinaloa especial atención, presencia territorial, seguimiento diario y acciones firmes para proteger a la población, reducir

0: esta es la 14ª vez que vienen los titulares del Gabinete de Seguridad del Gobierno Federal. No nos vamos a ir, por supuesto que vamos a seguir trabajando. Si es necesario, vendrá más personal, más equipos de inteligencia, más vehículos, más aeronaves, más plataformas aéreas.
1: Y por lo pronto también señala sobre los detenidos que ha habido también en este periodo el secretario de Defensa, así lo menciona.
0: Respecto a los detenidos, principalmente en el área de Badiraguato, Culiacán, Mocorito y Escuinapa, se han detenido a 14 delincuentes generadores de violencia. Eso es con inteligencia militar central. Resalta Juan Carlos N., que es el yerno del Mayo Zambada, Mauro N., alias Jando. Él fue encargado del círculo interno de seguridad de Iván Archibaldo.
1: También el almirante secretario de la Marina, Raimundo Morales, explicó que la capacidad de su institución es en el despliegue de al menos tres operativos. Uno, disminuir los índices de violencia. Dos, la captura y neutralización de objetivos prioritarios. Y tres, la localización de laboratorios y plantíos de narcóticos. El mensaje, Joaquín, ya lo decías al principio, decir que Sinaloa no va a tener, digamos, solamente la protección de la seguridad federal, sino que en caso de ser necesario, se van a reforzar las acciones. Es el reporte.
2: Aquí el doctor Luis Enrique Pereda, integrante del Consejo Directivo de la Barra Mexicana Colegio de Abogados, se refirió al mandato legal sobre la detención con fines de extradición. ¿Es todo legal esta solicitud de extradición con fines de extradición, aunque se haya dado a conocer el documento de 34 cuartillas o 34 páginas que viene de la Corte Federal del Distrito Sur de Nueva York, derivado del Gran Jurado, y que confirmó el director de la DEA?
3: No nos toca ni a los particulares ni al gobierno decidir qué actos de autoridad cumplimos y qué actos de autoridad no cumplimos. Tampoco nos toca a nosotros decidir qué contratos o qué normas jurídicas son correctas o incorrectas y a partir de ahí cumplirlas o no. Nosotros estamos obligados a seguir el sistema normativo que nos rige. Específicamente en el caso del gobierno mexicano, el gobierno mexicano tiene una constitución que le obliga en el artículo 119, en su último párrafo, la ley de extradición y el tratado internacional firmado entre México y Estados Unidos. México tiene que actuar como dicen las normas y no puede excusarse en decir que él cree que el de enfrente no lo hizo adecuadamente. Y considera que Estados Unidos violó algunos aspectos del tratado internacional de extradición firmado entre ambos países, que ejecute los mecanismos que el propio tratado establece y que la propia normatividad establece. Lo que no puede suceder es que decida cuándo sí y cuándo no va a cumplir con su obligación jurídica.
2: Vamos a un corte. Tras el corte, Washington endurece su estrategia contra México.
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8: Las dunas de Bilbao se encuentran en Coahuila. Muchos investigadores han llegado a la conclusión de que el lugar que hoy ocupan las dunas, millones de años antes estaba cubierto por el mar de Tetis, por lo que no es extraño encontrar fósiles debajo de las montañas de arena dorada. Las dunas son una superficie de casi 20 kilómetros cuadrados y se convirtió en el lugar preferido de los mexicanos para practicar snowboarding.
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9: El mismo lunes por la noche, que estuvo muy agitado, Estados Unidos presentó su Política Nacional de Control de Drogas 2026, en la que hizo énfasis en el combate a los cárteles mexicanos desde una narrativa de invasión de tropas en territorio mexicano con facultades de operación e investigación.
10: La Oficina de Política de Control de Drogas de la Casa Blanca prácticamente califica a los cárteles de la droga, Joaquín, como organizaciones terroristas y que no solamente tomarán acciones para controlar el flujo de drogas de México a Estados Unidos, pero amenazan con tomar acciones definitivas para erradicarlos de la faz de la tierra.
9: Y vino la reacción, claro, contundente de la presidenta Sheinbaum en el aniversario, el día siguiente, martes 5 de mayo, de la Batalla de Puebla. Advirtió que ninguna potencia nos va a decir cómo nos gobernamos y que se equivocan, señaló quienes creen que la van a poner de rodillas. En este escenario, el general Ricardo Trevilla, secretario de la Defensa, llamó a la unidad nacional.
11: La ceremonia más corta de una desfile de 5 de mayo en Puebla, la ceremonia más tensa, donde habló de historia, recordó que Benito Juárez es el gran Benito Juárez, es al que hay que recordar hoy, y que es el que decidió no pagar la deuda externa, y que a través del diálogo y a través de la política pudo convencer a España y a Inglaterra de que le condonó deudos, pero no así a los franceses, pero también dijo que los mejores momentos de nuestra historia están marcados por el amor al pueblo y a la patria, a la independencia, a la libertad y a la soberanía. Y lo dijo con orgullo, sí, siempre los momentos difíciles de nuestra historia están marcados con el dolor de los que aman a México y el abuso histórico de los conservadores. Así, el ejército francés, considerado entonces el más poderoso del mundo, avanzó sobre territorio mexicano frente a esa fuerza el 5 de mayo de 1862, en Puebla, el ejército compuesto en gran medida por hombres del pueblo, entre ellos indígenas acapuaxlas, logró lo que parecía imposible, derrotar a los franceses. Lo dijo como comandanta suprema de las Fuerzas Armadas durante este discurso, ceremonia por el 164 aniversario de la Batalla de Puebla, donde se dirigió incluso a los que dan más valía hoy, a las denuncias en medios de comunicación internacionales, que a la defensa de los nuestros. Ellos son los que se equivocan. Así lo dijo.
12: A quienes creen que el pueblo es tonto, están destinados a la derrota. Quienes buscan reivindicar a Hernán Cortés y sus atrocidades, están destinados a la derrota. A quienes odian están destinados a la derrota moral. A quienes piensan que la presidenta se arrodilla, están destinados a la derrota.
11: Fue un desfile de 3 horas en el que más de 10,500 estudiantes de diversos niveles de educación participaron. Y también ahí el general secretario de la Defensa Nacional dijo que hace 164 años la victoria del Ejército de Oriente sin duda representó el punto del patriotismo. Dijo Ricardo Trevilla que en una dimensión social más profunda, al fusionarse con pensamientos, tradiciones y valores arraigados en población, bueno, pues es lo que precisamente origina nuestro nacionalismo. Por ello pidió a los que cada 5 de mayo liberan su servicio militar nacional, no olviden este nacionalismo. El día de hoy fueron 31,000 nuevos soldados. De estos 31,000 jóvenes que al momento en que la presidenta les rindió propuesta para liberar su servicio militar nacional, se hizo al mismo tiempo en todas las regiones militares del país. 31,000 liberaron su servicio militar y de ellos 800 mujeres que desde el año 2000 participan voluntariamente en este servicio militar nacional. Así el discurso del general secretario Ricardo Trevilla.
0: La victoria del Ejército de Oriente, sin duda, representó el punto de partida de nuestro sólido nacionalismo, fortaleció nuestra identidad y cohesión social, propagando la llama del patriotismo mexicano para desterrar la invasión extranjera, lo que se perpetuaría para siempre en nuestra unidad nacional y estar en condiciones de encarar los retos presentes y futuros.
11: Un discurso directo, como lo has mencionado, Joaquín, de la presidenta a los conservadores que a tu decir se equivocan, un discurso tenso, una ceremonia con la menor asistencia de las que yo he visto en todos los 5 de mayo que he podido asistir, y también pues la más corta ceremonia de este día.
9: Era cuestión de tiempo y llegó. Dámaso Castro solicitó licencia como vicefiscal de Sinaloa. Es otro acusado por narcotráfico y posesión de armas y relaciones con el crimen organizado.
4: El vicefiscal general del estado de Sinaloa, Dámaso Castro Saavedra, solicitó licencia sin goce de sueldo a su cargo en una decisión que se da en un momento de alta presión política y sobre todo de la observación sobre las autoridades de seguridad de la entidad. De acuerdo con la Fiscalía General del Estado, la petición fue presentada formalmente el 5 de mayo y está sustentada en diversos artículos de la Constitución Federal y Estatal, así como en la Ley Orgánica de la propia institución, lo que permite separarse temporalmente del puesto. Aunque el comunicado oficial no lo detalla, las razones de fondo de esta salida, pues ocurre en un contexto marcado por investigaciones, señalamientos y exigencias de rendición de cuentas hacia funcionarios estatales, particularmente en temas de seguridad y posibles vínculos con el crimen organizado que han escalado a nivel internacional. Castro Saavedra señala que mantiene disposición para atender cualquier requerimiento de carácter institucional por las vías legales, lo que abre la posibilidad de que pueda ser llamado a comparecer o a colaborar en procesos en curso. Ya la Fiscalía General del Estado informó que en sustitución tomó protesta José Roberto Quiñones Coronado. Él es encargado de la Vicefiscalía General. Además, también se ofreció a Rocío Yamilet Aguilar Zazueta la Vicefiscalía Regional de Zona Centro. Ella fue designada como encargada precisamente de esta vicefiscalía, en donde la fiscal general Claudio Zulema Sánchez Condo exhortó a ambos funcionarios a trabajar con legalidad, eficiencia, profesionalismo y honradez para fortalecer la procuración de justicia y la seguridad de los sinaloenses, además de garantizar el respaldo institucional en sus funciones. Joaquín, el reporte.
9: Aquí, el diputado federal del PRI, Mario Zamora, adelantó que buscará el gobierno de Sinaloa, que está, dijo, en el hoyo y se requiere de capacidad para sacarlo. Afirmó que pronto se hará justicia en el caso de Rochamoya, a quien hasta mandó una bendición. A ver, diputado Zamora, repítame, ¿quién va a ser el candidato de la oposición en Sinaloa para el gobierno?
13: Yo te puedo decir que yo levanto la mano, quiero ser gobernador, no por una obsesión, simple y sencillamente por convicción. Hoy como nunca, Sinaloa está en el hoyo y requiere de talento, de capacidad y amor a Sinaloa para sacarlo adelante. Yo estoy listo. Ya les ganamos ayer, les vamos a volver a ganar mañana.
9: Déjeme decir algo con todo respeto, no me lo vaya a tomar a mal. Pero no hay que estar en muy buen control de todas las emociones cuando alguien quiere irse de gobernador a Sinaloa, perdóneme.
13: Joaquín, yo soy nacido sinaloense, mi esposa, mis hijos, mis papás, mi hermana, toda mi vida la he pasado en Sinaloa. Y creo que es tiempo que todos los sinaloenses que queremos al Estado nos unamos, haciendo egos a un lado. Y si no soy yo y hay alguien más mejor que yo, ahí me van a ver, hombro a hombro, codo con codo. Esta es la gran oportunidad de Sinaloa para cambiar el rumbo. No podemos seguir como vamos, Joaquín.
9: O sea, estoy hablando con el próximo candidato de la oposición en Sinaloa para ser gobernador.
13: Bueno, eso lo va a tener que decir la oposición. Yo no soy el dueño ni de la bola de cristal y ya los partidos lo pondrán a consideración. Pero yo lo que les digo, yo estoy listo. Y tenemos plan, tenemos proyecto y sabemos qué tenemos que hacer para llevar a Sinaloa a donde debe estar. Te lo digo como es, Joaquín. Nada de esto, nada de lo que hoy pasa en Sinaloa estuviera sucediendo si yo fuera gobernador.
9: Una cosa que decía alguien que sabía mucho de la política, le preguntó a un candidato, un precandidato, un aspirante, como el diputado Mario Zamora, con el que estoy hablando hoy, oye, ¿tú quieres ser gobernador? Sí. ¿Estás capacitado para ser gobernador? Sí. ¿Tienes muchas ganas de ser gobernador? Sí. Pues que se te note, carajo. Mario, no le estoy notando las ganas de ser gobernador.
13: Ay, caramba, pues ¿cómo que no? Si me dicen todo lo contrario, lo que me sobran son ganas, capacidad y talento para entrarle, Joaquín, ¿eh?
9: Venga, pues entonces nos veremos pronto, Mario, y muchas gracias por contestarme.
13: Al contrario, Joaquín, muy agradecido y te felicito, somos tus fans de mucho tiempo y que siga la verdad de moda. Con Zamora.
9: Mira, ya está rima. Hizo un verso sin hacer esfuerzo. Bueno, gracias, diputado Mario Zamora, que quiere ser gobernador de Sinaloa.
14: Tras el corte, la cómplice condena a un exdirector del fraude del Segalmex.
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7: Cuida lo que comes.
29: La hoja santa es una hierba que se utiliza con fines gastronómicos y médicos. Su forma de corazón es perfumada con un fuerte aroma, pero de sabor dulce. Forma parte de la familia de las pimientas. En la cocina se usa para preparar carnes, salsas, caldos y quesos. Por su aroma, se usa también para aromatizar tamales y chiles rellenos, entre otros platillos. En la medicina contribuye a disminuir la fiebre e inflamación de los riñones. La infusión de hoja santa es usada para tratar problemas respiratorios como el asma.
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29: El oro es comestible siempre que sea puro, aunque no tiene sabor ni aporta ningún valor nutricional al cuerpo humano.
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9: Un tribunal federal inhabilitó y condenó a pagar 261 millones de pesos al exdirector financiero de Segalmex, René Gavira. Estos 261 millones de pesos es apenas el 1.7% de los 15 mil millones de pesos que se robaron, el mayor fraude, Segalmex, en los tiempos estelares de la 4T. Y esta es la información de Carlos Pena sobre los homicidios en México.
1: ¿Cómo va la semana en materia y el mes en materia de homicidios? En total, en este sexenio, 39.911 homicidios. Vamos bien, entre comillas, pues, porque cada homicidio es una tragedia, pero digamos que la tendencia sigue siendo positiva. Traemos un ritmo diario, hoy, por lo menos abril, de que ya cerramos el mes, de 47 homicidios diarios. ¿Qué significa este 47 comparado contra el 105, 102, que era lo que en promedio tuvo López Obrador? Pues es más de la mitad en reducción, Joaquín. Son buenas noticias. Llevamos 13 meses consecutivos a la baja. Ya llevamos, el mes pasado fueron 1.439 homicidios, es decir, muy, muy por debajo de los casi 3.000 que estábamos registrando hace dos años, hace año y medio, Joaquín. En total, en porcentaje, con respecto a López Obrador, en el mismo tiempo, en el mismo periodo, un año, siete meses, para ser exactos, la reducción es ya casi del 48%, Joaquín, casi la mitad. Estamos hablando de que con López Obrador eran 61.000 a este momento, y hoy llevamos 39.900, Joaquín.
9: No, pero la diferencia sí es notable, digo, son muchísimos, sin duda, pero de donde veníamos hasta llegar a los aquellos 202.336 homicidios dolosos en los 5 años y 10 meses de López Obrador, si hubiera sido los de los 6 años completos, pues hubiera rebasado los 206.000.
1: Es correcto, hubiéramos pasado fácilmente, porque estábamos en un ritmo de 3.000 mensuales, hubiéramos pasado los 206.000, 207.000 homicidios. Este es un promedio, insisto, de un homicidio cada 15 minutos. Ahorita vamos en uno casi cada 22 minutos. El ritmo va bajando, sigue habiendo homicidios, insisto, pero ya estamos casi, casi a la mitad de lo que traíamos el siglo anterior, en ritmo.
9: Ahora dime, estamos hablando de que de lo que va a ese gobierno, que es una cuarta parte en realidad. ¿O no?
1: Es correcto, es correcto.
9: Tú que eres estadístico, una cuarta parte en realidad, van 39.000. ¿Cuánto llevaba en la primera cuarta parte López Obrador? ¿No tienes el dato?
1: 61.000. ¿Cuántos? 61.000, Joaquín. 61.000.
9: O sea.
1: Contra 39.940.000, estamos hablando de una reducción del 45-48%.
9: Muy bien. Pues yo creo que son buenas señales, pero eso obliga a seguir todavía bajándole, ¿no?
1: Así es, sigue habiendo problemas en algunas entidades, aun y cuando han disminuido con respecto a años anteriores. Guanajuato sigue imposible, Joaquín. 4.300 homicidios de estos 39.000 del sexenio, 4.000 han sido en Guanajuato, por mucho es el primer lugar. Le sigue Estado de México con 3.000. Chihuahua también casi con 3.000. Baja California con 2.800. Sinaloa con 2.700. Ojo. Recordemos que Sinaloa en el sexenio anterior no aparecía de entre los primeros ni siquiera 10 lugares, aparecía en el número 17, 18, y a partir de lo que ya todos conocemos de hace un año y medio, se fue muy para arriba en materia de homicidios.
9: Oye, lo que también son incontenibles son Baja California y Chihuahua, ¿eh?
1: Sí, Chihuahua tercer lugar con 2.800 y Baja California también con 2.854. En cuarto lugar, Chihuahua y Baja California también muy altos, efectivamente. Particularmente Baja California, Joaquín, que ese sí siempre ha estado en los primeros lugares.
9: Sí, y yo lo que sabes, ¿quién tiene más habitantes, Baja California o Chihuahua?
1: No tengo el dato exacto, Joaquín,
9: pero
1: te quedaría
9: por lo menos
1: mal.
9: Territorialmente no tiene nada que hacer Baja California con el Chihuahua, ¿no? Pero no me
1: lo eso sí, nada, eso
9: no,
1: sí
9: lo sé. Y pues Yucatán sigue siendo donde irse, ¿no?
1: Claro.
9: Oye, me extraña mucho a mí lo de Durango. Durango estaba en lo más alto. Y San
1: permíteme,
9: Luis...
1: Joaquín, tiene más habitantes Chihuahua, 4 millones contra 3.700 de Baja California. Perdóname por tardar.
9: Gracias, gracias. Entonces, fíjate, tiene menos habitantes de un territorio menor y tiene el segundo lugar de homicidios, superando a todas las otras 30 entidades.
1: Por mucho. Y Yucatán en todo el sexenio, Joaquín, 64. Digo, son homicidios, está mal, pero son 64 contra un 4.382 de Guanajuato. Estamos hablando de otro México.
9: No, de otro México, igual. Que a mí me llama mucho la atención Durango. Pues, ¿qué habrán hecho bien en Durango? Y en San Luis, ¿te acuerdas que San Luis llegó a estar también disparado?
1: Así es, Joaquín. San Luis también no está tan alto. Coahuila también ha bajado muchísimo, tuvo su pico y también está en el tercero más bajo, Coahuila, incluso por arriba de Aguascalientes y Baja California Sur y Campeche.
9: En fin, ya está el Estado de México manteniendo que un quinto, sexto lugar permanentemente, ¿no?
1: Estado de México, segundo lugar, con 2.957, tercero Chihuahua y cuarto Baja California, Joaquín.
9: Bueno, pues, gracias. Gracias, Carlos.
1: Fuerte abrazo, Joaquín.
9: Gracias, Carlitos. En más información, México y Estados Unidos alcanzaron un acuerdo para fortalecer el transporte aéreo, lo que nunca se logró con López Obrador, al contrario, que dejó un desastre en la relación bilateral. Óscar Zúñiga.
0: Gracias, Joaquín. ¿Qué tal? Muy buenas tardes. Efectivamente, México y Estados Unidos implementan un diálogo para la implementación del acuerdo de transporte aéreo bilateral. Así lo informó la Secretaría de Relaciones Exteriores y la Secretaría de Infraestructura, Comunicaciones y Transportes, quienes acordaron con el Departamento del Transporte de los Estados Unidos una serie de medidas aeronáuticas. Entre los acuerdos alcanzados, México avanzó en su estrategia para el desarrollo del sistema aeroportuario de la zona metropolitana del Valle de México, donde se reconoce al AIFA como parte integral de la oferta de la zona metropolitana. Se incluye dicho aeropuerto en el Acuerdo de Transporte Aéreo 2015, donde habrá un diálogo continuo sobre el futuro del transporte aéreo entre el AIFA y los Estados Unidos. En lo que se refiere a la carga aérea, Joaquín, se establecieron condiciones para garantizar acceso equitativo y transparente a la infraestructura aeroportuaria del propio AICM y del AIFA, ampliando las operaciones operativas y fortaleciendo la conectividad logística entre ambos países, todo esto en beneficio de ambos aeropuertos. También se confirma que un grupo de trabajo bilateral compuesto precisamente por funcionarios de la SICT y el Departamento del Transporte de Estados Unidos vigilará y dará seguimiento técnico a la implementación de estos compromisos y posteriormente evaluará las medidas regulatorias vigentes en aquel país. El grupo de trabajo podrá integrar aportaciones de la industria con el propósito de considerar las perspectivas de los actores involucrados, incluyendo las aerolíneas mexicanas y también las estadounidenses. Con estas acciones, Joaquín, México está reafirmando su compromiso con el fortalecimiento de su conectividad internacional y con el desarrollo de infraestructura estratégica que impulse la prosperidad compartida de ambos países. Joaquín, el reporte.
9: Gracias, así está. Después de los anuncios, se sigue hundiendo la Ciudad de México.
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3: Explorando la naturaleza.
29: El volcán La Malinche es una de las montañas más grandes de México, con una altitud de 4.461 metros. Tiene aproximadamente 46 mil hectáreas. Está ubicado en el eje neovolcánico transversal entre los estados de Tlaxcala y Puebla. El 6 de octubre de 1938 fue declarado Parque Nacional. Asimismo, forma parte de las cuencas de los ríos Guadalupe y Atoyac, por lo que es muy importante para el abastecimiento de agua en los estados de Tlaxcala y Puebla.
3: Información sorprendente.
29: Los sonidos que escuchamos cuando comemos pueden influir en la percepción de la textura de algún alimento.
3: Conoce más.
29: La letra más común en el idioma inglés y español es la vocal E.
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5: La presidenta Claudia Sheinbaum encabezó la inauguración del Hospital General de Zona número 15 del IMSS en el municipio de Hermosillo, Sonora. La titular del Ejecutivo estuvo acompañada por el gobernador de la entidad, Alfonso Durazo. Al cumplir con dos órdenes de cateo en la alcaldía Gustavo A. Madero, elementos de la Secretaría de Seguridad Ciudadana y de la Fiscalía de la Ciudad de México detuvieron a dos personas y decomisaron 5 toneladas de autopartes. La Secretaría de Seguridad Pública de Sinaloa informó sobre la detonación de un arma de fuego contra una vivienda ubicada en la colonia Las Quintas, Culiacán. La dependencia señaló que el domicilio se encuentra desocupado desde hace más de 10 años por el gobernador con licencia, Rubén Rocha Moya. Informó Daniel Huelvanx. 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
9: El doctor Enrique Cabral, investigador del Instituto de Geofísica de la UNAM, confirmó lo reportado por la NASA, que la Ciudad de México se está hundiendo en algunas zonas, como el Ángel de la Independencia y el Aeropuerto Capitalino.
6: Joaquín, muchísimas gracias por la invitación. Muy buenas tardes.
9: Doctor, a ver, ¿qué te dicen estos datos de la NASA?
6: Pues realmente lo que nos dicen es que nos llevan a confirmar las observaciones que hemos hecho en el Instituto de Geofísica por ya muchos años acerca de este proceso de hundimiento gradual y continuo en la Ciudad de México. Entonces, dentro de esa perspectiva, Estamos contentos porque el NISAR va a ser un nuevo satélite, es el primer satélite de radar de la NASA para observaciones de la Tierra y será una nueva herramienta para monitorear y darle seguimiento a este proceso de hundimiento.
9: Yo recuerdo, doctor Cabral, que desde niño me decían que la Ciudad de México se hundía y recordaba ahora cuando vivía yo muy cerca y que como Bellas Artes sí se hundía y lo que era la oficina original del Banco de México se iba hacia arriba. Incluso ahí están los dos niveles, ¿no? De un lado y del otro del eje.
6: Así es. Y quizá el ejemplo más emblemático sería el del Monumento del Ángel de la Independencia, que si ustedes ven fotografías de la época en 1910 cuando se inauguró y lo vemos ahora, tiene todas unas escalinatas periféricas que se instalaron en su momento debido a que el Monumento del Ángel presenta una emersión aparente, o sea, parece que se elevara, pero en realidad lo que se hunde es todo la vialidad de Paseo de la Reforma alrededor del monumento.
9: No me diga, ¿en algún momento llega a estar a ras?
6: Efectivamente, si ustedes buscan fotografías históricas de 1910, van a poder ver la diferencia en la altura de lo que ahora es el basamento del monumento de la Virgen de la Independencia.
9: Fíjese, doctor Carvalho, tiene usted toda la razón, digo, no es que dudara, pero el reporte dice que de las zonas más afectadas, el de la NASA, por el hundimiento que se muestran en las imágenes satelitales, destacan el Ángel de la Independencia. El Ángel de la Independencia. El Aeropuerto Internacional de la Ciudad de México y el Lago de Chalco. ¿Usted coincide?
6: Sí, efectivamente. Digamos que esos son los... Ahí lo pueden ver, efectivamente, se ve muy bien ahí en esa fotografía la diferencia en la altura del basamento, el nivel de calle. Es por eso le decía que de alguna manera el monumento de la independencia es emblemático, tanto por su significado, también como es ser un testigo de ese proceso de hundimiento, del cual tenemos, como usted bien lo decía, más de 120 años. De tenerlo.
9: Tiene toda la razón, doctor. Estas gráficas que nos estamos mostrando son dramáticas de lo que ha sido el hundimiento. Es básicamente pues toda esta zona de jardín y pues el basamento que está prácticamente a la entrada del depósito de los restos de los héroes.
6: Así es. Y esta zona realmente no es la que más velocidad de hundimiento tiene. Es realmente la zona dentro de la región de la zona metropolitana de la Ciudad de México, la zona de Ciudad Nezahualcóyotl es la que más velocidad de hundimiento tiene, que llega a ser más de 42 centímetros por año.
9: Que es una barbaridad. Ahora, doctor, esto... ¿A qué se debe? ¿A que efectivamente estamos sobre un lago?
6: Así es. Si ven la zona, el interferograma, le llamamos, de NASA, como muestra, muy bien, las zonas en las que tenemos un mayor hundimiento en la Ciudad de México, y todas estas zonas coinciden con la presencia de sedimentos lacustres, o sea, donde antes estaba el lago de Texcoco y lo que ahora conocemos como el lago de Chalco-Xochimilco. Estas son las zonas que presentan más hundimiento por estar por la extracción de agua y la compactación de estos sedimentos.
9: Ahora, doctor Cabral, ¿esto qué significa para los que vivimos en esta querida Ciudad de México?
6: Pues significa creo que lo podríamos ver como un recordatorio más de uno de tantos procesos naturales que nos afectan y que con los cuales debemos de convivir en la Ciudad de México y para los cuales nos debemos de preparar. Digamos que para algunos, como los sismos, creo que estamos mucho mejor preparados. Sin embargo, para el hundimiento creo que todavía nos falta mucho trecho por andar y por estar mejor preparados y para mitigar en la mejor manera este proceso de hundimiento.
9: En fin, querido doctor Cabral, no sabe lo que le aprecio que le haya dedicado es su tiempo y sus conocimientos a este espacio. Le mando un abrazo con cariño y nos vemos el domingo, ¿no, doctor?
6: Claro que sí, ahí estaremos.
9: Y esta fue la reflexión del doctor José Antonio Lozano Díez, presidente de la Junta de Gobierno de la Universidad Panamericana y del IPADE. La pérdida de valores por una crisis de identidad.
8: Recordarás un tema importante que veíamos las semanas pasadas. Analizábamos cómo hoy el mundo se encuentra bajo distintas crisis, aumento de la violencia, las guerras, y decíamos que estas crisis, estas grandes guerras, más allá del aspecto geopolítico, más allá del aspecto económico, son crisis que parten del ser humano, son crisis antropológicas. Mencionábamos hace un par de semanas las cinco grandes crisis antropológicas que han llevado, entre otras cosas, al momento que estamos pasando como humanidad. La semana pasada veíamos con detalle el tema de la crisis de soledad, esta que inclusive ya varios gobiernos del mundo la están tomando como un problema de salud pública. Y hoy vamos a tocar una que me parece que es la gran crisis del ser humano actual, la crisis de identidad. Nunca como ahora habíamos vivido, querido Joaquín, un momento en el cual las personas nos sintiéramos tan poco identificadas con lo que somos, que no sepamos realmente quiénes somos. Esa quizás es la crisis más profunda que puede tener un ser humano, porque quien no sabe quién es, menos sabe cuál es su papel en el mundo, menos sabe qué decisiones tomar, menos sabe cómo encontrar sus raíces. Una sociedad que no tiene claridad en su identidad es una sociedad manipulable, es una sociedad a la que se le da el efecto de perder el sentido de los valores y del entorno. ¿Qué es lo que ha ocurrido? ¿Por qué estamos frente a esta crisis de identidad? Pues en gran medida, Joaquín, ha tenido que ver la exposición tan grande que tenemos a las pantallas. Pasamos en pocos años de un promedio de global de 2.5 horas frente a Internet, para pasar en poco más de 15 años a más de 7 horas frente a una pantalla. Y eso ha significado, entre otras cosas, diferencia en la manera en que nos relacionamos, pero también que comprendemos la realidad. Fíjate que cuando entramos a las pantallas, sobre todo a las redes sociales, más aún los jóvenes, no entramos con nuestra identidad normal. No es lo mismo que tú veas a una persona presencialmente que a que la veas en pantalla. De hecho, esto es una cosa que está ya muy estudiada. ¿Cómo las personas nos relacionamos en la pantalla? Pues muchas veces nos relacionamos a través de avatars, a través de seudónimos, a través de anónimos. Y esta circunstancia de relacionarnos sin ser quien realmente somos, cuando la mayoría del tiempo nos relacionamos con otros con una careta que no representa realmente quiénes somos, se produce una ruptura interior y de allí la crisis de identidad. Está muy estudiado que el ser humano, las personas, somos bastante complejos interiormente. Dentro de nuestra unidad tenemos varios yos. Un yo que es el yo que realmente somos, ese yo que muchas veces nos puede costar toda la vida conocer, un yo por el cual tendríamos que trabajar profundamente porque es un paso esencial conocer nuestro yo. Hay un segundo yo que es el yo que creemos que somos, también se le llama en la psicología el ego. Y ese yo muchas veces no está muy relacionado, no es muy cercano al yo que realmente somos. El ego es ese que se inflama, ese que se nos lastima. Hay un tercer yo que es el yo que ven los demás, que muchas veces no se parece a los primeros yos, pero en la actualidad, en la época digital, ha emergido un cuarto yo, el yo que mostramos en las redes sociales. Y ese es quizás el que ha distorsionado más la identidad. Porque cuando los yos que componen nuestro interior, el yo que realmente somos, el yo que creemos que somos, el yo que ven los demás y el yo que mostramos en las redes no están claros, cuando hay una distancia entre ellos, cuando no se parece lo que enseño en las redes a quien realmente soy, termino teniendo una ruptura interior y una gran crisis de identidad. Es verdad que todas las personas tenemos diferencia entre lo que creemos que somos y lo que realmente somos, pero una cosa es que nuestra diferencia sea por centímetros y otra cosa es que sea por kilómetros de distancia. Y esta crisis de identidad está trayendo problemas muy serios, aumentos hasta el 25% de depresión, aumentos en la ansiedad. Y aquí yo quisiera cerrar el programa con una idea que me parece muy importante. Para poder alcanzar una vida lograda, para poder alcanzar una vida de madurez, las personas tenemos que recorrer 3 pasos que son esenciales. 3 pasos que son los únicos que nos van a llevar a esa vida de felicidad. Esos pasos se recorren uno tras otro, pero no quiere decir que si los recorremos una sola vez, ya no los tenemos que volver a recorrer, porque en la vida vamos cambiando, porque el yo que somos en 2026 no es el mismo yo que éramos hace 10 años y no es el mismo yo muy probablemente que seremos dentro de otros 10 años. Tenemos que hacer un esfuerzo activo por conocernos todo el tiempo, un esfuerzo de reflexión. conocernos, vernos al espejo con valentía. El primer paso para madurar es conócete a ti mismo. Ya lo decía Pitágoras desde hace muchos siglos en aquel epitafio en el templo griego. Lo segundo, ya no solamente es que nos conozcamos, es el paso quizás más importante de la madurez, que nos aceptemos a nosotros. Ese paso de la aceptación que es tan esencial en la vida de las personas. Fíjate cómo un primer paso es de la inteligencia, conocerse a uno, pero luego viene el paso de la voluntad, la aceptación. Porque muchas veces nos vamos a ver al espejo y hay cosas de nosotros que no nos van a gustar. Algunos defectos, limitaciones, circunstancias físicas, familiares, sociales, que no son quizás las que nos hubieran gustado, pero que esas son nuestras circunstancias. La aceptación es fundamental para madurar en la vida. Porque no se vale que si yo tengo un defecto y yo procrastino, yo soy una persona floja, soy una persona con un mal carácter, acéptenme así. Eso no es madurar. Madurar es entendiendo que tengo esa limitación, llevarla a su máximo nivel.
9: Gracias, doctor. Bien, eso es todo. Muchas gracias. Buenas tardes. Yo soy Joaquín López Dóriga y como siempre le agradezco a usted que me escriba, que me llame, pero sobre todo y en especial le agradezco, usted lo sabe y además lo sabe muy bien, que me escuche. Y ahora que me vean y que me sigan en las redes. Gracias, pues por eso, buenas tardes, que tengo un gran fin de semana. Y nos vemos mañana, como todos los días, mañana domingo, Día de las Madres. Que les vaya muy bien. Felicidades.

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0: Bienvenidos a Fórmula Espectacular en nuestra edición de sábado. Gracias por estar con nosotros. JNS en la música, porque este fin de semana es de fiesta para Carlita Díaz y todos sus seguidores. La Pinky Boda está todo lo que da y en un momento lo comentamos. ¿Cómo estás, Joelito?
1: Hola, hola, ¿cómo están todos? Pues bien contento de estar con todos ustedes y pues ya muy puesto para la boda, claro que sí.
0: Oye, gran fin de semana para elegir casarse, ¿no? Fin de semana del Día de las Madres, en donde todo el mundo está relajado. Carla Díaz y su esposo Dani, pues hicieron un fin de semana largo que ya comenzó con mucha celebración y festividades. La primera de ellas, una callejoneada que estamos viendo las imágenes en San Miguel Allende, Guanajuato. Bebida, comida, caminata, algo realmente muy tradicional y muy vistoso, Joel.
1: Bueno, es que San Miguel de Allende yo creo que es el mejor lugar actualmente para casarse en México y bueno, pues es un lugar que conjunta muchos factores, ¿no? Que le hacen una boda romantiquísima, clasiquísima.
0: Ella vestida obviamente de rosa, que es el color que la define. Obvio. Y le ha dado tanto éxito. Pero además quiero decirte que llegaron desde antes también sus amigas Angie Tadei, Regina Murguía, también Daniela Magún. Sus amigas muy cercanas están con ellas en todo este proceso que está viviendo allá en San Miguel de Allende.
1: Ahora, me parece que entre que nos enteramos de que venía una boda y que tiene lugar la boda, pues pasó nada, ¿no? Creo que pasaron semanas.
0: Claro, porque además se han visto envueltos ellos como pareja en muchas especulaciones. Sí. Se habló incluso de la posibilidad de una separación en medio de este deseo tan profundo que tiene Carla de convertirse en mamá. Por esa razón, dejó la gira de JNS y se apartó de sus compañeras, no porque se hayan peleado, no porque no se quieran, simplemente ella necesitaba tomarse un espacio personal para poder atender el tema de la maternidad, que no ha llegado hasta el momento y que, bueno, no debiera ser, tengo que decirlo, no debiera ser que estuviéramos todos tan pendientes de un tema que es tan personal. Pero pues cuando eres una persona tan mediática, cubres y llevas ese riesgo que es doloroso, Joel, cuando deseas algo que no llega.
1: Sí, sí, bueno, pues ha sido una lucha incansable, interminable para Carly, también para Daniel. Algunas versiones dicen incluso que pues esta boda se lleva a cabo especialmente gracias a la insistencia de Daniel. Y como, mira, la verdad es que como sea, al final lo que importa es que parece que han logrado superar lo que hayan tenido que superar y están llegando a ese momento maravilloso, ¿no?
0: Y también es una muy buena distracción a la presión emocional que deben tener como pareja. Cuando quieres tener un bebé, te sientes muy estresado y lo primero que te dice todo el mundo es, a ver, para, deja de pensar, distráete. Relájate. En otras cosas. Entonces me parece que estos preparativos y este fin de semana tan intenso, tan emotivo, tan romántico, tan especial, ayuda justamente a eso, a quitar de la mente como prioridad el embarazo y concentrarse nuevamente en la pareja, en los viajes, en los amigos, en la música, en la alegría. Y eso puede ayudar mucho a lo que ellos mismos están deseando, ¿no? Que lleve ya ese bebecito que tanto están deseando. Pero por lo pronto que lo disfruten, ella se ve bellísima. Y bueno, ahí están todos sus amigos apoyándolos.
1: Háganlo en San Miguel de Allende, por favor, al bebé. Y, oye, no dale, Ángela, atención ahí, porque llevo semanas diciéndoles que ahí está San Miguel de Allende.
0: Mira, la pausa, estamos de vuelta, no se vayan.

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0: espectacular, estamos de regreso a través del vaso. Este es el nuevo video de Majo Aguilar, sabroso, ¿no?
1: Buena.
2: Buena para agarrar.
0: Sí, ya sé.
1: Buena para agarrar la tristeza, la pena y la borrachera.
3: Y recalqué que es un cover para todos los que critican a Ángela por sacar el tema del abuelo, para que vea que los Aguilar se da hacer éxito de otras personas.
0: Pues en general a todos los artistas, porque funciona muchísimo hacer covers, ¿eh? La verdad, Ricky Martin está haciendo covers, Karin León hace colaboraciones
3: pero
0: con covers.
3: Pero siento que cuando no hay creatividad, en el regional, hacen eso,
1: pero
3: ¿sabes?
1: Pero en el regional hay mucha música que hay que seguir dándole
0: yo
1: vuelta.
0: Yo creo que sí.
3: Pero ese es muy actual.
4: Ese es siempre.
3: Ese es muy actual.
0: Bueno, vamos a hacer un paréntesis, compañeros, de lo que estamos comentando, porque tenemos a un invitado que queremos mucho, que es parte de la familia de Fórmula Espectacular. Llevamos la cámara de Grupo Fórmula hasta Acapulco. Jorge Ortiz de Pinedo está con nosotros. ¿Cómo estás?
5: Qué lindo, muchas gracias. Pues me voy a conectar más seguido para que me aplaudan.
0: Gracias, Jorge, por estar con nosotros y compartir la alegría de que pues una producción tuya está de regreso en el teatro. Cuéntanos, por favor.
5: Sí, bueno, habría que contar la anécdota, a final de cuentas, que hace un año y medio, más o menos, hablando con Juan Ferrara, mi excuñado, porque estuvimos casados su hermana Esther y yo, tuvimos un hijo, Óscar Ortiz de Pinedo, que es escritor. Este escritor me hace una obra de teatro que se llama No te vayas sin decir adiós. Y me dice, mira, esta obra la puedes hacer incluso hasta con tu oxígeno ese que tienes que usar, porque trata de un abuelo que tiene POC, que está enfermo, y que está esperando a su familia que llegue para celebrar su cumpleaños, y entonces lo puedes hacer tú. Leo la obra, me encanta, me fascina, digo, voy a ver cómo le hacemos para montarla, y en eso me habla Ferrara, y me dice, me acabo de

0: tenemos que seguir, los dioses del teatro están reclamándote. Entonces conseguí el Royal Pedregal, otras 10 semanas se volvieron a agotar todas las representaciones. De mi hijo Jesús, que es promotor de espectáculos, me llamó y me dijo, oye, aquí en el interior del país todo el mundo ya sabe del éxito de Ferrara y quieren ver la obra, quieren tenerlo acá, ¿por qué no le dices a Juan si quiere hacer una gira? Juanito, vamos a hacer unos días, bueno, 10 días nada más. Bueno, para no hacerte el cuento largo, llevamos 130 representaciones en el interior del país.
1: ¡Qué barbaridad!
0: Llevamos 120 representaciones en la Ciudad de México, ya tenemos 250 representaciones con No te vayas sin decir adiós, que es la obra que ha escogido Juan Ferrara justamente para decir adiós. Me hablan hace una semana del Foro Cultural Chapultepec y me ofrecen 6 semanas que tienen huecas ahí en la programación, y digo que me las presten. ¿Por qué? Porque es un lugar donde yo he estado con La Dalia Negra, he estado con Misery, he estado también con El Fantasma en el Espejo, con Dos Hombres en Puno, un teatro fantástico, y vamos a estrenar una semana apenas para hacer promoción, pero empezamos hoy. Estamos 24, 25, 26 y 6 semanas más, viernes, sábados y domingos, 2 funciones diarias con esta estupenda obra de teatro. No te vayas sin decir adiós, la oportunidad de ir a despedir a Juan Ferrara y que Juan le demos la oportunidad de despedirse de su público como actuando, que es la mejor manera que tiene un actor de dar las gracias.
1: Querido Jorge, el trabajo te da vida, es una frase que utilizamos mucho con las personas mayores, pero es real, ¿no? O sea, cuando estás haciendo algo que te gusta, que te apasiona, no quieres parar, y es el caso.
0: Sí, la verdad de las cosas, Juan quería hacer 10 semanas, pero el estímulo de estar en una obra de teatro buena, en buenos teatros, que cuando entra Juanito a escena, se le viene una ovación de reconocimiento a sus 60 años de carrera. Lleva 6 décadas, Juan, en los primeros planos de popularidad, siempre le ha ido bien, es una estrella ese hombre. Y de repente, cuando termina la obra, que haya gente que se ponga de pie, que le grite bravos, te queremos, Juanito, no te vayas, mi amor, papacito, le avientan flores, porque mira, él desde que inició fue un galán.
1: Es un galán.
0: Por excelencia, galán juvenil, galán maduro, galán otoñal, bueno, ya es galán invernal, pero sigue causando estragos. La verdad, o sea, sí, Juanito le gusta mucho a la señora y le cae muy bien a los señores, porque Juan es un hombre muy amable, muy dúctil, y una gran ventaja que tenemos, yo en este caso como productor, estoy presentando un actor en plenitud. Tiene las mismas facultades de siempre, el vozarrón que Dios le dio, la personalidad que siempre ha tenido, la energía para hacer una obra donde la gente ríe, se conmueve, llora, se emociona. Es una obra fantástica. Juan y todo el elenco que lo acompaña está estupendo, y yo me siento muy orgulloso de poder hacer, ya voy para 300 representaciones y de presentarlo ahora en el Teatro del Foro Cultural Chapultepec, ahí en Mariano Escobedo.
2: Señor, ¿quién está interpretando a la hija en esta ocasión?
0: Bueno, yo hago que alternen Camila Rivas y Renata Chacón. Dos jovencitas que empezaron con nosotros hace un año y medio y que cada vez me crecen y me hacen más guapas y más grandotas y todo. Y digo, ay, Dios mío, ya no parecen niñas, ya parecen más, están más altas que las mamás, pero la verdad son buenísimas actrices, lo hacen muy bien y alternan personajes. También alternan en escena con Juan, mi nuera, Andrea Torre, con Juliana Peniche, hacen el mismo personaje, porque como Andrea está en una novela y Juliana está en otra, entonces se alternan para poder ser el personaje de la hija del personaje que hace Juan. También alternan Oscar Medellín, hace también mancuerna con Adrián Rubio, y Natalia Madera con Valeria Burgos. Y el que sí está siempre de fijo es Juan Ferrara, obviamente, que no lo podemos cambiar, en la estrella y la figura del show, y José Manuel Lechuga. Son 6 actores en escena, todos dirigidos por el maestro Enrique Singer, la escenografía de Luis Fernando Payán, un montaje, creo yo, muy digno, una obra estupenda que conmueve mucho. Y fíjense que algo que me llama mucho la atención, es una obra que tiene muchas vueltas de tuerca, o sea, quiere decir que cambia para arriba, para abajo, porque ¿cuál es la anécdota? Una familia que se reúne para festejar un abuelo, la gente casi no lo ven, está solo el hombre, es viudo, vive solo, hace una cena para festejar a su familia que lo visita después de 2 años de no verlos, y al principio todo es felicidad. El pastel, las mañanitas, todo es alegría, chistes, y de repente no falta el impertinente que se le sube las copitas y empieza a aventar una bronca contra otro y empieza a hacerle bullying a la otra y se burla del otro, el otro le contesta y se arma la de San Quintín y todos terminan como el Rosario de Amozoc.

0: todos peleados, una fiesta que termina casi en tragedia, y en donde hay un secreto familiar que cuando sale a la luz podría devastar a toda la familia. Por eso el título de No te vayas sin decir adiós, la filosofía del autor, que es mi hijo Óscar Ortiz de Pinedo, es cuando te pelees con tu familia en una reunión o algo, no te vayas dando un portazo y dándole la espalda. Es tu familia. Mejor cálmate, relájate, di adiós, luego nos vemos y habrá oportunidad de aclarar por qué te dijeron eso, por qué tú dijiste el otro, quién le pide disculpas a quién, porque la familia es la familia, no se puede evitar la familia. Tú escoges a tus amigos, pero la familia te tocó. Y en la familia te puede tocar un ser angelical, bondadoso, tierno, culto, amable, y te puede tocar alguien pues que está medio trastornado y que es muy agresivo, etcétera. Es tu familia. Entonces, es una obra muy interesante, muy inteligente, está gustando muchísimo, estamos muy contentos de estar estas 6 semanas en el Foro Cultural Chapultepec. 2 funciones, los viernes a las 6:30 y a las 8:45, los sábados a las 6:30 y 8:30, y los domingos a las 4:30 y 6:30.
1: Joel.
2: Ahí está. Jorge, el retiro es un proceso bien particular para todos, pero creo que para ustedes como actores es todavía más fuerte, porque es el adiós al aplauso que dicen ustedes es algo adictivo. En este caso, para Juan Ferrara, con lo que usted le conoce, ¿cómo lo está viviendo Juan? ¿Cómo lo ve? Y también, Jorge, si en este proceso de Juan se ve usted reflejado para su retiro, cuando eso ocurra en algún momento.
0: Bueno, me parece que es una decisión muy madura de Juan Ferrara, porque la mayoría de los actores no tienen oportunidad de despedirse de sus carreras. Se despiden los toreros, si se corta la coleta en su última corrida, se despiden los cantantes, hacen la gira del adiós, los grupos musicales, los deportistas, pero casi nunca un actor o una actriz tiene oportunidad de decirle adiós al público. Él está en plenitud de facultades, como mencionaba, entonces es el momento adecuado para decir adiós, para que la gente se acuerde de él como es. Que no esperar a que la vejez nos venza, a que las enfermedades nos coman, a que el olvido se apodere de nosotros, a que los medios de comunicación ya no hablen de nosotros y nadie se interese en vernos. Si nos ponemos a todos a ver, de repente fallece alguien y dices, ¿qué pasó? ¿Dónde andaba? Hacía 15 años, 20 años que no sabíamos de él, cuando eran figuras muy grandes. Bueno, en este caso, Juan tiene la madurez y la suerte de poder decir hasta aquí. Llego aquí muy bien, con facultades físicas totales, mi vozarrón, o sea, tengo personalidad, puedo caminar, estoy muy bien. Y bueno, he hecho una carrera espléndida, 60 años de triunfo. Es una estrella, Juan. Ahora, lo que me preguntabas de mí, mira, mientras el cuerpo aguante, yo voy a seguir aquí dando lata.
1: Muy bien, o sea, me encantó.
0: Fíjate, tengo...
1: Danos mucha lata, Jorge, por favor.
0: Muchas gracias.
1: Ya tenemos que despedir, ya sabes que contigo podemos conversar el día entero, pero gracias de verdad por el mensaje tan hermoso que nos dejas y que tengan mucho éxito.
0: Muchas gracias a todos, están invitados, ojalá vayan a divertirse con Juan Ferrara, No te vayas sin decir adiós, en el Foro Cultural Chapultepec, 6 únicas semanas. Dios los bendiga, gracias.
1: Gracias. Aplausos para Jorge Ortiz de Pinedo, que le queremos muchísimo. Vamos a la pausa, regresamos.

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9: Tequila, Jalisco. Rodeado de inmensos campos de agave azul, este destino es la cuna de la bebida nacional. El paisaje agavero, patrimonio de la humanidad, invita a recorrer destileras históricas. Es un lugar

0: Estamos de regreso en Fórmula Espectacular. Nos da mucho gusto recibirles una muy buena amiga. Violeta Isfel está con nosotros. Bienvenida, Violeta.
1: Muchísimas gracias por la invitación. Gracias,
0: como siempre, gracias. Chambeando, sí. Siempre con proyectos. Y
1: eso
0: te admiro eso, Violeta. Gracias. Nunca te das por vencida. Siempre estás buscando.
1: Trabajando.
0: ¿Qué?
1: Sí, que
0: eso te define, eso te define.
1: Gracias, la verdad es que para mí es un honor. Siempre he creído que todos los personajes merecen ser defendidos y además si con tu trabajo puedes levantar la voz o dar un mensaje, pues qué mejor. Y es el caso justamente de la obra que les vengo a invitar hoy.
0: ¿El hubiera?
1: El hubiera no existe.
0: No existe, se llama. Uh-huh. Cuéntanos.
1: Sí. El hubiera no existe es una obra de teatro que da voz a cuatro mujeres que fueron víctimas de la trata de personas. Son casos reales que tomaron la decisión de sumarlos y crear este texto en donde hacemos una llamada de atención justamente para todas esas mujeres que a lo mejor no saben que están metidas en algo así o que creen que tienen una vida normal y no ven los foquitos rojos que luego de pronto... Si te pones a ver las formas en las que las atrapan, es a veces hasta absurdo. Y dices, ¿cómo no lo notaste? O a veces es tan evidente que dices, ¿por qué no lo notaste? ¿Qué es lo que no viste? ¿No? Entonces, justamente de eso va la historia. A mí me gusta comentar que todas las mamás, papás que tienen jovencitos o jovencitas, es importante que se den una vuelta. A partir del 15 de abril, vamos a estar en el Foro Silvia Pasquel todos los miércoles a las 8:30 hasta el 3 de junio. Entonces es un buen momento como para poner el tema en la mesa, a lo mejor de una manera pues más cruda en cierto momento, pero al mismo tiempo hablar de estas cosas que luego no nos atrevemos a hablar con nuestros hijos o que no sabemos cómo poner el tema en la mesa.
0: Claro.
1: Yo me acuerdo en algún punto en la vida que había temas que no sabía cómo poner en la mesa con mi hijo y el teatro me ayudó mucho. Fuimos a ver algunas obras de teatro que ponían temas delicados o que de pronto no sabes cómo abordar. Y gracias a que vio la obra, pues entablamos una conversación. Entonces ya llegó a casa y ya me pudo preguntar un montón de cosas. Y ya investigamos juntos, porque evidentemente como papás hay que aceptar que no sabemos todo, pero que siempre podemos tener estas conversaciones con ellos. Entonces,
0: ¿de dónde viene este texto? ¿Es un texto original?
1: Sí, es un texto original de Humberto Astudillo, que es nuestro productor y también es el escritor. Él entrevistó a estas mujeres. Nuestra directora es Aleli.
0: O sea, es un basado en casos reales.
1: Sí, sí, sí. Está basada en casos reales de mujeres que salieron. O sea, que
2: de la trata de personas.
1: Sí, que salieron de la trata de personas. Ellas lograron sobrevivir y habla justamente de eso va nuestra historia. Cómo lograr salir de todo esto. Primero, ¿cómo entraron? ¿Quiénes eran?
2: Y cuando entraron, ¿eran pequeñas?
1: Sí, pues eran menores de edad, por lo regular es así. El rango de edad es entre los 14 y a veces desde los 13 hasta los 18 o hasta los 15, 16.
2: No, a esa edad no puedes ver las señales,
1: exactamente, no las ves claras. Y también hay que cuidar el entorno. Hay veces que, pues sí, yo por ejemplo fui una mamá que tuve que trabajar pues mucho tiempo, lo sigo haciendo, pero pues a veces tienes que dejar encargado a tu hijo.
2: Claro.
1: Pero dividirte entre
2: siempre
1: el trabajo.
2: Siempre necesitas red de apoyo.
1: Exactamente. Y no siempre la tienes. Exacto. Yo la verdad la tuve un tiempo y luego no, y así fue como raro. Pero gracias a la terapia y a organizarme mejor, porque ahí sí aprendí a organizarme brutalmente.
2: ¿Y cómo lo hiciste para volver a confiar? Porque sabemos que tienes una historia fuerte, por ejemplo, con tus padres, y los padres dan mucha identidad.
1: Sí,
2: ¿cómo volver a confiar?
1: Pues mira, yo ya no tengo una relación con mis padres desde hace ya varios años. Ellos, como lo he mencionado en otras entrevistas, deberían estar presos, están haciendo cosas bastante rudas, complicadas, no deberían de existir, pero ya no me toca a mí poder dar voz a ello. Entonces, yo ya corté por lo sano, evidentemente fue un proceso terapéutico bastante profundo y bastante rudo, porque tuve que aprender a entender que ellos no me definen como persona.
0: Claro.
1: Que ellos fueron la mejor versión que pudieron ser dadas las circunstancias de las historias que cada uno traía cargando, y que evidentemente no es que siempre sean malas personas, no, hay muchas cosas positivas que siempre les estaré agradecida.
0: ¿Qué pasó con ellos, Violeta?
1: Pues ellos están, como lo he mencionado, lo que están haciendo no está bien. No me gustaría ahondar en temas porque ¿para qué? O sea, más bien yo creo que estas cosas caen por su propio peso en el momento en el que tengan que caer, pero a mí no me van a arrastrar. Entonces, tomé la decisión de mejor ellos tienen derecho a existir, yo también tengo derecho a existir. Aprendí el significado de la palabra compasión. Compasión es entender que el otro existe y ya. O sea, no es como que tenga que ser directo hacia ti o que tengas que juzgarlos o que te tengas que poner mal. Todo eso fue un proceso psicológico de bastantes años.
3: ¿Esa parte la tuviste que entender para sobrevivir?
1: Pues es que más bien para vivir, porque digo, en algún punto de mi infancia, por supuesto que estuve en un punto de supervivencia, no por nada me salí chiquita, muy chiquita de casa. O sea, yo me salí de casa a los 15 años, que es justamente lo que le pasa a estas chicas en El Hubiera No Existe. Dadas las circunstancias, que ahí es en donde yo empato mucho con el personaje que estoy interpretando. Y ahí es cuando el teatro se vuelve terapia y también es catártico. De hecho, hace poquito en un ensayo me agarró el recuerdo, me agarraron un montón de cosas y no podía yo despegarme. Yo seguía llorando y seguía llorando y yo decía, ¿qué pasa? Entonces ya obviamente a Leli, que es una directora extremadamente amorosa, y mis compañeras también, que está Camila Rivas, está Ana Pamela, también está Mary Rangel, que son extraordinarias actrices. Me abrazaron, me contuvieron y yo tuve que revisar. Dije, a ver, Viole, ¿qué está pasando? ¿Qué estás trabajando a través de esta historia o a través de este teatro? Pues fue la imagen que yo tenía fue el momento cuando salí escapando de casa del papá de mi hijo, por ejemplo. O sea, ese momento en donde yo recuerdo que cerré la camioneta así y subí mis cosas en una bolsa del súper, porque era lo único que había y las poquitas cosas que tenía. Y me acuerdo que cerré así y vi esa fachada y fue como de... Estaba cagada de miedo, perdón que lo diga así, pero estaba muerta de miedo y al mismo tiempo dije, no puedo creer que di este paso.
2: Claro, no puedo creer que salí de ahí.
1: A ver qué sigue, güey. O sea, estaba yo aterrada. Después de eso, obviamente, me llevaron a casa de un tío porque él era muy agresivo. Entonces, bueno, pasaron como muchas cosas. Entonces, en este sentido de escapar, que es justamente el momento que Rosy, que es el personaje que interpreto, también ella logra escapar de una manera muy así. Se subió a un taxi, pasó por un montón de cosas. Y el miedo que ella pudo haber experimentado, pues yo lo entendí perfectamente, ¿no?
2: Claro.
1: Que además es el mismo miedo que sentí cuando salí de casa de mis padres, ¿sabes? O sea, yo obviamente los patrones que fui arrastrando, pues me fueron arrastrando mucho tiempo hasta que pude entender, porque no es algo que me enseñaron en mi casa, ¿no? Entendí que la terapia existía y además algo que me ha caracterizado, que yo creo que esa es como mi intuición, o una parte muy en lo profundo de esta personalidad, es que siempre he creído que hay otra manera. Siempre. O sea, como que siempre digo, es que esto no puede ser lo único que existe. Tiene que haber otra forma, pero ya no quiero estar así. Tiene que haber otra forma, pero ya no puedo estar así. Entonces, eso precisamente es lo que me ha hecho investigar, ¿no? O sea, tiene que haber una forma en la que yo pueda solucionarme la vida, porque si yo le tengo que enseñar a un chiquito cómo ser adulto sin saber ser uno, ¿de qué estoy hablando, no?
2: Sí.
1: Fue como meterme yo primero a terapia, después ya pude llevar a mi hijo a terapia, luego tuvimos terapia juntos para poder comunicarnos mejor. Y gracias a eso, hoy es un chavo de 22 años independiente, del cual me siento extremadamente orgullosa, ¿no?
0: Ahora, ¿tu experiencia de vida te atrae a este tipo de historias que puedes compartir y espejear con otros, ¿no? Ayudar a otros.
1: No es que me atraiga de que yo vaya y las busque, pero sí llegan a mí. Cuando llegó Humberto y me mostró el texto y lo leí, dije, wow, qué profundidad, qué complicados personajes, pero qué reto, pero además qué padre es que a través del arte estás teniendo una labor social tan importante, ¿no? Como decir, tú crees que no te va a pasar, pero créeme que estás al filito de que te suceda. O sea, yo porque llegué a casa de los papás de mi esposo, pero yo no, bueno, de los papás de del papá de mi hijo, ¿no? A los abuelos de mi hijo, digamos, yo llegué ahí. Pero qué tal que hubiera llegado en una cadena de trata sin saberlo, ¿sabes? O sea, al final no dejaba de ser una niña de 15 años que había tomado la decisión de salir corriendo de casa por las circunstancias y el cuadro en el que vivía. Y precisamente de eso va esta historia. Obviamente he podido empatizar bastante bien para interpretar a este personaje, además de toda la investigación que nos han pedido hacer. Aleli es una gran directora en ese sentido y nos ha dado la información necesaria para que podamos ser muy honorables y muy respetuosas a la hora de interpretar estos papeles.
0: Ahora, El Hubiera No Existe es los miércoles, pero tú estás acostumbrada a hacer un montón de cosas.
1: Sí,
0: de una vez aprovechemos.
1: A ver,
0: ¿qué más andas haciendo? Ve a la lista antes de irnos.
1: Pues mira, a partir del 15 de abril son los miércoles de El Hubiera No Existe a las 8:30 de la noche en el foro Silvia Pasquel. En el mismo foro, este viernes 3 de abril, voy a estar presentando la clínica de del horror, que como ya saben, pues al público le está gustando mucho, y estoy interpretando una mujer con múltiple personalidad, okay, también basada en un hecho real. Uh-huh. Esto es cabaret de terror. Es como tener un teatro de revista, pero de terror. Okay. Entonces, puede que te esté encantando y luego escuchas El corazón del actor de Alan Poe, y luego es el caso de esta mujer, y así, ¿no? Después, esta semana que viene, el jueves santo, a las 7:30, vamos a presentar a la señora presidenta para todos aquellos que quieren un plan de vacaciones, que decidieron venir a la Ciudad de México. Vamos a estar ese jueves, porque normalmente la señora presidenta está los domingos a las 5 de la tarde. Los sábados es ¿Cómo te va, mi amor?, en el foro, más bien en el Teatro Versalles.
2: Ajá. ¿Cómo se aprende tanto?
1: Que sí, sí, ¿verdad?
0: Porque tienes una memoria
1: fragmentaria. La he estado estimulando bastante.
2: Qué fuerte, sí.
1: ¿Y Cómo te va, mi amor?, es una comedia de rocola, literal, es para que el público vaya y la pase increíble.
0: Ay, pues no se la pierdan.
1: Mueres de risa, y ahí andamos todos los sábados.
0: Gracias, Violeta, por haber venido. Que tengas mucho éxito en estos días, que se te llenen los teatros, sí, y que siga habiendo tanta chamba para ti.
1: Muchísimas gracias.
0: Un aplauso para Violeta. ¡Vamos! Gracias. La pausa, volvemos. Hello.

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8: Territorio Animal.
9: El hámster. Estos pequeños roedores son perfectos para espacios reducidos. Son animales nocturnos que disfrutan haciendo ejercicio en su rueda y almacenando comida en sus mejillas. Aunque su vida es corta, ofrecen una gran oportunidad para enseñar a los menores la responsabilidad sobre el cuidado animal.
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11: El IMSS destacó que en el presente año se han creado 231,527 empleos en México, 85.4 de ellos permanentes. El mes que registró un mayor índice de trabajos fue abril, con 23,923 plazas en la República Mexicana. El gobernador de Sonora, Alfonso Durazo, acompañado de la presidenta Claudia Sheinbaum, inauguró el acueducto Punta Chueca Desemboque como parte del plan de justicia SERI en Hermosillo. El mandatario precisó que se destinaron 208 millones de pesos en el proyecto. La secretaria de Marina informó sobre el decomiso de 26 bultos de cocaína en las costas de Guerrero. En el operativo detuvieron a dos extranjeros y aseguraron una embarcación menor con tres motores fuera de borda.
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12: Ya regresamos.

0: Para que aprendan lo que es cantar, caray. Muy bien, Cristian Castro. Así queremos verlo, ¿no?
1: Cada,
0: así
1: cada vez que lo veo, verlo. Digo, miren.
2: Eso fue mío, dice.
1: Qué buen gusto eso tengo.
2: Que, Ana, qué bien has comido.
1: Mi amor, hermana. Muy bien. Te voy a decir por
0: te
1: qué.
0: Te calma.
1: Es re talentoso. Lo que más me encanta de él es que es súper talentoso.
0: Es muy talentoso.
1: Y eso es, se te enamoras en cinco segundos.
0: Y cuando lo toma en serio, tiene resultados como el de Den Muñoz y como el de Matiz, que son un éxito.
2: Pero
0: punto.
2: Te voy a decir una cosa, él se puede dar el lujo de hacer un circo y después llevarnos a otro escenario. Qué bien cuidado, qué bien peinado, hasta huele rico y no, y eso
1: siempre
2: que
1: huele rico,
2: todavía no lo podemos oler en la televisión, pero me refiero a que se ve muy bien.
1: Sí, se ve hermoso.
3: Por cierto, me estaban contando que la campaña que hizo con la plataforma, ¿no? Para Beats. Esto, ajá, que o sea, carísimo, ¿eh? Que
1: pues
3: se
1: claro.
3: vendió, pero mira,
1: me encantó
3: sabroso,
1: que me encantó que le hablara una marca y lo pusiera. O sea, como que sí. es algo nuevo, pero va muy bien con la imagen de Cristian. Creo que esa versatilidad de la imagen de Cristian está rindiendo frutos.
3: Y que además,
1: ahorita la entendimos.
3: Que ha tenido resultados la campaña.
1: Exacto.
0: Para, totalmente. Sí, sí, muy sí, bien, por Cristian Castro. Y bueno, vámonos a las fotografías que marcaron agenda en este final de semana. Y pues es Cristian Nodal y Ángela Aguilar, que a través de fotos publicadas primero por sus páginas de fans, páginas espejo que utilizan los artistas en redes sociales, y después por el propio Papicuno, que nos enteramos que Cristian y Ángela pues están juntos, están bien, que no hay divorcio, que nadie corrió de la casa, nadie, que nadie se fue de la casa. Había historias terroríficas de amantes, de gritos, de abandonos, y bueno, en una semana se resolvió,
2: jefa,
0: con estas imágenes.
2: Yo veo la imagen ahí,
1: con la de Kuno.
2: La de Kuno, sí, con lo que tú dices, pero no nos consta si realmente existió una crisis, porque no creo que cualquier persona se sienta feliz que tu pareja saque un video en donde la protagonista se parezca a su ex. No conocemos ese interior. Vemos aquí una imagen donde sí nos dan a entender que están juntos. Bravo, por eso triunfó el amor, pero también las parejas a veces como que se tienen que atrever a luchar por la otra. Yo más bien le doy la lectura que sí hubo algo después
1: pero
2: del video, pero se
1: reconciliaron.
0: Yo creo que es una lectura muy válida y yo creo que como cualquier pareja pueden tener problemas, pero lo que yo sí pongo sobre la mesa es que la exageración
2: de
0: lo que escuchamos esta semana,
2: hasta el Canelo Álvarez salió.
0: Una exageración, fotografías con inteligencia artificial, acusaciones dolosas, eso no se vale. Claro que pudieron haber tenido una crisis como la tienes tú, como la tengo yo, y después sigues adelante. Hola. Y eres feliz.
2: ¿Y por qué no me mencionas a mí?
1: Porque tú estás que sola.
3: Me parece que lo que el video provocó, el polémico video provocó, fue más que otra cosa una crisis, pero familiar, quizá no tanto de pareja, sino de familia.
2: Tensión. ¿Sí? Sí, claro, es una falta de respeto, perdón.
3: Pero eso sí, Flor, lo dijimos en la semana en Lucy Picosito, Nodal y Ángela estuvieron juntos el fin de semana, o sea, hace una semana aquí en Ciudad de México.
0: Mientras todo mundo decía el fin de semana pasado, una versión decía que habían corrido a Nodal de la casa y otra versión decía que Ángela se había ido de la casa. Nosotros supimos que Ángela y su familia habían viajado a Ciudad de México. 100%. Y el día que no se conectaron a Dulce y Picosito, yo tenía confirmado que Nodal viajó con los Aguilar a Ciudad de México, que estuvieron comiendo en la sala VIP de Campo Marte el día del evento ecuestre, y que hay una foto que una fuente cuya fidelidad para mí esa prueba de balas, vio esa imagen y vio que estaba Ángela y Nodal. Entonces, mientras todo el mundo decía gritos y centellas de que se estaban casi aventando el sartén, la verdad es que, como dice Joel, seguramente había una crisis, pero no con la exageración con la que se manejó en los medios.
1: No, y lo que le hicieron a Ángela de que, ay, que si anduvo con el Canelo, ay, que si no se
3: pasó,
1: eso se me hace muy bajo.
2: No, desde los 17 años. Yo sé de muy buena fuente, de esa misma fuente que nos enteramos el viernes, de esa misma fuente. Bueno, pues de esta misma fuente me enteré que Angelita va a empezar un proceso legal en contra de Javier Seriani.
0: Pues,
2: porque acuérdate que ella es gringa.
1: American girl.
2: Ella es gringa.
0: Claro, ella puede demandar.
2: Tiene 10% mexicana, 40% argentina y 60% estadounidense.
1: Y China también.
2: Y China también. Pues ella ya, o sea, su papá la asesoró para ya dar el siguiente paso.
0: Pues es que la libertad de expresión no es poner fotografías de inteligencia artificial sugiriendo algo que no sucedió.
2: No
0: sucedió en la realidad.
2: Hasta
0: de esa fotografía que estás presentando.
2: Dije.
0: No,
1: entonces, y si pones para ilustrar, tienes que poner esto es solamente ilustración, o sea, está lejos de la realidad.
2: Claro.
1: Pero él aseveró unas cosas, a mí me parece que se mete en sus sábanas y no, no tiene derecho.
2: Creo que Javier Seriani es muy bueno haciendo crónicas, pero de repente creo que la imaginación se le altera mucho.
3: Le pone mucha crema a los tacos.
2: Que, no, como que se fue a Saturno, Urano, Neptuno, Plutón, regresó a Marte, a Júpiter. Y
0: sí, pero no le puedes poner crema a los tacos cuando estás hablando de la honra de un hombre o de una mujer, ¿no? O sea, ahí sí hay que tener mucho cuidado y ética y profesionalismo porque estás hablando de la vida de una persona y no se vale.
1: No, y su honorabilidad.
2: Porque el Canelo Álvarez fue quien buscó a Pepe Aguilar por este tema.
1: Pues claro. Enojadísimo, porque aparte, ¿a qué horas lo están relacionando con él? ¿Cuántos años tenía Ángela? Es un peligro, ¿eh?
2: No, y aparte él tiene una familia, tiene una esposa, tiene hijos, o sea, perdón, o sea, eso de, a mí eso sí se me hizo, miren que no soy fan de Ángela Aguilar, pero sí se me hizo una gatada lo que
1: es gatada, es gatada, está mal hecho.
0: Y está bien que levanten la mano.
1: Y no se necesita ser fan de Ángela para saber que eso está
2: mal. Fan de su relación de mi amiga.
3: Regresando al tema, a la pareja Ángela Nodal, ahora sabemos que también el lunes estuvieron juntos. Cuando Nodal fue a la compañía disquera a hacer algunas grabaciones, efectivamente, y hay algunas imágenes donde Nodal aparece vestido tal cual aparecen las fotos
0: del aeropuerto.
3: Sí,
0: o sea, la misma vestimenta de Cristian Nodal el lunes en Sony Music, en la misma vestimenta, ahí está, miren, cruz, chamarra. Hay otra donde incluso trae los lentes, ¿no?
3: Sí.
0: Y esa misma ropa es la que tiene en la foto con Ángela.
2: O sea, que si yo me hubiera adelantado unas cuantas horas al aeropuerto, hubiera encontrado ese...
0: Puede ser, probablemente sí.
2: Porque viajaron en comercial, importante, no vinieron en privado.
1: A mí me parece también una estrategia que aparecieran estas fotos. Que Kuno la publicara, es para mí, a mí me parece una estrategia. Claro. Es un mensaje, anda de vocera, Kuno.
2: Sí, es la RP.
0: Pero antes de la de Kuno fueron los fans. La primera foto es la que vemos.
2: La de la camioneta, ¿no?
0: La de la camioneta. Primero, es más, estábamos al aire Joel y yo en Dulce y Picosito, cuando nos alerta la gente e inmediatamente la pusimos al aire y era de las primeritas y después conforme pasaban los minutos ya todas las páginas de fans subían la foto, hasta dudábamos de la veracidad, ¿no?
3: De la temporalidad.
0: O de la temporalidad de la foto, vimos y nos fuimos enterando de que pues efectivamente era correcta la temporalidad. Y que es, fue su forma, porque obviamente ellos utilizan esas cuentas para...
1: Y aparte, perdón, pero están chavitos, que están, una forma en la que ellos se comunican es, ay, pues uno que da vocera la pone la foto.
2: Exacto. Muy bonita la foto.
0: Pues ahí está. Vámonos a otros asuntos, porque Sandra Echeverría también ha estado emproblemada esta semana. Sandra. Recordemos que ella denunció fraude hace algunas semanas. A esta persona, Nazaret N., la detuvieron, pero ella, a su vez, antes de ser detenida, hace un video en donde acusa a Sandra Echeverría de presunta extorsión presunta delincuencia organizada, ¿no? Entonces, pues, obviamente, Sandra tuvo que salir a defenderse.
2: Fíjate que sí, en este fragmento que les edité, les cuento que ella aquí habla, jefa, de que en estos días ella ha recibido amenazas. O sea, amenazas en donde la vida de ella, la de su papá y la de su familia está aparentemente en riesgo. De hecho, me contó que ella está tratando de no salir ni al supermercado porque tiene pues un poco de pánico a que esto realmente suceda. Aquí en este fragmento nos habla de estas amenazas y que le pidió auxilio a un juez ahora que tuvo la segunda audiencia. Escuchemos. A veces alzar la voz en estos temas, pues como está el país, nos siembra dudas de todos sí. lados, ¿no? Hay un poco de temor de tu seguridad, de tu integridad, de tu familia.
4: Por supuesto que lo hay, y de hecho, y justamente lo mencioné yo con el juez, le dije, a ver, señor juez, yo temo por mi integridad, por mi vida, porque he recibido amenazas de esta mujer que ya exhibimos el sábado pasado. Mi papá ha recibido también amenazas que incluso son más fuertes, porque ahí dice, tengan miedo tú y tu hija por lo que viene. Entonces, pues yo le quiero pedir también que nos apoyen con eso, porque la verdad, pues sí tenemos miedo, por supuesto que tenemos miedo, sobre todo porque sabemos, pues es que esta mujer es un peligro, ¿no? Y hay pruebas, van a ir mostrando un poco de todo lo que es capaz de escribir y de hacer.
2: Son
4: los puntos negativos de alzar la voz, ¿no?
2: Y ya por último, solicitado este apoyo que te puede dar justamente la autoridad mexicana de que te cuiden, que te blinden.
4: No, tampoco no, la verdad que no. Estoy por la vida normal, ahora sí que confiando en que la vida me cuida, tampoco estoy exponiéndome mucho en este momento, he estado tratando de guardarme también lo más posible.
0: De hecho, después de la entrevista que le hiciste, acaba de publicar un video sí. en donde también explica que hubo una audiencia de vinculación a proceso donde ella estuvo, que obviamente la autoridad encontró todas las pruebas necesarias para vincular a esta persona señora. Y que ella no ha recibido hasta el momento ninguna notificación Cierto. De que esté demandada. Porque no, ella
1: la quiere meter en un problemón sí. la Nazarete.
2: Sí, que casi, pero ¿sabes?
1: Me pareció asqueroso.
2: Sí, porque aparte de que le robó el dinero, porque nomás le devolvió el 50%.
0: Pero es que ella dice en el video que tiene pruebas de que le devolvió todos los dividendos. Sí. Ella dice que tiene las pruebas presentadas ante notario público.
2: Eso dice la delincuente.
0: Eso dice ella.
2: Exacto. No solamente está la demanda de Sandra, o sea, hay muchas personas que también hicieron ese proceso.
1: Y está en el botellón ella.
2: Recuerda que estábamos en Dulce y Picosito y alguien nos escribió que había vivido y sido víctima de esta persona. Entonces, está el caso bastante raro
1: y la Nazaret se quiere andar de vengativa, la verdad, y la amenazó con demandarla. Cosas bien delicadas.
0: Es que en el video dice que ya la demandó.
3: Sí.
0: Penalmente, civil y penalmente. Eso es lo que dice el video. Sí. Sin embargo, Sandra lo que dice es que ya no ha sido notificada de ninguna demanda.
2: Y sus abogados ya hicieron este trámite que se hace en la fiscalía para saber si realmente estás.
1: Ahora el video es antes del encierro.
0: Sí, antes del encierro.
1: Entonces, pues también como que andaba de Nazaret vidente.
2: Oye, pero me encanta el video porque la mujer parece mejor que nuestra presidenta vestida con la banderita, como si fuera una persona íntegra.
1: Una buena gente.
0: Joel.
3: Bueno, es que es el actuar, me parece, de estos grupos delictivos, ¿no? De pronto te voltean la tortilla, por así decirlo, y resulta que el malo termina siendo quien la víctima.
0: Sí, por eso me parece importante que Sandra hable.
3: Claro.
0: Que Sandra hable con todos los medios. Se tardó en subir y levantar ese video, porque esto sucedió el jueves y ella sube el video hasta el viernes. Aquí no tiene que ser selectiva. Ella sacó un video para todos los medios en donde denunció un fraude. Y si hay un video donde se le está acusando injustamente, ella no puede ser selectiva y tiene que hablar a todos los medios.
1: Y hablar y exponerlo se la va a blindar.
2: Te voy a decir una cosa. Yo le pedí una entrevista por Instagram.
0: Ajá.
2: Y ella me había dicho que no podía hablar, que sus abogados le habían dicho. Entonces ella nos cita el jueves, muy noche, me dice mañana voy a estar y si te doy unos minutos. Nos equivocamos de lugar, los medios de comunicación. Yo luego le escribí, oye, no llegaste. Me dice, no, sí llegué, pero no los vi. Y fue que me dijo, te doy una entrevista por Zoom. Yo dije, pues ahora es ahora o nunca.
0: Sí.
2: Pero lo que sí me dijo es que va a organizar al parecer una conferencia de prensa para que esto sea más detallado, sobre todo por el daño que de una u otra manera ya le está causando.
3: Pero que no se tarde mucho, porque al final los ecos ahí están, los ecos del discurso de Nazaret.
0: Hagamos un paréntesis, compañeros. En este momento nos vamos a enlazar con Jesús Sesma Suárez. Él es secretario general del Partido Verde en la Ciudad de México. Jesús, ¿cómo estás? Buenas tardes.
5: Muy buenas tardes, Flor. Siempre es un gusto estar contigo y con tu audiencia.
0: Y que pongan mucha atención los estudiantes de este país, porque nos vienes a hablar justamente de una propuesta bien interesante para que los jóvenes hagan su servicio social. ¿Nos quieres contar?
5: Así es, muchas gracias. Es una propuesta que parecería que es muy sencilla, pero tiene un gran retorno hacia nuestro país y hacia el medio ambiente. Como tú sabes, Flor, hoy todos los estudiantes tienen que hacer un servicio social en sus diferentes actividades o lo que están estudiando, ya sea contabilidad, en cuestiones legislativas, en dependencias de gobierno, pero nos ha faltado ver que puedan hacer el servicio social con un toque ambiental. Hoy México enfrenta una crisis ambiental muy marcada de sequías, de pérdida de biodiversidad, de mala calidad. En fin, muchísimas cuestiones que hemos vivido y padecemos todos los días. Y ante esta situación nos encontramos con esta problemática. Un joven, independientemente de lo que esté estudiando, no puede hacer un servicio social para poder ayudar al medio ambiente y al país. Lo que estamos proponiendo es poder reformar la ley de educación en el artículo 137 para que los jóvenes de cualquier carrera puedan hacer su servicio social en temas medioambientales. ¿Cuáles son? Pues te pongo ejemplos, programas de reforestación, el cuidado y manejo responsable del agua, promover campañas de educación. Nosotros estamos estimando que con esto que estamos abriendo, no quieren hacer su servicio social en las áreas donde están estudiando y la contribución que hacen al país sería brutal y podemos movilizar alrededor de 4 millones de jóvenes, es decir, 4 millones de jóvenes que puedan decidir ayudar, que ahorita no es que esté de moda, pero son más empáticos con los problemas medioambientales, podrían enfocarse a hacer su servicio social en esto y evidentemente es una currícula que estaría avalada por la ley de educación de nuestro país.
0: Es decir, que no importa qué carrera profesional estoy estudiando, yo pudiera acceder a este servicio social para generar esa conciencia ecológica de la que nos hablas, Jesús.
5: Por supuesto. Con esto, cualquier joven que quisiera hacer un servicio social y que tiene esa, digamos, ese abono que quiere hacer en cuidar el medio ambiente, que hoy estamos más proactivos de la necesidad de cuidar el medio ambiente, podrá hacer su servicio social. Y pongo ejemplos como los que te comentaba de reforestación, de educación ambiental, de colaboración con cuestiones de separación, reciclaje, en fin, hay muchísimas cosas que los jóvenes pueden y tienen ganas de hacerlo, pero que hoy no les permite, porque lamentablemente pueden hacer su servicio social en otras actividades y no en el cuidado del medio ambiente, que tanto lo necesitamos. Y el número que nosotros estimamos que está en la currícula de educación es de 4 millones mexicanos. Lo que cachemos de jóvenes que quieran contribuir al cuidado del medio ambiente sería no solamente un beneficio para sus ciudades y país, sino para el planeta entero.
0: Se me ocurre también el manejo del agua, Jesús, tan importante, ¿no?
5: Por supuesto, ahí, híjoles, ¿qué te puedo decir? Yo creo que, te hablo de la Ciudad de México, que es lo que más conozco, pero cuestiones del norte de nuestro país también padecen. Lamentablemente, que es un derecho, el derecho al agua, no llega como es, y lo que pueden hacer es empezar a capacitar a las personas para que tengan un manejo responsable del agua, para que no estemos sufriendo de este vital líquido, que las próximas guerras, Flor, ¿sí?, van a ser por agua.
0: ¿En qué momento estamos de esta propuesta para que el público lo sepa, Jesús?
5: La acabamos de presentar, ajá, en la Cámara. Esperemos que lleguen. Evidentemente, ahorita ya el periodo de las cámaras de diputados, digamos, están en receso. No dejan de trabajar las comisiones. Pero lo más importante y lo que te agradezco esta oportunidad es que toda la gente que escuche esta propuesta y que les sea, pues, lógica y que la quieran, pues que puedan arrobar a los diferentes partidos, diferentes diputados que conozcan, para que la gente sepa, para que los diputados, perdón, sepan que la gente quiere este tipo de propuestas y puedan acelerar los trabajos legislativos y pueda salir de manera inmediata.
0: Jesús Esma, muchas gracias por haber estado con nosotros en Fórmula Espectacular.
5: Siempre es un gusto, mi Flor.
0: Gracias, Jesús Esma Suárez, secretario general del Partido Verde aquí en la Ciudad de México.

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6: El canguro rojo es el marsupial más grande del mundo y habita en las regiones secas de Australia. Se desplaza dando grandes saltos gracias a sus poderosas patas traseras y utiliza su cola para mantener el equilibrio. Las hembras poseen una bolsa abdominal donde llevan a sus crías hasta que se desarrollan completamente. Se alimenta principalmente de hierbas y plantas resistentes a la sequía. Este animal puede sobrevivir largos periodos sin beber agua, ya que obtiene líquidos de su alimentación. Viven en grupos llamados manadas, lo que le permite protegerse de los depredadores. El canguro es un símbolo nacional de Australia y representa la adaptación a ambientes extremos. Su conservación ayuda a mantener el equilibrio natural del ecosistema australiano.
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buenas tardes, son las 5 de la tarde en punto y nada, absolutamente nada, me hace más feliz que saludarnos, que encontrarnos, que platicar, pero sobre todo que abrir la conversación en Grupo Fórmula. Son las 5 de la tarde en punto, 9 de mayo del 2026. ¿Lo puede usted creer? ¿Qué rápido se está pasando este año? ¿Qué rápido se está pasando estas fechas? Y es que yo creo que, oigan, muchas felicidades a todas las mamás de México, que además les quiero decir que en México, en El Salvador y en Guatemala festejamos el 10 de mayo, el Día de las Madres. Pero, por ejemplo, ahora que tengo amigas españolas en la Casa de los Famosos, en España se festeja el 1 de mayo, el día de las Madres. Ahora, generalmente en México se cantan las mañanitas porque festejamos un día más de tener, un año más de tener la dicha de estar con nuestras madres o de rendirles un tributo a quien ya no las tiene físicamente. Sin embargo, de acuerdo a mis creencias, creo que las mamás no te dejan nunca. Creo que las mamás te van a cuidar siempre y me parece que las mamás te van a cuidar desde el cielo. Y en Estados Unidos, Colombia, Chile, Ecuador y Estados Unidos se celebran el segundo domingo de mayo. O sea, también mañana celebran en Estados Unidos, señor Santos Coy. Celebramos y celebramos y celebramos. Y, por supuesto, tenemos en el estudio un gran programa y vamos a empezar analizando letras, porque ya sabe usted que esto se llama Grafos y Gestos y que la esencia del programa es hablar de escritura, de lo que no está en palabras, de lo que esconden los gestos, de los que esconden las palabras. En este nombre que un día, hace dos años y medio, Mario Ávila dijo que se llame Grafos y Gestos, que además tenemos las letras de las mamás de nuestro staff. O sea, de verdad, a estas mujeres que han creado genios de la comunicación, sin duda alguna. Mamá de Vane, Eloisa Berenice Nieto, una mujer concreta, una mujer que se enfoca en soluciones, una mujer que jamás será débil, una mujer que al contrario está acostumbrada a ser quien manda y que toma las decisiones. Si usted escribe en mayúsculas, seguramente sabrá que no se intimida fácilmente, seguramente sabrá que no se asusta fácilmente, que además se ha vuelto una persona tremendamente cautelosa sobre con quién se relaciona. Por eso la letra empieza con unos ganchitos. Pero deje usted eso, tenemos más letras, tenemos más escrituras, ya vimos a la mamá de Vane. Ay, Dios mío, María Gloria González Villa. Quiero que veas la escritura, que es la mamá de Katy y de Quique. A nuestro Quique que amamos y Katy, que ha sido de verdad un ángel para este programa. No me dejará mentir mi señor productor. No saben qué maravilla de ser humano es Katy y qué maravilla de ser humano es Quique. Una mujer sensible, una mujer que está acostumbrada a sacrificarse por los demás, una mujer que piensa más en el deber ser que en lo que en ella, que en lo que ella quiera hacer. Es una persona que piensa mucho para tomar una determinación, es una persona extremadamente clara al decir las cosas, es una persona que además prefiere un mal arreglo a un buen pleito, pero cuando se enoja, que Dios nos libre y guarde la hora, porque ahí sí es claridosa, se aguanta mucho hasta que Dios no lo quiere explota. Y eso sí, la mamá de Katy y Quique es terca. Es muy terca. Vamos a ver qué otra firma tenemos hoy. Oye, ¿y la mamá de Brian no hay, de pura casualidad? De esa mujer que debe ser una santa, esa mujer que debe ser... que dice mi señor productor que su mamá es el mejor militar del mundo, pero que la ama, que por eso tiene un hijo que es justamente tan recto, tan pulcro, tan ético. No, es un tipazo mi productor, que por cierto, ya se dejó la barba. Señora, yo creo que está madurando. Tenemos a la mamá de Fer, María Guadalupe Martínez Gutiérrez, una mujer que trata de ser objetiva, una mujer que se fija en los pequeños detalles, una mujer que es optimista, una mujer que no se rinde, que si le dicen que no se puede, ella va a romper el techo, que le encuentra siempre lo bueno a lo malo, cree en el trabajo en equipo y que trata de darle las cosas a su justo valor. Una mujer que además es muy inquieta, le cuesta trabajo estarse calmada, y quien la conoce en privado sabrá que se abandona como una niñota que quiere confiar en la gente. Vamos a ver qué otra firma tenemos el día de hoy.
Rosalba Paola Munguía Suárez, Dios mío, es la mamá de Ita. Dios nos libre y guarde la hora de verla enojada. Ita seguramente sí la conoce enojada. Es una mujer de carácter fuerte, es una mujer disciplinada, es una mujer terca, es una mujer directa, es una persona que te dice las cosas tal y como son. Y es una mujer que además se controla mucho. Tiene un gran autocontrol y tiene un gran dominio de sí misma. Eso sí, una persona que mide perfectamente las consecuencias de sus actos. Y hay que decirlo, tema que se le mete a la cabeza, no suelta nunca. Cuando usted vea una letra que esté remarcadita, por ejemplo, vamos a pensar que tienes un trazo y que remarcas y remarcas y remarcas, tenemos a una persona que se clava en las cosas, que llega a ser hasta obsesiva. Cuando veas una letra que es muy redondeada, tenemos a una persona amable. En cambio, cuando vemos una letra que es muy picuda, que está llena de ángulos, tenemos a una persona que se puede enojar fácilmente, que puede llegar a ser agresiva. Cuando veas una firma que va totalmente hacia arriba, tienes a una persona optimista. Y por supuesto, vamos a ver de quién más tenemos firmas hoy, porque fíjate que la mamá de Paola es una letra que sube, que baja, que sube, que baja. Cuando la señora Rosalba tiene un problema, ella solita sale de los problemas, ella solita se da ánimos. Pero no crea usted que nos vamos a quedar sin letras, porque falta la mamá de Ceci Durán. Y la mamá de Ceci Durán es un enigma, y dirá usted, ¿quién es Ceci Durán? Ceci Durán es un ángel para todo el piso 6 en Grupo Fórmula. Es la mano derecha de mi productor y también parte fundamental de este equipo y parte fundamental de Grupo Fórmula. Una mujer que además es tremendamente dedicada, una mujer que es tremendamente trabajadora y una mujer que es tremendamente organizada. Yo creo que cuando vemos la letra de nuestras mamás, nos damos muy bien cuenta por qué los hijos son como son. Así como, no sé si usted alguna vez hizo la firma de su mamá, así como se dan rasgos faciales, es decir, así como heredas rasgos de la nariz, la boca, los ojos, también heredas rasgos de carácter. Y esos rasgos de carácter se ven en la escritura. Esta ramita de la grafología se conoce como grafogenética. Por eso tú eres el mejor falsificador de la firma de tus papás. Tú puedes hacer la firma de tu papá desde la boleta al testamento, porque así como heredas rasgos faciales, así como heredas rasgos de carácter, se tienen que ver reflejados en la escritura. La mamá de Ceci es una gran conversadora. La señora Dalia es exagerada, es buena para relacionarse, es disruptiva, es buena para platicar, es prevenida, es una persona que además se fija mucho en los pequeños detalles, muy educada y hasta no ver, no creer, porque papelito habla. Quiero que vean cómo la firma empieza con un ganchito, y es que además es una mujer optimista, es una mujer emocional y es una mujer que no oculta cuando alguien le cae bien y cuando alguien le cae mal. Yo creo que, y fíjate que justamente, yo creo que eso sí lo heredó Ceci. Ceci parece que tiene subtítulos. Cuando está enojada, lo notas. Desde que la ves a 20 metros, se nota cuando Ceci está enojada. Se nota cuando Ceci está contenta. Se nota cuando Ceci está nerviosa. Yo le juro que con verla cuando ve un WhatsApp, ya sabes que le cayó una buena o una mala noticia. ¿Qué digo? Mi productor se ríe, pero el señor Santos Coy también tiene subtítulos en la cara. Ese señor Brian, cuando está enojado se nota, cuando está estresado se nota, tiene subtítulos en la cara. Y aquí está Leslie, que también es parte del equipo y no podrá dejarnos mentir. No es bueno para ocultar sus estados de ánimo, no es algo que se le dé, al contrario. Pero bueno, tenemos afortunadamente al comisionado de la paz dentro de este estudio, que yo creo que ya con los años que llevamos en Grafos y Gestos, si algo me parece que ha sido claro es que nos hemos vuelto una familia que está en las buenas y una familia que está en las malas, una familia que se acompaña, que se ríe. Este año se integró Marce con nosotros, y para mí conocer a las personas por medio de la grafología se convierte en un elemento esencial para no dejarnos llevar por la imagen que no necesariamente es fiel a lo que somos, para no dejarnos llevar por sesgos ni por apariencias. La escritura, donde además está el área de Wernicke, el área de Broca, que son las áreas encargadas del lenguaje, pero también el sistema límbico. No sé si has visto cómo tu letra cambia cuando estás enojado, que cuando estás contento, cuando estás preocupado, que cuando estás feliz. Así que yo te pido, por favor, que si gusta usted estudiar grafología o lenguaje corporal, hágame favor de mandarme un mensaje directo o mándame tu letra en línea. El WhatsApp es 55 65 79 98 13, 55 65 79 98 13. 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
9: Canción que esconde sensualidad en cada verso. Secret Smile fue el segundo sencillo de Feeling Strangely Fine de 1999, álbum que les dio muchos éxitos a Semisonic.

aunque no tuvo el mismo impacto que Closing Times, se volvió un favorito de culto por su atmósfera íntima. Esto es Secret Smile, Semisonic, en Sonido Brown.

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1: Los pulpos tienen tres corazones y su sangre es de color azul debido a una proteína rica en cobre vital.
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1: Estamos de vuelta en Grafos y Gestos y hay un caso que se ha vuelto tremendamente viral, que ha estado en todos los medios de comunicación y que yo tengo el privilegio de tenerla muy cerca, de considerarme una persona cercana a ella, pero también una aliada más en esta causa. Tenemos en el estudio a Wendy Gabriela, que seguramente usted ya lo vio en todas las noticias, pero yo creo que hoy le vamos a dar un ángulo diferente de esta noticia, un lado más humano y conocer la historia detrás de esta tragedia, porque yo estoy buscando una palabra para nombrar esto y no encuentro más que la palabra tragedia. Abogados, licenciada Samantha, bienvenida como
2: gracias,
1: siempre.
2: Mi amor.
1: Carlos Islapale, gracias de verdad, abogado, por estar aquí esta tarde de sábado. Y
3: gracias a
1: bienvenida
3: ti.
1: Wendy, ¿cómo estás?
2: Recuperándome ya mejor.
1: Eres preciosa en persona.
2: Ay, muchas gracias, igual tú eres muy bonita.
1: Dios te oiga, ¿de qué color son tus ojos?
2: Como verdecitos.
1: Yo los veo más azules, ¿no?
4: Entre azul y verdecito.
1: Entre azul y verde. Wendy, te hemos visto en todas las noticias.

0: Sin embargo, a veces las personas solamente vemos el título, intento de feminicidio. ¿Qué fue lo que pasó? ¿Qué fue lo que pasó ese día? ¿Qué fue lo que viviste ese día?
1: Ese día, pues yo ya me iba a retirar del domicilio. Estábamos en el domicilio de sus padres. Yo ya iba a retirarme, pero habíamos tenido una discusión. Porque como yo ya había entrado a la escuela, ya estaba generando un nuevo núcleo, ya estaba teniendo nuevas amistades, nuevos conocidos. Entonces, él se molestó porque creía que ya andaba con otra persona, cuando realmente no era así. Yo noto, pues, su cambio, ¿no?
0: ¿Los celos fue el detonante?
1: Sí. Fue el detonante. Entonces yo sí noto su cambio de actitud, su cambio de, pues todo, ¿no? O sea, se ve cuando una persona se empieza a molestar. Entonces yo nada más me arreglé y le dije, ya me voy. O sea, me fui. Pero pues sí, no le dije. O sea, yo en mi cabeza fue de, ya, me voy, no quiero un problema, no quiero una discusión, no quiero un, no, o sea, evitarlo, ¿no? Evitar a toda costa el problema, el conflicto. Pero no fue así porque ya cuando voy bajando, cuando ya abro la puerta de la casa, es donde él me agrede, donde él cierra la puerta nuevamente y donde me empieza a decir que yo no iba a salir viva de ahí, que yo no merecía vivir, que yo, o sea, muchas frases de odio en mi contra, ¿no? Yo nada más sentía, ah, pues esas puñaladas, ¿no? Se sienten como golpes, o sea, se sienten golpes y no comprendes. Ya hasta que me empecé a ahogar con la sangre era donde yo ya tenía más miedo y todo lo que él me llegaba a decir lo pasaba segundo plano, solamente lo veía. Y sí me quedaba con un shock, ¿no? Tú nunca te esperas que una persona te ataque de tal
0: Y
1: forma.
0: menos alguien a quien, pues es tu pareja, es tu novio, su
1: Sí,
0: esposo.
1: tu esposo.
0: Era tu
1: Era
0: esposo.
1: mi esposo.
0: Estabas casado con él. Estabas
1: Sí.
0: casada. Estás casada con él.
1: Sí.
0: Estás casada con él. Y hay quien dice que incluso la familia fue testigo de esto. ¿Esto es verdad?
1: Sí, porque fue la entrada principal de la casa. Ellos abren la puerta y la vuelven a cerrar. O sea, ellos vieron lo que sucedió, pero volvieron a cerrar la
0: En
1: puerta.
0: lugar de dejarte irte.
1: No, estaba yo ya acuchillada ahí. O sea, yo me seguía atacando, seguía haciéndome mucho daño. Y ellos observaron la situación, solamente volvieron a cerrar la puerta y empezaron a gritar desde afuera. Que ya parara, que ya se detuviera, que ya me dejara, ¿no? Pero pues caso omiso hizo, hasta que empezaron a gritar que pues le iban a hablar a la policía, que ya iba a venir la policía. Ahí es donde él sale.
0: Jurídicamente hablando, abogados, ¿qué delitos se encuadran en este caso?
2: Bueno, el juez reclasificó la carpeta de investigación en un momento, se inició por lesiones y se reclasifica como feminicidio en grado de tentativa.
0: ¿Cuál es la pena para feminicidio en grado de tentativa?
3: Si conseguimos las agravantes que creemos que existen, de 40 a 70 años.
0: ¿Qué agravantes existen en este caso?
3: Que era su pareja, que había violencia anteriormente y que tenía el deber de cuidado.
0: Wendy, yo te quiero preguntar algo. ¿Tú viste antes de esto alguna red flag? ¿Tú viste antes de esto alguna señal? Como, no lo sé, estábamos hablando de los celos, pero yo quiero preguntarte si controlaba tu celular, si él decía, oye, sí puedes ser amiga de Marifer o no puedes, si él decía, como, ¿qué alertas y qué le podrías decir a las mujeres y a las personas que tengan cuidado? ¿Cuáles serían esos focos rojos?
1: Realmente uno se queda en shock, ¿no? Uno se queda sorprendido cuando empieza este tipo de violencia. Es algo que uno nunca cree pasar, uno cree que no le va a pasar y si le va a pasar, que va a poder evitarlo, ¿no? Que a toda costa va a reaccionar de otra manera. Cuando a mí me pasó, yo antes decía, no, si me pasa esto, yo voy a reaccionar y me voy a defender. Y claramente no fue así, no pude, me quedé paralizada, me quedé en un shock, me quedé sacada de onda, ¿no? Fue algo muy repentino, muy sorprendente para mí, porque la primera agresión fue cuando estábamos platicando. Él me estaba diciendo que a dónde queríamos ir con sus papás, ¿no? Una salida con sus papás, y yo lo interrumpí para darle una opción y me cacheteó. Esa fue la primera agresión que tuve.
0: ¿Hace cuánto tiempo fue eso?
1: Yo creo que fue como hace un año.
0: ¿Te revisaba el celular, Wendy?
1: Sí, él controlaba completamente mi núcleo, mi vida, todo eso. Él tenía control y acceso a todo de mí.
0: Él decía con quién te podías juntar, con quién no.
1: Sí, él era la persona que me decía, es que no quiero que le hables porque te meten ideas, no quiero que les hables porque nada más te están molestando, te están haciendo daño y yo nada más hacía caso omiso, ¿no? Yo...
0: ¿Cómo qué ideas sientes tú que se refería a él? ¿Ideas como de ser independiente? ¿Ideas? ¿Cuáles
1: Sí.
0: eran las ideas que a él le molestaban que tú tuvieras?
1: Por ejemplo, las salidas con mi mejor amiga de ese momento. O sea, a mí y a mi amiga siempre nos gusta salir y llevar a mi hija al parque, llevar a la Kitsania, la llevamos al zoológico. Teníamos esas salidas, ¿no? Y a él no le gustaba. Me decía, es que tu amiga no. O sea, tu amiga no te conviene. Ella es una mala amistad y no sé qué. Y pues yo en su momento le decía, ¿por qué, no? O sea, sí, es muy linda, es muy amable, es muy cortés, no, no le veo lo malo. Y dice, no, Wendy, es que te va a meter ideas.
0: Abogados, ¿la violencia psicológica está tipificada dentro de algún tipo penal? ¿O te pueden agredir psicológicamente y no pasa absolutamente nada? Porque, bueno, no es un moretón, no es una herida. O sea, ¿la violencia psicológica tiene algún castigo en México o a nivel mundial? ¿Hay algo?
3: Sí, claro. No nada más es la violencia física, es la psicológica, la económica, la emocional. Son varios tipos de violencia las que se ejercen y todas están tipificadas.
0: ¿Y cómo se castiga? ¿Cuál sería la pena máxima por deshacer emocionalmente a alguien, si es que existe eso?
2: Vamos, es que esas clasificaciones se encuadran dentro de la violencia familiar. Entonces, la violencia psicológica a la cual estás haciendo referencia también va a encuadrar en la tentativa de feminicidio, porque recordemos que este delito te dice que es la violencia que ejercen sobre la mujer en la historia.
0: Que podría ser cualquiera
2: tiempo.
0: De sus formas.
2: Claro. Claro, claro. Entonces son de las agravantes que te hablaba mi compañero para que entonces se pueda empezar esta regulación entre los 40 y los 70 años, ¿no?
0: ¿Es cierto que Pedro Jaret ya fue detenido?
3: Ya inclusive está en prisión justificada desde el día 27 de abril.
0: En este caso, me gustaría para la audiencia, hay dos tipos de prisión, prisión preventiva oficiosa y prisión preventiva justificada. ¿Por qué en este caso no es oficiosa y sí es justificada?
2: Porque es en grado de tentativa. Los delitos que se cometen en grado de tentativa no merecen una prisión oficiosa.
0: Una prisión oficiosa que tendría que ser, por ejemplo,
2: Vamos, el 19 constitucional sí te considera el feminicidio como prisión oficiosa, pero aquí recordemos que es tentado, es decir, no se consumó. Por tanto, nada más queda con una prisión preventiva justificada.
0: Wendy, ¿y tu mamá qué opinión tenía de Pedro Jaret?
1: Pues principalmente, bueno, en un inicio no lo veíamos como un peligro, o sea, no lo veíamos como una persona...
0: ¿Era encantador?
1: Mala, exactamente, era un ser encantador, era una persona que tenía un don para agradarle a las personas, para que todos estuvieran como a su favor, ¿no? O sea, todo el mundo decía que era un buen chico, que era ahora sí que la persona perfecta, ¿no? Cuando realmente no era así, cuando fue cambiado.
0: Que generalmente este es el perfil del manipulador. El manipulador generalmente es encantadora, porque te gana su confianza. Guardada toda proporción, Ted Bundy, para que las mujeres accedieran a irse con él, pues tenía que ser encantador. Kit Ranieri, Jeffrey Epstein, o sea, estoy hablando de casos internacionales donde estas personas que captan tienen que ser encantadoras. Hoy por hoy, ¿tú tienes apoyo de tu mamá?
1: Sí, tengo demasiado apoyo de mi familia, porque ellos empezaron a notar que no les agradaba, porque me separó bastante de todos. O sea, me empezó a aislar completamente.
0: Que el aislamiento es otro método de manipulación. Lo primero que hacen es aislarte.
1: Sí, fue lo que mis familiares notaron, ¿no? Que me empezó a aislar, que me empezó a alejar de todos, cuando yo anteriormente era una persona muy unida a mi familia.
0: Wendy, ¿qué sigue para ti?
1: Realmente yo quiero seguir estudiando, quiero buscar un empleo, empezar a laborar, quiero seguir, hacer mi vida, ¿no? Rehacer nuevamente mi vida como en su momento ya lo estaba haciendo.
0: ¿Qué te gustaría estudiar?
1: Todavía derecho. Aún quiero terminar la carrera, sí.
0: ¿Y qué tipo de derecho te gustaría? ¿Penal, familiar, civil?
1: Yo considero que penal, porque siento que las personas deberían de elegir sus carreras y sus trabajos con vocación, con algo que realmente sea que les apasione y que lo hagan con gusto, porque bueno, yo en mi caso noté que hubo mucha injusticia, ¿no? Hubieron muchos tratos que yo decía, no se me hace justo, no entiendo por qué no se tientan tantito, ¿no? O sea, el corazón, la humanidad, ¿no? ¿Por qué no tienen esa pasión, esa vocación para atender con un poquito de dignidad a las personas víctimas, ¿no?
0: Totalmente. Y abogados, como conclusión, que tenemos 30 segundos, ¿qué va a pasar con este caso?
2: Vamos a llegar hasta una sentencia definitiva. Wendy no puede quedarse con esa zozobra de que él en algún momento pueda obtener su libertad. Eso no lo vamos a permitir.
0: Y bueno, sus redes sociales, abogados, por favor, Wendy.
1: ¿Mande?
0: ¿Tú tienes redes sociales acá?
1: Por el momento no.
0: Bueno, entonces las redes sociales de los abogados, por quien quiera apoyar a Wendy.
3: Carlos Iztlapale, en TikTok, así estoy, arroba Carlos Tlapale, igual en Instagram.
2: Fundación de Luz.
3: Fundación de Luz, indudablemente.
2: Con nuestro presidente Carlos Mata, estamos ahí para servirles, para apoyarlos.
3: Que pues fue la artífice de todo esto.
0: Que vamos a corte comercial, y acá está, aquí está. Vamos a corte comercial y regresamos a Grafos y Gestos.
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10: Encontrar el término medio para educar a los hijos suele ser un gran desafío. Antes, la autoridad venía acompañada de un toque de temor. Hoy, en muchas familias, la disciplina y el respeto se han vuelto casi invisibles. A esta forma de educación, muchos les llaman educación malvavisco. ¿Por qué? Porque resulta muy dulce y muy suave al momento de poner límites. Sin embargo, los niños y los adolescentes, a través de su rebeldía y de su conducta, nos muestran la necesidad que tienen de tener una guía, una estructura y un acompañamiento. No dejemos que enfrenten solos lo que aún no pueden manejar. La clave como padre está en combinar amor, firmeza, pero también presencia constante.
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0: bafos y gestos y estamos de verdad de fiesta, de manteles largos, porque uno de los hombres más importantes y fundamentales de mi vida, pero también de aquellos que han confiado en mí, Fernando Coca Meneses, quien pues no, nos conocimos cuando yo tenía 23 años en aquel entonces, en el mañanero, cuando yo llegué a trabajar y Fernando Coca fue la primer persona en recibirme. Bienvenido.
1: Gracias, Marifer. Y bueno, pues aquí estamos después de algunos ayeres que hemos compartido durante este tiempo.
0: Parece que no fue hace tanto y sin embargo fue hace mucho tiempo.
1: Pues sí. Se ha pasado y han pasado muchas cosas en este país, en los medios, y bueno, ya no estamos en donde nos conocimos y ahora nos estamos dedicando a otras cosas, sí al periodismo,
0: pero seguimos estando.
1: Pero estamos aquí.
0: Señor Coca, y yo le pregunto con todo cariño y con muchísimo respeto, ¿ha cambiado la forma de dar la información de aquel entonces del mañanero a lo que se hace hoy con las redes sociales? Hablo de TikTok, hablo de Facebook, hablo de Instagram, hablo de los Reels, hablo de los Shorts.
1: Yo creo que la llegada de las redes sociales a los medios de comunicación, porque también las usamos dentro de los medios de comunicación, nos han provocado cambiar la dinámica de informar. Tenemos que ser mucho más precisos, mucho más concisos, porque las audiencias hoy son como que un poquito desesperados para ir adquiriendo la información que desde los medios surgen, y la competencia que está afuera, que no es la de los medios tradicionales, televisión, prensa escrita, radio, pues implica que nos tengamos que ir a asumir estas nuevas formas de llegar a la gente, de informarles, y creo que los medios hoy lo que están haciendo es tener una dinámica diferente y mucho más rápida para que las fuentes nos contesten mucho más rápido para no errar al momento de dar.
0: ¿Y se puede dar la noticia en 30 segundos? ¿Se puede dar la noticia en 15 segundos?
1: Yo creo que no, pero creo que debe ser una tarea con la que creo que debemos empezar a luchar para generar contextos alrededor de esos mensajes casi que se van de inmediato para que la gente siga interesando en un tema. Si antes los temas en el periodismo, en la televisión, se tocaban y ya no veíamos el desenlace de la nota, hoy tenemos que hacerlo porque la gente de repente sí se acuerda. Ayer se cayó una antena por los aires en la Ciudad de México. Al momento no se reportan ningún herido. Y se fue la nota. Pero después de 2 horas nos enteramos que siempre sí hubo un herido. Y tenemos que retomarla. Y creo que como medios tenemos esa obligación de ir poco a poco adaptándonos.
0: Pero ¿qué pasa cuando el tiempo de retención ha cambiado tanto? Yo estaba leyendo ayer justamente un artículo donde la gente que estamos navegando en internet, cuando vemos una noticia que es más de un minuto de lectura, ya no la leemos.
1: Creo que hemos perdido esa capacidad para querer informarnos, pero creo que también hemos perdido otra cosa, la capacidad de sorprendernos y la capacidad de indignarnos. Eso en otros tiempos nos llevaba a darle seguimiento a las notas. No importaba el medio en donde estabas.
0: ¿Qué es la capacidad de sorprendernos y qué es la capacidad de indignarnos?
1: Pues si sucede un hecho, infortunadamente un hecho violento, hemos ido normalizando la violencia en este país y en todo el mundo. Y si hablamos de que en alguna latitud del planeta sucede un accidente ferroviario y en otro lugar hay una masacre en un centro comercial o en una escuela en los Estados Unidos, o hay un deslave.
0: ¿Hemos perdido sensibilidad?
1: Claro que sí. Hay tanta información. Nos embotamos de tanta información que es imposible digerirla toda. Y por querer tener mucho más, hemos perdido esa capacidad de sorprendernos de que vidas humanas se han perdido en diferentes lugares y que ya no nos indigna si en un lugar alguien disparó y murieron algunas personas. Hubo un deslave por una irresponsabilidad de algunas personas de irse a vivir en un lugar de altísimo riesgo y no hubo autoridad que la sacara, se cae.
0: O
1: se
0: el
1: cae
0: cambio un cerro. Climático, ¿no?
1: ¿Tampoco? Bueno, ese es.
0: O el maltrato
1: es algo
0: animal.
1: Eso es algo que nos lleva a una circunstancia de responsabilidad social y de autoridades. Sabemos que el clima está cambiando, lo estamos viendo hoy, todos los días. Ayer teníamos temperaturas muy altas, ahorita que venía yo para acá ya empezaba a llover.
0: Bueno, ayer hizo mucho calor cuando yo llegué al trabajo, luego cayó un tormentón en la tarde en el Grafo Café, luego yo salí, y yo, o sea, es extrañísimo el clima.
1: Y hay todavía gobiernos que nos dicen, hace mucho frío, ¿dónde está su cambio climático? No, que iba a hacer mucho calor. Evidentemente eso nos provoca algunas cuestiones. No nos indigna que nos estén mintiendo. O sea, si hay un cambio en el clima, pero nos mienten diciendo...
0: ¿Y pero
1: no,
0: para
1: no
0: qué
1: pasa?
0: Sirve la capacidad de indignación? Si para es la ira moralizada.
1: Para reaccionar como seres humanos. Nadie puede sustraerse de una muerte violenta. Nadie puede no indignarse de que un animal, un perro, un gato, un ave, sea maltratado, sea asesinado con brutalidad.
0: Ah, con las redes sociales también tenemos un nuevo paredón de exigiendo justicia.
1: Sí, pero a veces se exige justicia con unos parámetros que yo a veces no entiendo. Atropellan a un perrito y todo el mundo cierra una avenida. Pero hay niños que son maltratados y todo el mundo calla. O sea, ¿no hemos equilibrado la indignación que nos debe provocar ambos hechos en su justa dimensión? Estamos hablando de seres vivos, pero estamos hablando de un ser humano con una capacidad de razonamiento que a la larga le afecta en su vida
0: cotidiana.
1: Y estamos hablando de un animal a veces de compañía, y que la ansiedad, la depresión, la actitud de una persona lleva a maltratar a ese animal o lleva a maltratar a ese niño.
0: Claro, yo sí, y soy, y en este programa hemos sido muy reiterativos de el tejido social que tiene sí o sí que reconstruirse, que tiene sí o sí que recomponerse, pero estamos hablando de 20, 40, 60, 80 años. ¿Cómo se hace para que el tejido social en una sociedad a nivel mundial que es tremendamente violenta, porque somos un mundo violento,
1: tenemos,
0: ¿no?,
1: que regresar a los valores, no es posible ir demeritando ciertos valores que nos permiten la convivencia y estemos inmersos en una vorágine de información, de hechos, que ya no nos dan tiempo de reaccionar? ¿Qué nos provoca eso? Ya no nos indignamos y ya no nos sorprendemos. Primero nos sorprendíamos y luego nos indignábamos.
0: ¿Y ahora?
1: No pasa nada. Somos insensibles a mucha información.
0: Y esa sí es una responsabilidad social. Eso sí está en nosotros.
1: Está en nosotros como individuos. Lo tenemos que ir llevando más allá a los términos de la convivencia social. Pertenecemos a un grupo social. No me refiero a un grupo económico, sino mis vecinos, mi comunidad, mi colonia, mi municipio, mi delegación, mi alcaldía, mi estado, el país.
0: Y hablando de individuos, yo conocí a Fernando Coca en un entorno de diario noticias, trabajando, pero ha habido una evolución en Fer Coca, yo creo que muy importante, ¿no?
1: Pues del trabajo cotidiano de estar viendo notas, armando noticiarios, programas de opinión, pues ahora me dedico a escribir libros. Hemos creo que he trasladado el quehacer político, el quehacer periodístico, el quehacer profesional e incluso el personal hacia la escritura. Y por eso desde hace 3 años, un poquito más, me he dedicado a toda esa experiencia de los últimos 40 y tantos años que llevo en esto, a escribir libros.
0: ¿Y cuánto se tarda Fernando Coca en escribir un libro?
1: Depende. A ver, yo tengo una dinámica que aprendí de una amiga. se encierra o va en un vuelo y se pone a escribir como si no existiera otra cosa. Y pueden pasar 5, 10, 15, 20
0: eso
1: horas.
0: Eso es lo que hago yo.
1: Exactamente. y este libro que tienes hoy en tus manos,
0: Balas con remitente.
1: Empecé en septiembre del año pasado y lo terminé en septiembre del año pasado.
0: Viendo que es de Editorial Porrúa.
1: Es de Editorial Porrúa, nos hizo el favor de leer el manuscrito, el texto inicial. Hicimos ahí un convenio con Editorial Porrúa y afortunadamente hace 20 días que estamos ya saliendo.
0: Estoy viendo que hay muchas firmas.
1: Sí, el prólogo de este libro, Balas con remitente, el tráfico de armas de Estados Unidos a México, lo firman 100 diputados federales, 100 diputados que están conscientes de que el problema del tráfico de armas en México es grave, y yo a cada
0: Señor
1: uno
0: Coca,
1: de ellas y ellos
0: el
1: les
0: tiempo
1: agradezco.
0: Es muy cruel, ¿dónde lo podemos encontrar?
1: En todas las librerías de Porrúa, en su página de internet. Entiendo que en breve empezarán a distribuirlo en el resto de las librerías del país. Y se puede conseguir en línea. Porrúa nos ha apadrinado con este libro y bueno, estamos saliendo.
0: Señor Coca, muchísimas gracias. Vamos a corte comercial y regresamos a Grafos y Gestos.
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3: Singapur está formado por una isla principal, 63 islotes y una periferia ubicados en el sudeste asiático. Es llamada la ciudad jardín por lo bien cuidado de sus parques y jardines públicos. Sus lenguas oficiales son el inglés, malayo, mandarín y tamil. Casi la mitad de su población son inmigrantes. El puerto de Singapur es el más importante del sudeste asiático. Su gobierno es la República Parlamentaria. Las calles más limpias del mundo están en Singapur, donde mascar chicle está prohibido. Al estar situado casi en el meridiano del Ecuador, las temperaturas oscilan entre los 28 y 34 grados centígrados casi todo el año.
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3: Los semáforos existieron antes que los coches. 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
8: El Tribunal Supremo de Justicia de Brasil suspendió la aplicación de una ley que podría reducir la pena del expresidente brasileño Jair Bolsonaro. El organismo precisó que primero se deben resolver las impugnaciones legales presentadas en contra de la Ley de Seguridad Jurídica. El Partido Verde Ecologista de México celebró que la reforma a la Ley General de Educación en materia de bienestar y protección animal en planes y programas de estudio del Sistema Educativo Nacional haya sido aprobada. Lo anterior para generar conciencia desde una temprana edad sobre la protección y cuidado de los seres sintientes. Autoridades del Líbano afirmaron que el ataque más reciente por parte de la Fuerza Militar de Israel dejó un saldo de 8 personas muertas. Lo anterior a pesar de haber acordado un alto al fuego entre Israel y el grupo Hezbollah, informó Daniel Wellbanks. 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

0: vuelta en Grafos y Gestos y estamos felices porque estamos recibiendo a la gran Nina Cerratos, que nos viene a hablar. Es la vocera del festival Pet Fest, que dirá usted qué es el Pet Fest, pero para que nos lo explique bien, bien, está Nina con nosotros. Nina Cerratos, que yo le decía, oye, te apellidas tipo Serrat, Joan Manuel Serrat, que es mi cantante favorito. Claro. Bienvenida.
1: Gracias, Marifer, qué gusto estar contigo platicando. Nos encanta que nos hayan invitado. Gracias por el espacio. Muchas gracias, y sobre todo porque conocemos tu forma de pensar, tu filosofía, y estamos pues muy emocionados de que a través de ustedes podamos llevar a tu audiencia y a quienes te puedan escuchar pues las maravillas de esta gran plataforma, de este gran festival.
0: Cuéntanos, ¿qué es el Pets Fest?
1: Bueno, primero contarte que esta es una segunda edición. La primera se llevó a cabo en Ciudad Chihuahua, pero generó tan buena expectativa, tan buen vínculo con la generación de comunidades vinculadas con pet lovers y gente que, bueno, pues sabemos que existimos, ¿no? Los amantes de los peludos, mascotas, perrijos, pergatijos, en fin. Pero que no se había dado una experiencia similar como la que va a suceder este mes, el 23 y 24 de mayo, desde 10 de la mañana hasta las 8 de la noche.
0: A ver, 23,
1: sábado 23.
0: Sábado 23 y domingo 24 de mayo.
1: Ajá, desde las 10 de la mañana hasta las 8 de la noche. O sea,
0: ¿qué va a pasar ahí?
1: Bueno, primero decirte que vamos a tener la ayuda de una serie de aliados, por ejemplo, la Escuela de Medicina y Veterinaria de Zootecnia, de la Federación Canófila Mexicana, nos van a ayudar porque estamos pues comparando más o menos con lo que se hizo en Chihuahua. Tenemos una expectativa de recibir alrededor de 8,000 personas en los dos días, claro, rotando, ¿no? Que recibamos. Hay muchas dudas, preguntas, hay gente que se lanza simplemente.
0: ¿Pero qué llevando? ¿Vas a encontrar? ¿Vas a poder comprar algo?
1: ¿Vamos?
0: ¿Vas a poder adoptar? ¿Vas a poder tener alguna conferencia?
1: Vamos a poder, y te agradezco la pregunta muy concreta, ¿qué vamos a encontrar? Vamos a tener actividades tanto de entretenimiento, divertidas, de entrenamiento y comunicación con especialistas. Van a haber paneles en donde vamos a poder escuchar a influencers veterinarios como Chema Animals, que está él muy enfocado a que conjuntamente generemos una sociedad más sensible, construyamos una comunidad que también estemos más apegados a la cultura del respeto al animal, ¿no? En esta ocasión el festival pues viene coronado con la filosofía de que los animales no solamente son animales sintientes de compañía, mascotas, sino que también estos son animales que nos permiten y nos reflejan finalmente de quiénes somos por dentro, qué somos en este planeta, en el bienestar que queremos procurar. Estamos tratando también con nuestros aliados como Greenpeace, Cruz Roja Mexicana, ahorita te cuento también algo muy importante de la adopción selectiva con el sistema de transporte.
0: Cuéntame
1: colectivo.
0: ¿Qué es la adopción selectiva?
1: Es un ejercicio, una buena práctica que se va a llevar a cabo por primera vez en México, que seguramente lo han visto en otros países, con una serie de cachorros, animales que tiene el sistema de transporte colectivo, porque ellos rescatan constantemente en el metro, como ustedes saben, se resguardan del clima, muchos los abandonan, hay mucha esta sensación, ¿no?, de crueldad, ¿no?, sensación, realidad de crueldad, donde los avientan hasta las vías del tren y los rescatan. Y ahora, a través de un programa que por primera vez este festival está ofreciendo, es en a las 7:30 de la noche, el día 23, ya habiendo pasado por un espacio de evaluación, de protocolos que ellos tienen como etólogos, veterinarios y demás, van a poder estar 30 tutores preseleccionados con 20 peludos que van a estar ahí esperando para que cuando convivan con ellos y por el olfato, por la energía, por la vibra, elijan a su familia, elijan en ese momento.
0: Lo he visto en TikTok, he visto en Instagram.
1: Pero en otros países.
0: En otros países, ajá. Pero que el perrito te elige a ti.
1: Exacto.
0: Me parece maravilloso.
1: Exacto.
0: Porque yo soy de la idea que te acaban eligiendo de una u otra forma. Te quiero preguntar, en México es una realidad el abandono. La gente incluso compra perritos en diciembre, muy especialmente para abandonarlos. Hay un refugio que se llama Por los que no tienen voz, donde mis hijos, mis 5 perros, ayudan mucho, lo más que pueden. Y entonces ellos donan dinero. El punto es que me explicaba una de las personas de Por los que no tienen voz que en diciembre se reciben ayudas y donativos, pero para marzo, abril, Semana Santa, vacaciones de verano, hay veces que, que nadie ayuda. ¿Qué tan cierto es esto y cómo es la realidad del abandono en México?
1: Lamentablemente, creo que cada vez nos estamos generando como comunidad mayores canales de comunicación y a través de ayuda como ustedes también de sensibilizar y evitarlo. Si viene de un buen sentimiento, porque en mi ecosistema familiar quiero integrar a un peludo, a un gatijo, a un perrijo, pero de repente mis hijos ya no lo quieren. De repente yo ya no tengo tiempo, no tengo el recurso. No se trata nada más de tener
0: pero
1: dinero.
0: Hemos visto gente que abandona al perro, que lo avienta de un coche, en el periférico, en la Marquesa.
1: Sí,
0: en la Marquesa hay hasta grupos de perros que son abandonados ahí.
1: Correcto. Existe, lamentablemente, pero también hay muchos rescatistas y, digamos, organizaciones muy serias como la del sistema de transporte colectivo, que no solamente en sus zonas de los espacios donde viene trabajando sus actividades del metro, sino que también tienen una serie de redes que también ayudan, y ahora lo que queremos es comunicar esta responsabilidad, esta tenencia más bien responsable de cómo podemos ser tutores. No se trata solamente...
0: El husky es el perro más abandonado en México.
1: Pues entre ellos, pero ahora ya ves que también los color miel, que ya les llaman ahora, que son oficialmente...
0: El perro canelo mexicano, ¿no?
1: Sí, el miel o canelo, ¿no?
0: Canelo mexicano, sí. Miel mexicano.
1: Pero en general vienen siendo diferentes razas, y hay otra cosa también muy fuerte, que es cuando los usan como de sacrificio.
0: ¿Cómo que
1: para sacrificios? O sea, hay épocas cercanas.
0: Es cierto.
1: Día de
0: gatos
1: muertos,
0: negros.
1: Y perros blancos
0: negros.
1: Y negros. Entonces, también esos son. Hay que cuidarlos muchísimo, tanto a perros como gatos. Pero se trata de un festival lúdico. Se trata de un festival en donde la comunidad que tiene y que ama a estos seres sintientes van a poder decir: oye, mis perros tienen problemas de comportamiento. ¿Con quién puedo hablar? Bueno, va a haber un panel, incluso de panel de famosos. Con peludos, van a estar ahí, te digo, por ejemplo, algunos que van a participar, que van a tener un espacio importante para ver cómo conviven con sus...
0: ¿Puedes ir con tu perro, Nina?
1: Claro, ellos, qué bueno, gracias por la pregunta y perdón si no fui clara en la comunicación. Ellos son los invitados especiales.
0: O sea, yo tengo 5 perros. Ajá. Martinita, Serafincito, Pastorcito, Donatella y Choc.
1: Sí.
0: Si por mí fuera, yo tendría más. Y murió Katie el 17 de diciembre del 2025, murió Choco el 30 de enero del 2025 y Georgie el 20 de septiembre del 2023. Lo digo porque también los tengo, o sea, no los puedo sacar de mi cabeza. A lo que voy con esto es, puedes ir con tus perros y estar ahí paseando, puedes estar ahí interactuando.
1: Es un festival creado, pensado para ellos, para las mascotas. No está pensado para los tutores, claro, hay que llevarlos, pero lo único que pedimos, te decía, con la ayuda de los filtros, es que lleven sus carnets de vacunación, que no los lleven cachorros menores de 3 meses, porque se pueden enfermar. Todas las actividades que van a haber de entrenamientos, de paneles...
0: Perdón que te interrumpa, hablando de perros, hay perros que son tremendamente energéticos, que son nerviosos. ¿Qué recomiendas? Porque yo creo que es una de las razones más grandes de abandono. Decir, es inquieto, muerde zapatos, se comió un tacón.
1: Que es normal de un bebé, de un cachorro.
0: Por supuesto, claro.
1: Pero te decía hace un rato, las mascotas, los animales de compañía, al final del día, cómo se comportan, también hay que ver el contexto y el origen. Si es adoptado, si fue maltratado, si fue... pues, no sé, abandonado, se quedó sin comer, sin tomar agua mucho tiempo, además golpeado, pues claro que estás teniendo un animalito que tienes que poco a poco integrarlo a la familia y enseñarle, pues, que el amor ahí es incondicional, igual que como ellos nos lo dan a nosotros, que eso creo que nos ha hecho, es el nervio que nos liga, ¿no?, a todos los especialistas que están unidos y sumándose a este gran festival, pensar que nos podemos hacer una comunidad de mejores seres humanos al saber responder a lo único que nos piden ellos, ¿no?, que es el amor que ellos nos dan incondicional. Entonces, por supuesto que Si tienen unos comportamientos inadecuados, van a haber especialistas, etólogos, van a haber actividades que incluso...
0: Vamos a encontrar respuestas.
1: Totalmente, y actividades, como por ejemplo meditación, reiki, caminata nocturna, va a haber películas Abajo las estrellas de la premier de Mamut, también con el regreso de los dinosaurios, pero que tiene esa conciencia más bien sensibilizar otra vez, el construir una cultura de respeto por los animales. Ya ves que a los cines no podemos llevar lamentablemente a nuestros perrijos, pero pues sí, ahí vamos a estar con las palomitas, con ellos. Después esta adopción selectiva, vamos a hacer un pequeño convivio y después el cinito.
0: Oye, Nina, y bueno, yo te quiero dar las gracias porque estoy feliz. ¡Tienes un Yorkie aquí atrás! ¡Es un Yorkshire!
1: De hecho, yo tengo una perrija que es una Yorkie que se llama Bowie.
0: Aquí está mi taza. Y a ver tu nombre y tu firma, por favor. Y no se pierdan, por favor, nombre y firma, el Pet Fest, este 23 y 24 de mayo. ¿Dónde va a ser, Nina?
1: Ah, gracias por la pregunta, que es muy importante. Vamos directamente a estar en Campo Marte, que sabemos que es un lugar icónico, emblemático, muy adecuado para estas actividades, el día sábado 23 y domingo 24 de mayo.
0: Mira, ¿tú crees que puedas venir la semana que entra para platicarnos más de esto?
1: Claro.
0: Oye, no, está increíble la taza para hablarnos del Pet Fest en Campo Marte. Y yo los dejo con el gran Juan Pablo Pérez Díaz, aquí en Grupo Fórmula, en Grafos y Gestos. Y te vemos la semana que entra, ¿no, Nina?
1: Claro, con mucho gusto.
0: Ya quedó, señor productor.
1: Claro.
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3: La gobernadora de Guanajuato, Livia Denise García Muñoz Ledo, anunció una inversión histórica de más de 1.014 millones de pesos para fortalecer la educación media superior en la entidad. El recurso permitirá la apertura de 58 nuevas preparatorias para el próximo ciclo escolar, entre ellas 40 bachilleratos integrales y 14 planteles Margarita Maza. La mandataria destacó que la cobertura educativa pasó de 74.9 a 78.6%, beneficiando a más de 11.000 estudiantes adicionales. Los nuevos planteles estarían distribuidos en municipios como León, Celaya, Irapuato y San Miguel de Allende, entre otros.
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8: Ámsterdam es la capital de Países Bajos. El centro de la ciudad está rodeado por el anillo de canales. Tiene más de 2.000 casas flotantes. Ámsterdam es reconocida por su reputación como ciudad amiga de las bicicletas. Y es que más de la mitad de sus habitantes usan la bicicleta todos los días. En Ámsterdam está prohibido fumar en cafeterías, restaurantes, trenes y zonas de espera. Sus espacios verdes, sus fachadas de ladrillo rojo y sus museos con obras de Van Gogh hacen de esta ciudad una de las más bellas en Europa.
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9: Gracias por acompañarnos esta tarde de sábado. Te saluda Michelle Rivera, a nombre de mi compañero Juan Pablo Pérez Díaz. Esto es Fórmula Noticias. Iniciamos ahora mismo.
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9: Le recuerdo que además de escucharnos en todo el país a través de la FM, cualquier todas las bases de Radio Fórmula a nivel nacional, también estamos en Telefórmula. Agréganos a las redes sociales, estamos en todas las plataformas también en vivo, en YouTube, en Facebook y en X también, @radio-fórmula, ya rebasando el 1,000,000 de suscriptores a nuestra página. 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A tu servidora le encuentras como Michelle Rivera, lista para dar poder a tu voz. Hagamos un recorrido con la información más relevante hasta este momento del día. Y voy a iniciar en el estado de Coahuila con información de última hora. Y es que el partido de Morena, de Movimiento de Regeneración Nacional, denunció una agresión física en grado de tentativa de feminicidio en San Pedro, Coahuila, en contra de la candidata Delia Aurora Alvarado, coordinadora del Distrito 4, y de su equipo. Habrían sido violentados por un grupo de personas que estaban armadas.